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1: Comenzamos la entrega de los deportes a esta hora en el Estadio Monumental, 30 minutos de partido, Colo Colo Deportes Recoleta 1-1. Roberto Enrique Vallejo, ¿cómo le va? Buenas noches.
2: ¿Qué tal? Buenas noches, ¿qué tal, amigo? Un agrado saludarlo. Estamos hoy día a dos bandas,
1: exactamente.
2: A dos bandas.
1: Empezamos...
2: Mundial y Copa Chile.
1: Exactamente, ya estamos en el Mundial porque también se va, está jugando un partido, ya estamos comentándolo. En Seattle, ¿no? Donde se juega bajo un sol a pleno, Estados Unidos-Bélgica. Pero el partido Colo-Colo no comenzó bien para el cacique. Un penal, acá hay que marcar que no existe el VAR.
2: No.
1: En esta instancia de Copa Chile no existe el VAR. Con VAR probablemente no hubiese sido penal para Recoleta.
2: Puede ser, que a lo mejor...
1: Estaba muy finita, sí, muy finita.
2: Yo, o sea, hacia la primera vista, veo que el pie lo tiene en la amarilla, en la
1: el
2: línea...
1: Pie de...
2: Maureira, el arquero.
1: Maureira,
2: sí. Pero Felipe Flores iba a entrar al área. Y ahí lo toca.
1: Y ahí lo toca. Para usted lo toca fuera del área. Si lo toca en la línea, es penal.
2: Claro,
1: es penal.
2: Línea
1: y esa
2: es penal.
1: Fue la duda que nos quedó. Bueno, en todo caso, Proboste lo transformó en gol y empató Maxi Romero. Para Colo Colo están 1-1.
2: No, y ahí también hay un debate.
1: A ver.
2: En la posición de Vidal, porque Vidal dejó la defensa y se fue arriba.
1: Ah.
2: Y fue, entró por la derecha y él centra. Pero cuando va entrando, paran a ir a jugar, aparece en línea. Pero a mí me da la impresión que el hombro o la cabeza un poquito estaría superando. Si tiraran la línea del VAR, a lo mejor...
1: Ah, tampoco era gol de Romero.
2: O sea, claro.
1: Bueno, Maureira, Rojas, Vidal, Sosa, Fernández. Una línea defensiva bastante titular porque Ulloa lo tiene más adelantado en el campo de juego.
2: Claro.
1: Está Madrid jugando con Méndez Alarcón, o sea, un equipo bien titular.
2: Y Colo-Colo. Fernández está jugando como lateral volante por la derecha.
1: Claro, Ulloa está por la izquierda.
2: Rojas está por Villagra.
1: Sí, claro, exactamente, ahí está. Y arriba está jugando Hernández y Romero. Es decir, este equipo de Colo-Colo tranquilamente podría ser el titular para el reinicio del torneo.
2: No, yo creo que aquí le está penando Pastrana.
1: Bueno, pero Pastrana
2: porque no tiene nadie, no tiene jugadores de nivel de Pastrana en este minuto ahí en ese equipo.
1: Bueno, puede ser que falte Pastrana, pero Pastrana está lesionado. Pastrana estando bien, lo más probable es que hubiese jugado.
2: No, es titular.
1: Y Correa, no nos olvidemos, Javier Correa debe pugnar una sanción.
2: Y falta Villagra en la defensa.
1: Y falta Villagra en la defensa. Bueno, pero es un equipo titular. Es decir, colocó titulares.
2: Bastante.
1: Colocó titulares Colo-Colo, en este caso Ortiz.
2: Sí.
1: Ya, y a todo esto, ¿cómo está ese grupo? Vamos a ver, en este grupo, entiendo que Colo-Colo ya está clasificado. A ver, vamos a analizar este grupo. Ese grupo E, de la Copa Chile. Colo-Colo, 10 puntos. O'Higgins, 8. Deportes Recoleta, 5. Unión Española, 4. Es decir, ahí ya estarían los dos clasificados. Habrá que esperar la última fecha para ver quién era primero. Si Colo-Colo o O'Higgins. Por ahora es Colo-Colo con 10, O'Higgins con 8.
2: Pero claro, juegan Recoleta con O'Higgins. Si hoy tiene 5 Recoleta y 8 O'Higgins, si gana Recoleta, habría que ver la diferencia de goles.
1: No, la diferencia de goles es favorable a O'Higgins. Tiene 3 contra menos 3 de Recoleta.
2: Ah, ya, entonces...
1: No, por eso le digo, el
2: muy
1: empate...
2: Difícil.
1: No, ese grupo ya estaría... Lo que sí habría que esperar para ver si Colo-Colo pasa como primero o segundo de grupo.
2: Perfecto.
1: En la Copa Chile. Eso se juega. Está retrasado el partido Concepción-Temuco, que tenían que jugar también a esta hora. Entiendo que es por... el estado del campo de juego en Concepción, ya estaremos confirmando esta noticia. Con Benjamín Rojas, ahí nos confirma a ver Concepción-Temuco, qué es lo que está pasando, que está retrasado ese partido que debía comenzar también al mismo horario, 19:30, y está retrasado. Presentación, Campeonato Mundial de Fútbol, todas las novedades de estos octavos de final que se disputan hasta el día de mañana.
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1: Y gana España, Roberto. Ganó España esta tarde. Está jugando ahora Estados Unidos con Bélgica, con Perdonazo incluido.
2: ¿No? Estaba Logún en...
1: Logún está, sí,
2: titular. Es que amenazó Bélgica con ir al TAS.
1: Claro. Atención con eso. Eso todavía... no está por definirse, ¿eh? Se escucha todo. Sí. Vamos a ver, en todo caso... el rival de España que derrotó a Portugal por 1-0, el tanto lo marcó en los descuentos. Cuando terminaba Mikel Merino, Roberto, entró muy solo, muy libre por la izquierda. Un error garrafal defensivo de Portugal.
2: El único que tuvo, porque prácticamente estuvo muy fuerte, cerró mucho los espacios, aunque claro, el arquero tapó unas 3 veces.
1: Digo,

0: Santiago atajó bastante. Sí. Y además hay que recordar que en el lapso del segundo tiempo se lesiona Nuno Gómez, que creo que es una baja importante que tuvo Portugal y él tal vez lo haya sentido en el partido. Pero España fue más. No sé cómo lo has visto tú, yo creo que es un justo ganador.
1: Pero levemente más.
0: Estuvo, porque Mikel Oyarzabal tiene en una del primer tiempo.
1: Sí, pero le costó mucho armarse a España. Mira, Lamine Yamal apareció en el primer tiempo casi nada. En el segundo tiempo apareció más, aunque en el primer tiempo tuvo un tiro gol de esos típicos de él. Desde la derecha, el zurdo, y lo tapa el arquero, le cae a Baena, creo, por el otro costado, hace lo mismo al otro pasto, y con la punta de los dedos lo saca el arquero de Portugal.
0: Todavía parece que no aparece España, no aparece. Ese es el lado izquierdo del cuadro. Si usted ve el cuadro, es el lado izquierdo donde va Francia, donde ya está ese partido de Francia-Marruecos en cuarto de final. Y ahora, bueno, España espera a Estados Unidos-Bélgica. Sí. Lo que estamos observando que arranca mejor Bélgica, al menos va sobre campo de Estados Unidos, juega de oscuro, de azul Estados Unidos y todo de blanco Bélgica con su segunda equipación. Por ahora parejos, van 7 minutos, recién comienza el partido. Y otra cosa, vamos a escuchar a Rodri, porque claro, uno se pregunta cuál es el techo de este equipo, porque hemos visto a cuenta gota jugar a España. España juega de a ratos, no ha mostrado
1: Pedri,
0: su mejor
1: versión. Pedri, por ejemplo, que lo esperábamos en alto, hoy por lo menos, estuvo muy errático.
0: Ferran lo mismo.
1: Sí, pues además Rodri es un caminante de la cancha. Él no es que tiene grandes desplazamientos.
0: Rodri fue escogido como figura.
1: Pero él, porque a él lo buscan para tener la pelota. Pero no, no sé, a mí. No,
0: pero igual es un jugador intocable.
1: Tanto que tocan la corta, llega a aburrir. Bueno, quiere que profundicen más.
0: Vamos a escuchar voces, Roberto, a ver qué dijo justamente en la figura del partido Rodri. Lo escuchamos en la radio.
2: Queda mucho margen, todavía tenemos margen de mejora. Ahora a descansar bien, que es importante el tema físico, y a seguir mejorando, no conformarse. Creo que este equipo lo ha dado todo y cuando uno se da todo, pues está contento.
0: ¡Hay gol de Bélgica! Y Seattle festeja Bélgica. Atención, le está ganando uno de los anfitriones a Estados Unidos. A ver, vamos a confirmar el autor del gol. De Ketelaere, ¿no? Benja. A ver, el autor del gol.
1: Sí, parece que es él.
0: De Ketelaere. Sí, es de Ketelaere. Es Charles de Ketelaere, jugador del Atalanta, como me dice Benjamín Rojas, nuestro querido compañero. Ahí, vamos a observar la jugada, Roberto. A ver, la puedes comentar. Viene por la izquierda, ¿no? Amagando. Creo que es de Bruyne, ¿no? En el centro. Pésimo despeje de la defensa de Estados Unidos. Mira lo que hacen. Ahí se paraliza la imagen, está totalmente habilitado. De Ketelaere entonces marca el primero para Bélgica. Por ejemplo, lo juega Lukaku de titular en Bélgica.
1: No sé por qué, ¿eh? No lo tiene como titular casi en ningún partido.
0: Sí, pero la experiencia también. Probablemente lo guarde.
1: Sí, lo guarda para los segundos tiempos. Y vaya que le funciona.
0: Y tal vez puede pensar que también el partido puede ir extenso, a prórroga. Por ahora ya en 9 minutos se coloca arriba Bélgica en el marcador. 1-0 Estados Unidos. Para muchos sorpresa este marcador, ¿eh?
1: Sin duda, porque Estados Unidos ha hecho un buen paso por este Mundial. Pero la consulta es, ¿estaban dispuestos a mover todo para poder decretar algún tipo de castigo o sanción con respecto a lo que vivió Bélgica para este partido, al aceptar que un jugador que fue expulsado fuera titular? Entonces, espero que si Bélgica gana, no se deje de actuar para poder recuperar la claridad y la transparencia de la FIFA. No, porque la FIFA está perdiendo mucho terreno en este Mundial.
0: Esto, igual había un antecedente Garrincha, me decía Mario Vera.
1: Sí, el ¿no? 62.
0: En el 62, sí.
1: Y esa fue una petición del primer ministro de Brasil de esa época. Se la pidió en la época que estaba Jules Rimet todavía como presidente de la FIFA. O sea, está. Claro. Y ya no está, ya.
0: Claro. Roberto, ¿Bélgica o Estados Unidos? Rival para España. Se le preguntó a De La Fuente.
1: ¿Ya?
0: Tras el partido de hoy. Mira lo que dijo en Dallas.
3: Bueno, pues es que ahora ya en estas alturas de la competición es que nos da igual. Sinceramente, lo importante es que estamos felices de estar en esta altura de la competición, en estos cuartos. Nos encontramos con mucha confianza, con mucha seguridad y vamos a darlo todo hasta el final. Yo creo que tenemos muchos ingredientes, muchas condiciones para que los rivales lo piensen.
0: Para que los rivales piensen que España es bravo, que es complicado, sí. Hasta ahora no lo ha demostrado De La Fuente, pero uno sabe que tiene que

0: categoría. Por ejemplo, ayer veíamos Inglaterra, cómo le gana a México. Por jerarquía, por jugadores que tienen jugadores de jerarquía que tranquilamente, Gordon, el propio, ni hablar de Bellingham, que fue, no, Bellingham
1: fue la figura.
0: Sí, sin duda. Pero, por ejemplo, Gordon ha hecho un partidazo.
1: Kane.
0: Y no,
1: lo peligroso.
0: Y Harry Kane, sí.
1: Porque él hizo la jugada con...
0: Sí, pero para mí comete un error que baja mucho su puntuación, que es en la jugada del penal. Es un penal absurdo.
1: Sí.
0: Es un penal absurdo. Bueno. ¿Qué es penal?
1: Sí,
0: que esperar, bueno, porque toca el pie del jugador mexicano.
1: Sí, bueno.
0: Pero bueno, después marca también el que tenía que marcar. Sangre
1: marcando,
0: fría.
1: Estaban marcando, sí. Estaban tratando que no llegara al empate.
0: Pues, así las cosas, mi querido Roberto Enrique Vallejo. Habló Scaloni en la previa del partido de mañana. En la parte izquierda del cuadro, de momento está quedado confeccionado de esta manera. Ya el partido confirmado, Marruecos con Francia. Sí. Y España por ahora es con Bélgica. Esa es la parte izquierda del cuadro.
1: Ya.
0: La parte derecha está Noruega y Brasil. Y mañana se definen los otros dos cuartos
1: Argentina,
0: finales. Argentina-Egipto y Suiza con Colombia.
1: Perfecto.
0: ¿Estamos bien? A ver qué dijo Scaloni, porque habló, se refirió a la eliminación de Brasil, que le pudo tocar también a Argentina en el último partido con Cabo Verde.
2: Noruega es un muy buen equipo. Creo que si Enrich mete esa pelota, creo que con 1-1 o con 0-0, hoy estamos hablando de otra cosa. Esa es la realidad del fútbol. Y quedó eliminado como nos pudo pasar el otro día a nosotros y como puede pasar a la mayoría de selecciones. Pero creo que se enfrentó a un gran rival. Esa es la realidad.
0: Bueno, yo veía en el palco ahí la reacción de Bebeto, de quién más estaba. Estaba Cafú, Roberto Carlos, ¿no?
1: Sí.
0: Se querían morir después de la ejecución de Bruno Guimarães. La ejecución del penal es muy mal ejecutado por el juego brasileño. Está bien, el portero de Noruega fue figura, hay que decirlo también. Atajó, saca una, la has visto, la que saca el segundo tiempo. No, a ver, los dos partidos de ayer fueron buenos, muy buenos. El de Inglaterra-México fundamentalmente. Los dos fueron superior al de España-Portugal hoy.
1: Sí, sin duda.
0: Fueron
1: sin
0: mucho duda. Más atractivos, además. Este partido que estamos viendo ahora está bastante dinámico.
1: Sí,
0: pero abierto. Acá lo que nos llama la atención ya, ¿cuánto, Roberto? 14 minutos, es que Estados Unidos no ha llegado una sola vez al arco.
1: Mira.
0: Está siendo dominado por Bélgica.
1: Revés,
0: de hecho, tuvo la posibilidad
1: Bélgica.
0: De marcar el segundo. ¿Ah?
1: Sí.
0: Bueno, vamos a estar pendiente de ello. ¿Nos vamos a ir a la pausa? Sí. Mira, Benjamín Rojas estuvo averiguando qué pasó en el partido Concepción-Temuco y por qué arrancó 40 minutos más tarde. Quedó un pana el bus de Temuco en Concepción.
1: ¿A qué hora?
0: Eso fue lo que estuvimos averiguando, de lo que ha pasado.
1: Quedó, se vino cerca de la hora.
0: Nada tiene que ver el clima, el estadio, está roba nada. Eso fue lo que demoró el comienzo del partido, este retraso en el partido de Copa Chile, y ya están jugando en 8 minutos de partido. Concepción con Deportes Temuco, todo está bien, todo está bárbaro.
1: Pero eso debería existir un protocolo, la cantidad de horas que antes debe estar el equipo en el lugar donde se va a jugar,
0: Roberto,
1: el partido.
0: Seamos serios.
1: Bueno,
0: mira
1: cómo
0: está confeccionado esta Copa Chile.
1: Seamos serios.
0: Sí,
1: yo tratando de ser serio con lo que le planteo.
0: De seriedad tiene muy poco esta Copa Chile, Roberto.
1: Bueno, pero en general el fútbol chileno está careciendo de seriedad, entonces.
0: Y bueno, sí, al menos en cuanto a la programación, sí. Mira, algunos grupos se van a definir este fin de semana, otros a finales de agosto. Es cualquier cosa, o sea, digámoslo. En cuanto a programación, mal. Entonces, claro, no hay VAR. Hay VAR, algunos partidos jugándolo con el 60% de iluminación, 80 personas en el partido Cobresal La Serena la semana pasada. Eso es la Copa Chile, Roberto. Y usted pide que haya protocolos.
1: No, es que si estamos hablando con partidos a tasa, porque no es un problema de lluvia, no es un problema.
0: No,
1: se quedó en pana el bus. Pero ¿y entonces a qué hora venía ese equipo a jugar este partido? ¿Para que llegue atrasado?
0: No, tal vez no estaba atrasado, estaba y que en Pana puede ocurrir.
1: No, pero que si tiene que venir en la mañana.
0: No, en Pana que... entiendo que es desde el hotel de concentración al estadio.
1: Ah, en camino.
0: Ahí en camino. No, el equipo ya está desde ayer, Temuco está desde ayer en Concepción. No. Tiene que ver con entiendo que fue así, desconozco, pero entiendo que fue del hotel a...
1: No, pero uno se supone que una hora y media antes debe estar en el recinto, una hora y media antes. En lo posible, dos.
0: Bueno.
1: ¿Cómo no alcanza a llegar? No, es que
0: no
1: me cuadra.
0: No le cierra, no le cuadra.
1: No
0: está,
1: me
0: bien,
1: cuadra.
0: Está bien. Ya. A ver, lo sube Deportes Concepción, justamente. A ver, ahí me lo manda Benjamín. Porque, bueno, estamos hablando de un partido que comenzó 40 minutos más tarde. Comunicamos a nuestra comunidad que debido a inconveniente en el traslado de la delegación de Deportes Temuco, el horario de inicio del partido, se reencuentra a la espera de decisión que adopte la gerencia de liga. Bueno, finalmente ya se está jugando, ¿no? Esto...

0: esto fue lo que comunicó Concepción, no dio más detalles.
1: Sí, porque el público esperaba.
0: Ah, perdón, dije, este Roa es en Talcahuano, se está jugando en Talcahuano, este Roa está en Resembrado, por eso con, la U de Conce está jugando en Lota y en este caso Concepción en...
1: el acero
0: en el estadio Capacero, exactamente. 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Estaba un poco entretenido. Disculpen ustedes porque estaba observando una acción donde queda muy lesionado un jugador de Bélgica. ¿Sí? En 17 minutos, gana 1-0. Los belgas a Estados Unidos, se está yendo el último anfitrión que queda en vida, señores, en estos momentos de la Copa del Mundo. Ya fueron eliminados Canadá en octavos y también México.
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0: Bueno, doble pantalla. Tenemos el partido de Colo-Colo ya entrando en los últimos minutos de los descuentos, últimos segundos, diría yo, pues ya se termina. Ya está en los descuentos 1-1. Colo-Colo que empezó perdiendo con Recoleta y luego igualó a través de Maxi Romero. Y por el otro lado, Onana es el jugador que. Uno de los del medio, el morenito,
1: Sí.
0: Que se dobló el tobillo, Roberto, y lo tienen ahí en la banca, no sigue, no. Lo sienta en la banca, no puede seguir Onana, una baja importante en la zona media para Bélgica, atención con este dato, en el minuto 19, ya listo, mira, ahí está, usted piensa que va a venir Lukaku, no, maestro, no, todavía no, va a venir Vanaken, jugador del Brujas, Vanaken se viene para la cancha, Hans Vanaken, 33 años, ¿ah? Bastante mayorcito también. Roberto, a ver, fútbol nacional, hoy la U confirmó a Gonzalo Reina, extremo, que dice que maneja bien los dos perfiles, atención, 19 años este muchacho que surgió de Racing, pasó por Boston River, presentación en su voz, lo escuchamos.
6: La formación que tuve en Racing fue muy buena y me sirve mucho para los próximos pasos de mi carrera. Competir en Boston River fue algo muy lindo, yo creo que me sirvió como experiencia porque pude tener continuidad, pude jugar internacionalmente una copa y es algo que me potenció mucho porque el año anterior no había tenido mucha continuidad, entonces fue medirme con los mejores y demostrarme a mí que estaba a la altura.
0: Ahí está. Este muchacho creo que jugó en
1: Boston River.
0: Sí, y habrá jugado contra O'Higgins, yo creo que sí, ¿no?
1: Seguro.
0: Seguro.
1: No, y
0: primer semestre.
1: Hablan bien de él, no sé por qué no se quedó en Uruguay, se hablan tan bien. Porque cuando tú de repente.
0: Pero tú, ¿dónde lo ves jugando en la U, en este equipo de la U? Porque Guerrero.
1: Es que es extremo. Y,
0: Guerrero yo creo que es titular sí, en este equipo.
1: Pero lo quieren apurar.
0: Estando Vargas, será. Sí. ¿Y entonces por dónde iría? ¿Iría por banda izquierda?
1: Es que no sé si es...
0: Gonzalo Reina dice que maneja los dos perfiles.
1: Bueno, pero para querer apurar los costados, a lo mejor.
0: Pero... O tal vez competencia para Maxi Guerrero, que en estos momentos yo diría que es el mejor jugador de la U.
1: Sí.
0: Guerrero, es el que convierte.
1: Bueno, por lo menos ayer anotó y...
0: Ahora, lo que yo he visto, Roberto, yo no sé, ¿viste el partido con Wanda? Los errores defensivos de la Universidad de Chile fueron tremendos el día de ayer. Es qué mal que este chico Nicolás Fernández... Sí. Qué mal, por algo era suplente de Ormazábal.
1: Sí.
0: Pero el Audax no jugaba tan mal. Yo lo vi.
1: Bueno, pero es un equipo chico, es que un equipo grande te atacan de otra manera.
0: Pero lo vi muy mal. Con
1: porque
0: mucho
1: quedan,
0: error,
1: quedan mucho mano a mano. No quedan como están apretaditos, sí. Los equipos chicos se defienden. Pero cuando tú quedas mano a mano permanentemente, te vas mostrando todas tus debilidades.
0: Roberto, mira, he visto errores de Castellón. Errores bueno, de los dos centrales.
1: Eso es peligroso lo de Castellón.
0: No, lo de Castellón, porque ya,
1: porque ya se va repitiendo.
0: Se va repitiendo. Los dos centrales que ayer fueron Ramírez y Tamayo. Flojos.
1: Sí, bueno, pero Ramírez.

0: no iba a quedar en la U y de repente quedó.
1: ¿Sabes quién anduvo mal ayer? Barrera, que venía dentro de todo destacando, anduvo muy mal, o sea, lo presionaron y perdió muchos balones. Y el único que yo rescataría sería Guerrero, porque Lucero también, o sea, está peleado con el arco, no le convierte a nadie.
0: Hay un problema esa.
1: Entonces yo creo que la U viene con problemas. Ahora, vamos a ver cómo Gago, porque yo entiendo que van a utilizar los tres refuerzos.
0: Sí.
1: Vamos a ver en qué sectores va a reforzar.
0: Además, ¿cómo va a proyectar el equipo para el próximo año? Porque ya debe pensar luego qué van a hacer el próximo año.
1: Bueno, fue liberando cupos extranjeros. Pues se fue Romero, el paraguayo, Salomoni. Y no sé qué pasa con Calderón, yo creo que también se iba a ir. Porque Calderón no está ni en la... Ayer no fue ni siquiera
0: No lo considera.
1: Entonces ahí tiene tres cupos liberados. Ahora uno ocupado por este muchacho, Gonzalo Reina, que dice que conoce a Gago. Vamos a escucharlo.
2: No, la verdad que me dirija Fernando es algo muy lindo porque yo era muy chico cuando él estaba en Racing y fue un Racing que a mí me gustó mucho cómo jugaba, porque se posicionaba en campo rival y porque los extremos le gusta que encaren y que jueguen abierto, que sean directos, y es algo que a mí me gusta y creo que son mis características.
0: Dice que un chico del mano a mano este.
1: Sí.
0: Rápido.
1: A mí me gustaría verlo. Mira, hay una cuestión. Él lo dijo, lo subió. De juvenil lo hizo entrenar, pero no lo puso.
0: No.
1: No jugó cuando estaba Gago de técnico.
0: ¿Pero qué edad tenía?
1: Nada. Y ahora tiene 19 años, muy chico. Sí, muy chico. Bueno, pero acá estamos viendo en Copa Chile que hay muchachos de 16 años jugando, que está bien, que está para eso, para hacer. Coquimbo, por ejemplo, ha colocado muchísimos chicos de 16, 17 años en Hernán Caputo en estos partidos. Sí. Que está para eso, digámoslo. Aprovechándolo. Pero después de Racing a Boston River, no había un equipo intermedio, un equipo un poco más fuerte, porque Boston River es un equipo pequeño.
0: Está bien, pero vive jugar una Copa Internacional. Que eso, bueno, ahí se afirman los jugadores.
1: Por eso.
0: Y eso es bueno, esa pasada es buena.
1: Yo soy sincero, no lo tengo muy visto y hay que verlo.
0: Sí, hay que
1: dejarlo. Es un chico muy joven, 19 años, y vamos a ver si es un revulsivo, si muestra algo importante, pues para eso me imagino que lo trae la U ahora, en este.
0: Imagínate,
1: en
0: Solari.
1: Esta intertemporada.
0: Colo Colo, Solari, cuando lo pasan de juvenil al equipo adulto, era rápido, había que verlo. Y mira cómo se fue comprando el puesto.
1: Pero él explotó muy rápido. Sí. ¿Qué es lo que necesita este muchacho? No lo van a esperar mucho.
0: No.
1: Si él no tiene buenas actuaciones de entrada, y estamos hablando de una rueda.
0: Porque no es refuerzo, esto es una incorporación.
1: Sí, pues.
0: Ah, porque los refuerzos son los calados. Claro. Esos son los refuerzos.
1: Sí, en principio llega
0: aquí
1: claro.
0: No están invirtiendo mucho dinero.
1: Exacto.
0: También a préstamo, debe ser valor bajo. Lo quieren aprovechar.
1: Al alcance de la Universidad de Chile, claro, que sabemos en las condiciones institucionales que está.
0: Porque esa es la otra parte. La U está viviendo un drama, porque todos los días se conocen más problemas al interior de esta empresa propietaria en un inicio, y después cómo se desarmó y cómo está ahora su dueño, que está pronto a lo mejor a pasar a la cárcel.
1: Sí, claro, estar preso. Pausa, Roberto.
0: Vamos.
1: Pausa de hidratación en Seattle. Gana de Bélgica, Estados Unidos 1-0 y pausa nuestra. 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
1: Benjamín Rojas, que llega para todos los datos que tienen que ver con los extraordinarios Juegos para Suramericanos de Valledupar en Colombia, Media Partner, Radio Bio Bio. Benjamín Rojas, corre que te corre, querido, ¿cómo estamos?
7: Muy buenas noches.
1: Bien.
7: Ahí sí.
1: está? Todo bien, buenas tardes. Buenas tardes para todos, como diría Fernando Ortiz.
5: Y a Scaloni hoy día.

0: Y Scaloni también en la misma línea, correcto. Ya pues, hay nombres importantes, Nacho Torres, Jocelyn Llévenes, ¿sí? Que fueron importantes en el paratenis de mesa y la gran cantidad de medallas que hubo, ¿no?
1: Pero se está jugando los Juegos para Suramericanos allá en Valledupar, en Colombia. Ayer fue el para powerlifting el que le otorgó hartas medallas al team para Chile, dos de oro entre ellas, y hoy fue el turno del paratenis de mesa que continúa mañana. Hoy fue las duplas las que le otorgaron en un total de 7 medallas al team para Chile, 4 de oro, 1 de plata y 2 de bronce.
0: Qué bueno.
1: Entre los destacados está obviamente Ignacio Torres, lo que ya mencionaba Diego, la Jocelyn Llévenes, que todo esto fue la dupla. La dupla de Jocelyn Llévenes, perdón, es Ailina Espinosa, José Luis Serpa e Ignacio Torres también tuvieron esa medalla de oro. Ojo que esa dupla es nueva. No pudieron entrenarla antes de los Juegos para Suramericanos. Ellos antes de esta competición no pudieron trabajar, no pudieron curtir su química y aún así obtuvieron la medalla de oro. Quien habló al respecto de su medalla de oro fue Jocelyn Llévenes, que valoró la obtención de que la dupla obtuviera esta medalla de oro.
2: Primero, estamos súper felices de poder haber conseguido la medalla de oro junto a Ailín. La verdad, ayer tuvimos el partido más duro de la competencia, que fue contra una jugadora de Brasil ya de mucha experiencia y también juegan muy bien. Entonces lo pudimos sacar adelante, plantear un buen partido contra ella. Así que súper contenta y feliz de poder haber tenido esta primera medalla de oro para el paratenis de mesa en estos juegos tan lindos.
0: Bueno, Terry, el para tenis de mesa extraordinario, y el para powerlifting también, ¿no?
1: Sí.
0: Con Juan Carlos Garrido, que es un máximo exponente que tenemos allí. Y ahí está Biobío, lo veíamos en todas las entrevistas, presentes en Valledupar, porque aquí vienen. ¿Cuánto? A ver, tenía por aquí, ¿tú tienes la cantidad que suma el team para Chile?
1: 7 medallas de oro, 4 de platas y 14 de bronce. Esas. Lo que va de competición en Valledupar.
0: Sí, sí, sí. No vi el medallero, pero yo entiendo que debe estar bastante bien perfilado, o sea, bien ubicado en el medallero general. Y eso
1: lo puedo chequear enseguida.
0: Nos pone realmente muy contentos, Roberto, la actuación del team para Chile.
3: Muy bueno, lo igual que la selección chilena de básquet, ¿verdad? Que tuvo una excelente actuación.
0: También.
3: Que le ganó nada menos que a Colombia y a Venezuela.
0: Para ganó los dos de visita.
1: Pero hay una diferencia entre los partidos anteriores y este.
3: A ver.
1: Que tenían pocas bajas. Estaba Seba Herrera, sí. Estaba Carrasco que está jugando en Argentina. O sea,
0: campeón ellos, en Argentina.
3: Ellos que pero no, los pivots no hubo.
1: No.
3: Dos pivots que no fueron.
1: No, y aparte, la alineación que tuvo Córdoba fue una alineación más bien chica para poder optar por ese juego exterior. Porque hay que apuntar a los triples. Seba Herrera.
0: Sí, hay que decir que clasifica Chile con esta victoria que fue 78-66 ante Venezuela a la segunda fase ya clasificatoria al Mundial, que se va a jugar en ventanas de agosto, noviembre y febrero. Son ventanas dobles, ¿eh?
3: Sí.
0: Contra Estados Unidos, República Dominicana y México, en partidos de ida y vuelta.
1: Sí, son tres por grupo los que la clasifican. Con respecto al medallero general, sí. Chile está en la tercera posición.
0: ¿Detrás de?
1: De Brasil y Colombia.
0: Ahí está.
3: En el suramericano.
1: En los Juegos para Suramericanos.
0: Para Suramericanos de Valledupar en Colombia.
3: Digamos que esta semana, el jueves, el nuevo Major estará Joaquín Niemann. En el British Open de golf que se realiza a partir del próximo jueves.
0: Él está peleando para entrar en Augusta el año próximo, por el ranking.
3: Así es.
0: Tiene que estar
3: avanzando.
0: Tiene que estar dentro de los 50 mejores.
3: Recién viene de participar en un buen torneo donde terminó séptimo.
0: Eso fue, Italia fue el abierto de Italia, fue la semana pasada.
3: Este parece que fue en Atlanta. Algo por ahí fue.
0: Ahí está. Señoras y señores, sí, señor. Hay sonido de gol en Seattle. Sonido de gol en Seattle. Gol de Estados Unidos. Gol de Estados Unidos. Empata el partido. Tillman.
1: El número 17.
0: El 17. Malik Tillman. Hombre que juega la Bundesliga en el Bayer Leverkusen. Tillman hace estallar el estadio de Seattle. Están 1-1 a los 31 minutos. Llegó el empate de Estados Unidos ante Bélgica. Y aquí lo estaremos informando hoy en la radio con la señorita Claudia Salas, que ahí la vemos en imagen, que ya está lista para continuar.
1: Fue de tiro libre,
0: De tiro libre.
1: Desvió en la barrera.
0: ¿Pegó en la barrera?
1: Sí.
0: Sí, hay uno que lo cabecea, que es el que acaba de ingresar,
3: Que le está pagando al
1: arquero. A Courtois.
0: A Courtois.
1: A
0: lo descolocó a Courtois, que fue y cuando quiso volver ya estaba dentro. 1-1, señores. Y colocólo en el descanso también, 1-1 con Recoleta. 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

0: antes en las 43 estaciones. Gracias, buenas noches.
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4: Muy buenas noches, 8 con 34 minutos, lunes. ¿6? Sí, lunes 6 de julio. Tenemos 7,6 grados en Santiago. Yo diría, por mi sensación térmica, que mucho menos. Pero bueno, eso es lo que dice meteorología. Dicen que va a llover también. ¿Será verdad o no? Se lo vamos a preguntar a un meteorólogo en algunos momentos hoy en la radio. Les voy a contar, porque tenemos efemérides, lo que ha pasado un día como hoy. 6 de julio de 1885, el químico, físico y bacteriólogo francés Louis Pasteur aplica por primera vez la vacuna contra la rabia. Fue el niño Joseph Meister, de 9 años, que había sido mordido por un perro. El niño se recuperó de las heridas y nunca desarrolló la rabia, mientras que Pasteur fue alabado como un héroe, y por eso hoy es el Día Internacional de la Zoonosis. Bravo, sí. En 1907 nace en la ciudad mexicana de Coyoacán Frida Kahlo, la pintora mexicana mundialmente famosa por sus autorretratos, su estilo de vida bohemio y sus representaciones crudas del dolor. Su existencia estuvo marcada por el sufrimiento físico tras un trágico accidente a los 18 años que le destrozó la columna vertebral, la pelvis y otras partes del cuerpo, lo que la llevó a convertir su tormento en una obra de arte profundamente íntima y biográfica. Ella puso un espejo en el techo de su pieza y se pintaba desde la cama. En 1953, estando ya muy enferma, logró asistir a su primera exposición individual en México, llegando en su propia cama de hospital. Murió el 13 de julio de 1954 en su amada Casa Azul, que hoy funciona como un museo, y tenía 47 años. Lo siguiente es controversial, porque hoy es el Día Internacional del Beso Robado. Se celebra cada 6 de julio esta efeméride que nace en Gran Bretaña en el siglo XIX y busca conmemorar la espontaneidad del afecto. A diferencia del Día Internacional del Beso, que se celebra el 13 de abril, esta fecha está ligada a los gestos imprevistos y al romanticismo de película. La imagen más icónica asociada a este concepto es el famoso beso capturado por el fotógrafo Alfred Eisenstein el 14 de agosto de 1945 en Times Square, con un marinero besando a una enfermera, esa foto que seguro ustedes han visto en blanco y negro, celebrando el fin de la Segunda Guerra Mundial. Pero, como imaginarán, hoy, 2026, ya hay conciencia de la importancia y necesidad del consentimiento. Por ese motivo, algunos textos incorporan un matiz a este Día Internacional. Proponen entenderlo como un gesto sorpresivo dentro de un marco de acuerdo previo, sin asociarlo a una imposición. Así que bueno, es el Día del Beso Robado, pero no literal robado. Y cada 6 de julio se celebra el Día del Árbol en Chile con el objetivo de seguir generando conciencia respecto a la relevancia que tienen para el planeta. Si bien hay muchas personas que ya conocen, su impacto aún no

0: se ha podido frenar la gran tala de árboles que día a día sufren distintos ecosistemas. En tiempos de amenazas por el cambio climático, constituyen el principal agente de captura de dióxido de carbono y de liberación de oxígeno a la atmósfera, un proceso vital para mantener el equilibrio de la existencia en la Tierra. En 1997, también un 6 de julio, y luego de 3 décadas de búsqueda, son hallados los restos del médico y guerrillero argentino-cubano Ernesto Che Guevara en Valle Grande, un pueblo situado en el centro-sur de Bolivia. El hallazgo ocurrió en una fosa común bajo la pista de un antiguo aeropuerto. Los restos fueron llevados a Cuba en julio de 1997 y recibieron sepultura oficial con honores militares el 17 de octubre de ese año en la ciudad de Santa Clara. Recordemos que Ernesto Che Guevara murió fusilado el 9 de octubre de 1967 en la localidad de La Higuera, Bolivia, a manos del sargento boliviano Mario Terán, bajo órdenes del alto mando militar de ese país y con la presencia de agentes de la CIA. También un 6 de julio, pero de 1822, navegó por primera vez el vapor Estrella Naciente. Y la nota completa la pueden revisar en biobiochile.cl. Yo les quiero contar algo que tal vez les va a molestar. O se van a picar. Porque panaderos bolivianos se adueñan de la marraqueta y buscan declararla patrimonio de la humanidad. ¿Quieren más detalles? No se los voy a dar ahora. Vamos a ir a una pausa. Breve, pero ya les voy a contar detalles. Aseguran que es diferente a la que se hace, eso sí, en otros países. Pero lo importante es que nos quieren robar la marraqueta. Basta ya, pan batido, pan francés, como usted le diga, pero se la quiere apropiar Bolivia. Y eso no lo vamos a permitir, porque somos el mejor país de Chile. 20:39, una pausa y ya volvemos. Tenemos mucho de qué conversar hoy en la radio.
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0: 8:41, lo que tendría que haber sido un regreso normal a clase después de las vacaciones de invierno, fue todo lo contrario en el Instituto Nacional, donde estudiantes rompieron las puertas de los baños y encapuchados y con overoles blancos salieron a lanzar bombas molotov en contra de carabineros y también fuegos artificiales. Una situación de importante gravedad que ha sido condenada por el alcalde Mario Desbordes. Y también por el SLEP de Santiago, que pide apoyo al Ministerio de Seguridad y Carabineros. Vamos a hablar de ese tema con Paulina Retamales, directora ejecutiva del SLEP Santiago.

0: Centro. ¿Cómo estás, Paulina? Bienvenida.
1: Hola, Claudia. Buenas tardes.
0: ¿Tienen más detalles de lo que ocurrió hoy día en la mañana?
1: Sí, bueno, tal como comentaba, hoy día es el primer día de clase, ¿cierto?, de los 43 escuelas y liceos de la comuna de Santiago. Y en el primer recreo se presentan encapuchados con overoles 10 personas. De un total de 1.500 estudiantes que se encuentran en la mañana en el instituto y 1.500 en la tarde. El Instituto Nacional hoy día tiene una matrícula total de 3.000 estudiantes. Y bueno, en este primer recreo, 10 capuchas salen con elementos incendiarios, con fuegos artificiales, ¿cierto? Se mezclan con todos los externos que están esperando también fuera del establecimiento y se enfrentan a carabineros que estaba presente en el lugar.
0: Eso te quería preguntar, ¿carabineros ya estaba fuera por algún motivo o por precaución? ¿Había algún llamado a algo?
1: No, o sea, a ver, antes de la salida de vacaciones, si ustedes se recuerdan, tuvimos una situación en el establecimiento que nos llevó a tener clases remotas la semana previa al inicio de vacaciones. Entonces, como medida de resguardo, era parte de las coordinaciones que nosotros ya tenemos con carabineros, con el Ministerio de Seguridad, ¿cierto? Como una medida preventiva, digamos.
0: ¿Y esto fue entonces en el primer recreo?
1: Sí.
0: ¿A qué hora es eso?
1: 9:05 de la mañana comienza.
0: Y desde ahí se tuvieron que suspender las clases.
1: Efectivamente, cuando el protocolo del establecimiento así lo señala, por una medida de seguridad, ¿cierto?, que frente a ciertas situaciones, se genera el despacho para resguardar el bienestar de los 1.500 estudiantes que continuaban en clase.
0: Sí, es importante hacer esa diferencia. Tú me dices, era un grupo aislado de cerca de 10 personas. ¿Y se pudo determinar si efectivamente eran estudiantes o eran personas externas?
1: No, es difícil determinarlo cuando...
0: ¿No hubo detenidos entonces?
1: No, ya. No hubo detenidos.
0: Sí, es compleja la situación porque también se trata obviamente de no estigmatizar a los estudiantes. Muchas veces se dice que pueden ser personas incluso mayores que ingresan al recinto, que no sabemos cómo, y que tiene que ver también con la falta de medidas de seguridad que hay en los colegios, pero que se supone se está legislando al respecto y todavía falta implementar varias de esas medidas. Ahora, ¿qué va a pasar con las clases? ¿Qué va a pasar mañana, por ejemplo? ¿Se retoman con normalidad? ¿Cómo se van a empezar a recuperar si es que volvemos a esta dinámica de antes de las vacaciones de invierno?
1: Sí, bueno, hoy día en la tarde tuvimos clases normales con la frecuencia regular, digamos. Perfecto. En los séptimos, octavos y primeros medios, que son los
0: que
1: niveles
0: en la tarde.
1: Exacto, 16 cursos por nivel tenemos. Entonces, todos ellos tuvieron clases normales. De hecho, nosotros estuvimos ahí en el instituto hoy día también en la tarde. Mañana citamos a consejo escolar, que son los representantes de los estudiantes, de los apoderados, de los docentes. Vamos a tener una reunión a las 9 de la mañana también. Y esta es una práctica que ya hemos ido instalando, que frente a situaciones de interrupción de clases, de violencia tan crítica como la de hoy día, nosotros inmediatamente nos reunimos con los representantes de cada uno de los estamentos para ir tomando las medidas, ¿cierto?
0: Eso y iba a preguntar, ¿qué se determinan esas reuniones? ¿Son en el fondo pasos a seguir en adelante?
1: Son pasos a seguir, son levantar también problemáticas y también hacer conversar a los representantes, por ejemplo, de los apoderados, que su intención es resguardar las clases, por supuesto, que sus hijos puedan seguir asistiendo respecto a las demandas de los estudiantes, que también están ahí representados. Entonces, también ir generando estas conversaciones, ¿cierto?, que nos permitan poder resguardar y que se lleven a cabo las clases, que es el foco que nosotros tenemos. Y por sobre todo también es resguardar el bienestar de las comunidades educativas.
0: Y en esas reuniones están presentes alumnos también, no sé,
1: sí,
0: centros de curso.
1: Están los centros de
0: estudiantes.
1: ¿Y en
0: general cuál es la postura de los estudiantes? Porque al final, obvio que les afecta a todos estar perdiendo clases.
1: Sí, les afecta, ellos son conscientes de eso.
0: En liceos emblemáticos, de renombre, y que al final se ven asociados a hechos de violencia constantemente.
1: Sí. Ya el año pasado ellos terminaron sus clases el 15 de enero, ¿ya?, por situaciones que tuvieron que ir prolongando el calendario escolar y obviamente eso impacta en sus aprendizajes, pensando además en los alumnos de cuarto medio que este año rinden cierto la PSU. Entonces los tiempos son distintos también, y desde ahí también estamos trabajando con el equipo del establecimiento para poder resguardar cierto las clases que se tienen.
0: Claro. ¿Y cómo lo hicieron el año pasado con la PAES?
1: La rindieron.
0: Tuvieron que igual, reforzar, sí, digamos, fuera del horario o por otros medios.
1: Por propios medios muchas veces.
0: Sí, ahí es súper complejo y obviamente sí, que es una desventaja, no es justo tampoco para ellos.
1: Exacto. Así que bueno, y en eso estamos. Mañana también focalizados en

0: esto, en el caso de que ingresen fuegos artificiales, bencina, porque sí. no se pueden revisar las mochilas.
1: No se pueden revisar las mochilas, pero también aquí, claro, hay un tema de coordinación interna-externa, porque todo surge desde el interior, pero hay una apertura de portones, no sé si usted recuerda, pero hay imágenes con galleteras eléctricas abriendo... Sí, claro. Vulnerando la seguridad, ¿cierto? No es que ingresen por la puerta, sino que vulneran parte de la infraestructura y así es cuando ingresan los externos también, que son quienes llegan muchas veces con estos elementos, ¿cierto? Entonces, desde ahí, claramente, tenemos que estar muy atentos a quienes están también al interior de los establecimientos.
0: ¿Pudieron hablar con el municipio? Nosotros tratamos de ubicar al alcalde de Desbordes, no tuvimos respuesta porque queríamos también tener su punto de vista. Él estuvo en algún programa en la mañana donde hace un llamado a actuar rápido ante este tipo de disturbios, hace un llamado al Mineduc también. ¿Ustedes pudieron tener algún contacto con el alcalde?
1: No hemos tenido contacto con el alcalde, sin embargo es importante señalar que acá tanto el Ministerio de Educación, la Dirección de Educación Pública, el Ministerio Público, el Ministerio de Seguridad y también la delegación estamos actuando de manera muy coordinada, permanentemente, esto es una coordinación que tenemos bien frecuente.
0: ¿Y qué pasa entonces? ¿El alcalde no lo sabe? ¿Desconoce lo que se está haciendo al respecto?
1: Lo que pasa es que el alcalde ya no tiene la figura de sostenedor, entonces no participa en estas conversaciones por una razón lógica, digamos, en donde nosotros como servicio local sí somos los sostenedores de estos establecimientos y estamos en estas coordinaciones.
0: ¿Pero desde el municipio entonces hoy día no se comunicaron con ustedes?
1: No.
0: Ya. ¿Y qué tan importante es que exista, más allá de que no sea sostenedor, una relación con...
1: Es muy importante mantener siempre una relación con el municipio, primero porque nosotros somos también vecinos de la comuna, ¿cierto? Nuestros establecimientos, hay muchos temas en común, ¿cierto? Y por supuesto siempre hemos resguardado nosotros de mantener ese diálogo, esa conversación, pero es fundamental estar bien coordinados. O sea, el municipio tiene seguridad ciudadana, que nosotros como servicios locales no tenemos, tiene toda la línea de... de seguridad vial, con las luminarias, con aseo y ornato, el corte de ramas, toda una línea de gestión que es bien importante poder apoyar a quienes somos los sostenedores educativos.
0: De todas maneras. ¿Y qué es lo que plantean hoy día después de estos incidentes? Bueno, me imagino mañana las clases se retoman con normalidad, pero ¿qué proponen para que se pueda recuperar y no ocurra lo del año pasado, que terminen primero perjudicados quienes tienen que preparar la PAES y luego yendo a clases hasta el 15 de diciembre, extender jornadas? ¿Cuál es el plan de acción?
1: O sea, a ver, lo primero aquí... Los delitos y los hechos de violencia no pueden estar al interior de los establecimientos, por lo tanto vamos a aplicar todos los reglamentos y las medidas que se puedan dentro de un establecimiento educacional.
0: ¿Acciones,
1: cierto?
0: Legales.
1: Estamos también levantando las acciones legales para quienes resulten responsables, y eso desde lo legal y desde lo que ocurre al interior de los establecimientos. Y resguardar también cómo dar continuidad a las clases, ¿cierto? Y que no sigan perdiendo la continuidad de sus procesos de aprendizaje, que es tan importante para nuestros estudiantes. Y desde ahí ver si es que podemos hacer extensión de los días durante el mismo día de la semana, hacer extensión de la jornada. Tenemos distintas herramientas. El instituto y sus docentes han avanzado en utilizar plataformas, ¿cierto?, virtuales para poder ir reforzando también, tienen cargada todos sus contenidos en Classroom, que es una plataforma virtual.
0: Por suerte que la pandemia nos dejó eso, que por lo menos ya existe ese plan B, digamos, ¿no? Con las plataformas virtuales para que puedan seguir asistiendo a clases, por decirlo de alguna manera, que sabemos que no es lo mismo y que no lo reemplaza y que es importante la sociabilidad y el contacto con los profesores, etcétera. Pero bueno, que por lo menos se pueda hacer algo para que sigan avanzando.
1: Así es.
0: Y ahora, la complejidad para los papás no solamente es esa, no es solamente ver que... se está viendo interrumpido el derecho a la educación de los niños, pero también porque los papás trabajan, porque están organizados, y que te llamen a las 10 de la mañana y te digan, sabes que se suspendieron las clases, es todo un problema logístico también. Se supone que los papás entregan a los niños al colegio o al liceo y hay una seguridad, una confianza de por medio.
1: Sí, así es, y por eso nuestra preocupación es mantener el bienestar de todos los estudiantes. O sea, lo comentaba hace un rato, son 1.500 jóvenes, entonces la verdad es que quedan sin clase a las 10 de la mañana, entonces sin duda es un impacto, tal como usted dice, con la familia, en nuestros procesos de aprendizaje, en nuestros estudiantes y también en el bienestar de nuestros docentes y asistentes de educación.

0: que también se exponen a situaciones.
1: Sí, se pone en riesgo
0: esta.
1: A toda la comunidad educativa, bueno, también los alrededores, porque alguien que está pasando por una zona así de concurrida, y estamos hablando de bombas molotov y de fuegos artificiales, y es lo que no se quiere para Santiago. La idea es recuperar la capital después de lo que pasó con el estallido social, tantos lugares que eran bonitos y que se tuvieron que cerrar, cómo se perjudicó el comercio, y finalmente siguen ocurriendo ese tipo de incidentes, y además ahora súper concurridas, la gente sí. que se está desplazando para trabajar.
0: Sí, afecta al orden público también. Sí. Entonces, desde ahí, por eso es tan importante que el trabajo de coordinación que nosotros estamos sosteniendo y nada, ser bien claros en que esto no puede continuar, está afectando los procesos de aprendizaje, insisto, pero también el bienestar de una comunidad educativa, el ser liceo emblemático también, y desde ahí vamos a tomar todas las medidas que están hoy día disponibles para cada uno de, en este caso, de nosotros como sostenedor, para resguardar este bienestar, esta seguridad al interior de los establecimientos y que ocurra lo que tiene que ocurrir, que es una vida estudiantil.
1: Ahora, cuando el ministro emplaza al Mineduc a actuar con celeridad, ¿qué es lo que está pidiendo?
0: Cuando el alcalde emplaza, la verdad es que nosotros estamos utilizando todas las estrategias y todas las herramientas que existen, ¿cierto? Con las denuncias en fiscalía, con las querellas frente a quienes resulten responsables, aplicando las expulsiones a través de aula segura. Eso no se ha dejado de aplicar, todo lo contrario. Y desde ahí se han utilizado todas las herramientas con las que contamos los sostenedores educativos.
1: Porque él dice, emplaza al Mineduc y a la Dirección de Educación Pública a que de una vez por todas actúen con la firmeza que se necesita. O sea, claramente da por hecho que hay algo que no se está haciendo bien.
0: Sí, yo creo que habla también, tal vez no teniendo todos los datos o toda la información a la mano y desde ahí también entendiendo que al no ser sostenedor, obviamente eso puede ocurrir, pero por nuestra parte estamos haciendo todas las acciones que correspondan y también tomando las medidas para poder ir evitando situaciones como esta, entendiendo que además esto está instalado en la comuna, lamentablemente, hace más de 10 años. No es una situación que se pueda resolver en cuatro meses, tres meses y menos en un año. Entonces, yo creo que hay que también mirarlo en perspectiva y lo que él quiera decir, la verdad es que tendrá que explicarlo él, digamos.
1: Claro, pero ustedes dicen sería más responsable que lo hiciera con los antecedentes en la mano, ¿no?
0: Claro, conocer bien qué es lo que se está haciendo, cuáles son las cantidades, no sé, de expulsiones que tenemos, los debidos procesos que se aperturan. Recordemos que este es un establecimiento educacional y desde ahí los reglamentos y las normativas son una sola. Entonces, y no tiene que ver con más o menos celeridad, sino las pertinencias, la prudencia y también cómo poder ir abordando, y que nosotros hemos tomado todas las medidas al respecto.
1: Sí, y él hacía hincapié también en algo de hoy en particular, de la jornada de violencia de esta mañana, que él dice que se pudo ver a los overoles blancos tomarse su tiempo, digamos, en la preparación de estas bombas Molotov, y que no se habría hecho nada rápido en ese momento, que hubo una demora, no sé si en alertar a carabineros, porque tú me decías que carabineros ya estaba fuera del recinto, ¿no?
0: Sí.
1: Ya, o sea, no, eso no. Y él se refiere a esa imagen de los overoles blancos que estaban ahí en la calle terminando de preparar. ¿Y por qué carabineros no actuó ahí antes de que se lanzaran las bombas Molotov y los fuegos artificiales?
0: Ahí es actuar de carabineros, que nosotros no podemos responder ante eso, digamos, pero ellos también tienen que resguardar el orden público, el resto de los estudiantes que hay alrededor también, o que están incluso al interior del establecimiento. Entonces, claro, ahí son materias que ya escapan, ¿cierto?, como servicio local, pero no, Carabineros estaba presente, siempre hemos tenido muy buena coordinación.
1: Mañana van a volver a estar presentes en la mañana en caso de que ocurra algo, o
0: ahí
1: al menos para prevenir. Ah, ya, pero ustedes no les han... Por ejemplo, el establecimiento no puede solicitar la presencia de carabineros.
0: Sí, nosotros lo hemos solicitado.
1: Ya.
0: Sí, y nos acompañan con rondas, con resguardos. Sí.
1: O sea, es probable que mañana estén también ahí apostados en la entrada. ¿Hay algún acompañamiento psicológico a los estudiantes? Porque son hechos de bastante violencia y que lo hemos visto este año, el año pasado. se habla mucho de sus colegios, uno igual está expuesto, porque no solamente ocurre en las inmediaciones del colegio afuera, pero también en los baños, en cualquier parte, finalmente.
0: Sí, nosotros tenemos un plan de acompañamiento para docentes y asistentes de educación, que una unidad de intervención en crisis, que asiste

0: en el minuto, ¿cierto?, para poder acompañar a los funcionarios. Y también, bueno, para los estudiantes, ahí hay toda una unidad de convivencia educativa que también resguarda y está compuesta por psicólogos que van acompañando a nuestros estudiantes de manera permanente en el establecimiento.
1: Perfecto, Paulina Retamales, directora ejecutiva del SLEP Santiago Centro. Muchas gracias por acompañarnos, nos quedó bastante claro y vamos a estar atentos también a lo que pase mañana, en la mañana, que esperamos no pase a mayores, tampoco sabemos si finalmente son los estudiantes quienes participaron de esto. Sabemos que puede haber coordinación con el exterior también. Sí. Se ha hablado de que no solamente son adolescentes, pero que puede haber adultos que están involucrados y efectivamente pasa mucho esa coordinación hoy día a través de las redes sociales. A veces es difícil seguirlos porque hay plataformas justamente que están hechas pensando en eso, en que no queda algún rastro, se borran inmediatamente los mensajes. Sabemos que es súper difícil de regular, como decía el alcalde, que quiere que se actúe con celeridad, pero tú me dices, se está trabajando, ha habido expulsiones y se está haciendo un monitoreo constante, además de las acciones legales que ustedes van a entablar contra quienes resulten responsables. Muchas gracias por venir.
0: No, gracias a ustedes por
1: la invitación. Muy buenas noches. 20:59, nos vamos con El Informador y ya volvemos.
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5: 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El alcalde de Santiago, Mario Desbordes, pidió una respuesta más rápida de las autoridades y llamó a reforzar la intervención policial para frenar los hechos de violencia que se han repetido en el Instituto Nacional. La información con Sebastián Catalán.
6: Así es, porque el alcalde de Santiago, Mario Desbordes, emplazó al Ministerio de Educación y a la Dirección de Educación Pública a actuar con mayor rapidez y firmeza tras los nuevos incidentes registrados en el Instituto Nacional, donde un grupo de encapuchados protagonizó desórdenes y lanzó bombas Molotov contra carabineros. El jefe comunal afirmó que, si bien este tipo de hechos no son nuevos, existe un retroceso en la velocidad y profundidad con que se está enfrentando el problema. En esa línea, sostuvo que las autoridades deben solicitar de inmediato la intervención de carabineros para detener en flagrancia a los responsables. Desbordes calificó a los involucrados como delincuentes y advirtió que sus acciones continúan dañando la educación pública y uno de los establecimientos más emblemáticos del país.
5: El juzgado de garantía de Arica decretó prisión preventiva para un imputado por homicidio frustrado de su hermano. Información la tiene Andrés Bravo desde Radio Bio Bio en Arica.
7: Efectivamente, el juzgado de garantía de Arica dejó bajo la medida cautelar de prisión preventiva a un sujeto imputado por el Ministerio Público como autor del delito frustrado de homicidio simple ilícito perpetrado en esta ciudad. Según el ente persecutor, el imputado se encontraba junto a la víctima, quien es su hermano, en un domicilio ubicado en el sector norte de la ciudad, consumiendo drogas, y en dicho contexto este sujeto tomó un cuchillo con el cual comenzó a perseguir a la víctima y le propinó diversos cortes en los brazos, zona costal izquierda y una oreja. La víctima fue trasladada al Hospital Regional Dr. Juan Noé, recinto asistencial en el que aún permanece internado debido a la gravedad de las lesiones. En Arica, Bio Bio, la radio.
5: Tres personas fueron detenidas por su presunta participación en un asesinato que ocurrió en la comuna de La Unión. Nos amplía Cristian Serna desde Radio Bio Bio en Valdivia.
8: Se trata de un hombre de 44 años, quien murió luego de recibir impactos de proyectil, específicamente de escopeta, según ha logrado acreditar la Policía de Investigaciones. Este asesinato ocurrió luego que Aparentemente, la víctima fatal tuviera una discusión con algunas personas en la vía pública, en la plaza Yolelwe, en la comuna de La Unión. De acuerdo a lo que ha investigado la PDI junto con el Ministerio Público, en medio de esta discusión, los ahora detenidos le dispararon con una escopeta, causándole lesiones en el rostro, en el tórax y en otras partes de su cuerpo. Fue trasladado de manera urgente hasta el hospital de Osorno, donde esta persona

0: de 44 años finalmente falleció. Hace instantes nada más la PDI ha confirmado tres personas detenidas. Se trata de tres hombres de entre 30 y 31 años quienes mañana serán presentados al juzgado de garantía para el respectivo control de la detención por este homicidio que ha ocurrido en la comuna de La Unión. En la región de Los Ríos, Biobío, La Radio.
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2: Copa del Mundo, Diego Osorio.
3: Es así, ya en el descanso en estos momentos en Seattle, en Estados Unidos, uno de los anfitriones, el último que queda en la Copa del Mundo, que es Estados Unidos, justamente el equipo entrenado por Mauricio Pochettino, está perdiendo 2-1 ante Bélgica. Comenzó ganando, Charles Deketeler es la gran figura, el hombre del Atalanta de Bérgamo, marcando los dos tantos. Comenzó ganando 1-0, lo igualó a Estados Unidos, y el propio Charles Deketeler primero marcó de abajo, después con un cabezazo, el 2-1 parcial. Y para muchos es sorpresa. En estos momentos Bélgica estaría enfrentando a España en los cuartos de final de la Copa del Mundo de la FIFA. Falta el segundo tiempo, vamos a ver si Estados Unidos puede llegar al empate, si amplía diferencias Bélgica. De momento lo gana el cuadro europeo. A nivel nacional le contamos que Colo Colo dio vuelta al partido ante Deportes Recoleta, esto en Copa Chile. En primer tiempo, recordemos, abrió la cuenta Blanco Proboste de penal para el cuadro recoletano, igualando Maximiliano Romero para el cacique. Y en el segundo, Arturo Vidal, sí señor, Arturo Vidal le está dando la victoria parcial 2-1 a Colo Colo ante Recoleta, y de esta manera estaría clasificando como primero de grupo a los octavos de final de la Copa Chile. 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
2: El cielo en Santiago está nublado a esta hora, la temperatura marca 6 grados y la humedad alcanza el 57%.
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1: 9:11, abrígate entonces, porque tenemos 6 grados en Santiago y la máxima, o sea, la mínima va a alcanzar los 4. Sin embargo, mañana vamos a tener una máxima de 22. Primero, tremenda amplitud térmica. De hecho, hoy día también tuvimos una tarde bastante templada y la mínima fue de 1 grado bajo cero. ¿Qué está pasando y qué va a pasar el resto de la semana? No se los voy a decir yo, se lo vamos a preguntar a un experto, porque vamos a tomar contacto con Elio Bruford. Él es meteorólogo de MC, Dirección Meteorológica de Chile. Hola, ¿cómo estás? Muy buenas noches.
2: Hola, buenas noches, Claudia, ¿qué tal?
1: Bien, gracias por conectarte, porque la verdad es que cada vez que hay un pronóstico de lluvia, nos emocionamos, al menos hablo por mí. Además que, yo siempre he dicho, hay un sensacionalismo meteorológico importante, porque siempre sube el rating cuando se habla de lluvia. Entonces a veces le ponen un poco de color, como que vamos a tener que armar el arca de Noé, y la cosa se chinga y no pasa nada. Así que te llamamos para saber si es efectivo lo que dicen desde Noruega, que vamos a tener precipitaciones importantes este viernes.
2: Mira, en parte es verdad, en parte no es verdad, porque depende de dónde está la región metropolitana, porque las precipitaciones que se están esperando para el día viernes deberían de ser en la precordillera y cordillera de la región metropolitana y desde esa zona hacia el sur del país. Este sistema frontal que va a llegar desde mañana martes va a ser, donde más efectos va a tener, va a ser en la zona sur, principalmente en la región de la Araucanía y de los ríos, donde emitimos una alarma meteorológica, porque se esperan precipitaciones que van a estar en torno a los 100 milímetros en un día y además con una isoterma cero alta. Eso significa que va a precipitar donde comúnmente cae nieve. ¿Y eso qué puede ocasionar?
1: Ah, complicado. Como aluviones, ¿o no?
2: Aluviones, son los fenómenos de remoción en masa y desbordamiento de ríos podría ocasionar eso. Además de eso, viene acompañado con viento. Para la región metropolitana, como ya decía el pronóstico ahí o la noticia, se esperan precipitaciones, pero solo para el sector precordillerano y cordillerano el día viernes, que va a ser el mismo sistema frontal que va a llegar hacia el norte. Las precipitaciones en los valles van a llegar hasta la región de O'Higgins y por precordillera y cordillera hasta la región de Valparaíso. Y en montos, para la región metropolitana, estamos hablando de que pueden estar entre los 10 y los 20 milímetros en la precordillera y cordillera, mientras que en los valles debería de ser menos de 1 milímetro lo que deje este sistema.
1: Ajá, entonces sí era sensacionalismo meteorológico, porque el Instituto Meteorológico de Noruega habla de 17 milímetros proyectados para esa jornada, y uno asume que eso va a ser en el valle, que vamos a tener los problemas que siempre tenemos cuando llueve, pero si eso va a ser cordillera, precordillera, pocaso nos vamos a enterar y vamos a tener 1 milímetro. O sea, un poco lo que pasó el fin de semana pasado, que se proyectaba lluvia, y yo, no sé, quizás si llovió yo estaba durmiendo, pero no me di cuenta, pero debe haber sido poco, si es que precipitó, ¿no?
2: Y poquito, precipitó principalmente en los sectores rurales, el sector poniente, sur, oriente, en todas partes menos en el centro de la región metropolitana, cayeron cerca de 1 milímetro, mientras que en el centro solo se marcaron 0,1 milímetro.
1: Ya,
2: y es bastante poquito, o sea, cayeron súper unas gotas por ahí, así que pasaron muy desapercibidos.
1: Sí, acá dice que va a haber una mañana tranquila antes de la lluvia, estamos hablando del viernes, entre las 2 de la mañana y las 8, va a estar nublado pero completamente seco, con 14 grados, y que luego, entre las 8 y las 14 horas, caería un poco de lluvia que se intensificaría desde las 4 de la tarde y hasta las 8 de la noche, pero tú nos decías hacer 1 milímetro finalmente en el valle. Ahora, lo que nos preguntamos es, ahora que ya estamos en invierno, es qué va a pasar el resto de esta estación, porque los años precedentes, sobre todo en otoño, tuvimos precipitaciones importantes, probablemente fuera de la norma para esa estación del año, y ahora estamos notando un invierno más bien seco, temperaturas muy bajas en la mañana, pero también una importante amplitud térmica con cerca de 22 grados en la tarde. No sé si eso es lo ideal, porque además que queremos nieve, que se vaya acumulando.
2: Sí, este año ha sido uno de los 3 años más secos de los últimos 40 años, si es que no me equivoco, entre 40 o 60 años, no recuerdo bien la cifra de la cantidad de años, pero sí ha sido uno de los años más secos de los que se tiene registro. En junio casi no precipitó, cuando, por ejemplo, el año pasado a esta fecha teníamos 138 milímetros, y este año, a esta fecha, el 6 de julio, tenemos recién 22,9 milímetros, y un año normal es de 154,9 milímetros. Eso nos da como resultado un déficit del 85,5%, entonces nos falta harto. Sin embargo, para este invierno lo que estamos esperando es que estamos en fenómeno del Niño, y con eso estamos esperando que se comporte una estación entre los meses de julio, agosto, septiembre, tenga temperaturas sobre lo normal, tanto la mínima como la máxima, asimismo con las precipitaciones. Hasta el momento no se ha dado, no se ha preocupado eso, porque hemos tenido, no sé si la mala suerte, pero la configuración sinóptica de altas presiones frías que bloquean las precipitaciones o el sistema frontal a la zona central, y eso da como resultado, entonces, escasez de precipitaciones.
1: Las lluvias van a llegar más tarde y se van a prolongar hasta casi llegando la primavera, pero vamos a tener, porque también se ha hablado mucho del famoso Niño Godzilla, que finalmente viene a intensificar los fenómenos extremos. Puede ser tanto la sequía, decían, como la lluvia, y esperamos entonces esas precipitaciones, si es que esas masas que tú dices de altas presiones más o menos van desapareciendo, ¿no?
2: El niño

0: Godzilla es un niño que tiene una intensidad de anomalías que es muy fuerte o fuerte. Y yeah. eso se espera para el trimestre de noviembre, diciembre y enero. En estos momentos, en el trimestre de julio, agosto, septiembre, estamos esperando un niño débil a moderado. Entonces recién el niño se va a fortalecer hacia final de año, cuando ya no precipita tanto en la zona central de Chile.
1: Entonces, ¿en qué nos va a afectar? ¿Vamos a tener más altas temperaturas? ¿En qué se va a notar?
0: Lo más probable es que se manifieste de esa forma, que tengamos más, o sea, un diciembre y un enero más cálido de lo normal.
1: Sí. ¿Y qué va a pasar el resto de esta semana, ya que no vamos a tener muchas precipitaciones? Mañana, de hecho, se espera un día similar al de hoy, ¿no? Bastante templado, cerca de 22 grados la máxima en la tarde.
0: Sí. Estamos esperando temperaturas similar a las de esta jornada. La diferencia es que para mañana se espera que la cobertura nubosa esté con más... que haya una mayor cobertura nubosa. Y desde el día miércoles en adelante, lo que estamos esperando es un cielo prácticamente cubierto, con temperaturas mínimas que van a estar entre los 8 y los 9 grados, y temperaturas máximas que van a estar entre los 16 y 17 grados Celsius. Cuando las noches están nubladas en invierno, la temperatura mínima se mantiene y no cae tanto como cuando hay noches despejadas, que es lo que nos tocó esta última semana.
1: Sí, eso te iba a preguntar, porque la semana pasada hubo demasiado frío y tuvimos temperaturas bajo cero.
0: Sí, y eso es producto de noches despejadas que se forman, que no hay una cobertura nubosa
1: que mantenga el calor,
0: que mantenga la temperatura superficial. Entonces la tierra o la superficie se enfría radiativamente, pierde mucho calor y eso ocasiona temperaturas mínimas bajo cero, menos dos, menos tres grados fácilmente, y sobre todo los sectores rurales donde la temperatura cae más aún.
1: Sí, se ha notado un montón. Y bueno, me imagino que más allá de 7 días no se puede hacer una proyección, ¿no? Pensando en que ojalá tengamos una buena noticia de precipitaciones en Santiago.
0: De que se puede. No ¿Sí? se hace porque cambia mucho. Entonces,
1: sí,
0: si, por ejemplo, a 7, 8 días, 10 días, digo, el cielo va a estar despejado, es altamente probable que... o es pocamente probable de que siga despejado.
1: Pero te juro, mira, juéguetela con un pronóstico y yo te juro que no te lo vamos a sacar en cara. ¿Se ve algo de lluvia por ahí?
0: Para el 14-15 esperamos la llegada de un sistema frontal a la zona central, pero siempre se forma un jet de barrera sobre las regiones de Valparaíso y Metropolitana que hacen que las precipitaciones se debiliten, que finalmente sí. de estas precipitaciones que estamos esperando, que se anuncian 10, 20 milímetros, finalmente caigan 3, 4 milímetros por el efecto de este jet en barrera, que muchas sí. veces se instala antes de los sistemas frontales y pasa en los valles de la región de Valparaíso y la región metropolitana, básicamente.
1: Eso que tú dices es importante, porque yo tengo hartos amigos meteorólogos que, claro, salen como muy platillos anunciando tremendas precipitaciones en televisión y después la gente en la calle los reta. Pero no es su culpa, es porque la cosa va cambiando mucho y se van debilitando los sistemas frontales. A veces... cuando pasan por el Océano Pacífico, la cordillera, etcétera. Ahora, tú dices que podríamos tener precipitaciones 14 y 15, y eso sería el martes y miércoles de la próxima semana, no esta.
0: Sí. Son tres sistemas frontales los que van a llegar a la zona central. El punto no es saber si llegan o no llegan a la zona central, el punto es saber hasta dónde van a llegar como límite norte las precipitaciones. De que los sistemas frontales van a llegar, van a llegar. Si el tema del análisis de lo que hacemos básicamente es poder analizar y poder tener cierta precisión y apreciación sobre dónde pueden afectar las precipitaciones finalmente, si van a llegar hasta el límite, hasta la región del Maule, hasta la región de O'Higgins, hasta la región metropolitana o la de Valparaíso, que la región de Valparaíso y O'Higgins siempre es, como es el límite, es la zona más difícil de pronosticar.
1: Sí, bueno, y vamos a estar atentos a lo que pase, por supuesto, en otras regiones de nuestro país, solamente que, claro, sabemos que cuando llueve acá en la metropolitana causa estragos, tenemos pocas áreas verdes y problemas también, ¿cierto?, que se arrastran desde los 90 y que uno dice y que tienen que ver con obras públicas. ¿Cuándo van a cambiar? Muchas gracias, Muchas gracias, Elio Bruford, meteorólogo de la Dirección Meteorológica de Chile, por darnos esta exclusiva con anuncios de precipitaciones para la próxima semana, que yo te prometí, si es que no llueve, no hay ningún problema, porque no te lo vamos a sacar en cara. Está todo bien, todo puede pasar.
0: Ok, muchas gracias por la invitación también.
1: Gracias a ti, buenas noches. Son las 21:22, nos vamos a la música, vamos a escuchar a La Berizzo con Traición.

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Todas. Quiero que La Plata crea que hay un sismo y en este estribillo vamos a saltar todos. ¿Sí? Vamos a saltar todos. La platea, el campo, la popular, todos quiero que salten, ¿ok? Que se armen esa olla, a ver. Abran la olla, Metámosle rock and roll. Todos a saltar. En las plateas, por favor, todos a saltar en esta canción, en este último estribillo.

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1: 9:28, yo le quiero preguntar a nuestro querido chat en WhatsApp, ¿cuál es su manera favorita de comerse la marraqueta? Yo encuentro que de todas las maneras posibles, al menos en mi caso, me gusta mucho con huevo revuelto, con palta, pero esa palta rica, esa palta del verano, la palta del invierno no. Yo en invierno no compro palta porque es una estafa. Pero el pan recién tostado con el pedazo, porque es pedazo de mantequilla y que se derrite solo arriba de la marraqueta, encuentro que ya eso es suficiente y es una maravilla. El tema que yo vengo a contarles es que la marraqueta que tanto queremos y que de hecho destacó Taste Atlas, ¿se acuerdan? Con este influencer que no me acuerdo cómo se llama y que habló de la marraqueta y que hizo una marraqueta como bien fea y que nosotros le dijimos, no, esa no es la verdadera marraqueta. Bueno, resulta que panaderos bolivianos se adueñan de la marraqueta y buscan declararla patrimonio de la humanidad. Sí. A ver, sabemos que en Bolivia tienen marraqueta. Y en Perú también tienen marraqueta, y que se llama marraqueta, o pan francés, o pan batido, dependiendo de si están en Valparaíso o en otro lugar ustedes. Pero ellos quieren que sea declarada Patrimonio de la Humanidad y que sea básicamente de ellos nomás. Ahora, la marraqueta efectivamente ha traspasado distintas fronteras, y lo que ellos dicen es, el 2006 fue declarado Patrimonio Cultural e Histórico de La Paz por la entonces Prefectura Departamental de la región, o sea, por ellos mismos, y en 2024 se aprobó una ley municipal con el mismo objetivo que declaró el 6 de julio, es decir, hoy, el Día de la Marraqueta. Y ahora lo que están buscando es una ley nacional similar para posteriormente acudir a Naciones Unidas para la Educación, la Ciencia y la Cultura, UNESCO, para que el mundo entero sepa que la marraqueta es de Bolivia y que representa a todos los bolivianos. Dicen, es menester valorizar la marraqueta, que es un elemento muy fundamental en la canasta familiar. Bueno, yo les voy a contar que efectivamente ellos tienen marraqueta que se ve distinta a la nuestra, no está partida en dos así como súper perfecta, que nosotros la podemos partir y abrir y así y comer como si fueran hartos panes en uno. No. Ahora, hay distintas versiones incluso dentro de Bolivia. Y por qué nosotros compartimos con ello la marraqueta, y tiene que ver con cómo llegó este tipo de pan a nuestro país, que sabemos lo trajeron desde Europa. Es más, ya se sabe que probablemente llegó a Valparaíso a través de dos hermanos franceses llamados Terrain Marraqué, que termina con T, que no se pronuncia, pero en el fondo es marraquet. Y por eso la marraqueta. Se elabora con harina, agua, sal y levadura en todas partes igual. Sin embargo, dicen que la chilena es la que tiene la corteza más crujiente de las tres, de la peruana, boliviana y chilena. Y que la boliviana es más grande, pero tiene la miga, primero no es tan crujiente, y que tiene la miga más suelta, no como la de nosotros, que en el fondo tú puedes así hacer la bolita y te queda como una miga de pan. Bueno, en el chat están diciendo que los bolivianos se vayan a freír monos. Ahora, yo encuentro que hay que ser siempre buena onda con nuestros hermanos de Sudamérica en general. A mí me cae muy bien todo Sudamérica. Pero es cierto que nos parece un montón que quieran ir a la UNESCO a que se declare que la marraqueta es boliviana, cuando en realidad dicen que primero llegó a Valparaíso. Y que por eso, y que por los hermanos Marraqué, claro, se hablaba del pan francés o el pan batido. Y que de ahí se fue para el norte, después, Guerra del Pacífico. Y que habría adoptado exactamente el mismo nombre, a pesar de que la preparación es distinta. Vamos a ampliar esta situación, vamos a ver si es que

0: Bolivia llega hasta la UNESCO a pedir que la marraqueta sea de ellos. Yo me imagino que eso no va a pasar y no queremos una pugna que termine finalmente zanjándose en La Haya, claramente. Taste Atlas, además, yo les recordaba esa exitosísima revista gastronómica de críticos de renombre, había destacado la marraqueta chilena como los mejores panes del mundo. En el puesto número 3, con una puntuación de 4,4 sobre un máximo de 5. Tremenda nuestra querida marraqueta. Son las 21:33. Vamos a ir a una pausa muy cortita y ya volvemos. 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
1: Son las 9:39, siempre nos gusta destacar el trabajo de las mujeres y en una industria que además se tiende a asociar a lo masculino. Así que por eso tenemos en nuestro estudio a Ángeles Gana y Paola Leighton, conductoras de Motor Femme. Bienvenidas.
2: Hola, muchas gracias.
1: Bien, ¿y ustedes? Y además que tienen un tremendo espacio con su programa.
3: Sí.
1: Que le,
3: somos de la casa, claro.
1: De la casa, exactamente. Porque pueden ver, ¿dónde pueden ver Motor Femme?
3: Desde obviamente los sábados, capítulo de estreno, 11 de la mañana por BioBio TV, repite los domingos y un par de veces en la semana.
1: Exactamente. ¿Y cómo ha sido la recepción de las mujeres con este programa?
3: Buena,
1: porque hay harta
3: muy
1: mujer
3: buena.
1: Puerca.
3: Sí.
4: Sí, más de la que uno cree. Sí, definitivamente.
3: Bueno, los estudios desde hace rato como que nos nivelan, así como ponte tú 57-43. Y yo te diría que hoy día estamos mucho más empatados. Pero desde que nos empezaron a reconocer en la calle, que las primeras veces nos infartamos, es sorprendente cómo te encontráis con mujeres que te dicen, oye, estuvo súper bueno el programa, felicitaciones.
1: Qué entretenido.
3: Sí, lo encuentro notable.
1: Sí, porque a ustedes las empezaron a seguir en el podcast.
3: Nosotros partimos,
1: o sea, tenían el streaming,
3: como un streaming,
1: claro,
3: en vivo, sí.
1: Y de ahí fue creciendo sitio web y terminaron acá en la Bio Bio.
3: Exacto.
1: Mejor vitrina,
3: sí.
1: Encuentro yo.
3: Definitivamente. Total, pero sí, son duros máximo. De pololear, porque pololeamos como, yo te digo, como 6 meses, Pau,
1: sí,
3: una cosa
1: menos.
3: Así. Oye, pero ahí los cafecitos y los tecitos en el tabeli eran, pero a la orden del día.
1: No, hay un café acá al lado que se usa, sí, para reuniones,
3: sí,
1: también.
3: Sí, así que ahí estuvimos pololeando un rato largo hasta que dijeron que sí.
1: Ahora, ustedes tienen un montón de cosas. Tienen, sí, también revistas. Estamos,
3: sí,
1: viendo en este caso Estilo Motor.
3: Sí.
4: Así es, que ya vamos a cumplir 2 años con Estilo Motor.
1: 2 años, ahí está.
4: Sí.
1: Estilo Motor. Y también,
4: sí,
1: tienen otra, la tienen ustedes por ahí.
3: Sí.
4: Se llama Motor Femme Unleashed.
1: Ahí está la otra.
3: Motor, sí, Femme Unleashed.
1: Oye, y me encanta porque tienen además distintos tópicos que tratan respecto a los autos en general y a las mujeres, por ejemplo, entrevistas a ministras, etcétera, y que tienen que ver con la electromovilidad.
3: Sí.
1: Porque hoy día llama mucho la atención, pero todavía nos falta mucho para que la gente pueda optar por vehículos eléctricos. El dónde cargarlos, los precios.
3: Hay
1: y al
3: una
1: final,
3: combinación.
1: Sí, ¿cierto?
3: Sí. Sí, bueno, nosotros partimos con la revista Estilo Motor, tiene 2 años, Motor Femme tiene recién 4 meses, acabamos de lanzarla, y Estilo Motor convive con el auto, las mujeres, el lifestyle, hay una sección de moda en movimiento que combina ahí el auto, la modelo, un diseño de autor, así que la verdad que la revista tiene toda la intención de mantenerse entre los hombres y las mujeres. Y la verdad que ha sido un éxito bastante importante.
4: Sí, además tiene recomendaciones en la parte de atrás, qué leer, qué ver, dónde viajar. Así que la verdad que no es una revista masculina. De hecho, la leen muchas mujeres.
3: Sí.
1: De hecho, a mí no me interesan mucho los autos. Uh-huh. O sea, para mí el auto es...
3: ¿Te lleva?
1: Súper, porque me desplaza del punto A al punto B,
3: listo,
1: fin. Y ojalá, mientras más viejito me auto, mejor, para que no me hagan un encerrón, un portonazo ni nada. Sin embargo...
3: ¿Solo le echáis benzina o infláis las ruedas también?
1: ¿Qué voy a inflar? ¿Así? Mil años, no, o sea, no. Créeme que yo nada,
3: solo le echáis benzina.
1: Sí,
3: listo,
1: le echo benzina ya. Y que te vaya bien. Y se lava cuando llueve, fin.
3: Así,
1: sí, a ese nivel.
3: Francamente.
1: Pero viendo la revista, además que, oye, una revista de papel cuché, pero
3: al, sí, no, es soñar la calidad.
1: Increíble que se hayan ido la revista de papel cuché.
3: Sí.

0: y la calidad pena, es espectacular, ¿no? Sí. Pero además está entretenida. Está entretenida, hay ferias internacionales donde uno puede ver autos que por último te llaman la atención porque igual son súper futuristas, son modernos, los colores también.
1: Sí, hay una parte clásica de autos, hay muchos, sí, al final la revista tiene además eso de ser coleccionable.
0: Sí. Y esto a mí acá sí, pues, cuando se trata de moda y qué sé yo, yo soy ese target.
1: Ese es tu
2: rubro. Además que la gracia que tiene es que no es una revista tuerca, a pesar de que hablamos mucho de autos, no es tan técnica. Entonces la gracia es que cualquier persona que entienda o no entienda de autos disfrute la revista, y tiene mucho más que ver con el lifestyle, el entorno del auto, la industria, cómo se está moviendo, las tendencias.
0: Absolutamente. Miren, ahí claro, pues.
1: Ahí está y tú todo el rato.
0: Ahí estoy yo.
1: Oye, pero podríamos hacer un mix la próxima vez, en movimiento, y tú podrías ser nuestra modelo, ¿qué te parece?
0: Ay, feliz.
1: ¿Viste?
0: Feliz.
1: Me la imagino acá, yo así con esas patas largas que te salen desde el cuello.
0: Ahí estaría yo, ¿qué tal?
1: No, estupenda, ¿cierto?
0: Cierto. Yo feliz, ya me
1: participé. Ya te vamos a llamar. Listo.
2: Buenísimo. Todas las sesiones tenemos, todas las revistas tenemos sesión de modas, así que.
0: ¿Y cómo partieron ustedes con esto? ¿Eran tuerca desde chica?
1: A ver, la historia es como por separada. Yo desde chica, sí, siempre me gustaron los autos. Soy la mayor de los hijos de mis papás y creo que debía haber sido hombre, porque te llevaban así a las carreras, a los trapenses para el aeromodelismo, ¿cachai? Claro, partí manejando a los 14 años, ¿cachai? Entonces, desde siempre me gustaron los autos y llevo 26 años metida en esto, de profesión publicista y diseñadora. Y hice toda mi carrera al principio en agencias de publicidad, hasta que el 99 salté a la segunda en el área comercial. Y estuve todo el tiempo en el área comercial hasta el 2017, que entré en Publimetro y entonces fui directora de Tacómetro. Y ahí sumé lo comercial con lo editorial. Y me encantó, yo no soy periodista, pero se me da la poesía. La Pau, las primeras veces me borraba todo, pero...
0: Hay gente que tiene el talento.
1: Oye, se me da la poesía.
2: Mira. Y me gusta, entonces. Esa es la base de todo.
1: Sí. Y de ahí, bueno, renuncié a todo el sistema y nos dedicamos a partir de hace 3 años. Uh-huh. Lanzamos con los productos nuevos. Ya habíamos partido con Motorfem. Uh-huh. Y en este camino partimos con Estilo Motor y gracias a Dios al apoyo de las marcas del programa en Bio Bio ha sido un acierto y estamos súper bien. Sí, la verdad es que volvimos con el papel cuando todos nos miraban con cara, ustedes se volvieron locas.
0: Es como, ya, oigan, por
1: ¿de
0: si
1: qué
0: acaso
1: me están hablando? Sí, claro.
2: Veníamos saliendo de pandemia con esta idea. Claro. Y la verdad que estaban todos aburridos ya de scrollear. Y decían, porque necesito leer algo mientras me tomo un café, estoy en la peluquería, pero quiero leer porque ya estoy aburrida de ver tanto el celular.
0: Yo encontraba que de las cosas más entretenidas de la peluquería era la revista.
1: ¿Cierto?
0: Mi papá, que afuera de su consulta, la sala espera siempre tenía las revistas Papel Cuché y yo veía las cuestiones de las princesas y que Mónaco y me encantaba. Yo
1: la revista
0: mucho
1: Hola.
0: Sí, la revista Hola.
1: Total. Uno se casaba con los príncipes. Sí, total.
2: Total. Y toda la Cosmopolitan, yo me acuerdo. O sea, la guía, eran las gurús del amor.
0: La Biblia.
1: Y cuando encontrabas algo que te gustaba, tratabas de robarte la página piola en la consulta del dentista para que no te pillara la secretaria y tú ahí.
0: Ah, no, eso nunca lo hice.
1: Ah, yo sí, trabajando la página,
0: yo creo que
1: la verdad.
0: Por salud mental deberían volver las revistas, porque ¿cierto? Es verdad que es como un tiempo para uno que no está ahí pegado al teléfono, porque si estás mirando algo en el teléfono, te va a aparecer una aplicación y, yo al menos que tengo déficit atencional, listo, ya, me fui de lo que estoy leyendo.
1: Total.
0: En cambio, la revista realmente es un espacio de calma y de estar realmente presente
1: de
0: en eso.
1: Sí.
0: Así que la felicito.
2: Gracias. Sí. Bueno, y por mi parte, a mí también siempre me han gustado los autos. No tan fanática como la Ángeles en mi infancia, pero siempre fui, desde que empecé a manejar a los 18 años, pero así un día, chofer designado. Ah, porque me gustaba mucho, así que yo me ofrecía hacer los viajes fuera y dentro de Santiago. Y,
1: yo prefería tomar. Entonces, mejor designamos a otro, claro.
0: No, soy más de las tuyas.
1: Sí, porque otro yo manejo de ida a la vuelta, manejé tú y te piscolé.
2: En 2015 empecé a trabajar en Chile Autos, yo soy periodista, hacerme cargo de redes sociales, contenido, y no tenían, eran la principal página web de venta y de autos usados, ¿cierto? Y no tenían sección de noticias, así que se las creé y ahí me empecé de a poco a introducir en este mundo. Ahí tomé un par de cursos de mecánica online.
0: El camino.
2: Y después, claro, me empezaron a invitar

0: cortan en un pedazo, sí, porque si no, bueno, agarraríamos
1: mucho huella. Sí, así a mí me gusta mucho, o sea, no es que me guste mucho, sin querer manejo súper rápido y me estresa la lentitud. Pero
0: somos tan de las nuestras, sí.
1: Me estresa mucho la lentitud, pero sí me daría susto, como que el tema de la curva, así como súper
2: es que por lo mismo velocidad. Es súper bueno que si estás en esta industria tomes todas, claro, esas herramientas, o sea, que te ayudan en el fondo a sentirte segura y a ser responsable con lo que estás haciendo también.
1: ¿Qué mensaje le darían a las mujeres que todavía incluso no saben manejar, que no han hecho el curso, que les da susto? Que dicen, no sé, es que me encima que la gente está un poquitín violenta.
0: No, un poquitito, está vuelta loca, está la terrible gente, Gaya. Sí, de
2: yo creo que es súper importante tomar un curso en un lugar que sea certificado, donde tú te asegures que te vayan a enseñar bien. Porque
1: ¿hay lugares donde se haga curso donde solo la mujer te haga el curso o no?
2: Mira, hay pocos, pero no están como tan regulados.
1: Ya, claro.
2: ¿Cierto?
1: Ya.
2: Pero el Automóvil Club de Chile, sí, en verdad, es como te vaya la segura.
0: Sí, pero ahí no te aseguran el que sea una mujer la que te enseñe.
2: Sí. Es aleatorio. Pero, en el fondo, es súper importante contar con esa herramienta para tú sentirte segura. Y hay tips de manejo como a la defensiva, que no es en el fondo que andes manejando lento, sino que en el fondo te enseñan también a cómo manejar con más precaución, en qué fijarte, en qué no.
1: Todas tenemos que estar súper alertas, porque si no estaríamos todas chocadas, porque la gente maneja tan mal que al final
0: están superados
1: porque uno tiene reflejos rápidos y anda esquivando, efectivamente.
0: Pero te voy a decir aquí, Claudia, después de que uno, porque tenemos lanzamientos en distintos lugares fuera de Chile y tú te sorprendes. Uno dice, no, aquí en Chile, qué país de indio. Mi hijita linda, aquí manejamos regio.
1: Sí, en Bolivia y en Perú.
0: Te juro por Dios que afuera, Colombia.
3: Costa Rica.
1: Sí.
0: Ay, María.
1: Los discopares de adorno, los semáforos de adorno.
0: Brasil. Sí. Uno dice, broma. Sí. No.
1: Pero acá, lo que me pasa en Chile es que ya, porque allá por último es transversal que la señalética está de adorno.
0: Sí.
1: Pero acá yo veo gente doblando en tercera fila. O sea, si yo ya no alcancé a cambiarme de vista, me tendré que dar la vuelta larga y sigo de largo. Pero cambiando de vista en tercera,
3: no, eso da rabia. Sí.
2: Hoy mira, ya vimos como a dos o tres.
0: Yo te digo
1: yo
0: que
1: de verdad
0: mira,
1: digo, será porque hicieron el curso hace muchos años o nunca lo aprendieron, no. O creen que viven solo en este mundo, no sé.
0: Yo creo que nosotros lo hemos conversado N veces, porque hoy día tú, es más, te ponen verde y tú esperas 30 segundos porque te pasa, porque si no pasa un gallo, pero volando.
1: Toda la razón.
0: Yo tengo la sensación, y lo hemos conversado muchas veces con la Pau manejando, que después de la pandemia, los pocos, como las pocas normas que teníamos así como bien copiadas a fuego, se fueron a la punta del cerro. O sea, la ciudad estaba pelada, todo era para los delivery, porque eran los dueños del país. Se estacionaban atravesado en Suecia, donde quisieran, porque les daba tres huevos, porque no había nadie, y como que se nos quedó pegado. Mm. O sea, tú hoy día veí ya no solo las salidas del colegio, que las mamás se ponen en octava
2: y
0: fila.
2: Dejan el auto solo, sin conductor, porque.
0: Claro.
2: No.
0: Sí, sí. Entonces, es de alto impacto la situación. Entonces, hay como una mezcla de falta de conciencia por el otro, porque es impresionante, les da lo mismo. Así como yo voy acá y si tú venís por el lado, no sepo. No me importa. Sí. Yo tengo que llegar a las 5 y llego. ¿Me entendés? Hay una falta de respeto.
1: Sí, eso es lo que voy con creer que vives solo en el mundo.
0: Sí.
1: Como que no viviéramos en sociedad y hay que respetar las normas porque hay otra persona. Sí.
0: Y todos con carepoto, todos enojados, todos como que se hubiesen bañado con caca en la mañana. Te juro que, pero mal.
1: Sí, no, es verdad. Y no sé, el otro día cuando tú me dio risa porque yo veía que la persona adelante estaba súper metida en el teléfono y nunca avanzaba cuando le daban verde porque siempre estaba en el teléfono, y la de atrás. En cambio, cuando estábamos parados en luz roja, todo el rato yo tenía que ver si es que me iba a chocar, porque iba dándole beso al de al lado, pero muy efusivamente, no sé, quizás algo muy lindo les pasó, y todo bien con el amor, pero era súper efusiva, y después se concentraba 2 segundos, y de nuevo se le iba soltando el pedal, porque hay mucho beso, mucho abrazo, y yo decía, qué susto.
0: No, yo me habría bajado y le daría la una tarjetita del triángulo 3.
1: Del triángulo 3.
0: Claro.
1: Mira, qué buena idea. Es que no ando, generalmente no ando trayendo esas tarjetas.
0: Yo cuando una marca me pregunte, Ángeles, ¿qué se te ocurre regalo publicitario para regalar? Uno debería tener una paletita de colores con algún garabato, con alguna seña que diga.
2: Expresión.
1: Claro. He visto, me han aparecido
0: con luz roja.
1: De una cosa que ponen los gringos, que la deben vender por ahí en
0: Sí, por supuesto.
1: Y que,
0: en
1: claro,
0: China.
1: Es una manito.
0: Claro.
1: Y que
0: el dedo lavatero.
1: Entonces, de repente, solo se prende cierta parte de la mano con el dedo arriba.
0: Claro.
1: Por ejemplo, si te dieron la pasada, se prende como
2: claro, el dedito.

0: buena onda, sí, y lo encuentro súper buena idea. Pero lo pensé y dije, no, en Chile no, porque en Chile tú tocáis la bocina como para decir, oye, cámbialo la luz hace media hora, avanza, y se pueden bajar con un palo a pegarte.
1: Es que es el tema, están tan agresivos, sí, que en verdad te expones a que te llegue por tres.
2: Sí, no. Yo iba el domingo camino a Calera Tango y un gallo pasa al lado y se sienta en la bocina. Y yo así, María Los Ángeles, no mires para el lado, camina tranquila.
1: Respira.
2: Y, no, y tú sabes que el gallo iba pero enajenado al lado mío así, de haberme mandado saludos para toda la familia porque yo escuchaba algo de mi mamá. Y yo así, y no miré, y no miré.
0: ¿Y
2: por
0: qué te estaba tocando?
2: No tengo idea, si eso es lo peor de todo, porque... Va y Calera Tango, que tiene dos líneas, y la camioneta en la que una BT50 tampoco es así gigantesca. Entonces, no sé. Y me tocó la bocina y yo así. Miraba por el espejo y yo decía, ya. Y miraba para el lado así como por el rabillo para que no cachara. Pero iba como Quique, gallo. Y yo decía, tenía miedo de poner tic-tac y doblar donde iba a doblar, porque dije yo, este gallo va a parar y quién sabe qué me va a decir.
0: A propósito de lo mal que manejaba él y lo nervioso que era, o enojón.
2: Sí.
0: ¿Qué les pasa a ustedes cuando dicen, no, es que es mina, po, no, una mina, no, porque las minas manejan mal, tomando en cuenta que los hombres manejan súper mal? No todos ustedes. Hay mujeres que manejan mal también y hombres que manejan mal.
2: Sí, todos.
0: ¿Qué les pasa a ustedes cuando encasillan a las mujeres como que nosotras manejáramos pésimo y no ellos?
1: A mí por lo menos me da mucha rabia y siempre hay datos, no mitos, sino que datos, que dicen que las mujeres manejan mucho mejor y que en términos de accidentabilidad tenemos mucho menos accidentes que los hombres.
0: Sí. Yo había escuchado algo así, como que en el fondo la mujer, podía pasar a llevar otro auto pues, estacionándote mal, no tengo idea, pero que el hombre tenía accidentes más violentos por exceso de velocidad y qué sé yo.
2: El índice de mortalidad es mayor en hombres que en mujeres.
1: Muchísimo más alto.
2: Ahora... me pasa a mí que a priori son como... Es como machista el tipo, sí. Yo no soy ni feminista ni mucho menos. Pero tú hay así como... Yo ya me he mentalizado para reclamar menos detrás del volante, pero...
0: Es verdad. Es que yo también estoy en esa, tratando de estar más zen.
2: Sí.
0: Si no, y así,
2: así como... Lo siento, perdón, te amo, gracias. Y así voy. Lo siento, perdón, te amo, gracias. Y me tirito el ojo así. ¿Ah? Y tengo ganas como de vomitarle en el parabrisas, pero voy ahí. Lo siento, perdón, te amo, gracias. Y tú cada vez que decís, este amermelado, ¿ah? Y veis que es hombre, po.
1: Sí.
2: Entonces, mi teoría es, las mujeres son como... Algunas, sin duda, que va ahí como echándote el rímel o no sé qué, la señora un poco más mayor, no tengo idea.
0: Y al final depende, mis dos últimos accidentes fueron una mujer que se pasó el disco pare por donde quiso, o sea, pasó tanto que yo dije, esta mina viene rajada, perpendicular, y yo dije, ¿qué hago? Si paro acá, me choca así directamente en la cara, acelero nomás, pues entonces aceleré, me agarró la cola, trompo. Claro. Pero al final su auto quedó peor. Y la segunda vez yo estaba estacionada y me chocó una señora y se arrancó. La perseguí y la pillé, pero claro, fueron dos mujeres. Y al final no es que uno... Sí, se brigia. No es que uno o lo otro, ¿no? Pero también pasa mucho.
2: ¿Qué auto tenés para saber si te pillo en la calle?
0: Ahí te digo.
2: Para andar ahí como con cuidado.
0: No, pero yo manejo súper bien. Sí. Eso es lo bueno, es lo importante.
2: Oye, sí, pero yo te diría que en general yo encuentro que cuando los hombres manejan mal... manejan
0: muy mal.
2: Terriblemente mal. O sea, con todo el cariño, a mí me encantan. Yo amo a los hombres.
0: Yo también.
2: Pero, ay, María, y son maleocados. Mina y no sé qué, tú ahí como amoroso.
0: Sí, como que la mina es mala para echar la garabatía. Yo soy buena para eso. O sea, pero no lo hago.
2: Yo soy seca.
0: Porque yo garabateo, pero con la ventana cerrada, pues. No abro la ventana y le grito.
2: No, yo nunca. No, tampoco.
0: Ah, yo sí.
2: Yo odio el dedo garabatero, pero con el alma.
1: Sí, no.
2: Yo no lo hago nunca. Te juro por Dios. La Pau es testigo. Yo era mucho más Quique arriba del auto y reclamaba y todo. Oye, te sacaste el carnet en Fantasylandia y no sé qué y no sé cuánto. Y caché. Y ese modelo que no trae señalizadores, etcétera. Porque hay tanta gente que dobla, niña por Dios, y no pone el tic-tac, po.
0: Sí. O que creen que porque pusieron señalizador pueden doblar en tercera fila, no sé. Porque obvio, yo señalicé. ¿Po?
2: Por supuesto. O porque tenía auto chico, te cae en cualquier lado, porque tenía auto grande, pasó por encima.
0: Ya, eso
2: y vamos
0: pasa también. La gente, entre ellos mi mamá, que se han comprado autos gigantes porque, tengo un tanque, ahora puedo hacer lo que quiero. No, pues.
1: No, pues sí, hay reglas, hay normas que respetar. Cierto.
0: ¿Y ustedes andan en tanque?
2: Sí, yo soy formato.
1: Depende, cada
2: yo soy
1: semana
2: formato camionetoso.
1: Es que probamos muchos autos.
0: Tienen muchos autos.
1: Sí. Así o sea, no es que tengamos propios. Mi auto particular es grande porque yo tengo cuatro hijos, así que para subir atrás necesito tres filas. Pero estamos probando todas las.

0: semanas autos sí. distintos, desde chiquititos, grandes, camionetas, 4x4,
1: alta gama.
2: A mí me envidia igual la gente que influencers, que las marcas muy bacanas les pasan autos todo el año. Y no tenés que preocupar de las revisiones de nada, todo te lo hacen. Sí. Qué rico, sí. algún sí. día.
1: Pero mira,
2: ustedes sí que deberían, pues no tienen
1: ya, auto, no puedo.
0: No podemos porque no. te comprometes con la marca.
2: Ah,
0: y en el fondo igual nosotras somos, ya no somos influencers, pero sí líderes de opinión.
2: Ah, sí, son súper influencers. ¿Cierto?
0: No,
1: ahora social.
0: No, pero sí, en el fondo nuestra opinión tiene que ser súper objetiva. Y no podemos en el fondo aceptar esos tests que son de un año porque finalmente te estás comprometiendo con la marca.
2: Es verdad.
0: Y es como...
2: Yo no tengo que ser objetiva, así que si alguna marca me quiere pasar un autito por
1: oye, pero todo el rato, además que sí. podría ir así. Imagínate sí. todo el contenido que les podéis
2: sí,
1: dar.
2: Y con mucho glamour, yo te juro que no voy a mostrar ningún dedo ni ninguna cosa.
1: Todo el rato. Podemos Ángeles. Proponerte un par de
0: pero
1: marcas.
0: Pero para modelo ya sabes,
2: sí,
0: ¿no?
2: A ustedes me llaman.
0: Acá, para la próxima revista.
2: Sí. Ángeles Gana, Paula Leighton, las pueden escuchar todos los sábados de las 11 de la mañana en Motor Femme. ¿Lo repiten? Sí.
1: Por el domingo. Lo repiten el domingo.
0: Ah, estupendo. Domingo a las 10.
2: Eso, y por BioBio TV. Gracias por venir, chicas.
1: A ti, un placer. Gracias por invitarnos.
2: Son lo máximo.
1: Gracias.
2: Son las 21:59, nos vamos al informador.
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6: Seguimos tomando contacto rápidamente con el Congreso Nacional en Valparaíso. Cristóbal López, te escuchamos.
7: Sí, porque ya nos encontramos en la recta final de la discusión, en particular en la Comisión de Minería y Energía, del proyecto de ley de protección tarifaria eléctrica. Este proyecto que ha estado en discusión desde las 5:30 de la tarde, cuando estaba citada esta comisión, que va a trabajar hasta total despacho con la presencia de la ministra de Energía, con la ministra Jimena Rincón, en este proyecto que ha sido denominado Ordenemos la Cuenta, que ha recibido algunas críticas por parte de la oposición, incluso en los momentos previos al inicio de esta sesión, donde aseguraban que finalmente esta deuda se va a traspasar a las personas y aquellos que tengan una deuda por debajo del promedio iban a terminar pagando más dinero del que finalmente adeudaban. Eso es parte también de lo que se ha debatido en esta sesión. Estamos ya en la discusión del tercer y último artículo permanente de este proyecto y ya pasaremos a los artículos transitorios, donde hay pocas indicaciones pendientes que permitirían que este proyecto termine votándose antes de las 11 de la noche. En el Congreso Nacional, BioBio, la radio.
6: A la cárcel fue enviado un imputado por violar reiteradamente a una menor de edad. La información la tiene Alex Miralles desde Radio BioBio en Punta Arenas.
8: A prisión preventiva fue enviado un imputado de 26 años que fue formalizado en el Juzgado de Letras y Garantía de Puerto Natales como autor de los delitos de abuso sexual y violación reiterada en contra de una menor de edad. De acuerdo a los antecedentes, la Brigada de Investigación Criminal de la Policía de Investigaciones, con una orden de detención este lunes, logró su captura y fue puesto a disposición del tribunal por las denuncias que había recibido la Fiscalía de la capital de la provincia de Última Esperanza por estos hechos, que habría cometido al menos 3 delitos de violación y un abuso sexual en contra de una menor de 14 años. Por este motivo fue formalizado, enviado a prisión preventiva y el plazo para el cierre de la investigación se fijó en 120 días. En Punta Arenas, BioBio, la radio.
6: Dos incendios simultáneos y de proporciones se registran en la ciudad de La Serena. En la extinción de las llamas trabajan bomberos de esa ciudad apoyados por voluntarios de Coquimbo. Nos vamos hasta Radio BioBio en La Serena y Gonzalo Meri.
9: Dos incendios simultáneos se producen en estos momentos en la comuna de La Serena. El primero de ellos en el sector de Villa Lambert, parte alta de la ciudad, donde al menos una vivienda ha sido afectada totalmente por el fuego y este se ha extendido al menos a otras dos. En el lugar trabaja una alta cantidad de compañías de bomberos de la ciudad, apoyadas también por bomberos de la comuna de Coquimbo.

0: El segundo incendio se produce en el sector de Puente Vicente Zorrilla, que es el que une el centro de la ciudad con el sector de las compañías correspondiente al campamento gitano. En el lugar también trabaja una gran cantidad de compañías de bomberos apoyadas por bomberos de Coquimbo para evitar que las llamas sigan destruyendo lo que allí se encuentra. Hay que hacer notar que personal municipal también se encuentra trabajando, efectuando un catastro de las personas damnificadas para concurrir en ayuda inmediata de estas, especialmente para que pasen la noche en un albergue. En La Serena, Biobío, la radio.
1: Tres adultos y un adolescente quedaron en prisión preventiva luego que fueron formalizados por robo con violencia e intimidación contra una pareja fuera de una discoteca en Iquique. La información desde Radio Biobío en esa ciudad con Cristian Núñez.
2: Por el delito de robo con violencia e intimidación fueron formalizados por la Fiscalía de Iquique tres sujetos adultos y un adolescente que durante este fin de semana abordaron a jóvenes a la salida de una discoteca en el sector de Bajo Molle, acá en la ciudad de Iquique. Cuando se disponían las víctimas a tomar locomoción, los imputados golpearon a una de las víctimas y sustrajeron sus teléfonos celulares a ambos. En la audiencia de formalización se indicaron los detalles de los hechos. Los imputados, todos chilenos, se desplazaban a bordo de un vehículo Mazda Demio hasta la intersección de calle Vía 3 con Avenida Arturo Prat, donde en las inmediaciones de un colegio abordaron a las víctimas, golpeándolas y quitándoles sus pertenencias. El fiscal presentó a la audiencia los informes de la CIP de Carabineros. Finalmente, a solicitud de la Fiscalía, el tribunal decretó la prisión preventiva de los tres imputados adultos y la internación provisoria del adolescente, fijando un plazo de investigación de 60 días. En Iquique, Biobío, la radio.
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1: Copa del Mundo, Benjamín Rojas.
4: Terminó el partido entre Bélgica y Estados Unidos, 4-1 ganó el conjunto europeo, eliminando a la última selección sede que quedaba en competencia tras y a la eliminación de Canadá y México. No queda ninguna selección local participando en este Mundial. De esta manera clasificó a los cuartos de final de esta Copa del Mundo y se enfrentará este viernes 10 de julio a las 15 horas ante la selección española, que eliminó más temprano en el día de hoy a Portugal. 4-1, Bélgica venció a Estados Unidos y también finalizó el encuentro entre Colo-Colo, esto por Copa Chile, y Deportes Recoleta en el Estadio Monumental. 2-2 empataron el equipo que actualmente es el líder del fútbol chileno y Deportes Recoleta, que milita en la Primera B. De esta manera, Colo-Colo aseguró su clasificación a los octavos de final de la Copa Chile. Eso sí, deberán definir quién será el líder del Grupo E.
1: El cielo en Santiago está nublado a esta hora, la temperatura marca 5 grados y la humedad alcanza el 61%.
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1: 10 de la noche con 13 minutos, vamos a tomar contacto con Alejandro Aguirre porque hay un corte de tránsito programado en la ruta 68 producto de un problema que hubo con un camión la semana

0: pasada. Alejandro.
1: Hola Claudia, ¿qué tal? Buenas noches. Bueno, le comento de inmediato lo que va a ocurrir en los próximos minutos en la ruta 68, precisamente en el túnel Loprado 1. Debido a que el pasado jueves un camión sobredimensionado ingresó al túnel quedando atascado, tenemos que el día de hoy y también mañana realizar estos trabajos nocturnos de emergencia para reparar los daños que causó precisamente este camión. Es por eso la importancia de que todos los conductores de vehículos de carga verifiquen la altura máxima de su carga para precisamente evitar este tipo de incidencias viales que afecta no solo a los conductores de camiones, sino que también a todos los usuarios que circulan por la ruta 68, principalmente en horas nocturnas, que es cuando nosotros podemos cerrar el túnel y realizar, ¿no es cierto?, estas labores de reparación. Estos trabajos comienzan hoy a las 11 de la noche y terminan mañana martes a las 5 de la mañana con este cierre total del túnel. Y esto se repite también mañana martes a las 11 de la noche hasta el día miércoles también a las 5 de la mañana. Todo el tránsito vehicular va a circular por el túnel Loprado 2. O sea, vamos a tener tránsito alternado. ¿Qué significa esto? Que unos minutos va a circular en dirección a Santiago y en otro momento va a circular hacia la región de Valparaíso. Ahora, hay que tener en consideración algunos datos. No es que se va a cerrar un lado para el otro 5 minutos, sino que hay que considerar que tienen que pasar una cierta cantidad de vehículos, que se más o menos son 20 minutos, ¿ya? Y después que estos pasan, se desocupa el tránsito, ¿no es cierto?, al interior del túnel, recién se da el paso para que circule en sentido opuesto. Entonces, esta maniobra puede durar sobre los 30 minutos. Por lo tanto, las personas que, sobre todo, se muevan desde la región de Valparaíso, Viña del Mar, Concón, Villa Alemana, ¿no es cierto?, y van a utilizar la ruta 68 y que van al aeropuerto, mucha atención, ojalá planificar su viaje y salir con antelación o preferir rutas alternativas para poder llegar al aeropuerto, porque va a haber un aumento en el tiempo de viaje considerable, sobre todo, ¿no es cierto?, ya pasada las 11 de la noche debido a este cierre. Entonces, toda esta logística, ¿no es cierto?, todos estos problemas que se generan en la ruta pueden ser completamente evitados si es que se siguen las normativas de tránsito y, por supuesto, también las alturas de los túneles, que son 4,30 metros, ¿eh? Un datito ahí al margen para quienes nos están escuchando y se enteren, por supuesto, sobre todo los conductores de vehículos de carga, que esa es la altura máxima permitida en los túneles de la ruta 68, Loprado 1, Loprado 2, Zapata 1 y Zapata 2. Los invitamos, por supuesto, a revisar todas las informaciones y el estado del tránsito, por supuesto, minuto a minuto, en la cuenta de X, arroba ruta 68CL, Instagram ruta 68CL, y por supuesto también, ante cualquier emergencia, no olvidar llamar a nuestro número de emergencia, asterisco 6868. Buenas noches y que tengan un buen viaje.
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0: Cuenta de esta información que es muy relevante. Entonces, a esta hora, porque fue desde las, desde las 11 de la noche y hasta las 5 de la madrugada del martes va a estar cerrado, y desde el martes la misma hora, desde las 11 de la noche hasta las 5 de la madrugada del miércoles va a estar cerrado el túnel Loprado 1, producto de este problema que generó un camión el jueves pasado que no respetó la altura del túnel. Importante entonces tomar en cuenta que el tránsito va a ser gestionado a través del túnel Loprado 2, pero hay que tomar en cuenta los tiempos de traslado, especialmente para quienes se van a dirigir al aeropuerto. Son las 22:17, vamos a la música, escuchamos a Dua Lipa con We Are Good.

0: lleve. ¡Mua!
1: Se repite porque es éxito.
2: 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Les cuento que los Reyes de la Ranchera se enfrentan por un amor. Así es, porque la escena musical ranchera recibe una de las colaboraciones más esperadas del año. Jay Matt, consolidado como el Rey de la Ranchera Urbana, y Benja Duarte, el aclamado Rey de la Ranchera Chilena actual, se unieron para estrenar Obra de Arte, un sencillo que marca tendencia y promete hacer bailar a todo el país. Y los tenemos en el estudio de Radio Bio Bio. Bienvenidos.
3: Hola, hola,
2: ¿cómo están?
3: Muy bien.
4: Todo bien, gracias a Dios.
2: Qué bueno, están tímidos igual todavía, ¿no?
3: Sí, un poco.
2: Ya se van a ir soltando.
5: Sí, sí, sí, estamos más tímidos.
2: Sí, están tímidos. Oye, pero en el video yo los veía con todo, sino para qué. Ahí no había mucha timidez.
3: No, en los videos no, no puede haber timidez.
2: Cuéntenos cómo fue este proceso creativo, cómo nace esta idea de colaborar. ¿Se conocían de antes? ¿Eran amigos?
3: Nos conocimos por una donación que hicimos a la gente del sur cuando se le incendió sus casas. Nos juntamos para hacer una donación, mandar alimentos y hartas cosas, y ahí conversamos sobre una canción que me presentó Jay Matt, que algo que te había ocurrido a ti, ¿no? Con una mujer, ¿cierto? Algo así.
5: Cosas que pasan, bro.
2: Ah, ya, pero era, sí. En el fondo era por Obra de Arte, por la canción de ahora.
5: Sí, sí, sí.
2: Ah, era,
5: sí,
2: ya era tuya.
5: El proyecto al Benja, el Benja se montó, aportó hartas cosas. También sí. Aportó en composición, ¿no? Y fluimos bacán en el estudio. Pero claro, como dice el Benja, nos conocimos a través de esa...
3: Ya, di que nos gustaba la misma niña.
5: Y esa es la verdad, es como lo que pasó en el video.
2: Es que sí, yo le quería preguntar, porque en el video efectivamente ustedes están peleando por el amor de una mujer y son como archirrivales. Pero eso yo dije, es fantasía, no tiene que ver con la realidad. ¿O sí?
3: Ya, yo digo que, bueno, en mi punto, la mayoría de mis canciones son cosas que siento y que he vivido.
2: ¡Chan!
5: ¿También? Yo creo que también, pero sinceramente, yo creo que igual eso en la vida real igual pasaba un poquito, que con el Benja no hablábamos tanto, no éramos rivales como dice la canción, pero igual no nos llevábamos tanto.
2: Ah, pero espérate, ya, ustedes se conocieron por lo de la...
5: Que no llevábamos mal ni nada, pero...
2: Ah, sí. Pero simplemente... se conocieron por lo de la donación de los incendios y hubo buena onda.
5: Sí, sí,
2: pero
5: claro.
2: Después como que no se pescaban mucho.
3: No nos pescaban mucho. Es que cada uno estaba con
5: él, cada proyecto,
3: con su proyecto.
2: Cada uno en la suya.
3: Sí, pues después Dios nos juntó nomás.
2: ¿Y cómo se volvieron a encontrar y ya nació el amor? Porque ustedes hoy día se quieren mucho.
5: Sí,
2: bueno,
5: sí, sí, sí, somos amantes.
3: No, es que... No.
2: ¿Ah? Oye, si el amor puede tener muchas formas, pueden ser amigos, ahora si son pololo.
5: No, ahora nos llevamos bien con pololo. No diga eso, que nos van a empezar todo en las redes sociales después.
2: No, bueno, pero hoy día sí son buenos amigos, sí, ya no hay ninguna rencilla, excepto en la vida no real, porque ahí sí pelean por una mujer, ¿no? ¿De qué se trata la canción y el video?
3: Primero que todo es como que aclamamos a la mujer, que bueno, yo encuentro que todas son bonitas. ¿Tú no?
5: ¿Sí? Sí, yo creo que la mujer, como dice la canción, es una obra de arte.
3: Sí,
5: una obra de arte. Y...
2: ¡Ay, que son cuentes!
5: Y eso, es para las personas ahí cuando está viendo ahí a una guasita bailando. Bailando en eventos de cumbia, de ranchera.
2: Que
5: se acerque, vaya a bailar con ella.
2: Ah, ya. Es para empoderar a sacar a bailar.
3: Sí,
2: eso es.
3: Así es. Esa es la canción.
2: Ya. Para ¿y en la canción quién se queda con la chica al final?
5: Ninguno de los dos. Jugó con los dos.
3: Con nosotros dos.
2: Ah, ella al final jugó con ustedes. Ajá, y se quedaron sin pan ni pedazo.
3: Y ahí nos quedamos los dos.
5: Sí, ya, déjate, no digas eso.
3: Nike.
2: Oye, me gusta el estilo de ustedes, porque yo acá hemos entrevistado a varios rancheros y rancheras, pero tú llegaste con tu bling bling, etcétera, después se pusieron el sombrero. Eres un ranchero urbano, finalmente, ¿es el estilo de ustedes o no?
5: Claro.
2: Tú eres ranchero.
3: ¿Cumbia ranchera?
5: Cumbia ranchera.
2: Cumbia ranchera, y tú eres ranchero urbano. A ver, explícanos ese mix.
5: Mira, surgió todo cuando colaboré junto con los Charros Lumacos, que yo antes hacía música urbana. Y después me junté a colaborar con los Charros Lumacos. y ahí hicimos esa mezcla de la ranchera urbana, nosotros la creamos y se dio un boom en las redes sociales, bonito, se hizo hartos tren. Ese tema ya tiene disco de oro, entonces es algo bonito lo que ha pasado con la ranchera urbana.
2: Oye, tremenda colaboración que te pegaste.
5: Sí, tres llevo con los Chanos.
2: Mira.
5: Ya, déjate. Un saludo ahí para los Charros Lumacos, para Marcio Tolosa, que hemos hecho buenos remix. Tengo Charros para rato, La Flor de tu Florero y Simpático y Bonita.
2: Ya, y la primera aproximación fue Los Charros de Lumaco y ahí tú dijiste, es que me gusta la ranchera. Y ahí decidiste incursionar tú también como solista en este mundo.
5: Sí, es que no fue tan así. Yo en mi familia se escuchaba la ranchera en realidad, pero a mí me gustaba la música urbana, yo era de ese mundo, sí. ¿Cachai? Pero la gente me empezó a pedir que haga ranchera y yo la quise hacer a mi estilo. Solamente fue eso y ahí le quisimos poner ranchera urbana.
2: Ah, ya. ¿Y hoy día sigues haciendo música urbana, no ranchera?
5: No, ya.
2: Ya estoy full urbano ranchero.
5: Solo ranchero urbana.
2: Sí. Oye, y me imagino que ustedes cuidan mucho también el tema de la estética y que lo he visto mucho con los cantantes de ranchera porque se preocupan de los trajes, ¿cierto? Los sombreros, sí. Los zapatos, etcétera.
5: El hombre.
2: Súper cuidado con el bling bling también en el gorrito, las cruces. ¿Cómo es ese proceso creativo también desde la indumentaria?
3: Bueno, la verdad, yo desde chico siempre me he puesto esas cadenitas con cruces, siempre me han gustado. Ya. Y o sea, más que me identifiquen, siempre ha sido un gusto propio. Por eso igual están ahí en el sombrero. Tengo una, pero no vine con esa ahora.
2: Pero es tu sello al final.
3: Sí, tengo un anillo igual con una crucecita. El logo mío de mi show es una cruz con unas alas. Así, mira.
2: Ah, qué bonito. Ya, o sea, es una estética que reconoces, digamos, muy propia desde chico.
3: Sí,
2: que
3: sí,
2: te hace mucho
3: chiquitito.
2: Sentido. Ya. Y tú, bueno, full bling bling, porque urbano, claro. Ranchero.
5: No, a mí me representa el corazón con alas.
2: Hasta en eso. Hasta en eso se parece.
5: El logo. Sí.
2: Se podrían hacer un tatuaje de amigos que sea solo Rosa, alas. ¿O ya tienen uno?
3: No.
5: Yo no tengo tatuaje incluso.
2: Podrían ser como alas, ya que tú te gusta la cruz con alas y tú el corazón con alas. ¿Viste?
5: Sí, estaría
3: bueno.
2: Sí,
3: estaría
2: porque bueno, hoy día son amigos nivel hacerse un tatuaje junto.
3: Sí, somos amigas.
5: Ya.
3: Jugamos play. Ahora hacemos, fuera de la música, sí somos amigos, compartimos harto. Ahora tenemos que ir para la playa. Vamos a ir a arrancar a Pichilemu. Con más personas hay un grupo de amigos y amigas.
5: Eso es lo bonito que...
2: Ah, ya tienen grupo en común.
3: Sí.
2: Ay, porque se ríe, porque cuando dijo amigo y después dijo amiga y se rió.
5: No, amigos no. porque también no se va a responder nada, hermano.
2: ¿Pero por qué? Ah, porque lo están escuchando en la
5: chiquilla. Sí, sí. Después nos molestan mucho, ¿no? Pero...
2: Ya, pues espérate, ¿a ustedes le exigen por una cosa de marketing como que hagan como que están solteros siempre?
3: No, yo estoy soltero.
5: Yo también estoy soltero.
3: ¿Ya?
2: Ah, ya.
3: Yo soy...
5: Estamos los dos solteros.
3: Yo soy del pueblo.
2: Ah, no, yo soy de todas.
5: Para todas las G-Man Lovers, para todas mis fanáticas.
2: ¿Y si estuvieran pololeando, lo contarían?
3: Sí.
2: Es que hay artistas que los obligan un poco a mostrarse solteros, por el arrastre que tienen con las chicas.
3: Claro.
2: Justamente por eso de que somos de todas. ¿Qué dices tú?
3: ¿Qué? Dime tú algo.
2: Hoy está nervioso.
5: Yo creo que... No, el Benjita lo contaría, porque el Benjita si está en relación lo contaría.
2: ¿Y el Matt?
5: Yo también, ya.
2: Ya, pero lo pasan bien, se van a la playa en grupo,
3: sí.
2: Juegan play.
5: Sí.
2: Ya.
5: Hacemos de todo lo que hace... una amistad.
3: Tenemos
5: que
3: hacer un partido, estamos pendientes de hacer un partido de fútbol, estaría bueno.
2: Ya, y quiero saber si se vienen más colaboraciones, ahora que son súper amigos.
5: El público lo tiene que pedir.
3: Sí, el público.
2: Lo tiene que pedir, ya. ¿Y, sí. ¿Y cómo lo hacemos? ¿Cómo tiene que ser la manifestación del público para que ustedes se lancen?
3: Tienen que ir a nuestra canción Hora de Arte,
2: sí.
3: Y comentar. Solo comentar, dar like y suscribirse, pero el comentario es el que importa.
2: Perfecto, irse a YouTube, Obra de Arte, está el video con la canción, se suscriben, ponen like y un comentario.
3: Sí, y el comentario tiene que decir que se repita tu dúo favorito.
2: Que se repita tu dúo favorito, ahí tienen. Y ahí va a aparecer entonces una segunda colaboración.
3: Sí.
2: Me gustó. Que muy buena táctica. Igual les ha ido bien, me imagino, con la canción, ¿no?
3: Sí, súper bien, gracias.
2: Sí, ¿qué acogida han tenido? ¿Qué les han dicho?
5: Súper buena.
3: La cantamos en el bar Ruta 78.
5: Claro.

0: Claro.
1: Tuve un show ahí íntimo en
2: ¿Ya?
1: Puente Alto. Y llevé a Jay Matt, pues quiso ir. Y no, y quedaron. Dije a Jay Matt y
2: Ah,
1: gritaron, ¿no? Se
2: explotó.
1: pasó súper lindo, se pasó eso.
2: Mira cómo
3: Súper
2: tienen su
3: bonito.
2: arrastre, ¿eh?
3: Estuvo súper bonito el show.
2: Vamos a seguir conversando con Jay Matt y Benja Duarte al regreso de una pausa muy breve. Esto es Hoy en la Radio.
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0: En el caso de Benja, que hace música desde los 8 años, pero Matt, tu historia es distinta. Eres muy, los dos son muy jóvenes, claro. 20, 21 años. Pero claro, tú hace poco decidiste dedicarte a la música. ¿En qué estabas en ese momento?
1: Sí, así es. Es que antes yo me dedicaba jugando fútbol. Jugué en harto equipo, en las inferiores de Recoleta, Barnechea. Bueno, en harto equipo estuve pasando hasta que me llevó como una representante a Wisconsin para estudiar, a terminar mi cuarto medio y a jugar a la pelota.
0: ¿Te fuiste becado de Estados Unidos?
1: Claro, sí, me fui becado.
0: O sea, y tú ya estabas pensando en, voy a hacer una carrera en el fútbol.
1: Sí, no, yo, mi sueño siempre fue ser futbolista.
0: Ya.
1: Hasta que lancé una canción y me quedó gustando. De hecho, cuando yo estaba en mi pieza, tranquilo, me compré un computador, una interfaz y me grababa yo mis propias canciones.
0: ¿Estando en Estados Unidos?
1: Estando en Estados Unidos. Y me devolví. Mis papás no me apoyaron mucho al principio, pero...
0: Pero espérate. Estaba ahí en Estados Unidos jugando a la pelota. Se grababa y subiste una canción a YouTube.
1: Sí.
0: Y le fue bien.
1: Le fue bien.
0: Y ahí dijiste, chao, con la pelota me voy. Y después te volviste a Chile.
1: Me devolví. Igual no fue tan sencillo. Igual me costó convencer igual a mis papás. Obviamente, porque tenía como 18 años en ese momento. Y fue complicado porque mis papás obviamente querían que yo estudiara, que estaba bien, estaba becado allá. Iba a sacar una carrera, todo, pero me volví por la música.
0: ¿Y qué estabas estudiando ya?
1: Es que estaba terminando cuarto medio y después tenía que ver perfecto. Qué iba a estudiar.
0: Pues. Ah, ya, claro. No, y además que más allá de que estuvieras becado, igual es un esfuerzo para la familia y todo.
1: Sí.
0: ¿Y cómo fue para ti, más allá de que los papás dijeran, ya, bueno, devuélvete, el elegir, porque tú estabas súper concentrado en la carrera futbolística?
1: Sí.
0: Y decir, ¿sabes qué? Porque no se podían, no eran compatibles las dos. No sé, es que voy a ir por
1: no
0: la
1: son
0: música.
1: Son compatibles, la verdad.
0: Igual es una decisión valiente, ¿no?
1: Sí, costó, igual lo pensé harto, pero me terminé devolviendo a Chile a grabar música, a hacer lo que me gustaba, pues perseguir mi sueño, que era lo que verdaderamente me gustaba, la música.
0: ¿Y te ha ido súper bien?
1: Sí, gracias a Dios, sí.
0: Sí, Benja, sí. Tú hay partes de la historia, de hecho, de Matt, que no conocías.
2: No, hay varias cosas que no sé del hombre.
0: Sí.
2: No me contó que lanzó el tema en Estados Unidos, le fue bien y ahí se vino.
0: Sí,
1: que nos hemos hecho bien amigos, pero en poco tiempo.
0: Ah,
1: eso
0: claro.
1: Es lo que pasa.
2: Buenísimo.
0: Entonces, todavía hay muchas historias que contar. Pero viste, acá te acabas de enterar que estuvo en Estados Unidos
2: y que vivir.
0: Muy bien. Tú, en cambio, partiste desde los 8 años cantando. Sí. En tu casa se escuchaban rancheras. ¿Cómo llegaste a la ranchera en particular?
2: Bueno, principalmente mi familia, de parte de papá, son todos de Vallenar y les gusta la cumbia ranchera. Y bueno, en mi casa a mi abuela le gustaba que cantara La Ley del Monte, Mátalas, esas rancheras.
0: Ya. Que nos va a cantar otro día, lo que pasa es que hoy día está malito de la garganta, sí. ¿Cierto?
2: Sí,
1: estoy muy resfriado.
2: No, y a mi abuela le gustaba que yo cantara esas canciones. A ver, yo igual cantaba otro estilo, cantaba urbano. Tuve un tiempo que estuve haciendo urbano, pero mi abuela...
0: Ah, tú también hiciste urbano.
2: Sí, estuve un tiempo. Y a mi abuela no le gustaba mucho, no le gustaba y al final le terminé haciendo caso.
0: ¿Y no te has arrepentido?
2: No, jamás.
0: Porque además, como ya tenemos la prueba acá con Matt, se pueden combinar los dos estilos perfectamente.
2: Sí, queda una buena combinación.
0: Sí, ¿cierto?
1: Sí.
2: Háganle caso a sus madres. Porque yo le hice caso.
1: Sí,
2: y me
1: empezó a ir bien.
0: Sí, ¿en serio?
1: Es verdad,
0: ¿cuál
1: hermano.
0: Fue el consejo de tu mamá al que le hiciste caso para que te empezara a ir bien?
2: Me dijo, de verdad, una vez grabé varias canciones de urbano y se las mostré todas. Y me dijo, hijo, le sale muy bonito. Pero cante ranchera, cumbia, ¿no? Eso cante, sí. Ahí le va a ir bien.
1: Mi abuelito me decía lo mismo.
2: Y yo enojado, así, ya, abuela, ya. Y me cambió.
0: Y te fue bien.
2: Y fue bien, gracias.
1: Es verdad, hermano, que sí, los consejos.
0: ¿Y a ti qué te dijeron,
1: Mati? A mí me decía mi abuelo, tiene que cantar ranchera, hijo. Porque siempre gustaba los charros lumacos, esa música. Entonces me decía, tiene que cantar ranchera, hijo, eso es lo que la lleva. Y le decía, no, pero es que a mí me gusta lo urbano. Porfiado. Hasta que justo surgió la colaboración con los charros lumacos. Para mi abuelo estaba feliz, estaba contento.
2: Fan número uno.
1: Fan número uno, tenía los CDs todos en la casa.
0: Qué buena. Sí. ¿Y a tu abuelo le gustó esto de mezclar lo urbano con la ranchera o le hace un poco de ruido?
1: No, le gusta, sí, porque es otro ambiente, una música más limpia, otras letras más limpias también, y es más familiar.
0: Es que ese es el tema, sí, pues es más familiar, porque lo urbano a veces se va por el otro lado, que claro, no es tan gusto de abuelito y de abuelita, ¿cierto?
1: Sí. Aunque igual hacía música yo urbana, pero hacía con letras limpias. Yo
0: más tranqui. Como
1: así, sí.
0: Porque con letras limpias te refieres a menos subida de tono y todo.
1: Así es, y cantando cosas que al final yo nunca viví, entonces decía yo, ¿para qué voy a cantar algo que yo no viví?
0: A veces, de hecho, los cantantes urbanos se les critica mucho eso, ¿no? El tema de las

0: letra, que hacen apología a veces a las drogas. ¿Cómo ven ustedes eso en el género urbano, que suena tanto entre la gente?
1: Bueno, yo no puedo hablar mucho de eso porque yo escucho a todos los cabros. La verdad, yo escucho igual su música.
2: Sí. Es que uno igual escucha a todos, pero cada uno ve lo que hace, busca uno.
1: Yo sería hipócrita.
0: Es que una cosa es escucharla y otra es decidir no escribir ese tipo de canciones.
2: Que
0: de repente
2: igual son buenas las canciones.
1: Es que son pegajosas, a mí me gusta.
0: Es que el ritmo es bueno y a veces uno incluso no le pone mucha atención a lo que dice la letra. Al menos a mí me pasa. Sí. Oye, ¿y a ti te gustó lo urbano? Porque tú me dices, no, yo soy ranchero, pero también estás metido en el tema urbano, hicieron una súper buena colaboración. ¿Podrían venir más si ustedes se meten a YouTube? Se suscriben, ponen like y ponen, ¿cómo era? Que se repita el dúo
1: favorito.
2: Dúo favorito.
0: Y ahí van a tener otra canción, así que vayan a buscar obra de arte en YouTube, ¿cierto?
2: Así es.
0: Ya, entonces, ¿vamos a seguir con el tema urbano?
1: Yo voy a seguir con la cumbia ranchera.
0: Sí.
1: Obviamente estoy combinando unos estilos, pero dentro de la cumbia ranchera, que ahora lanzo un EP antes del 18.
0: ¿Ya?
1: De septiembre. Igual ahí el hombre va a salir en una cancioncita, puede ser, sí. Si la gente lo pide.
0: Eso.
2: No spoilers, por más, habíamos dicho que no sabíamos.
0: Ah, ya lo tienen listo.
2: Yo he escuchado unas canciones de ese EP y se viene muy bueno.
0: ¿Sí?
2: Sí.
0: ¿En serio? Ya, por ejemplo, ¿hay una canción de desamor que sea tuya, 100% tu experiencia personal?
1: Sí, la mayoría.
0: Yo creo que las canciones de desamor pegan N, porque ¿a quién no le ha pasado? Mire. Entonces, como que es medio, me viste, dicen que sí acá. Es como hacer una catarsis escuchándola. Como que uno se puede apropiar de la canción, hacerla suya.
1: Nada dura para siempre. Una canción que lancé hace poco, que es algo que sentía en el momento. Después la creamos y después ya se me fue.
0: Ah, es que sí, pues, porque en el fondo como que soltaste. Sí, fue terapéutico.
1: Sí.
0: Mira.
1: Y ahí ya uno pasa la página.
2: Uno se expresa a través de las canciones. Eso pasa.
0: Sí, como que logras soltar algo.
2: Sí. Y el público lo percibe de esa misma manera también.
0: Sí. También hay artistas que dicen que usan la letra como un mantra. Y que lo dijo mucho Dua Lipa ahora que se casó. Que ella en el fondo puso en una letra que no estaba ni ahí conseguir maternando a pasteles. Y que ahora quería un hombre de verdad. Y entonces ella dijo, esto va a ser como un mantra, porque me va a tocar cantarla tanto en los conciertos que al final se va a cumplir. Y fue tal cual.
1: Sí, es verdad, uno lo que canta lo cumple. Es verdad, eso.
0: Como que lo atrae. Tengan cuidado con lo que escriban, porque se
1: les
0: va a cumplir.
1: Yo he escrito este último tiempo puras canciones de amores prohibidos y cosas así.
0: Algo ahí hay.
1: Sí, no, es que no sé por qué ando con esa temática, pero
2: andáis como
1: el EP que se viene es como de esa onda.
0: Ah, ya, perfecto. Como todo más o menos de esa onda de desamor o amores prohibidos,
2: amor prohibido.
0: Complicado. ¿Les ha tocado un amor prohibido?
1: A mí, varias veces.
0: ¿En serio? ¿Y por qué son prohibidos?
2: Es que...
0: Muchas cosas. Una cosa de edad.
1: Son prohibidos.
0: O porque es expolola de un amigo.
2: Sí, porque tiene su pareja también. Hay muchas formas de tener un amor prohibido.
0: Es verdad. Hay muchas formas de tener un amor prohibido. Pero bueno, vamos a poder escuchar ese EP porque ya lo escuchó Mate en exclusiva, que dice que está total. Y lo vamos a poder escuchar antes del 18, ¿dijiste?
1: Sí.
0: Ya, buenísimo. Y vayan a escuchar Obra de Arte porque está muy bueno el video también. Está en YouTube. Y repitan las instrucciones para que podamos tener otra canción.
2: Comentar, dar like, darle me gusta, suscribirse.
0: Y decir, queremos...
2: Tu dúo favorito.
0: Más de tu dúo favorito. Que se repita tu dúo favorito.
2: Que se repita.
0: Obra de arte para que la vayan a escuchar de Jay Matt y Benja Duarte, que para la próxima vienen con instrumento, con toda la cosa y con la garganta mejorcita, sí, porque vamos a cantar en vivo, ¿cierto?
1: Sí, eso. Sí,
2: se viene.
0: Bueno, chicos, mil gracias por venir. Espérame, a ver. Ah, vamos a ir con una canción tuya, Benja.
1: ¿Sí?
0: A ella le gusta. ¿Qué le gusta? Lo vamos a descubrir ahora. Vamos a la música en vivo.

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1: 10 minutos faltan para las 11 de la noche. Saludamos a todos nuestros auditores y a quienes nos ven por BioBio TV a esta hora, porque no es tan temprano y así todos están prendidísimos a la BioBio. Y les quería preguntar justamente, ¿cuánto duermen? Siempre se habla de 8 horas, que dicen que es lo saludable, que ojalá fuera el mínimo de horas para dormir. Sin embargo, ha vuelto a ponerse el debate sobre la mesa. Y esto producto de una columna que se publicó en el New York Times, que una de sus conclusiones decía: unas consistentes 6,5 horas de buena calidad por noche, en las que te acuestas más o menos a la misma hora, probablemente conlleva menos riesgo que una rutina fragmentada y ansiosa de 8 horas o un patrón en el que el sueño varía salvajemente de noche en noche. O sea, que al final lo importante es dormirse más o menos a la misma hora y también tener una rutina similar en la mañana. La evidencia que respalda el al menos 8 horas como objetivo universal es más débil de lo que suele suponerse, dice esta columna del New York Times. En estudios de epidemiología del sueño, no hay un número mágico. El riesgo más bajo suele agruparse alrededor de las 7 horas y el riesgo tiende a aumentar tanto por dormir poco como por dormir demasiado. Ahí me ubico yo, en las de dormir demasiado. Los fines de semana, obviamente, en la semana no se puede. Y en ese marco planteó que la regularidad y la calidad del sueño pueden importar más que perseguir una cifra fija, al final, que es calidad por sobre cantidad. ¿Y por qué se ha hablado todo este tiempo de las 8 horas como la regla universal? Bueno, dicen que el sueño como un proceso físico con funciones concretas es un aumento temprano durante la noche de la hormona del crecimiento para restaurar los músculos, una disminución lenta de la presión arterial que da un respiro al corazón y a los vasos sanguíneos y la actividad del sistema linfático, descubierto recientemente, que actúa como una lavadora mientras dormimos y elimina residuos metabólicos potencialmente dañinos. Por eso es tan importante descansar, porque finalmente nos reseteamos, tanto nuestros músculos, nuestros órganos, y por supuesto también muy importante, la mente. Esa relevancia biológica no implica que la duración óptima sea idéntica para todas las personas. En la columna dicen que los estudios que asocian duración del sueño y mortalidad suelen ubicar el riesgo más bajo alrededor de las 7 horas y no 8. También se menciona que los adultos con las tasas de mortalidad más altas eran los que dormían de 9 a 11 horas por noche. Y yo estuve leyendo estudios recientes que dicen que las mujeres necesitamos dormir más que los hombres. O sea que ya no se hablaría de 8 horas para mujeres, sino de 9. Pero acá dicen que dormir de 9 a 11 horas sería más riesgoso que dormir 7. Entonces, ¿cuánto hay que dormir? Bueno, la discusión se sigue desplazando entre calidad, rutina y diferencias individuales, porque por supuesto cada persona tendrá sus necesidades distintas. Entonces el foco no debería ser solo cuántas horas, sino el cómo se duerme. Dicen que el estándar de dormir de 7 a 9 horas funciona para muchas personas, pero no para todos. Esa pauta no contempla las variables como son el sexo, la edad, porque hay personas de más edad que van durmiendo poquito,

0: se despiertan más temprano, la duración típica del periodo de vigilia, el gasto mental y físico diario, la salud y la necesidad basal de sueño, que eso depende de cada uno. No se le puede asignar un valor promedio al sueño y suponer que todo el mundo debe ajustarse a ese número, dicen desde la Universidad de Oxford. Una de las mejores formas de evaluar si una persona está durmiendo lo suficiente no es la duración exacta, sino el estado de bienestar general al despertar y a lo largo del día. O sea, si tú te levantas cansado es porque algo está pasando, estamos durmiendo mal. Ahora, es bien importante cumplir con ciertas rutinas, eso sí, para dormir mejor. Descubrieron en un estudio que se publicó justamente en este diario que muchos pacientes contabilizaban horas simétricas, cambiaban de colchones o recurrían a máquinas de ruido blanco y suplementos. Y el estrés, advirtieron, es real. La ortosomnia es un concepto clínico emergente en el que la ansiedad por las métricas del sueño puede deteriorar la calidad del descanso. O sea, al final, si estás súper preocupada por cuánto dormiste, cuántas horas, a qué hora te dormiste, a qué hora te despertaste, te vas a terminar estresando más y dormir peor. Y hay mucha gente que eso lo va midiendo con estos relojes inteligentes o el famoso anillo, etcétera. Entonces dicen, esa tensión entre información útil y obsesión. ¡Ay, oh, estamos escuchando tu pollillo!
1: Llegó la hora de acostarse y soñar también, porque mañana será otro.
0: ¡Ay, qué lindo tu pollillo! Bueno, esa tensión entre información útil y obsesión se vuelve más visible cuando el sueño se convierte en un objetivo rígido. En ese escenario, el esfuerzo por cumplir puede derivar en fragmentación y en una rutina más ansiosa. De hecho, no sé si les pasa que cuando uno sabe que va a dormir poco porque se tiene que despertar súper temprano, te desveláis, porque es como, no, ya, ¿cuánto me falta? Chuta, es que no me puedo quedar dormida, ahora voy a dormir 5 horas, ya, y seguís tratando de dormir, chuta, media hora más, ya, voy a dormir 4 horas, y al final uno no duerme nada, o te quedas dormida media hora antes de que suene el despertador y te levantas peor. Así que ojalá no pensemos tanto en cuánto dormir. Ahora, dicen también que hay una distinción relevante. No es lo mismo la privación crónica de sueño, que es dormir menos por obligaciones, que el insomnio, que es esa dificultad persistente para iniciar o mantener el sueño a pesar de que uno tenga ganas de dormir. Muy importante ahí no automedicarse. Ahora, ¿existen riesgos efectivamente de dormir poco? Sí, lo dice el New York Times, la duración persistentemente corta del sueño, es decir, dormir menos de lo necesario, o sea, dicen acá más o menos de 6 horas, a los 50, 60 y 70 años se asoció un aumento del 30% en el riesgo de demencia en comparación con la duración normal, definida como 7 horas. Y aclaran que aún no está claro si el sueño normal es un factor de riesgo causal o un síntoma temprano del deterioro cognitivo, y se menciona un posible círculo vicioso. Así que a cuidar nuestras horas de sueño. Dicen acá, ojalá no menos de 6 horas, y que podría ser problemático más de 9. Yo ahí no estoy de acuerdo, porque yo encuentro que está súper bien y dormir más de 9 horas diarias. Siendo las 22:57, nos vamos a la música. Tremenda canción, escuchamos Thunder, Imagine Dragons. 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
2: Un hombre fue detenido en Pozo Almonte, acusado de abusos sexuales contra un niño de 12 años. La información la tiene Cristian Núñez desde Radio BioBio en Iquique.
3: Detectives de la Brigada de Delitos Sexuales de Iquique de la Policía de Investigaciones detuvieron a un hombre de 36 años por el delito de abuso sexual reiterado de menor y mayor de 14 años de edad. Esto porque los abusos habrían sido cometidos al menos durante 3 años desde que la víctima tenía 12 años de edad. La detención fue realizada en la comuna de Pozo Almonte, lugar donde el proceso investigativo permitió posicionar al sujeto imputado, quien mantenía una orden pendiente desde el 3 de julio recién pasado. En Iquique, BioBio, la radio.
2: Carabineros investiga un robo frustrado que afectó a un centro de bodegaje en San Bernardo. La información la tiene Jaime Sepúlveda.
4: Recinto ubicado específicamente en el sector de Camino San Esteban con Avenida Lo Espejo, en donde en horas de esta noche llegaron al menos 5 desconocidos a bordo de un automóvil para ingresar a este recinto de bodegaje, en donde se ubican distintas empresas del retail. Intentaron forzar las rejas de ingreso, pero aparentemente fueron detectados por personal de seguridad y las cámaras que los captaron rápidamente. Es por eso que sin pasar mayores minutos en este lugar, desistieron finalmente de este hecho, huyendo en dirección desconocida. De igual manera, Carabineros se encuentra en estos instantes adoptando la denuncia en este recinto de bodegaje, ya que se generaron algunos daños tanto en la reja de ingreso y aparentemente en el interior de este recinto. De igual manera, se va a investigar por medio de las cámaras de seguridad para conocer si estos 5 desconocidos forman parte de una banda delictual que se le atribuyen distintos delitos en la zona surponiente de la región metropolitana.
2: El cielo en Santiago está despejado a esta hora, la temperatura marca 5 grados y la humedad alcanza el 61%.
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11: Son las 11 de la noche con 6 minutos. La Comisión de Minería y Energía aprobó el proyecto de protección tarifaria eléctrica y Cristóbal López nos tiene los detalles.
12: Sí, luego de cerca de 5 horas de tramitación, la Comisión de Minería y Energía de la Cámara de Diputados terminó la tramitación del proyecto que protege las tarifas eléctricas. Esto después de ser aprobado en general y en particular en este primer trámite legislativo con la presencia de la ministra Jimena Rincón, la ministra de Energía, en esta sesión, en un proyecto que recordemos que tenía discusión inmediata. De hecho, en algunos momentos, al principio de la sesión, se buscó que se pudiera levantar esta urgencia para poder recibir a más expertos. Sin embargo, finalmente se termina realizando este debate y esta votación durante esta jornada, terminando con finalmente la aprobación por parte de la Comisión de Minería y Energía de este proyecto de ley que extiende el subsidio eléctrico y busca evitar el alza en las tarifas eléctricas. En el Congreso Nacional, Bio Bio, la radio.
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2: Sí.
1: Son las 23:13, reportan avistamientos de criaturas gigantes en la región del Maule. Gonzalo López Pardo nos tiene toda esa información. ¿Y quién es fan de estos temas? Es nuestra querida Fran Pérez, que también nos acompaña en el estudio. Sí.
2: Buenas noches, Claudia, Gonzalo. Claudia,
3: hola, Fran.
1: Bien, Gonzalo, bienvenido una vez más.
3: Muchas gracias por la invitación, muy amables.
1: A ti, nos pueden comentar nuestros amigos de la región del Maule a ver si habían escuchado esto, o de la región que sea, porque están reportando criaturas gigantes. ¿Cómo es eso?
3: Sí, bueno, a ver, yo escribí un libro que se llama ¿Por qué le tememos a la oscuridad? Se está vendiendo ahora en

0: bueno, en tu librería, amiga. Yo ahí cuento una historia. A ver, me contaron dos historias acerca de un fenómeno específico. Y yo elegí una que está en el libro. Y me quedé, digamos, con otra en el bolsillo, que es la que voy a contar ahora. ¿Por qué me quedé con esta? Porque creo que la otra quedó mejor escrita. ¿Okay? Tan sencillo como eso. Esto me lo contó la protagonista, que era ya una señora cuando yo la conocí. Ella perdió a su mamá muy chiquitita, tenía como 7 años cuando la perdió, y fue criada por su padre, dos hermanos y un tío, un hermano del padre. Y era ultra regalona, era la reina de la casa, digamos. Esta señora cuando era niñita, digamos, tuvo mucha conexión con su mamá a los 7 años que alcanzó a vivir con ella. La madre murió de algún tipo de enfermedad. Era muy cercana, muy, muy cercana. Entonces, no era tan chiquitita, cuando falleció su mamá, ella quedó conectada con ella. Y la madre era una artesana, era una persona que tenía muchas facilidades para hacer cosas con las manos. Y esta niña todas las noches le hablaba a su mamá. Vivían en el campo, relativamente lejos, digamos, de ciudades o pueblos importantes, y en una hacienda, ¿no? En un fundo.
1: Pero se movían igual, imagino, ¿no? Como la mamá era artesana, tenía que ir a vender sus productos.
0: Sí, yo dije artesana, pero en realidad era una persona que tenía muchas facilidades para hacer cosas. No era que viviera de la artesanía. Ellos eran agricultores. Yeah. ¿No? Claro, le gustaba, pero era una persona que hacía todo el tiempo. La señora pintaba, la señora hacía cositas.
2: Era como una Virginia de María de esos tiempos, básicamente, que sabe hacer todo, claro. Y que es muy buena para la manualidad.
0: Claro.
2: ¿Por qué me miras con esa cara? ¿No sabes quién es Virginia de María?
1: No.
0: Mira.
2: Esta cabra chica.
1: ¿Quién es Virginia de María?
2: ¿No sabes quién es la Virginia de María?
1: No. Debería saber.
2: Sí.
1: A ver.
2: No
1: la conozco.
2: Obvio que la conoces. Mira, googlea Virginia de María, pero igual, francamente.
1: Virginia de María, cocinera y presentadora.
0: Sí. Ella está bien activa ahora.
1: Sí, sí lo vi.
2: Cocinera sequísima, pero es que ella no hace nada mal. Todo lo hace bien. Entonces, sí. Hace crochet, pinta, hace accesorios. O sea, todo lo hace bien, básicamente.
1: Y imaginé como una señora de otras épocas,
2: no,
1: como un icono de la historia de Chile. Yo
2: creo que es icónico, pero todavía no está en los anales de la historia de Chile. Bueno,
0: ahora, esto ocurrió en 1956, entonces
2: claro.
0: Igual, claro, era una, ¿cuánto? ¿Virginia de María?
2: Era una Virginia de María de
0: pero,
2: esa época.
0: Claro, de aquella época. Y, bueno, esta niñita le rezaba todas las noches a su madre, le conversaba con ella. El asunto es que cuando conversaba le pedía que le hiciera cosas, que le mandara... O sea, que le mandara cosas que ella hiciera con las manos.
2: Ah, ya.
0: Y de repente empezaron a aparecer regalitos en el chuapino de la casa, digamos, en la puerta del chuapino.
2: ¿Sí?
0: De bienvenida. Y empezaron a aparecer juguetitos hechos de madera, a veces pinturas, pero pinturas no en papel, sino que como en... ¿Cómo se llama la piel de los árboles?
2: Como en cortezas.
0: En cortezas, claro. Aparecieron cajitas de música.
2: ¡Ay, qué bonito!
0: Ahora, el asunto era que lo que pedía la niña luego aparecía.
2: Ya.
0: La mañana siguiente. Entonces, bueno, los padres, el padre y los tíos y el tío se pusieron en alerta. Era gente con recursos. Y hicieron una vigilia, digamos, esperando. No era tiempo de cámara.
2: Claro.
0: De circuito cerrado, digamos. Pero sí hicieron una vigilia, esperando...
2: ¿Pillar algo?
0: Pillar a alguien, ¿no? El asunto es que lo que esta señora me contó es que después de un par de noches de vigilia, a ella la sacaron de la hacienda y la pusieron en una de las ciudades, de los pueblos cercanos. En este caso era Rengo. ¿Okay? No le explicaron nada en ese minuto, solo la sacaron. Con el tiempo, cuando ella tenía como 15 años, le explicaron... ¿Qué era lo que había ocurrido? Ellos descubrieron efectivamente que alguien aparecía y lo primero que hacía era escuchar a la niña, escuchar cuando ella rezaba y se comunicaba con la mamá.
2: Yeah.
0: Y volvía en algún minuto con algún regalo hecho por él.
2: Yeah.
0: ¿Okay? Ellos lo describieron como un hombre, ¿no? Y yo no tenía idea, pero ella me contó que, bueno, ustedes me imagino que saben que la cordillera no es una muralla, sino que es una serie de cordones.
2: Claro.

0: de cordones, cordillera, ¿no?
1: Sí.
0: Entonces son muchas montañas, se supone que entre Chile y Argentina hay como 25 cordones más o menos en promedio, y entre medio hay mucho valle, ¿no?
1: Claro.
0: Okay, entonces ella me contó que lo que le contaron a ella era que era un hombre que había decidido vivir como ermitaño en uno de estos valles y que tenía muy mala fama, un tipo que se le había acusado de asesinatos, de violaciones, qué sé yo, y que había sido a este tipo el que encontraron. Entonces, cuando lo encontraron, a ella la sacaron de inmediato. ¿Okay? Bueno, perfecto. Pero ella dice que después pasó el tiempo y cuando ella tenía más de 30 años, le contaron otra historia. Y esta es la más interesante, creo yo. Efectivamente encontraron a alguien o a algo que escuchaba por la ventana lo que la niña decía y que efectivamente luego, durante la madrugada, traía los regalos. Pero no era un ser humano. Lo que descubrieron era que era un. Lo que descubrieron fue un ser caracterizado como un mono.
2: ¿Un mono?
0: De por lo menos 3 metros de altura, semi vestido, es decir, decían que tenía un taparrabo. Que usaba un taparrabo. Un taparrabo. Y una persona muy alta, con brazos muy largos, con un vientre prominente, las patas cortas.
2: Como el hombre de las nieves.
1: Como el Yeti.
0: Exactamente.
2: Es lo mismo el hombre, ¿o no?
1: Sí, del Himalaya.
0: El hombre de las nieves se supone que es el Sasquatch. Que se supone.
1: ¡Eso!
0: Que
1: el Sasquatch.
0: Se supone que es, digamos, la versión gringa. El Yeti es la versión del Himalaya.
2: Ya. Okay. ¿Y la versión latinoamericana?
0: En este caso, mire, el caso es muy interesante porque coincidió con una serie de avistamientos. Por eso que yo tengo dos historias.
1: Ajá.
0: Tengo esta de esta señora y tengo otra. También ocurría en 1956.
1: Hay un seguimiento de esto.
0: Pero lo interesante es
2: que... ¿Y el mismo gallo como caracterizado como mono?
0: Lo interesante es que hay una serie de avistamientos, de una serie, o sea, de un montón de seres de este tipo. ¿Okay? Entre 1956 y 1957, entre Chile y Argentina. Es
2: wow.
0: Decir, para los dos lados de la cordillera.
2: Años. Sí. O sea, un año más o menos.
0: La noticia llegó a Santiago. Y había un diario que no era el Mercurio, okay, puede haberse llamado La Gaceta, la verdad es que no me acuerdo cómo se llamaba, pero enviaron gente a cubrir esta noticia. Noticia rarísima. Sí.
1: Sí.
0: Y ese periodista.
1: Cuando la cara nos hablaba de los duendes.
2: Sí, bacán que te manden como a buscar al Yeti. Como,
1: sí.
2: Ya, bacán.
0: Ese periodista bautizó al ser. Como el abominable hombre de Rengo.
2: De las nieves, pero
0: Rengo.
2: Es como el abominable hombre de las nieves, pero de Rengo.
0: Exacto.
2: Ajá. Si tú eres de Rengo y habías escuchado sobre el abominable hombre, escríbenos.
1: El Yeti de Rengo, me está
0: el
1: saliendo
0: Yeti de Rengo.
1: Twitter.
0: Ahora, lo interesante, otra cosa interesante, es que no solo fue cubierto por la prensa de ese tiempo, la noticia se publicó en Santiago, además, sino que además se armó una... ¿Cómo se llama esto? Un grupo de carabineros, un escuadrón de carabineros.
2: Mula.
0: Que fue a buscarlo.
2: Ya.
0: Se hicieron dos visitas al lugar donde se supone que lo encontraron. Y hay un testimonio cubierto por este periodista de este diario que no recuerdo cómo se llama, que probablemente se llamaba La Gaceta. Un testimonio de uno de los carabineros cuando venían de vuelta de la expedición. Gracias, Gonzalo. Dos expediciones de carabineros. Dos expediciones fueron a buscarlo. Y cuando llegaron, uno de los carabineros habló con este periodista y le dijo, encontramos algo. Hay algo. Pero yo no te puedo decir qué. Lo que tienes que hacer es hablar con mis superiores.
2: ¿Ya? Yeah.
0: Y los superiores no quisieron hablar.
2: Ay, ¿qué se creía? En Área 51.
0: Lo que se dice es lo siguiente. Se supone que cerca de Rengo, no se supone, cerca de Rengo, a 4.000 y tantos metros de altura, hay un valle. Un valle conocido como el Valle de los Huesos. ¿Por qué? Porque está lleno de cementerios de animales antiguos.
2: Ah.
0: Hay, ¿cómo se llama? Muchos guanacos. Los guanacos aparentemente del sector van a morir ahí o iban a morir ahí. Entonces hay mucho hueso. La gente lo conoce porque hay lugares donde llevan a pastar incluso animales. Se supone que ahí los encontraron, que ahí los vieron. ¿Okay? La mayoría de los avistamientos...

0: eran de arrieros. Entonces el avistamiento de esta niña, o sea, perdón, que tenía que ver con esta niña, era muy raro, porque era ya en un valle cercano, más cercano a los lugares poblados de Chile. Uh-huh. Y además la situación era muy extraña, porque este abominable hombre de Rengo, este mono gigantesco de 3 metros, se acercaba a la casa a escucharla y luego le traía...
1: El regalito.
0: Le traía regalo. Ella me dijo una vez que le hicieron una hipnosis.
1: ¡Ay! ¿Okay? Qué susto.
0: Para ella es, o sea, es un antes y un después, digamos. Eso marcó toda su vida. La muerte de la madre y esta situación súper extraña. Entonces ella buscó muchas respuestas. Nunca le parecieron buenas respuestas las que le daban. Pero bueno, se sometió a una hipnosis. Y, lo que le dijo la persona que la hipnotizó es que ella cree profundamente que su madre efectivamente se estaba comunicando y que lo hacía a través de un ser espectral, no sé cómo llamarlo, un sobrenatural, sobrenatural, que sería, en este caso, estos hombres gigantescos que viven en el Valle de los Huesos, en la zona de Rengo, muy cerca de Popeta, en realidad, no sé si se conocen, si se ubican con la zona.
1: No, para nada, pero espérate, tengo varias preguntas. Vale. Espérate, primero en el chat hay gente que dice que le está dando miedo y además que sabes que tú tienes una voz para relatar la historia que es como
2: de radioteatro.
1: Es como de radioteatro y da miedo. Y eso lo encuentro bacán. También nos dicen acá Giselle, que dice: fascinante la historia, estoy interesada en la historia del abominable. Todos acá. ¿Y tú fuiste a ese Valle de los Huesos?
0: Yo lo conocí, sí.
1: De ¿qué hecho, viste? Es que,
0: al
1: abominable
0: no.
1: Hombre de Rengo.
0: ¿No? Soy yo. Soy muy peludo. No, en realidad no conocí, pero sí.
1: No lo viste, pero es un Valle de los Huesos, así como...
0: No, el Valle de los Huesos no lo conocí. No, ahí hay que subir. O sea,
1: porque es muy para arriba.
0: Es muy arriba, es peligroso de esto, es súper peligroso. O sea, tienes...
1: Claro, hay que para... ir a hacer una expedición.
2: Eso, para buscar al abominable.
0: Pero hay, o sea, entiendo que...
1: Además que si pedimos acá que nos manden al Maule a buscar al abominable, nos dicen, sí, obvio, quieren viáticos, vamos, vayan.
0: Contaban eso, sí, que
1: a ver si lo encuentran.
0: Entre 1956 y 57 cayeron toneladas, dicen, hablan de toneladas de nieve en el sector. Entonces quedaron aislados durante mucho tiempo.
1: O sea, pueden haber muerto de hambre.
2: Claro.
0: Una de las cosas que se decía era que estaban bajando a buscar comida. O sea, que por eso aparecían en Villorrios, claro.
1: Cacha que si yo busco criaturas gigantes del Maule, lo primero que me sale es que hay muchos avistamientos de ovnis.
0: Sí.
1: Y que hay una ruta ufológica.
0: Hay una ruta
2: ufológica. Hay que entrete.
0: Exactamente. Sí, sí, sí. Oye, lo que estamos conversando.
2: Sí, sí, sí. Antes de cambiar el tema de los ovnis, porque hablemos de eso, por favor. Googleé Yeti de Rengo y me sale, para que la gente se lo imagine un poco antes de pasar a otro tema, es como el Chewbacca, encuentro, ¿o no? Un poquito, o sea, las imágenes como de referencia.
0: Claro.
1: En verdad es como un orangután.
0: ¿Sí? Sí, como un orangután.
1: Pero más erguido, sí. O sea, en el fondo un orangután, pero con piernas largas.
0: Sí, sí, sí. Hubo un homínido enorme, que es se llama un ser anterior al hombre. Hubo varios homínidos antes del Homo sapiens.
1: Los monos, claro.
0: Claro. Se dice homínidos porque, bueno, ya no existen y se parecían al hombre.
1: Eran parecidos a los
2: entre mono humano. Y hombre, sí. ¿O no? Esto es un homínido.
0: Sí. Había un homínido que se llamaba Gigantopithecus.
2: Gigantopithecus.
0: El Gigantopithecus. Y una de las cosas que se cree es que o el Sasquatch o el Yeti, o en este caso nuestro abominable hombre de Rengo, podrían ser sobrevivientes de aquel homínido enorme que era muy parecido.
1: O sea, sobrevivientes no evolucionados.
2: Claro, sí. O quizás es alienígena el Yeti de Rengo.
1: Porque sabes que hay, en el mar incluso, hay especies que son prehistóricas y que nunca evolucionaron. Uh-huh. Puede pasar también fuera del agua, ¿no?
0: Uh-huh. Hay un pez que se llama celacanto, que se creía extinto y apareció en 1950 y algo.
1: ¿Viste?
0: Y es un pez prehistórico.
1: Sí. Hay... Mira, dicen es como la expedición del paso Dyatlov. No sé qué es.
0: Ahí me pilló, no sé qué es eso.
1: ¿Qué está pasando? ¿Sigues buscando el Squatch?

0: Sasquatch.
1: Ruedito de mate.
2: Sí, eso sí, así. La frase mira, toma mate nomás.
3: No busquen más imágenes del Sasquatch.
2: Ah, ya.
3: Pero me interesa saber de las rutas alienígenas.
0: Ufológicas,
3: perdón.
2: Sí. Alienígenas.
3: Porque me gustaría hacer ese turismo. ¿Tú fuiste a hacer ese tipo de viaje?
0: No, pero conocí a alguien que se dedicaba a eso. Uh-huh. Y sí, bueno, allá hay... ¿Han escuchado alguna vez hablar del ladrillado?
2: No, pero justo cuando busqué eso del avistamiento de criaturas, me apareció, me aparece la comuna de San Clemente, uh-huh, como una de las zonas de mayor avistamiento de objetos anómalos en el mundo, no solo en Chile, uh-huh, que se le compara a veces con el Área 51 por la geografía, la alta concentración de avistamientos, y el enladrillado como una meseta rocosa mística frecuentada por ufólogos donde se reportan extrañas luces y naves. Y también reportan el lago Colbún como un punto clave de avistamiento.
0: El lago Colbún y también la laguna... Oh, hay una laguna enorme allá.
2: ¿Ya?
0: Maule, la laguna Maule. La laguna Maule es en realidad la boca de un volcán. De un volcán tan grande que si alguna vez estalla, jodemos desde Chile hasta Puerto Rico. Es enorme, es como Yellowstone.
3: Pero como la boca, es como...
0: Es el cráter. La Laguna Maule.
3: ¿De verdad?
0: Sí.
3: Yo no sabía eso.
2: Ay, la amo tanto.
0: ¿La conoces?
2: Procede a googlear.
3: No,
2: yo no la conozco.
3: Ah. Quiero ver fotos. Laguna Maule.
0: Veanlas porque, bueno, tiene aguas termales. Es bien, bien como especial. Ahí hay una cascada que el agua sube en vez de bajar. Sí, ¿estamos bien?
3: Sí.
2: Es la Laguna del Maule, nos dicen en el chat, y dicen que si explota, afectaría a cerca de la mitad del planeta.
0: Sí, es enorme,
2: o sea,
0: es como Yellowstone.
2: Si explota, no, en el fondo se hace erupción.
0: Se hace erupción.
3: Qué heavy. Sí. Es hermosa, estoy viendo las fotos.
0: Es preciosa.
3: Nevada, preciosa, sí, gigante.
0: Es muy lindo.
3: Linda.
0: Bueno, todos esos paisajes, ¿ya? El ladrillado no se sabe qué es. ¿Ya? El ladrillado es una losa, pero es una losa plana, o sea, no son adoquines, es como...
2: Porque es una meseta de rocas al final.
0: Pero no son rocas, no.
2: ¿No?
0: No. Eso es una cerámica, eso lo hizo alguien.
2: Ah, a ver, el enladrillado.
0: Sí.
2: El Maule.
0: Es muy grande, es muy liso. Hay gente que dice que es que fue en realidad un lugar de rituales incaicos.
2: Ah, de sacrificio.
0: Aparentemente de sacrificio. Sí, sí.
2: Ya.
0: Sí. Los incas mataban gente como locos, igual que los aztecas.
2: Sí.
0: Hay gente que dice que no, que en realidad es una pista de aterrizaje de naves espaciales.
3: Sí, igual se hablaba de... En Perú también hay unos... Ay, ¿cómo se dice? Jeroglifos. Pero gigantes. Y también se decía que los ovnis aterrizaban ahí.
2: ¿Ese es el ladrillado?
0: Sí.
2: Ah, ya. En el fondo es como una meseta, claro, que no son ladrillos, son piedras grandes, es una zona rocosa y que es una especie de mirador.
0: Sí. Eso, de hecho, se ven varios volcanes. Yo eso lo hice muy chico.
2: Qué bonito es la Reserva Nacional Altos del Ircay.
0: Ahora es una reserva nacional. Cuando yo fui, que yo ya lo he dicho, tengo 53 años, fui cuando tenía 15, ¿ok? En ese tiempo no estaba cerrado, no era una reserva.
2: Yeah.
0: Ahora creo que incluso hay que pagar una entrada. Pero se puede. Y se puede ir temprano, es precioso.
2: De hecho, Daniel Chamorro dice, están hablando de la cascada invertida cerca de la frontera con Argentina.
0: Exacto, sí. La cascada invertida, también la conocí, es notable.
2: Sí.
0: Sí, una cascada que el agua va hacia arriba.
2: Alguien dice, pero ¿cómo no sabes sobre el paso Dyatlov? Yo lo voy a buscar. El paso Dyatlov, es que ahora antes me lo mandaron con I, ahora con Y. Paso.
0: Dyatlov, pero eso es Chile.
3: Yo no tengo idea, pero de lo que sí tengo idea es de las líneas de Nazca. Eso estaba hablando yo.
0: Ah, perfecto.
2: El incidente del paso Dyatlov fue la inexplicable y misteriosa muerte de 9 excursionistas, 7 hombres y 2 mujeres, durante una ruta en un difícil paso de montaña en los Montes Urales en la Unión Soviética.
0: Sí. Lo recuerdo.
2: Sí.
0: Sí.
2: ¿Qué cosa, Fran?
3: Las líneas de Nazca. Eso les estaba tratando de decir. Que no sabía cómo se llamaban, que están en el sur del Perú, que son enormes jeroglifos de más de 1.500 años de antigüedad. Y yo una vez leí en un libro de inglés, cuando fui a aprender inglés a Malta, que se hablaba de que ahí podían existir comunicaciones con extraterrestres y todas esas cosas.
0: Mm. Sí. Hay también algunos jeroglifos, si es que se llaman así, no sé si geoglifos o jeroglifos, nunca he sabido cuál es la diferencia. En cerca de Iquique, donde incluso, ¿no los han visto? No. Incluso hay, digamos, ves imágenes que son

0: claramente naves. O sea, son claramente cohetes o...
1: ¿Qué entrete?
0: Sí, eso ahora está súper protegido. Uh-huh. Años atrás no, te podías parar en el jeroglífico. Ahora ya no.
1: ¿Y por qué será, o no sé si tú has leído eso, que la gente dice que están reportando más avistos? Primero, ¿por qué en el Maule será, no? Y otros que dicen que efectivamente se está viendo mucho eso hoy. ¿Por qué en particular crees tú? ¿Crees que hay una energía especial? Yo el otro día entrevisté a alguien, pero que no le creí tanto a él. Pero sí, él hablaba justamente de que quizás hoy en la Tierra se está reportando una energía especial que hace que estos seres estén viniendo, ¿no? Estas otras inteligencias, digamos.
0: Sí. Yo me imagino que una de las razones por las cuales hay tantos avistamientos es que ahora todos tenemos aparatos para
1: claro, registrar. Lo podemos registrar.
0: Claro.
1: Antes no nos creían nomás.
0: Antes era lo que, claro, y no era fácil tener una cámara. Ahora todos la tenemos en el bolsillo. Lo curioso es que siempre se ven mal las imágenes. Bueno, eso por un lado. Y por otro, se está hablando hace rato de que... del hecho de que... De que vamos a ser informados pronto. Uh-huh. Sobre la existencia de algún tipo de inteligencia que no es humana y que vive entre nosotros hace tiempo. Ahora, ya no sé si lo han escuchado.
1: Que no es la IA.
0: Es que se habla de tres inteligencias viviendo al mismo tiempo.
1: Ya.
0: La humana en el planeta. Uh-huh. La humana, uh-huh, la inteligencia artificial y una tercera, que podría ser o extraterrestre, pero ya no se habla de eso. Ahora se habla de viajeros inter... Ya no son interestelares, es inter... dimensionales.
1: Porque, eso sí, que como que están en la Tierra, pero son de otras dimensiones.
2: O como de otras
0: seres,
2: épocas.
0: O seres humanos que en algún minuto aprendieron a viajar en el tiempo, que es lo otro que se dice.
1: Ahí sería bacán.
0: Sí. Y que...
1: Yo creo que el mundo, ¿sabes qué? Mi vida, no sé, está tan aburrida que me encantaría que pasara algo así. Hay gente que le da miedo, a mí me encantaría.
2: Oye, Clau, ojo igual, porque hace un par de semanitas se... actualizó la guía mundial para el primer contacto con extraterrestres.
0: Sí.
2: Y en esta guía, que fue de la Academia Internacional de Astronáutica, se hicieron una serie de principios para evaluar y revelar la existencia de inteligencia extraterrestre en caso de un posible contacto. Esta fue la primera revisión importante en más de 15 años.
1: O sea, es porque creen que algo va a pasar.
0: Ojo que la ONU tiene un protocolo.
2: Sí, sí, sí. Y ojo que
0: el Pentágono tiene un protocolo.
2: Que la idea es que no le respondamos.
1: Hay que ignorar.
2: O sea, no hay que ignorar.
1: Hay que informar a las autoridades.
2: Sí, exactamente. Porque
1: pero no responderles porque puede ser peligroso.
2: Y responder es una decisión de toda la humanidad.
1: Tienes toda la razón.
2: No es tuya, no es mía tampoco.
1: Sí. ¿Y qué hacemos? Vamos donde la ONU y les decimos, hola, ¿sabéis que me contactó un UFO? ¿Qué hago?
2: Claro, hay que ir a las autoridades. Y yo no sé dónde iría en realidad, acá en Chile, porque igual es complejo.
1: ¿Dónde? A ver, ¿qué ministerio ve los ovnis? ¿El Ministerio de Seguridad?
2: Sí, claro.
0: Yo tengo entendido que hay una oficina que depende de la FACH.
1: Claro, la FATS,
2: sí, claro.
1: Ahí habría que ir.
0: Sí.
2: Porque si voy a Carabineros,
0: o
2: me
0: de
2: van
0: aeronáutica.
2: A tratar de loca.
1: Mira, amiga, si voy a Carabineros, te van a revisar si es que hay estupefacientes en tus bolsillos. Yo creo que sí, hay que ir a la FATS.
2: Sí.
0: Sí, creo que...
1: A la Dirección de Aeronáutica Civil.
0: Sí.
1: Primero la Dirección de Aeronáutica Civil, si es que viste un platillo volador.
0: Mira, creo que la organización se llama AION. AION.
2: Mira, aquí estuve googleando muy por encima, esto no es información chequeada para todos los auditores, pero dice que primero hay que mantener la calma y observar bien. En segundo lugar,
1: me encanta ese consejo.
0: Muy bien.
2: Registrar el evento y reportarlo a Chile llenando un formulario en línea de la sección de estudios de fenómenos aéreos.
1: ¿Hay ganas de ver el formulario para ver cuáles son las preguntas?
2: Vamos a revisarlo, a ver si me puedo meter.
1: Me encanta. Eso igual, yo encuentro que es un buen dato, mientras la Fran busca el formulario, es un buen dato que en el fondo en el mundo se estén estableciendo protocolos ante contacto con seres o inteligencias en realidad.
0: Sí.
1: Que no se dice tú extraterrestres, tú me decías, ahora tiene otro nombre.
0: Uh-huh. Ahora se habla de viajeros interdimensionales, claro. No necesariamente son seres de otras galaxias, a fin de cuentas. ¿no?
2: Oye, aquí tengo esta ficha. Igual es bien simple. Es que

0: pensaba, como si veo un avistamiento o si es que un extraterrestre o un ser de otra dimensión se acerca a mí, como que lo último que voy a pensar es llenar esta ficha. Pero...
1: No, porque primero arrancas y después te metes a internet a llenar la ficha, como de estar frente
0: aquí
1: a él.
0: Aquí dice, primero, fecha y hora del avistamiento. Segundo, dirección hacia dónde se hizo el avistamiento. Tercero, lugar del avistamiento.
1: ¿Ya?
0: Después, otros detalles que uno puede incluir. Presencia de luces artificiales, puntos de referencia y también el clima. Son detalles importantes que hay que considerar. Y ojalá adjuntar evidencia audiovisual.
1: Ya.
0: Como videos,
1: fotos.
0: Sí, exactamente.
2: Bueno, hay una organización que se llama AION, la Agrupación de Investigadores, de Investigaciones Ovniológicas de Chile. Ovniológicas, no ufológicas.
1: Y AION no es de la FACH, no, po.
2: En algún minuto estuvieron relacionados con aeronáutica.
1: Ya.
2: Yo tengo entendido que ya no.
1: Espérate, y lo que contaba la Fran de la ficha, al final es como si viste un ovni, tenés que llenar una ficha. Pero, ¿qué pasa si te contactan y te hablan? Y te dicen, hola, soy una inteligencia de otra dimensión. Y ahí eso es más heavy, po.
0: O como por ejemplo lo que les pasó el otro día que hablábamos de los radioaficionados que contactaron con los habitantes de la isla Friendship. Yo no sé a quién se dirigieron ellos. Aparte, esto fue hace mucho tiempo.
2: Se supone
0: ¿O a quién
2: que
0: podrían haberse dirigido?
2: Se
0: igual.
2: Supone que se siguen contactando con Friendship.
0: Oh, qué heavy.
2: Sí.
0: Hay que preguntarles.
1: Sí, mira, se llama Jacob, que dice, en 1985, dentro de la Escuela de Artillería en Linares, a eso de las 2 o algo más tarde, se posó sobre nosotros una enorme nave o estructura con muchas luces de muchos colores y no estaba a más de 50 metros.
2: Él es testigo de eso, ese caso es súper famoso, él es testigo.
1: Esto fue de noche, estando de guardia de cuartel, nunca más lo olvidamos, dice, imposible de dimensionar, pero fue magistral, esto no duró más de 2 o 3 minutos. Nos pegaban fogonazos, dice, como flash. Algo, no se le entiende ahí, pero algo de radiografía. Ah, sacando radiografía, dice algo así. O tal vez sacándonos fotos, dice. Se silenció y nunca más se habló del tema. ¿Tú lo habías escuchado?
2: Sí.
1: Él estuvo ahí. ¿Qué tal?
2: Wow. Ya, esos son los testimonios que ando persiguiendo.
1: Exacto. Si quieres, puedes anotar en el WhatsApp.
0: Eso.
2: No, que él me siga, G. López Pardo.
1: Eso, vayan a seguir, si tienen sus testimonios, G. López, igual le voy a mandar tu Instagram, G.
2: Muchas López gracias. Pardo.
1: Pardo. Amigo, le puedes escribir por fi. Él te va a escribir.
2: Muchas gracias. Sí, qué buena.
0: Todas estas historias
2: sí, son las que... Bueno, estas historias que son de primera persona, a fin de cuentas, son las que le dan más riqueza a este tipo de relato.
1: Sí, obvio, alguien que estuvo ahí, que lo vio, y además que... Sí. Pasa que en este caso no es solo él. Cuando lo ve más personas, obvio que le da fuerza al relato, porque no, para qué te vayas a poner de acuerdo con un grupo de personas para decir que viste algo, a menos que todos estén como en peyote, qué sé yo, ¿cachai? ¿O no?
2: Sí. Sí. O a menos de que, bueno, sí. Hay gente que quiere sacarle plata, no sé, que pretende ese tipo de cosas. Pero en general, claro, cuando son. O sea. A ver. Mira, no puedo hablar. No puedo decir el nombre, pero un guionista chileno...
1: ¿Porque es confidencial? ¿Porque sabe algo?
2: Sí, es confidencial porque va a salir, pero porque va a salir pronto. Lo que les voy a contar, ¿ya? Así como va muy a la pasada, espero que quienes nos estén escuchando me perdonen.
1: Ya.
2: ¿Ok? Porque esto viene, y se viene, o sea, es un programa de televisión que se va a dar por una plataforma, va a ser un documental.
1: Ya.
2: ¿Ok? Ya. La persona que es como se llama el presentador es un chileno. El programa es mexicano, pero el presentador es chileno.
1: El Rafa Renea. No, mentira.
2: No, es un guionista.
1: Ah.
2: Hasta ahora guionista. Muy capo, pero. Y muy amigo mío, además, pero muy capo. Probablemente el más capo que hay en este minuto dando vueltas. Pueden buscar el más exitoso en este
1: momento. Guionista más capo de Chile.
2: Más exitoso. Ponle más
1: a ver
2: exitoso.
1: Qué sale.
2: Bueno. Él hizo, o sea, el motivo, el plot, digamos, de este documental es la búsqueda de testimonios que le den fuerza, que le den vida a lo que conversamos hace un rato, al momento en el que se nos va a informar de la presencia de 3 tipos de inteligencia viviendo en el planeta en este minuto.
1: Julio Rojas.
2: Podría ser.
1: Caso 63.
0: Podría ser. Ay, él vino para acá.

0: es que Caso 63 es muy buen podcast.
1: Es total.
0: Es total. ¿Lo habéis escuchado,
2: sí.
0: Clau?
2: Sí, no, po. Sí. ¿Es él o es Guillermo Calderón o es Víctor Carrasco? Pedro Peirano.
0: Pedro Peirano, de 31 minutos. Puede ser.
2: Ah, yo ya sé que no. Puede ya nos no dijo. No, pero piensen en lo primero que dije. Ok. Ajá. Y él lo va a presentar.
1: Él, sí. Y él no me pudo contar todo lo que había, lo que había sabido, pero sí me contó que durante el programa hubo avistamientos. Me contó que durante el programa efectivamente los guiaron. Y me contó muy a la pasada, creo que se le escapó y ahora yo lo voy a decir nomás.
2: Me encanta porque está un sanguchito de palta, no he contado puras cosas que nos pudiste contar, te amo.
1: La respuesta está en el norte del norte, en el polo norte.
0: En el polo norte.
1: Y no es el viejo pascuero, por favor.
0: Oh,
1: con algo así.
0: Esos polares.
1: ¿Okay? Pero la respuesta está en el norte.
0: Wow. Mira. ¿Va?
1: Sí.
0: Habrá que estar atentos entonces.
2: Oma dice, el cabo del ejército que se lo llevaron y le creció la barba. Porque,
1: cabo
2: claro,
1: Valdés, el famoso cabo Valdés.
2: Porque antes siempre habían estas historias de que te abducían y tú volvías como más viejo, como que había pasado el tiempo, pero para ti no, porque tú fuiste abducido, sentiste que como que los revisaban y sentiste que te revisaron y listo.
1: El cabo Valdés sacó un libro el año pasado explicando, a ver, él se hizo evangélico y los varias iglesias evangélicas consideran el fenómeno ovni como diabólico. Entonces, para que él pudiera ser pastor, tuvo que negar públicamente todo lo que había vivido. A mí me contaron que en privado lo reconoce, pero en público no. Okay. Y en este minuto entiendo que es pastor. El año pasado, si no me equivoco, el año pasado, o el 2025...
0: Ya.
1: Creo, o 2024, sacó un libro donde explica qué le ocurrió realmente. Que no habría sido una abducción y qué sé yo. Pero es el caso, yo creo que el más famoso de los años 80.
2: Wow.
1: Fácilmente.
2: Bueno, esa fue la voz de Gonzalo López Pardo, terrorífica, que nos acompaña una vez más. Pueden comprar su libro, ¿Por qué le tememos a la oscuridad? Pueden escribirle a G. López Pardo sus historias terroríficas para que él las recopile para un nuevo libro. Ustedes no van a ganar nada, pero la notoriedad de aparecer en el libro.
1: Exacto, y vamos tomando un café.
2: Eso, pueden tomarse un café y pueden seguirlo en su Instagram, @G. López Pardo. Gracias por venir.
1: Muchas gracias, Claudia y Fran.
2: Estamos con nuestra querida Fran Pérez, ¿qué me dijiste? Ah, ya, y es que me estoy acordando que me están enseñando cosas de la radio que no sabía. Esto significa tanda, ya.
0: Sí.
2: 23:46, vamos a una pausa, ya volvemos, esto es Hoy en la Radio.
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4: El 6 de julio del año 1822, Lord Cochrane probó un barco a vapor recién llegado a Chile que se llamaba el Estrella Naciente. Según cuenta Barros Arana, en la época en que recién se iniciaba en Europa y Estados Unidos la navegación a vapor en algunos ríos o en cortos tramos del mar, el gobierno chileno aceptó la idea de Lord Cochrane, el inglés que había sido encargado de desarrollar nuestra flota naval, aceptó la idea de Lord Cochrane de construir en Londres un barco a vapor para hacer la guerra a los españoles. Ese buque, llamado Estrella Naciente, sufrió en su construcción todos los retardos y tropiezos productos de la inexperiencia natural en todo nuevo invento, y ocasionó además gastos desmedidos al gobierno chileno. Después de algunas pruebas que hicieron indispensable modificar una parte importante de la maquinaria, el barco zarpó de Londres en febrero de 1822 y llegó a Chile a fines de mayo, cruzando el Atlántico. Se dice que la Estrella Naciente fue justamente el primer buque a vapor que atravesó el Atlántico, pero eso en verdad no es exacto. Ya un barco estadounidense lo había hecho en 1819, y además hay que tener presente que la Estrella Naciente hizo casi toda su travesía a vela. Eso sí, la Estrella Naciente fue el primer buque a vapor que navegó en el Océano Pacífico, en una prueba que hizo el 6 de julio de 1822, navegando entre Valparaíso y Quintero a razón de 4 millas por hora y bajo el mando de Lord Cochrane. ¿Quién iba arriba del Estrella Naciente además de Lord Cochrane? El gobernador de Valparaíso, José Centeno,

0: se descompuso y el viaje quedó interrumpido justo cuando enfrentábamos Quintero. Teníamos el viento a proa, pero como estábamos tan cerca, se votó que siguiéramos y nos confiamos en la marea para llegar al puerto. Pero el tiempo se descompuso y llegó la noche. Y continúa María Graham. Después que los pasajeros estuvieron acostados, se largaron las velas, que hasta entonces habían tenido recogidas, pero estas estrellaron contra las chimeneas de la máquina. Después aumentó el viento y el mal tiempo, y todo el aparejo comenzó a correrse, hasta que por la mañana nos encontramos más lejos que nunca del lugar de nuestro destino. Después del almuerzo, el tiempo comenzó a empeorar, de modo que pusimos rumbo a Valparaíso, donde desembarcamos a las 2 de la tarde. Lo cierto es que pese a que Lord Cochrane insistió en que Chile adquiriese el barco y Bernardo Higgins también lo autorizara, esta compra nunca se llevó a cabo. La fallida compra de la Estrella Naciente, el primer barco a vapor que surcó el Océano Pacífico y que navegó por primera vez en una prueba con Lord Cochrane a bordo el 6 de julio de 1822.
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10: 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Les queremos recordar información que les habíamos entregado anteriormente, que tiene que ver con un cierre temporal del túnel Lo Prado 1 por trabajos que se están realizando durante la noche debido a un camión que no respetó los límites de altura el jueves pasado y que generó un accidente. Entonces, hoy ya está cortado el tránsito en el túnel Lo Prado y así será hasta las 5 de la madrugada de este martes. Mañana martes también vuelven a cerrarlo para hacer trabajos desde las 23 horas y hasta las 5 de la madrugada del miércoles. Ahora, durante ambos periodos, el tránsito es gestionado de forma alternada a través del túnel Lo Prado 2, lo cual podría eventualmente generar un aumento considerable de los tiempos de desplazamiento, a pesar de que durante esa hora se espera que no lo sea o que baje bastante. Probablemente por eso también decidan hacerlo durante la noche, pero siempre hay que planificar el viaje, sobre todo si tienen que ir al aeropuerto.

Atención con eso. A esta hora en Santiago, ¿cuántos grados tenemos? No lo sé, pero voy a abrir ahora el sitio de meteorología que se me cerró. De todas maneras, vamos a tener temperaturas más altas que la semana pasada, nos explicaba un meteorólogo, porque la nubosidad hace que se mantenga el ambiente más cálido durante el día, que no se escape el calor, así que ya no vamos a tener mínimas bajo cero. Esta noche la mínima será de 4 grados, tenemos 5,2 actualmente y la máxima para este martes será de 22. Y como va a estar nublado el miércoles, ese calor que yo les decía va a quedar acumulado y por ende la mínima del miércoles va a ser de 9 grados, para nada baja, la máxima de 17 y el jueves cielos parciales en la mañana nublados por la tarde con extremas de 8 y 17 grados. Decían en algunos medios que el viernes va a llover, nos explicaba también el meteorólogo de la Dirección Meteorológica de Chile que va a caer cerca de un milímetro en el valle solamente, que las precipitaciones se van a concentrar en la cordillera y precordillera, lamentablemente. Son las 23:55, nos despedimos en este capítulo de hoy en la radio, un gusto acompañarlos, nos reencontramos mañana a las 8:30 porque ahora viene el trasnoche. Que estén muy bien.

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2: Parlamentarios del Partido Socialista recurrirán al Tribunal Constitucional por la ley de reconstrucción nacional, pese al rechazo del PPD y la Democracia Cristiana. La Moneda pidió al oficialismo reforzar la difusión de los principales logros del gobierno de José Antonio Kast para enfrentar la baja y las encuestas. Un informe encargado por el directorio de Codelco incluyó que la deuda de la estatal aumentó significativamente durante la gestión de Máximo Pacheco. El gobierno afirmó que su objetivo es garantizar la continuidad de Televisión Nacional y descartó el cierre del canal, anunciando la conformación de una mesa técnica asesora. El futbolista Patricio Rubio quedó sujeto a arraigo nacional y firma mensual tras ser formalizado junto a otras cuatro personas por el presunto fraude que afectó a Primus Capital. El Ministerio de Seguridad informó que los homicidios disminuyeron un 13% durante el primer semestre en comparación con el mismo periodo del año pasado. El CERNAC ofició a DG Medios para que detalle las medidas que adoptará la frente a eventuales modificaciones en los conciertos de BTS si no llegan a realizarse en el Estadio Nacional. En noticias del exterior, la presidenta electa de Perú, Keiko Fujimori, anunció la continuidad del economista Julio Velarde al frente del Banco Central de Reserva del Perú. El gobierno de Portugal prolongó hasta el jueves el estado de alerta en 10 distritos del interior del país ante la persistencia de la ola de calor.

0: En el deporte, Bélgica eliminó a Estados Unidos y enfrentará a España en los cuartos de final del Mundial de Fútbol. Hoy definirá el cuadro octavos Colombia ante Suiza y Argentina frente a Egipto. Y Colo Colo certificó su clasificación a los octavos de final de la Copa Chile empatando con Deportes Recoleta en el Estadio Monumental.
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2: 12 de la noche, 5 minutos.
0: ¿Cómo están? Muy buenos días. Bienvenidos a la revisión de las noticias en Radiograma. Saludamos a quienes nos escuchan a través de las 43 estaciones de Bio Bio, la radio en todo el país, y a quienes nos ven a través de la televisión digital de Libre Recepción en Bio Bio TV y las diferentes plataformas. Los invitamos a interactuar con nosotros a través de nuestro número de WhatsApp al más 569-9207888, número que usted ya puede ver en pantalla, o también nos puede llamar a nuestra línea directa gratuita desde cualquier teléfono celular, desde cualquier teléfono de red fija al 800-810-810. Vamos a las noticias. De este momento les ofrecemos información independiente. La primera jornada de discusión en particular del Plan de Reconstrucción Nacional trajo consigo un quiebre en la oposición que tuvo sus episodios más marcados en la interna del Partido Socialista. Cristóbal López nos cuenta.
3: La primera jornada de discusión del Plan de Reconstrucción Nacional en el Senado estuvo marcada por las diferencias internas de la oposición, que quedaron aún más al descubierto en el Partido Socialista. Cerca de las 15:30 horas, un anuncio del jefe del Comité PS-PPD-PL del Senado, Juan Luis Castro, sobre que iban a recurrir al Tribunal Constitucional por la invariabilidad tributaria, desencadenó un efecto dominó que finalizó con llamados entre los presidentes del socialismo democrático. Pero las señales de quiebre fueron más allá, luego que el diputado del Partido Socialista, Daniel Manucheri, asegurara que no se siente representado por las decisiones de la presidenta de la colectividad, la senadora Paulina Bodanovich.
4: No compartimos la manera como se han conducido las negociaciones del Partido Socialista con el gobierno, pero creo que eso es parte de discusión interna que tenemos. En muchas cosas yo no me siento representado por ella, eso es evidente.
3: Horas más tarde, la senadora Bodanovich intentaría desdramatizar los dichos cruzados respaldando el acuerdo del diputado Venegas y el senador Castro en representación de sus bancadas, pero sin representar el sentir del partido. Ya con el plazo de indicaciones cerrado, hoy la Comisión de Medio Ambiente votará en particular el Plan de Reconstrucción Nacional en una sesión que está convocada desde las 12:30 horas hasta total despacho, para luego entregar el proyecto a trabajo, que lo discutirá mañana.
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2: 12 de la noche, 8 minutos.
0: Los niveles de aprobación del presidente José Antonio Kast cayeron a su nivel más bajo desde que asumió, alcanzando un 37% según la Academ. En el oficialismo apuntan el pesimismo respecto al crecimiento económico. Los detalles los tiene Bárbara Payal.
5: El complejo escenario económico se instaló como la principal explicación del oficialismo para la caída en la aprobación del presidente José Antonio Kast. Según la última encuesta Academ, el mandatario alcanzó su peor evaluación desde que llegó a la moneda, con un 37% de respaldo y un 60% de rechazo. En el gobierno atribuyen este retroceso a las difíciles decisiones adoptadas para enfrentar la situación fiscal y a un contexto marcado por una desocupación de 9,4% y un bajo optimismo sobre el crecimiento. En Renovación Nacional, el diputado Diego Chalpe relevó que el presidente no gobierne sopesando los costos políticos, mientras que su par de republicanos, Benjamín Moreno, destacó que el mandatario mantenga el mismo objetivo.
6: Él estaba dispuesto a tomar decisiones difíciles, aunque esto pudiera eventualmente mermar su popularidad.
7: El presidente sigue siendo la misma persona, una persona que está abierta a conversar con quienes piensan distinto.
5: En el Ejecutivo confían en que una mejora de los indicadores económicos durante el segundo semestre permita revertir la tendencia y recuperar el respaldo ciudadano que le dio la elección presidencial a José Antonio.
0: La oposición descartó impulsar una acusación constitucional en contra de la exministra de Seguridad Trinidad Steiner tras el dictamen de la Contraloría, y en su lugar optó por promover una comisión investigadora. Los detalles los tiene Gabriela Piña.
8: Este lunes, las directivas de los partidos de oposición abordaron el dictamen de la Contraloría General de la República sobre Trinidad Steiner, que concluyó que la exministra de Seguridad excedió sus atribuciones legales. El informe abrió un debate en el sector sobre la posibilidad de impulsar una acusación constitucional en su contra, aunque varios dirigentes advirtieron la semana pasada que la decisión debía pasar por una evaluación.

0: política. Finalmente, este lunes, las directivas optaron por priorizar una comisión investigadora para recabar nuevos antecedentes y esclarecer los hechos, tal y como lo comentaron el presidente del PPD, Raúl Soto, y su par del Partido Comunista, Lautaro Carmona.
1: No es oportuno reabrir el debate sobre una nueva acusación constitucional,
2: porque si no se desconcentra en la actividad política de temas que son de trascendencia, vigencia y urgencia.
0: En paralelo, el diputado de la UDI y presidente de la Cámara, Jorge Alessandri, generó polémica tras cuestionar el dictamen de la Contraloría sobre Steinert, advirtiendo que el organismo podría estar excediendo sus atribuciones.
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3: 12 de la noche, 10 minutos.
5: El creciente endeudamiento de Codelco volvió a abrir un intenso debate. Un informe interno encargado por el nuevo directorio concluye que entre 2022 y 2025 los aportes de la estatal al fisco habrían sido financiados con deuda. Los detalles en el informe de Vanessa Gajardo.
6: Un trabajo interno de la Unidad de Gestión y Planificación de Codelco muestra que entre 2022 y 2025, periodo en que Máximo Pacheco estaba a la cabeza del directorio, Codelco realizó aportes al Estado por 7.039 millones de dólares, mientras que su endeudamiento aumentó 8.734 millones. Esto se puede interpretar en que lo que entrega la empresa al fisco se está financiando con deuda. Javier Mella, académico de la Facultad de Ingeniería de la Universidad de los Andes, dice que el problema de la deuda trasciende a una sola la gestión, mientras que para Joaquín Morales, ex vicepresidente ejecutivo de Cochilco, el foco debe estar en una mayor fiscalización a la estatal.
7: A Codelco se le pide que genere excedentes, pero en lo medular no hay inversión desde sus dueños.
8: Y vital fortalecer, definir e instituciones que hoy día puedan fiscalizar correctamente.
6: Si hablamos de la deuda en particular, solo al cierre de 2025 esta alcanzó los 26.328 millones de dólares, un aumento del 50% respecto de la cifra en 2021. Y al hacer el cálculo, la deuda crece anualmente en promedio 2.800 millones de dólares.
5: El subsecretario general de Gobierno, José Francisco Lagos, descartó el cierre de Televisión Nacional de Chile y transparentó que el objetivo del Ejecutivo es fortalecer la señal estatal. Los detalles en el informe de Sebastián Catalán.
9: El subsecretario general de Gobierno, José Francisco Lagos, y el presidente del directorio de Televisión Nacional de Chile, Patricio Dussaián, llegaron a la Comisión de Cultura de la Cámara de Diputados para abordar el proyecto de ley que busca modificar el funcionamiento del canal público. Durante la sesión, las autoridades explicaron que la iniciativa no contempla el cierre de TVN, sino una serie de cambios para asegurar su continuidad y enfrentar la compleja situación financiera que atraviesa la estación. El subsecretario Lagos reafirmó que el gobierno busca dar viabilidad a TVN. Para ello, anunció la creación de una mesa técnica asesora, la que tendrá un plazo de 45 días para elaborar un informe con propuestas.
10: La meta de este gobierno es darle viabilidad real y no solamente una declaración de buenas intenciones. Es por eso que en los próximos días vamos a convocar una mesa técnica para la sostenibilidad y el futuro de TVN.
9: Por su parte, Patricio Dussaián insistió que si el Estado quiere mantener a TVN como un canal público, debe buscar cómo financiar los costos que esa misión le impone. La discusión continuará en la Comisión de Cultura, donde el Ejecutivo espera avanzar en un acuerdo que permita sacar adelante la reforma y definir el futuro de la televisión pública.
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3: 12 de la noche, 13 minutos.
5: El Ministerio Público formalizó a 5 nuevos imputados del caso Primus, entre ellos el futbolista Patricio Rubio, que quedó con arraigo y firma mensual. Los detalles en el informe de Marcela Rojas.
11: La Fiscalía Oriente formalizó a 5 nuevos imputados por el presunto fraude que afectó a Primus Capital, entre ellos el exdirector médico de la clínica Las Condes, Rodrigo Mardones, y al futbolista Patricio Rubio. El Ministerio Público los acusa de integrar una segunda línea de colaboradores que habría facilitado la ejecución y el ocultamiento del esquema defraudatorio investigado desde 2023. Sin embargo, la audiencia estuvo marcada por un debate procesal. Los abogados defensores cuestionaron que Primus incorporara el viernes pasado peritajes de cerca de 700 páginas, asegurando que no contaron con tiempo suficiente para analizarlos antes de la formalización. Por ello, la discusión de las medidas cautelares respecto de 4 imputados quedó aplazada para el 6 de agosto. El único caso resuelto fue el de Rubio, para quien el tribunal decretó arraigo nacional y firma mensual. Su defensor, Pablo Araya, negó la responsabilidad de su representado en la administración desleal que investiga la Fiscalía y que, sin admitir los hechos, evalúan una suspensión condicional del procedimiento.
12: Sin reconocer ningún tipo de responsabilidad, estamos intentando llegar a una especie de suspensión condicional
11: El Ministerio Público atribuye a los cinco formalidades.

0: tipizados delitos como asociación ilícita, administración desleal, uso de instrumentos mercantiles falsos y lavado de activos, en una causa donde Primus estima un perjuicio superior a los 40.000 millones de pesos.
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3: La Comisión de Educación del Senado aprobó la indicación del copago y cobertura a recintos autorizados en el marco de la tramitación del proyecto de sala cuna universal. Los detalles los tiene María Gramunt.
4: Aprobado el copago y la cobertura con autorización de funcionamiento, la Comisión de Educación del Senado discutió en particular el proyecto de sala cuna universal. La iniciativa, que se encuentra en primer trámite constitucional y que cuenta con discusión inmediata, busca equiparar el derecho a sala cuna para trabajadoras y trabajadores. Durante la jornada, uno de los principales focos del debate fue la indicación presentada por el Ejecutivo, que modifica el Código del Trabajo para que la cobertura de ley no se limite únicamente a las salas cuna con reconocimiento oficial, sino que también incluya a aquellas que cuentan con autorización de funcionamiento. Según explicó la subsecretaria de Educación Parvularia, María Cristina Tupper, la diferencia radica principalmente en el proceso de certificación, ya que los estándares exigidos serían equivalentes.
5: Se trata de exigencias que tienen que ver con estructura jurídica de la institución que con exigencias en el funcionamiento de esta.
4: Otro de los puntos que concentró el debate fue la aprobación de la indicación que permite la existencia de copagos. Además, se aprobó la indicación presentada que crea un fondo de sala cuna. Queda pendiente la votación de precisiones, como qué porcentaje destinado al seguro de cesantía se redirigirá a este fondo. Para este martes se espera el despacho total del proyecto.
3: Y esta es información del momento. Un incendio se registra hasta ahora al interior de la base Maquehue de la Fuerza Aérea de Chile, la comuna de Padre Las Casas, al sur de Temuco. Nos informa Carlos Martínez.
6: Un incendio está afectando hasta ahora instalaciones de la base aérea Maquehue, donde funciona la Escuela Táctica de la Fuerza Aérea de Chile, esto es en la comuna de Padre Las Casas, junto al río Cautín, en la región de la Araucanía. La primera unidad de bomberos que arribó al lugar pidió activar primera alarma de incendio al verificar que un galpón está combustionando con vehículos con combustible y otros en desuso en su interior. La falta de agua en el lugar ha obligado hace instantes a activar segunda alarma de incendio, por lo que un importante número de compañías de bomberos han respondido a este llamado y han ingresado a este recinto militar de la Fuerza Aérea, reiteramos, la base Maquehue, en la comuna de Padre Las Casas, junto al río Cautín, al sur de Temuco. Bomberos está trabajando respondiendo a esta segunda alarma de incendio. 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
3: Vamos a estar atentos a esa información en el sur de nuestro país y vamos con más información. Tras alcanzar un 99,9% de contacto con los pacientes de lista de espera oncológica, el Ministerio de Salud desplegó una gira nacional para reconocer el trabajo de los equipos regionales. Los detalles los tiene Montserrat Tapia.
0: El Ministerio de Salud inició una gira por todas las regiones del país tras concluir la fase de contacto de la alerta sanitaria oncológica. En concreto, en 90 días se contactó al 99,9% de los 30.000 pacientes que permanecían en lista de espera por cáncer. La gira comenzó de manera simultánea en Valparaíso, Maule, Arica y Parinacota y Ñuble, regiones donde se alcanzó el 100% de vinculación de los pacientes. El foco ahora está puesto en los plazos para acceder a consultas, diagnósticos, tratamientos y seguimiento. La ex ministra de Salud, Elia Molina, llamó a mirar los resultados con cautela. Advirtió que las cifras podrían ser indicadores optimistas, alejados de la realidad, y que el país necesita fortalecer el diagnóstico y tratamiento oportuno.
7: Quizás más importante es cómo somos capaces como país de generar las mejores condiciones para que los pacientes no tengan cáncer.
0: La gira del ministerio se extenderá hasta el 10 de julio, mientras especialistas coinciden en que el éxito del plan no se medirá solo por los pacientes contactados, sino por la rapidez con que accedan efectivamente a la atención y por la capacidad del sistema para sostener esos avances en el tiempo.
3: Este lunes se reiniciaron los trabajos de desalojo y demolición en la megatoma del Cerro Centinela en la comuna de San Antonio, con un avance de 10 hectáreas de las 40 a recuperar en la segunda etapa. Esta, una persona, de hecho, fue detenida por receptación de un vehículo con encargo por robo, mientras que las autoridades adelantaron las labores, con que continuarán hasta este miércoles, siendo retomado el próximo 20 de julio. Los detalles los tiene Fabián Corrotea desde Radio Bio Bio en Valparaíso.
8: Una mujer fue detenida por receptación y tres viviendas resultaron incendiadas en el inicio de la segunda semana de desalojo y demolición.

0: La megatoma del Cerro Centinela en San Antonio. Se trató de una mujer de 38 años quien mantenía en su antejardín un vehículo con encargo por robo desde la comuna de Maipú, hecho ocurrido en el año 2025. La mujer fue trasladada hasta una comisaría de San Antonio, quedando detenida por el delito de receptación. En tanto, bomberos de la comuna de San Antonio y de Cartagena debieron concurrir al incendio de 3 viviendas al interior de los terrenos desalojados. Patricia Vázquez, general de zona de Carabineros en Valparaíso, detalló el procedimiento de la mujer detenida por el vehículo robado.
1: Existió un procedimiento, una mujer detenida chilena por receptación de vehículo robado, un vehículo que tenía en cargo el año 25 desde la comuna de Maipú.
0: Este lunes se alcanzaron cerca de 10 hectáreas recuperadas, de las 40 a intervenir en el segundo proceso, restando otras 29. Los dueños del predio deberán realizar un cierre perimetral y zanjas, retomando el desalojo y demolición el próximo 20 de julio. En paralelo, la Federación de Cooperativas mantuvo reuniones durante la jornada de este lunes con el delegado presidencial Manuel Millones en sus oficinas en Valparaíso Habitacional, en las hectáreas dentro del plan de expropiación en la región de Valparaíso. 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
2: 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Doce de la noche, 21 minutos.
3: En medio de la incertidumbre por los conciertos de BTS en el Estadio Nacional, el CERNAC ofició a la productora DG Medios para que informe qué medidas se adoptará para proteger a los consumidores ante eventuales cambios en los espectáculos. Los detalles los tiene Paula Gómez.
4: El Servicio Nacional del Consumidor ofició a la productora DG Medios y a Ticketmaster para que informen qué medidas adoptarán ante la incertidumbre que rodea los conciertos de BTS en el Estadio Nacional. El organismo solicitó detalles sobre los planes de contingencia, posibles cambios de recinto o reprogramaciones, además de las garantías financieras para responder frente a eventuales incumplimientos. Según confirmó a BioBio la radio, hasta la fecha, el CERNAC ha recibido 177 reclamos relacionados con estos conciertos. El presidente de la Corporación Nacional de Consumidores y Usuarios, CONADECUS, Hernán Calderón, aseguró que la incertidumbre generada por esta situación perjudica directamente a quienes ya adquirieron sus entradas.
5: La persona que compró entrada hoy día está en una situación de incertidumbre. Va a tener que esperar la resolución de si se realiza el concierto en el Estadio Nacional o en otro recinto.
4: Mientras el Ejecutivo mantiene abierta la posibilidad de realizar los conciertos en el Estadio Nacional, DG Medios aún no entrega una versión oficial sobre el futuro de los espectáculos.
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2: 12 de la noche, 24 minutos.
3: La presidenta electa de Perú, hablamos de Keiko Fujimori, anunció, en este caso, la continuidad del economista Julio Velarde al frente del Banco Central del Perú, quien confirmó esa decisión tras una reunión que sostuvieron en la sede del ente emisor. Fujimori visitó a Velarde, quien ejerce el cargo desde hace 20 años y es el rostro personificado de la estabilidad monetaria del sol peruano, para informarle que decidió plantear su continuidad ante el Senado, que comenzará a ejercer sus funciones a fines de este mes. La cito textual: he querido venir a pedirle que nos pueda acompañar 5 años más, declaró la próxima gobernante peruana en una comparecencia sin preguntas ante la prensa. Y el gobierno de Portugal prolongó hasta el jueves el estado de alerta en 10 distritos del interior del país ante la persistencia de las olas de calor y las previsiones meteorológicas que siguen anunciando condiciones muy adversas para los próximos días, incrementando el riesgo de incendios. Los distritos son Vila Real, Braganza, Guarda, Viseu, Castelo Branco, Bella San

0: Tarem, Porto Alegre, Évora y Faro, indicó el Ministerio del Interior en un comunicado. Para los próximos días se esperan temperaturas máximas superiores a los 35 grados Celsius, humedad inferior al 20%, especialmente en el Algarve, en el interior y en el Valle del Tajo, y a vientos fuertes que podrían llegar incluso a los 40 kilómetros por hora.
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0: Bélgica derrotó por 4-1 a Estados Unidos y el viernes próximo enfrentará a España por los cuartos de final del Mundial de Fútbol de Norteamérica. Y este mediodía jugarán Argentina, Egipto y por la tarde Colombia frente a Suiza. En el fútbol local, Colo Colo empató a 2 contra Deportes Recoleta en el Estadio Monumental y aseguró su clasificación a octavos de final de la Copa Chile. También avanzó Deportes Concepción luego de su triunfo por 2-0 contra Deportes Temuco. Toda la actualidad, el deporte con Diego Osorio.
3: Bélgica goleó por 4-1 a Estados Unidos en Seattle y sacó boletos para Los Ángeles a disputar los cuartos de final del Mundial de Fútbol. Queda eliminado el último anfitrión con una actuación para el olvido, generando la desilusión del público local con todo lo que ocurrió en la previa y el delantero Floralin Bolagum por el indulto tras la expulsión en 16avos ante Bosnia. En una mala noche incluso fue reemplazado en el segundo tiempo por Mauricio Pochettino. España será el rival de los belgas, eso será el viernes, luego de una victoria en los descuentos ante Portugal en Dallas. Un tanto que marcó Mikel Merino cuando su técnico Luis de la Fuente ya pensaba en la prórroga.
4: Pero desde luego sí, ya estábamos pensando un poco en darles un poquito de ritmo para afrontar la prórroga con ese periodo que se necesita de recién entrado al terreno de juego. La verdad que ha sido magistral, que tenemos 26 jugadores de un nivel altísimo.
3: Y fue el último baile de Cristiano Ronaldo y el último encuentro del seleccionador Roberto Martínez, que renunció a la banca del combinado luso tras el compromiso. Los octavos de final del Mundial continúan este mediodía en Atlanta, con el encuentro entre Argentina y Egipto, con variantes que prevé el seleccionador albiceleste Lionel Scaloni, entre las que destaca la titularidad de Leandro Paredes. Scaloni, la oposición que podría presentarle la escuadra egipcia comandada por Mohamed Salah.
5: Egipto es una muy buena selección porque además que tiene jugadores de jerarquía, tiene un entrenador que viene trabajando hace tiempo con ellos. Es verdad que ha ganado solo un partido de 4, los otros los ha empatado, pero siempre ha tenido, bueno, una marcada línea de juego, ha complicado a todos sus rivales y bueno, hará lo mismo.
3: Los octavos de final del Mundial se completarán a las 4 de la tarde en Vancouver con el partido entre Colombia y Suiza. El seleccionador cafetalero Néstor Lorenzo confirmó el desgarro que sufrió el delantero John Córdoba y anticipa un partido complejo frente al experimentado equipo suizo.
6: Hay 10 jugadores que jugaron al Mundial de Qatar, son jugadores ya de una experiencia en la Premier, en Italia, así que va a ser un partido duro contra un equipo muy bueno.
3: Deportes Concepción y Colo-Colo sellaron la clasificación en los octavos de final de la Copa Chile, y mientras el León de Collao superó por 2-0 a Deportes Temuco Talcahuano, el cacique dejó dudas empatando a 2 con Deportes Recoleta, con tantos de Maximiliano Romero y Arturo Vidal, pero con la ventaja de llegar a la última jornada como primero de grupo. El entrenador del cuadro albo, Fernando Ortiz, valoró la oposición del rival que milita en una división inferior y que es entrenado por Francisco Arrué.
7: Quiero felicitar al rival. Se lo dije al técnico, hay que reconocer cuando el rival juega bien. Conforme no, a veces los pequeños detalles nos cuestan caro.
3: La selección masculina de básquetbol derrotó por 78-66 a Venezuela en calidad de forastero y avanzó a la segunda fase de las clasificatorias al Mundial, que se va a jugar en los meses de agosto, noviembre y febrero de 2027 en ventanas dobles ante Estados Unidos, República Dominicana y México, en encuentros que serán de ida y vuelta. Al cierre, el Team Para Chile tuvo una gran actuación en el paratenis de mesa, logrando 7 medallas, 4 de oro, 1 de plata y 2 de bronce en los Juegos Para Sudamericanos de Valledupar en Colombia, con notables actuaciones de Jocelyn Llévenes e Ignacio Torres.
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0: Hasta acá la revisión de las noticias en Radiograma. Los dejamos invitados.

para que continúen en la sintonía de Bio Bio, la radio. Ya llega el trasnoche hasta las 6 de la mañana y recuerda que a cada hora nos volvemos a reencontrar con las noticias en El Informador. Todos los detalles ya están en nuestro sitio web biobiochile.cl. Gracias por estar ahí, que tengan todos una excelente jornada.

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3: Saludos, Marito. Aquí escuchándote como todas las noches y descansando y escuchando la Bío Bío. Chao, chao.
4: ¡Ey! ¿Cómo están, auditores? Qué gusto en saludarles. Bienvenidos. Bienvenidos al trasnoche de la radio. Hasta las 6 de la mañana los vamos a estar acompañando en las 43 estaciones de Bío Bío, la radio en todo el país. Día martes, martes 7 de julio, el mejor mes del año, hay que decirlo. ¿Cómo están, auditores y auditoras? Espero que muy bien. Espero que lo estén pasando de maravilla. A los que recién se están conectando con nosotros, les mandamos un abrazo apretado. A todo el equipo de Bío Bío TV, también a Héctor. Héctor El Fader, cada día más parecido a Héctor El Fader, ¿eh? Hay que decirlo ahí, nuestro amigo ahí, Héctor. ¿Quién más estuvo? ¿Quién más estuvo en Bío Bío TV? Maxi y Pipe. Maxi y Pipe, además de a todo el equipo de Bío Bío TV que estuvo con nosotros. Y hoy también acá está en el estudio, como siempre, iniciando esta charlita antes que parta el turno, Vicente Aguilar. ¿Cómo le va, Vicente?
5: ¿Qué tal, Marito? Acá nuevamente arrancando el frío. Ya está siendo tradición. Me parece que me acostumbré. No, pero bien, súper bien acá hoy con don Nicolás.
4: Así es, lo vamos a saludar de inmediato. Él es Nicolás Chacón, que está la puesta en el aire, que saluda a su público.
6: Hola, hola.
4: Hola, Nico, ¿cómo estás ahí? ¿Todo bien?
6: Bien, ¿y tú?
4: Bien, bien, bien. Una carnecita, un picoteo, ¿no? ¿Sí? ¿Gustaría? ¿Qué te gustaría?
7: Sí, me ha gustado.
4: Una pizza. Ah, ya, bien.
5: ¿Esa pizza?
4: Ahí está. Bien, ahí está. Saludos a todos los auditores que están conectados con nosotros hoy haciendo este trasnoche de la radio. Junto a Vicente Aguilar, que está con nosotros acá en el estudio. ¿Cómo está, Vicente? ¿Todo tranquilo?
5: Todo bien, revisando qué es lo que pasa, teniendo ahí WhatsApp. Por eso me ven mirando, están en Bío Bío TV, mirando bien tanto el teléfono, a ver qué es lo que pasa. Pero hasta el momento estamos ahí en la revisión. Todo bien, Marito, espero también saludo a todos nuestros auditores, a quienes nos ven también a través de Bío Bío TV, un abrazo grande para ellos, que sea un gran comienzo de jornada, término para quienes están terminando también, así que un abrazo grande para todos quienes nos oyen a esta hora.
4: Así es, nos pueden escribir a través del WhatsApp al más 569-9207-888, ese es nuestro número de WhatsApp, y también nos pueden escribir a través de, bueno, el WhatsApp, y nos pueden llamar al 800-810-810. Bien, pues a mí también acá me están mandando saludos.
5: Línea gratuita, eso siempre es importante.
4: Sí,
5: línea gratuita. El 800-810-810. Ya me lo aprendí.
4: Maravilla.
5: Me lo aprendí.
4: A ver.
5: 800-810-810.
4: 800-810-810.
5: O a nuestro WhatsApp, más 569-9200-7888. Ah, bien. El otro día Mario me preguntó, ¿te acordáis del WhatsApp? Sí, le dije yo, más 569-5, no sé cuánto, le dije cualquier número.
4: No, pero lo que pasa es que al principio igual me pasó lo mismo cuando llegué a la radio, era como más 569-200-7888.
5: Ah, claro.
4: Y después le cambié el 9200, porque sí, es más, la gente ya lo conoce así.
5: Mejor se

0: separando, sí. Mejor toda separando. La razón.
1: Tal cual.
0: Todas
1: oiga,
0: las...
1: ¿vio el Mundial o no?
0: Hoy, ¿qué fue lo que vi hoy?
1: ¿O aprovechó de descansar nomás?
0: Sí, descansé y también lo vi. Pero vi por partes. El España-Portugal, vi el gol. ¿Ya? Vi el gol, el final. Sabía que iba a ganar España. No. Y el otro, el de Bélgica, vi el gol de Lukaku. ¿Ya? Como que la segunda parte en adelante lo vi. Pero debo decir que no pensé que le iban a hacer 4 goles a Estados Unidos. Le tenía más fe porque jugaron bien la fase de grupos, sorprendieron cuando le ganaron a Paraguay. A Paraguay. Y no era como para un 4-1, pero igual venían tocados con el tema de la roja, que le liberaron al delantero. Bueno, hasta la UEFA estuvo hablando ahí.
1: Sí, pues,
0: los problemitas se armaron.
1: Balogun, así se llama Balogun. El delantero este.
0: Balogun. Sí, así que el Team USA, porque lo estuve viendo en una cadena gringa. ¿Ya? Entonces, hay mucho...
1: CBS. ¿Dónde
0: está? No, sí era el Telemundo, pero el Telemundo...
1: Norteamérica.
0: Norteamérica. Entonces tenían lo que no les gusta a nuestros auditores, que decían, out, the Team USA is out, es lo que está pasando hoy. Y yo decía, pero bueno, ¿y qué están hablando? Spanglish. Y ahí lo entendí un poco.
1: ¿Tenían Spanglish?
0: Sí, en Spanglish. Our Team USA is out. Out is the World Cup. Y decían así como... Y después pasaban al español y yo decía, ¿pero qué está pasando? ¿Qué es lo que está pasando? Pero se tenía más fe también. Se tenía más fe.
1: En todo caso, mira, yo ayer decía que el equipo de Estados Unidos era un buen equipo. Yo creo que no es un mal equipo. Quedó afuera, obviamente, por hoy día ya se notó que de cierta forma jugó mucho mejor Bélgica. Sí. Que nombre por nombre quizá tiene más figuras, digamos. Tiene a un par de jugadores ahí que son extraordinarios y Lukaku ahí es imperdonable en el área, no perdona.
0: Increíble.
1: Pero creo que Estados Unidos tiene un buen equipo. Es un equipo...
0: Que se puede proyectar.
1: Sí, seguro.
0: Hay que ver si sigue Pochettino, como le llaman algunos. Pero sí, tiene para proyectarse. Además que Estados Unidos tiene, primero por instalaciones, por presupuestos, mucho para trabajar. Así que, bueno, quizá en una próxima Copa del Mundo, pero yo creo que todos pensaban que podían avanzar más, siendo que estaban ahí en su... Bueno, era coanfitrión, pero en su Copa del Mundo.
1: Me gustó. Oye, saludo a toda la gente que nos está escribiendo. Un saludo grande. Fíjate que nos están escuchando diferentes partes del país. Por favor, lea los mensajes. Dijeron que usted está chamullento.
0: Sí. Ahí me estaba mirando. Marco, ¿de dónde nos saluda Marco? Ese número no
1: desde
0: es.
1: Desde los Estados Unidos.
0: Desde los Estados Unidos.
1: Sí.
0: Un saludo para Team USA, entonces. A Marco. Hola, Mario. Carlos de Talca, aquí como siempre con el mejor trasnoche. Por favor, saluda a mi hermano Mauricio y su pareja de Teno, quienes siguen todas las noches el trasnoche. Abrazos. Gracias, Carlos. Un abrazo para Carlos, también para su hermano Mauricio y su pareja de Teno. Un abrazo para Teno también. San Pedro de la Paz. Mucho frío, feliz por mi león. Vamos que se puede. El león del Collao se refiere Georgina. Ah, el otro día estuvo un abrazo para ella también. Ahí estuvo el día viernes, me recuerda Georgina.
1: Tal cual. Mira, nos están escribiendo desde el norte de nuestro país. Nos dicen que hay un incendio en un taller en Avenida Islón con Zorrilla. Aparentemente se llama la zona. Yo la verdad que desconozco el lugar porque esto es en la zona de La Serena. Esto es en Villa Lambert. Serían al menos... Son varias compañías, aparentemente. Son dos situaciones que están ocurriendo a esta hora, aparentemente en la comuna de La Serena. Sería ideal a nuestro auditor ahí que nos está llamando que nos pueda escribir mejor ahí, porque la verdad que me cuesta descifrar. Está un poco, es como un jeroglífico, está complicado. Pero nos dice que hay un incendio en la Villa Lambert, aparentemente en la comuna de La Serena. Vamos a averiguar a ver en qué parte se está dando esta situación. Gracias, Vicente. Y saca, buenas noches, Bío Bío, lo mejor es trabajando desde Providencia. Eliezer, hola, soy de la comuna de La Florida. Me llamo Pía, que está conectada con nosotros. Nos decía que estaba bien complicada no temerosa, pero sí con preocupación, diría, por los sismos que ocurrieron el día de hoy en nuestro país.
0: Estuvimos ayer hablando con Michel Deler y claro, hoy se sintieron... Bueno, fueron dos sismos, uno más grande que el otro. No fue como el doblete sísmico de Venezuela, que lo, salió a la luz. Yo la verdad no me manejaba el concepto antes.

0: como que no lo había escuchado mucho. Pero sí causa preocupación porque se han activado últimamente, se han dado estos sismos en la parte centro-norte de nuestro país, pero el llamado es a la calma, a la tranquilidad, a tener la preparación, lo que estuvimos hablando ayer, el kit de emergencia, si usted, bueno, en una parte costera que siempre es preocupante, porque en nuestro país se puede dar que un sismo provoque un tsunami, pero a guardar la calma, a tener cuidado, a tener estos resguardos como el kit de emergencia, siempre es muy necesario, pero mantener la calma. Ese
1: mantener la calma. Yo creo que eso es fundamental, es primordial que usted, auditor, sepa, auditora, sepa, que estamos en un país sísmico, por lo tanto, de que se mueva la tierra, que hay un temblor, es algo muy usual. De hecho, si usted busca sismología.cl, se da cuenta de la cantidad de sismos que hay en el día. O sea, no es algo, no es algo excluyente, no es algo que ocurra una vez al día, no, son muchas. Lo que pasa es que algunos son perceptibles y otros no.
0: Eso.
1: Yo, de hecho, te diría que uno de ellos, el que más se movió, no sentí nada, estaba durmiendo.
0: Yo también. No, sentí la verdad es que yo también. Fue a las 12, el primero 12:15, que fue 5:1, y el segundo a las 12:18, que fue 4:8.
1: No, a esa hora estaba completamente descansando.
0: Y nos aparece otro que es al sur, a 297 kilómetros de Ushuaia,
1: ¿sí?,
0: Tierra del Fuego, a las 9:26.
1: Ese en particular es de un sector que ha tenido bastante movimiento, que está bastante lejos, está cerca del mar de Drake.
0: Sí, señor.
1: De hecho, en algún momento se generó un sismo de 7 y algo, recuerdo, por esa zona.
0: Sí.
1: Y eso generó incluso que existe una evacuación, me acuerdo, en Puerto William, que está bastante lejos de ahí. De hecho, Ushuaia, o Ushuaia, como se llama, bueno, está en Argentina, y frente a ellos está Puerto Williams. Cruzando el canal de Beagle está la ciudad de Puerto Williams, que es la ciudad más austral del mundo, para muchos la Ushuaia, pero por la ubicación geográfica es Puerto Williams. Y el asentamiento más al sur sería Puerto Toro, sin contar, obviamente, la Antártica, la zona de la península Antártica, la isla Rey Jorge. Pero claro, da la preocupación, pero yo insisto, la forma correcta, y esto es una opinión muy personal, creo que la forma correcta de poder afrontar los miedos es el conocimiento.
0: Sí.
1: Si uno de pronto sabe de cómo uno tiene que actuar, qué cosas tiene que tener, de qué manera funciona en esto, cuál es la diferencia entre uno y otro, cuál sería la por ejemplo, Michel Delerf siempre está subiendo ahí en su Instagram algunas cositas que usted debe hacer. No tan solo Michel, hay otros expertos también que lo hacen. Yo siento que hoy día es importante combatir esos miedos, que muchas veces están alojados al miedo, un poco de ignorancia también, por cierto. Leer un poco y enfrentar esos miedos con el conocimiento. O sea, no porque tengamos miedo hoy día, mañana va a dejar de temblar. No sé si me explico.
0: Es algo, sí,
1: que
0: hay, no, que hacerle frente,
1: sin duda.
0: Y bueno, lo importante es que tenemos una experiencia, bueno, más que nada por los sismos que hemos tenido, por los terremotos que se han dado desde el 2010. Ahí ya hubo algún cambio en algunas normativas, en zonas de evacuación. Más información, más letreros, cosa que antes, yo creo, del 2010 no se daba, por lo menos en las zonas costeras que yo acostumbro a visitar. Está todo planificado. Se dan más operaciones DAISY o planes, ¿cómo se llaman? Los simulacros, ¿cierto? Entonces siempre tenemos esa preparación, y lo que hablaba Michelle también, es importante tener un kit de emergencia por lo que pase, no solo por un terremoto, sino por las lluvias, se pueden dar aluviones, se pueden dar diferentes problemas, ¿cierto?, en cuanto a catástrofes naturales. Entonces hay que estar totalmente preparado, y lo que dice Mario también es muy importante, informarse, la preparación, y así podemos estar listos, alertas en cuanto suceda algo, porque es un territorio en el que puede pasar algo en Chile.
1: Tal cual. Oye, antes de seguir avanzando, bueno, hasta algún rato reportábamos un incendio al interior de la base aérea Maquehue de la FACH. Esto es la Araucanía. Ahí estábamos escuchando en algún momento a nuestro colega Carlos Martínez desde Radio Bio Bio en Temuco. Esto es en la comuna de Padre Las Casas. Según la información de Radio Bio Bio, el siniestro se habría dado en un galpón del recinto ubicado al sur de Temuco, junto al río Cautín. La primera unidad de bomberos, la primera máquina del Cuerpo de Bomberos de Temuco que arribó al lugar, pidió activar la primera alarma incendio al verificar que es un galpón con vehículos con combustible que se encuentra siendo consumido por el fuego. junto a otros en desuso en su interior. La falta de agua en el lugar, ha implicado activar una segunda alarma de incendio, por lo que es importante un número de compañías de bomberos que han respondido a este llamado y han ingresado a este recinto militar de la Fuerza Aérea de Chile. Importante ahí estar atentos, ¿sabes? Vamos a estar atentos, seguramente conectándonos con
0: la Arauca
1: para saber cómo va desarrollándose esta emergencia. Son mensajes a través del WhatsApp al más 569-9207-888. Vamos a partir.
0: ¿Comenzamos?
1: Vamos a comenzar. Hoy día, ¿qué sorpresa nos traerá la calle, Vicente?
0: Tenemos sorpresa. Así que, atención, hagan hambre.
1: No, ah. Ya, ayer se tomó un cafecito. ¿Usted es bueno para...?
0: Sí, andamos ahí callejeros. Es que no está tan helado. No, cuando iba para la casa, yo creo que también te pasó 7 de la mañana. Uf. Ahí sí que se sintió. A las 4 no se siente tanto.
1: No se siente. Además, yo creo que ahora el calor de la radio, el calor sí. De ahora no ha traído...
0: Acá está caluroso. Sí, nos da... Pero, claro, a las 7 baja la temperatura totalmente. Así que ahí vamos a estar en la calle, dando vueltas. Callejero, igual que Tomás Miauchati.
1: Es como...
0: Gastón, dije Tomás. Me van a echar.
1: ¿Me van a echar? No, como Gastón Miauchati.
0: Dije Tomás.
1: ¿Dijo Tomás?
0: Ya, me van a echar.
1: Corta, pero ya
0: Gastón Miauchati. Pero el apellido sí se entiende.
1: Sí, claro.
0: Perdón, jefe.
1: No, y lo otro. No, pero además, era como esa canción. Era callejero por derecho propio.
0: Esa misma.
1: ¿La tenemos ahí o no? Callejero.
0: Ahí vamos a.
1: Es buena esa canción.
0: Vamos a estar. No. Ha sido un gusto. Buenas noches, tras noches.
1: Buenas noches, tras noches.
0: Ha sido un gusto estar con ustedes, conocernos. Pero hasta acá llegamos. No.
1: Son cosas que pueden pasar.
0: No pasa nada.
1: Bien, vamos a iniciar junto a ustedes el trasnoche de la radio, auditores. Sus mensajes a través del WhatsApp. Y partimos con esto. 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
1: Estamos con nuestro auditor Francisco, que está en línea. Francisco, ¿cómo estás? Buenos días.
2: Hola, buenos días.
1: A ver, ¿qué pasó?
2: Mire, es para comunicar que en la ruta 160, desde Coronel hacia Concepción,
1: ¿ya?,
2: a la altura más o menos del Parque Industrial de Coronel, va un joven caminando por el medio de la ruta y todos los vehículos que íbamos circulando tuvimos que detenernos más o menos un poco brusco.
1: Claro. Oye, cuéntame una cosa, ¿esta persona, hay algún rasgo que nos quieras compartir? ¿Una persona que está, no sé, es una pura persona, una persona joven, un adulto?
2: Mira, era una persona joven y la forma como iba caminando, no sé si iba bajo los efectos de la droga o el alcohol, pero lúcido no iba.
1: Ya, está en la mitad de la calle.
2: Claro. De hecho, iba por el medio de la ruta. De hecho, iban vehículos a gran velocidad y todo con la luz de emergencia y nos percatamos que iba caminando por el medio.
1: Claro, está complicada la cosa. Complicado, ¿y porque ustedes dieron aviso ahí a la ruta o no?
2: No. De hecho, como hay mucha gente que lo escucha a ustedes hasta ahora, sí, preferí llamar directo a la radio.
1: Ya.
3: Y en esta parte, esa ruta tiene una zona que es como... no tiene curva, hay una parte donde terminan ya las curvas y es como totalmente más rápida. ¿Será en esa zona o en la zona de curvas?
2: No, es recto, es a la altura del Parque Industrial de Coronel, pero en dirección hacia Concepción.
3: Sí, esa parte es bastante recta, entonces igual los vehículos van con mayor velocidad, pero es mejor para la visibilidad, mejor sería peor en las curvas. Pero
2: aparte, la luminosidad en ese sector es precaria, o sea, muy oscuro.
1: Oye, Francisco, cuéntame una cosa ya. Entonces, ¿va en dirección hacia Concepción?
2: O sea, la persona va caminando, la ruta es hacia Concepción, sí, pero sí, él va caminando como hacia Coronel.
1: Ah, ya, al

0: hacia el otro lado.
1: Exacto, van contra los vehículos.
0: Ya, ¿y recuerdas el lugar donde lo topaste? ¿Es parecido a algún sector en particular o no? ¿Es algún punto neurálgico que te acuerdes?
1: Solamente hacia la izquierda que vi el parque industrial. Y es un sector, como te digo, muy oscuro. Entonces los vehículos que vengan desde Coronel a Concepción se van a percatar de inmediato, porque ese sector es una boca de lobo, como se puede decir.
0: Ya, bien, nos queda claro entonces.
2: Ruta 160.
0: Ya, sí. Perfecto, nos queda claro. Gracias, Francisco.
1: Ya pues, que tengan buenas noches.
0: Gracias, Francisco. Gracias, gracias. Oye, justo ahí estábamos, no sé si viste la imagen a través de Bio TV, la cámara de transporte informa, veía
2: No, justo estaba en el computador.
0: Sí, justo estaba en el computador. Se veía una patrulla de carabineros que iba muy rápido a ver, voy a buscar cuál es la cámara particular la que estamos viendo, porque...
2: Sí, esta zona. Pero bueno, bastante complicado lo que nos decía Francisco en esa ruta 160 con dirección a Concepción, pero esta persona venía en sentido contrario, entonces llamado a quienes estén escuchando a esta hora y estén circulando por la ruta 160, esto es desde Coronel hacia Concepción, a tener precaución, tengan cuidado en esa zona.
0: Hay un auditor acá que nos dice que el kilómetro específico es como el kilómetro 14, ahí donde está el parque industrial. La ruta 160, esto es la límite entre San Pedro y Coronel. Ahí está, le agradecemos a nuestro auditor ahí que nos está escribiendo. Mira, la cámara que estamos viendo ahí a través de BioBio TV es departamental con Vicuña Maquena. Ahí es donde está la cámara de la unidad de operativa de control de tránsito. Para que
2: hay que ver
0: qué fue lo que ocurrió.
2: Sí, en esa zona.
0: ¿Tenemos más mensajes o no? Antes de irnos a la pausa, Vicente.
2: Sí, señor, por acá están saludando desde Conce también, ¿cierto? Mario, a ver, hola amigo Mario, saludos, Marco, sí, me había confundido. Por acá también, hola Mario, toda la Bio, ante un sismo mantener la calma, tener la mochila de emergencia, feliz semana, mucho frío, nos, Pali, un abrazo Pali, desde Maipú, Miriam también, qué agradable verlos, nos ve, un abrazo Miriam de Maipú también, se me perdió un mensajito, pero nos estaban viendo desde Maipú también a través de Bio TV, así que un abrazo grande para ellos. Y algo más, me dijeron no alcanzó ni a pagar el piso, fuiste bueno Vicente.
0: No, son cosas.
2: Me dieron hasta un canal que estaba recibiendo currículum después del impasse que tuve con... No pasa nada.
0: Buenos días, querido Mario, dicen, esta nueva jornada tras noche, gran acierto la interacción que haces con el móvil en terreno, le das ni a mismo el espacio, sigan así porque le das un sello distintivo. Gracias, auditores. Escuchando desde Talca, Juan López está a esta hora desde Talca. Mira qué bonito Talca. La zona de los completos, ¿no?
2: Los completos mojados.
0: Los completos vaporizados.
2: Vaporizados, sí. Es que, claro, pues si fueran mojados... Sí, tienes razón. Me gusta.
0: Un completo con una, no, una, no lo había una olla escuchado, con agua,
2: sí.
0: ¿No?
2: Sí, sería raro. Como, no,
0: oye,
2: no,
0: me comí un completo deshace. Mojado, aquí te lo comís con una
2: cara. Con cuchara. Claro. Por acá desde Arica. A ver, buen día, querido Mario. En esta nueva jornada de trasnoche, gran... Ah, no, ese lo leíste. Sí. Estaba leído. No, Dios mío, ¿no? Sí. Por acá, Arturo Estrada... Vivo en la comuna de Yumbel, sector Canchilla, a la orilla de la carretera. Nosotros en esta zona rural estamos prácticamente abandonados, dice, a ver. No tenemos patrullajes, ha habido muchos robos. Bueno, eso hay que tener precaución también ahí, Arturo. El sector sería Yumbel, sector Canchilla. A tener precaución entonces, bueno, y hacer el llamado. Hay que ver ahí las gestiones con municipalidad, con carabineros también para...
0: Que vayan al lugar.
2: Para que vayan al lugar.
0: Hola Mario, acá en Coronel, escuchándolos pasando el turno de noche, nos escribe Chris a esta hora, dice acá en Concepción, nos escriben también, saludos desde Taltal, Pepe Guillermo dice saludos a mi esposa Gerti Rivera, desde La Serena, acá esperando el Beat One, en unos 5 minutos más o en 5 años más, claro, están ahí, hay alguno. José Miguel Veloso dice, hola Mario, otra vez kit de emergencia, dice José Miguel.
2: Sí, hay que estar preparado. Por acá, hola Bio, gran programa, el trasnoche, les deseo un turno súper bueno desde South City, California. Así que un saludo para Mario que está ahí en California.
0: Ahí está.
2: Team USA.
0: Bien, saludos grandes a todos los que nos escuchan en Estados Unidos, desde Villarrica también, saludos, todo lloviendo. Héctor, bueno, va a haber mucha precipitación en el sur.
2: Se viene la lluvia. ¿Sentiste o viste las gotitas del otro día en Santiago? Sí. Del domingo. Sí. Bueno, tú estabas ya acá en el trasnoche el sábado para domingo.
0: El domingo, sí.
2: Yo iba en un Uber hacia mi casa.

0: ¿Qué ibas haciendo esa hora?
1: No, fui a dar un paseo por ahí.
0: Ah, ya.
1: Y vi las gotitas. Estaba súper, súper, súper.
0: Qué bueno. Eso es bueno. Ya, vamos a irnos a la pausa, ¿les parece? A la vuelta, seguimos con más. Gracias, Vicente.
1: Que esté muy bien. Ahí.
0: A ver qué nos trae la madrugada.
1: Sí, señor.
0: Gracias.
1: Nos escuchamos.
0: Vicente Aguilar siempre con nosotros acá, iniciando este trasnoche antes de ir a la intemperie, a ver qué está pasando en el terreno. Hacemos el trasnoche en la radio y vienen las noticias, no te vayas.
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0: Buenos días, bienvenidos a la revisión de las noticias en El Informador. El Ministerio de Seguridad Pública destacó una disminución del 13% de los homicidios durante el primer semestre en comparación con el mismo periodo del año anterior. Los detalles los tiene Javier Pardo.
4: Tras un nuevo comité policial, el ministro de Seguridad Pública, Martín Arrau, dio a conocer el balance en materia de seguridad correspondiente al primer semestre de 2026. En la instancia se entregaron cifras sobre delitos de mayor connotación social, entre ellos los homicidios consumados, que entre el 1 de enero y el 28 de junio de 2026 disminuyeron un 13% en comparación con el mismo periodo de 2025, registrándose 442 víctimas frente a las 508 del año anterior. Ante este escenario, el ministro Arrau valoró la disminución de estas cifras, aunque sostuvo que aún queda mucho trabajo por hacer para volver a los niveles que tenía el país hace más de 10 años.
5: La cantidad de víctimas de homicidios son 442. A igual fecha, el año pasado eran 508. Es un 13% de disminución. Son 66 familias menos que tuvieron que lamentar un deceso.
4: En esa misma línea, los robos violentos disminuyeron un 11% a nivel nacional, equivalente a 5.697 casos menos, principalmente por la baja en los robos con violencia e intimidación. Pese a la disminución de algunos delitos, los asociados a drogas aumentaron un 19,9%, mientras que los relacionados con armas crecieron un 14,7%.
0: La primera jornada de discusión en particular del Plan de Reconstrucción Nacional trajo consigo un quiebre en la oposición, que tuvo sus episodios más marcados en la interna del Partido Socialista. Cristóbal López nos informa.
6: La primera jornada de discusión del Plan de Reconstrucción Nacional en el Senado estuvo marcada por las diferencias internas de la oposición, que quedaron aún más al descubierto en el Partido Socialista. Cerca de las 15:30 horas, un anuncio del jefe del comité PS-PPD-PL del Senado, Juan Luis Castro, sobre que iban a recurrir al Tribunal Constitucional por la invariabilidad tributaria, desencadenó un efecto dominó que finalizó con llamados entre los presidentes del socialismo democrático. Pero las señales de quiebre fueron más allá, luego que el diputado del Partido Socialista, Daniel Manucheri, asegurara que no se siente representado por las decisiones de la presidenta de la colectividad, la senadora Paulina Bodanovich.
7: No compartimos la manera como se han conducido las negociaciones del Partido Socialista con el gobierno, pero creo que eso es parte de discusión interna que tenemos. En muchas cosas yo no me siento representado por ella, eso es evidente.
6: Horas más tarde, la senadora Bodanovich intentaría desdramatizar los dichos cruzados respaldando el actuar del diputado Venegas y el senador Castro en representación de sus bancadas, pero sin representar el sentir del partido. Ya con el plazo de indicaciones cerrado, hoy la Comisión de Medio Ambiente votará en particular el Plan de Reconstrucción Nacional en una sesión que está convocada desde las 12:30 horas hasta total despacho, para luego entregar el proyecto a trabajo que lo discutirá mañana.
0: El narcotraficante mexicano Ismael El Mayo Zambada aceptó la cadena perpetua que enfrenta en Estados Unidos, según un escrito presentado este lunes por su defensa ante el Tribunal Federal de Nueva York, el que solicita no ser enviado a una cárcel de máxima seguridad y que se garantice la atención de su estado de salud durante el cumplimiento de esta condena. Los abogados de Zambada entregaron una carta al juez Brian M. Cogan, de la Corte Federal para el Distrito Este de Nueva York, en la que afirman que el acusado se declaró culpable de los cargos en su contra, plenamente consciente de que la consecuencia legal sería una sentencia de cadena perpetua y que no está solicitando una pena inferior a la prevista por la ley. La defensa argumentó que desde su llegada a Estados Unidos hace casi 2 años, Zambada manifestó su intención de declararse culpable, evitó litigar el caso y no presentó mociones previas al juicio, lo que, según el documento, permitió ahorrar recursos y tiempo al sistema judicial. El escrito también subraya que el narcotraficante no prestó asistencia sustancial a la las autoridades estadounidenses ni busca hacerlo en el futuro para obtener una reducción de su condena. En cambio, solicita al juez que tenga en cuenta su conducta durante el proceso al emitir una recomendación sobre el centro penitenciario.

0: del Buró Federal de Prisiones, donde cumpliría la sentencia. 1:06 a.m. Hasta ahora en la ciudad de Concepción, 7 grados de temperatura, está nublado con una humedad del 85%. En Santiago, 8 grados de temperatura, está mayormente nublado con una humedad del 40%.
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0: Escucharemos a The Weeknd con Blinding Lights. 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
1: Estamos con don Arturo Gómez, astrofotógrafo. Qué gusto en saludarle, don Arturo, tanto tiempo. ¿Cómo le va?
2: Aquí estamos, Mario. Bastante bien. Muchas gracias por el llamado. Y tenemos, pero cualquier cantidad de novedades astronómicas en este mes de julio y también el próximo mes de agosto.
1: Qué bueno.
2: Que se nos acerca. Tú sabes, el tiempo pasa tan rápido que en algún minuto vamos a decir, estamos ya en el mes de agosto, así que a preparar la visión, porque no es necesario telescopio para lo que vamos a apreciar en el mes de agosto, y también no es necesario telescopio para algunos fenómenos en este mes de julio.
1: Sí, el mes de julio que tiene muchas sorpresas. Ya estamos en la otra parte del año, así que en la mitad del segundo semestre ya.
2: Así es, pues imagínate, ya estamos a 7 de este mes de julio y la primera semana se pasó pero volando.
1: Oiga, bueno, todos los auditores que quieran hacerle alguna consulta a don Arturo acerca de astronomía, por cierto, nos pueden escribir a través del WhatsApp, él está recibiendo todos sus mensajes. Don Arturo, ¿por dónde partimos?
2: Bueno, mira, es muy interesante lo que ha sucedido hace una semana atrás, en el cual la NASA, junto a otras organizaciones particulares, privadas, han lanzado una nave una nave espacial rumbo a un telescopio que está orbitando fuera de nuestra Tierra, y por efecto de la actividad solar sobre nuestra Tierra, sobre nuestra atmósfera, con esta actividad máxima que tenemos solar, se ha expandido su atmósfera algunos kilómetros, y bastó eso para que este telescopio espacial de nombre SWIFT comenzara a bajar en su órbita, y en este minuto, si continúa de igual forma, podría caer a nuestra atmósfera y sus componentes sobre la Tierra. Pero la NASA, como ya te lo indiqué, ha lanzado un cohete que, según vemos ahí en las imágenes que están mostrando ustedes, que fue elevado a través de un avión de grandes dimensiones, y en su parte inferior de este avión iba este cohete. Y este cohete se desprendió más o menos a 12 kilómetros de altura y comenzó su recorrido en dirección y en búsqueda de este telescopio espacial que está cayendo lentamente hacia nuestra Tierra. Y en las próximas semanas, este cohete va a liberar una pequeña nave robótica que tiene unos brazos robóticos con tres pinzas, y cuando comience a acercarse esta nave robótica, que tiene el tamaño más o menos como de un refrigerador, y se puede ver ahí la imagen que va en la parte posterior, del telescopio espacial, lo va a agarrar con una de estas pinzas y lo va a eyectar a través de varias semanas para subirlo lentamente a una nueva órbita de unos 600 kilómetros de altura. En este minuto la altura es bastante baja, de 370 kilómetros, así que imagínate, de 600 kilómetros ha descendido a 370 kilómetros y ya es una altura peligrosa para que

0: pueda romperse este telescopio espacial.
1: Claro.
0: Así que luego lo va a retornar a través de varias semanas de empuje lento hacia afuera a su nueva órbita de 600 kilómetros, que era el original. Y esto es realmente como una historia de ciencia ficción, pero con un buen resultado, ojalá, porque de esa forma se van a poder efectuar a futuro nuevos vuelos similares para elevar y salvar naves espaciales o bien satélites comunicacionales, y también, por qué no decirlo, el telescopio espacial Hubble, que está lentamente también descendiendo a una órbita inferior, pero todavía no hay peligro para que se desintegre ese telescopio tan importante.
1: Claro, estamos hablando de este de Boost, que es esta compleja misión para salvar a este telescopio Swift, que es como el modelo del auto Suzuki Swift, que está precipitándose hacia la Tierra. Y hay que recordar cuánto cuesta este observatorio espacial. $500 millones.
0: O sea, claro, exactamente, exacto. Este observatorio espacial, su costo es de $500 millones, y la NASA ha pagado $30 millones. Entonces, el negocio, entre comillas, es bastante grande, porque este telescopio espacial, que se pensaba que iba a trabajar unos 2 años más o menos después de su lanzamiento, en este instante lleva más de 20 años trabajando. Entonces ha dado muy, muy buen resultado.
1: Claro.
0: Y lo que se observa con este telescopio espacial Swift es muy interesante, porque está observando grandes catástrofes astronómicas y estelares en el universo. Y lo bueno es que esas catástrofes estelares se producen a través de breves minutos o segundos, dependiendo cuál es esa explosión o esa muerte súbita de algún objeto externo. Entonces, este telescopio rápidamente, antes de 2 minutos, logra ver el destello de la explosión y enviar las coordenadas a la Tierra para que telescopios con base en Tierra observen ese fenómeno astronómico. Sí. Además, este telescopio espacial tiene en su interior otros telescopios para observar ese fenómeno, ya sea en la luz visible, es decir, en la cual nosotros vemos con nuestros ojos, en la radiación ultravioleta, rayos X y los famosos rayos gamma, que son partículas que emiten estos cuerpos donde hay grandes catástrofes espaciales.
1: Bueno, esta va a ser una maniobra muy arriesgada, inédita. Todavía queda harto para esto, porque la NASA ha dicho que despegó el 3 de julio y su última actualización indica que logró hacer contacto con la Tierra con éxito, en el sentido de que la nave robótica Link es la que va a intentar capturarlo para poder volver en órbita de manera autónoma. Entonces ahora hay que esperar, estar atento a lo que nos comunique NASA.
0: Sí, el acercamiento ahora va a ser muy lento para que el momento en que hagan contacto los dos se produzca de una forma muy suave, porque este telescopio espacial nunca se pensó que iban a tener esta acción a través de otra nave, de otra nave robótica de acercamiento. Entonces, estos brazos robóticos con estos con estas pinzas va a tener que ubicar primero, a través de cámaras de televisión, en qué parte del telescopio espacial puede adherirse con estas pinzas y empujarlo posteriormente a su nueva órbita.
1: Lo triste de todo esto, Arturo, es que si no se logra esto, se perderían, por lo menos estaba leyendo, cerca de 20 años de observaciones.
0: Claro, lógico, sí, exactamente, porque este telescopio tiene mucha información que la va enviando lentamente a la Tierra, y todo ese trabajo se perdería debido a que al ingresar a la Tierra, a la atmósfera terrestre, va a comenzar a quemar.

0: desintegrarse y a romperse y a desintegrarse, como lo hemos visto en otros cuerpos, como son los meteoritos o los la entrada de naves espaciales o satélites, que en muchos casos han sido vistos desde nuestro país y, por supuesto, desde otros lugares geográficos.
1: Claro.
0: Así que, pero yo creo que la misión va a ser bastante exitosa, porque hay de aquí hasta fin de año el periodo para hacer toda esta operación de tomar este telescopio y llevarlo a una nueva órbita.
1: Don Arturo, lápiz y papel también, ¿no?, hoy día.
0: Sí, perfecto, sí. En este mes de julio ya han pasado algunas cosas en el espacio, pero lo más reciente ocurrió el día de ayer, el día 6 de julio. Sabemos que ya estamos al día martes 7, así que ayer lunes 6 se produjo un fenómeno astronómico muy interesante que se produce dos veces en el año, que es el afelio, es decir, la distancia más la distancia máxima entre la Tierra y el Sol, y eso se produjo ayer. El afelio es cuando la Tierra está a 152 millones de kilómetros del Sol, y el perihelio es cuando la Tierra está muy cerca del Sol, es decir, a 148 millones de kilómetros. El promedio de distancia Tierra-Sol son 150 millones de kilómetros. Y el perihelio se produce en la primera semana de enero. Ese es el momento en el que el Sol y la Tierra están muy cerca en el espacio, y ahora en el afelio, cuando están muy distante la Tierra y el Sol. Pero eso no significa, lejos o cerca del Sol, no significa cambios en las estaciones, porque los cambios de estaciones, como las conocemos habitualmente, se producen solamente según sea el ángulo de ingreso que tienen los rayos del Sol sobre los diferentes puntos de la Tierra. Ese es el que da los cambios de estación. En este minuto, que nosotros estamos en invierno, el Sol está muy al norte, entonces los rayos solares tienen que recorrer mucha cantidad de atmósfera para llegar a nuestros puntos de acá de geográficos. En cambio, en el hemisferio norte, que están en verano, ellos tienen al Sol encima de sus cabezas y la capa atmosférica es tan pequeña que los rayos calóricos ingresan rápidamente y casi perpendicular a esos sectores geográficos del hemisferio norte. Por eso, hemisferio norte ahora verano, hemisferio sur ahora en invierno. Solamente por el ingreso y el ángulo de incidencia de los rayos del Sol sobre los diferentes puntos de la Tierra.
1: Ah, está buenísimo. O sea, de verdad que este mes tiene tiene muchas cosas, el mes de julio.
0: Bueno, tenemos también que el día 7, es decir, hoy, se está produciendo la fase de la Luna en cuarto menguante, es decir, entre la luna llena y la luna nueva. Estamos justo en la mitad de ese periodo y la luna que ya está saliendo por sobre la cordillera, recién está saliendo por sobre la cordillera, está en su fase de cuarto menguante. Y luego el día 10 de este mes, es decir, el viernes, al amanecer, la luna va a estar al lado del famoso grupo de estrellas que lo hemos comentado muchas veces, las Pléyades, o también llamado Subaru, como la marca de los automóviles que llevan en su simbología estas estrellitas de las Pléyades. Así que al amanecer, la luna y las Pléyades van a estar una al lado de la otra. Y el día 14 vamos a tener la famosa luna nueva, que es cuando están alineados el Sol, la Luna y la Tierra. Ahí se produce la luna nueva. El 17 vamos a tener, de este mes, que cae día viernes, vamos a tener al atardecer la Luna junto a Venus, que en este instante y por muchas semanas se ven al atardecer después de la puesta

0: puesta del sol mirando hacia el norponiente. Ahí está el objeto más brillante de nuestro sistema solar visto desde la Tierra, y ese es Venus. Y es tan brillante porque está rodeado este planeta de nubes, que son las que reflejan casi al 100% la luz que le llega del sol. Y curiosamente, el 20 de este mes vamos a tener un happy birthday, porque se cumplen 57 años de la llegada del hombre a la Luna en el Apolo 11. Un 20 de julio es cuando se produjo en el año 1969 el alunizaje del hombre sobre nuestro satélite natural.
1: Está bueno eso del cumpleaños. Fíjese que este año, bueno, el 29 estoy de cumpleaños, así que estoy cerca ahí del alunizaje a ese lugar. Ahora, ¿con eso se termina el mes de
0: julio?
1: Sí.
0: No, quedan muchas cositas interesantes. El día 29 vamos a tener una lluvia de estrellas, llamada Delta Aquáridas. Esa noche, desgraciadamente, vamos a estar con luna llena, así que la luna va a ser un fenómeno bastante inesperado, o sea, bastante negativo para nosotros, porque la luminosidad de la luna llena es muy grande y los destellos suaves de esta lluvia meteórica van a desaparecer por la intensa luz de la luna. Y el 29, que tú estás de cumpleaños, es cuando astronómicamente se produce ahí la luna llena. Así que bien, la luna llena va a estar acompañándote en ese día especial.
1: Qué buena.
0: Y en el hemisferio norte, los indios de esos lugares le llaman la luna del ciervo y también la luna del trueno, porque los ciervos en esa fecha comienzan a... esto no es muy bonito, comienzan a salirle las astas, o digamos los cuernos o los cachitos, uh-huh, a los ciervos. Así claro, que eso no está muy bonito para tu cumpleaños.
1: claro. Oiga, don Arturo, lo último quería preguntarle... hay varios aquí que lo están saludando, que hay varios que están trabajando de madrugada, de noche... siempre se repite la misma pregunta, y por eso que quiero hacer más adelante preguntarle, ¿dónde conseguimos un buen telescopio? Y si no tenemos un telescopio, una buena cámara también podría ser, ¿no?
0: Sí, bueno, las cámaras que están vendiendo en la actualidad y ya hace algunos años, ya tienen incorporados algunos sistemas para poder observar durante la noche, incluso tienen como un pequeño zoom electrónico para poder sacar fotografías, ya sea a la luna, sin ningún problema, pero también al sol, pero al sacar fotos al sol hay que colocarle un filtro solar frente a los lentes de la cámara, para que no se queme, por supuesto, el detector. Pero para la luna, el zoom electrónico basta y sobra, y yo he visto fotografías de la luna con este zoom electrónico, y la luna se ve realmente grande y muy bonita. Así que eso sería para los teléfonos celulares. Y para telescopios, es bueno adquirir los telescopios en aquellos lugares, como siempre se dice, que ya están, digamos, comercialmente instalados, como es el caso, no quiero dar propaganda, pero para que lo tengan como referencia, Telescopios Chile tiene una variedad de telescopios de diferentes precios, y ellos te van a vender el instrumento adecuado, y no en aquellas ocasiones que ya sucedió con un auditor que compró un telescopio y le llegó una parte del telescopio.
1: Faltaba todo el armazón, faltaba todo el...
0: Faltaba todo, claro. Es como tú compras un auto y te llegan las ruedas o te llegan los asientos. Claro. Entonces, en estos otros lugares ya de comercio con telescopios, tienen que venderte el telescopio completo con el trípode, la montura y luego el telescopio, que es la parte óptica. Esas tres partes tienen que venir juntas. No te pueden vender o solamente el trípode, sí, o solamente el

0: la montura o solamente el tubo con el lente arriba. Las tres cosas tienen que venir juntas.
1: Estoy plenamente de acuerdo con usted, don Arturo. Oiga, quiero mandarle un abrazo. Como siempre, es un gustazo hablar con usted. Seguramente nos veremos la próxima semana. A medida que vaya pasando los días, vamos a tratar de buscar más información e imágenes. Atento a lo de NASA con esta nave, con esta misión de rescate. Y bueno, apenas tengamos más detalles, se los vamos a comunicar.
0: Sí, perfecto. Mira, un detalle importante para tu cumpleaños. Tú sabes de que a mí me gustan las cosas bien, bien objetivas, y la astronomía es una ciencia que te ubica objetivamente en diferentes cosas que echan abajo muchas teorías y muchas historias. Los horóscopos y esas cosas siempre han sido tema para conversación de los astrónomos, la ciencia y los, digamos, horoscopistas. Tu cumpleaños, según veo acá, tú serías como un Leo, ¿verdad?
1: Sí.
0: Leo. Bueno, quiero decirte de que ese Leo, que fue estipulado hace varios cientos de años atrás, según la posición del Sol... Claro, el Sol estuvo en estas semanas en Leo, pero hay un fenómeno astronómico que se llama la precesión de los equinoccios, en el cual el Sol se va desplazando lentamente de su punto cero, y en este momento, después de 2000 años de este desplazamiento, quiero decirte que tú no eres Leo, eres cáncer.
1: Cambió la cosa, cambió todo. Ah, ¿verdad que?
0: Absolutamente.
1: Increíble.
0: Bueno, así es la vida. Sí. Y yo que antes, o sea, yo que cuando nací me decían que yo era Piscis porque había nacido un 10 de marzo, en realidad no soy Piscis, porque con este desplazamiento de la precesión de los equinoccios, el Sol en la actualidad, en esa fecha de mi cumpleaños, está en Acuario. Oh, así que no soy Piscis, soy Acuario.
1: ¿Y desde dónde parte Leo entonces?
0: Leo, aquí estoy leyéndolo. Leo parte, Leo, mira, aquí te voy a mostrar dos cosas. Leo desde el 23 de julio al 22 de agosto, según lo que tú tienes y lo que yo tenía también en mi aparataje acá.
1: ¿Ya?
0: Y Leo actual, donde está el Sol, parte desde el 11 de agosto al 16 de septiembre.
1: Ah.
0: Entre esas fechas el Sol está en la constelación de Leo. En cambio, en la actualidad, objetivamente, Cáncer está entre el 21 de julio y el 10 de agosto. Es decir, tú estás casi en la mitad del recorrido del Sol dentro de esta constelación de Cáncer.
1: Me mató.
0: Y así para todo, pero todos los horóscopos están corridos porque no han sido corregidos por los horoscopistas. Por alguna razón que no lo sé, ese error... Pero es un error involuntario porque el Sol va en su recorrido a través del espacio con este movimiento acumulativo que ya en 2000 años varió prácticamente una constelación completa.
1: Sí, no, me dejó... Yo que me sentía tan a gusto con mi signo, don Arturo.
0: Yo también, pues el signo Piscis era sumamente amable, espectacular, qué sé yo, todos lo querían... Pero ahora voy a tener que empezar a ver qué pasa en Acuario. A lo mejor el tipo más pesado de la no, Tierra y hasta ahí nomás llegamos.
1: No, por favor, usted siempre ha sido una persona muy amable con nosotros, don Arturo, y nos todos los días nos da, o las veces que nos conectamos, pone de lado el tiempo de descanso para poder llevarlo a los auditores. Nosotros siempre se lo agradecemos, el conocimiento, que es tan bonito cuando una persona sabe mucho de un tema y lo comparte con el resto, porque si no, la cosa, el conocimiento debe compartirse, ¿no? Pues si no, ¿para
0: qué? Sí, por supuesto. Desde que ingresé a Cerro Tololo me di cuenta de varias anomalías que habían en la parte de información hacia las personas, así que desde ese momento, hace ya varios años, hemos estado a través de ustedes, tanto la televisión y los medios escritos, informando a las personas para acercar la astronomía, y ya lo hemos logrado bastante, a...
1: Se nos cortó ahí, don Arturo, ahí está, a ver. Sí, se nos cortó, a ver si lo podemos volver a reiterar para cerrar con don Arturo. Claro, el mapa astrológico actual es muy distinto al que hemos tenido. Es bien distinto, ¿no? De hecho, hay algunos cambios. De hecho, me mató. Yo toda la vida estuve feliz de la vida que era Leo. Y los tengo acá, de hecho. Los tengo acá. Tengo los nuevos. Don Arturo, ya volvió con nosotros, ¿cierto? Ahí está.
0: Sí, ya. Aquí estamos.
1: Mire, déjeme ofrecerle algo, porque obviamente ahora el que está, el que se sumó es Ofiuco, ¿cierto? Es el que se sumó.
0: Ah, claro, exactamente. Esa constelación Ofiuco es la que está entre Escorpión y Sagitario.
1: Ese mismo.
0: Y que posiblemente no lo ingresaron en los años, en los milenios anteriores, no lo ingresaron a Ofiuco porque correspondía a la constelación número 13, y todos sabemos lo que pasa con el famoso número 13. Entonces lo dejaron afuera, y Escorpión lo hicieron más o menos durar como un mes, siendo de que el Sol pasa por esa constelación de Escorpión, sí, durante una semana nada más. En una semana cruza el Sol la colita del Escorpión y sigue su recorrido. En cambio, Sagitario, que lo ubican con un mes de duración en la actualidad, objetivamente el Sol lo cruza prácticamente en un mes y medio, porque es muy grande, muy extenso en el espacio. Entonces, todas esas variaciones se produjeron porque Ofiuco estaba metido al medio, pero no lo hicieron partícipe de las 12 constelaciones del zodíaco.
1: En todo caso, ya tengo aquí anotado, tengo todos los verdaderos signos, así que los auditores que quieran, yo se los puedo enviar para que vean qué signos son, porque
0: claro,
1: ahí van a hacerlo. Don Arturo, le quiero mandar un abrazo apretado, como siempre, muchas gracias por estar con nosotros, siempre es un gustazo.
0: Sí, antes de terminar, sí, quiero dar un saludo grande a un colegio en Rengo que obtuvo un top 10 mundial por conocimiento de las matemáticas, debido a que el profesor y los profesores de esa asignatura construyeron un sistema para aprender matemáticas sin ninguna dificultad, porque cuando tú hablas de matemáticas, los alumnos siempre lo ven, lo atemorizan al alumno con los números, pero ellos en Rengo han obtenido este premio mundial y son top 10 en matemáticas con este sistema de computación y de juegos que tienen las consolas para poder entender la numerología de ese ramo. Así que un saludo grande para ese colegio en Rengo y un abrazo grande para los profesores y alumnos que lograron ese top 10 mundial de matemáticas y que ya tienen su plaquita puesta en el colegio, porque es un concurso internacional y ellos se lo lograron a pasos agigantados, ¿eh? ¿Ok?
1: Bien, ahí está, espectacular. Nos sumamos a ese saludo, ¿eh? Le mando un abrazo enorme, don Arturo. Muchas gracias, como okay, siempre. Un abrazo.
0: Gracias. Chao, chao. Chao, adiós, chao. Adiós.
1: Ahí está. Bien, vamos a seguir avanzando, ¿les parece? 1:39. Oye, quedó, pero quedaron todos ahí como pensando en cuál es el que le corresponde ahora. Y ahí se los voy a enviar a la auditoría, ¿ya? En todo caso, estaba revisando que hay algunos, lo que decía don Arturo, pertenece a la ciencia, ¿no? Que hay algunos que han decidido continuar con lo mismo porque evidentemente calza más con las personas, etcétera. En fin, en breve se los envío, ¿vale? ¿Les parece? Seguimos avanzando, 1:40, ya volvemos.
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1: Bueno, hay varios auditores que nos están ahí escribiendo a través del WhatsApp. Recién escuchábamos a John Newman con Love Me Again. Bien, la canción está. Esta canción aparece en el FIFA, de hecho, en el fútbol, en el juego, el popular juego de fútbol. En el FIFA. No recuerdo cuál de todos. Ahora es bien, bien interesante lo de los signos zodiacales. De hecho, estoy averiguando mucho más. Hay sí y no respecto a la astronomía. En resumen, también sumando lo que dijo don Arturo, de hecho hay una nota en nuestro sitio web biobiochile.cl que se suma Ofiuco. Pero hay varias cositas. Desde el punto de vista de la astronomía, el Sol a lo largo del año atraviesa 13 constelaciones y no 12, porque la número 13 es el Ofiuco, el portador de la serpiente, que está ubicada en el cielo entre Escorpio y Sagitario. Esto, obviamente, es un hecho astronómico que usted puede observar. No es una novedad ni tampoco un descubrimiento reciente. Las constelaciones, obviamente, tienen distintos tamaños y formas, así que el Sol pasa distintos periodos de tiempo con cada una. La línea desde la Tierra a través del Sol apunta a Virgo unos 45 días, pero Escorpio solo 7 días.

Ofiuco es una de las 13 principales constelaciones del zodiaco según los antiguos babilonios, pero ellos lo dejaron fuera porque seguían un calendario de 12 meses y asignaron las otras 12 constelaciones a cada mes. Es decir, hace 3.000 años los babilonios ya sabían que eran 13, pero forzaron una división pareja en 12 para que calzara con su calendario. Esto aparece en varios medios. Ahora, la NASA, que estudia la astronomía, más no la astrología, aclara que la astronomía es el estudio científico del espacio exterior, mientras que la astrología es otra cosa y no es una ciencia, sino que nadie ha probado que pueda predecir el futuro, describir cómo es la gente según su fecha de nacimiento. Eso es lo que dice la NASA. Ahora, esto no lo inventó la NASA. La idea de Ofiuco como decimotercer signo surgió prácticamente como en 1970, donde apareció un libro, Astrology 14, la existencia de 14 signos, y que fue retomada en el 95 por el astrólogo británico Walter Berg en su libro Los 13 signos del zodiaco. Y ya en 2011 el astrónomo Park Bunkle de la Sociedad del Planetario de Minnesota comentó en una revista que el Sol transita por 13 constelaciones y eso reabrió la polémica en los medios. Ahora, astronómicamente, sí, son 13 las constelaciones que cruza el Sol y Ofiuco existe y siempre existió. Pero el zodiaco de 12 signos es una convención astrológica babilónica de hace 3 milenios y la astrología en sí no tiene respaldo científico. Entonces la NASA no es que haya agregado ni cambiado nada, solo señaló diferencia entre el cielo real y esta tradición. Ahora, evidentemente, hay algunos que dicen que en realidad no ha cambiado, sino que más bien se mantienen estos 12, y otros que dicen, no, pero nosotros nos guiamos por la ciencia, y por lo tanto por la ciencia sí está el de Ofiuco. De hecho, yo les mandé ahí que es lo científico, propiamente tal. Lo científico es lo que yo les envía a través del WhatsApp, es por donde pasa el sol. Eso es lo científico. Ahora, lo astrológico, de cierta forma, los signos del zodiaco, a mí me parece, según estaba leyendo acá averiguando, voy a indagar mucho más, por cierto, es que se mantienen, pero evidentemente si usted se fija y se mantiene respecto a la ciencia, obviamente son los que le habíamos mencionado, que son 13, y ya lo sabían hace mucho tiempo atrás. Y claro, de hecho lo que llama la atención es que Ofiuco, por ejemplo, Escorpión, son 7 días nomás. Entonces, claro, seguramente lo que hicieron, en este caso los antiguos babilonios, hicieron calzar esa dificultad, o es más que esa dificultad, esa diferencia de tiempo. Eso es lo que he podido observar, lo que he podido revisar. Ahora, es un tema para largo, porque habría que entrar a hablar con personas que se dedican a la astrología, quienes creen y quienes no. Entonces, yo creo que usted, en realidad, siéntase con el signo que usted quiera. Ahora, en la ciencia, ya quedó claro, y lo que nos mandó don Arturo es que efectivamente existe el de Ofiuco. Al menos desde el punto de vista de lo científico, ¿no? Propiamente tal. Y yo se los puedo enviar, ¿eh? Se los puedo enviar. Está fácil de revisar. Por ejemplo, antes de seguir avanzando, Capricornio, enero 20, febrero 16. Acuario, febrero 16, marzo 11. Piscis, marzo 11, abril 18. Aries, abril 18, mayo 13. Tauro, mayo 13, junio 21. Géminis, junio 21, julio 20. Cáncer, julio 20, agosto 10. Leo, agosto 10, septiembre 16. Virgo, septiembre 16, octubre 30. Libra, octubre 30, noviembre 23. Escorpión, noviembre 23, noviembre 29. Ofiuco, que es la que se suma, noviembre 29 a diciembre 17. Y Sagitario, diciembre 17 a enero 20. Ahora, obviamente, yo insisto, podríamos separarlo para que queden todos tranquilos. Desde el punto de vista astrológico, se mantienen. Desde el punto de vista, y eso es lo que dice la ciencia, yo he estado revisando ya varios estudios, incluso acá en este rato que estábamos revisando, me dediqué a eso, y les puedo confirmar que efectivamente la NASA emitió en su Tumblr, que de cierta forma es como la... Era un portal en esa época, porque ahora hoy día se ocupa poco Tumblr, la verdad. Aparece ahí que no han hecho ningún cambio propiamente tal. Pero podemos quedarnos con los dos, está científicamente algo y astrológicamente el otro. Nunca está de más estos temas que son bien interesantes, ¿no? Porque combinan la ciencia por un lado, pero también hay muchas personas que, claro, uno revisa qué tipo de cosas tiene su signo zodiacal. Y claro, dice, no me calza. A mí, por ejemplo, no me calzaría ser cáncer, por ejemplo. No me calza, la verdad, no me siento muy cercano a eso. Pero bueno, la ciencia aparece allí, ¿no? Quién sabe, quizá haya...

0: pequeños tintes, ¿no? Después se habla mucho de la carta astral y de el ascendente, el descendente. En fin, hay una infinidad de cosas que son interesantes de ver. Que se mantenga nomás Mario, dice acá, porque si de Libra no tengo nada. Espectacular. Bien, vamos a seguir avanzando. Quedan 4 minutos para las 2. Apareció Gastón Miauchati, ¿no? ¿Está por ahí? ¿Está ahí? Recién me vino a pedir comida y está por ahí dando vueltas. El gato de la radio. Está contigo ahí, Nico, ¿no? Ah, ya, perfecto. Está ahí jugando con. ¿Está jugando contigo? Ah, ya, está buscando. Claro que
1: Gastón Miauchati.
0: Por eso no quería salir. Bien, quedan 3 minutos para las 2 de la mañana. Seguimos avanzando. Escucharemos hasta ahora. Los Temil Sandovales. Esto se llama Árboles a Mojo.

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2: Buenos días, bienvenidos al Informador. Los niveles de aprobación del presidente José Antonio Kast cayeron a su nivel más bajo desde que asumió, alcanzando un 37% según CADEM. Los detalles los tiene Bárbara Payal.
3: El complejo escenario económico se instaló como la principal explicación del oficialismo para la caída en la aprobación del presidente José Antonio Kast. Según la última encuesta CADEM, el mandatario alcanzó su peor evaluación desde que llegó a La Moneda, con un 37% de respaldo y un 60% de rechazo. En el gobierno atribuyen este retroceso a las difíciles decisiones adoptadas para enfrentar la situación fiscal y a un contexto marcado por una desocupación de 9,4% y un bajo optimismo sobre el crecimiento. En Renovación Nacional, el diputado Diego Chalper relevó que el presidente no gobierne sopesando los costos políticos, mientras que su par de republicanos

0: Benjamín Moreno destacó que el mandatario mantenga el mismo objetivo.
1: Él estaba dispuesto a tomar decisiones difíciles, aunque esto pudiera eventualmente mermar su popularidad.
2: El presidente sigue siendo la misma persona, una persona que está abierta a conversar con quienes piensan distinto.
0: En el Ejecutivo confían en que una mejora de los indicadores económicos durante el segundo semestre permita revertir la tendencia y recuperar el respaldo ciudadano que le dio la elección presidencial a José Antonio Kast.
3: La oposición descartó impulsar una acusación constitucional contra la ex ministra de Seguridad, Trinidad Steiner, tras el dictamen de la Contraloría, y en su lugar optó por promover una comisión investigadora. Los detalles los tiene Gabriela Piña.
4: Este lunes, las directivas de los partidos de oposición abordaron el dictamen de la Contraloría General de la República sobre Trinidad Steiner, que concluyó que la ex ministra de Seguridad excedió sus atribuciones legales. El informe abrió un debate en el sector sobre la posibilidad de impulsar una acusación constitucional en su contra, aunque varios dirigentes advirtieron la semana pasada que la decisión debía pasar por una evaluación política. Finalmente, este lunes, las directivas optaron por priorizar una comisión investigadora para recabar nuevos antecedentes y esclarecer los hechos, tal y como lo comentaron el presidente del PPD, Raúl Soto, y su par del Partido Comunista, Lautaro Carmona.
5: No es oportuno reabrir el debate sobre una nueva acusación constitucional.
6: Porque si no, se desconcentra en la actividad política de temas que son de trascendencia, vigencia y urgencia.
4: En paralelo, el diputado de la UDI y presidente de la Cámara, Jorge Alessandri, generó polémica tras cuestionar el dictamen de la Contraloría sobre Steiner, advirtiendo que el organismo podría estar excediendo sus atribuciones.
3: Vamos con noticias del exterior. Fuertes tormentas con rayos y vientos mataron al menos 8 personas en el centro de China, mientras otras 2 fallecieron por las lluvias e inundaciones en el sur del país, según ha informado la prensa estatal. Varias zonas de la parte oriental de la provincia central de Hubei enfrentaron un grave episodio de convección atmosférica que provocó tormentas eléctricas y fuertes vientos que mataron a 8 personas, según la televisión estatal. Según se agregó, también hay 275 personas que resultaron heridas y una está desaparecida. 3 comunidades del distrito de Huangshu, en la ciudad de Huanggang, resultaron especialmente afectadas, donde se reportan 408 evacuados, según el Centro Local de Coordinaciones de las Labores de Rescate, que continúan aún en marcha. Los desastres naturales son comunes en China, sobre todo en verano, cuando algunas regiones enfrentan intensos aguaceros, mientras que otras arden bajo el sol. Las fuertes lluvias e inundaciones causadas por el tifón Maizak dejaron al menos 2 fallecidos en la región sureña de Huangshi y obligó a evacuar hasta 48.000 personas hasta la noche de este lunes. Los científicos advierten que la intensidad y frecuencia de estos fenómenos climáticos extremos aumentará conforme el planeta se caliente debido a las emisiones de los combustibles fósiles. 2:04 a.m. hasta ahora en la ciudad de Arica, en el norte de nuestro país, 18 grados de temperatura, está mayormente nublado con una humedad del 83%. En Santiago, 8 grados de temperatura, está mayormente nublado con una humedad del 40%.
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0: quizás es el signo trasnochador, probablemente, ¿no? ¿O no?
1: ¿Quién
0: no.
1: es usted, los auditores?
0: Hace frío, ¿no? Hace como frío. Sí, sí, sí.
2: Hace frío. Es que no está tan helado.
0: ¿Cómo, cómo?
2: Es que no está tan helado.
0: ¿Pero qué pasó? ¿Cómo, cómo? No, ¿qué está pasando, no?
2: Sí, pero ¿qué está pasando?
0: Hace frío, ¿no?
2: ¿Qué es lo que está pasando?
0: Ah, ya, no, es que ahí tenemos el sonido. Oye, sí. Apareció el gato de la radio, ¿está ahí o no?
2: Miau.
0: ¿El Miau Chati?
2: Miau. Gastón Miau Chati.
0: A ver, espérate, vamos a ver si lo logramos ver. ¿Qué pasó ahí? Ahí apareció, pues. Ahí está. A ver, ¿lo puedes levantar ahí como Simba, Vicente? Si lo puedes adelantar como Simba. Deje eso ahí. Eso, tal cual. Ahí está, el gato de la radio que se volvió loco porque, claro, como llegó los muchachos, ahí está. Ahí está. Levántelo un poquito más arriba porque no se ve bien. Ahí está. Ahí está, el gato de la radio. Ahí está, lo estamos viendo a través de BioBio TV. El gato Gastón, que está muy contento porque como lo estamos agasajando el día de hoy. Ahí está, el gatito de la radio. Qué bonito. Gastón, ahí está. Saluda a su público, Gastón. Arroba Gastón Meuchati, ahí aparece. Ahí está. Bien. Atención con los siguientes auditores. Atención. Nos preguntan quiénes son los dueños del gato. La radio completa es dueña del gato. Somos todos dueños de Gastón Meuchati, que es un hermoso gato cartujo. Un gato chartreux. En algún momento dijimos que era el gato, que era un gato azul ruso, pero después nos hicimos una verificación a nivel institucional y nos dimos cuenta que era un gato cartujo, que es un hermoso gato por sus ojos y por la contextura de Gastón, que es un gato hermoso, que la verdad que...
2: Miau.
0: Ahí está, mira, si ahí está dando vuelta en la... Está ahí contestando los teléfonos.
2: Miau.
0: Si usted llama al 800-810-810, se da cuenta que el gato es el que está contestando el mensaje. Ahí está, pues, mira, si lo ve usted ahora en BioBio TV, ahí está. Está dando vuelta. Seguramente se va a sentar por ahí a dar una vuelta. Aunque yo vi que está buscando otra cosa. Yo me di cuenta que está buscando otra cosa. Vio algo de comida. Ve si ahí se sentó. Si usted está viendo BioBio TV ahora, se va a dar cuenta que está el gato de la radio en la esquina de su pantalla. En la,
2: toda la razón.
0: En la parte izquierda de la pantalla lo va a ver. Ahora da la impresión que yo creo que nosotros somos los jefes, o sea, él es el jefe de la radio, digamos. Ahí se va a meter por la mesa de sonido. Se va a quedar atrás del computador probablemente porque ahí lo que tiene es más calor. Es como la gata de la radio, como Cuñita, la gata de la radio en Valparaíso, que es una gata hermosa, una gata carey hermosísima, que es muy regalona y que le gusta dormir detrás de los computadores y le gusta dormir entre medio de una pantalla. Hay una televisión muy antigua que están las cámaras de seguridad y ese le gusta dormir justo arriba de eso. Una especie de malabarismo hace ahí, hace como una... No, es tremendo. Y duerme ahí todos los días. Impresionante cómo uno se cae. Los felinos son animales realmente impresionantes. Ya, atención con lo que viene ahora, auditores. A pedido de ustedes de varias semanas... Vamos a irnos con Nicolás Chacón. En breve vamos a estar conectándonos con Vicente Aguilar porque hay información policial. Pero antes de eso, un día nos dijeron, ¿cuándo van a volver los lentos? ¿Cuándo volverán los lentos? Esas canciones que nos recordaban momentos románticos, momentos de decepción, momentos de locura. ¡Ah, de locura! Bueno, momentos de... donde la música significaba algo más. ¿Cuántas parejas habrán bailado alguna vez los lentos? Y hoy vuelven los lentos al trasnoche de la radio. Durante un par de minutos estaremos disfrutando de estas canciones que hicieron que el amor volviese a fluir en nuestros corazones. Y por supuesto, nostalgia de aquellos tiempos. Y vamos a partir con la historia de la canción que tenemos de fondo. Estamos viendo imágenes de este videoclip del gran George Michael. Esto se llama Carl's Whisper. La historia de este clásico empieza arriba de un microbús. George Michael contó que la línea de saxofón se le vino a la cabeza mientras le pasaba la plata al cobrador del bus camino a su trabajo como acomodador de cine. Imagínense esto ahí en Valparaíso, ahí en la 508. La 507 ahí en Barón. Bueno, la escribió entera en su mente y estuvo puliéndola cerca de 3 meses antes de grabar una sola nota. La compuso junto a su compañero de Wham, Andrew Ridley, cuando apenas tenía 17 años. Y la letra habla de la culpa después de una infidelidad, inspirada en sus propios enredos de adolescente. La primera versión la grabó en los legendarios estudios Muscle Shoals de Alabama con el productor Jerry Wexler, pero George quedó tan disconforme que decidió regrabarla y producirla él mismo. Y ahí está el detalle que le hizo eterna, era ese solo de saxo. Costó encontrar el sonido justo, hasta que el saxofonista Steve Gregory lo logró. Como su saxo no alcanzaba la nota más alta, el ingeniero frenó la cinta y Gregory tocó un semitono más abajo. Y al volver a la grabación, la velocidad normal le subió el tono y sonó perfecto. Se lanzó en julio de 1984 y llegó a ser número uno en 25 países. Escucharemos en el trasnoche de la radio a George Michael con Car's Whisper y con los lentos que llegan a Bío Bío en la radio.

0: Hola, Marito, ¿cómo estáis, compa? Yo soy del signo que toma malas decisiones. Puta, que tomás malas decisiones este último tiempo. No sé qué signo seré astrológicamente, pero puta, que tomo malas decisiones. Es el signo mío, tomar malas decisiones. Saludos, vio la radio, Nelson Lobo.
1: Está bueno, está bueno.

0: Mándenos su mensaje de audio. Queremos que nos cuente alguna historia con algún lento, pues. Cortita, por supuesto. A través del WhatsApp al +569 900 7888. Nos cuenta si vuelven los lentos o no. Saludos, dice, no me gustan los lentos, me deprimen, dice Marco. Bueno, pero hay que buscarle la vuelta, ¿no? Hay que buscarle la vuelta. Vienen canciones muy buenas en breve, ¿eh? Tanto en inglés como en español. Así que los fanáticos de la música en español también lo tendremos. Atención, porque nos llegan algunos mensajes más. 569-9207-888. Mándenos su audio. Cuéntenos, díganos. Mire, ¿sabe qué? Tengo una canción que a mí me dedicaron alguna vez.
1: Sí.
0: La canté. Se la dediqué a alguien.
2: Toda la razón.
0: O de pronto una canción que bailó en aquellos años. Acá hay unos auditores que nos dicen, estas canciones eran de las 5 de la mañana. Claro, cuando se estaba terminando la fiesta. El Malón. Heriberto Herrera, no sé qué dice, que vuelvan los lentos. Ahí están llegando algunos mensajes. Hola, nos están preguntando el tema de los signos. Mire, yo les tengo otra cosa para ofrecer. Tengo los signos que ya se los envía la mayoría, a todos en realidad. Pero también tengo la situación de... Tengo el dato de los... De lo que dijo la NASA. ¿Ah? Está en un Tumblr, en un blog de la NASA. Está muy bueno porque realmente es muy buena la información que está ahí. Se puede leer, está en inglés, pero uno puede hoy día con la traducción de Google, les permite también hacerlo. Se puede hacer ahí. Dice, hola, saludos desde La Serena. Al haberse terminado los lentos, se perdió algo del romanticismo de los años 80. Nos dicen hasta ahora que llueve en todo Osorno, nos escribe José Rodríguez. Escuchemos los audios, ¿sabes?
3: Hola, hola, Mauricio aquí.
0: Hola, Mauri.
3: De Casablanca. Yo con esta canción, Cali Whisper, gané cualquier plata. ¿Por qué gané cualquier plata? Porque yo tuve un local nocturno de ladies. Y cada vez que ponía este tema yo, los compadres se volvían.
0: No.
3: A la niña no le gustaba mucho porque estaba como estrellado para ella.
0: No.
3: Y ella no importa si ella ganaba plata, pongamos este tema nomás.
0: Dios mío.
3: Así que olvídense.
0: No, Dios mío.
3: Cali Whisper me dio cualquier. Yo creo que más que a John Marquez.
0: No, hombre. Y esto, Nicolás, por Dios. Dios mío.
1: Me van a echar.
0: Uno está buscando. Sí, te van a echar, ¿eh? Yo creo que. Bueno, nos dicen acá, está lloviendo mucho en Osorno. Qué lindo los tiempos en los que, bailando un lento, le decíamos a ella muy cerca, y le digo, ¿me brindarías el honor de ser tu novio? Mira. Hola, me encanta el tema de Scorpions, Still Loving You, linda canción. Billy Idol, Eyes Without Face, linda canción está. Hotel California, decían acá Gonzalo. Hola, la canción que siempre me dedicaron era Mariposa Traicionera de Maná. Chuta. No era muy buena la canción en todo caso. Ya, vamos a seguir avanzando, ¿les parece? En breve ya vamos a estar con Vicente. Ya está con nosotros Vicente Aguilar. Lo pillamos bailando lentos. Vicente, ¿cómo le va?
2: No con el amigo Mauricio.
0: Espérate, se está escuchando doble, Vicente, ¿ah? Parece que es tu retorno ahí. Espérate. Televisivo. Se está escuchando doble, Vicente. Ahí está.
2: Sí,
0: ahí
2: señor.
0: Lo está.
2: Ahora
0: ya.
2: Sí.
0: Ya, ¿cómo está, señor?
2: Muy bien, ¿y usted, Marito? ¿Cómo está Nicolás Chacón también ahí? Hoy la declaración de nuestro... Me asusté con la sombra que pasó por
0: ahí. ¿Pasó algo, no? ¿No? ¿Qué pasó ahí?
2: No, una persona, un transeúnte.
0: Ah, ya.
2: Pero usted sabe que puede pasar cualquier cosa hasta ahora.
0: Exacto, ya.
2: Así que, pero bien.
0: ¿Usted de los lentos qué tiene? ¿Qué experiencia tiene al respecto?
2: No, yo no alcancé a los lentos, pero sí disfruto de ellos. Disfruto bastante de ellos. Y yo creo que más de alguna ocasión he bailado lento.
0: ¿Ya? ¿Cómo,
2: no,
0: ¿cómo
2: no voy
0: cuál?
2: A hacer nada más, no voy a hacer nada más.
0: ¿Pero como cuál? No. ¿Hay alguna canción romántica antigua?

0: mismo.
1: ¿Cómo?
2: ¿Hay alguna canción romántica que usted le haya traído buenos recuerdos? Quizás no antigua, pero puede ser actual también, ¿no?
0: A mí me gusta la de... Espérame, deja. Air Supply.
2: Air Supply.
0: No me acuerdo cómo es la letra,
2: Ya, Air Supply.
0: Air Supply me gusta.
2: Esa que está de fondo oro, ¿no?
0: Esa, pero no me recuerdo, es que el coro es potente. Es como... No me dejes, por favor. Te amo. Me he visto en
2: esa... ¿Ese o no?
0: Sí, porque después tiene una parte más potente. Después bien, como que le reclama. Le dice...
2: Air Supply, ahí está, súbele.
0: Sí, me gusta Air Supply.
2: No, linda canción está. Mira, sigue leyendo más. Voy a leer más. Si fuera ella hasta la muerte, Eros Ramazzotti. Mira, dice Nikita, Elton John. Están llegando varios audios. Foreigner, I want to know what love is. Esa, temazo. Con esa se hizo una campaña, esa? Parece que vuelve a los lentos, ¿no?
0: No me acuerdo cuál es esa.
2: Esa que era I wanna wanna love is.
0: Ah,
2: and I love me. Esa.
0: Ya, quedó claro, yo creo que nuestros auditores quedaron clarísimos.
2: Ay, Dios.
0: Clarísimo.
2: Ahí está, mira, mira, pero... ahí está.
0: Ah, sí, totalmente.
2: ¿Está por la carretera hasta ahora? Qué buenos recuerdos.
0: Por las calles de Santiago en el móvil de la radio.
2: El móvil de la radio. ¿Cómo estará esta canción nuestro amigo Rodrigo? Nuestro amigo Rodrigo.
0: Sí, yo creo que ahí está relajado, esperando una carrera, escuchando un lento.
2: Oh, nuestro amigo, nuestros amigos que están ahí en los conserjes. Las conserjes también.
0: Sí, obviamente. Están ahí mirando las cámaras.
2: Mira, súbale.
0: Ahora, sí.
2: Súbale.
0: Súbele, Mario Hugo. No, todavía no,
2: te adelantaste un poco. Mira, voy a leer un par de mensajes que llegan. Patricio, mis mejores recuerdos con los lentos. Dice acá que vuelva Miami Vice. Mira, Phil Collins. Linda canción también. Llegan varios audios, ¿ah? Hay varios. A ver, escuchemos algo mientras estamos con Vicente.
0: A ver.
3: Marito, buen día, los lentos. A esa hora cuando empezaba los lentes y cuando empezaba ahí a cazar, ya, güey. Toda la noche no te había agarrado ni una lola y a esa hora, a las 4, de las 4 en adelante, a las 5, ya ahí salía ahí a cazar ya cuando ponía los lentes.
2: A cazar.
0: Ay,
2: Dios.
0: Están desatados hoy.
2: Sí, desatados. Mira, súbele, ahora está, ahí va. Buena canción, ¿eh? Bien. Oye, como que ha cambiado un poco. Ahora la fiesta, Vicente, ya no es así. No está ese momento en el que están los lentos.
0: No, ahora los malbeques.
2: Sí, no, ahora puro reggaetón y cosas raras, ¿no? Antes la cosa
0: no,
2: era.
0: No voy distinta. A decir las letras porque no.
2: No, por favor, no entremos en detalle.
0: Mejor no.
2: Sí, mejor no entremos en detalle. Ya, bien, en breve vamos a estar siguiendo con los lentos. Estamos con Vicente Aguilar porque hay información. La información fluye en Bío la radio. Vicente, tenemos información que ha ido ocurriendo las últimas horas, ¿no?
0: Sí, información policial. Tenemos incautación de droga. Es lo que informó Carabineros, que tuvieron un procedimiento personal de la 30ª Comisaría de Radiopatrullas. Esto en una población de Conchalí, específicamente Santa Inés. Son dos detenidos tras incautar más de 3 kilos de pasta base, ketamina, también cigarrillos de contrabando. Fue en calle Los Mares que se percataron de una mujer, quien al darse cuenta que estaba a Carabineros, huyó por el interior de un domicilio hasta un segundo piso y después de eso escapó por una ventana hacia techos de otras casas. Dispuso que Carabineros cerrara este lugar, ¿cierto? Pudieran trabajar para dar con el paradero de ella, logrando la ubicación, y se detiene. Después de esto, un sujeto que permanecía en ese inmueble dio la autorización para que ingresara a

0: personal, y ahí revisando se logra la detención de una mujer chilena de 39 años y un hombre chileno de 58, ambos con antecedentes policiales y sin órdenes vigentes. En ese procedimiento sucede lo que yo les decía: incautan 3 kilos, 55 gramos de pasta base de cocaína, 500 gramos de marihuana elaborada, 257 gramos de ketamina y, escuche bien, 284 cajetillas de cigarrillas de contrabando, además de 127 mil pesos en efectivo, que deja este hecho, ¿cierto?, que se da ahí en Conchalí. Podemos pasar a escuchar las declaraciones del capitán Sebastián Ibaceta, de la Quinta Comisaría de Conchalí, quien entregó más detalles sobre este procedimiento.
1: Sebastián Ibaceta, subcomisario de los servicios de la Quinta Comisaría de Carabineros Conchalí. El día de hoy, personal de Carabineros, en cumplimiento a las demandas de orden de seguridad solicitadas por la comunidad, y en base a un trabajo profesional, colaborativo, transparente y respetuoso de los derechos humanos, es que logró la detención de dos sujetos, quienes, en una población de la comuna de Conchalí, efectúan la venta de distintas drogas ilícitas a transeúntes del sector en que de la comuna está mencionado. Mediante este procedimiento se dio la incautación de clorhidrato de cocaína, pasta base, ketamina y marihuana, como además de cajetillas de cigarrillos de contrabando. Todo esto avalado en 10 millones de pesos. En base al procedimiento anterior, es que el Ministerio Público tomó conocimiento de esto, disponiendo que ambos detenidos pasaran a control de detención el día de mañana.
0: Claro, control de detención, lo que señala Carabineros que pasa estas dos personas, un hombre de 58 años, una mujer de 39 años, con antecedentes policiales, sin orden, pero que en el lugar, cierto, se logra esta incautación que nos decían, casi 10 millones de pesos en droga, como les decía yo, 3 kilos de pasta base, cocaína, 500 gramos de marihuana, que se logra en estos patrullajes preventivos que se realizan, ahí estaban realizando en Conchalí, ¿cierto? Pasa que esta mujer ve que está Carabineros, se da la fuga, se pone nerviosa, y Carabineros la sigue hasta su casa, sube a los techos, y ahí logra la detención también al ingresar a esta casa de estas dos personas, finalmente, que terminan con esa incautación que podemos ver a través de BioBio TV. Son mesas, más de 3 mesas de evidencia con sí, todos los cigarrillos, mucho material el que se incauta en este procedimiento, Mario.
2: Sí, bueno, queda claro que era para el tráfico completamente desde el punto de vista de la cantidad, pero sobre todo también lo que podemos ver en las imágenes, Vicente, es que no tan solo es la cantidad, sino que también está totalmente dosificado. Hay papelinas por todos lados.
0: Sí, eso llama la atención, está dosificado totalmente, y bueno, lo podemos ver ahora mismo en las imágenes de BioBio TV. De verdad, uno acostumbra a ver en imágenes que son una mesa de evidencia, ¿cierto?, que se incauta, pero estos son por lo menos 2, 3, 4, 5 mesas que se utilizan, porque este material ya está dosificado, no es que esté en una bolsa estos 3 kilos, sino que están totalmente dosificados en los papelillos, listos para ser traficados, para ser entregados a estas personas, ¿cierto?, que acostumbran a comprarles. Ahí, en este caso, en la comuna de Conchalí, un operativo totalmente exitoso el que realiza Carabineros, entonces, de la 30ª Comisaría de Conchalí, y destacar, ¿cierto?, que fue a través de un patrullaje preventivo que estaba realizando Carabineros que se logra esta incautación de más de 10 millones de pesos en droga, y también de estos 284 cajetillas de cigarrillos de contrabando que también lograron incautar ahí.
2: Bueno, van a pasar a control de detención esta mañana, ¿no?
0: Sí, pasan a control de detención durante esta mañana, y ya también esperamos tener la información de con qué medida termina, ¿cierto? Medida cautelar estas dos personas, un hombre de 58 años y una mujer de 39, como les decía, que terminan detenidas por esta incautación tremenda ahí en Conchalí, así que ahí vamos también a estar revisando la información, ya, con qué medida cautelar terminan estas dos personas.
2: Bien, Vicente, muchísimas gracias por el completo informe, volvemos contigo en cualquier momento, aprovecha a tomarse un cafecito ahí, aprovecha a tomarse un cafecito.
0: Sí, está al lado. Ahora se está poniendo más heladito, Mario.
2: Sí.
0: Voy a tener que bailar
2: ¿Unos lentos? Ya, ok. Le vamos a programar algunos lentos ahí para que vaya a descansar un ratito, o que sea. ¿Ya?

0: nomás, Vicente. Marito, ahí cualquier cosa estamos tomando contacto, cualquier información, recordarles también que se comuniquen con nosotros, cualquier hecho que les esté afectando o del que sean testigos, líneas abiertas para que puedan comunicarse con Bio Bio la radio.
1: Gracias, Vicente, abrazo, buen turno.
0: Un abrazo grande.
1: Vicente Aguilar con nosotros, nuestra unidad móvil, quien nos cuenta lo que está ocurriendo hasta ahora en Santiago. Iremos a la pausa, ya a la vuelta seguimos con más lentos, con más conversación, con más del trasnoche de la radio.
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5: Hoy, oh, buen tema, el supply, sí, con eso era yo, pero eso, el supply, un besito en la oreja y decirle, salgamos a tomar un café.
1: Se pusieron coquetos los auditores, ¿eh? Está bien, el amor hay que vivirlo a pleno. Bien, vamos a ir de inmediato con la historia de esta canción, Orgullo Chileno para la Casa. Los Ángeles Negros, que nacieron en San Carlos, en la actual región de Ñuble, 1968, y la historia tiene su cuota de suerte. Era un grupo de rock que, para poder participar en un concurso de la radio La Discusión de Chillán, necesitaba un cantante y llegaron a Germaín de la Fuente, que en realidad era más de boleros que de rock. De ese cruce nació un nuevo estilo. En 1969 grabaron su segundo y más importante disco, que incluía este tema junto con otros clásicos como Quisiera Decirte y Murió la Flor. Lo curioso es que el himno no es del todo original, porque la historia de Y Volveré empieza en Francia, en 1968, cuando Alain Barrière lanzó Emporte Moi. Y Germain de la Fuente le escribió una nueva letra en español. El disco los catapultó al éxito en Chile y en toda Latinoamérica, con giras por el continente y una acogida enorme en México que los terminó adoptando como propios. Fue el primer álbum en llegar al número uno de la lista Hot Latin Elfes en Los Ángeles, que estrenó la revista Billboard en diciembre de 1972. Escucharemos a Los Ángeles Negros con esto que se llama Y Volveré, un recuerdo, una canción que disfrutamos acá en Bio Bio, la radio.

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1: 2:44. Voy a leer algunos mensajes que nos llegan hasta ahora. Dice, estaría bueno los temas de Sandro, el Porque Yo Te Amo. ¿Qué más tenemos? A ver, hola, buenos días, mi nombre es Andrea. Yo hoy estuve de aniversario con mi negro y se cumplimos 14 años juntos. Y el tema que estaban escuchando recién de Foreigner es uno de los tantos que me ha dedicado. Soy de Coronel y todas las noches los veo. Un abrazo a los dos. Nos escribe, hola, Cherish de Kud and the Gang, también nos escriben hasta ahora. Qué maravilla de música. ¿Cómo pasamos de eso a lo actual? Que vuelvan los lentos. Bueno, cada canción es parte de su época, ¿no? Hola chicos, por acá de turno un lento en español. Vuelve Ricky Martin y cómo recordar Yellow Lit Better de Pearl Jam. Nos escribe Felipe González. Hola, desde Luis Berlin de la película Top Gun. Nos escribe Luis desde Valparaíso. The Police, también nos dice un auditor acá. Time After Time de Cyndi Lauper. Saludos desde Curicó. Gracias auditores, gracias. Buenos días. En Alemania, buenas madrugadas en Chile. El tema Back for Good, Take That, me recuerda a ella. Nos escribe Christian, Kiss Forever. Los lentos de Electric Light Orchestra, Mario, cualquiera. Nos escribe otro auditor. Hola, yo ya tengo mis años, llegando a los 70. Recuerdo cuando tenía un vinilo 45 RPM con el tema My World de los Bee Gees. Y me invitaron a los Malones con el compromiso que llevara mi preciado disco, el que me dio de comer y tomar por mucho tiempo. Claro, es que en esa época los discos eran una cosa maravillosa, ¿no? Ya, ahí está. Bien, sigo con más mensajes. Voy de inmediato con eso. A ver, nos dicen acá. Hola, soy Violeta. En los años 70 bailaba Escalera al Cielo, Stairway to Heaven. 15 años tenía ese. Hoy a mis 63 no me sacan a bailar ni cumbia. Saludos. Ya bueno, pero está bien, está bien. Tommy Jerry de Cinema, notable. La canción de Armagedón es buenísima. Ah, la de Aerosmith. Esta de Aerosmith. Esa de Aerosmith.

es I Don't Want to Miss a Thing. Ese también es un exitazo. ¿Qué más tenemos? Bien, nos dice hasta ahora Rafael, yo soy aquel. Ahí están llegando varios audios, ya los vamos a estar revisando. Algo en español. Adamo, mis manos en su cintura. Hola, la verdad, la más inolvidable fue esta, la de la película Ghost, La sombra del amor. Mira qué tal. Playa solitaria desde Iquique, Carol King, mi amigo fiel, saludos desde Iquique, gracias auditores. Paul McCartney, no habrá noches solitarias. Oscar, saludos desde Valdivia. Bonnie Tyler, también este Total Eclipse of the Heart de Bonnie Tyler, buena canción. Reo Speedwagon, también dice acá Leonardo desde Pichilemu. Angie de Rolling Stones, nos escribe Ricardo, 7 semanas y media. Juan, Otto Lento, El año del gasto, dice acá Patricio. Me gusta Los Lentos, pero solo para escucharlos. Ahí está. Bien, ahí están varios mensajes que nos llegan. Scorpions, I'm Still Loving You, otra canción también que aparece hasta ahora de la madrugada. Bien, vamos a seguir avanzando. Hay una canción también de Chris Isaak que se llama Wicked Games, que esta es una historia bien interesante, ¿eh? Puro invierno y melancolía, porque la historia detrás de este es más picante de lo que parece, ¿eh? Mucha gente cree que es una balada sobre el amor no correspondido, pero Isaak reveló que la inspiró una llamada telefónica real de una mujer que quería tener un encuentro casual con él. La escribió de madrugada, casi de un tirón, sobre esa sensación de sentirse atraído por alguien que no te conviene. La canción salió en 1989 en su tercer disco Heart-Shaped World, y para decepción de Isaak no entró en ninguna lista importante. La cosa cambió cuando el director David Lynch, que ya venía enamorado del sonido de Isaak, la eligió para su película, una peliculaza del año 1990, Wild at Heart, con Nicolas Cage y Laura Dern. Un director musical de una radio de Atlanta, fanático de Lynch, quedó prendado con el tema y lo puso en rotación, y de a poco el país se fue sumando, como se conocían las canciones antiguamente. 18 meses después de su lanzamiento ya era top 10 en los Estados Unidos y llegó a ser número 6 en el Billboard Hot 100 en febrero del 91. El video en blanco y negro con Elena Christensen en la playa terminó de convertirlo en leyenda. Escucharemos a Chris Isaak con Wicked Games. Otro lento para seguir hasta ahora aquí en Bio Bio, la radio.

0: Oye, con este tema son tantos recuerdos cuando la amiga le decía, oye, vámonos, y yo estaba a punto de darle un beso y la amiga se la llevaba a la casa y me dejaban solo. Qué buen tema, güey.
1: Oye, está buena esa última parte. Qué buen tema. Está buena esa. Gracias, auditores. Sigo leyéndolos. Suddenly de Billy Ocean, dice acá la de Bon Jovi, cómo mencionarla, como Yo Nadie Te ha Amado. Heaven de Brian Adams. Phil Collins, Do You Remember? You Are All I Need, The White Lion, aunque me gusta la versión 2024 de Mike Trump, no se escribe acá un auditor. Ni idea lo que esa canción, no la conocía. Buenas noches, buenas frías madrugadas. Mi nombre es Bárbara y me encanta Alone the Heart. Saludos de Los Ángeles, octava región. Desde la octava región, desde Los Ángeles. I Will Be There For You de Bon Jovi. Se lo declaré a mi esposa. Saludos desde Hualpén. Temazo es el de Heart, Alone. ¿Qué más tenemos? Más mensajes al más 569-9207-888. Against All Odds de Phil Collins. Mira, ¿qué tal? Bien, hay varios mensajes ahí que nos llegan respecto a esto que estábamos preguntando acerca de los lentos. Hay una gran cantidad de lentos. De hecho, le agradecemos por participar, porque la verdad que nos han llegado muchas sugerencias que vamos a guardar, por cierto, para los próximos días. Acá hay un auditor que dice, para cortarse las venas todo esto. Sí, claro, es que el amor que nos trae tantos recuerdos, ¿no? Es realmente bonito tener recuerdos con la música, ¿no? Recuerdos que aparezcan, que les recuerden a alguna persona. Siempre es bonito eso. Gracias. Vamos a despedirnos con un exitazo, Nicolás. Esto es una de las interpretaciones más recordadas de la música en español y que lo cambió todo. El 15 de marzo de 1970, un joven José José se subió al Teatro Ferrocarrilero de Ciudad de México para cantar esto que tenemos de fondo, que se llama El Triste, del maestro Roberto Cantoral, en el segundo Festival de la Canción Latina, que fue antecesor del Festival OTI. Aunque no ganó el certamen, su actuación quedó grabada en la memoria colectiva con un triunfo absoluto y le valió el título de El Príncipe de la Canción. Al terminar le llovieron claveles sobre el escenario y algunas mujeres corrieron a abrazarlo. La emoción de la canción tiene un origen muy íntimo. Su hijo, Roberto Cantoral Sugi, contó que no es sobre un amor perdido, como muchos creen, sino un homenaje a la madre del compositor tras su fallecimiento. Y por eso se dice que El Triste fue decirnos adiós cuando nos adorábamos más. Hay un momento clave en la última estrofa de Registro Altísimo de José José, que según los críticos, solo él podía sostener varios segundos. El primer lugar de eso se lo llevó la brasileña Claudia, pero para el público el verdadero

ganador fue él. Vamos a disfrutar, antes de irnos al informador, con el triste es José José, para cerrar este bloque aquí en el Trasnoche de la Radio.

0: 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En BioBio, una nueva hora. 3 de la mañana.
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2: Buenos días, bienvenidos al Informador. El creciente desendeudamiento de Codelco volvió a abrir un intenso debate. Un informe interno encargado por el nuevo directorio concluye que entre 2022 y 2025 los aportes de la estatal al fisco habrían sido financiados con deuda. Los detalles los tiene Vanessa Gajardo.
3: Un trabajo interno de la Unidad de Gestión y Planificación de Codelco muestra que entre 2022 y 2025, periodo en que Máximo Pacheco estaba a la cabeza del directorio, Codelco realizó aportes al Estado por 7.039 millones de dólares, mientras que su endeudamiento aumentó 8.734 millones. Esto se puede interpretar en que lo que entrega la empresa al fisco se está financiando con deuda. Javier Mella, académico de la Facultad de Ingeniería de la Universidad de los Andes, dice que el problema de la deuda trasciende a una sola la gestión, mientras que para Joaquín Morales, ex vicepresidente ejecutivo de Cochilco, el foco debe estar en una mayor fiscalización a la estatal.
4: A Codelco se le pide que genere excedentes, pero en lo medular no hay inversión desde sus dueños.
5: Y vital fortalecer, definir e instituciones que hoy día puedan fiscalizar correctamente.
3: Si hablamos de la deuda en particular, solo al cierre de 2025 esta alcanzó los 26.328 millones de dólares, un aumento del 50% respecto de la cifra en 2021, y al hacer el cálculo, la deuda crece anualmente en promedio 2.800 millones de dólares.
2: El subsecretario general de Gobierno, José Francisco Lagos, descartó el cierre de Televisión Nacional de Chile y transparentó que el objetivo del Ejecutivo es fortalecer la señal estatal. Los detalles los tiene Sebastián Catalán.
6: El subsecretario general de Gobierno, José Francisco Lagos, y el presidente del directorio de Televisión Nacional de Chile, Patricio Dussaián, llegaron a la Comisión de Cultura de la Cámara de Diputados para abordar el proyecto de ley que busca modificar el funcionamiento del canal público. Durante la sesión, las autoridades explicaron que la iniciativa no contempla el cierre de TVN, sino una serie de cambios para asegurar su continuidad y enfrentar la compleja situación financiera que atraviesa la estación. El subsecretario Lagos reafirmó que el gobierno busca dar viabilidad a TVN. Para ello, anunció la creación de una mesa técnica asesora, la que tendrá un plazo de 45 días para elaborar un informe con propuestas.
7: La meta de este gobierno es darle viabilidad real y no solamente una declaración de buenas intenciones. Es por eso que en los próximos días vamos a convocar una mesa técnica para la sostenibilidad y el futuro de TVN.
6: Por su parte, Patricio Dussaián insistió que si el Estado quiere mantener a TVN como un canal público, debe buscar cómo financiar los costos que esa misión le impone. La discusión continuará en la Comisión de Cultura, donde el Ejecutivo espera avanzar en un acuerdo que permita sacar adelante la reforma y definir el futuro de la televisión pública.
2: Vamos a seguir con noticias del exterior. En este caso, les contamos que la Guardia Costera de Japón anunció este martes, afirmó más bien, que había expulsado dos barcos chinos en aguas cercanas a unas islas disputadas que Pekín reclama como propias. Los buques chinos se aproximaban a un barco pesquero japonés que operaba en la zona, según los guardacostas. El Cuerpo de Vigilancia Marítima japonés emitió órdenes de retiro, logrando obligar que los barcos de la Guardia Costera China se alejaran de aguas territoriales japonesas, indicó en un comunicado. Señaló que había cuatro buques chinos navegando en la zona antes de que dos de ellos ingresaran a las aguas japonesas. El comunicado indica que las actividades de la Guardia Costera China constituyen una violación del derecho internacional. Los dos países tienen una disputa, recordemos, de larga data sobre las islas Senkaku, conocidas en China como Diaoyu, situadas entre Taiwán y la isla japonesa de Okinawa. Estas han sido una fuente de tensiones bilaterales entre China y Japón. 3 de la mañana con 5 minutos. Hasta ahora, en la ciudad de Temuco, en la región de la Araucanía, 7 grados de temperatura, hay lluvia en esa zona, precipitaciones, humedad del 85%. En Santiago, 8 grados de temperatura, está mayormente nublado, con una humedad del 39%.
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4: Escucharemos a Nano Stern junto a Claudia Acuña. Esto se llama Desorden.

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1: 3 de la mañana con 12 minutos. Estamos haciendo el trasnoche de la radio junto a cada uno de ustedes. Ustedes son los protagonistas de este programa que va desde las 0:30 hasta las 6 de la mañana, de lunes a lunes, todos los días, con la conversación, con la entrevista, con la compañía que usted merece, auditora, auditora. Estamos muy contentos. ¿Por qué? Porque la roja del básquetbol sigue ilusionando a nuestro país. Chile venció a Venezuela y ahora avanza en camino hacia el Mundial 2027. La selección chilena de básquetbol masculino derrotó el lunes con autoridad a Venezuela por 78-66 en Cali, Colombia, y aseguró así la segunda ronda clasificatorias americanas rumbo al Mundial de Qatar 2027. Felipe Jasse, que es uno de los principales figuras del cuadro chileno, lideró con 14 puntos en un triunfo que reflejó el carácter y la madurez de un equipo que, pese a conceder una importante desventaja de estatura en la pintura, volvió a demostrar que la cohesión y el compromiso también ganan partidos. El paso siguiente tiene la siguiente fase, tiene un valor especial para esta camada de jugadores que durante años estuvo muy cerca de alcanzar objetivos mayores y lograr el merecido premio. Esta vez, con el plantel prácticamente completo, Chile le dio el golpe necesario para seguir alimentando la ilusión mundialista. Ahora el desafío es mucho mayor, porque en la segunda ronda se van a disputar en ventanas dobles durante agosto, noviembre y febrero. La Roja de Básquetbol, que entrena a Juan Manuel Córdoba, enfrentará en partidos de ida y vuelta a los Estados Unidos, República Dominicana y México, tres potencias continentales que pondrán a prueba el crecimiento del equipo. Estados Unidos, la gran mayoría de estos equipos tienen jugadores que están en la liga, en la G League, que es la guía de desarrollo, la liga de desarrollo de la NBA. Tiene jugadores que están en Euroliga, que están jugando incluso en la Liga de España, en la Liga de Turquía, en fin, en la Liga Francesa. Ni hablar de República Dominicana, que tiene un montón de jugadores jugando a nivel de la NCAA, que es la Liga de Básquetbol Universitario de los Estados Unidos. México, ni hablar, que hace poquitos días atrás metió a dos jugadores en el draft, que es esta elección de los jugadores que ingresan a la NBA. Hay dos jugadores que van a estar jugando, si no me equivoco, los Lakers, que fueron seleccionados por el cuadro de Los Ángeles para participar de la liga más importante o el mejor básquetbol del mundo. Más allá del resultado, este logro de la selección chilena logra o simboliza más bien la consolidación de este proyecto a largo plazo. Gran parte de la base del plantel y su entrenador comparten el camino que comenzó cuando apenas tenían 14 años, una historia de continuidad y confianza que comienza a dar frutos en el escenario internacional. Ahora Chile dio un paso histórico y por primera vez en mucho tiempo la ilusión de llegar a una Copa del Mundo parece más real que nunca. Hay que estar atentos cuando se van a dar las fechas de los partidos con Estados Unidos, República Dominicana y México. Hay dos jugadores que hay que tener mucho ojo. Uno de ellos es el capitán, actual capitán, Felipe Jasse, que es este jugador de 28 años proveniente de Osorno, que actualmente juega de alero o de ala pívot para los Capitanes de la Ciudad de México, que es el único equipo mexicano que juega en la Liga de Desarrollo de la NBA, que es la G League. Además, internacional con la selección chilena. Está jugando como capitán. Entiendo que también está el otro capitán, que es Sebastián Herrera, que es otro de los grandes jugadores de nuestro país, que actualmente juega en la Liga Francesa, en la Liga Nacional Pro A Francesa. Juega en el París, París Basketball. Mide 1,93 m, oriundo también de Santiago, tiene 28 años también, y que pertenece a este equipo. Así que interesante lo de Sebastián Herrera, que es este gran jugador que también ha destacado en nuestro país, lanzando desde los tres, desde lanzamiento de tres, de triple, y Felipe Jasse, ambos con muy buen trabajo actualmente. Ambos tienen 28 años. En este caso, Felipe Jasse es un poquito más alto porque mide 2,06 m y juega entonces en esta liga, la G League. Mientras tanto, Sebastián Herrera sigue jugando también

propósito del básquetbol europeo, juega la Euroliga, donde están de los mejores basquetbolistas del mundo, estadios que parecen realmente un estadio de fútbol. Yo creo que la selección chilena tiene mucho que decir, tiene muchos jugadores muy interesantes. Yo diría que por lo menos Chile tiene mucho que decir en básquetbol, pese a que hemos tenido lamentables situaciones del fútbol. Hay que echarle un ojo también a la selección chilena de básquetbol. Hay un chileno que fue el MVP de Argentina, que le fue muy bien con Gimnasia. De hecho, por acá tengo la nota. Estamos hablando de Sebastián Carrasco, que es este jugador de Gimnasia de Esgrima de la Liga Nacional de Básquetbol de Argentina, que es de Comodoro Rivadavia, la provincia de Chubut, en el sur de este territorio trasandino, que ganó el título y que se convirtió en el mejor jugador, el jugador más valioso de las finales y también de la Liga Argentina. Así que ni hablar, es un tremendo, tremendo potencial el que tiene la selección chilena de básquetbol, que sin duda hay que ponerle un ojo y revisarlo. Ojalá, y acá es una petición para los que somos fanáticos del deporte, que en algún momento estos partidos se puedan llegar a través de la televisión abierta. Yo creo que hoy día hay una deuda enorme, pese a que se dan canales de deporte. Entiendo que el canal del CDO, hay algunos canales de pago, que canales de la FIBA, de la Federación Internacional de Básquetbol Asociado, que permiten ver esto. Pero sería bueno que, tal como se ha dado la transmisión del básquetbol, o sea, más bien del fútbol, de eventos como amistosos, que de pronto quizá tienen trascendencia desde el proceso, ¿no? Chile jugando contra Cabo Verde hace poco. Yo creo que estaría bueno que, si somos tan fanáticos del deporte como tal, podamos tener los derechos de estos partidos. Yo creo que los ejecutivos de los canales debiesen traer al menos estos partidos que vienen entre Estados Unidos, México y República Dominicana, porque si Chile saca un buen resultado, va a clasificar a un mundial, y eso va a ser mantenerse con las mejores selecciones del mundo en un deporte que es popular, pero que de cierta forma también es un deporte que ha sido, yo diría, no dejado atrás, pero sí no tiene la preponderancia a nivel de los medios, ojo, de los medios, porque en el sur de nuestro país, en Chiloé, en la región de los ríos, en la región de los lagos, hay muchísima, muchísima fanaticada del fútbol, o sea, del básquetbol. Está Osorno, está Ancud, está Deportivo Español, Las Ánimas, están, bueno, todos los que juegan la Liga Nacional de Básquetbol. Hay una gran cantidad, la U de Conce, en fin, hay un montón de en las regiones se vibra con el básquetbol de una manera distinta. Y creo que eso, la única forma de que eso pueda transmitirse a otros jóvenes, porque en el fondo transmitir esto también va a servir para que otros jóvenes puedan mirar a estos jugadores y decir, oye, yo también juego básquetbol, me gustaría jugar, me gustaría llegar a estos niveles, es transmitiéndolo por la televisión abierta. Ya quedó chico el streaming, ya quedó chico el YouTube, ya quedó chico el podcast, lo que sea. Creo que hoy día tenemos una deuda con el básquetbol y con estos jóvenes que están en un proceso, insisto, desde los 14 años. O sea, llevan mucho tiempo jugando juntos, otros que se han ido sumando, la experiencia de otros que ya llevan varios años jugando por la selección, pero un equipo que ha sido cohesionado y que representa lo mejor de nuestro país. Así que ojalá, insisto, que estos jugadores puedan ser tomados en cuenta las transmisiones, y que los canales que dicen ser canales deportivos o que son canales oficiales de los deportes, ya se ha dado un batacazo importante con la Gimnasia, con otros deportes del atletismo propiamente tal, incluso de juegos como, por ejemplo, el Mundial, que también, claro, el Mundial de Fútbol es interesante, pero también muchos partidos han visto, partidos de deporte que pueden ser, no sé si intrascendentes, pero podríamos haber visto el partido entre Chile y Venezuela, ¿no? O entre Chile y Colombia, que también termina ganando el otro día. Me parece que hay una deuda ahí con los basquetbolistas y con los fanáticos del básquet. 3:21, todo el éxito para la selección chilena de básquetbol, que se enfrentará a estos tres gigantes pronto, a finales de este año y a principios del próximo. Escucharemos hasta ahora a ABC con The Look of Love. Ya volvemos, ya seguimos.

0: Hola, hola, por acá Cristian Montesinos, trabajando aquí de noche de guardia, y justo estaba escuchando la radio acá, y sí, hace falta de que los canales abiertos den la programación de los deportes chilenos, especialmente cuando juega Chile en cualquier tipo de deporte. Imagínate que vienen hartos deportes en el cual Chile está clasificado a mundiales, sudamericanos. Ahora se viene la Copa Davis en septiembre y ya no lo están transmitiendo, po. Yo creo que debería salir una ley que se implante de que todas las programaciones de partidos donde representen a Chile sean televisados por TV abierta. Hace falta aquí en Chile poner ese énfasis porque es algo que nos sirve a todos los chilenos.
1: Sí, estoy de acuerdo con lo que nos dice nuestro auditor. Ahora, claro, ahí va a depender si es una normativa, si es una ley. ¿Qué opina usted, auditor? Yo creo que no debiésemos llegar a una ley, ¿no? Algo que sea más bien drástico, que sino más bien debiese ser una decisión, ¿no? No tener que llegar a esa iniciativa para que se transmita algo. Sería bueno poder tenerlo en la televisión abierta y poder disfrutar de estos partidos que muchas veces son partidazos. Hay muchos partidos que de pronto son muy, muy buenos. De hecho,

0: el partido este que le termina ganando Chile a, no a Venezuela, sino que a Colombia, le termina ganando en el último cuarto. Y de cierta forma ganan con un lanzamiento de triple justamente de Felipe Jasse. Ya en los últimos segundos. O sea, un triunfazo. Y creo que eso hubiese sido mejor que se hubiese dado. Ahora, entiendo que también hay algunos canales, insisto, de cable y de otros que tienen los derechos y que es difícil cambiarlo y todo, pero sería bueno que en algún momento para los partidos, digo, trascendentales, quizás no toda la temporada, porque ahí hay un negocio, digamos, ¿no? Pero quizá para la última parte del campeonato, los partidos más trascendentales, se pueda hacer una especie de alianza con lo que haga cada uno de estos canales, que se pueda transmitir para la mayor cantidad de personas posible, ¿no? Sería bueno. Ya, gracias ahí, Daniel. Gracias, Daniel, por tu comentario. Bien, vamos a seguir avanzando. Iremos prácticamente ya en los próximos instantes a la pausa. Y después estaremos revisando lo que se dijo. Y además hoy día se nos viene el especial del trasnoche con... va a estar muy bueno el día de hoy, ¿ya? Va a estar muy bueno. ¿Lanzamos alguna pista o no? ¿Algún segundo de la canción? ¿De una canción? ¿Hace alguien que lo...? Capaz alguien lo logra descifrar rápidamente. Sería bueno. Este es un cantante que nació el 7 de julio del 47. A ver, un poquito más. A ver, ¿será posible? Ahí está. Ya, este es un artista español que hoy día está de cumpleaños. Canciones. Ahí, esta es la siguiente, ¿eh? Ya, está fácil. Ya hay varios que ya lo sacaron. Bien, vamos a ir a la pausa, ¿les parece? 3:29. Ya nos vamos a estar conectando con Vicente Aguilar en un ratito más. Es el Trasnoche de la Radio, aquí en Bío Bío, para todo el país.
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0: Escucharemos a la banda Conmoción. Esto se llama Beatriz.

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1: Bueno, vamos a revisar lo que se conversó con Marco Moreno, analista político, respecto a la aprobación de Kast, que cayó y que la desaprobación ya llega al 60%. Parte del análisis político también, es bueno tenerlo acá, también en el trasnoche de la radio, la conversación que se sostuvo en el Expreso Bío Bío y que revisamos ahora aquí en la radio.
2: Analista político, además decano de la facultad. Siempre se me olvida el nombre completo, ayúdeme.
3: Economía, gobierno, comunicación.
2: Eso, economía, gobierno, comunicación. Que la Loreto se lo sabe fantástico. Yo me tengo que aprender. ¿Cómo está Marco?
3: Hola, Pablo Andrea, ¿cómo están?
4: Muy buenos días. Muy
2: tenerlo acá en el estudio.
3: Igualmente.
2: Con números no muy buenos para el presidente Kast.
3: Sí, dos encuestas. La Criteria, que es una encuesta mensual, y la CADEM, muestran que comienza a producirse lo que podríamos llamar un quiebre de la meseta presidencial. O sea, Kast sale de su meseta de estabilidad durante un mes, ¿no? Veíamos las mediciones anteriores. Había logrado mantenerse
4: 39.
3: Claro, 39, sí. Se movía ahí una cierta estabilidad, pero lo que vemos ahora es que esto se quiebra de alguna manera, hay una ruptura de lo que podríamos decir el equilibrio presidencial, ¿no? Y por lo tanto, este pasa a ser un dato importante. No es que no estemos en presencia de un desplome, ¿no?, de la aprobación, pero sí este es un dato muy relevante, porque los gobiernos pueden gobernar con 30-35%. Gabriel Boric gobernó sus 4 años con 30% de aprobación dura, ¿no? Pero lo que estamos viendo aquí es que esa aprobación dura de un presidente se quiebra, ¿no? Y comienza a ser una aprobación volátil. Es decir, hoy día tiene 30, mañana puede tener 28, y eso no es bueno porque le resta previsibilidad. Los gobiernos no saben muy bien cómo, hacia dónde orientarse, porque de alguna manera no tienen esa base de apoyo dura. Acuérdense ustedes que cuando la gente dice que le preguntan en la encuesta y dice yo apruebo, ese es el votante duro. Claro. Es la persona que no le entra ninguna bala, pueden aceptarle todo a un presidente. Así pasó con Gabriel Boric. En cambio, aquí lo que estamos viendo es que esa estabilidad que había es lo que se quiebra. Más importante que los 2 puntos, los 3 puntos que cae en la encuesta, es que yo creo que es este factor que les digo, que es el quiebre del apoyo presidencial.
2: Ahora, no deja de llamarme la atención, y lo escuchaba en la mañana a Tomás y también en los análisis, José Antonio Kast llega a gobernar sin una coalición de gobierno. Detrás de él no hay una coalición. El tema es que empiezan ya estas fracturas que son evidentes en sectores de la derecha, y uno dice, ¿cómo puede gobernar un presidente que no tiene una coalición que lo sustente?
3: Sí, este dato es bien interesante. Yo publiqué una columna aquí en Bío Bío, ¿no?, donde desarrollo esta idea del problema, de la dificultad de gobernar a los propios. Claro. Y de lo que llamo los problemas de la gobernabilidad interna, porque hasta ahora el presidente, los primeros 3 meses, los primeros 100 días, había estado preocupado de el tema con la oposición, con colocar su agenda. Eso es lo que tiene que ver con gobernabilidad externa, pero ahora el problema que le comienza a aparecer es la gobernabilidad interna, es decir, cómo de alguna manera controla, cómo dirige,
2: alinea,
3: ¿no es cierto?, a los propios, ¿no?, gobierna a los propios, pensando, como tú dices, Pablo, que hay dos elementos importantes que los auditores tienen que entenderlo. En Chile tenemos un sistema presidencialista, por lo tanto los presidentes son jefes de Estado, jefes de gobierno y también líderes de la coalición, claro, que lo sustenta. Pero ahí tenemos un segundo problema. Técnicamente no hay una coalición de gobierno, lo que hay es una alianza de partidos. Exacto. Con las que José Antonio Kast llegó a gobernar, sacó una alta votación, predominó la lógica de la campaña, ¿no es cierto? Pero aquí estamos en el momento de gobernar, y por lo tanto ahí comienzan a producirse los primeros desajustes, porque las coaliciones tienen que procesar sus diferencias, no es que todos piensen igual, ¿no? Hay diferencias, pero cuando por ejemplo, ayer el senador y presidente de Evópolis le dijo al presidente de lo Nacional Libertario que no se puede comer chicha y chancho a la vez, ¿no es cierto? Se refiere justamente a esta dificultad de lo Nacional Libertario, que no son parte del gobierno. Ellos son parte del oficialismo, pero no están en el gobierno y no quieren entrar al gobierno. La diferencia entonces cuando empiezan a aparecer que los republicanos y los Nacional Libertarios tildan a Evópolis, a Renovación Nacional y a la UDI de derechita cobarde, ¿no es cierto? Usan esa expresión a propósito de lo que fue el fracaso de la acusación constitucional contra el exministro Nicolás Grau, también te da cuenta de eso. Imagínate ahora viene, ¿no es cierto?, lo que vaya a pasar con el tema de los indultos a quienes están presos en Punta Peuco, que se está planteando como una fuerte imposición por parte de Johannes Kaiser y del Partido Nacional Libertario, y también de los republicanos.
4: Steiner, por ejemplo.
3: Exactamente, lo que pasó con Trinidad Steiner. Dan cuenta cuenta, ¿no es cierto?, de una dificultad que el gobierno va a tener que comenzar a resolver muy en serio, que tiene que ver con la gobernabilidad interna.
4: Y quiero irme a ese punto, Marco, porque, claro, son distintos partidos que llegaron a un acuerdo para poder gobernar. No es una coalición, lo tenemos claro. Ya, partiendo de esa base, se parte desde ahí. ¿Qué pasa hoy día con la figura de Kast? Porque muy presidencialista nuestra constitución, nuestro estado, pero ¿qué pasa? Porque no hay un liderazgo, él no está poniendo mano firme, él no está en esta siendo la figura central, el que une, el panzer, se podría decir.
3: Claro, no está asumiendo esa función porque hasta ahora le parecía que no era necesario. Sin embargo, la convocatoria a este desayuno que se hizo el día viernes pasado, ¿no es cierto?, con los presidentes de los partidos que lo apoyan, Renovación Nacional, la UDI y Evópolis, que fueron los que llegaron, porque el Partido Cristiano no llegó a la cita por un problema de agenda, y ya dije que los Nacional Libertarios no son parte, ¿no es cierto?, del gobierno, demuestra que el gobierno está mirando con mayor detalle este síntoma de un problema. ¿Y el cuál es el problema? La falta de coordinación política de quienes lo apoyan. Especialmente, ¿no es cierto?, ahora que viene este mes, que va a ser muy intenso para la tramitación de la reforma o la mega reforma o el proyecto de
4: reforma miscelánea, también le dicen.
3: Miscelánea también, en donde no basta con tener un triunfo legislativo, porque triunfo legislativo, o sea, aprobar el proyecto, no es lo mismo que victoria política, claro. ¿No? No, la victoria legislativa no es lo mismo que victoria política. Entonces, va a tener que tener un cierto orden, porque de lo contrario, los próximos segundos 100 días del gobierno van a estar fuertemente marcados por estos problemas de gobernabilidad interna.
4: Y cuando, claro, vemos lo que está pasando, ¿qué pasa con las agendas propias? Porque es en este momento en que salen las agendas propias de los parlamentarios, de cada ministerio, y bueno, que son mandatados, por supuesto, por el presidente, pero no hay un camino unido. Aquí cada uno está velando por su propio interés.
3: Claro, cada uno comienza, ¿no es cierto?, a tratar de poner sobre la mesa, maximizar lo que son sus intereses, pero por eso que el presidente hace unos días atrás decía, asistió a una reunión en la Unión Demócrata Independiente, ¿no es cierto?, cuando dijo, no basta con darse gustitos para tener uno o dos puntos de aprobación en la encuesta, sino que aquí hay que actuar con cierta responsabilidad. Ese es un llamado a los partidos que lo apoyan, ¿no es cierto?, para poder enfrentar de mejor manera los desafíos que vienen para adelante. Y yo creo que el principal desafío es cómo se coordinan. El ministro Claudio Alvarado planteó hace unos

0: días atrás que hubiera una instancia de coordinación, claro. Pero los partidos le dijeron no, porque también ustedes tienen que estar aquí, no solo los partidos nos tenemos que coordinar, porque somos partidos de gobierno, también el gobierno tiene que estar sentado en esta mesa. Entonces hay un problema de que no hay todavía una capacidad de coordinación institucional. El ejemplo más exitoso que tenemos fue la concertación de Partidos por la Democracia, que gobernó con éxito entre 1990 y el 2000, donde no es que todos pensaran igual, había diferencias, pero había mecanismos para procesar esas diferencias que les permitió gobernar con cierto éxito. Eso es lo que hoy día se requiere para la actual alianza de gobierno.
1: Y pareciera, y seguramente tú lo tienes mucho más claro que nosotros, que las figuras del ministro Alvarado y del ministro García Rumirón juegan un rol clave, porque da la sensación, esto es en base a sensaciones, que el liderazgo del presidente Kast no da para tener a todos alineados y que estos dos ministros que son muy políticos y que tienen esta muñeca, el poder, entre comillas, decir, ok, bajemos un poquito las pulsaciones, enfoquémonos en la agenda, saquemos esto adelante, después vamos arreglando la carga en el camino.
0: Exacto. De hecho, la encuesta CADEM muestra que uno de los atributos que se desgasta fuertemente en el presidente es aquel cuando se le pregunta, ¿no es cierto?, sobre la capacidad de llegar a acuerdo. Y baja en la evaluación que hacen los ciudadanos ese atributo, y por eso que ministros, como tú dices, Pablo, que son el ministro Claudio Alvarado de Interior y Segecop, recordemos,
1: claro,
0: que
1: es doble ministro.
0: En este minuto. Porque hay un proyecto de ley, sí. El gobierno va a lanzar un proyecto, va a enviar un proyecto de ley, claro, para fusionar los ministerios. Recordemos que la fusión se tiene que hacer por ley.
1: Exacto.
0: ¿No? Por eso que lo que tenemos ahí es una figura de coordinación. Entonces, estos dos ministros buscan compensar esa dificultad que la gente está percibiendo del presidente José Antonio Kast, de su dificultad para poder promover los acuerdos, de que hay sectores en quienes lo apoyan, que están en posiciones muy doctrinarias, muy duras. Es el caso del Partido Nacional Libertario, pero también el ministro Quirós, que está, ¿no es cierto?, tramitando la reforma o la mega reforma sin o haciendo el menos esfuerzo posible por llegar a acuerdo con la oposición, que es la que le está demandando. Y entonces, de alguna manera, necesita mejorar esos atributos, y por eso que estos ministros políticos aparecen potenciados respecto a otras figuras.
2: Y Marcos, claro, una reflexión. Cuando a uno le va bien, mucha gente se acerca, ¿cierto? Parte de la naturaleza humana. El presidente hoy día no tiene los puntos. Tiene baja aprobación. Su campaña era principalmente con temas de seguridad, o sea, ese era el flanco central de todo lo que fue su campaña. Seguridad que hoy día la percepción está igual o peor. Seguridad que tenía la ministra Steiner, un caos, una vergüenza lo que pasó, se ofició con la Contraloría, un dictamen. En el fondo, a lo que voy con este comentario es: tenemos un presidente con baja aprobación, pero además de baja aprobación, un presidente que no ha sido consecuente con su campaña, porque su principal campaña era la delincuencia, era el ataque, era lo fuerte. Entonces, claro, me hace sentido en el fondo del escenario actual, en donde los distintos partidos quieren mover sus agendas propias porque no ven esta figura que centre, que ejecute, que mandate como fue parte de la campaña.
0: Claro, tiene razón, Andrea, porque el gobierno se ha tardado mucho en pasar de una lógica de campaña a una lógica de gobierno. Lo que tú dices, ¿no es cierto? Todos estos elementos que se plantearon durante la campaña y respecto a los cuales la gente tenía muchas expectativas no se están cumpliendo. Muchos dicen, mira, es que se va a aprobar a fines de julio la mega reforma, ¿no es cierto? Esta ley miscelánea, esta ley de reconstrucción nacional. Pero ojo que la gente no evalúa la aprobación de leyes en abstracto. Lo que la gente evalúa son la concreción de esas leyes, ¿no es cierto?
2: Resultado.
0: En la vida cotidiana, el resultado, ¿cómo me va a afectar eso a mí? Por lo tanto, por eso yo les decía, aquí el gobierno está apostando demasiado a una victoria legislativa, pero una victoria legislativa no es lo mismo que una victoria política, ¿no? Y eso tiene que ver, ¿no es cierto?, con todas esas expectativas que el gobierno instaló y que hoy día se está dando cuenta de que no son fáciles de concretar. El presidente Gabriel Boric lo decía, ¿no es cierto? Otra cosa es con guitarra, ¿no es cierto? No es fácil gobernar, cada vez es más fácil ganar una elección, pero cada vez es más difícil gobernar y cada vez es más fácil perder el poder, ¿no? Y de alguna manera eso es lo que estamos observando.
1: Marco Moreno, como siempre, analista político, decano de la Facultad de Economía, Gobierno y Comunicación en la Universidad Central de Chile. Gracias.
2: Un gusto. Muchas
1: gracias. ¿Favorito para España, Portugal?
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4: Estamos de vuelta a 3:46. Ya en breve vamos a tener nuestro especial con el gran Víctor Manuel. En los próximos minutos ya vamos a estar con Víctor Manuel. Ya, atención, porque hace algún rato atrás estábamos hablando de algunos casos Ciudadanos. Vicente Aguilar ha estado reporteando, ya lo vemos, está en la comuna de Maipú, donde hay

0: Un grupo de padres muy preocupados por una situación que está ocurriendo en un establecimiento educacional. Todos los detalles con Vicente Aguilar. Vicente, estamos contigo. Buenos días.
1: Sí, Mario. Desde Maipú, como decías tú, estamos revisando un caso ciudadano que nos envió un auditor, ¿cierto? Como es común, como es... les agradecemos también compartir con nosotros la información. Se trata de un problema que hay con... un descontrol total de una plaga de ratas y ratones en un colegio, en un establecimiento educacional de Maipú. Agradecemos a Jorge, nuestro auditor, que nos envió el mensaje, nos explicó que, bueno, en este colegio se está manejando este problema. Hay hasta algún alumno que fue mordido por estos ratones, han aparecido algunos roedores también muertos en este lugar y no han tenido respuesta, no han podido controlar esto y por lo mismo se espera que hoy durante la mañana los mismos estudiantes tengan una movilización, un paro, como se le llama, ¿cierto? Un paro de lápices, que van a estar ahí, ellos van a asistir al lugar, pero no van a entrar a clases para mostrar su descontento por este hecho que de verdad es muy, muy preocupante en un colegio con cerca de 2.000 alumnos. Entonces es mucha la población, son muchos los alumnos más bien que asisten a este centro educacional que está aquejado por este hecho, por esta plaga de ratones. Don Jorge, ¿podríamos...? Sí, acá estamos con don Jorge, ¿cierto? Le agradecemos por abrirnos las puertas de su casa hasta ahora, ya casi las 4 de la mañana. Bueno, lo que usted nos comentaba, ¿cierto? Sí. Un hecho que... un poquito más para acá, ahí sí. Un hecho bastante preocupante. Usted me decía que su hijo va en segundo medio, también su hija salió hace poco, entonces es un hecho que viene hace varios meses. Y lo más preocupante, auditores, Mario, es que esto se sabía antes de vacaciones de invierno y la verdad es que no se hizo algún trabajo de ratización profundo que podría haber servido en esas 2-3 semanas de vacaciones. ¿Cómo está, don Jorge?
2: Hola, ¿cómo están? Bien, buenos días ya. Bueno,
1: lo que más les preocupa, ¿cierto?
2: Mire, mi hijo no fue al colegio hoy día, el lunes, no por esta situación, sino que porque no se sentía preparado, dijo, voy a irme. Pero nosotros después del rato nos vamos verificando a través de WhatsApp el curso o de los propios compañeros de mi hijo y que nos estaban informando de esta situación. Y creo que esto viene de antes de las vacaciones, inclusive en donde el centro de padres y apoderados comunica de que hay un, ¿cómo se llama?, un niño mordido por un roedor, que creo que en tono de juego puede haber sido que lo intentó tomar y lo mordió, que esto tampoco nosotros no lo supimos. O sea, eso ya no es ya grave, sino que es gravísimo.
1: Eso se le comunicó a través de del audio un de WhatsApp, ¿cierto?
2: Sí, del centro de poder.
1: Ella es del centro de padres.
2: Nos informó que yo creo que eso fue un tono a todo nivel colegio que lo informó, creo. Pero ahora resulta que ya los roedores creo que están apareciendo al interior del colegio, como lo que yo he enviado, los que circulan en el mismo patio, los que encontraron muertos en la sala de clase. Claro, puede que estén consumiendo veneno y estén cayendo ahí, como yo le comentaba acá a don Vicente. Yo trabajé en control de plagas, yo entiendo más o menos qué pasa cuando un roedor consume un veneno que se desorienta, van a morir donde sea realmente. Y que es lo que también preocupa, que el colegio de mis hijos lleva un buen tiempo con el Terra Austral del Sol.
1: Terra Austral, que es parte de una corporación.
2: De una corporación, claro, que son dueños inclusive de preuniversitarios como el CEPECH. Creo que ellos querían, al fin, poner un CEPECH aquí, al lado del colegio. Y resulta que eso no ha ocurrido y quedó, como se podría decir, a la deriva.
1: Claro. Permiso, don. Sí, a través de BioBio TV podemos ver imágenes, ¿cierto?, de este sector que usted me comentaba, que es un lugar, un sitio de riazo, se ven bastantes bolsas de basura y se ven muchos roedores circulando, totalmente de día, también hay tránsito de personas, pero los roedores ya están acostumbrados. Usted también nos envió imágenes de un ratón que fue encontrado en la sala de cuarto medio, ¿cierto?, que ellos tuvieron que ser llevados hasta la biblioteca a terminar sus clases.
2: Exacto, ese roedor, por lo que se ve, bueno, arriba ya más prácticamente del inmobiliario del colegio. Y qué es lo que pasa, que estos colegios, no solamente está el colegio, está un jardín atrás. Al lado hay un centro de rehabilitación para gente con problemas de salud, de jóvenes, de niños con problemas de salud mental. Hay una institución municipal y también colinda con un sitio de riazo.

0: el director del colegio y todos ellos para poder llegar a algún arreglo y una solución pronta también. Porque sí, tampoco no se puede, imagínense, muchos padres trabajan y yo creo que es complicado, y yo creo que para poder hacer un trabajo de reutilización, además de que se suma el asunto del agua, que creo que están con una poca fuerza de agua, no sale muy poca agua, creo que están también con eso, se están juntando una con otra entre higiene e insalubridad y más encima plaga de roedor, entonces
1: un riesgo sanitario total
0: que yo creo que ojalá esto sea pronto arreglado. Nosotros mañana en la mañana, ahora mismo a las 8:30, creo que los jóvenes tienen pensado juntarse y hacer un tipo de meeting, no sé, digámoslo, o de un poco de su molestia a través de una pequeña protesta, tampoco algo así de cosas más graves. Pero sí, también yo le digo, igual le decía a mi señora, apoyar al niño, mi hijo, igual, si mi hijo me dice, pucha, necesitamos la fuerza, que también los papás estén ahí detrás de nosotros, yo lo voy a hacer, aprovechar también a lo mejor de vacaciones, y ya pronto vuelvo a trabajar, y que ojalá se solucione pronto, si yo lo que más espero es que lleguemos a un arreglo, y digamos, ya, pues, qué empresa contratar, qué se puede hacer, qué ayuda nos puede dar la municipalidad con el entorno del colegio, claro, de limpieza, no sí sé.
1: Eso es muy importante, Mario, comentarte que don Jorge nos decía que hubo unos trabajos hace un tiempo para hacer, crear este preuniversitario, ¿cierto? Pero quedó, quedó en nada, la verdad, se empezó, pero no pasó a mayores, no se pudo crear este lugar, esta construcción, por lo tanto quedó este sitio eriazo, donde se ve bolsas de basura, donde usted me decía que también pasan muchas veces a tirar basura, sí, a botar cosas. Sí, Mario, dígame.
2: Sí, sí, quería...
3: Un lugar que está al final aquí,
2: mira,
3: con el canal...
1: Sí, Mario me va...
2: Mira, déjame, salúdale ahí a Jorge, salúdalo de la parte acá del programa. Hay una situación que nos llegó acá, y estaba revisando yo parte de la conversación, es que se habría encontrado, por eso quiero preguntarle ahí a Jorge a través de ti, dicen que, según este comunicado de los propios alumnos, se habría encontrado un ratón dentro de una sala y que habría estado con sangre, y que a propósito de retirarlo ahí, algunas sillas quedaron con restos de sangre de este animal. ¿Eso es efectivo?
1: Sí, es lo que comentábamos, ¿cierto? De este control de la sala del cuarto medio, que tiene de sangre, y por lo mismo el mobiliario de la sala quedó con estos restos. Sí. Y es lo que también nos comentaba don Jorge Mario, que esta es la preocupación. Él mismo trabajó en una empresa de desratización, entonces entiende que este el tipo de desratización que se hace con veneno provoca esto, y que también va dejando algunos restos en el lugar, y un riesgo sanitario
0: Alrededores. Yo trabajé en empresa de plagas, yo sé lo que es hacer desratización.
1: ¿Es efectivo que, entonces, que se encontró
0: un mobiliario con sangre? Sí, pues, con el roedor ahí, eso es del colegio. Lo que sí, los roedores al consumir este veneno o lo que se le esté aplicando, se desorientan. Entonces el roedor va a morir donde sea, donde ya cayó y no le dio más el ánimo de seguir, ahí va a quedar. Claro, pues, y van a ocurrir estas cosas en situ, estando los niños ahí. A eso voy yo. Entonces, ¿cuál es la idea? Yo creo que el fin va a tener que ser que los niños no vayan a clases y se haga como se está realizando, digamos, con las palabras que se está haciendo ahora con Carabineros, copamiento prácticamente de un punto fijo ahí de gente realizando, derratizado, limpiando, claro.
1: Lo que nos comentaba, que también los apoderados les llamó la atención, es que no se hayan utilizado las semanas de vacaciones para hacer este trabajo. Entonces, quizás ahí también hay que hacer el llamado. Como usted dice, va a estar usted como apoderado ahí acompañando a los alumnos y quienes estén escuchando también.
0: Sí, por supuesto. O sea, yo igual en el WhatsApp, al menos del curso y todo eso, yo puse que me parecía genial que los chicos se estén organizando. Y den a notar su incomodidad, porque igual ellos llevan su almuerzo, los docentes también llevan su almuerzo en jornadas extensas de colegio que tienen ahora, entonces que vaya a ocurrir algo, escucha, no esperamos, ¿no?, que algún joven se enferme por esto. Yo no tengo ni yo idea, ni tampoco parece haber nadie, solamente se contó lo que contó la dirigente del centro de grado, que hay un alumno que lo mordió, o sea, ¿en qué está ese niño? No sabemos nada, ¿me entiendes? Entonces, es preocupante, preocupante, ¿no?
2: Oye,
0: ¿no
2: era la idea callar eso? Vicente, el colegio es el colegio Terra Austral del Sol, que está ahí en Asunción 1811, ¿no?
1: Terra Austral,

0: Tierra Austral del Sol. Sí, sí.
1: Ya.
0: Ya. Que este... está en Asunción 1811, sí.
1: Sí, lo último quería preguntarle, agradeciéndole ahí a Jorge, ellos entonces tienen pronosticado hacer un paro como de lápices, ¿no? ¿Cómo es que le llaman? Paro de lápices a las 8:30, ¿no?
0: Sí, un paro de lápices a las 8:30. Ahí nos decía don Jorge que va a ser parte, también va a apoyar a su hijo, él está en segundo medio. Y bueno, muy preocupante para cerrar, ¿cierto? Este hecho de que un alumno de séptimo básico, no, el audio del centro de padres decía que más bien habría sido un hecho de juego en el que él quiso tomar este animal y él lo mordió. Entonces tampoco hay mucha información sobre él. Sabemos el peligro que conlleva esto, que sea mordido por un ratón. Entonces sí. Ya pasó un caso como este. La idea es que no vuelva a pasar, no. Y por lo mismo la movilización que se viene mañana. Que se viene hoy durante la mañana, disculpa.
1: Bien. Bien, Jorge, muchísimas gracias por haber estado con nosotros. Te agradecemos tu tiempo. A ti también, Vicente. Saluda ahí a Jorge.
0: Sí, en tu nombre. Saludos.
2: Ya, pues, no, le agradezco.
1: Gracias por...
2: No, le agradezco igual. A lo mejor no es la hora, a lo mejor muchos papás están todavía durmiendo, obviamente.
0: Pero sí. Le agradecemos igual, don Jorge, por contactarse con nosotros. Y como siempre, el llamado a que nos hablen, ¿cierto? Están las líneas, el WhatsApp, la línea gratuita para que puedan comunicarse con nosotros. Y nosotros dispuestos a poder ayudarlos, acompañarlos. Y también mostrar estos hechos a través de BioBio.
2: Cualquier eventualidad, lo que sepa yo ahora en la mañana, lo que ocurra, yo igual les voy a comentar, a lo mejor a la noche, cuando ya empiece el programa, y ver qué va a pasar, sí, realmente. Bien. ¿Ya?
0: Sí, ahí estaremos entonces en contacto,
2: María. La enfermedad, si a lo mejor ojalá en la tarde esperar dar
1: la solución. Ojalá que no lleguemos al punto de que termine alguien enfermo. Bien, Vicente, tú te quedas conversando ahí, recabando más antecedentes con Jorge. Gracias, Vicente. Buenos días. Ahí está Vicente Aguilar desde la comuna de Maipú conversando con Jorge, con este apoderado que nos habló. Nosotros nos llegó la foto, ¿eh? La foto que obviamente no la vamos a mostrar por una cuestión, por el mal gusto que podría generar, ¿no? Porque en realidad se ve un ratón que está muerto en una silla de colegio, digamos, ¿no? Bueno, habrá que esperar a ver qué es lo que dice la autoridad, sobre todo ellos hablan de 2.000 alumnos aproximadamente. Este es un colegio que está en la comuna de Maipú, en Asunción 1811, Tierra Austral del Sol. Él es apoderado de este colegio, donde se ha generado esta situación, donde se espera que se movilicen estos alumnos. A las 8:30 han dicho que van a hacer un paro de lápices para exigir soluciones frente a esto, ¿no? Ahora, uno puede entender de que se generen ciertos, que sea un hecho aislado, que por algún error en la desratización pueda ocurrir, está bien, pero aparentemente esta es una situación que ya se viene repitiendo a cierto tiempo, y que en el sector colindante hay sectores donde incluso había muchísima agua, bueno, que las cañerías tienen algún tipo de problema que no les permite tener la presión correspondiente, y que este niño, aparentemente hay un joven, de niño de séptimo básico, quien juega habría intentado tomar a uno de estos ratones y lo habría mordido. Ahora, jugar con un ratón, ¿por qué estaba cerca de un niño en una especie de recreo? Me imagino, ¿no? Creo que ahí hay algo que no está bien, y efectivamente habrá que consultarle al colegio a ver que, efectivamente, cuál es la respuesta. Nosotros, por cierto, bien atentos a cada uno de sus mensajes y a lo que ustedes nos van reportando a través del WhatsApp, como fue Jorge. Así que es importante revisar esto. Bien, vamos a ir a la pausa. Vienen las noticias y luego nuestro especial. Ya volvemos.
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1: Buenos días, bienvenidos al Informador. El Ministerio Público formalizó a 5 nuevos imputados del caso Primus, entre ellos el futbolista Patricio Rubio, que quedó con arraigo y firma mensual. Marcela Rojas nos cuenta.
5: La Fiscalía Oriente formalizó a 5 nuevos imputados por el presunto fraude que afectó a Primus Capital, entre ellos el exdirector médico de la clínica Las Condes, Rodrigo Mardones, y al futbolista Patricio Rubio. El Ministerio Público los acusa de integrar una segunda línea de colaboradores que habría facilitado la ejecución y el ocultamiento del esquema defraudatorio investigado desde 2023.

0: Sin embargo, la audiencia estuvo marcada por un debate procesal. Los abogados defensores cuestionaron que Primus incorporara el viernes pasado peritajes de cerca de 700 páginas, asegurando que no contaron con tiempo suficiente para analizarlos antes de la formalización. Por ello, la discusión de las medidas cautelares respecto de cuatro imputados quedó aplazada para el 6 de agosto. El único caso resuelto fue el de Rubio, para quien el tribunal decretó arraigo nacional y firma mensual. Su defensor, Pablo Araya, negó la responsabilidad de su representado en la administración desleal que investiga la Fiscalía y que, sin admitir los hechos, evalúan una suspensión condicional del procedimiento.
1: Sin reconocer ningún tipo de responsabilidad, estamos intentando llegar a una especie de suspensión condicional.
0: El Ministerio Público atribuye a los cinco formalizados delitos como asociación ilícita, administración desleal, uso de instrumentos mercantiles falsos y lavado de activos en una causa donde Primus estima un perjuicio superior a los 40.000 millones de pesos.
2: La Comisión de Educación del Senado aprobó la indicación del copago y de cobertura a recintos autorizados. Esto en el marco de la tramitación del proyecto de sala cuna universal. Los detalles los tiene María Agramunt.
3: Aprobado el copago y la cobertura con autorización de funcionamiento, la Comisión de Educación del Senado discutió en particular el proyecto de sala cuna universal. La iniciativa, que se encuentra en primer trámite constitucional y que cuenta con discusión inmediata, busca equiparar el derecho a sala cuna para trabajadoras y trabajadores. Durante la jornada, uno de los principales focos del debate fue la indicación presentada por el Ejecutivo, que modifica el Código del Trabajo para que la cobertura de ley no se limite únicamente a las salas cuna con reconocimiento oficial, sino que también incluya a aquellas que cuentan con autorización de funcionamiento. Según explicó la subsecretaria de Educación Parvularia, María Cristina Tupper, la diferencia radica principalmente en el proceso de certificación, ya que los estándares exigidos serían equivalentes.
4: Se trata de exigencias que tienen que ver con estructura jurídica de la institución que con exigencias en el funcionamiento de esta.
3: Otro de los puntos que concentró el debate fue la aprobación de la indicación que permite la existencia de copagos. Además, se aprobó la indicación presentada que crea un fondo de sala cuna. Queda pendiente la votación de precisiones, como qué porcentaje destinado al seguro de cesantía se redirigirá a este fondo. Para este martes se espera el despacho total del proyecto.
2: Vamos con noticias del exterior. Un buque petrolero fue alcanzado por un proyectil no identificado frente a la costa de Omán, en la zona del estrecho Hormuz, según informó la agencia marítima británica UKMTO. Un petrolero indicó haber alcanzado por un proyectil desconocido en el costado de babor, lo que provocó un incendio mientras navegaba hacia el sur. Escribió esta agencia en un comunicado, añadiendo que el incidente no causó heridos ni daño al medio ambiente. Este hecho ocurrió a pesar de un acuerdo de tregua entre Estados Unidos e Irán como parte de los esfuerzos para poner fin a la guerra de Oriente Medio. Según esta agencia, el ataque ocurrió 8 millas náuticas al este de Lima, cerca de la costa de Omán. Se aconseja a los buques transitar con precaución y reportar cualquier actividad sospechosa a esta agencia, según agregaron las autoridades que investigan este incidente. 4:05 a.m. hasta ahora en la ciudad de Arica, en el norte de nuestro país. 18 grados de temperatura, está mayormente nublado con una humedad del 82%. En Santiago, en el centro de Santiago, 8 grados de temperatura, parcialmente nublado con una humedad del 38%.
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1: Tenemos a Paul McCartney con Hope of Deliverance. 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
2: 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Bien, nos escribió recién una auditora de la comuna de El Bosque. Nos dice que hace escasos minutos ingresaron a robar una vecina de esa comuna, en la calle Cardenal Caro, que se habían entrado a su casa y le robaron el medidor. Están las dos, dice, estamos las dos solas con mi hija, estamos esperando. Esto es cerca del paradero 37 Gran Avenida. Nos dice que Carabineros y Aguantina no contestan.

llamando hace rato, nos escribe nuestra auditora, seguramente esto es en el grupo de algún WhatsApp de, y ella nos acaba de escribir a través del WhatsApp de la radio. De hecho, estamos esperando que nos mande el número de nuestra auditora para poder llamarla, para poder conversar con ella, para saber qué fue lo que ocurrió. Pero aparentemente se robaron el medidor. Generalmente lo que ocurre cuando se corta el medidor, rompan o roban el medidor de agua, lamentablemente esta situación es por lo que pueda significar el medidor, ¿no? Utilizar parte de su composición para venderlo, en fin. A veces no se entiende cuál es la idea de poder hacer algo así, pero esto está afectando aparentemente a una vecina. Estamos esperando mayores antecedentes, ¿eh? Estamos esperando a través del WhatsApp, le escribimos a nuestra auditora. Esto es en Cardenal Caro, la comuna de El Bosque, al 100. Están solicitando la llegada de carabineros o de la empresa o de seguridad municipal, porque les preocupa. Son vecinos que aparentemente están dos personas solas y están asustados por lo que le ocurrió, y sobre todo me imagino preocupados porque están sin medidor de agua, y esto puede generar un problema. Si es que no se corta rápidamente, eso puede generar un problema grave en su vivienda, ¿no? Bueno, vamos a estar atentos. Ya le hemos llamado a nuestro auditor a ver si nos está escuchando nuestro auditor y nos puede volver a reiterar o darnos el número de alguien con quien podamos conversar, que esté en el sitio, sería ideal. Nuestra unidad móvil también está al tanto para también poder conversar con ustedes y hacerse el llamado a las autoridades y poder darle solución a los vecinos que nos avisan de esta situación. Más 569-9200-7888, ese es el número de WhatsApp. Y en breves segundos vamos a partir con nuestro especial en los próximos minutos. Ustedes ya lo saben, vamos a estar en un ratito más con Víctor Manuel, en un par de minutos más, así que para que estén ahí atentos. 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Seguimos avanzando, son las 4 de la mañana con 15 minutos. Escucharemos hasta ahora El árbol de Diego, esto se llama Vamos, corazón.

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1: Hoy, 7 de julio, cumple 79 años el asturiano que desafió a Franco. Formó con Ana Belén la pareja más sólida de la música española y escribió la canción de amor más valiente del pop en castellano. Víctor Manuel San José Sánchez nació hace exactamente 79 años, el 7 de julio de 1947, en Mieres del Camino, un pueblo minero de Asturias, en el norte de España. Su padre Jesús era ferroviario, su madre Felicita, comerciante. Y el paisaje de su infancia lo dice todo. En la cuenca minera asturiana de esos años se decía que el río no llevaba agua, llevaba carbón. Sobre su infancia pesan dos abuelos. Uno, Víctor, el que años después le dedicaría unas canciones más queridas, el abuelo Víctor. Y el otro, Ángel, al que nunca conoció, que fue fusilado en Oviedo en 1941 en la represión que siguió a la Guerra Civil Española. Piensa en eso. El niño que creció de España, en la España de Franco, sabiendo que su abuelo lo había matado, ese mismo régimen. Toda su obra posterior, todas sus canciones de justicia y memoria nacen desde ese silencio familiar. A los 9 años aprendió la armónica y su debut escolar fue imitando a Joselito, el niño estrella de la época. Una guitarra le regaló de regalo de Reyes, le llegó del regalo de Reyes y a los 12 ya había escrito su primera canción, Tendré tu amor. Como buen niño de pueblo minero también tuvo su romance con el fútbol. Alcanzó a jugar en las juveniles del Caudal de Mieres, pero la música ganó por goleada y a los 16 años se subió a un tren rumbo a Madrid para estudiar solfeo y piano. En la capital partió desde abajo, concursos radiales y actuaciones para ganarse unas pesetas, cantando como su primer apellido, San José. La consagración llegó a fines de los 60, cuando hizo lo contrario a lo que mandaba la moda. En vez de imitar lo extranjero, le cantó a su tierra. La romería y el abuelo Víctor, canciones de raíz asturiana con mineros y paisajes de verdad. Lo hicieron famoso en toda España. Vamos a partir nuestro especial con Soy un corazón tendido al sol y luego Hay amor. Es Víctor Manuel, en Bío Bío, la radio.

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1: Estamos de vuelta haciendo este trasnoche de la radio, revisando las imágenes de este gran, gran artista llamado Víctor Manuel. La ruta 78 nos dicen que en la zona, bueno, la autopista del Sol, antes de llegar a Pajaritos, en la pista izquierda hay un bulto, en la pista de adelantamiento de la pista izquierda, ruta 78, esto aparentemente en dirección a Santiago, en dirección al centro de Santiago, ruta 78 en dirección hacia Santiago, antes de llegar a Pajaritos, en esa zona donde está esa intersección, más que intersección donde confluyen esas dos rutas, en la pista de adelantamiento hay un bulto grande. Todavía no sabemos de qué se trata, pero es un bulto que estaría generando un problema para los conductores. Esta es información que nos trae también auditores que nos escriben a través del WhatsApp, WhatsApp de la radio. Hablemos un poco más de Víctor Manuel. Había canciones que el franquismo no lo dejaba sacar. La planta 14, sobre un accidente minero, quedó vetada por la censura. Otras letras se las obligaron a reescribir y en 1972... vino el golpe mayor. El Ministerio de Información montó una campaña acusándolo junto a su pareja Ana Belén de ultrajar la bandera española. Los medios del régimen los atacaron sin piedad y la pareja terminó pasando 6 meses de exilio en México. Hay un dato curioso, uno de los que salió a desmentir la acusación fue Julio Iglesias, con quien Víctor había compartido una gira ese mismo año en el norte de España, alternándose noche por noche al cierre del show. De vuelta en España, interrogado por la policía apenas aterrizó, Víctor encontró una salida ingeniosa a la censura. Grabó Verde, un disco de canciones populares asturianas de toda la vida. ¿Cómo censuras al folclore? No podían. El cantor incómodo se le escapó por el lado de la tradición. En medio de lo que había sido nacido la historia de amor en 1971, conoció a una joven actriz madrileña llamada Ana Belén, con quien firmó la película Morbo. Se casaron en 1972... y desde entonces forman la pareja más sólida, querida y duradera del espectáculo español. 54 años juntos, 2 hijos, nietos y decenas de discos y giras compartidas. Juntos grabaron en el 86 La Puerta de Alcalá, uno de los himnos de la música española. Cuando le preguntan el secreto de una relación tan larga en el ambiente donde nada dura, Víctor da una respuesta preciosa. Nunca creyeron que iba a durar, sin solemnidad, sin promesas grandilocuentes. Allí siguen. Vamos a seguir escuchándolos a esta hora con Bailarina y luego Quiero Abrazarte Tanto. Es Víctor Manuel, que está aquí en el trasnoche de la radio.

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1: Estamos disfrutando la música de el maestro Víctor Manuel. Estamos viendo imágenes también a través de BioBio TV. 4:38, 5:38 en Magallanes y en Aysén, donde también nos escuchan. Y por supuesto también, ¿dónde? En Rapa Nui, en Isla de Pascua, donde son las 2:38 de este martes 7 de julio. Bueno, con la muerte de Franco y la llegada de la democracia, Víctor Manuel y Ana Belén se convirtieron en símbolos de la transición española. Y en 1978 el asturiano escribió su obra maestra, Solo pienso en ti, que ya la vamos a estar escuchando en los próximos instantes. Detente en esta canción, porque es única en la historia del pop castellano, inspirada en una historia real, que narra el amor entre dos jóvenes con discapacidad intelectual que se conocen en un centro. En 1978 nadie le cantaba a quienes tenían alguna situación de discapacidad, eran invisibles. Víctor Manuel les escribió la canción más delicada de su tiempo, sin lástima y sin caricatura, pura dignidad. La revista Rolling Stones la eligió entre las mejores canciones de la historia del pop español y casi 5 décadas después sigue emocionando igual. Ese es el sello de este artista, encontrar belleza donde nadie miraba. Hay algo de historia con nuestro país porque desde temprano su disco Quiero Abrazarte Tanto, del 70, le abrió las puertas a Latinoamérica y fue productor de Querido Pablo, el disco homenaje a Pablo Milanés, donde junto a Serrat, Silvi Rodríguez, Mercedes Sosa y Chico Huarque lograron hacer ese compilado. Y en Chile, el gusto quedó sellado en el escenario porque el 2017 se presentó en la capital, aquí en Santiago, en el Gusto Nuestro 20, ese cuarteto de lujo que formó junto a Ana Belén, Joan Manuel Serrat y Miguel Ríos, celebrando 20 años de la gira original que había sido un fenómeno en el público de los 90. Nos vamos a despedir de estos grandes artistas. ¿Por qué digo grandes? Porque, y hablo en plural, porque escucharemos a Ana Belén junto a Víctor Manuel, que son parte uno del otro de la carrera. Vamos a irnos con Solo pienso en ti y luego La Puerta de Alcalá, dos exitazos, un artista y otra artista que la acompañó en los momentos más difíciles, pero que juntos estuvieron y están todavía para nosotros aquí en la radio. Quedan prácticamente 19 minutos para las 5 de la mañana. Es el Trasnoche de la Radio con Víctor Manuel.

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4: 4:51 PM, ya vamos a estar conectándonos con nuestra unidad móvil, lo estamos esperando porque hemos tomado contacto con estos vecinos de la comuna de El Bosque, que han sufrido nuevamente, digo nuevamente porque esto ya ha pasado con anterioridad, del robo de sus medidores de agua. Es una situación bien compleja, porque ha ocurrido ya varias veces. De hecho, estamos viendo imágenes a través de BioBio TV que fueron captadas por nuestro equipo, por Vicente Aguilar, que estuvo en el lugar. Estos vecinos que lamentablemente estaban descansando, estaban durmiendo y se toparon con un ruido. Pensaron que era un gato, aparentemente, o un animal, y se dieron cuenta que estaba esta persona robando aparentemente el medidor de agua, y después se dieron que efectivamente fue así. Ya estamos en contacto con Vicente. Vicente, te vemos. Vemos las imágenes también. Otra situación que lamentablemente ocurre en la región metropolitana. Estamos contigo.
5: Sí, Mario. Comuna del Bosque, Cardenal Caro, la calle donde, hace algunos minutos ocurrió este robo del que tú dabas cuenta, un robo de un medidor, y no es primera vez. Lo que nos dicen los vecinos es que en este sector es bastante recurrente, no es primera vez que pasa, y incluso, esto es bastante importante, la persona que entra a robar, que salta, en este caso saltó la reja, una reja bastante alta, entonces no es que haya un esfuerzo menor o que estén a la mano de ellos, sino que se dan el tiempo de saltar, el riesgo también, algunas rejas que son bastante peligrosas, entonces eso, pero roban los medidores, dejan a estas personas muy afectadas.

0: por este caso. Es bastante complejo, nos dicen los vecinos que también no es primera vez que pasa. Viviana, por favor, ¿cómo estás?
1: Angustiada, la verdad, porque no es forma de despertar. Preocupada además por mi hija, que ella fue quien sintió primero ruido, pensó que era un gato. Se asomó y, claro, efectivamente vio que había una persona dentro del antejardín de la casa. Yo abrí la ventana, me puse a gritar, tratar de activar la alarma, y el tipo saltó inmediatamente por la reja. Yo lo alcancé a ver. Me miró, de hecho.
0: Claro, lo que me decía es que estaba totalmente encapuchado, ¿cierto? Con ropa oscura, pero lo tendrían identificado, ¿sabrían quién es esta persona?
1: Sí, porque hace tiempo que en el sector se ha visto lo mismo, que se roban los medidores, no sé por qué, la verdad, pero es algo que ha ocurrido frecuentemente en varias casas, dentro de esta misma calle y otras calles paralelas o perpendiculares, digamos, pero aquí cerca, y efectivamente por eso, claro, los vecinos que tienen cámaras los han grabado y está la foto del tipo ya identificado.
0: Sí, claro, para contextualizar un poco, estamos a solo metros de Gran Avenida, ¿cierto? Sí. Más o menos como paradero 39.
1: 37,
0: paradero 37, calle Cardenal Caro, un sector bastante tranquilo, casas, todo resguardado. Acá también hay vecinos que están apoyando a Viviana en este hecho muy lamentable. ¿Cuánto tiempo estuvo el agua corriendo? Me dijiste que también entró agua a tu casa, bastante complicado.
1: Sí, yo creo que como una hora aproximadamente, entre que, claro, empezó a salir hasta que pudieran cortarlo, porque efectivamente nos comunicamos con la empresa de agua y dijeron que en un plazo de 12 horas venían a cortarla. Y claro, con la presión del agua, están las ventanas cerradas, la puerta cerrada, pero con la presión igual ingresó la parte que es del living de la casa. Está todo mojado el living.
0: Claro, bueno, como para tener un poco de contexto, ¿cuántos hechos crees tú o con los vecinos comentan que ha pasado esto del robo de medidores? No es la primera vez, pero ¿cuántos más o menos? ¿Seis meses o en un año?
1: No, los últimos seis meses y hartos medidores, porque se han metido incluso a varias casas también.
0: ¿Por qué sería que este lugar lo eligen o pasan por acá? ¿Sería que están como más hacia la calle los medidores? ¿Qué crees tú que es lo que comentan como vecinos?
1: La verdad es que no se sabe. De hecho, yo pensaba que a mí no me iba a pasar porque tengo aquí una enredadera gigante que tapa toda la parte del medidor. No se veía, de hecho. Entonces pensé que por eso a lo mejor estaba un poco más protegido, porque hay otros vecinos que han puesto una especie de reja alrededor del medidor y eso igual lo han roto.
0: Ya, entonces ahora la solución, no hay nada, no hay ninguna novedad con Aguas Andinas. Ustedes como vecinos pudieron cortar el agua, pero la última información es que tendrían que haber esperado esas 12 horas.
1: Sí, 12 horas de espera y carabineros...
0: ¿Dos o doce?
1: 12 horas de espera, que fue lo que nos dijeron. Y carabineros también nos comunicamos y no hubo caso. No pudimos contactar la llamada, conectarla finalmente, porque me contestaron, pero se cortaba.
0: Ya, ¿tú tienes cámaras de seguridad en tu casa o son las imágenes que pudimos rescatar de los vecinos también?
1: Sí, yo no tengo las cámaras en este momento y las imágenes que pasé efectivamente son de un poco más allá de un vecino.
0: Ya, ¿y hacia qué sector escapó esta persona? ¿Hacia Gran Avenida? Gran Avenida. Hacia Gran Avenida. Sí. Ya, sí, eso es importante igual porque ahí también se puede ver el recorrido hacia dónde llegó, pero lo que nos dicen los vecinos, Mario, auditores, es que esta persona estaría totalmente identificada, sí, y que no es la primera vez. Bueno, Viviana nos dice que incluso pudieron hacer contacto visual con esta persona antes que saltara, entonces es él, no hay duda, la contextura también corresponde a esta persona. Entonces es importante también esto como un antecedente para dar con el paradero de esta persona y que también se pueda controlar este hecho del robo de medidores, porque podría quizás considerarse un hecho menor al ser un medidor, al no ingresar en sí a la casa, ¿cierto?, al hogar, pero están vulnerando su hogar, están vulnerando porque cruzan, pasan este cerco y no es la primera vez, entonces sí, es un hecho que también es complicado, hay que tener el agua. Sabemos lo importante que es para, primero, el aseo, la alimentación. Entonces, un hecho muy, muy lamentable el que se vive acá en la comuna del Bosque, Mario.
2: Sí, bueno, mándale un abrazo ahí a nuestra auditora. Le agradecemos por habernos llamado. Claro, los delincuentes lo que hacen es sacar estos medidores que contienen piezas de cobre y de bronce y que son altamente cotizados en el mercado negro y las desarmadurías, y los sustraen para venderlos al peso y obtener dinero rápido, digamos. Esa es la... Por eso lo hacen. Lo hacen para poder tener ahí

0: generalmente personas que están o en situación de más que vulnerabilidad, de delincuencia, porque están en esa situación, en un loop interminable. Incluso hay varios auditores acá que nos están escribiendo, que nos dicen que en Estación Central siempre ocurre eso, e incluso lo peor de todo es que no les han respondido porque no tienen stock de medidores, y que como hay una lista de espera, la alternativa, nos escribe un auditor, que es Mauro de Gómez, de la comuna de Estación Central, nos dicen que la alternativa es comprarlo de manera particular. O sea, ahí ya hay un gasto que tienen que incurrir los mismos vecinos. Entonces, lamentablemente termina generándose un problema, porque la posibilidad de poder encontrar a este tipo de persona o de generar algo, una condena o lo que sea, es muy difícil, no es fácil.
1: Sí, bueno, lo que nos comentan los vecinos, igual lo más complicado es la sensación de inseguridad, que ingresen en tu casa, ¿cierto? En este caso, Viviana, su hija, escucha estos ruidos, que piensan que es un gato, me dice, sí. Es lo más normal que ande un animal, ¿cierto? Pero se encuentra con esta persona. Ahora también lo que dicen nuestros auditores, bastante complicado, porque hay que saber si está el stock, hay que pagarlo también, nos dicen los vecinos, que alrededor de 80 mil pesos, mínimo 80 mil pesos es lo que hay que pagar. Y aparte de ese gasto, también la sensación de inseguridad es total. Sí. Que salten, que ingresen a tu casa, muy, muy complicado lo que está ocurriendo acá y en varias partes de la región metropolitana.
0: Bueno, lo importante es que lo hemos conversado y ya hemos puesto estos antecedentes frente a las autoridades. Vicente, bien, saluda a los vecinos allí, le agradeces. Por cierto, sabemos que no quieren aparecer en pantalla, porque evidentemente puede ser una situación de inseguridad para ellos, pero hemos mostrado las imágenes, el caso, y por supuesto, gracias también ahí a los vecinos que confían en la radio para contarles lo que pasa en sus comunas. Gracias, Vicente.
1: Que tengan buen día, un abrazo.
0: Ahí está Vicente Aguilar con la información en desarrollo, en la calle, en el terreno, conversando con ustedes, auditores, con sus mensajes. Hace un rato teníamos el drama de lo que estaba viendo un establecimiento educacional en Maipú, ahora en el bosque, con estos vecinos que lamentablemente sufren este robo de los medidores de agua. En fin, el trasnoche de la radio, Bío Bío, como siempre, atento a sus mensajes y a su llamado. Iremos a la pausa, ya volvemos.
2: 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En Bío Bío, una nueva hora. 5 de la mañana.
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0: Buenos días, bienvenidos al Informador. Tras alcanzar un 99,9% de contacto con los pacientes en lista de espera oncológica, el Ministerio de Salud desplegó una gira nacional para reconocer el trabajo de los equipos regionales. Los detalles los tiene Montserrat Tapia.
4: El Ministerio de Salud inició una gira por todas las regiones del país tras concluir la fase de contacto de la alerta sanitaria oncológica. En concreto, en 90 días se contactó al 99,9% de los 30.000 pacientes que permanecían en lista de espera por cáncer. La gira comenzó de manera simultánea en Valparaíso, Maule, Arica y Parinacota y Ñuble, regiones donde se alcanzó el 100% de vinculación de los pacientes. El foco ahora está puesto en los plazos para acceder a consultas, diagnósticos, tratamientos y seguimiento. La ex ministra de Salud, Elia Molina, llamó a mirar los resultados con cautela. Advirtió que las cifras podrían ser indicadores optimistas, alejados de la realidad, y que el país necesita fortalecer el diagnóstico y tratamiento oportuno.
5: Quizás más importante es cómo somos capaces como país de generar las mejores condiciones para que los pacientes no tengan cáncer.
4: La gira del ministerio se extenderá hasta el 10 de julio, mientras especialistas coinciden en que el éxito del plan no se medirá solo por los pacientes contactados, sino por la rapidez con que accedan efectivamente a la atención y por la capacidad del sistema para sostener esos avances en el tiempo.
0: Este lunes se reiniciaron los trabajos de desalojo y demolición de la megatoma del Cerro Centinela en la comuna de San Antonio, con un avance de 10 hectáreas de las 40 a recuperar en la segunda etapa. Una persona fue detenida, de hecho, por receptación de un vehículo con encargo por robo, mientras que las autoridades adelantaron que las labores continuarán hasta este miércoles, siendo retomado el próximo 20 de julio. Los detalles los tiene Fabián Corrotea desde Radio Bío Bío en Valparaíso.
6: Una mujer fue detenida por receptación y tres viviendas resultaron incendiadas en el inicio de la segunda semana de desalojo y demolición en la megatoma del Cerro Centinela en San Antonio. Se trató de una mujer de 38 años quien mantenía en su antejardín un vehículo con encargo por robo desde la comuna de Maipú, hecho ocurrido en el año 2025. La

0: Mujer fue trasladada hasta una comisaría de San Antonio, quedando detenida por el delito de receptación. En tanto, bomberos de la comuna de San Antonio y de Cartagena debieron concurrir al incendio de 3 viviendas al interior de los terrenos desalojados. Patricia Vázquez, general de zona de Carabineros en Valparaíso, detalló el procedimiento de la mujer detenida por el vehículo robado.
1: Existió un procedimiento, una mujer detenida chilena por receptación de vehículo robado, un vehículo que tenía en cargo el año 25 desde la comuna de Maipú.
0: Este lunes se alcanzaron cerca de 10 hectáreas recuperadas, de las 40 a intervenir en el segundo proceso, restando otras 29. Los dueños del predio deberán realizar un cierre perimetral y zanjas, retomando el desalojo y demolición el próximo 20 de julio. En paralelo, la Federación de Cooperativas mantuvo reuniones durante la jornada de este lunes con el delegado presidencial Manuel Millones en sus oficinas en Valparaíso, en donde se abordó el proyecto habitacional en las hectáreas dentro del plan de expropiación. En la región de Valparaíso, Bio Bio, la radio.
2: El Tribunal de Bolivia ordenó el encarcelamiento preventivo por 6 meses de Vicente Salazar, presunto líder de los sindicatos que entre mayo y junio bloquearon carreteras para exigir la renuncia del presidente Rodrigo Paz dentro de una investigación por las afectaciones que dejaron estas protestas. En una audiencia cautelar realizada durante la jornada del día lunes de forma virtual, la autoridad jurisdiccional ha dispuesto la detención preventiva de Vicente Salazar Limache en el recinto penitenciario de Chonchocoro por el lapso de 6 meses, dijo a los medios el fiscal Walter Lora, integrante de la comisión del Ministerio Público encargada de este caso. Lora informó que el fin de semana, tras la detención de Salazar, se presentó una imputación formal en su contra por los supuestos delitos de instigación pública a delinquir, asociación delictuosa, terrorismo, atentado contra los servicios públicos y atentado contra los medios de transporte. 5:05 a.m. hasta ahora en Valparaíso, en la costa de nuestro país. 9 grados de temperatura, está nublado con una humedad del 84%. En Santiago, 7 grados de temperatura, está nublado con una humedad del 36%.
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3: Desorden total en la oposición. Parlamentarios del Partido Socialista acudirán al Tribunal Constitucional por la Ley de Reconstrucción Nacional pese a la negativa del PPD y la Democracia Cristiana.
4: Hemos hecho la más profunda convicción que varias de sus partes atentan contra la Constitución.
5: No podemos dar un triste espectáculo de división ante una acción tan relevante.
3: Diputados socialistas también desafiaron a la cúpula de la tienda. Daniel Manucheri afirmó que no se siente representado por la timonel Paulina Bodanovich.
6: No compartimos la manera como se han conducido las negociaciones. En muchas cosas yo no me siento representado por ella, eso es evidente.
7: Evidentemente que todo esto requiere una conversación con el resto de los partidos políticos y así lo vamos a hacer el día jueves.
3: La Moneda pidió al oficialismo destacar los hilos de la administración de José Antonio Kast para

0: contrarrestar su caída en las encuestas.
1: Yo creo que el presidente sigue siendo la misma persona, una persona que está abierta a conversar con quienes piensan distinto.
2: Yo al menos creo que estamos hablando de alguien que tomó la decisión de hacer lo que muchos otros mandatarios no hacían.
0: Un reporte solicitado por el directorio de Codelco reveló que la deuda de la cuprífera creció con fuerza mayor bajo el periodo de Máximo Pacheco y que los aportes de Saltisco habrían sido financiados gracias al mayor endeudamiento.
3: A Codelco se le pide que genere excedentes, pero en lo medular no hay inversión desde sus dueños, no hay aportes desde sus dueños.
4: La Contraloría puede hacer un trabajo más intensivo.
0: El Ejecutivo aseguró que busca darle viabilidad a Televisión Nacional y no cerrar el canal, por lo que anunció la creación de una mesa técnica asesora.
5: La meta de este gobierno es darle viabilidad real y no solamente una declaración de buenas intenciones. Es por eso que en los próximos días vamos a convocar una mesa técnica para la sostenibilidad y el futuro de TVN.
0: El gobierno se abrió a modificar el catálogo de delitos y faltas que incluye el proyecto que busca crear el registro de vándalos.
6: Tratándose de la información que dispone el registro, si se estima necesario, en el debate en particular, se pueden, a lo mejor, incorporar categorías, niveles o referencias al tipo de infracción que origina la inscripción.
0: Con el voto dirimente de su presidenta, la ministra Daniela Marzi, en 3 de 4 normas, se conoció el fallo del Tribunal Constitucional por Escuelas Protegidas.
7: Esto es un estrepitoso fracaso del Ministerio de Educación y del gobierno del presidente Kast en su conjunto, por tratarse del primer proyecto de su autoría que se presenta al Congreso Nacional.
0: El exdiputado UDI Juan Manuel Fuensalida negó cualquier tipo de pagos irregulares luego de conocerse la declaración de una ex asesora que reveló el pago de una cuota.
8: Los parlamentarios no debieran administrar bolsas gigantescas, millonarias de dinero.
9: No basta con multas, no basta con clase ética, porque las instituciones del Estado no pueden utilizarse como escudos para esconder pruebas.
0: El futbolista Patricio Rubio quedó con arraigo nacional y firma mensual tras ser formalizado junto a otras 4 personas en el caso del presunto fraude que afectó a Primus Capital.
10: La Fiscalía debe demostrar que todos los miembros de la red actuaron en calidad de autores y no de meros facilitadores negligentes. Esto significa que el Ministerio Público debe demostrar jurídicamente que los imputados tomaron parte.
0: El Ministerio de Seguridad reportó que los homicidios cayeron 13% este primer trimestre en comparación con igual periodo del año anterior.
11: La cantidad de víctimas de homicidios son 442. A igual fecha el año pasado eran 508. Es un 13% de disminución. Son 66 familias menos que tuvieron que lamentar un deceso.
0: El CERNAC ofició a la productora DG Medios para que informe las acciones que tomará ante los posibles cambios que se produzcan en caso de que los conciertos de BTS, la banda surcoreana, no se realicen en el Estadio Nacional.
12: Está buscando comprobar que la empresa cuenta con la capacidad de responder frente a contingencias como una eventual cancelación, la reprogramación o cualquier otra situación que pueda afectar a quienes adquirieron ya una entrada.
0: La presidenta electa del Perú, Keiko Fujimori, anunció la continuidad del economista Julio Velarde al frente del Banco Central de Reserva del Perú. El gobierno de Portugal prolongó hasta el jueves el estado en alerta en 10 distritos al interior del país ante la persistencia de la ola de calor. En el deporte, Bélgica eliminó a Estados Unidos y enfrentará a España en los cuartos de final del Mundial de Fútbol. Hoy definirán el cuadro de octavos Colombia ante Suiza y Argentina ante Egipto.
13: Egipto es una muy buena selección porque además que tiene jugadores de jerarquía, tiene un entrenador que viene trabajando hace tiempo con ellos, ha complicado a todos sus rivales y bueno, hará lo mismo.
0: Colo Colo certificó su clasificación a los octavos de final de la Copa Chile empatando con Deportes Recoleta en el Estadio Monumental. Escucharemos a los fabulosos Cadillacs con La Tormenta.

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1: Antes de ir con el pronóstico para todo el país, atención, porque nos gusta también revisar, por cierto, la condición del aire para nuestro país. Mientras, por supuesto, algunos están tomando desayuno, otros ya salieron temprano a trabajar, otros esperando la locomoción, mientras se escuchan Bío Bío en la radio. Nos pueden escribir, escríbanos a través del WhatsApp. Nosotros ya los estamos leyendo de inmediato. Incluso auditores nos pueden mandar sus audios. Si usted está en una ruta, por ejemplo, en la ruta 68, y hay alguna condición complicada en la propia calzada, usted nos va contando. Incluso si está en el sur, sabemos que hay varios sectores donde hay precipitaciones que van a continuar durante toda esta jornada de día martes. Bueno, nos escriben, si es que hay neblina, nos mandan un audio cortito, 15, 20 segundos, al WhatsApp de la radio, y así ustedes nos pueden ir alertando de lo que esté pasando en las diferentes rutas del país. Vamos a partir con la condición buena del aire, ¿no? Partamos con Puerto Montt, que va a tener una buena condición del aire el día de hoy. Osorno, Valdivia y Temuco son las cuatro zonas de Chile que van a tener buena condición del aire según el Ministerio del Medio Ambiente. Luego revisaremos lo que ocurre con la zona de Los Ángeles, Concepción, Chillán y Chillán Viejo y el Valle Central de O'Higgins, que tendrán una condición de regular en esos sectores. Luego tendremos alerta, atención, porque hay alerta en el Valle Central, en la provincia de Curicó. En la región metropolitana se mantiene la alerta para el día de hoy y también Coyhaique. Luego tenemos que sumar cuáles son los lugares donde habrá emergencia. Emergencia en la zona de Talca y Maule y en la zona de Linares. Estaba revisando que acá no me aparece la zona de Chillán o Chillán Viejo, no aparece un indicador. Probablemente, lo más probable es que estén en refacción, reparaciones, el sensor o lo que entrega los datos en la zona de Chillán y Chillán Viejo, pero por ahora no aparece entonces un indicador en esa zona. Eso, hacemos esa salvedad. Vamos de inmediato entonces a la región de Magallanes, partiremos en Punta Arenas, se espera una temperatura mínima de 0 grados, máxima de 5, nubosidad parcial con viento entre 60 y 80 kilómetros por hora por la mañana. Por la tarde se espera que esté nublado, con chubascos débiles, incluso chubascos de granizo, con vientos entre 60 y 80 kilómetros por hora. Vamos a Coyhaique, mínima de 3, máxima de 7 grados. Durante esta madrugada hubo bastante lluvia, pero atención, porque durante la mañana esto va a cambiar, van a haber chubascos débiles y también va a estar nublado por la mañana. Por la tarde, nublado, estará en esa zona del país. Ahí ya nos están llegando varios audios, ¿sabes? Para ver si los podemos revisar, son varios.

los audios que nos llegan hasta ahora a través del WhatsApp. Gracias, gracias a cada uno de ustedes que se comunica con nosotros. Habíamos quedado en Puerto Montt, ¿no? Puerto Montt, mínima de 6, máxima de 10 grados, cubierto con lluvia y con viento entre 40 y 60 kilómetros por hora. Antes, Coyhaique, mínima de 3, máxima de 7. Vamos rápidamente a la Isla Grande de Chiloé. Allí también hay varios auditores que nos escuchan, que están en esa zona del país. En esa zona se espera, durante esta jornada, una temperatura mínima de 6, máxima de 10 grados, tanto para Ancud, Castro como Quillón. Va a haber precipitaciones durante esta jornada, lluvia débil para todo este sector, tanto en la mañana como por la tarde. En Osorno, también precipitaciones durante toda esta jornada, mínima de 5, máxima de 10 grados, lluvia, hasta incluso la noche de este día martes. Seguimos avanzando, vamos hasta la zona de Valdivia. ¿Qué nos dirán en Valdivia? Mínima de 5, máxima de 11 grados, estará cubierto con lluvia por la mañana. Por la tarde, la misma situación. En Temuco, mínima de 6, máxima de 10 grados, cubierto con lluvia también durante toda esta jornada. En Concepción, mínima de 6, máxima de 12 grados, estará cubierto por la mañana. Por la tarde, cubierto con chubascos aislados. En Chillán, mínima de 3, máxima de 10 grados, estará cubierto también durante toda esta jornada. En Talca, mínima de 2, máxima de 12 grados, nublado tanto en la mañana como por la tarde. Rancagua, mínima de 4, máxima de 21 grados, tendremos un día completamente nublado. Nubosidad todo este día martes. En Santiago, atención, estará nublado también todo este día martes 7 de julio, mínima de 2, máxima de 22 grados. En la zona de Los Ángeles, San Felipe, Los Andes, San Felipe, mínima de 1 grado, máxima de 26. Estará nublado también durante esta jornada. En Valparaíso, mucha nubosidad, mínima de 7, máxima de 19 grados, allí en la costa de nuestro país. De fondo estamos escuchando a Kim, ¿no? Vamos a La Serena, Coquimbo, mínima de 7, máxima de 20 grados. Estará nublado tanto en la mañana como por la tarde. En Copiapó, mínima de 11 grados, máxima de 30. Se espera que esté completamente despejado por la mañana. Por la tarde, nubosidad parcial. En Antofagasta, mínima de 14, máxima de 17 grados. Nublado, variando, despejado. Iquique, mínima de 16, máxima de 20 grados. Cubierto, variando, nubosidad parcial por la mañana. Por la tarde, despejado, con viento entre 25 y 40 kilómetros por hora. En Arica, mínima de 18, máxima de 20 grados, estará cubierto por la mañana, por la tarde despejado. Aterrizamos ahí, Iquique. Tendrán temperaturas bastante similares en el norte grande de Chile. En la isla de Pascua, ahí en Rapa Nui, se espera un día nublado con chubascos, tanto en la mañana como por la tarde, incluso llegando a lluvia. Estos chubascos van a comenzar a desaparecer y la lluvia va a ser mucho más, importante. Se va a poder observar, se va a poder presentir en esa zona de la zona de la isla de Pascua en el territorio insular, mínima de 19, máxima de 21 grados en esa zona. En Archipiélago Juan Fernández nos espera un día con una temperatura mínima de 12 grados, máxima de 16, nubosidad parcial con viento entre 25 y 40 kilómetros por hora. Finalmente, en la provincia, en la península antártica, donde también siempre revisamos el pronóstico del tiempo, mínima de menos 2, máxima de 0 grados. Cubierto con agua, nieve débil y neblina variando, cubierto y chubascos de agua, nieve. El pronóstico del tiempo para nuestro país. This is the last time, but I will say these words. Escucharemos a Kim con This is the Last Time. Un éxito a esta hora en Bío Bío.

0: Buenos días, Bio Bio. Accidente de tránsito en ruta CH-115 que une Talca con San Clemente. Volcamiento de camioneta, sector Aurora. SAMU al lugar de que habría una persona atrapada. 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
3: El 7 de julio de 1927 se produjo la llamada Catástrofe Ferroviaria de Alpatacal. Y es en esa pequeña localidad argentina, cerca de Mendoza, donde murieron 12 cadetes de la Escuela Militar, chilena, que iban a Buenos Aires a la celebración del Día de la Independencia Argentina. Fue desde la estación de Santiago que partió el tren con esta delegación compuesta por 200 cadetes de la Escuela Militar y también la banda del Regimiento número 10 de Infantería Lautaro. Después de varias horas, el tren llegó a las 12 de la noche a la estación de Mendoza. Minutos después, realizaron un transbordo con un tren de la línea Buenos Aires al Pacífico, un tren especialmente preparado para llevar a este contingente de soldados chilenos. Este tren estaba compuesto de dos locomotoras, un vagón jaula con caballos, un furgón, un coche primera clase, dos coches comedor y 10 coches dormitorio. En el camino, una espesa niebla comenzó a bajar muy cerca de la estación Alpatacal, por lo que el maquinista comenzó a disminuir la velocidad. Esto mientras la mayoría de los pasajeros dormía. Muy cerca de la estación se encontraba el tren internacional, que había salido de Buenos Aires y que estaba detenido a unos 100 metros a la espera del cambio de vía. El maquinista simplemente vio muy tarde la otra locomotora e intentó frenar, pero ambos trenes impactaron violentamente. Ni bien se produjo el choque, las calderas de las locomotoras explotaron y de inmediato los vagones se prendieron fuego. Varios de los que dormían fueron alcanzados por las llamas sin siquiera poder salir de las literas. Otros se lanzaron a las vías. En estos minutos se pensó que el tren se había detenido bruscamente por algún obstáculo y todos se quedaron quietos, sin atinar a nada, hasta que una voz desgarradora anunció la catástrofe. Entonces los cadetes chilenos se vistieron rápidamente, bajaron de los vagones traseros y se dieron cuenta de la triste realidad. Cuerpos calcinados, gritos de jóvenes adolescentes y hechos de heroísmo ocurrieron en pocos minutos. Los cadetes que se salvaron fueron los que venían en los vagones traseros, los más lejanos al choque. Y de los 15 vagones que llevaba el tren, 9 quedaron destruidos. El convoy medía unos 280 metros

0: y por la fuerza del impacto quedó reducido solamente a 60 metros. El saldo del accidente fue 30 muertos, entre ellos 12 cadetes chilenos y otros tantos funcionarios de la empresa ferroviaria. Algunos cuerpos no pudieron ser identificados porque quedaron carbonizados. Después del accidente, los cadetes recibieron la orden de marchar de todas maneras hacia Buenos Aires. Desde Mendoza partió otro tren y finalmente los cadetes de la Escuela Militar participaron en los festejos del 9 de julio después de esa tragedia, dos días antes, el 7 de julio de 1927, en Alpatacal, cerca de Mendoza, Argentina.
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7: Escucharemos a Michael Jackson, Rock My World. Quedan 25 minutos para las 6 de la mañana.

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2: Vamos a estar con el deporte, auditores y auditoras. Ustedes nos pueden mandar sus mensajes a través del WhatsApp al más 5699-207888. Habían varios auditores que nos estaban preguntando allí, efectivamente, dónde nos estaban preguntando por la zona de Chillán y Chillán Viejo, porque no aparecía en la calidad del aire. Y específicamente aparece, pero en un post de la red social X de la Seremi de Medio Ambiente de Ñuble, que dice: informamos que la calidad del aire en las comunas de Chillán y Chillán Viejo será este martes 7 de julio, será alerta. No aparece dentro de del indicador de medio ambiente, pero han hecho la salvedad, han hecho la publicación de que será alerta. Entonces ya se suma ahí a otras zonas de nuestro país que tienen alerta. 5:42. Ahora sí, revisamos el deporte. Ya quedó definida otra llave de los cuartos de final del Mundial 2026. España derrotó por 1-0 a Portugal y Bélgica hizo lo propio por 4-1 ante Estados Unidos en los octavos de final. De esta manera, la selección española enfrentará al conjunto belga el viernes 10 de julio en el SoFi Stadium de Los Ángeles. Tras la clasificación que puso fin a 16 años sin llegar a los cuartos de final de un Mundial, el técnico español Luis de la Fuente respondió si España regresó al lugar que le corresponde.
3: Es que es muy difícil estar en unos 16avos, unos octavos o unos cuartos. Que es que se ha ido para eliminado a Alemania, Países Bajos, Portugal, Italia ni ha llegado, etcétera, etcétera. Que es muy difícil. Y...

0: Es fácil opinar y decir que estás obligado a hacer esto. No, no estás obligado. Estás obligado a intentarlo, a pelear, a competir, a estar a la altura, pero a veces incluso haciendo las cosas muy bien, mejor que el rival te quedas fuera.
1: Hoy se juegan los dos últimos partidos de la ronda de 16 mejores del Mundial. Desde el mediodía, desde las 12 horas, la actual campeona del mundo, Argentina, enfrentará a Egipto por un cupo de los cuartos de final. La albiceleste viene de eliminar en el tiempo extra a Cabo Verde por 3-2, mientras que el combinado africano dejó fuera a Australia en la definición por penales. En la previa de este encuentro, el entrenador argentino Lionel Scaloni se refirió a cómo llevan la presión de ser candidatos al título.
2: Esta selección hace años que viene jugando después de ganar el Mundial como candidata hacia donde va y siempre ha jugado bien. Y yo creo que en un partido cuando las cosas no te salen o que el rival te mete en dificultad, no hay una sola manera de ir a ganar. Con la garra, con la intensidad, con los huevos, con el espíritu este nuestro que llevamos incorporado todos nosotros. Y eso lo tiene el equipo. Después, sí, claro que se puede jugar mejor, claro. Pero cuando no se puede jugar bien, necesitas eso. Y si no tenés eso, te vas afuera.
1: Más tarde, desde las 16 horas, Colombia y Suiza se enfrentarán por un cupo a los cuartos de final. El conjunto europeo viene de derrotar 2-0 a Argelia, mientras que los cafetaleros eliminaron por la cuenta mínima a Ghana. En la previa del encuentro, el seleccionador colombiano Néstor Lorenzo se refirió a su rival.
3: Y hay que tener mucha disciplina táctica mañana porque ellos son un equipo ordenado, que ataca bien, que defiende bien, que tiene sistematizada muchas acciones de juego de muchos años. Hace cinco años que está el entrenador, creo. Ya participó en dos eliminatorias, en un mundial donde le fue muy bien. Hay 10 jugadores que jugaron al Mundial de Qatar. Son jugadores ya de una experiencia y muchos de ellos en los mejores clubes de Europa.
1: En el plano nacional, Colo-Colo empató 2-2 con Deportes Recoleta por la penúltima fecha de la fase de grupos de la Copa Chile. Con este resultado, los salvos llegaron a 10 puntos y aseguraron la clasificación a los octavos de final del torneo. Tras el partido, el técnico del Cacique, Fernando Ortiz, respondió si le preocupa cerrar el semestre con un empate.
4: La preocupación siempre la tengo, no por el resultado, siempre hay que corregir, por mejorar. Terminamos la primera del semestre, por decir, en el lugar donde queríamos estar, la base de trabajo.
1: Vamos a revisar también lo que pasó con el Team Para Chile, que tuvo su mejor jornada en los Juegos Para Suramericanos de Valledupar 2026, gracias al para tenis de mesa. La delegación nacional consiguió 7 medallas en las finales de dobles y dobles mixto, 4 de oro, 1 de plata y 2 de bronce. Los títulos fueron para las duplas de Jocelyn Llévenes y Ailina Espinosa, José Luis Serpa e Ignacio Torres, Manuel Echaveguren, y Claudio Bahamontes, además de Jocelyn Llévenes junto a Manuel Echaveguren en este caso en dobles mixto. Tras obtener la medalla de oro, el para tenismesista Ignacio Torres valoró este logro.
5: Con un doble nuevo, con José Luis Serpa, que es un doble que no está todavía trabajado, que nos encontramos con que ninguno de los dos tenía compañero, unificamos ese doble y salió algo maravilloso, salió un oro. Le ganamos a dos parejas importantes que están bien metidas en el circuito mundial, como es la pareja de Argentina y la pareja colombiana. Así que bastante contento con este oro y obviamente.
1: Y además, la selección chilena masculina de básquetbol venció a Venezuela 78-66 en Cali, Colombia, asegurando así su paso a la segunda ronda de las clasificatorias americanas hacia el Mundial de Qatar 2027. Felipe Jace anotó 14 puntos en un partido donde Chile demostró carácter y madurez. La clasificación significa un hito para este país que ha luchado por lograr objetivos mayores. En la siguiente fase, que es en la parte del segundo semestre, casi al final de este año, inicios del año 2027, La Roja enfrentará a potencias como Estados Unidos, República Dominicana y México. Escucharemos a Fran Valenzuela, esto se llama ¿Qué sería?

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3: Ruta 5 Sur entre Buin y Río Claro se mantiene nublado. Hay trabajos de intervención de pistas en el kilómetro 49 en dirección hacia el norte. Esto es en la ruta 5 Sur entre Buin y Río Claro. Y en el acceso sur a Santiago, en el tramo enlace de Espucio al paso superior Angostura, está nublado y se mantiene cerrado al ingreso al túnel acceso sur desde Vespucio Norte debido a trabajo. Reiteramos, en el acceso sur de Santiago está cerrado el ingreso al túnel del acceso sur desde Vespucio Poniente debido a trabajos.
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3: Ya casi nos vamos, que tengan una excelente jornada. Nos mantenemos bien atentos a varios temas que fueron ocurriendo durante esta madrugada. Por cierto, los auditores que nos llamaron, que llamaron primero a la radio,

medidores en lo que va, no del año, pero sí entre el año pasado, finales del año pasado y este año. Lo que nos mencionaban, y varios de ustedes auditores nos decían, que se genera un problema aparte que tiene que ver con el stock de estos medidores. Entonces hay una lista de espera, por lo tanto, se va a demorar en llegar a su vivienda, y si no, tiene que comprarlo de manera privada. Y eso, por lo menos, hay 80.000 pesos, 90.000 pesos, o sea, eso más el mal rato, más la fuga de agua, más instalarlo, en fin. O sea, es algo que queda completamente ahí. Hay, o sea, la pérdida de agua, bueno, además de la pérdida del agua, que la cuenta no sabremos cuánto saldrá, pero más allá de eso, la pérdida de los bienes, ¿no? Recién veíamos, bueno, seguramente un ratito más lo sabremos, pero el agua que le llegó a todo el a la zona de su living, o sea, quedaron hasta los cubresillones completamente empapados. Entonces hay una situación allí que ya no da para más, y los vecinos llamaron a la radio temprano, eso era 4 de la mañana, ya estábamos conversando con ellos. Y atentos también a lo que ocurrió en la comuna de Maipú, el colegio Terra Austral del Sol, este colegio que está en Asunción 1811, habían padres y apoderados que se comunicaron a la radio, atentos por la entrada o por la detección de ratas dentro del establecimiento. Encontraron a un ratón o a varios que estaban incluso con, aparentemente habían utilizado algún tipo de veneno para erratizar. Y claro, lo que ocurre, y varias personas que trabajan en el control de plagas nos decían que claro, llega un momento en que desratizan y estos ratones en cualquier lugar donde ya no siguen, fallecen. Y ahí donde mueren, dejan incluso residuos de sangre. Y se veía una silla, nos la mostramos para no generar el mal rato, el momento de ver el animal que estaba muerto, lleno de sangre en una silla de colegio. Y esto más otros problemas estructurales han hecho que los alumnos incluso se hayan convocado por redes sociales para hacer una especie de paro de lápices caídos, por así decirlo, de no ingresar a estudiar a eso de las 8:30 ahí en la comuna de Maipú. Situación que está ocurriendo entonces en esa zona. Entonces es un problema que se ha dado y que también hemos cubierto aquí en el Trasnoche de la Radio. Diciendo esto, que les vaya muy bien. Nicolás, muchas gracias por todo, que les vaya increíble. Nos vemos la próxima madrugada, sigue en compañía de la radio. Chau.

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4: División en la oposición, parlamentarios del Partido Socialista acudirán al Tribunal Constitucional por la Ley de Reconstrucción Nacional, pese a la negativa del PPD y la Democracia Cristiana.
5: Hemos hecho la más profunda convicción que varias de sus partes atentan contra la Constitución.
6: No podemos dar un triste espectáculo de división ante una acción tan relevante.
7: Diputados socialistas también desafiaron a la cúpula de la tienda. Daniel Manucheri afirmó que no se siente representado por la timonel Paulina Bodanovich.
8: No compartimos la manera como se han conducido las negociaciones. En muchas cosas yo no me siento representado por ella, eso es evidente.
9: Evidentemente que todo esto requiere una conversación con el resto de los partidos políticos y así lo vamos a hacer el día jueves.
4: La Moneda pidió al oficialismo destacar los hitos de la administración de José Antonio Kast para contrarrestar su caída en las encuestas.
10: Yo creo que el presidente sigue siendo la misma persona, una persona que está abierta a conversar con quienes piensan distinto.
11: Yo al menos creo que estamos hablando de alguien que tomó la decisión de hacer lo que muchos otros mandatarios no hacían.
7: Hasta 150 pesos por litro bajarán los combustibles desde este jueves.
12: Estimamos que debiese ser aproximadamente del orden de 100 pesos por litro en las gasolinas y de 150 pesos por litro en el diésel.
4: El Fondo Monetario Internacional volvió a bajar la proyección de crecimiento para Chile hasta el 1,8% durante 2026.
7: Un reporte solicitado por el directorio de Codelco reveló que la deuda de la Coprífera creció con fuerza bajo el periodo de Máximo Pacheco y que los aportes al fisco habrían sido financiados gracias a mayor endeudamiento.
13: A Codelco se le pide que genere excedentes, pero en lo medular no hay inversión desde sus dueños, no hay aportes desde sus dueños.
14: La Contraloría puede hacer un trabajo más intensivo.
4: El Ejecutivo aseguró que busca dar viabilidad a Televisión Nacional y no cerrar el canal, por lo que anunció la creación de una mesa técnica asesora.
15: La meta de este gobierno es darle viabilidad real y no solamente una declaración de buenas intenciones. Es por eso que en los próximos días vamos a convocar una mesa técnica para la sostenibilidad y el futuro de TVN.
7: El gobierno se reabrió a modificar el catálogo de delitos y de faltas que incluye el proyecto de ley que busca crear el Registro Nacional de Vándalos.
16: Tratándose de la información que dispone el registro, si se estima necesario, en el debate en particular, se pueden, a lo mejor, incorporar categorías, niveles o referencias al tipo de infracción que origina la inscripción.
4: Con el voto dirimente de su presidenta, la ministra Daniela Marzi, en 3 de 4 normas, se conoció el fallo del Tribunal Constitucional por escuelas protegidas.
17: Esto es un estrepitoso fracaso del Ministerio de Educación y del gobierno del presidente Kast en su conjunto, por tratarse del primer proyecto.

0: proyecto su autoría que se presenta al Congreso Nacional.
1: El exdiputado de la UDI, Juan Manuel Fuensalida, negó cualquier tipo de pago irregular luego de conocerse la declaración de una ex asesora que reveló el pago de una cuota.
2: Los parlamentarios no debieran administrar bolsas gigantescas, millonarias de dinero.
3: No basta con multas, no basta con clase ética, porque las instituciones del Estado no pueden utilizarse como escudos para esconder pruebas.
4: Declaración judicial de la asesora fantasma o de asesora fantasma complican al senador Miguel Ángel Calisto.
1: El futbolista Patricio Rubio quedó con arraigo nacional y firma mensual luego de ser formalizado junto a otras cuatro personas en el caso del presunto fraude que afectó a Primus Capital.
5: La fiscalía debe demostrar que todos los miembros de la red actuaron en calidad de autores y no de meros facilitadores negligentes. Esto significa que el Ministerio Público debe demostrar jurídicamente que los imputados tomaron parte.
4: El Ministerio de Seguridad reportó que los homicidios cayeron 13% este primer semestre en comparación con igual periodo del año anterior.
6: La cantidad de víctimas de homicidios son 442. A igual fecha el año pasado eran 508. Es un 13% de disminución. Son 66 familias menos que tuvieron que lamentar un deceso.
1: El Servicio Nacional del Consumidor ofició a la productora DG Medios para que informe las acciones que tomará ante los posibles cambios que se produzcan en caso de que los conciertos de BTS no se realicen en el Estadio Nacional.
7: Está buscando comprobar que la empresa cuenta con la capacidad de responder frente a contingencias como una eventual cancelación, la reprogramación o cualquier otra situación que pueda afectar a quienes adquirieron ya una entrada.
4: En el exterior, al menos 18 personas heridas dejaron dos explosiones registradas hoy en Damasco, cerca del hotel donde pasó la noche el presidente francés Emmanuel Macron en su visita oficial a Siria.
1: Irán advirtió que no negociará un acuerdo final con Estados Unidos mientras continúen las amenazas de Donald Trump.
4: La OTAN abrirá hoy una cumbre de dos días en Ankara con la intención de exhibir el incremento del gasto en defensa de sus miembros y contener las críticas del presidente Donald Trump.
1: En los deportes, Bélgica eliminó a Estados Unidos. Enfrentará a España ahora en los cuartos de final del Mundial de Fútbol.
4: Hoy definirán el cuadro de octavos Colombia ante Suiza y Argentina ante Egipto.
8: Egipto es una muy buena selección porque además que tiene jugadores de jerarquía, tiene un entrenador que viene trabajando hace tiempo con ellos, ha complicado a todos sus rivales y bueno, hará lo mismo.
1: Colo Colo certificó su clasificación a los octavos de final de la Copa Chile empatando con Deportes Recoleta anoche en el Estadio Monumental.
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12: 6:07 a.m.
4: Muy buenos días, bienvenidos a Radiograma. Junto a Catherine Cubillo estamos comienzo a esta edición. Vamos a comenzar a revisar noticias relevantes, noticias importantes ocurridas tanto en Chile como en el mundo las últimas horas. Estaremos hasta las 10 de esta mañana y nuestro compromiso es que usted quede totalmente informado. Le ofrecemos desde ahora información independiente. Catherine, buenos días.
1: ¿Cómo estás, Tomás? Buenos días también a nuestros auditores, a todos quienes ya están con nosotros y van a estar acompañándonos en esta revisión de las noticias. A esta hora siempre saludamos a todos ahí en las 43 estaciones de Bio Bio, la radio en todo el país, que están conectadas para informarse. También, por supuesto, a quienes están en la plataforma digital, es biobiochile.cl, y por supuesto, a quienes nos escuchan y nos ven a través de Bio Bio TV.
4: Santiago en estos instantes está con nubosidad parcial, la temperatura alcanza los 2,9 grados, la humedad es del 66%. Para esta jornada, Santiago espera un día que va a estar con nubosidad nublado ocasionalmente con nubosidad parcial. Ese es el pronóstico para la mañana. La tarde va a estar simplemente nublada y se espera una temperatura máxima de 21 grados. Según meteorología, por lo menos hasta el día sábado, no se espera que caiga agua sobre la capital. En Viña del Mar y Valparaíso, cielo con nubosidad parcial, temperatura 7 grados, humedad 61%. En Viña del Mar y Valparaíso,

0: Se espera un día que va a estar con nubosidad parcial en la mañana, nublado en la tarde y con una temperatura máxima de 17 grados. En la ciudad de Concepción, en estos momentos, cielo nublado con chubascos, la temperatura es de 8 grados, la humedad es del 87%. En Concepción se espera un día cubierto, en la tarde va a estar cubierto con chubascos aislados y una temperatura máxima de 12 grados.
1: Hagamos la revisión de la calidad del aire en toda la zona centro y sur del país, la que cuenta con estaciones de monitoreo para estos fines. Hoy hay alerta ambiental nuevamente en la región metropolitana y en el Valle Central de la provincia de Curicó, además de Coyhaique, todos con alerta ambiental el día de hoy. El aire es regular en el Valle Central de O'Higgins, en Concepción Metropolitano y en Los Ángeles. El aire está bueno en Temuco y Padre Las Casas, en Valdivia, en Osorno, en Puerto Montt y en Puerto Varas. Hoy hay emergencia ambiental en Talca y Maule y también en Linares. Acá en la región metropolitana, la alerta ambiental prohíbe los calefactores de uso residencial a leña y otros derivados de la madera, excepto calefactores a pellets en toda la región metropolitana. El Ministerio de Educación sugiere no suspender las clases de educación física, pero sí bajar en algo la intensidad e idealmente realizarlas bajo techo. Se intensifica la fiscalización y el programa de lavado y aspirado de calles y se mantiene la restricción vehicular permanente, que comienza a las 7:30 de la mañana, está vigente hasta las 21 horas en toda la provincia de Santiago, más San Bernardo y Puente Alto. Hoy, martes, los dígitos afectos a restricción son 0 y 1. Recuerde que esto es para autos y motos con sello verde, pero inscritos antes del 1 de septiembre del año 2011.
0: Para vehículos sin sello verde y en el exterior del anillo Américo Vespucio, los dígitos son 01, 2 y 3. 01, 2 y 3. Nos vamos de inmediato a las noticias.
1: Comenzamos con un resumen policial de las últimas horas. Hay dos personas que fueron detenidas en Conchalí luego de un procedimiento que permitió incautar drogas, cigarrillos de contrabando y dinero en efectivo.
0: Además, auditores de Biobío, la radio, denunciaron el robo reiterado de medidores de agua en la comuna del Bosque y una plaga de roedores en un establecimiento educacional de Maipú. Vicente Aguilar, buenos días.
2: Hola, Vicente.
3: ¿Cómo están? Muy buenos días. Sí. Sería este procedimiento por drogas, el robo reiterado de medidores de agua que fue denunciado a la radio y una denuncia por presencia de roedores, lo que marcó las últimas horas en la capital. El primer caso ocurrió en la población Santa Inés, en la comuna de Conchalí, donde Carabineros detuvo a una mujer de 39 años y a un hombre de 58 por el porte, como pueden ver, de Envío Bio TV, de droga, en este caso ya dosificada. El procedimiento comenzó cuando la mujer intentó escapar por una ventana y huyó por los techos de viviendas vecinas. Esto, tras un cierre perimetral que realizó Carabineros, fue detenida en las cercanías. En este domicilio se incautaron, escuche bien, más de 3 kilos de pasta base, marihuana, ketamina dosificada y 284 cajetillas de cigarrillos de contrabando y dinero en efectivo, todo esto avaluado en cerca de 10 millones de pesos. El capitán Sebastián Ibaceta, de la Quinta Comisaría de Conchalí, se refirió a este hecho.
4: Este procedimiento se dio la incautación de clorhidrato de cocaína, pasta base, ketamina y marihuana, como además de cajetillas de cigarrillos de contrabando. Todo esto avaluado en 10 millones de pesos.
3: Los detenidos quedaron a disposición de la justicia y durante esta jornada pasarán a control de detención. Y en otro tema, auditores de la radio, esto sucede en el Bosque, llamaron durante la noche para denunciar el robo de un medidor de agua. Esto ocurrió cerca de las 3:50 horas en calle Cardenal Caro, en la comuna del Bosque, como ya bien les decía. Esto, ¿por qué llama la atención? Porque sería por lo menos 20 medidores los que se han robado en los últimos 6 meses en este sector de la comuna del Bosque. Sucede que a esa hora, 3:50, la hija de la dueña de casa escuchó ruidos, pensó que se trataba de algún animal que estaba por ahí y al mirar por la ventana se da cuenta que un hombre encapuchado está arrancando este medidor de agua con sus propias manos. También nos dicen que esta persona o quienes sacan estos medidores lo hacen sin alguna herramienta, solo con sus manos. Pudimos conversar con nuestra auditora y también podemos ver a través de Bio Bio TV algunas imágenes de cómo quedó este lugar, cómo saltaba el agua, lo que terminó afectando igual el interior de su casa. Escuchemos.
5: Yo abrí la ventana, me puse a gritar, tratar de activar la alarma y el tipo saltó inmediatamente por la reja, yo lo alcancé a ver. Me miró, de hecho. Hace tiempo que en el sector se ha visto lo mismo, que se roban los medidores.
3: Claro, esta víctima, auditora de la radio, nos llamó al trasnoche y nos contó que incluso vio a esta persona a los ojos, tuvo el tiempo y ahí es donde él huye en dirección a Gran

0: Avenida. Esta rotura provocó una fuga que terminó inundando el comedor y afectando algunos muebles. Y lo que ya les decía, vecinos aseguran que serían al menos 20 medidores los que se han robado en los últimos 6 meses. Finalmente, en otro llamado de un auditor de la radio, nos alertó sobre una plaga de roedores y problemas de presión de agua, esto en un establecimiento educacional de Maipú. La comunidad reúne a casi 2.000 personas y esto está afectando hace ya varios meses, como podemos ver en imágenes de BioBio TV. Los roedores circulan libremente por el lugar y el día de hoy tendrán una manifestación para visibilizar esta situación en la comuna de Maipú. Escuchemos las declaraciones de nuestro auditor.
1: Están apareciendo al interior del colegio, como lo que yo he enviado, los que circulan en el mismo patio, los que encontraron muertos en la sala de clase. Claro, puede que estén consumiendo veneno y estén cayendo ahí.
0: Claro, ahí nos contaba sobre este problema y también el llamado que hacía a las autoridades para poder controlar esta plaga que está afectando a una comunidad educativa de cerca de 2.000 personas ahí en Maipú. Catherine Tomás.
2: Muchas gracias, Vicente.
0: Esté muy bien. Chao.
3: Chao, Vicente.
2: Destruyó una vivienda ubicada en un bloque de departamentos en la comuna de La Pintana.
3: Esta emergencia se registró junto a un estacionamiento de un establecimiento vocacional de la comuna. Nos vamos a una de nuestras unidades móviles en la región metropolitana, Cristian Borkowski. ¿Qué tal? Buenos días.
4: Hola, muy buenos días, gusto de saludarlos. Sí, esta información que ustedes están señalando fue muy relevante para los vecinos del sector de la población Santo Tomás, avenida del mismo nombre con calle Reyes Católicos. Es ahí donde hay un bloc de departamento de una fila de aproximadamente 5 blocks. Uno de estos blocks se incendió en el primer piso y claramente hubo preocupación porque el fuego comienza a ascender de manera vertical y muchos de estos departamentos tienen construcciones del tipo palafitos, que son extensiones que hacen estos departamentos o estos propietarios para poder extender las habitaciones, el espacio, el metro cuadrado. Y esto es justamente lo que ardió completamente luego que se generara este siniestro que destruyó completamente este departamento. Esta situación fue controlada rápidamente por el cuerpo de bomberos de la comuna de La Granja, que asistió al menos con 3 carros de bomberos para poder controlar esta emergencia. Y también, por cierto, la preocupación de los vecinos de que el fuego, o por lo menos este, se propagara a un recinto cercano que hay ahí en el sector. Hay un colegio bicentenario que está ubicado a metros del lugar donde se generó el incendio, pero afortunadamente este establecimiento no sufrió ningún tipo de daños. En todo caso, tampoco hay personas lesionadas, pero sí se está tratando de averiguar qué lo provocó, ya que recordemos, la tónica del último tiempo ha sido que personas quedan con algún tipo de calefactor. Hay una sobrecarga en el sistema eléctrico producto de estos calefactores para tratar de enfrentar las bajas temperaturas que se han registrado en los últimos días, y esto es una tónica que también está siendo investigada por bomberos. No se descarta que eso haya sido una de las causas que haya generado el fuego en este departamento, que resultó completamente destruido, pero a esta hora ya completamente circunscrito por los voluntarios del cuerpo de bomberos de La Granja que llegaron hasta este lugar. Escuchemos lo que señalaron los bomberos cuando hablaban sobre esta emergencia.
5: Avenida Santo Tomás y Reyes Católicos.
6: ¿El humo llamas?
5: Se trata de fuego al interior del departamento primer piso. Se trata de fuego al departamento primer piso.
4: Fuego en departamento primer piso, entonces, ya completamente controlado a esta hora del día. Trabaja el departamento de estudios técnicos para poder averiguar qué es lo que pasó. Y, por supuesto, todas las personas damnificadas ya están siendo atendidas por el servicio de asistencia social del mismo municipio de La Pintana. 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
7: 6 de la mañana, 18 minutos.
9: La primera jornada de discusión en particular del Plan de Reconstrucción Nacional trajo consigo un quiebre en la oposición, que tuvo sus episodios más marcados en la interna del Partido Socialista.
6: La primera jornada de discusión del Plan de Reconstrucción Nacional en el Senado estuvo marcada por las diferencias internas de la oposición, que quedaron aún más al descubierto en el Partido Socialista. Cerca de las 15:30 horas, un anuncio del jefe del comité PS-PPD-PL del Senado, Juan Luis Castro, sobre que iban a recurrir al Tribunal Constitucional por la invariabilidad tributaria, desencadenó un efecto dominó que finalizó

0: hizo con llamados entre los presidentes del socialismo democrático, pero las señales de quiebre fueron más allá luego que el diputado del Partido Socialista, Daniel Manucheri, asegurara que no se siente representado por las decisiones de la presidenta de la colectividad, la senadora Paulina Bodanovich.
1: No compartimos la manera como se han conducido las negociaciones del Partido Socialista con el gobierno, pero creo que eso es parte de discusión interna que tenemos. Y muchas cosas yo no me siento representado por ella, eso es evidente.
0: Horas más tarde, la senadora Bodanovich intentaría desdramatizar los dichos cruzados respaldando el actuar del diputado Venegas y el senador Castro en representación de sus bancadas, pero sin representar el sentir del partido. Ya con el plazo de indicaciones cerrado, hoy la Comisión de Medio Ambiente votará en particular el Plan de Reconstrucción Nacional en una sesión que está convocada desde las 12:30 horas hasta total despacho para luego entregar el proyecto a trabajo que lo discutirá mañana.
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3: 6:19.
4: Los niveles de aprobación del presidente José Antonio Kast cayeron a su nivel más bajo desde que asumió, alcanzando un 37% según la encuesta CADEM.
5: En el oficialismo apuntan al pesimismo respecto del crecimiento económico.
6: El complejo escenario económico se instaló como la principal explicación del oficialismo para la caída en la aprobación del presidente José Antonio Kast. Según la última encuesta CADEM, el mandatario alcanzó su peor evaluación desde que llegó a la moneda, con un 37% de respaldo y un 60% de rechazo. En el gobierno atribuyen este retroceso a las difíciles decisiones adoptadas para enfrentar la situación fiscal y a un contexto marcado por una desocupación de 9,4% y un bajo optimismo sobre el crecimiento. En Renovación Nacional, el diputado Diego Chalpe relevó que el presidente no gobierne sopesando los costos políticos, mientras que su par de republicanos, Benjamín Moreno, destacó que el mandatario mantenga el mismo objetivo.
7: Él estaba dispuesto a tomar decisiones difíciles, aunque esto pudiera eventualmente mermar su popularidad.
8: El presidente sigue siendo la misma persona, una persona que está abierta a conversar con quienes piensan distinto.
6: En el Ejecutivo confían en que una mejora de los indicadores económicos durante el segundo semestre permita revertir la tendencia y recuperar el respaldo ciudadano que le dio la elección presidencial a José Antonio Kast.
3: 6:21.
4: La oposición descartó impulsar una acusación constitucional en contra de la ex ministra de Seguridad, Trinidad Steiner, tras el dictamen de la Contraloría, y en su lugar optó por promover una comisión investigadora.
9: Este lunes, las directivas de los partidos de oposición abordaron el dictamen de la Contraloría General de la República sobre Trinidad Steinert, que concluyó que la exministra de Seguridad excedió sus atribuciones legales. El informe abrió un debate en el sector sobre la posibilidad de impulsar una acusación constitucional en su contra, aunque varios dirigentes advirtieron la semana pasada que la decisión debía pasar por una evaluación política. Finalmente, este lunes, las directivas optaron por priorizar una comisión investigadora para recabar nuevos antecedentes y esclarecer los hechos, tal y como lo comentaron el presidente del PPD, Raúl Soto, y su par del Partido Comunista, Lautaro Carmona.
10: No es oportuno reabrir el debate sobre una nueva acusación constitucional,
11: porque si no se desconcentra en la actividad política de temas que son de trascendencia, vigencia y urgencia.
9: En paralelo, el diputado de la UDI y presidente de la Cámara, Jorge Alessandri, generó polémica tras cuestionar el dictamen de la Contraloría sobre Steinert, advirtiendo que el organismo podría estar excediendo sus atribuciones.
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3: 6:23.
5: El creciente endeudamiento de Codelco volvió a abrir un intenso debate. Hay un informe interno encargado por el nuevo directorio que concluyó que entre 2022 y 2025 los aportes de la estatal al fisco habrían sido financiados con deuda.
13: Un trabajo interno de la Unidad de Gestión y Planificación de Codelco muestra que entre 2022 y 2025, periodo en que Máximo Pacheco estaba a la cabeza del directorio, Codelco realizó aportes al Estado por 7.039 millones de dólares, mientras que su endeudamiento aumentó 8.734 millones. Esto se puede interpretar en que lo que entrega la empresa al fisco se está financiando con deuda. Javier Mella, académico de la Facultad de Ingeniería de la Universidad de los Andes, dice que el problema de la deuda trasciende a una sola la gestión, mientras que para Joaquín Morales, ex vicepresidente ejecutivo de Cochilco, el foco debe estar en una mayor fiscalización a la estatal.
14: A Codelco se le pide que genere excedentes, pero en lo medular no hay inversión desde sus dueños.
15: Y vital fortalecer, definir e instituciones que hoy día puedan fiscalizar correctamente.
13: Si hablamos de la deuda en particular, solo al cierre de 2025 esta alcanzó los 26.328 millones de dólares, un aumento del 50% respecto de la cifra en 2021. Y al hacer el cálculo, la deuda crece anualmente en promedio 2.800 millones de dólares.
4: El subsecretario general de Gobierno, Juan Francisco Lagos, descartó el cierre de Televisión Nacional de Chile y transparentó que el objetivo del Ejecutivo es fortalecer la señal estatal.
16: El subsecretario general de Gobierno, José Francisco Lagos, y el presidente del directorio de Televisión Nacional de Chile, Patricio Dussaián, llegaron a la Comisión de Cultura de la Cámara de Diputados para abordar el proyecto de ley que busca modificar el funcionamiento del canal público. Durante la sesión, las autoridades explicaron que la iniciativa no contempla el cierre de TVN, sino una serie de cambios para asegurar su continuidad y enfrentar la compleja situación financiera que atraviesa la estación. El subsecretario Lagos reafirmó que el gobierno busca dar viabilidad a TVN. Para ello, anunció la creación de una mesa técnica asesora, la que tendrá un plazo de 45 días para elaborar un informe con propuestas.
17: La meta de este gobierno es darle viabilidad real y no solamente una declaración de buenas intenciones. Es por eso que en los próximos días vamos a convocar una mesa técnica para la sostenibilidad y el futuro de TVN.
16: Por su parte, Patricio Dussaián insistió que si el Estado quiere mantener a TVN como un canal público, debe buscar cómo financiar los costos que esa misión le impone. La discusión continuará en la Comisión de Cultura, donde el Ejecutivo espera avanzar en un acuerdo que permita sacar adelante la reforma y definir el futuro de la televisión pública.
3: 6 de la mañana, 26 minutos.
5: El Ministerio Público formalizó a 5 nuevos imputados del caso Primus, y entre ellos está el futbolista Patricio Rubio, quien quedó con arraigo nacional y firma mensual.
18: La Fiscalía Oriente formalizó a 5 nuevos imputados por el presunto fraude que afectó a Primus Capital, entre ellos el exdirector médico de la clínica Las Condes, Rodrigo Mardones, y al futbolista Patricio Rubio. El Ministerio Público los acusa de integrar una segunda línea de colaboradores que habría facilitado la ejecución y el ocultamiento del esquema defraudatorio investigado desde 2023. Sin embargo, la audiencia estuvo marcada por un debate procesal. Los abogados defensores cuestionaron que Primus incorporara el viernes pasado peritajes de cerca de 700 páginas, asegurando que no contaron con tiempo suficiente para analizarlos antes de la formalización. Por ello, la discusión de las medidas cautelares respecto de 4 imputados quedó aplazada para el 6 de agosto. El único caso resuelto fue el de Rubio, para quien el tribunal decretó arraigo nacional y firma mensual. Su defensor, Pablo Araya, negó la responsabilidad de su representado en la administración desleal que investiga la Fiscalía y que, sin admitir los hechos, evalúan una suspensión condicional del procedimiento.
19: Sin reconocer ningún tipo de responsabilidad, estamos intentando llegar a una especie de suspensión condicional.
18: El Ministerio Público atribuye a los 5 formalizados delitos como asociación ilícita, administración desleal, uso de instrumentos mercantiles falsos y lavado de activos, en una causa donde Primus estima un perjuicio superior a los 40 mil millones de pesos.
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4: La Comisión de Educación del Senado aprobó la indicación del copago y de cobertura a recintos autorizados en el marco de la tramitación del proyecto de la Sala Cuna Universal.
20: Aprobado el copago y la cobertura con autorización de funcionamiento, la Comisión de Educación del Senado discutió en particular el proyecto de Sala Cuna Universal. La iniciativa, que se encuentra en primer trámite constitucional y que cuenta con discusión inmediata, busca equiparar el derecho a sala cuna para trabajadoras y trabajadores. Durante la jornada, uno de los principales focos del debate fue la indicación presentada por el Ejecutivo, que modifica el Código del Trabajo para que la cobertura de ley no se limite únicamente a las salas cuna con reconocimiento oficial, sino que también incluya a aquellas que cuentan con autorización de funcionamiento. Según explicó la subsecretaria de Educación Parvularia, María Cristina Tupper, la diferencia radica principalmente en el proceso de certificación, ya que los estándares exigidos serían equivalentes.
1: Se trata de exigencias que tienen que ver con estructura jurídica de la institución que con exigencias en el funcionamiento de esta.
20: Otro de los puntos que concentró el debate fue la aprobación de la indicación que permite la existencia de copagos. Además, se aprobó la indicación presentada que crea un fondo de esa lacuna. Queda pendiente la votación de precisiones, como qué porcentaje destinado al seguro de cesantía se redirigirá a este fondo. Para este martes se espera el despacho total del proyecto.

0: 6:28.
1: Luego de alcanzar un 99,9% de contacto con los pacientes en lista de espera oncológica, el Ministerio de Salud desplegó una gira nacional para reconocer el trabajo de los equipos regionales.
2: El Ministerio de Salud inició una gira por todas las regiones del país tras concluir la fase de contacto de la alerta sanitaria oncológica. En concreto, en 90 días se contactó al 99,9% de los 30.000 pacientes que permanecían en lista de espera por cáncer. La gira comenzó de manera simultánea en Valparaíso, Maule, Arica y Parinacota y Ñuble, regiones donde se alcanzó el 100% de vinculación de los pacientes. El foco ahora está puesto en los plazos para acceder a consultas, diagnósticos, tratamientos y seguimiento. La ex ministra de Salud, Elia Molina, llamó a mirar los resultados con cautela. Advirtió que las cifras podrían ser indicadores optimistas, alejados de la realidad, y que el país necesita fortalecer el diagnóstico y tratamiento oportuno.
3: Quizás más importante es cómo somos capaces como país de generar las mejores condiciones para que los pacientes no tengan cáncer.
2: La gira del ministerio se extenderá hasta el 10 de julio, mientras especialistas coinciden en que el éxito del plan no se medirá solo por los pacientes contactados, sino por la rapidez con que accedan efectivamente a la atención y por la capacidad del sistema para sostener esos avances en el tiempo.
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0: 6:30.
5: Ayer se reiniciaron los trabajos de desalojo y demolición en la mega toma del Cerro Centinela en San Antonio, con un avance de 10 hectáreas de las 40 a recuperar en la segunda etapa.
1: Una persona fue detenida por receptación de un vehículo que tenía en cargo por robo, mientras que las autoridades adelantaron que las labores continuarán hasta mañana miércoles y el proceso luego se va a retomar el próximo 20 de julio.
6: Una mujer fue detenida por receptación y tres viviendas resultaron incendiadas en el inicio de la segunda semana de desalojo y demolición en la megatoma del Cerro Centinela en San Antonio. Se trató de una mujer de 38 años quien mantenía en su antejardín un vehículo con encargo por robo desde la comuna de Maipú, hecho ocurrido en el año 2025. La mujer fue trasladada hasta una comisaría de San Antonio, quedando detenida por el delito de receptación. En tanto, bomberos de la comuna de San Antonio y de Cartagena debieron concurrir al incendio de tres viviendas al interior de los terrenos desalojados. Patricia Vázquez, general de zona de Carabineros en Valparaíso, detalló el procedimiento de la mujer detenida por el vehículo robado.
7: Existió un procedimiento, una mujer detenida chilena por receptación de vehículo robado, un vehículo que tenía en cargo el año 25 desde la comuna de Maipú.
6: Este lunes se alcanzaron cerca de 10 hectáreas recuperadas, de las 40 a intervenir en el segundo proceso, restando otras 29. Los dueños del predio deberán realizar un cierre perimetral y zanjas, retomando el desalojo y demolición el próximo 20 de julio. En paralelo, la Federación de Cooperativas mantuvo reuniones durante la jornada de este lunes con el delegado presidencial Manuel Millones en sus oficinas en Valparaíso, en donde se abordó el proyecto habitacional en las hectáreas dentro del plan de expropiación. 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
0: 6:32.
5: Vamos a hacer un pequeño alto, luego tendremos información del deporte y un completo panorama internacional.
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27: 6:37.
5: Bélgica derrotó por 4-1 a Estados Unidos y el viernes próximo enfrentará a España por los cuartos de final del Mundial de Fútbol. Este mediodía jugarán Argentina, Egipto y por la tarde Colombia frente a Suiza.
1: El Colo-Colo empató a 2 goles contra Deportes Recoleta. Fue anoche en el Estadio Monumental y aseguró así su clasificación a octavos de final por la Copa Chile. También avanzaron Deportes Concepción, o avanzó Deportes Concepción, luego de su triunfo por 2-0 sobre Deportes Temuco. Nos informa Diego Osorio.
28: Bélgica goleó por 4-1 a Estados Unidos en Seattle y sacó boletos para Los Ángeles a disputar los cuartos de final del Mundial de Fútbol. Queda eliminado el último anfitrión con una actuación para el olvido, generando la desilusión del público local, con todo lo que ocurrió en la previa y al delantero Floralin Bolagum por el indulto tras la expulsión en 16avos ante Bosnia. En una mala noche incluso fue reemplazado en el segundo tiempo por Mauricio Pochettino. España será el rival de los belgas, eso será el viernes, luego de una victoria en los descuentos ante Portugal en Dallas, un tanto que marcó Mikel Merino cuando su técnico Luis de la Fuente ya pensaba en la prórroga.
0: Pero desde luego sí, ya estábamos pensando un poco en darles un poquito de ritmo para afrontar la prórroga con ese periodo que se necesita de recién entrado al terreno de juego. La verdad que ha sido magistral, que tenemos 26 jugadores de un nivel altísimo.
28: Y fue el último baile de Cristiano Ronaldo y

0: El último encuentro del seleccionador Roberto Martínez, que renunció a la banca del combinado luso tras el compromiso. Los octavos de final del Mundial continúan este mediodía en Atlanta, con el encuentro entre Argentina y Egipto, con variantes que prevé el seleccionador albiceleste Lionel Scaloni, entre las que destaca la titularidad de Leandro Paredes. Scaloni, la oposición que podría presentarle la escuadra egipcia comandada por Mohamed Salah.
1: Egipto es una muy buena selección porque además que tiene jugadores de jerarquía, tiene un entrenador que viene trabajando hace tiempo con ellos. Es verdad que ha ganado solo un partido de cuatro, los otros los ha empatado, pero siempre ha tenido, bueno, una marcada línea de juego, ha complicado a todos sus rivales y bueno, hará lo mismo.
0: Los octavos de final del Mundial se completarán a las 4 de la tarde en Vancouver con el partido entre Colombia y Suiza. El seleccionador cafetalero Néstor Lorenzo confirmó el desgarro que sufrió el delantero John Córdoba y anticipa un partido complejo frente al experimentado equipo suizo.
2: Hay 10 jugadores que jugaron al Mundial de Qatar, son jugadores ya de una experiencia en la Premier, en Italia, así que va a ser un partido duro contra un equipo muy bueno.
0: Deportes Concepción y Colo-Colo sellaron la clasificación en los octavos de final de la Copa Chile. Y mientras el León de Collao superó por 2-0 a Deportes Temuco en Talcahuano, el cacique dejó dudas empatando a 2 goles con Deportes Recoleta, con tantos de Maximiliano Romero y Arturo Vidal, pero con la ventaja de llegar a la última jornada como primero de grupo. El entrenador del cuadro albo, Fernando Ortiz, valoró la oposición del rival que milita en una división inferior y que es entrenado por Francisco Arrué.
3: Quiero felicitar al rival. Se lo dije al técnico, hay que reconocer cuando el rival juega bien. Conforme no, a veces los pequeños detalles nos cuesta acá.
0: La selección masculina de básquetbol derrotó por 78-66 a Venezuela en calidad de forastero y avanzó a la segunda fase de las clasificatorias al Mundial, que se va a jugar en los meses de agosto, noviembre y febrero de 2027 en ventanas dobles ante Estados Unidos, República Dominicana y México, en encuentros que serán de ida y vuelta. Al cierre, el Team Para Chile tuvo una gran actuación en el para tenis de mesa, logrando 7 medallas, 4 de oro, 1 de plata y 2 de bronce en los Juegos Para Suramericanos de Valledupar en Colombia, con notables actuaciones de Jocelyn Llévenes e Ignacio Torres.
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6: 6:41 a.m.
7: La cifra de personas fallecidas por el doble terremoto que azotó a Venezuela el 24 de junio subió a 3.535, según un comunicado difundido por el gobierno venezolano.
8: Las autoridades informaron en el nuevo reporte que los heridos se mantuvieron en 16.740. El balance anterior de decesos del domingo era de 3.342 muertos.
7: Las autoridades evitan hablar de desaparecidos, pero las Naciones Unidas estiman que el número podría llegar a 50.000. aunque algunas proyecciones apuntan más bien a una cifra cercana a las 10.000.
8: El jefe del Comando Sur de Estados Unidos, Francis Donovan, visitó el país. Se reunió con la presidenta encargada venezolana, Delcy Rodríguez, como parte del trabajo conjunto para una nueva agenda de cooperación que ayude a la reconstrucción de la infraestructura afectada en la región devastada de La Guaira. Está en el norte, aledaña Caracas, según el canal estatal venezolana de televisión.
7: Rodríguez aseguró recientemente que mantiene conversaciones con el Departamento de Estado de Estados Unidos, así como con el Fondo Monetario Internacional, para recuperar recursos que permitan la reconstrucción.
8: Al menos 38 hospitales y 432 colegios han sufrido daños en Caracas tras el doble terremoto. Estos son datos de un balance ofrecido por la UNICEF.
7: Familiares de víctimas pidieron en La Guaira que se pare la demolición de los edificios al borde del colapso tras argumentar que todavía quedan cuerpos por recuperar.
8: Según el gobernador del estado, que es el chavista José Alejandro Terán, se han recuperado unos 2.400 cuerpos que fueron identificados con la más alta tecnología forense, pero 231 de ellos no fueron reclamados por sus familiares.
7: Pese a que no es una tradición muy venezolana, familias de La Guaira entierran estos días a sus personas, a sus gentes, en los nichos del popular Cementerio General del Sur, el que tantas leyendas esconden.
8: El mismo Camposanto que durante años fue víctima de los saqueadores que profanaban tumbas para buscar oro.

0: placas de bronce o para arrancar cráneos que sirvieran para rituales de brujería, santería y palería.
1: La zona de los entierros de la catástrofe de La Guaira nada tiene que ver con la parte VIP. Es una de las más humildes del cementerio, donde ni siquiera se pueden usar los nichos de la parte superior porque carece de maquinaria para elevar e introducir los ataúdes más allá de una rudimentaria escalera de madera.
0: Su precio, según fuentes consultadas, se sitúa alrededor de $200. Pero es que el traslado desde la morgue a pie de mar puede llegar hasta los $400.
1: La expectativa por el eventual regreso de María Corina Machado volvió a instalarse en Venezuela en medio de la crisis humanitaria que dejó la tragedia del Día de San Juan y del trabajo que realiza 20 Venezuela en su antiguo comando de campaña, el Bejucal, hoy convertido en centro de acopio y distribución de ayuda.
0: Desde ese lugar, dirigentes y colaboradores de la oposición aseguran que no tienen dudas de que la líder opositora volverá al país. Esto lo dijo así Henry Álvarez, que es uno de los principales cercanos de Invente Venezuela, quien sostuvo que Machado no solo tiene el derecho a regresar, sino también el deber y la voluntad de hacerlo.
1: En la misma línea, Gabriel González, uno de los encargados del lugar, afirmó que todo el equipo está preparado para recibirla y que lo único pendiente es cuándo ocurrirá ese retorno.
0: El Bejucal tiene además una fuerte carga simbólica para el sector opositor. El recinto fue asaltado por colectivos y fuerzas chavistas tras el cuestionado proceso electoral del 28 de julio de 2024. Permaneció cerrado durante 18 meses y, según relatan sus ocupantes, sufrió daños y destrucción.
1: Los funerales por el asesinado líder supremo de Irán, Ali Jamenei, continúan en la ciudad sagrada de Qom, con un rezo fúnebre y una multitudinaria procesión después de 3 días de masivos actos funerarios en Teherán.
0: Decenas de miles de personas llegaron al amanecer a la mezquita de Hamkaran para la oración fúnebre, en donde los creyentes consideran que se aparece el Mahdi, que es el imán oculto desde hace más de 1000 años, futuro salvador de los chiitas y redentor de la humanidad.
1: El ayatolá Abdullah Javadi Amoli, una de las principales autoridades religiosas chiitas, dirigió el rezo ante el féretro de Jamenei y de los 4 familiares que fallecieron junto a él en el primer día de la guerra con Israel y Estados Unidos, el 28 de febrero.
0: Posteriormente, una marea negra con banderas de Irán, retratos de Jamenei en la mano y gritos de venganza, comenzó una procesión desde la mezquita de Hamkaran hasta el santuario de Fátima Masuma, la hija del séptimo imán del chiismo.
1: Irán advirtió que las negociaciones para alcanzar un acuerdo definitivo con Estados Unidos no comenzarán mientras el presidente estadounidense Donald Trump continúa amenazando a la República Islámica después de que el republicano afirmara que en caso de no lograr un pacto con Teherán, terminará el trabajo con ataques contra infraestructuras y plantas energéticas iraníes.
0: El párrafo 13 del memorando de entendimiento es claro. Las negociaciones sobre el acuerdo final no comenzarán mientras continúen las amenazas. Respeten su firma, escribió en la red social X el ministro iraní de Relaciones Exteriores, Abbas Araghchi.
1: La Agencia Británica de Operaciones Comerciales Marítimas, por sus siglas en inglés, que monitorea la seguridad de barcos y marineros alrededor del mundo, alertó de un nuevo ataque contra un buque cisterna en el Golfo de Omán, en un punto cercano al Estrecho de Hormuz.
0: La embarcación de bandera no identificada fue alcanzada por un proyectil desconocido a unas 8 millas náuticas hacia el este, o 15 kilómetros, de la localidad costera de Lima, en Omán, según el reporte difundido por la página web de esta Agencia Británica de Operaciones Comerciales Marítimas.
1: Esta agencia británica, que no reportaba incidentes similares desde el 27 de junio, señaló que el impacto del proyectil provocó un incendio que no había causado víctimas ni impacto ambiental hasta el momento en que fue elaborado el reporte.
0: Esa misma agencia pidió a los buques que transitan por la zona extrema de la precaución e informar a la agencia de cualquier actividad sospechosa.
1: El presidente libanés Joseph Aoun se prepara para viajar a Washington a finales de julio para reunirse con su par estadounidense Donald Trump, mientras los ataques casi diarios en la frontera sur debilitan el ya frágil acuerdo alcanzado con Israel el pasado 26 de junio.
0: En una entrevista con el diario libanés An-Nahar, Aoun dijo que el viaje se produce tras una conversación telefónica positiva, dijo, de 17 minutos entre ambos líderes el domingo, y tendrá como objetivo ultimar el acuerdo marco con Israel y preparar el inicio del patrocinio y la supervisión estadounidense en el sur del país, feudo de la milicia chiita libanesa Hezbollah.
1: Israel está construyendo un nuevo muro de separación en el norte del Valle del Jordán, a unos 12 kilómetros al oeste, paralelo a la frontera con Jordania, con el que aislará el resto de Cisjordania ocupada miles de hectáreas de tierra.

0: Agrícolas y de pastoreo palestinas.
1: Tras más de dos décadas desde la edificación del muro que segrega Cisjordania de territorio israelí, declarado ilegal en 2004 por la Corte Internacional de Justicia, Israel ya ha emitido órdenes de confiscación de 116 hectáreas para el trazado de esta nueva barrera que se lleva construyendo desde hace 7 meses.
0: El gobierno de Hamás en la frontera de Gaza, en la franja de Gaza, anunció su disolución para pasar el testigo al comité formado por palestinos que deberá administrar el enclave de acuerdo con el acuerdo de alto el fuego y la permanencia en sus puestos, mientras tanto, del personal técnico y profesional.
1: Ismail Al-Tawafta es el director de la Oficina de Medios de Gobierno de Hamas en Gaza. Hizo este anuncio en una conferencia ofrecida ante Al-Bala, en el centro de Gaza, tras la que el gobierno gazatí publicó un comunicado con los pormenores de esa decisión.
0: Dos fuertes explosiones sacudieron Damasco, la capital siria, mientras el presidente francés Emmanuel Macron se encuentra de visita oficial en el país. Se trata del primer viaje de un líder de una potencia occidental a Siria desde la llegada al poder de la coalición islamista.
1: Varios testigos vieron una columna de humo que se elevaba desde una zona próxima al hotel en donde el presidente francés pasó la noche, en el centro de Damasco, y que abandonó en la mañana. 18 personas resultaron heridas, entre ellas 4 agentes de policía, en las explosiones, según la Agencia Estatal de Noticias Siria.
0: China y Rusia iniciaron una nueva ronda de maniobras navales conjuntas frente a la costa oriental china, en una señal que vuelve a poner sobre la mesa el creciente acercamiento militar entre ambas potencias.
1: Los ejercicios se desarrollan en el puerto de Qingdao y se extenderán hasta el 13 de julio, con participación de destructores, fragatas, submarinos, helicópteros embarcados, infantería de marina y buques de rescate.
0: Las maniobras contemplan operaciones de reconocimiento, defensa aérea y antimisiles, ataques simulados contra objetivos de superficie y patrullajes conjuntos en aguas del Pacífico. Aunque Pekín las presenta como actividades rutinarias para mantener la estabilidad regional, el despliegue fue leído como una nueva exhibición de fuerza.
1: El acercamiento entre Moscú y Pekín se ha profundizado especialmente desde la invasión rusa de Ucrania en 2022. China evitó condenar la ofensiva del Kremlin, amplió su comercio con Rusia y reforzó su cooperación política y militar.
0: A esto se sumó una investigación de la agencia Reuters, que reveló que Rusia entrenó a militares chinos el año pasado en instalaciones del Ejército Popular de Liberación, en programas vinculados a materias sensibles como defensa radiológica, química y biológica y protección de infraestructuras críticas. Aunque Pekín negó esta información, responsables europeos aseguran haber confirmado estos intercambios.
1: De esta forma, la coincidencia entre la cumbre de la OTAN y estas demostraciones militares en Asia refuerza una preocupación cada vez más presente en Occidente, que Rusia, China y Corea del Norte estén acelerando con distintos niveles de coordinación un nuevo eje de presión militar frente al bloque que es liderado por Estados Unidos.
0: La OTAN abrirá hoy en Ankara una cumbre de dos días marcada por la presión de Donald Trump sobre sus aliados europeos. El objetivo de la alianza será mostrar que los países miembros han aumentado su gasto en defensa y que están dispuestos a asumir mayores responsabilidades en seguridad en medio de los cuestionamientos del mandatario estadounidense por la postura europea durante la guerra contra Irán.
1: La cita se realizará un año después de que los socios atlánticos asumieran el compromiso de elevar su inversión militar hasta 5% de su Producto Interno Bruto, una meta impulsada por Donald Trump. En la antesala del encuentro, el secretario general de la OTAN, Mark Rutte, aseguró que ya se observa un cambio profundo en la alianza con Europa, reforzando sus presupuestos militares y su rol en la defensa del continente frente a Rusia.
0: Pese a eso, Trump llegó a Turquía molesto por la negativa de algunos países a facilitar bases militares durante las operaciones estadounidenses contra Irán. Esa tensión amenaza con abrir un nuevo flanco dentro de la organización, aunque fuentes diplomáticas creen que la buena relación entre Trump y el presidente turco Recep Tayyip Erdogan podría ayudar a bajar el tono del encuentro.
1: Otro punto central será Ucrania. El presidente Volodymyr Zelensky va a participar en la cumbre para pedir que Europa mantenga un flujo de al menos 80.000 millones de dólares anuales en ayuda militar este 2026 y el próximo 2027. Además, buscará convencer a Trump de sostener la presión sobre Moscú en momentos en que Kiev vuelve a exigir medidas urgentes para fortalecer su defensa aérea tras nuevos ataques rusos. Hay más detalles con Florencia Valdés, es enviada especial de Radio France Internacional a Ankara.
2: Llueven anuncios y contratos de cooperación aquí en el Foro de la Industria de la Defensa, organizado en paralelo de la cumbre de la OTAN en Ankara. Si había dudas de que esta es una cumbre de cifras, basta con ver los anuncios sobre contratos entre aliados y firmas de la defensa. Según fuentes

0: operadores de drones. Se habla de 5 veces más, con 8 países europeos liderando esta capacitación. El lema aquí es la cooperación. Otro objetivo es facilitar el proceso de licitación de contratos armamentísticos con un nuevo portal 100% OTAN, sin ir hasta un mercado europeo de la defensa que la industria no ve con buenos ojos.
1: Faltan 6 minutos para las 7 de la mañana.
2: Rusia lanzó oleadas de misiles y drones contra Ucrania, matando al menos a 22 personas, informan las autoridades del país atacado. Un bombardeo que ha expuesto brechas cada vez mayores en las defensas antiaéreas ucranianas, más de 4 años después que Moscú lanzara su invasión.
3: Todos los misiles balísticos lanzados por Rusia alcanzaron sus objetivos, lo que subraya la necesidad de Kiev de más misiles e interceptores Patriot fabricados en Estados Unidos. Un punto que el presidente ucraniano Zelensky probablemente reiterará en esta cumbre de la OTAN en Ankara durante la semana.
2: España es uno de los países participantes en un nuevo proyecto multinacional sobre la aeronave Airbus A400M, una de las primeras iniciativas anunciadas por el secretario general de la OTAN, Mark Rutte, en el marco del Foro Industrial de Defensa de la Alianza.
3: Este primer anuncio hecho en el foro, dijo Rutte, tiene que ver con las plataformas que permiten el reabastecimiento en vuelo y el traslado rápido de equipos a través de la Alianza.
2: En el proyecto sobre este avión militar de transporte y reabastecimiento están presentes también Bélgica, Croacia, Francia, Polonia y el Reino Unido.
3: Se trata de poder aéreo, elemento esencial para reforzar nuestra disuasión y defensa en la actualidad, dijo el secretario general en su intervención en el acto de apertura del foro industrial que precede a la cumbre de líderes de la OTAN de Turquía.
2: Los ministros italianos salieron en defensa de la jefa de gobierno, Giorgia Meloni, tras un nuevo ataque de Donald Trump en víspera de esta cumbre de la OTAN en Turquía.
3: Recordemos, el presidente de Estados Unidos publicó en su plataforma, que es suya propia, Truth Social, una imagen manipulada en la que la primera ministra italiana aparecía con los ojos desorbitados frente a él, la vemos en Bio Bio TV, acompañada de un mensaje en mayúsculas que dice orden de alejamiento requerida.
2: El viceprimer ministro y jefe de la diplomacia italiana, Antonio Tajani, dijo a la cadena Sky TG24 que el mensaje reproducido en portada por todos los grandes diarios italianos no requiere comentarios.
3: Hemos dicho desde el principio que no responderíamos a este tipo de declaraciones, así que pasamos a otro tema, dijo el ministro de Relaciones Exteriores, quien aseguró que está convencido de que las relaciones transatlánticas van mucho más allá de las declaraciones individuales.
2: Pase lo que pase, no moriré y seguiré combatiendo por mis ideas. Desafiante hasta el final. Con 3 carreras presidenciales a cuestas, Marine Le Pen se juega su futuro político este 7 de julio, cuando el Tribunal de Apelación de París decidirá si mantiene o no la sentencia de inelegibilidad para cargos públicos de 5 años por malversación de fondos europeos.
3: No tengo miedo, tengo la piel dura, y si alguien intenta matarme, más le vale que tenga una hoja bien afilada. Advirtió así la líder de Agrupación Nacional de 57 años ante su cita fatídica con la justicia en el día de San Fermín, cuando se sabrá si es que puede ser candidata a las elecciones presidenciales de 2027 o si pasa definitivamente el testigo a su delfín, Jordan Bardella, que tiene 30 años.
2: Le Pen se enfrenta a varios escenarios, del mantenimiento de la sentencia a la suspensión total o parcial, incluida la posibilidad de obligarla a portar un brazalete electrónico, como ocurrió con el expresidente Nicolás Sarkozy. Su sentencia de marzo de 2025 incluye la ejecución provisional, por lo que se habría cumplido ya 1 año y 3 meses en el momento en que se falle el recurso, que podría determinar también una reducción del plazo de inelegibilidad. Tenemos detalles con Paola Ariza de Radio Francia Internacional.
4: Hay expectativa porque hoy debe conocerse el veredicto del recurso que puso la líder de la ultraderecha, su sentencia de marzo de 2025. Dicho fallo le daba 2 años de prisión firme, 100.000 euros de multa y 5 años de inhabilitación inmediata por malversación de fondos públicos europeos cuando era diputada. Pero ella recurrió ante la justicia y esta podría rebajarle la inhabilitación a menos de 2 años, lo que le permitiría presentarse a los comicios. Ya en 2017 y 2022, a Le Pen pasó a segunda vuelta con el actual mandatario Emmanuel Macron, quien al cumplir 2 mandatos no podrá presentarse nuevamente, y pese a los líos con la justicia, la líder de la ultraderecha sigue aspirando a obtener el cargo y se posiciona como favorita, pero su partido ya baraja un plan B con Jordan Bardella, el delfín político de Le Pen de 30 años, que ha mejorado sus intenciones de voto hasta alcanzar un 37% según los sondeos.
1: Falta 1 minuto para las 7 de la mañana.
2: Las altas temperaturas, el viento y las imprudencias humanas figuran entre las causas principales de los incendios que afectan al sur de Europa y que han quemado miles de hectáreas.

0: En los últimos días, además de propiciar evacuaciones de numerosas localidades.
1: En España, las previsiones de la Agencia Estatal de Meteorología advierten de un riesgo extremo en prácticamente todo el país, sobre todo en el norte y el este peninsular, por la combinación de calor y tormentas veraniegas con muchos rayos y pocas precipitaciones.
0: En Portugal, la Guardia Nacional Republicana reforzó sus dispositivos de vigilancia y patrullaje después de que el fuego que el pasado jueves se inició en el municipio de Bousela, en el distrito de Viseu, el mayor este año hasta el momento, quedará bajo control.
1: En Grecia, la amenaza no se limita al fuego. Un incendio forestal declarado el sábado alcanzó una planta de reciclaje de plástico, aluminio y residuos químicos en las afueras de Salónica, que está a 300 kilómetros al norte de Atenas, y generó una nube de humo tóxico que llegó ayer a la capital griega.
0: Desde París nos informa Rafael Morán de Radio France Internacional.
2: Una temporada de incendios particularmente precoz en Europa este año, favorecida por un tiempo seco y una tercera ola de calor. En España y Portugal, las llamas ya consumieron miles de hectáreas de bosques y en Francia los bomberos aún luchan contra las llamas en el sureste del país. 10.000 personas fueron evacuadas. De esta situación habló la portavoz del gobierno francés, Maud de Brejon.
3: Siete departamentos presentan riesgos de incendios muy elevados, por eso 3.000 bomberos están movilizados. Ya se quemaron 11.000 hectáreas en Francia hasta ahora. Si comparamos, el año pasado en esta época se habían quemado 5.000 hectáreas. Estamos viviendo una situación excepcional.
2: Una situación sin precedentes, aunque los climatólogos predicen desde hace varias décadas la multiplicación y la intensificación de los episodios de calor extremo en Europa a causa del exceso de CO2 en la atmósfera responsable del cambio climático.
4: 7 de la mañana, un minuto.
0: El narcotraficante mexicano Ismael El Mayo Zambada aceptó la cadena perpetua que enfrenta en Estados Unidos, según un escrito presentado por su defensa ante un tribunal federal de Nueva York, en el que solicita no ser enviado a una cárcel de máxima seguridad y que se garantice la atención a su estado de salud durante el cumplimiento de la condena.
1: Los abogados entregaron una carta al juez que está a cargo de la Corte Federal, en la que afirman que el acusado se declaró culpable de los cargos en su contra, plenamente consciente de la consecuencia legal, que sería una sentencia de cadena perpetua, y que no está solicitando una pena inferior a la que prevé la ley.
0: El Sistema Electroenergético Nacional de Cuba se recupera lentamente unas 10 horas después de la desconexión total, la tercera en lo que va de 2026, que el mediodía dejó sin suministro eléctrico a toda la isla.
1: Tras el colapso, el Ministerio de Energía y Minas informó que se habían activado los protocolos para la recuperación del sistema con el funcionamiento de microsistemas para mantener el suministro eléctrico en servicios vitales como los hospitales y las fuentes de abastecimiento de agua.
0: Un tribunal de Bolivia ordenó el encarcelamiento preventivo por 6 meses del dirigente campesino Vicente Salazar, principal líder de los sindicatos que entre mayo y junio bloquearon carreteras para exigir la renuncia del presidente Rodrigo Paz dentro de una investigación por las afectaciones que dejaron esas protestas.
1: En una audiencia cautelar realizada de forma virtual, la autoridad jurisdiccional dispuso la detención preventiva de Vicente Salazar Limachi en el recinto penitenciario de Chonchocoro por el lapso de 6 meses. Esto lo dijo a los medios el fiscal Walter Lora, integrante de la Comisión del Ministerio Público, que está a cargo de ese caso.
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6: De la BioBio, voy viajando de San Antonio hacia Santiago, y aquí a la altura del kilómetro 75 hay una congestión vehicular, pero inmensa. Avanza, pero a 30 kilómetros por hora. No sé si alguien sabrá por ahí qué es lo que pasa, pero de todo, hay autos, camiones, lleva avanzando su par de kilómetros y no avanza más que 30, 40 kilómetros por hora. Muchas gracias.
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1: 7 de la mañana, 5 minutos.
2: Vamos a hacer un pequeño alto. Luego les contaremos que esa mesa técnica para que la oposición y el gobierno trataran la ley de reconstrucción nacional, la mega reforma, la ley miscelánea, eso se terminó. Y se dividió la oposición además. Ya algunos dijeron, a ver, sí iba a tomar una decisión el día jueves, pero ¿qué ocurrió? Que el Partido Socialista, por sí y ante sí, decidió recurrir al Tribunal Constitucional. Por lo tanto, hay un quiebre total. Le vamos a contar de todo eso. También les contaremos acerca de lo que ocurrió en el Tribunal Constitucional, porque ya se había sabido la decisión del Tribunal Constitucional de declarar inconstitucionales varias normas de la ley, de una ley sobre escuelas protegidas. Ahora se sabe cuál es el resultado, vamos a estar hablando de eso, también de lo que ocurre con las críticas que se están haciendo a la ley de vándalos e incivilidades, también se va a recurrir al Tribunal Constitucional, por lo tanto hay toda una batalla en estos instantes entre el gobierno y la oposición. Y les contaremos, ampliaremos la información respecto a los resultados de Codelco, que fueron desastrosos en los últimos 4 años. Hay toda una auditoría que se hizo y por lo tanto números que son realmente muy malos. Todo eso y mucho más en segundos.
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8: Hola amigos de la radio, buen día, estoy llamando desde Quilpué. Es para informar que acaba de ocurrir un accidente por una colisión entre dos autos, más uno o dos para atrás que no alcanzaron a frenar, pero no fue grave. Pero sí quedó el primer auto, quedó muy, muy chocado atrás en la parte de la parte inferior del auto atrás. Es pasado el peaje de la Villa Olímpica en dirección Quilpué a Viña del Mar, así que sí, me imagino que se va a formar taco porque fue en la pista rápida, así que ahí, cuidado. Eso, vio la radio.
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11: 7 de la mañana, 13 minutos.
12: Santiago, en estos instantes está con el cielo nublado. La temperatura alcanza los 4,3 grados, la humedad del 60%. Para esta jornada, Santiago espera un día que en la mañana va a estar nublado ocasionalmente con nubosidad parcial. La tarde va a estar con cielo nublado y una temperatura máxima de 21 grados. En Viña del Mar, y Valparaíso, en estos instantes, cielo con nubosidad parcial. La temperatura es de 8 grados, la humedad del 57%. En Viña del Mar y Valparaíso se espera un día con nubosidad parcial en la mañana, nublado en la tarde y una máxima de 17 grados.
13: Vamos a revisar la calidad del aire. Hoy nuevamente tenemos alerta ambiental en la región metropolitana. Está presente esta condición también en el Valle Central de la provincia de Curicó, en Chillán y Chillán Viejo y en Coyhaique, todos con alerta ambiental. Aire regular en el Valle Central de O'Higgins, en Concepción Metropolitano, en Los Ángeles. El aire está bueno en Temuco y Padre Las Casas, en Valdivia, en Osorno, en Puerto Montt y en Puerto Varas. Lo más complicado de hoy es emergencia ambiental presente en la jornada en Talca y Maule y también en Linares. Acá en la región metropolitana, esta alerta ambiental prohíbe los calefactores de uso residencial en leña y otros derivados de la madera, excepto calefactores a pellets, en toda la región metropolitana. El Ministerio de Educación sugiere no suspender las clases de educación física, pero sí bajar en algo la intensidad e idealmente realizar

0: Las bajo techo, intensifica la fiscalización y el programa de lavado y aspirado de calles y se mantiene la restricción vehicular permanente. Comienza en un ratito más a las 7:30 de la mañana. Está vigente hasta las 21 horas en toda la provincia de Santiago, más San Bernardo y Puente Alto. Hoy martes. Los dígitos afectos a esta restricción son 0 y 1. Recuerde que es solo para autos y motos con sello verde, pero inscritos antes del 1 de septiembre del año 2011.
1: Para vehículos sin sello verde y en el exterior del anillo Américo Espucio, los dígitos son 0, 1, 2 y 3. 0, 1, 2 y 3.
0: A ver, algunos otros datos nos han escrito desde muy temprano, desde la Cuesta La Dormida, ya en la región de Valparaíso. Hoy está abierta, a diferencia de ayer que tuvieron que cerrarla por la cantidad de escarcha que se acumuló en la vía. De todas formas, si nos enviaron un video que estamos viendo a través de BioBio TV, los auditores dicen precaución porque está abierta la Cuesta La Dormida, pero de todas formas hay formación de hielo en la ruta de la cuesta. Desde la cumbre va este auditor bajando hacia Tiltil y se alcanza a ver ahí, se percibe ese hielo que puede ser muy complicado en la conducción, por lo tanto, llamado a la precaución. Es en la Cuesta La Dormida, hoy está abierta, pero con esa formación de hielo que puede complicarse. Y en La Serena, atención a todos nuestros auditores allá en la capital de la región de Coquimbo. Resulta que el puente Vicente Zorrilla, que es uno de los más importantes que conecta La Serena con el norte de la ciudad, que está sobre el río Elqui, o lo que queda del río Elqui. Bueno, ese puente, el Vicente Zorrilla, está cerrado entre Avenida Islón y la calle Colón por un accidente vehicular que hubo anoche, iniciando más bien la jornada de hoy, en la madrugada, y hay un procedimiento de carabineros. El tránsito está siendo desviado por puente El Libertador y por la ruta 5, es decir, de las tres alternativas que hay para cruzar hacia el norte de la ciudad, solo dos están abiertas hasta ahora, el Libertador y la Ruta 5 en La Serena, pero el puente Vicente Zorrilla, que va por Cisternas hacia Las Compañías, está cerrado a esta hora y lo va a estar en un rato más, porque hay un trabajo de carabineros en el lugar por un accidente vehicular y un procedimiento. Entre Islón y la calle Colón, el puente Zorrilla cerrado a esta hora allá en La Serena.
1: Quiero hacer una denuncia, no pagan el Metro Quinta Normal antes de las 7.
0: ¿No qué?
1: No pagan. En el Metro Quinta
0: Normal. ¿Se saltan el toniquete?
1: Antes de las 7 dice que no pagan. No. Pasan por abajo, saltan.
0: Ah, ya, para alguna maroma y...
1: No, claro, eso es. Ahí está.
0: Ah, ya, ahora lo veo. Claro,
1: pasan... Lo vemos porque lo estamos mostrando en BioBio TV, eso es.
0: Pasan por abajo del torniquete. Eso es. Algunos pasarán por arriba, los más
1: ágiles. Además, de forma...
0: Descarada completamente. Descarada,
1: o sea, no se hacen problemas, nadie les va a decir nada, porque la gente tiene miedo, imagínense, le dicen algo, quizás no. Qué reacción va a haber, entonces... Ahora, eso es un robo.
0: Sí.
1: Eso es un robo, porque ese pasaje alguien lo paga, otros. Le están robando a esos otros.
0: No necesariamente todos santiaguinos.
1: Exactamente.
0: De todo el país, de Arica, Punta Arenas, La Serena, que hablábamos recién. Ahora, en este video que estamos viendo, para quienes están con nosotros en la radio, hay varias personas que pasan por debajo, no una. Son varias, hay una cantidad de personas. Hay otras que pasan como corresponde, sí, pagando su pasaje, no estamos hablando de ellos. Pero mira, ahí va uno pasando por debajo y otro que hizo lo mismo. No sabemos si lo imitó, iban juntos, no, al parecer no, porque se separaron. Pero claro, y eso pasa, y al parecer pasa regularmente, en la estación Quinta Normal, es línea 5. La gente no paga hasta las 7, ¿por qué? Llegarán los guardias a esa hora. Puede ser una teoría detrás.
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1: Parlamentarios del Partido Socialista acudirán al Tribunal Constitucional por la Ley de Reconstrucción Nacional, pese a la negativa del PPD y la Democracia Cristiana.
4: Hemos hecho la más profunda convicción que varias de sus partes atentan contra la Constitución.
5: No podemos dar un triste espectáculo de división ante una acción tan relevante.
0: Diputados socialistas también desafiaron a la cúpula de la tienda. Daniel Manucheri afirmó que no se siente representado por la timonel Paulina Bodanovich.
6: No compartimos la manera como se han conducido las negociaciones.

0: instituciones y muchas cosas yo no me siento representado por ellas, eso es evidente.
1: Evidentemente que todo esto requiere una conversación con el resto de los partidos políticos y así lo vamos a hacer el día jueves.
2: La Moneda pidió al oficialismo destacar los hitos de la administración de José Antonio Kast para contrarrestar su caída en las encuestas.
3: Yo creo que el presidente sigue siendo la misma persona, una persona que está abierta a conversar con quienes piensan distinto.
4: Yo al menos creo que estamos hablando de alguien que tomó la decisión de hacer lo que muchos otros mandatarios no hacían.
5: Hasta 150 pesos por litro bajará los combustibles desde este jueves.
6: Estimamos que debiese ser aproximadamente del orden de 100 pesos por litro en las gasolinas y de 150 pesos por litro en el diésel.
2: El Fondo Monetario Internacional volvió a bajar la proyección de crecimiento para Chile hasta el 1,8% durante 2026.
5: Un informe reveló que la deuda de Codelco creció con fuerza bajo el periodo de Máximo Pacheco y que los aportes al fisco habrían sido financiados gracias al mayor endeudamiento.
7: A Codelco se le pide que genere excedentes, pero en lo medular no hay inversión desde sus dueños, no hay aportes desde sus dueños.
8: La Contraloría puede hacer un trabajo más intensivo.
2: El Ejecutivo aseguró que busca dar viabilidad a Televisión Nacional y no cerrar el canal.
9: La meta de este gobierno es darle viabilidad real y no solamente una declaración de buenas intenciones. Es por eso que en los próximos días vamos a convocar una mesa técnica para la sostenibilidad y el futuro de TVN.
5: El gobierno se abrió a modificar el catálogo de delitos y de faltas que incluye el proyecto que busca crear el Registro Nacional de Vándalos.
10: Tratándose de la información que dispone el registro, si se estima necesario, en el debate en particular se pueden, a lo mejor, incorporar categorías, niveles o referencias al tipo de infracción que origina la inscripción.
2: Con el voto dirimente de su presidenta, la ministra Daniela Marzi, en 3 de 4 normas, se conoció el fallo del Tribunal Constitucional por escuelas protegidas.
11: Esto es un estrepitoso fracaso del Ministerio de Educación y del gobierno del presidente Kast en su conjunto, por tratarse del primer proyecto de su autoría que se presenta al Congreso Nacional.
5: El exdiputado de la UDI, Juan Manuel Fuensalida, negó cualquier tipo de pago irregular luego de que se conociera la declaración de una ex asesora que reveló el pago de una cuota.
12: Los parlamentarios no debieran administrar bolsas gigantescas, millonarias de dinero.
13: No basta con multas, no basta con clase ética, porque las instituciones del Estado no pueden utilizarse como escudos para esconder pruebas.
2: Declaración judicial. El Ministerio de Seguridad reportó que los homicidios cayeron 13% este primer semestre en comparación con igual periodo del año anterior.
14: La cantidad de víctimas de homicidios son 442. A igual fecha el año pasado eran 508. Es un 13% de disminución. Son 66 familias menos que tuvieron que lamentar un deceso.
5: El Servicio Nacional del Consumidor ofició a la productora BG Medios ante los posibles cambios que se produzcan en los conciertos de BTS.
15: Está buscando comprobar que la empresa cuenta con la capacidad de responder frente a contingencias como una eventual cancelación, la reprogramación o cualquier otra situación que pueda afectar a quienes adquirieron ya una entrada.
2: En el exterior, al menos 18 personas heridas dejaron 2 explosiones registradas en Damasco, cerca del hotel donde pasó la noche el presidente francés Emmanuel Macron en su visita oficial a Siria.
5: Irán advirtió que no negociará un acuerdo final con Estados Unidos mientras continúen las amenazas de Donald Trump.
2: La OTAN abre hoy una cumbre de 2 días en Ankara.
5: En los deportes, Bélgica eliminó a Estados Unidos. Va a enfrentar ahora a España en los cuartos de final del Mundial de Fútbol.
2: Hoy definirán el cuadro de octavos Colombia ante Suiza y Argentina frente a Egipto.
16: Egipto es una muy buena selección porque además que tiene jugadores de jerarquía, tiene un entrenador que viene trabajando hace tiempo con ellos, ha complicado a todos sus rivales y bueno, hará lo mismo.
5: Colo-Colo certificó su clasificación a los octavos de final de la Copa Chile, empató con Deportes Recoleta anoche en el Estadio Monumental.
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19: 7 de la mañana, 24 minutos.
2: Los anuncios de

0: acudir al Tribunal Constitucional causaron el primer gran quiebre en la oposición en los días más claves de la discusión del Plan de Reconstrucción Nacional en el Senado.
1: La directiva del Partido Socialista se desmarcó de sus jefes de bancadas, mientras que el diputado Daniel Manucheri afirmó que él ya no se siente representado por la presidencia de Paulina Bodanovich. Y ya ayer empezábamos la semana con un análisis respecto de la dificultad con la que se desempeña el oficialismo, ¿no? Con los dimes y diretes, las reacciones que de pronto algunos dicen, oye, ustedes más parecen oposición que oficialismo, y hacíamos una repasada breve a lo que sucede también con la oposición. Bueno, tenía que pasar la jornada porque ahora también está claro que la oposición tampoco termina de cuajar y de poder ordenarse para efectivamente ser una alternativa al actual oficialismo.
0: Yo tengo la impresión que la oposición sí van a votar en contra del proyecto de reconstrucción. En eso habría cierta unidad. Donde no hay unidad es en la forma de actuar. ¿Por qué? Porque resulta que había un acuerdo en la oposición de tomar una decisión el jueves y una decisión unitaria. Y miembros del Partido Socialista, no todo el Partido Socialista, miembros del Partido Socialista se adelantaron, principalmente los parlamentarios, y quedó bailando en la cuerda floja, en el aire, la presidenta del Partido Socialista, Paulina Bodanovich, la senadora. Y resulta que ella está sufriendo hace mucho tiempo una especie de rebelión interna, donde está Daniela Chicardini, Manucheri, etcétera, unos diputados, otros senadoras, están realizando una rebelión interna con una oposición muy dura respecto al gobierno de José Antonio Kast. Y por lo tanto con la imposibilidad de dialogar con el gobierno, que es lo que querían. La mesa técnica entonces está quebrada. Se terminó la mesa técnica, esa que impulsó Paulina Núñez desde la presidencia del Senado, porque dijeron, aquí en el Senado nosotros somos diferentes a los diputados, ellos alegan, discuten, pero nosotros tenemos una relación más republicana, más civilizada. No, eso duró 6 días. No pasó nada. De hecho, yo creo que el desorden en el Senado incluso puede ser mayor con esta rebelión al interior del Partido Socialista que lo que ocurrió en la Cámara de Diputados. Por lo tanto, todo un ambiente de cierto caos político el que se ve en estos instantes. Se refuerza la idea del gobierno que da todo lo mismo y que ganar por un voto es lo que corresponde porque ya no hay ninguna posibilidad de diálogo. Posiblemente sí. Posiblemente también esto tenga que ver con que en la oposición no hay una idea que ofrecer al país, una sola. Y posiblemente esto tenga que ver también con que la alianza con el Partido Comunista es una alianza cada vez más tensionada, porque el Partido Comunista arrastra a una oposición definitiva. Todo esto tiene que ver, y por lo tanto espacios para conversar con el gobierno se achican progresivamente, ya sea por lo que ocurre al interior del Partido Socialista, ya sea porque hay una nueva directiva en el PPD, directiva que dijo nosotros vamos a estar unidos con el Partido Comunista de todas maneras, o sea, unidad de la oposición total, ya sea porque el Partido Comunista está jugando su rol también, y por lo tanto hay todo un caos al interior de la oposición con un frente amplio que no hay que olvidar que está en elecciones internas y que también tiene una tensión, pero cuando hay elecciones internas también hay una indefinición. Están detenidos en el Frente Amplio después de su congreso ideológico. Todo esto tiene que ver. Mientras tanto, entonces, el gobierno saca una cuenta. Tenemos que aprobar esto, tiene que ser rápido, me refiero a la ley de reconstrucción. La situación económica no permite demoras, por lo tanto, el plan de Jorge Quiroz, el ministro de Hacienda, de aprobar esta ley en el mes de julio, este mes, sigue vigente, aunque sea por un voto. Porque ¿con quién se conversa ahora en la oposición? ¿Con Paulina Bodanovich?
1: Desacreditada por los mismos militantes.
0: ¿Por ellos mismos?
1: Claro.
0: ¿Con quién se conversa? ¿Con el PPD que dijo que su posición va a estar con el PC? ¿Todos juntos? ¿Con la Democracia Cristiana que no corta ni pincha? No tiene peso.
1: Menos con los que ya anunciaron que van a ir al Tribunal Constitucional, sabiendo la circunstancia que pesa, que prima en ese tribunal, que en algún momento fue muy criticado por quienes van a recurrir ahora, pasa también en el otro sentido, lo sé, y eso es parte de las tremendas problemas o fallas que tiene nuestra política, ¿no? Considerar que una institución se puede cuotear políticamente, que luego por haberlo cuoteado tenemos derecho

0: no tenemos derecho a utilizarlo, y cuestionar la institucionalidad detrás, solo por contaminarla con política. Bueno, muchas veces se habló que no van a tercera cámara, que no tienen derecho a estar legislando, en fin, etcétera. Ahora hay anuncios respecto de que se va a ir al Tribunal Constitucional porque hay reconocimiento de que ese cuoteo político tiene mayor simpatía con la actual oposición.
1: Y de hecho lo tiene. A ver, lo vamos a conversar en un rato más, pero...
0: Escuelas protegidas, por ejemplo.
1: ¿Quién resolvió todo esto? La presidenta del Tribunal Constitucional, porque el Tribunal... Bueno, vamos a hablar más adelante de esto, no quiero desviarme el tema, pero vamos a hablar del Tribunal Constitucional y de lo que ha pasado con la política del Tribunal Constitucional. Pero en esto yo creo que ahí se está viviendo una especie de caos, de verdad, de caos político. Ya no se tiene con quién conversar por parte del gobierno si quisiera. El gobierno ya se acostumbró hace rato de que un voto basta. Lo decíamos ayer, incluso Manuel José Sandón dijo un voto basta, se acabó esto de la mayoría importante. Y porque además Andrés Kuhn, que es secretario general del Frente Amplio, dijo, le preguntaron, cuando ustedes sean gobierno, ¿van a derogar todo esto? No cuando seamos gobierno, espérese, cuando seamos mayoría en el Congreso. No necesitamos llegar al gobierno. Por lo tanto, ¿de qué van a conversar si amenazan con derogarlo todo cuando sean mayoría en el Congreso? Obviamente, un sistema democrático. El asunto así de quebrado está, pero quien mejor sabe esto es Gonzalo Holguín, con quien tomamos contacto de inmediato. Buenos días, Gonzalo.
0: Hola, Gonzalo.
2: ¿Qué tal, Tomás? Katy, muy buenos días. Sí, con fuertes tensiones entre los partidos de oposición y un quiebre interno evidente en el Partido Socialista, ha finalizado la primera jornada de discusión en particular del Plan de Reconstrucción Nacional. Cerca de las 3:30 de la tarde, para ir haciendo una cronología de los hechos, un anuncio del jefe del comité del Partido Socialista PPD-PL del Senado, Juan Luis Castro, sobre que iban a recurrir al Tribunal Constitucional por la invariabilidad tributaria, desencadenó un efecto dominó que finalizó con llamados entre los presidentes del socialismo democrático. Recordemos que durante el mediodía, en el primer encuentro con las presidencias de los partidos, el mensaje que salió a comunicar la presidenta Paulina Bodanovich es que había un entendimiento para que fuesen abogados constitucionalistas y expertos jurídicos cercanos a los partidos de las oposiciones, quienes en conjunto con los timoneles de todos estos partidos definieran el camino para ir al Tribunal Constitucional. Ya por esas horas ella reconocía que era más bien una cuestión de sentido de oportunidad, en qué momento correspondía hacer el anuncio, etcétera, pero que los argumentos estaban bastante claros para ellos y que era inminente que igual se iba a terminar resolviendo ir al Tribunal Constitucional. Pero el asunto es que solo en la reunión siguiente, en donde estaban reunidos en este comité, se hizo este anuncio. Partió, lo decíamos, Juan Luis Castro, jefe de bancada, lo secundó el senador del Partido Liberal, Vlado Mirosevic, quien dijo, hay que detener esta locura, si no la detiene el Senado la debe detener el Tribunal Constitucional, y también complementó que buscarán llegar a esta sede por el conocido reembolso de la institucionalidad ambiental contenida en el proyecto, que permite que las resoluciones de calificación ambiental rechazadas por parte del sistema de evaluación ambiental tengan también un reembolso del Estado a las empresas. También hizo lo propio el subjefe de la bancada de diputados socialistas, Nelson Venegas. Minutos después de las 6:00 p.m, fue el propio Partido Socialista quien emitió un comunicado donde se desmarcaron del comunicado que solo un par de horas antes había publicado la bancada de diputados y diputadas del Partido Socialista, confirmando que irían al Tribunal Constitucional, y recordaron que cualquier concurrencia ante el TC tiene que ser acordada transversalmente en una reunión que se sostendrá el día jueves a las 18:30 horas, en una declaración conjunta, los presidentes del PPD y la Democracia Cristiana. Los diputados Raúl Soto y Álvaro Ortiz hicieron un llamado al orden dentro de las fuerzas opositoras. Fue justamente Soto quien extendió un llamado a no dar un espectáculo de fraccionamiento frente a un proyecto de la importancia de la mega reforma. Dijo que no hay quiebre, pero sí hay desorden.
3: No podemos dar un triste espectáculo de división ante una acción tan relevante respecto de un mal proyecto como esta mega reforma, anunciando acciones anticipadamente y sin una decisión política tomada en su conjunto.
2: Desde la bancada socialista, los diputados defendieron su autonomía a la hora de pronunciarse y su requerimiento como tal, al haber sido una decisión tomada de manera unánime y argumentando que, en los términos que se plantea el proyecto, la invariabilidad

0: tributaria ataría de manos a 6 gobiernos más. Incluso en los pasillos del Congreso, algunos parlamentarios bromeaban con que las peleas internas son el espíritu del verdadero Partido Socialista. Pero las señales de quiebre fueron más allá, luego que el diputado del PS, Daniel Manucheri, asegurara que no se siente representado por las decisiones que ha tomado en el contexto de las negociaciones o las conversaciones, más bien, de la mega reforma en la Cámara Alta, la presidenta de la colectividad, la senadora Paulina Odanoche.
1: No compartimos la manera como se han conducido las negociaciones del Partido Socialista con el gobierno, pero creo que eso es parte de discusión interna que tenemos. Hay muchas cosas yo no me siento representado por ellas, eso es evidente.
0: Al final de esta cadena de desavenencias, de reuniones, de declaraciones, de palabras que sacan palabras, de comunicados públicos, de llamados al orden, la senadora Bodanovich volvió a hablar. Intentó desdramatizar los dichos cruzados respaldando el actuar del diputado Nelson Venegas y el senador Castro en representación de sus bancadas, pero sin representar el sentir del partido en su totalidad.
2: Simplemente ambos actuaron como voceros de sus bancadas, pero evidentemente que todo esto requiere una conversación con el resto de los partidos políticos, y así lo vamos a hacer el día jueves. Yo ya hablé también con los presidentes de los partidos.
0: Bueno, en medio de todo este enredo pareciera fácil olvidarse que se ha continuado tramitando el proyecto de la Ley de Reconstrucción Nacional. De hecho, hoy día tiene un día bastante importante en su trámite en la Comisión de Medio Ambiente, en donde el foco estuvo centrado en los mismos dos puntos que se robaron toda la discusión de la Cámara Baja: la modificación a la estructura del Servicio de Evaluación Ambiental y el, entre comillas, seguro, como lo denominó en un informe en su momento la propia Corte Suprema, de restitución por parte del Estado en caso que una resolución de calificación ambiental sea invalidada. Sobre este punto, el ministro de Hacienda, Jorge Quirós, afirmó que no cuenta con antecedentes de legislaciones similares en el mundo, y lo comparó directamente con un seguro, así como tal.
3: Ejemplos concretos idénticos en otras legislaciones no dispongo. Este es un típico caso seguro. Es un riesgo muy, muy pequeño, pero un gasto muy, muy grande para el inversionista. Por lo tanto, eso ocasiona que la mayoría de los inversionistas en proyectos grandes esperan a que terminen todos los procesos antes de hacer la inversión.
0: Bien, por la cuerda legislativa, ya con el plazo de indicaciones cerrado, hoy la Comisión de Medio Ambiente vota en particular el Plan de Reconstrucción Nacional en una sesión que está convocada desde las 12:30 horas hasta total despacho, para luego entregar el proyecto a la Comisión de Trabajo, que solo tiene un par de artículos que discutir y que comenzará durante la propia jornada de miércoles, quizá incluso lo resuelva durante la propia jornada de miércoles. Ese es el camino legislativo. El camino político, un descalabro, un desaguisado tremendo, yo me atrevería a decir, Tomás Katy, de una frivolidad imperdonable para las oposiciones en un momento fundamental del trámite, en donde de lo que se debió estar hablando era de la posibilidad que tenían de articularse frente a un ministro de Hacienda que, desde que se sentó en la primera mesa de trabajo con ellos, que fue la semana pasada en el ex Congreso Nacional, con un papel le fue delimitando todas las cosas que no se podían modificar, y al ver eso evidentemente hubo desazón. El Comité Unido del Partido Comunista, el Frente Amplio y la Democracia Cristiana dijo que el gobierno quería discutir, pero no quería discutir el núcleo central del proyecto, que solo quería discutir cosas accesorias. Eso los puso en un pie complejo. La senadora Bodanovich trató de impulsar cierto realismo, decir: nosotros ya no estamos por un acuerdo, estamos por mitigar. Esa fue la expresión que utilizó durante el fin de semana, y llegado este momento en donde se debían entregar contrapropuestas, está el ingreso de las indicaciones, ocurre esto que de alguna manera va mostrando lo perdida que está la oposición políticamente en el Senado de la República. Tú lo decías, Tomás, a nivel de ideas, pero también a nivel de estrategias, y cómo, pese a todas las reuniones periódicas entre secretarios generales, entre presidentes de partidos, entre bancadas, finalmente las diferencias internas, rencillas personales, cuestiones del pasado entre los senadores, entre los diputados, van finalmente reflejando que el principal interlocutor grupal, colegiado, que era la oposición, para poder conversar con este ejecutivo muy cerrado, finalmente se terminó cayendo por su propio peso. Y vuelvo a reiterar esto, quizás con un dejo de opinión, que uno observa que por la relevancia que tiene este proyecto y por el desafío que tenían las oposiciones de articularse y poder enfrentárselo, que estas sean finalmente las razones por las cuales se derrumba esa posibilidad, muestra una frivolidad tremenda en torno a entender qué era lo más importante. Y es evidente que estas fracturas internas van a devenir en que el gobierno, como tú decías, Katy, Tomás, al inicio, tendrá evidentemente menos disposición a tratar de buscar un entendimiento amplio, como se trató de buscar en un momento para la Ley de Reconstrucción Nacional.
4: Gonzalo,

0: A ver, da la impresión que hay un problema, como se dice ahora, estructural. O sea, a ver, la oposición necesita, por razones electorales, porque siempre los políticos están pensando en la próxima elección, siempre. Esto es un dato que no hay que olvidar jamás. Y saben que evidentemente para la próxima elección, que es la municipal, tienen que ir con el Partido Comunista. Y saben que un acuerdo con el Partido Comunista en materia de ley de reconstrucción es prácticamente imposible que participe, a menos que salga una proposición muy liviana y muy superficial. Y por lo tanto aquí hay un problema que es un problema de fondo. Segundo problema de fondo. La izquierda no ha sido capaz de revisar lo que pasó bajo el gobierno de Gabriel Boric, porque solo revisando eso podrían pensar en qué proponer, qué es lo que hicimos mal, qué es lo que nos gusta, qué es lo que, etcétera, etcétera. Eso no se ha hecho, salvo alguna declaración por ahí. Entonces, no hay una reflexión de fondo. ¿Qué es lo que quieren? Así de simple. Entonces, porque recordemos que la última candidata de la elección por parte de la izquierda fue Janet Jara. Ella era. Y por lo tanto, todo lo que ella representa y su propio mundo. Hay un problema de fondo muy serio en la izquierda. Porque además, como alguien decía por ahí, creo que Daniel Mansuy, decía, hubo mucha literatura, mucho pensamiento con respecto a lo que había sido la Concertación, lo que habían sido los 30 años, mucho pensamiento en cuanto a la crítica y lo que ellos querían hacer. Esos mismos pensadores, ¿dónde están hoy día? ¿Qué han dicho? Hay una especie de vacío y eso se manifiesta en el día a día, obviamente. Si esto no son simplemente cosas etéreas o de discusión académica. En tercer lugar, es la rebelión al interior de los partidos. Es decir, partidos chicos obviamente que tienen sus propias rebeliones. A ver, la Democracia Cristiana tiene sus... Para partir por un partido pequeño, ¿no? Hoy día. A ver, la directiva de la Democracia Cristiana de Álvaro Ortiz tiene muchos problemas con Yana Proboste, ¿o no? O con Huenchumilla. En el Partido Socialista ya quedó claro. La dupla Chicardini y Manucheri le ha provocado un tremendo problema a la senadora Bogdanovich, y Paulina Bogdanovich hoy día no tiene peso para conversar. Simplemente le quitaron el piso en el día de ayer. Ya se lo venían quitando hace tiempo, Gonzalo, pero ayer ya quedó claro. O sea, ella no tiene autoridad al interior del partido. Una cosa impactante. Y por último, decir que el Tribunal Constitucional se está transformando en el dirimente, lo habíamos dicho. Yo diría que el Tribunal Constitucional, y no la Cámara, se va a transformar en el principal opositor a Kast. Un órgano jurisdiccional que no ha sido elegido por voto popular. Pero ahí está, es un órgano que existe constitucionalmente, por los nombramientos que se han hecho. Entonces la situación, yo diría que es tremendamente complicada. Y por otro lado, está el gobierno con Quirós, el ministro Quirós, que dice, estas son mis líneas rojas, yo aquí no me muevo. O sea, bajar los impuestos, esto es así y no me voy a mover.
1: Y el proyecto está aprobado, que es algo que tiene claro el ministro Quirós. Ay, yo, y también parte de la oposición.
0: Yo creo que el gobierno tiene un problema, sí.
1: Por un voto, ¿eh?
0: Usanovich, Calisto.
1: Ah, que andan pasando.
0: Flores. Sí. Me estoy refiriendo a todos los senadores que tienen problemas judiciales de la derecha. Bueno, resulta que en algún momento no, posiblemente no vayan a estar. Miren, agreguemos el dato más. Calisto...
1: Depende de cuándo se registre también la votación.
0: Por eso, a ver, el gobierno tiene muchas leyes que aprobar. Esta es una, la más importante, pero tiene otras. Va a necesitar votos. Y resulta que Calisto, que no querían, acuérdense que la derecha no quería tener a Calisto por sus problemas judiciales. ¿Quién apoyó a Calisto para que fuera senador? La Federación Regionalista Verde Social, el partido chiquitito de Jaime Mulet. Si Calisto cae, ¿quién lo reemplaza? Jaime Mulet, el designadeo. Impresionante el poder que tiene hoy. Bueno, todo esto es la política. Gonzalo, después de esto, mirando los próximos, no te voy a pedir que mires a un mes, porque eso es imposible en la política chilena. Mirando los próximos días, ¿qué crees tú que va a ocurrir?

0: bueno, que se va a ir por un embudo, que la resistencia que se podía tener de manera más gruesa no se va a poder tener. Es cierto, yo diría quizás, Tomás, que las oposiciones sí han llegado propuestas y varias. A mí me parece que la debilidad ha sido cómo comunicarlas, cómo hacerlas un relato común. Porque, por ejemplo, se le ha planteado al Ejecutivo el compensar fiscalmente con impuestos a las rentas personales de quienes ganan más recursos, el 0,1. Diego Ibáñez se lo planteó incluso en la Comisión de Hacienda directamente al ministro Jorge Quirós. Se han solicitado garantías para los no recortes en diversos temas. Hay bancas que ha presentado una serie de medidas compensatorias y que ayudan el crecimiento de las pymes. Pero yo voy enumerando cosas que ellos han allegado, indicaciones en la Cámara, indicaciones en el Senado, algunas mesas de trabajo que han realizado. Y lo más trágico es que todas estas ideas que han estado sobre la mesa no se acumulan hasta llegar a una propuesta gruesa que uno pueda decir: este es nuestro relato, con esto contestamos a esta reforma, estamos unidos en este propósito. La unidad se da en oponerse a lo que está. Cuando toca proponer lo propio, tengo mis ideas, pero están como desperdigadas. Un partido tiene una que impulsa muy fuertemente, otro partido tiene otra que impulsa muy fuertemente. Por ejemplo, pienso en el listado de indicaciones que nos hizo públicos, que nos reveló la senadora del Partido Comunista, Carol Cariola, en donde estaba el levantamiento del secreto bancario para las personas que pidan repatriación de capitales. O estaba de nuevo el tema del impuesto a los superricos, o el tema de la exención del IVA a la primera vivienda que vaya directamente a las personas y no a las inmobiliarias. Hay ideas. Pero el problema es cómo presentarlas de manera colegiada, de manera grupal, que se sienta como que hay un cuerpo que enfrenta este tema. Yo creo que diste en el clavo en el sentido de que los partidos están todavía en la izquierda, en ese peregrinar de buscarse en el desierto, de ver cuál es el relato que finalmente les va a permitir contrarrestar a las derechas, no solamente por contrarrestar que el sueño de ellos no es el suyo, sino que el de poder comunicar el propio. Y me parece que ese desafío no lo han podido tener, o lo han puesto en el asiento trasero, porque el gobierno de José Antonio Kast ha comenzado muy intensamente, ¿cierto? Estuvo este tema del copamiento de la agenda, porque los proyectos de ley ingresan semana a semana sobre temas cada vez más importantes, con urgencias muy fuertes, con la intención de que se tramiten muy rápido, y en oponerse a esos proyectos han encontrado cierto grado de coordinación y, como ustedes decían, en el Tribunal Constitucional una suerte de refugio, un lugar en donde, en efecto, aquellas cuestiones que se vean inconstitucionales puedan finalmente caerse. Pero lo cierto es que todo esto no acumula coordinación política real que te permita obtener resultados políticos concretos. Si hablamos de errores, ha habido una lista de errores, partiendo por algo tan sencillo como cuál era realmente la necesidad de anunciar ir al Tribunal Constitucional, lo hiciera que lo hiciera, hasta el momento en donde tocaba hacerlo realmente, que era la votación en particular en la sala. ¿Por qué no mejor hubiese generado un hito comunicacional político en donde todos los senadores, de mutuo propio, habiéndose coordinado, anuncian en el podio, el hall del Senado, después de que se vota en particular, saben qué? Vamos a ir al Tribunal Constitucional. ¿Por qué ahora? ¿Por qué ahora? Y después, ¿por qué este desaguisado en donde acuerdan decidirlo el jueves, pero después tienen una siguiente reunión de la que sale el jefe de bancada, Juan Luis Castro, que, dicho sea de paso, poco se ha hablado de esa reunión, pero esa reunión estuvo tensísima? Incluso quienes estuvieron cerca de ella dicen que escucharon gritos. Vamos a seguir, digamos, conversando con los integrantes de ese comité a ver qué tan efectivo es, que efectivamente fue muy tensa, muy, muy discutida esa sesión, y que después salen a anunciar esto de que van al Tribunal Constitucional. Yo, la verdad, aquí estoy especulando, Tomás Cati, y yo no sé si a lo mejor los diputados, porque la bancada de diputados del Partido Socialista lanza este comunicado de que van al TC algo así como 45 minutos después de que ya lo había dicho el senador Castro en los medios de comunicación. Estaban todos los medios ahí afuera de la reunión, ya estaba confirmado. Quizás hay veces que la realidad es más sencilla de lo que uno se imagina. A lo mejor dijeron: ah, bueno, el senador Castro lo anunció, entonces nos damos por entendido de que lo del jueves ya no corre y ahora vayamos anunciándolo y lo anunciamos nomás. Pero de nuevo, uno podría seguir diciendo: ¿por qué no lo anuncian todos juntos? ¿Por qué no tienen una reunión? ¿No dicen bien, salgamos, expliquemos por qué lo tenemos que hacer ahora? Porque el ministro de Hacienda, Jorge Quirós, llegó, puso un papel y dijo que no quería hacer ningún cambio. Entonces, ¿qué sentido tiene esta mesa? Chao con esta mesa, duró 2 días la mesa. Entonces, la verdad, desorden de fondo, incapacidad de transmitir tus propias propuestas, y lo último, y Katy, Tomás, no nos pueden dejar de mentirosos al decirles que hace varias semanas que les veníamos comentando que las diferencias personales, las malas relaciones entre algunos senadores y senadoras, no todos, pero algunas puntuales, estaban amenazando la capacidad de la oposición en el Senado a llegar a un entendimiento. Y miren esto que explota precisamente en el marco de diferencias internas intrapartidos y también personales entre algunos senadores, diputados, diputadas, y finalmente terminaron siendo de alguna manera el traspié, el autogol que se hace a sí misma la oposición en un momento en donde, y Katy y Tomás también esto lo hemos dicho insistentemente, el gobierno los estaba mirando para ver qué tan unidos estaban y ver si finalmente podían de alguna manera organizarse y poder negociar con una contraparte que tuviese claro exactamente lo que era posible y lo que no en la negociación de la votación en particular.
1: Dos preguntas más. ¿Quiénes son los que están peleados con quién? Porque tú dices diferencias personales. ¿Nos puedes dar nombres de quiénes son los que se enfrentan? Dos.
0: Sí, a esta altura del partido ya no es una cosa de pasillo, ya es tan público que, o sea, es evidente que la senadora Daniela Chicardini y el diputado Ariel Manocheri tienen profundas diferencias con la conducción de la senadora Paulina Odanovich. Yo diría que también no es la mejor relación la que tiene la senadora Odanovich, por ejemplo, con la senadora Yanna Proboste, que es la jefa del Comité Unidos, es la jefa del otro comité. Incluso ahí hay una cuestión que puede que sea quizás un poco más externa o se percibe un poco más de afuera, en realidad, que tiene que ver con una suerte quizá de disputa de liderazgo, de quién es la guaripola de las oposiciones. Tenemos básicamente a dos jefas de comité, aunque el jefe de comité es Juan Luis Castro, pero claro, está el hecho indesmentible de que están las presidencias de partido, digamos, entre medio. Entre los senadores del Partido Socialista, muchos de ellos se llevan bien, pero muchos otros siempre han tenido resquemores. Recordemos que el Partido Socialista es un partido que siempre ha tenido lotes, ¿no? Sectores políticos internos del Partido Socialista que han tenido diferencias y que de alguna manera han explotado en esta jornada. También pienso en las diferencias que existen o que han existido en la bancada de senadores PPD, en donde Pedro Araya es un senador que articula y que es pragmático en torno a su propia agenda, que no es tan mucho de representar al resto de los senadores PPD, y el resto de los senadores PPD saben que él es una persona que hace eso. Entonces también que ellos pudieran estar unidos ha tenido sus propios bemoles y sus propias dificultades. Entonces estas son las rencillas entre 3, 4, 5 personas que no han permitido de alguna manera que esta organización haya sido más limpia y más clara, sumándole lo que tú decías, Tomás, al inicio, que es una cuestión mucho más profunda, que tiene más que ver con lo que significó la derrota del año pasado y hacia dónde van las izquierdas en Chile para que de aquí a 2, 3 años más, cuando llegue el momento de las elecciones, puedan hacer una propuesta robusta al país. Entonces, lo profundo, lo ideológico, lo que de alguna manera está en definición, se cruza con la contingencia, con lo estratégico, con lo político, con lo concreto y con las razones personales para hacer esta mezcla, esta sopa perfecta de alguna manera de diferencias políticas que nos lleva al escenario en el que estamos, en donde, vuelvo a insistir en esta idea, el ministro Alvarado y el ministro Quiroz estaban mirando con quién iban a conversar, exactamente por dónde podían criar votos, y ahora el mensaje que se les llega de vuelta es evidente: conversen con quien puedan, si pueden llegar a un acuerdo con el senador Pedro Araya, lleguen con un acuerdo con el senador Pedro Araya, o si quieren pueden volver a tratar de hablar con el senador Karim Bianchi, que dice que no le han hablado mucho. Entonces a lo mejor por ahí van a estar 1, 2, 3, 4 votos más, pero en realidad la posibilidad de un acuerdo transversal murió cuando el ministro de Hacienda, Jorge Quiroz, se centró en la primera reunión y dijo: chicos, los bordes están súper claros, los temas centrales no se tocan, podemos conversar un par de cosas por aquí, por allá. Y ahí evidentemente, con esto cierro, la diferencia táctica fue que un grupo importante de parlamentarios dijo: si es que esa es la postura, entonces esto no tiene ningún sentido, bajémonos de esto, no hay nada que conversar. Y otro minoritario, principalmente representado por Paulina Bodanovich, fue más realista y dijo: hay que tratar de llegar a un entendimiento con el gobierno, por lo menos para tratar de arreglar un poco esto. Acuerdo ya no hay, pero sí tratemos de arreglar un poco esto que están haciendo. Y bueno, si es que no podemos arreglarlo, entonces vayamos al Tribunal Constitucional y hagamos lo que hicimos, no anunciarlo de la manera más desordenada posible y mucho antes de que corresponda el momento político real para poder hacerlo. Entonces, la verdad, la ley de reconstrucción nacional sigue, no sé si sigue con las oposiciones realmente coordinadas para enfrentarlo.
1: Y para terminar, ¿gran derrotada Paulina Núñez?
0: Podría ser, pero hay que reconocer que al menos consiguió el objetivo de que esa mesa se instalara. Tampoco pienso que sea razonable responsabilizarla de que los interlocutores de esa mesa, tanto el gobierno como las oposiciones, tuvieran la disposición que tuvieron. La principal duda, y de hecho nosotros lo dijimos en su momento, era si es que esta jugada de instalar una mesa iba siquiera a funcionar, porque habían dudas razonables respecto a la capacidad de articulación de la presidenta del Senado, porque ya 2 o 3 veces habían algunas cosas que no le habían salido tan bien. Incluso recuerden que ella trató de posponer la votación en general, como que el gobierno le dijo: en realidad no podemos posponer la votación en general, y eso fue lo que se terminó imponiendo. Y después, ya cuando la mesa se instala, yo creo que hubo un momento en donde fue posible algo, pero claro, insisto que el momento que varios senadores

0: 5 días, 6 días. Por ahí.
1: Muchas gracias.
0: Buenos días.
2: Chao, Gonzalo, hasta pronto.
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5: Faltan 5 minutos para las 8 de la mañana.
1: Vamos hasta una de nuestras unidades móviles.
2: Está en el centro de Santiago, Cristian Borkowski. ¿Qué tal? Buenos días.
6: Hola, muy buenos días. Sí, estamos acá en el sector de Eleuterio Ramírez con la calle Serrano, donde ustedes pueden ver cómo Bomberos está trabajando en una emergencia de carácter eléctrico por fuego en una cámara subterránea, donde hay cables, hay generadores. Y de hecho, cuando llegamos con Bomberos solamente salía humo, igual que ahora, pero con la diferencia que en un minuto hubo una explosión, que vamos a pasar a mostrárselas a través de Bio Bio TV para que también puedan escucharla, porque fue un estruendo bastante importante el que se generó acá, por lo que presumimos podría haber estallado el generador que estaba ya ardiendo cuando llegamos acá al lugar. Escuchen y vean ustedes lo que alcanzamos a grabar hace tan solo algunos segundos atrás. Ahí se puede ver entonces cómo el fuego sale desde esta cámara subterránea, incluso varios metros de altura. Esto corresponde justamente a la vereda donde hay un condominio de altura, un edificio de varios pisos acá en el lugar, y se está generando entonces la emergencia producto. De hecho, ahí ustedes escuchan que hay más detonaciones acá en el lugar, producto de las explosiones que se están generando entonces en esta cámara subterránea. Bomberos tiene que adoptar todos los mecanismos de aislamiento necesarios para que ellos no sean parte de esta emergencia. Ellos vienen a solucionar esta situación. Ahí están abriendo y pueden ver la gran cantidad de humo que sale de la parte inferior, pero claramente tiene que ver más que todo con un desperfecto importante de características eléctricas. No hemos podido constatar, por lo que vemos, sí hay departamentos con energía eléctrica, por lo tanto no habría un apagón acá en el lugar. Lo que sí, hay un atochamiento muy importante producto de todos los vehículos de emergencia, como de bomberos que se han instalado acá, se están estacionando, y es a raíz de eso que hay mucho atochamiento por la calle Eleuterio Ramírez con dirección de oriente a poniente, mientras Bomberos ya está con los equipos autónomos de respiración para poder de alguna manera tratar de controlar esta emergencia. Lo que sabemos es que para justamente controlar esta emergencia no se puede llegar y lanzar agua a un sector. No vamos a... Ahí, bueno, Bomberos, ustedes están viendo que está lanzando un polvo químico especial, como del tipo extintor, y que tiene que ver justamente con lo que yo les decía. No pueden llegar y lanzar agua porque con la electricidad esto no es compatible, la electricidad con el agua, pero sí el polvo químico. Eso es lo que están lanzando. Ha llegado un carro especial y es justamente lo que están viendo a través de Bio Bio TV. Nosotros vamos a esperar acá, hay bastante expectación de la gente y por supuesto este humo está subiendo por las laderas del edificio de este condominio que está acá en el sector. No nos han dicho si esto va a generar algún tipo de evacuación preventiva. Hasta el momento eso no ha ocurrido, pero por el momento Bomberos está controlando esta emergencia de carácter eléctrico. Repetimos la dirección: Serrano con Eleuterio Ramírez, acá en pleno centro de Santiago. Bio Bio, la radio.
2: Bueno, lo decía ya Cristian, la situación se ve complicada, ya se ve un poco más controlada, pero esto nos avisó una auditora que iba en tránsito por Eleuterio Ramírez con Serrano. Ella iba en un vehículo, al parecer en un taxi, se dio cuenta de lo que había sucedido, cómo emanaba. Primero era una suerte de humo negro, ella iba transitando, ¿no? De pronto ve esta cámara, ve cómo emana ese humo negro, nos avisó, y luego nosotros nos trasladamos hasta el lugar, ahí Eleuterio Ramírez con Serrano, en donde estaba emanando ese humo negro, y luego se generó esa explosión que ustedes están con nosotros a través de BioBio TV, están viendo, que llama mucho la atención de los bomberos, que incluso se apartan, no se alejan de la cámara desde donde emana el humo, y unas llamas muy, muy altas. Vamos a repetir ese video y ese audio de lo que les contábamos recién. Estábamos al aire con eso.
1: Está explotando.
2: Esa fue la explosión de la cámara, y lo que ustedes escuchaban era el relato de Cristian Borkowski, que está ahí en el lugar. Eso fue hace un momento. Digamos que ahora la situación ha cambiado de tenor, ya los bomberos lanzan

0: Un químico, como bien decía Cristian, no puede llegar y lanzarse agua, hay electricidad eventualmente ahí, y parece que la situación ya está mucho más controlada. Eso es en vivo. Lo que estamos viendo ahora es en vivo con una situación, como digo, ya más cierta de lo que pasa. Manténgase atento al tránsito, eso sí, si es que va a circular por ahí, por Eleuterio Ramírez con Serrano, porque están estos vehículos de bomberos que están trabajando en el lugar, los funcionarios, los voluntarios de bomberos trabajando en el lugar, y por lo tanto puede haber alguna complicación en el tránsito ahí en ese lugar del centro de Santiago.
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6: 8 de la mañana, 6 minutos.
7: Cuatro funcionarios de Carabineros fueron desvinculados de la institución por hurto de cigarrillos en medio de un procedimiento en Cartagena.
8: Nos vamos de inmediato hasta Biobío en la región de Valparaíso. Es Lucas Peña que tiene todos los datos. Hola Lucas, buenos días.
9: Sí, ¿qué tal? Muy buenos días. Y claro, porque es un hecho que hemos podido confirmar durante esta mañana la desvinculación de cuatro funcionarios de Carabineros de la segunda comisaría de la comuna de Cartagena. Todo esto debido a un hecho que se registró durante el fin de semana en medio de un procedimiento por el volcamiento de un camión de alto tonelaje, esto de la ruta G974 a la altura del kilómetro 8, esto correspondiente al sector rural de la comuna de Cartagena. Este camión en concreto contenía cigarrillos y estos cuatro funcionarios fueron desvinculados por hurto de los cigarrillos que se encontraban en este camión. Y además hace unos instantes hemos recibido un comunicado por parte de Carabineros que señalaron que se registró la desvinculación de estos cuatro funcionarios pertenecientes a la segunda comisaría de Cartagena por no haber resguardado debidamente la evidencia tras un procedimiento de contrabando de cigarrillos. Esto obviamente en el contexto del volcamiento de este camión de alto tonelaje en la comuna de Cartagena. Información que ya podemos confirmar, cuatro carabineros que fueron desvinculados provenientes de la segunda comisaría de Cartagena debido al hurto de estos cigarrillos de contrabando en la comuna de Cartagena. En la región de Valparaíso, Bio Bio, la radio.
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6: 8 de la mañana, 8 minutos.
7: Esta es la noticia internacional del momento. Marine Le Pen respiró aliviada hoy la mitad de su partido también, aterrorizado con la idea de que la histórica líder de Reagrupamiento Nacional, la líder de la ultraderecha francesa, fuera inhabilitada y no pudiera presentarse a las elecciones de 2027. ¿Qué ha ocurrido esta mañana? Que el Tribunal de Apelación de París rebajó la pena de inhabilitación a la política que podrá concurrir por cuarta vez consecutiva a los comicios. Ha sido tres veces candidata a la presidencia francesa. La sentencia, sin embargo, sí mantiene durante un año el brazalete electrónico para Le Pen, lo que la obligaría a realizar la campaña electoral en esas condiciones. Y eso justamente fue una de las situaciones por las que aseguró que pasaría y daría el relevo a su delfín Jordan Bardella.
8: Claro, porque la alternativa es hacer campaña, pero utilizando el brazalete electrónico, condenada por la justicia de su país. El tribunal fundamentalmente lo que hizo hoy fue rebajar las penas de inelegibilidad para los 11 acusados. Y en el caso de Marine Le Pen se sacude la responsabilidad de impedir que se presenten las elecciones. Si es que quisiera hacerlo, podría, pero deberá decidir ella misma si es oportuno que una potencial presidenta de la República, una persona además que va por cuarta vez o iría por cuarta vez a esa competencia, acuda a los encuentros, por ejemplo, con sus votantes, con un brazalete electrónico de condenada por la justicia de su país, incluso que pueda tomar posesión. ¿Se imaginan cuando, si es que gana, asume el poder y está con un brazalete electrónico?
7: La sentencia abre una gama de

0: de crisis, de dudas, que solo Le Pen puede despejar. La líder de Reagrupamiento Nacional hablará hoy a las 20 horas hora francesa en una entrevista en una cadena que es TF1, donde se espera que resuelva la duda que planea ahora sobre su futuro.
1: Bueno, ella escuchó la sentencia acompañada de algunos miembros de su partido, también imputados, sonrió, habló con ellos durante la tensa espera del veredicto. Jordan Bardella, sin embargo, se conformó con verlo por televisión, como había visto la política toda su vida antes de que se aceleraran los acontecimientos y se convirtiera en el inesperado delfín, el sucesor, el elegido por Marine Le Pen. La matriarca del clan no quiso que su delfín estuviera en la sala ni cerca, quizá, esto es una crónica del diario El País, intentando preservar su imagen como el futuro candidato. También consideran algunos dejando algo de espacio entre ambos en un momento en que la relación, más bien dicen, se ha enfriado.
0: Recordemos que ella tiene 57 años y fue declarada culpable en marzo del año pasado por un tribunal francés de malversación de fondos públicos con una pena de 4 años de cárcel, 2 firmes con un brazalete electrónico, eso en primera instancia, y una inhabilitación política de 5 años. Una condena que le impedía presentarse a cargos públicos y era de aplicación inmediata, fue recurrida y este es el resultado final.
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4: Buenos días, Radio BioBio. Quería denunciar de que en Santa María Lateral, en la comuna de Vitacura, desde ayer a las 5 de la tarde corre una gran cantidad de agua por la calle. Es cosa de ver que lo que pasa ahí en la parroquia San Francisco de Sales y en la puerta del diario El Mercurio, que están con una verdadera laguna. Es una lástima que se vea tanta agua perdida cuando hay tanta escasez de agua. Esto ya lleva más de 15 horas por lo menos. Eso, muchas gracias.
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0: Subió la Bolsa de Comercio Santiago, el principal indicador, el IPSA, en un 0,53%. El índice general aumentó un 0,48%.
1: En Nueva York, Wall Street, al alza también el Dow Jones un 0,29% y el Nasdaq un 1,12%.
0: Ayer el precio del dólar subió 7 pesos con 40 centavos. Se cotizó en 928 pesos con 10 centavos comprador y 928 pesos con 40 centavos vendedor.
1: El euro está en 1,059 pesos con 54 centavos.
0: Un día de momento para hoy, 40.839 pesos con 35 centavos.
1: Paso con el cobre. Ayer subió un 0,09% en la Bolsa de Metales de Londres, quedó en $6.03 por libra.
0: El precio del petróleo Brent sube un 1.18% en Londres. El barril se está cotizando en $72.84. En Nueva York, el WTI sube un 0,98% y está en $69.24 el barril.
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1: 8:15.
2: Vamos a hacer un pequeño alto. Mira, les contaremos después toda la situación de Codelco y una información exclusiva de Biobío, lo que está pasando con los aeropuertos. En los aeropuertos hay problemas, muchos. No se sabía. Le vamos a contar todo eso en segundos.
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3: Ocho de la mañana, 21 minutos.
4: Santiago en estos instantes está con el cielo con nubosidad parcial, la temperatura alcanza los 3,7 grados, la humedad es del 63%. Para esta jornada Santiago espera un día que va a estar en la mañana con nubosidad parcial, ocasionalmente nublado, la tarde va a estar totalmente nublada y una temperatura máxima de 21 grados. En Viña del Mar y Valparaíso, en estos instantes, cielo con nubosidad parcial, la temperatura es de 7 grados, la humedad es del 66%. Hay algunas nubes, la verdad es que está prácticamente despejado el puerto y la ciudad jardín. ¿Qué se espera para hoy en Viña del Mar y Valparaíso? Se espera un día con nubosidad parcial, en la tarde nublado y una temperatura máxima de 17 grados.
5: Les quiero recordar lo que les comentábamos hace algunos momentos, gracias a nuestros auditores, una auditora en particular que nos avisó de una emanación de humo negro desde una cámara subterránea en el centro de Santiago. Bueno, esto ha llevado al trabajo de bomberos a la necesidad de equipos especiales trabajando en el lugar y la restricción de la pista del Lutero Ramírez a la altura del 876 antes de Serrano por una explosión, porque eso fue lo que pasó mientras estábamos hace minutos en una transmisión en vivo, fuego y humo en una cámara eléctrica subterránea. Vemos imágenes de lo que pasó hace algunos momentos. Varios equipos de bomberos y emergencia están en el lugar y se ha establecido un corte del tránsito en ese sector. Es muy, muy peligroso y sabemos que es una zona central de Santiago, por lo tanto puede ser bien complicado. La idea es que maneje el dato, prefiera alguna alternativa porque todavía está vigente ese operativo. Ahí vemos nuevamente la explosión, ¿no? Que estábamos en vivo cuando les mostrábamos. Eso lo volvemos a mostrar. No está pasando en este momento, ¿sí? Sucedió hace algunos minutos. Lo que pasa ahora es el trabajo todavía se extiende ahí con restricción del tránsito en el Lutero Ramírez 876 antes de Serrano por esa explosión y el trabajo de bomberos en el lugar. Y este es un dato de Transporte Informa, dice que está restringida la pista izquierda de la Costanera Norte al Poniente en el sector de Los Aldes, hubo un accidente y la situación está generando tránsito lento a esta hora, es entre Providencia y Vitacura, en el límite de las dos comunas. Por la Costanera Norte, al Poniente, el sector de Los Aldes, donde está el puente, hubo un accidente, la situación genera tránsito lento hasta ahora. Tenga muchísima precaución.
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4: Un informe reservado de la Dirección General de Aeronáutica Civil detectó deficiencias en la infraestructura de aeropuertos y advirtió problemas en pista, iluminación y ayudas visuales.
5: La exministra Trinidad Steiner recurrió a la Contraloría para revertir el dictamen que concluyó que excedió sus atribuciones al requerir antecedentes a la Policía de Investigaciones.
4: La moneda instó al oficialismo a reforzar la difusión de los logros del gobierno ante la baja en las encuestas.
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2: Buenos días, Bio Bio. En la ruta 5 sur hacia el sur, kilómetro 16 con 200, justo antes de la Shell de San Bernardo, hay un camión parado en la fila de la derecha. Esto va a producir un taco ligerito y un peligro inminente, digamos. Así que con precaución para los que van para el sur. Chao.
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1: 8 de la mañana, 26 minutos.
4: Las conclusiones de un informe interno encargado por el nuevo directorio de Codelco instalaron nuevamente el debate sobre las finanzas del estatal, dando cuenta que los aportes fiscales entre 2022 y 2025, o sea, los aportes que entregó al fisco, habrían sido financiados no con utilidades, sino con deuda.
5: Estas cifras reabrieron los cuestionamientos acerca del control ejercido sobre la empresa estatal. Especialistas dicen que el deterioro financiero no es reciente, sino que es resultado de un proceso que se arrastra desde hace varios años y que tiene en esta situación a Codelco, que además, aprovechemos de decir, ha asumido en sus últimos informes que ya no es la principal cuprífera mundial, sino que ha dejado ese espacio a las privadas. Vanessa Gajardo tiene todos los antecedentes. Hola, Vanessa, buenos días.
6: ¿Cómo están ustedes? Muy buenos días. Contemos cuántas veces en los últimos años Codelco ha sido un tema de conversación sobre la mesa, o es más, cuántas veces a la semana conocemos algo a través de los medios de comunicación, ya sea bueno o malo. Tristemente, ni aunque esas menciones, cierto, fueran pagadas, la estatal podría hacerse cargo de su endeudamiento. Lejos, eso sí, de hablar de una empresa quebrada, los expertos apuntan a un problema que ya tiene un carácter estructural y que además tiene relación directa con la irresponsabilidad, dicen ellos, en el manejo de lo que son las finanzas de la compañía. A raíz de una solicitud del nuevo directorio, a la cabeza, por supuesto, Bernardo Fontaine, un trabajo interno de la unidad de gestión y planificación de la Cuprera registró un deterioro sostenido en los principales indicadores financieros en el periodo del 2022 al 2025, cuando justamente Máximo Pacheco era presidente del directorio. Este documento analiza los flujos de caja de la empresa de los últimos 8 años, pero hace un especial zoom, un énfasis en los 4 ejercicios más recientes. En ese periodo, entonces, Codelco realizó aportes al Estado por 7.039 millones de dólares, mientras que su endeudamiento aumentó 8.734 millones de dólares. En palabras del propio director de la corporación, que está citado dentro de este informe, lo que entrega Codelco al fisco se está financiando con deuda. Javier Mella, académico de la Facultad de Ingeniería de la Universidad de los Andes, dijo que si bien acabemos con lupa más encima lo que son las cifras de los últimos 4 años de la administración de Pacheco, el problema de la deuda trasciende a lo que es una sola administración y puso sobre la mesa un debate que se ha dado en otras oportunidades, justamente cuando hablamos de la situación financiera de Codelco, que tiene que ver con capitalizar la compañía.
7: Sí, es preocupante, pero por un tema estructural y no puntual de los últimos años. A Codelco se le pide que genere excedentes, pero en lo medular no hay inversión desde sus dueños, no hay aportes desde sus dueños.
6: A ver, Codelco sí puede recibir aportes del Estado, pero en la práctica eso ha ocurrido pocas veces, ha sido de forma esporádica y por lo general estas cifras siempre son menores a las que solicita la propia estatal. Responde

0: principalmente a lo que son decisiones de política fiscal de cada gobierno y también al régimen legal que comprende a las compañías del Estado. Y en un periodo de déficit como es el que estamos atravesando hoy en día, las prioridades claramente son otras y, como muestran las cifras, Codelco ha privilegiado lo que es el endeudamiento para financiar ciertos proyectos estructurales, como ocurrió en la administración del presidente Gabriel Boric y que fue sumamente criticado, porque eso también tiene que ver con el altísimo nivel de deuda que tiene hoy la compañía. Proyectos como Chuquicamata Subterránea, El Teniente o también Rajo Inca. Codelco recurre entonces a la deuda, lo ha vuelto ya una práctica recurrente. Para Joaquín Morales, académico de la Facultad de Derecho de la Universidad de Chile y la Universidad de Santiago, y además ex vicepresidente ejecutivo de Cochilco, el foco tiene que estar puesto en la fiscalización interna de la estatal, pero también organismos externos que puedan entrar a fiscalizar Codelco. Más allá, dice él, del rol que ha tomado únicamente el Congreso y que hemos visto en los últimos años respecto de comisiones investigadoras que finalmente sus resultados son archivados.
1: Pero no ha podido capitalizarse como lo hacen otras empresas. Me parece que el problema de política pública es mucho más profundo que lo que podría generar este solo informe. Y vital fortalecer, definir e instituciones que hoy día puedan fiscalizar correctamente.
0: Hablando específicamente de la deuda, al cierre del ejercicio del año 2025, esta alcanzó los 26.328 millones de dólares, lo que significa un aumento del 50% si lo comparamos con el año 2021, por ejemplo, cuando la deuda era 17.594 millones. De hecho, en este informe se hace el cálculo, ¿no?, de cuánto está creciendo la deuda en Codelco por año, y el estimado es de alrededor de 2.800 millones de dólares. ¿Cuánto se podría hacer, no, con esos recursos? Solo durante el año 2025, además, Codelco tuvo que desembolsar más de 1.000 millones de dólares solamente en el pago de intereses, cuando tenía una utilidad muchísimo más inferior que eso. Es más, en estos últimos 4 años, el endeudamiento de la estatal es 14 veces las ganancias que obtiene. El diputado Jaime Mulet se refirió a la disputa, bien digo, que se dio hace una semana, cuando, por temas de litio, eso sí, la Contraloría General de la República tomó parte en toda esta discusión, lo que molestó a la principal compañía del Estado, que decidió abrir una disputa judicial. El diputado, a partir de ese ejemplo, plantea quién fiscaliza a Codelco.
2: Yo, al menos, dado que ni la Cámara de Diputados, ni la Comisión Chilena del Cobre, Cochilco, ni la Comisión del Mercado Financiero pueden fiscalizar en profundidad a Codelco, prefiero que la Contraloría pueda hacer un trabajo más intensivo.
0: Este documento en sí mismo, que quiero precisar, ojo, no es una auditoría, sino más bien un trabajo interno de una unidad en particular de la estatal, señala que se necesitan hacer cambios por delante y generaliza en cosas que ya hemos escuchado y debatido en múltiples oportunidades. Pero ¿cambios de qué índole?, se preguntan, sobre todo en el mundo político. Algunos personeros de la oposición señalan que con este informe lo que está haciendo Fontaine es buscar los argumentos suficientes para poder continuar con su estrategia de privatización de la estatal o de venta de activos, como parte, cierto, de lo que sería la agenda del propio presidente de la República. Ojo, algo que no se ha confirmado, pero tampoco se ha descartado de lleno. La diputada radical y exministra de Minería, Marcela Hernando, dijo que los indicadores no dan para hablar de una empresa que está en quiebra, pero sí que se requiere de un debate mayor respecto de los cambios operacionales que se le tienen que hacer a la estatal. Sin embargo, respecto sobre la privatización o la venta de activos, la diputada manifestó su preocupación a partir de una noticia que circuló la semana pasada y que, por cierto, a través de un comunicado, Codelco salió a desmentir.
3: Me preocuparía si es que estos activos de los que están hablando son el Abra y Quebrada Blanca, porque la propiedad que Codelco tiene se va a incrementar su utilidad en forma significativa a partir de 3 años más.
0: Lo que está señalando la diputada son justamente dos proyectos en los que Codelco, a través de alianzas público-privadas, tiene parte y recibiría recursos, pero también esto en el mediano y largo plazo. Es por eso, dice ella, que el debate acá tiene que ser mucho mayor, no solo con lo que tiene que ver por temas que ya hemos comentado, la caída en las leyes del mineral, los costos de la productividad, los proyectos estructurales que han tenido retrasos, ya sea por la permisología o también por otros motivos, sino un debate mayor respecto de cómo avanzar en otros proyectos, de cómo encaminar a la compañía a lo que era hace 40 años atrás. Este informe interno concluye que el principal desafío ya no es ejecutar más o tener más inversión, sino capturar el valor esperado de lo que son ya las inversiones realizadas. Algo bastante complejo si consideramos, por ejemplo, que uno de los proyectos estructurales de Codelco, que es específicamente Rajo Inca, parte hoy sus operaciones al 90%, pero con 3 años de atraso y con una inversión inicial de 1.200 millones de dólares que hoy ya alcanza los 2.800, insisto, con estos 3 años de atraso. Entonces, el problema que está ocurriendo al interior de la estatal, haciendo un punto, Katy Tomás, tiene que ver, por supuesto, con el retraso de estos proyectos, con costos operacionales, pero también con una falta de gobernanza, con problemas al interior del gobierno corporativo, que, tal como señalaban los diputados, terminan en comisiones investigadoras que son archivadas, que tienen sus resultados, pero que finalmente parecen no ser vinculantes.
4: Mira, lo primero que uno puede decir, se pueden decir varias cosas, pero lo primero, muchas empresas se endeudan para invertir. No es cierto que siempre se invierte con recursos propios, eso no es verdad. Dos, las inversiones que se han hecho en Codelco no han rentado. Es como tirar la plata a la nada, a un bolsillo de payaso. O sea, hay un problema de gestión gigantesco. No es posible que en 4 años las utilidades de Codelco sean 626 millones de dólares en 4 años. Para la principal empresa del mundo eso es nada. Y resulta que lo que hace Codelco es sacar y sacar cobre, porque acaba de perder el liderato mundial en extracción. ¿Cómo es posible que saque y saque cobre y no gane plata? Pero si esto es un escándalo. Entonces, Máximo Pacheco decía, somos la principal empresa minera del mundo en extracción, no en utilidades. Entonces, es una mentira media, pues, o una verdad media. Eso es lo que pasa, pues. Entonces, resulta que Codelco no gana plata, incluso el año 2023 perdió plata. ¿Cómo se hace para sacar cobre y perder plata? ¿Cómo lo hacen? En segundo lugar, efectivamente, cuando le entrega plata al Estado, es plata de deuda, porque no es capaz de tener utilidades, pues, si esa es la razón. ¿Y cómo es posible que esto ocurra cuando el precio del cobre está en las nubes? ¿Qué pasa si no estuviera en las nubes? El problema de Codelco es gigantesco. O sea, no tiene ninguna razón de ser. Y resulta que aumenta la deuda, tú lo decías, en 4 años. ¿En cuánto aumentó la deuda? Tú lo estabas diciendo recién, ¿no es cierto? En prácticamente un...
0: Claro, el 2025 la deuda es de 26.328 millones de dólares y aumenta algo así como 3.000 millones de dólares por año.
4: Por año. Y resulta que en 4 años aporta 626. ¿Se sostiene? Se endeuda cada año en 3.000 cada año. O sea, si usted suma 12.000 millones de dólares en 4 años... Y las utilidades son 626. Perdón, no cuadra nada. No se trata de que el Estado no invierte. No, no, aquí hay un problema gigante mayor. Y claro, algunos van a decir, se dan a conocer estas cifras para privatizarnos, ¿cierto? Eso es lo que se dice. ¿Solución no dar a conocer las cifras? ¿Mantenerlas en secreto, resguardadas? ¿Qué hace Codelco? ¿Dónde está Codelco? Funcionarios súper bien pagados, ¿eh? Corporación Chilena del Cobre, ¿dónde están? Entonces, todo esto es impresionante. Y claro, la Contraloría ha establecido la decisión de fiscalizar en algunas cosas a Codelco y reclaman y diciendo esto por ningún motivo. ¿Por qué nos van a fiscalizar a nosotros? Bueno, por esto, pues. Porque lo han hecho pésimo. No mala, pésimo. Yo no sé lo que va a pasar con Codelco, pero hoy día, como

0: empresa insignificante desde el punto de vista de los fondos que se entregan al Estado. Insignificante. Codelco vive para sus trabajadores y sus ejecutivos. Se siguen pagando sueldos altísimos, se siguen pagando bonos altísimos. Se siguen alterando la producción, no me vengan con historia, los meses de diciembre. Decidieron no investigar hacia atrás, sino solamente un par de años, y no los años anteriores. ¿Por qué lo decidieron así? No hay transparencia en Codelco, digo yo, porque no quisieron investigar un poco más atrás. A ver, después de este informe va a haber alguna reacción o no, porque yo veo que hay reacciones menores. Todos dicen no invierte el Estado, pero las cifras son mucho más que eso. ¿Tú crees que va a haber más reacciones o esto va a pasar y la próxima semana vamos a estar en otra cosa?
1: A ver, yo creo que esto se ha abierto un debate del todo político respecto, no lo decíamos, del argumento que tiene el Ejecutivo y también lo que sería la línea del nuevo directorio de poder privatizar o, digamos, salir a vender algunos activos de la estatal, y de momento se ha encasillado todo en eso, si están los argumentos suficientes o no a partir de este informe, pero también de una seguidilla de otros antecedentes. Tú mencionabas, por ejemplo, Tomás, lo que tiene que ver con esta auditoría que se hizo a propósito de las cifras infladas al cierre de 2025. Se va a constituir esta semana, de hecho, la comisión investigadora que mandató el presidente de la Comisión de Minería y Energía, Cristian Tapia. Entonces, esta semana podríamos tener nuevas novedades, probablemente se va a comentar este nuevo informe también en la sesión de la comisión, pero finalmente no es el análisis que hacen todos respecto de en qué va a quedar todo esto, si finalmente las autoridades van a tener un pronunciamiento mayor. En horas de esta mañana, el viceministro de Economía y Minería, Daniel Mas, tiene dos pautas de prensa, y una de las primeras preguntas no va a ser que tome parte y cuál es su postura a propósito de una nueva polémica que tiene a Codelco como protagonista otra vez.
0: Muchas gracias.
1: Buenos días.
2: Chao, Van, hasta pronto.
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3: 8 de la mañana, 43 minutos.
0: Estamos en el sector de la calle 10 de Julio en Santiago con una de nuestras unidades móviles.
2: Información del momento, información policial, Cristian Borkowski.
5: Sí, estamos ahora en el sector de Copiapó con la calle Madrid, barrio de 10 de Julio, donde están bomberos y carabineros trabajando en una colisión de alta energía que habría dejado por lo menos algunas personas lesionadas. Lo vamos a confirmar en breve. Lo que queremos mostrarle en vivo es cómo han quedado estos vehículos. Esta van que está ubicada acá en el lugar ya ha sido puesta en su ubicación normal. Esto lo decimos porque en rigor lo que pasó es que este vehículo quedó volcado acá en el lugar tras esta colisión de alta energía. Y por supuesto esto está generando alteración en el tránsito debido a que los vehículos han quedado acá en el cruce. Ustedes pueden ver a carabineros que están justamente trabajando acá en el lugar con las balizas encendidas y también bomberos por este accidente de tránsito. Ahí al fondo también se puede ver como una camioneta de seguridad ciudadana también mantiene apoyo a distancia porque el sector de la calle Madrid se encuentra con todo el tránsito suspendido a esta hora de la mañana debido a esta colisión, como decíamos, de alta energía. Uno de los dos vehículos no respetó las luces del semáforo y bajo estas circunstancias, por cierto que bomberos está trabajando para atender a las víctimas y también volver a la normalidad lo antes posible el tránsito por esta situación. Ahí podemos ver en las imágenes también cómo hace algunos instantes solamente es que carabineros y bomberos volvieron a su posición normal este furgón que también quedó volcado acá en el lugar. Es la información completamente en desarrollo y en vivo acá en el centro de Santiago, más conocido como el sector del barrio 10 de Julio. 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
1: 8:45.
2: Le vamos a contar lo que es fruto de nuestro departamento de investigación. Informe interno de la Dirección General de Aeronáutica Civil revela fallas en aeropuertos estratégicos: Santiago, Arica y Punta Arenas.
3: Como decimos, el trabajo de nuestro departamento de investigación, de los periodistas Néstor Agurto y Josefino Sandón, esto dice así: no corresponde un informe elaborado tras un accidente aéreo ni a una investigación iniciada luego de un incidente operacional. Es un documento interno que prepara la Dirección General de Aeronáutica Civil, que consolida las observaciones permanentes detectadas durante las inspecciones técnicas efectuadas a la infraestructura aeroportuaria a lo largo, a la aeroportuaria de Chile, ¿no?, nuestros aeropuertos, a lo largo de todo el año 2025.
2: El oficio número 09/5/017, emitido el 26 de enero de este año por el Subdepartamento de Inspección de Vuelo, reúne los hallazgos detectados durante las inspecciones de ayuda visual y AGA, que es ayuda terrestre, realizadas en prácticamente toda la red aeroportuaria nacional. Su propósito fue sistematizar aquellas observaciones que debían ser corregidas por los organismos correspondientes o responsables del mantenimiento y conservación de pistas, calles de rodaje y ayudas visuales.
3: La radiografía es extensa y deja al descubierto un fenómeno que es transversal. En este documento aparece acumulación excesiva de caucho sobre las pistas, grietas, desniveles, juntas que están deterioradas, señalización desgastada, luces fuera de servicio, obstáculos, vegetación, contaminación por combustibles, presencia de fauna y objetos extraños, considerados uno de los principales riesgos para la seguridad operacional.
2: Pero más allá del número de observaciones, existe un elemento que llama especialmente la atención. Varias de ellas afectan a tres de los aeropuertos más relevantes del país desde el punto de vista estratégico.
3: El aeropuerto de Santiago, Arturo Merino Benítez, principal puerta aérea internacional de Chile. El aeropuerto de Chacayuta, que está en Arica, emplazado en una de las zonas fronterizas más sensibles del territorio nacional. Y el aeropuerto Presidente Carlos Ibáñez del Campo, que está en Punta Arenas, considerado la principal puerta de entrada a la Patagonia y la Antártica, forman parte de los terminales en los que la propia Dirección General de Aeronáutica Civil mantiene una lista de observaciones técnicas pendientes de corrección.
2: Uno de los aspectos que más se repite en la red es el problema con el sistema PAPI, que corresponde a un conjunto de luces ubicadas junto a la pista que guían visualmente a los pilotos durante el aterrizaje, permitiéndoles mantener el ángulo de descenso adecuado para una aproximación segura.
3: Vamos por parte. Comencemos con el aeropuerto de Santiago. Constituye el corazón del sistema aeronáutico chileno. Desde sus dos pistas despega y aterriza la mayor parte del tráfico nacional e internacional, además de concentrar la mayor parte de la carga aérea que ingresa y sale de nuestro país.
2: Precisamente por esa relevancia operacional, el informe dedica a uno de sus capítulos más extensos al principal terminal aéreo de Chile.
3: Las inspecciones describen diferencias de reglaje en los sistemas PAPI utilizados durante las aproximaciones, luces que están fuera de servicio en la pista, ¿no?, lo que tienen que seguir, bueno, algunas luces no funcionan, señalización horizontal que está severamente desgastada, acumulación de caucho en sectores de toma de contacto de las aeronaves, grietas longitudinales y transversales, juntas deterioradas, desniveles en distintos sectores y vegetación además emergiendo desde el pavimento, que en este caso es la losa, ¿no?, la losa del aeropuerto.
2: Los inspectores también identificaron cámaras eléctricas sobresalientes dentro de la franja de seguridad, presencia de objetos extraños, restos de materiales de construcción, cuevas de animales, aves y otras especies en sectores operacionales, además de obstáculos que debían ser retirados para cumplir con la normativa aeronáutica.
3: Este documento incorpora observaciones tanto para la pista 17L35R como para la 17R35L, además de calles de rodaje, plataformas y otras ayudas visuales distribuidas en distintas áreas del aeropuerto de Santiago.
2: A más de 2.000 kilómetros de Santiago se encuentra otro de los terminales que concentra especial atención dentro del informe.
3: Es el aeropuerto Chacayuta, que no solo constituye la principal puerta aérea,

0: Siberia del extremo norte del país. Su ubicación, a pocos kilómetros de la frontera con Perú y muy próxima a Bolivia, le otorga una importancia estratégica para la conectividad del Norte Grande, el control fronterizo y las operaciones de carácter civil y militar que se desarrollan en esa zona.
1: Precisamente por ese rol, el listado de observaciones ahí en Chacayuta adquiere una dimensión distinta.
0: Los inspectores detectaron una acumulación de caucho en la pista, una condición que puede afectar la capacidad de frenado de las aeronaves cuando el pavimento está húmedo, desniveles superiores a 5 centímetros dentro de la franja de seguridad, grietas longitudinales en las calles de rodaje, señalización desgastada, luces empotradas cuya instalación debía corregirse debido a diferencias de nivel respecto del pavimento, cámaras eléctricas sobresalientes y materiales de construcción próximos a las áreas operacionales.
1: El informe también ordena revisar pendientes reglamentarias, controlar la presencia de objetos extraños que eventualmente podrían ser absorbidos por los motores de una aeronave y mantener despejadas las franjas de seguridad, además de corregir diversas ayudas visuales que presentaban observaciones durante las inspecciones realizadas el año anterior.
0: Eso en el extremo norte. ¿Qué pasa en el extremo sur del país? El aeropuerto Presidente Carlos Ibáñez del Campo también figura dentro de este documento reservado.
1: Su importancia estratégica trasciende la conectividad regional. Desde Punta Arenas se desarrolla buena parte de la logística aérea hacia la Antártica. Además de concentrar operaciones militares, científicas, comerciales y de abastecimiento que convierten al terminal en uno de los más relevantes del país. A ello se suma un factor adicional: las condiciones meteorológicas.
0: Los fuertes vientos cruzados, las bajas temperaturas, la formación de hielo y los cambios bruscos del tiempo obligan a que la infraestructura aeroportuaria y las ayudas visuales funcionen bajo estándares especialmente exigentes para mantener operaciones seguras durante todo el año.
1: Por eso, el informe mantiene observaciones respecto de la infraestructura operacional, señalización y ayudas visuales que deberían ser corregidas por los organismos responsables de la conservación del recinto.
0: La presencia de estas observaciones no significa que el aeropuerto opere en condiciones inseguras, pero evidencia que incluso uno de los terminales más estratégicos para la presencia chilena en la Patagonia y en la Antártica requiere intervenciones permanentes para mantener los estándares que exige la normativa aeronáutica.
1: Las observaciones no se concentran únicamente en los 13 aeropuertos considerados estratégicos. El oficio interno evidencia problemas a lo largo de prácticamente toda la red aeroportuaria, desde el extremo norte hasta la Patagonia, con un patrón que se repite: deterioro de pavimentos, acumulación de caucho, señalización desgastada, ayudas visuales con observaciones, obstáculos y elementos que deberían ser corregidos para mantener los estándares de seguridad operacional.
0: En Iquique, por ejemplo, los inspectores detectaron desgaste de la pista, hundimientos y barreras que podían transformarse en obstáculos. En Antofagasta y en Calama, en la región de Antofagasta, las observaciones se concentraron en los sistemas de aproximación, señalización, pavimentos y elementos sobresalientes dentro de las franjas de seguridad.
1: El aeropuerto desierto de Atacama en Copiapó figura entre los recintos con mayor cantidad de observaciones, incluyendo iluminación fuera de servicio, señalización prácticamente borrada, hundimientos y contaminación por combustibles en plataformas. En Mataveri y en Rapa Nui se detectó corrosión del sistema PAPI, estructuras deterioradas y vegetación que interfería con las ayudas visuales.
0: ¿Qué pasa en La Serena, en el aeródromo La Florida? Ahí se identificaron grietas, cámaras sobresalientes y árboles que comenzaban a afectar las aproximaciones. En la región de Valparaíso se concentraron las observaciones en los aeródromos de Viña del Mar, Santo Domingo, Peltegüe y Robinson Crusoe. Ahí se reportaron problemas de pavimentos, de vegetación, erosión, obstáculos, materiales de construcción y deficiencias en la señalización también.
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8: Faltan 2 minutos para las 9 de la mañana.
9: Pese a las críticas de la oposición y también de sectores de derecha, el gobierno defendió el proyecto de ley que crea el registro de vándalos e incivilidades ante la Comisión de Seguridad de la Cámara de Diputados.
10: El viceministro Claudio Alvarado y el ministro de Seguridad, Martín Arrau, aseguraron que el diseño es taxativo, que establece con precisión los delitos y faltas que se incorporan al registro, en vez de definir en abstracto ambos conceptos.
9: Recordaron que el proyecto no crea nuevas conductas sancionadas y que no reemplaza las penas principales. Asimismo, reiteraron que las consecuencias más graves, como la pérdida de la gratuidad y la suspensión de la PGU, solo ocurren en delitos graves y considerando reincidencias.
10: El viceministro Alvarado reconoció que tiene apertura que en la discusión en particular se modifique el catálogo de delitos y de faltas, también sus tiempos y la facultad de acceso al registro.
11: Tratándose de la información que dispone el registro, si se estima necesario, en el debate en particular se pueden, a lo mejor, incorporar categorías, niveles o referencias al tipo de infracción que origina la inscripción o también alguna regulación sobre quienes pueden consultarlo.
9: El diputado independiente PPD Jaime Araya calificó como insuficiente las explicaciones del Ejecutivo, persistiendo en que no se entiende el sentido de hacer un catálogo tan amplio que pueda equiparar rayar una pared con dar muerte a un funcionario judicial.
12: Si Juan Pérez está en el registro, yo puedo suponer que mató a un carabinero o que rayó un inmueble. Y eso me parece que rompe cualquier principio de racionalidad. Te subyace en aquella explicación que esto no tiene explicación razonable. Y que esto, vuelvo a insistir, es una mera consigna y esto es un discurso.
10: En el Partido Nacional Libertario también tienen sus diferencias. El diputado Hans Marowski se cuestionó la necesidad de crear un registro nuevo, considerando que tiene un informe financiero con costos asociados superiores a los 1.300 millones de pesos.
13: Yo creo que si ya existe un registro general de condenas que es administrado por el mismo registro civil, ¿resulta necesario crear un nuevo registro? ¿No sería más eficiente evaluar si la finalidad perseguida puede alcanzarse aprovechando las herramientas que ya existen? Especialmente considerando que el informe financiero estima un costo superior a los 1.300 millones de pesos para su implementación.
9: Por otra parte, la tarde de ayer se conoció el fallo del Tribunal Constitucional, se había conocido el veredicto, pero ahora está el fallo, por escuelas protegidas, donde se declaró inconstitucional 4 normas de ley.

0: iniciativa. En tres de ellas valió el voto dirimente de su presidenta, la ministra Daniela Marzi, quien fue designada por el expresidente Gabriel Boric.
1: Fue determinante el momento de definir las materias que tenían que ver con la revisión de las mochilas, con la prohibición del uso de vestimentas que hagan apología a la violencia, la exclusión de los procesos de admisión de estudiantes expulsados o con matrícula cancelada y las modificaciones al Código Procesal Penal.
0: La diputada Emilia Schneider, jefa de bancada del Frente Amplio e integrante de la Comisión de Educación, dijo esperar que este estrepitoso fracaso les dé la lección de dejar de legislar a tontas y a locas y de dejar de ignorar la evidencia técnica, señaló.
2: Esto es un estrepitoso fracaso del Ministerio de Educación y del gobierno del presidente Kast en su conjunto, por tratarse del primer proyecto de su autoría que se presenta al Congreso Nacional.
1: La impugnación de las disposiciones de esta ley fue presentada por diputados de los comités del Frente Amplio, del Partido Comunista, también independientes, del Partido Socialista, el Partido por la Democracia e independientes y el Partido de la Gente.
0: A ver, si bien las lecturas iniciales generaron un clima de celebración en la oposición en esta decisión del Tribunal Constitucional, el contenido de la sentencia que se dio a conocer ayer, porque habíamos conocido simplemente la decisión del tribunal, cuenta que hubo mucho más división de lo que se esperaba a la luz de decisiones anteriores de la magistratura y teniendo en cuenta la conformación actual, que mantiene una inclinación claramente hacia sectores más cercanos a la izquierda o centroizquierda.
1: Esto porque en las votaciones de tres normas se produjeron empates, ahí mencionábamos cuáles eran, ¿no? Por lo que se procedió a hacer uso de la facultad contenida en el artículo 8 de la Ley Orgánica del Tribunal Constitucional, que hace referencia al voto dirimente de la presidencia del mismo tribunal, que define ante equilibrios en las posturas y que en la actualidad le corresponde a la ministra Daniela Marzi, quien, como decíamos también recién, fue nombrada en ese cargo en 2022 por el expresidente Gabriel Boric.
0: Recordemos que el Tribunal Constitucional tiene, a mi juicio, una anomalía. Tiene 10 ministros y por lo tanto se puede producir un empate 5-5. Y cuando se produce el empate 5-5, dirime el voto del presidente. O sea, es una persona que tiene una doble función. No solamente votar, por eso es 5-5, sino que además confirmando su voto, lo que siempre ocurre, dirime. Lo que es una anomalía que a mí me parece evidente. Pero además, Daniela Marzi, la presidenta del tribunal, no es experta en derecho constitucional. Y empiezan las otras anomalías. Porque me imagino que usted va a ver a un cardiólogo cuando tiene problemas al corazón y no va a ver a un señor experto en rodilla. Bueno, estas son las anomalías de la política que han cometido en el Tribunal Constitucional, todos. Bueno,
1: en claro, una materia sumado a lo que decíamos más temprano, a la gran anomalía, que es que se cotearon finalmente el Tribunal Constitucional.
0: Bueno, el coteo llegó a tal extremo que incluso, exacto, llegaron a nombrar personas que no son expertas en derecho constitucional. Les dio a todos los mismos. Le dio también lo mismo a Sebastián Piñera, sí. Le dio lo mismo a Gabriel Boric, pero Gabriel Boric logró imponer una mayoría, si eso es lo que pasa. Hoy día se calcula que 7-3, más o menos. En una materia considerada como el eje central del proyecto, que permitía que ante la no concurrencia de los padres, el sostenedor del establecimiento pudiera llamar a la policía para la revisión de la pertenencia menor. ¿Qué se trata? Llegan con bolsos, se sospecha que traen cosas, porque llevan cosas. Si evidentemente lo que está pasando en muchos colegios es eso. Si el alumno se negaba, tenían que llamar a los padres o a la policía justamente para llevar adelante el examen. No lo podía hacer solamente el funcionario del colegio. Esa era la norma. Se votaron por la inconstitucionalidad de esas normas a favor de los requerimientos, o sea, de la inconstitucionalidad, la presidenta Daniela Marzi, junto a las ministras Nancy Yáñez, también nombrada por Gabriel Boric, Catalina Lagos, Alejandra Prech y Mario Gómez, mientras que en contra se manifestaron los ministros Miguel Ángel Fernández, Héctor Meri y Marcela Peredo, que habitualmente conforman el bloque más cercano al oficialismo, pero a los que se sumaron las posturas de María Pía Silva, que es cercana a la Democracia Cristiana, y el ministro Raúl Mera, quien es juez de carrera, pero que últimamente ha votado junto a la izquierda. Ahora no lo hizo. Por lo anterior, el voto de Marzi fue definitorio.
1: Claro, en ese punto en particular se produjo uno de los empates. ¿Qué dice? Los efectos personales que un estudiante porta integran su esfera privada. de modo que su revisión y más aún la intervención policial sin orden del fiscal constituye una injerencia intensa. La inconstitucionalidad no radica solo en la injerencia, sino en su carácter arbitrario, derivado de la amplitud de los supuestos

0: restos habilitantes, potencialmente peligrosos o algún indicio de lo que llevan en la mochila, y de la remisión a regulaciones heterogéneas de cada establecimiento, consideró respecto de esto el voto de mayoría, que fue definido, como decíamos recién, por la presidenta del tribunal, Daniela Marzi.
1: ¿Qué dijo el voto de minoría? Pero que son cinco, que prácticamente son los mismos. En número, el proyecto de ley únicamente viene a reforzar las facultades que ya tiene Carabineros y la PDI para lograr cumplir con la función de seguridad que la Constitución y el ordenamiento jurídico les otorga, cautelando especialmente la eficacia del derecho y garantizando el orden público en establecimientos educacionales.
0: Bueno, también hubo empate en otro artículo. La misma proporción de votos, el mismo empate, 5-5, y el uso, por lo tanto, del voto dirimente se dio respecto de una norma que incluía el nuevo criterio ante un eventual proceso de admisión aleatorio por parte de colegios que tengan menos cupos que los alumnos postulantes, y que se establecía el no haber sido sancionado con expulsión o cancelación de matrículas por actos que afectaran gravemente la convivencia escolar.
1: En este caso, el grupo de cinco ministros donde está incluida la ministra Marzi consideró que esta norma dispone que quien haya sido sancionado con expulsión o cancelación de matrícula por tales actos no tendrá prioridad para ser admitido en establecimientos con sobredemanda. De este modo, la interrupción de clases queda enlazada por medio de la sanción de expulsión en una restricción de acceso futuro del estudiante a la educación.
0: En contraposición, Fernández, Meri, Peredo, Silva y Mera deliberaron que la disposición no es contraria al derecho a la educación porque dice relación con la prioridad, de modo tal que el estudiante queda en la misma situación que los demás que no hayan tenido opción de ingresar al establecimiento que disponía de menos cupos que los interesados sin que goce de prioridad.
1: Bueno, estos son parte de las consideraciones. Un dato, de ahora en adelante, si alguien a uno pretende revisarlo en un aeropuerto, ¿se puede negar o no? Digo yo. No, es que me va a abrir el bolso. No. Efecto personal, intimidad personal. ¿O se trata simplemente de que es un menor? ¿Y si va un menor en el avión? ¿O pretende subir al avión?
0: Sí, los niños no van solos en el aeropuerto.
1: O simplemente porque son distintos lugares y los lugares definen la privacidad. El colegio es más privado que un aeropuerto. Y que el bolsón, digamos, que uno lleva, o la mochila que uno lleva a un colegio es más privada que la que uno lleva cuando viaja. Son preguntas que se abren después de esta decisión.
0: Bueno, estamos a casi 4 meses de gobierno del presidente José Antonio Kast, que alcanzó, ayer les contábamos, su nivel más bajo de aprobación ciudadana en un escenario marcado por el aumento del desempleo y el pesimismo acerca de las perspectivas económicas.
1: En el oficialismo admiten que este retroceso puede responder al costo político de las medidas adoptadas para enfrentar la situación fiscal, aunque insisten en que eran decisiones necesarias.
0: Los sondeos también muestran una baja en la evaluación de la imagen personal del mandatario, con empatía y cercanía entre los atributos peor calificados del presidente Kast. Vamos a la moneda. María José de la Barra, buenos días.
2: ¿Cómo están? Muy buenos días. Cuando inició la administración del presidente José Antonio Kast, se pensó en su momento que con el plan de reconstrucción nacional y la mano del ministro de Hacienda Jorge Quirós, el tema económico podría significar alguna especie de alivio para la moneda, para poder trabajar no solamente en sus prioridades en esa materia, sino también poder destinar mayores esfuerzos a lo que fue seguridad. Ya sabemos cómo decantó eso, y también que el panorama económico ha significado una piedra en el zapato constante para la administración del presidente Kast. Es un complejo escenario económico el que se instaló como una de las principales explicaciones del oficialismo para el retroceso que ha tenido el mandatario en las distintas encuestas en los últimos días. Una tendencia que sabíamos se había revertido al alza posterior a la cuenta pública, pero que luego comenzó nuevamente a desencadenar una caída constante. Tras el anuncio del alza de los combustibles el 23 de marzo, una acción que golpeó directamente los bolsillos de todas las familias del país, se fue deteriorando una caída en las encuestas que la moneda preveía que podía ser de 15 o 17 puntos y que efectivamente esperaban que en el marco de la cuenta pública pudiera revertirse. Además, sabemos que los distintos indicadores económicos han propendido a que las distintas tasas también de desaprobación del presidente puedan ir a la baja. Por ejemplo, la tasa de desocupación del 9,4%, que es la más alta en 5 años, sumada con una quinta caída consecutiva del IMASEC y un panorama de bajo crecimiento son los factores que a juicio del gobierno también han impactado en la percepción ciudadana. ¿Por qué? Porque en las distintas encuestas de opinión también figura que la economía es la principal preocupación ciudadana, por lo menos en este momento. Es el peor escenario, dicen algunos, para el presidente Kast, porque en seguridad los cambios no pueden ser rápidos o no serían tan rápidos como le gustarían al Ejecutivo, y tampoco los de economía podrían ser rápidos, lo que generaría una especie de deterioro en las expectativas ciudadanas y, por cierto, también en la imagen presidencial. Según la última encuesta CADEM, la aprobación del presidente cayó al 37% y el rechazo subió al 60%, mientras que las cifras de Criteria llevaron a un 35% de aprobación y un 53% de desaprobación, frenando el optimismo que existía, como yo les decía al inicio, sobre esta eventual cambio de tendencia, una modificación al alza que se había podido avizorar en algunos sondeos luego de la cuenta pública. En el oficialismo atribuyen este retroceso al costo político de las medidas adoptadas para enfrentar la compleja situación fiscal. Todo, además, en medio de señales dispares dentro del propio gobierno, con disputas en el oficialismo, con dimes y diretes entre algunos ministros también que se han visto en las últimas semanas. También hay disputas respecto al diagnóstico que se ha reflejado a través de las distintas alocuciones de los jefes de comunicaciones y también de los secretarios de Estado respecto a la situación de la economía y los tonos que han exhibido de manera diferenciada el presidente Kast y el ministro de Hacienda, Jorge Quirós. En ese contexto, el biministro Claudio Alvarado descartó contradicciones al interior del gabinete, dijo que lo planteado por el presidente de esta enfermedad económica y lo planteado por el ministro Quirós, que descartó visos de recesión, no son temas contradictorios, y dijo que la recuperación del empleo y el crecimiento económico son prioridades para el Ejecutivo.
3: Que una de sus preocupaciones centrales y fundamentales dice en relación con el empleo y con la economía. Y aquí yo no veo contradicciones, veo que hay una preocupación de un gobierno y de los ministros para que nuestra economía vuelva a crecer.
2: El presidente del Partido Republicano, el senador Arturo Esquella, depositó su confianza en La Moneda y dijo que tanto el Comité de Ministros, que está trabajando en destrabar inversión, la mesa interministerial que busca crear empleos durante este año y durante el curso del gobierno, y la propia ley de reconstrucción van a permitir traducir una recuperación económica y, por ende, un aumento del respaldo al presidente Kast.
4: En la medida que se vayan viendo los resultados de tener personas responsables a cargo de la administración del país y que se empiezan a generar los efectos que todos estamos trabajando fuertemente para conseguir, efectivamente esa valoración va a subir.
2: En tanto, el diputado y presidente de la UDI, Guillermo Ramírez, desestimó que exista actualmente un malestar ciudadano que sea más profundo y que pudiese imposibilitar que el gobierno siga implementando su agenda.
5: Una cosa son las encuestas y otra cosa muy diferente es el malestar social. Yo puedo pensar que el gobierno lo hace bien o mal, pero todavía entender de que es un gobierno que está recién empezando, que tiene que resolver los problemas que fueron heredados, yo no veo que haya malestar social.
2: El desafío para La Moneda, sin embargo, no solamente está en los indicadores económicos, porque los últimos sondeos de opinión marcaron también otro aspecto que debe ser revisado, que tiene que ver con los atributos personales del mandatario. Por ejemplo, la encuesta CADEM muestra que un 31% lo considera cercano, un 30% lo considera empático y 4 de cada 10 creen que tiene la capacidad de poder solucionar los problemas del país. Una caída en la imagen presidencial como tal, que coincide de hecho con la controversia que marcó el presidente Kast en Villarrica cuando tuvo un altercado con vecinos que se hizo altamente viralizado y que también fue utilizado por la oposición para criticar sus propios atributos personales como líder, en este caso, del Poder Ejecutivo. En ese contexto, la senadora y presidenta de Renovación Nacional, Andrea Valladares, apuntó como clave ir mostrando a corto plazo los resultados de la gestión que está siendo básicamente realizada durante estas semanas.
6: Yo creo que hoy día tenemos un presidente muy de terreno, un presidente con una agenda muy, muy desplegada y que creo que en el pasar de los días espero que los resultados de las distintas políticas públicas que está empujando el gobierno finalmente retomen ese apoyo ciudadano.
2: Por supuesto que la oposición ha tomado esto para poder desviar un poco los focos internos que están teniendo, que ustedes revisaban también en el marco de lo que es la discusión del Plan de Reconstrucción Nacional. Fue el presidente del Partido Comunista, Lautaro Carmona, quien dijo que han sido las propias decisiones económicas que ha tomado este Ejecutivo, no los anteriores, los que los han llevado a deteriorar la imagen del presidente y la percepción ciudadana respecto a este gobierno. Y dijo que

0: números de las encuestas solo reflejan que la ciudadanía está comenzando a ver la verdadera cara del presidente Kast.
1: Yo creo que la gente está conociendo al presidente y en tanto lo conoce tiene una distancia, porque efectivamente la frase "no se diga fin de mes" es una frase cada vez más creciente. Se aleja, digamos, de la sensibilidad mayor.
0: Si bien algunos sectores del oficialismo comprenden que poder mejorar la situación económica va a ser algo de largo aliento, hay algunos sectores que también consideran que no tienen mucho tiempo para poder comenzar a mostrar resultados concretos, y en esa línea todas las políticas que sean pro empleo y las distintos proyectos de ley que puedan ir más allá del plan de reconstrucción, digo, pueden ser muy importantes para que la moneda pueda tener un respiro. Preocupa también lo que está sucediendo con el alza a los combustibles o con la situación del alza a los combustibles como tal, porque hay sectores ciudadanos que ya comienzan a presionar a la moneda en el marco de que los precios del petróleo volvieron a los niveles preguerra, preenfrentamiento bélico en Oriente Medio. Y aún así no se ha visto eso reflejado en esencia en lo que son los precios de los combustibles a nivel local. El gobierno no lo ha sabido explicar y eso también es algo que está incomodando al Palacio de la Moneda. Pese a esto, el Ejecutivo, en un intento de ordenar también al oficialismo y poder contener las críticas, ayer en el Comité Político Ampliado realizaron un llamado a los distintos partidos del oficialismo a cuadrarse más con la moneda, hacer las críticas en privado y de manera pública poder potenciar los distintos logros del Ejecutivo como una especie de ayuda para poder también contener gran parte de los cuestionamientos que están surgiendo en la esfera pública. Y la moneda, por cierto, confía en la aprobación de la ley de reconstrucción prevista para fines de julio. Veremos si los plazos comienzan a cumplirse, como una posibilidad de reactivar las inversiones y poder dar una especie de giro a lo que está sucediendo en materia económica. Katy Tomás.
2: Muchas gracias, gracias, buenos días.
0: Que estén bien, buenos días.
3: Igual tú, chao, Majo.
2: El presidente José Antonio Kast volverá a reunir este martes a la bancada de diputados y senadores del Partido Republicano en un nuevo encuentro destinado a reforzar la coordinación política y legislativa.
3: Es una cita que se produce mientras persisten las diferencias dentro del bloque, especialmente por el debate sobre un eventual ingreso del Partido Nacional Libertario a la coalición de gobierno y a cargos en el gobierno. Bárbara Payal con la información.
4: Para este martes en la noche, en el Palacio de Cerro Castillo, región de Valparaíso, el presidente José Antonio Kast citó nuevamente a la bancada de diputados y senadores del Partido Republicano. El encuentro busca fortalecer la coordinación legislativa, pero se enmarca en las semanas de tensiones que se vivieron dentro del oficialismo, lo que obligó la intervención del mandatario para afiatar las confianzas. Desde entonces, las expectativas se depositaron en el nuevo clima de coordinación al interior del sector. La moneda ya definió, de hecho, que los ministros del Comité Político encabecen reuniones quincenales con los timoneles oficialistas. Si bien en la derecha reconocen ya un cambio de tono, también admiten que las fricciones aún no están completamente superadas. El senador y presidente de Evópoli, Luciano Cruzcoque, planteó como punto central el dejar de lado las disputas identitarias.
5: Yo también podría apostar porque Evópoli sea un partido que trata de hacer siempre su punto, pero estoy acá cooperando precisamente porque el presidente nos convocó. Y yo creo que esta es una labor patriótica, ¿verdad? La patria no solamente debe ser para los discursos, debe ser también para acciones concretas.
4: Uno de los principales puntos de tensión sigue siendo la relación con el Partido Nacional Libertario. Varias voces del oficialismo, incluso el ministro del Interior y la CEGOF, Claudio Alvarado, abrieron la puerta a que la colectividad liderada por Johannes Kaiser se incorpore al gobierno. El diputado republicano Leandro Kunzmann relevó la lealtad de la tienda con el Palacio de la Moneda.
6: Y el Partido Libertario está en la libertad, digamos, de hacer y de decir lo que ellos estiman conveniente, a pesar de no tener funcionarios en el gobierno, ¿cierto? Han sido lo suficientemente leales, digamos, con poder apoyar lo que realmente es bueno para el país.
4: En el Partido Nacional Libertario, sin embargo, las invitaciones fueron rechazadas. El jefe de bancada, el diputado Cristóbal Urriticoechea, defendió la autonomía de la colectividad.
7: Nosotros estamos en una posición de apertura hacia todo lo bueno que haga el gobierno, pero observantes frente a aquellas cosas que no nos parecen bien. Por lo tanto, no tenemos por qué estar siendo parte de algún tipo de coalición.
4: En los próximos días, el encuentro del presidente con republicanos podría repetirse con Renovación Nacional y también la UDI. No obstante, hasta ahora no existe una fecha definida para esas citas y en algunos casos ni siquiera se han iniciado aún conversaciones.
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20: De la mañana, 23 minutos.
2: La exministra de Seguridad Pública.
3: Antes de eso, un dato, es una información del momento, es un mega operativo policial que se está desarrollando para desarticular una facción del Tren de Aragua en 4 regiones del país. Información del momento, Rodrigo Pino, te escuchamos.
21: Sí, se trata de unos procedimientos que están en desarrollo por parte de la Policía de Investigaciones en conjunto con la Fiscalía Regional de Temuco. La información que manejamos hasta este momento, se trata de un mega operativo que se está desarrollando en 4 regiones de nuestro país: Los Lagos, Maule, Araucanía y la región metropolitana. Se trata de una facción del Tren de Aragua que estaría asentado principalmente en la región de Araucanía y que tendría el control respecto de la venta de drogas en esta zona de la región de la Araucanía. ¿Qué es lo que se ha establecido hasta el momento? Se ha hecho estos allanamientos que hasta el momento arroja 30 personas detenidas, además de la incautación de droga y diversos otros elementos como son vehículos particulares y también otros elementos para el tráfico de drogas. Se lo reiteramos, es un trabajo que se ha desarrollado por parte de una fuerza de tarea especializada por parte de la Policía de Investigaciones que está siendo encabezada por la Policía de Investigaciones asentada en la región de la Araucanía, pero con apoyo de otras unidades especializadas la región metropolitana. Se ha señalado que acá en la capital es donde se entregaba la droga que provenía, en primera instancia se habla del norte de nuestro país, y posteriormente era trasladada hasta el sur de nuestro país para posteriormente en la región de Araucanía ser redistribuida por parte de esta organización criminal para ser comercializada. En este punto se habla que dentro de esta droga gran parte de ella era vendida en la carretera precisamente de la región de Araucanía. Araucanía a camioneros, a narcotraficantes y a microtraficantes que operan en esta zona. Estamos a la espera de tener mayor detalle respecto de este importante operativo que se está desarrollando hasta ahora por parte de la Policía de Investigación. Reiteramos, en cuatro regiones de nuestro país: Los Lagos, Maule, Araucanía y Región Metropolitana, facción del Tren de Aragua vinculada al tráfico de drogas.

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2: De la mañana, 26 minutos.
3: La exministra de Seguridad Pública, María Trinidad Steiner, decidió pasar a la ofensiva luego que la Contraloría General de la República concluyera que actuó fuera de las atribuciones que le confiere la ley al solicitar información reservada de un caso determinado a la Policía de Investigaciones.
4: A través de una presentación que tiene 24 páginas y a la que tuvo acceso Bio Bio la radio, la ex autoridad pidió que el organismo encabezado por Dorothy Pérez reconsidere su dictamen, que es el número y letra D-344, y deje sin efecto la conclusión que estableció que el oficio reservado, número 28, no se ajusta estrictamente a las atribuciones de la ministra y que además vulneró su deber de abstención.
3: La ofensiva, por ahora administrativa, constituye un nuevo capítulo de una controversia que comenzó luego de que se conociera que Steiner requirió antecedentes sobre el traslado de funcionarios de una brigada especializada de la PDI que participaba en una investigación vinculada al crimen organizado en Iquique, investigación que ella misma lideró hasta antes de convertirse en secretaria de Estado.
4: Sobre ese punto es que la Contraloría concluyó que ese requerimiento excedía las competencias de la entonces ministra y cuestionó que interviniera en un asunto respecto del cual, por su desempeño previo como fiscal regional de Tarapacá, debería haberse abstenido.
3: Ahora, Trinidad Steiner busca revertir completamente ese pronunciamiento.
4: El primer eje de esa presentación apunta directamente al fondo jurídico del dictamen. La exministra dice que la Contraloría invade la esfera del mérito de una decisión administrativa, cuestión que la ley prohíbe al órgano fiscalizador, según se lee en la presentación.
3: A juicio de Steiner, el organismo no identificó una infracción legal concreta, sino que simplemente cuestionó el nivel de detalle de la información que ella decidió solicitar. El dictamen traspasa esa frontera, sostiene la ex autoridad, agregando que la Contraloría realizó un juicio sobre la conveniencia del requerimiento y no sobre su legalidad.
4: Uno de los pilares de la reconsideración consiste en sostener que la ley 21.730, que creó el Ministerio de Seguridad Pública, expresamente faculta a la autoridad para requerir antecedentes, incluso cuando estos tengan carácter reservado.
3: Según plantea, el propio artículo 3 de esa normativa permite solicitar información aun si tiene el carácter de secreto o reservado, siempre bajo el deber de confidencialidad.
4: Y por esto dice que el oficio fue emitido por un conducto regular dirigido al director general de la Policía de Investigaciones y bajo carácter reservado, porque lo que no existía ilegalidad, dice ella, alguna en el requerimiento.
3: A su juicio, Contraloría omitió aplicar precisamente esa norma habilitante y terminó interpretando restrictivamente las nuevas facultades entregadas al Ministerio de Seguridad Pública.
4: Otro de los aspectos más relevantes del escrito dice relación con el reproche formulado respecto del deber de abstención.
3: Contraloría estimó que Steiner no debía intervenir debido a que previamente había ejercido como fiscal regional de Tarapacá. La exministra rechaza completamente esa conclusión.
4: Lo que dice es que el dictamen no individualiza cuál sería ese interés, que justificaría una inhabilidad, y sostiene que nunca existió un beneficio personal o patrimonial derivado de la solicitud de esos antecedentes.
3: Por el contrario, afirma que su experiencia como persecutora no es un interés particular, es un título de idoneidad, agregando que interpretar lo contrario implicaría impedir que ex fiscales, jueces o policías puedan ejercer cargos vinculados a seguridad precisamente por conocer esas materias.
4: Bueno, están todos los detalles en esta publicación en biobiochile.cl, hasta ahora en la portada, lo que ella invoca, que son declaraciones del director de la Policía de Investigaciones, cita también fallos que respaldarían su postura, acusa indefensión, cuestiona el origen del caso y finalmente pide dejar sin efecto el reproche. No solamente está lo que nosotros les estamos contando, sino que está textual este documento, que es una reconsideración al dictamen que determinó la Contraloría General de la República. Lo pueden revisar en biobiochile.cl.
3: En tanto, la oposición descartó impulsar una acusación constitucional contra Trinidad Steiner tras este dictamen de la Contraloría.
4: En el bloque dicen que no es el momento para impulsar un libelo acusatorio contra la exautoridad, que sí van a promover una comisión investigadora. Dicen que la acusación podría desviar la atención de otras discusiones relevantes que tiene el Congreso. Gabriela Piña nos cuenta.
5: Las directivas de los partidos de oposición llegaron este lunes hasta la sede del Partido Socialista para participar en la tradicional reunión de coordinación, aunque la cita tenía como principal objetivo abordar la estrategia del bloque de cara a la tramitación de la mega reforma, también hubo espacio para discutir otros temas. Uno de ellos fue el dictamen de la Contraloría General de la República, que la semana pasada concluyó que la exministra de Seguridad, Trinidad Steiner,

0: excedió sus atribuciones legales. Un informe que abrió un debate en la oposición sobre la posibilidad de impulsar una acusación constitucional en su contra. Aunque algunos dirigentes sostuvieron que el dictamen entregaba fundamentos jurídicos para impulsar el libelo, remarcaron que la decisión debía responder a una evaluación política. Así, durante la jornada de este lunes, la mesa de presidentes resolvió descartar por ahora esa opción, tal y como lo confirmó el timonel del Partido Comunista, Lautaro Carmona.
1: Porque si no, se desconcentra en la actividad política de temas que son de trascendencia, vigencia y urgencia.
0: En el sector apuntan a una comisión especial investigadora que permita recabar más antecedentes, sin descartar que, si surgen nuevos datos o el caso escala, puedan evaluarse otras acciones. La presidenta del Frente Amplio, Constanza Martínez, sostuvo que el debate no debe centrarse únicamente en la ex autoridad, sino también en la necesidad de que el gobierno mejore su estrategia de seguridad.
2: Todavía no presenta lo necesario para saber cómo vamos a hacer nos cargo de esta crisis y por lo tanto también vamos a estar a la espera de lo que salga de esa comisión investigadora para definir si es que es necesario además perseguir responsabilidad individual.
0: En el oficialismo, en tanto, el diputado de Renovación Nacional, Diego Chalper, valoró que no se avanzara en una acusación constitucional.
3: Valoro mucho el liderazgo transversal de distintas fuerzas políticas en pos de entender que las acusaciones constitucionales son un elemento de última ratio.
0: En paralelo, el diputado de la UDI y presidente de la Cámara, Jorge Alessandri, generó polémica tras cuestionar el dictamen de la Contraloría sobre Steinert, advirtiendo que el organismo podría estar excediendo sus atribuciones.
4: Para agosto está prevista la elección interna del Frente Amplio, una instancia en la que la colectividad va a elegir a su segunda directiva nacional desde que se conformaron como un partido único.
5: El proceso será en la segunda elección interna del partido de su creación y estará marcado por la conformación de distintas alianzas y sensibilidades al interior de la militancia.
4: Durante las últimas semanas, las distintas corrientes del Frente Amplio han intensificado las conversaciones para definir las listas que competirán por la conducción de esa colectividad.
5: Hasta ahora, dos nombres han tomado fuerza para disputar la presidencia del partido: la actual timonel, Constanza Martínez, y la diputada Gael Jomans.
4: En la actual directiva han destacado que la competencia interna forma parte del proceso de consolidación del Frente Amplio como partido, dicen, y han calificado el escenario como una disputa sana.
5: En esa línea, Constanza Martínez valoró el proceso interno y destacó el reciente congreso ideológico de la colectividad, asegurando que la instancia reflejó el fortalecimiento de un partido vivo y unido.
2: Si bien tenemos algunas visiones en ciertos énfasis distintos, yo veo un partido que está muy unido y que esta elección va a asumirla con un nivel de fiato y de unidad con la cual venimos trabajando los últimos 2 años en un momento donde la política tiende a dividirse.
4: Durante el fin de semana, el Frente Amplio culminó su primer congreso ideológico, un proceso de 4 meses de debate en el que participaron más de 4.000 militantes de Chile o que viven en Chile o los que están en el extranjero.
5: Entre sus principales conclusiones, la colectividad destacó la necesidad de construir un proyecto político con vocación de mayorías, arraigado en los territorios y capaz de responder a las problemáticas de la ciudadanía.
4: Además, el partido planteó avanzar hacia un nuevo modelo de desarrollo con justicia social y ambiental, fortalecer la democracia económica, promover el feminismo como eje transversal de su proyecto político y profundizar la descentralización.
5: Se declararon además socialistas, a secas, no socialdemócratas. El proceso del Congreso Ideológico fue valorado por el secretario general del Frente Amplio, Andrés Kubl, quien destacó la participación y el debate desarrollado durante la instancia.
6: Ese compromiso es el que renovamos hoy, seguir trabajando con esperanza, unidad y la convicción de que los cambios que mejoren la vida de las personas siguen siendo posibles y necesarios.
4: Las listas que busquen competir por la conducción del Frente Amplio tienen plazo para inscribirse hasta este fin de semana.
5: Intensas gestiones se dieron este fin de semana justamente al interior del Frente Amplio y entre este lunes y el próximo domingo estará abierto el periodo de inscripciones para competir con la directiva de la colectividad en la que milita, recordemos, el expresidente Gabriel Boric. Hoy se han instalado 2 opciones entre los dirigentes, pese a que ninguna de las 2 está confirmada, y en esa línea durante los últimos días la alternativa de la diputada Gael Jomans ha tomado fuerza como una de ellas.
4: Según cuenta el diario La Tercera, la parlamentaria cuenta en su sector con figuras como la diputada Erika Ñanco y Valeria Cárcamo. Además, en los últimos días acercó posiciones para concretar una alianza con el mundo que representan en la interna figuras como el senador Diego Ibáñez, la ex ministra Antonia Orellana y los ex subsecretarios Víctor Ramos y Francisca Perales.
5: La opción que más ha avanzado es que para las elecciones de inicios de agosto,

0: diputada Gael Llomas postule a la presidencia del partido, acompañada por el actual secretario ejecutivo de la colectividad, el sociólogo Simón Ramírez.
1: Esta dupla, así como también los posibles otros compañeros de lista, debe ratificarse en los próximos días, pero desde ya se ha buscado instalar como la alternativa de disputa con otra lista, que sería encabezada por la actual timonel Constanza Martínez.
0: La exdelegada presidencial de la región metropolitana actualmente preside la colectividad y surgió como alternativa para repostular. En su núcleo hay figuras reconocidas como el propio exmandatario Gabriel Boric o los diputados Gonzalo Winter y Constanza Schoenhaut.
1: En favor de la repostulación de Constanza Martínez están dos grupos: el de los ex militantes de Revolución Democrática, ahí está Giorgio Jackson, Tomás Modanovich, Diego Vela, y el de figuras ligadas al extinto Partido Comunes, ahí están los ex ministros Giorgio Bocardo y Javier Atoro.
0: La apuesta de esta lista sería replicar la alianza que hoy lidera el partido mediante la presidencia de Constanza Martínez y la secretaría general de Andrés Kubl, representada por los ex Revolución Democrática.
1: Los dos se alzaron como los principales rostros de la tienda de calle Esmeralda hace 2 años. A diferencia de esta pasada, para esa ocasión no hubo competencia. Todo se definió mediante una lista de consenso donde los sectores de Ibáñez y de Llomas quedaron fuera de los dos principales cargos del poder.
0: El sistema electoral del Frente Amplio se define como integrado, es decir, todas las listas que concursen pueden acceder a cargos en la composición final de la nueva directiva en la medida que logren una proporción importante de votos.
1: La mesa, en ese escenario, en ese sistema de elecciones en el Frente Amplio, quedará por lo tanto representada por las mejores votaciones en términos de esa proporcionalidad.
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4: La Bolsa de Comercio de Santiago ayer subió, el IPSA en un 0,53%, el índice general un 0,48%.
5: En Nueva York, Wall Street al alza también, el Dow Jones un 0,29%, el Nasdaq un 1,12%.
4: A esta hora el precio del dólar está subiendo 2 pesos con 60 centavos. Se cotiza en 930 pesos con 70 centavos comprador y 931 pesos vendedor.
5: El euro está en 1.059 pesos con 54 centavos.
4: Unidad de fomento para hoy, 40.839 pesos con 35 centavos.
5: El cobre ayer subió 0,09% en la Bolsa de Metales de Londres, quedó en $6.03 la libra.
4: El precio del petróleo Brent está subiendo un 1.14% en Londres. El barril se está cotizando ahora en $72.81.
5: Atención con este dato, porque el Fondo Monetario Internacional, en el contexto de la misión de consulta del artículo 4 con Chile, volvió a rebajar su proyección de crecimiento para nuestro país.
4: Tras el 2,2% apuntado en mayo, ahora contrajo el porcentaje hasta un 1,8%. Con todo, para el 2027, el fondo estima una expansión del PIB del 2,6%, un 0,1% más que la vez anterior, sustentada de los altos precios del cobre.
5: Durante abril, en su informe de perspectivas económicas mundiales, este organismo subió de 2 a 2,4% el crecimiento previsto de Chile para este 2026, una cifra que luego fue rebajada al mes siguiente.
4: El viceministro de Economía y Minería, Daniel Mas, entrega un balance tras reunirse con economistas para abordar la situación económica del país. Tenemos detalles con Javier Pardo. Muy buenos días.
5: Hola, Javier.
6: ¿Cómo está? Muy buenos días. Sí, habla hasta ahora el viceministro de Economía y Minería, Daniel Mas, tras obtener una reunión con diversos economistas y expertos en materia laboral. Pasemos a escuchar.
7: De vivienda, de obras públicas también. Nuestra meta en el corto plazo, a octubre, como lo hemos dicho, son 50.000 nuevos empleos. Lanzamos los primeros 5.000 la semana pasada y esta semana vamos a dar buenas noticias el viernes en la misma línea.
8: Hola, ¿cómo están? Buen día, Francisca de CNN, buen día a todos los presentes. Este viernes entonces, ministro, conoceríamos algunas de esas medidas que se están ya barajando o conversando. ¿Hay algún otro adelanto? Porque usted mencionaba recién que de aquí a octubre ya estamos pensando quizás en tener un poco más de medidas quizás más consolidadas, pero apoyándome un poco la pregunta de mi compañero anterior también, ¿qué tan pronto podríamos ver medidas o incluso ya ideas más delineadas del mismo grupo de expertos que lo acompañan hoy?
7: No, lo concreto, queremos tener los 50.000 empleos trabajando de aquí a octubre. Lo que estamos trabajando es tratando de trabajar en conjunto con los gobiernos regionales para que esto tenga un despliegue nacional. Y las medidas son subsidio al empleo, estamos potenciando algunos programas de Cercotec, estamos potenciando algunos programas de Subdere. Eso en detalle lo vamos a dar a conocer el viernes.
9: Ministro, buen día. En las últimas horas se han sumado también actualizaciones de proyecciones por parte del Fondo Monetario Internacional, un crecimiento de 1,8% para este año. ¿Cómo ven esa cifra? Bueno, lo comentó ayer en el Congreso el ministro Quirós, pero desde las carteras que usted dirige.
6: Bien, parte entonces de este punto de prensa del viceministro de Economía y Minería, Daniel Mas, tras obtener esta reunión con múltiples economistas y abordar el momento económico el del país. 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
4: Y las bencinas. Este lunes el gobierno salió a confirmar una noticia que el ministro de Hacienda, Jorge Quiroz, había adelantado, que dice relación con uno de los temas más que más aprobación le ha costado a la fecha a esta administración.
5: Esta semana los combustibles, el precio de los combustibles bajará otra vez al menos 100 pesos por litro, una reducción que se reflejará el jueves después de que la ENAP publique el miércoles oficialmente los detalles al respecto.
4: Estimamos que debiese ser aproximadamente el orden de 100 pesos por litro.

0: gasolinas y 150 pesos por litro en el diésel, dijo el jefe de la billetera, y agregó que la baja acumulada estaría ascendiendo a 200 pesos por litro en el caso de las gasolinas y 370 en el caso del diésel.
1: Si bien el precio del petróleo bajó a niveles antes de que estallara la guerra, la gasolina todavía no lo hace acá en Chile. Y haciendo un punto a las presiones políticas para que el gobierno adelante esa baja, el titular explicó las razones.
2: Para hacer gasolina, el petróleo necesita ser refinado. Y las refinadoras del mundo están muy afectadas y por tanto la diferencia entre petróleo y gasolina ha subido. Pero pensamos que conforme el mundo siga recuperándose, vamos a poder avanzar aún más en esta materia.
0: Asimismo, el Ejecutivo remarcó que están haciendo todo el esfuerzo posible para adoptar medidas fiscales al respecto.
1: Sin embargo, hay opiniones. Está Nicolás Román, que es académico de la Facultad de Ciencias Económicas y Empresariales de la Universidad de los Andes. Él hizo un punto en cómo se observa este traspaso de precios hacia adelante y una nueva configuración de ese escenario.
3: Lo que se ve es que los futuros del Brent al año 2027 están en niveles de 75, muy por sobre los 66 que tuvimos en los niveles precrisis, por lo tanto ya se puede empezar a hablar de una nueva normalidad.
0: Contrario se mostró el economista Jaime Peña Hilillo respecto de lo que ha sido el manejo del Ejecutivo en el llamado bencinazo.
1: Para este experto, el tono que busca dar el gobierno a la noticia no es del todo transparente, considerando que los efectos en la inflación se seguirán sintiendo.
4: La factura política ya se la están pasando al gobierno. Yo creo que es una anécdota que bajen 100 pesos las bencinas y ya el daño está hecho ya. La inflación se quedó, está todo indexado al UF y lamentablemente los sueldos reales de la gente es menor.
0: En lo que va de 2026, la inflación acumula un 2,8% y en términos anuales se sitúa en un alto 3,9%. Según la última encuesta de operadores financieros del Banco Central, los analistas consultados esperan una caída del 0,3% en el IPC de junio, que se dará a conocer mañana miércoles. A ver, ¿qué dijo Jorge Quiroz? Yo quiero que lo escuche bien. Queremos que lo escuche bien. Vamos a reiterar, a repetir el audio de Jorge Quiroz. ¿Por qué? Porque resulta que las bencinas no están volviendo al precio anterior de la guerra, pese a que el precio internacional del petróleo sí volvió a ese precio. Y él dice que es un problema de refinación. ¿Dónde se produce la refinación en Chile? En la ENAP, una empresa que depende de él, depende del Estado, de la administración. Entonces la ENAP es la que estaría cobrando de más. Escuche lo que dice Quiroz, por favor.
2: Para hacer gasolina, el petróleo necesita ser refinado. Y las refinadoras del mundo están muy afectadas y por tanto la diferencia entre petróleo y gasolina ha subido. Pero pensamos que conforme el mundo siga recuperándose, vamos a poder avanzar aún más en esta materia.
0: A nosotros no nos interesan las refinerías del mundo porque nosotros compramos petróleo crudo. Acá lo refinamos. La refinería de Dallas, la de refinería de Katmandú, donde esté, la de la Patagonia Argentina, no nos interesa. Nos interesa la ENAP. No nos interesan las demás. No sé por qué Quiroz se refiere a las otras. La ENAP depende de él. ¿Por qué la ENAP ha subido sus costos? ¿Desde cuándo que la ENAP se fija en los costos de otros para tener sus propios costos? Si esto es inaceptable, esto es una oscuridad increíble. ¿Qué se han imaginado? ¿Por qué nos hacen esto? ¿Pero qué se han imaginado? La ENAP dice las refinerías del mundo. Pero si no hay que ir al mundo, vaya a Concón, vaya a la refinería que está en Concepción, en el Gran Concepción, ahí está la refinería. El mundo de la ENAP, empresa estatal, mundo oscuro, oscurísimo. Y ahora es la ENAP la responsable. Vayan a golpear la ENAP, vayan a golpear las puertas. Yo creo que hay que ir a golpear las puertas al sistema de dirección de empresas públicas, ¿ah? Para que nos den una explicación. Pero no nos han dado ninguna explicación. Es una oscuridad increíble. Y echar la culpa a la refinería china me parece que es impresentable.
1: Recuerdo cuando se hizo el cambio del petróleo, del tipo de petróleo que compramos y comenzamos a comprar Brent, que es más caro porque es más refinado, ya se argumentó que ENAP tenía dificultades para esa refinación. Ahora resulta que parece que no es que tenga dificultades, no lo hace. ¿O qué está haciendo? ¿Por qué tenemos que comprar petróleo tan refinado si acá hay refinería? ¿Qué está haciendo ENAP? Yo creo que esa es una buena pregunta.
0: El ministro Quiroz se ha presentado como un ministro que habla de frente y que habla con claridad.
1: Claro.
0: Y que está dispuesto a pagar costos políticos para hablar con claridad. Ha hecho un punto, yo no soy un político, yo soy un técnico y por lo tanto los técnicos no maquillan las cosas. Una cosa así, ¿no? Bueno, nosotros lo que le pedimos es que dentro de esa política nos explique por qué el ENAP está cobrando lo que cobra. ¿Por qué ENAP, después de la guerra, aumentó sus costos? ¿O es que está recaudando y él lo sabe? Esa es la pregunta.
1: Sigamos hablando acerca de energía, pero esto es energía eléctrica. La Comisión de Minería y Energía de la Cámara ha despachado a la sala el proyecto de ley de protección tarifaria eléctrica, que además extiende el subsidio eléctrico hasta el año 2027.
0: El proyecto plantea que la deuda que se mantiene con las distribuidoras eléctricas se pague a través de un cobro relativo al consumo de los clientes. Nos informa Cristóbal López.
5: La Comisión de Minería y Energía de la Cámara de Diputados despachó a la sala el proyecto de ley de protección tarifaria eléctrica que busca evitar un alza en las cuentas de la luz y extender el subsidio eléctrico para el próximo año. En la previa, diputados de la oposición realizaron un punto de prensa acusando que este proyecto se trata de otro caballo de Troya que traspasa la deuda a las familias con la excusa de prorrogar el beneficio. En los primeros minutos de la sesión incluso se debatió la posibilidad de solicitar al gobierno que retirara la urgencia de discusión inmediata que regía sobre el mensaje a modo de poder recibir a más expertos. Sin embargo, no se llegó a un acuerdo. Así se dio paso a aprobarlo en general y se entró de lleno en la discusión en particular. La diputada independiente por el Frente Amplio, Valentina Cáceres, insistió en que este proyecto perjudica a aquellos que tienen una deuda por debajo del promedio.
6: No hacen una diferenciación entre aquellos clientes que son comerciales y residenciales y por ende la deuda no se reparte de la forma correcta, es decir, que cada usuario responda por lo propio, y eso nos sigue preocupando y seguiremos fiscalizando el desarrollo de este proyecto de ley.
5: Sin embargo, la ministra de Energía, Jimena Rincón, echó por tierra esa afirmación, asegurando que la proporcionalidad del pago de la deuda será directamente relacionada al consumo.
7: Dato mata relato. El dato es que van a pagar 5 pesos por kilowatt hora la familia del consumo que tengan, ¿vale? Es decir, si tú tienes un consumo menor, pagas menos, si tienes un consumo mayor, pagas más.
5: Por otra parte, el diputado del Partido Republicano, Carlos Arqueros, apuntó a que lo principal es el pago de la deuda y que tras eso se podrán hacer ajustes a la legislación.
8: Creo que salió a la luz un proyecto que primero tenemos que pagar la deuda y después vamos a hacer todas las mejoras posibles, porque vamos camino tarde o temprano. Nuestro deseo definitivo es que seamos una potencia energética de Latinoamérica.
5: El proyecto será discutido en la sala durante la jornada de mañana antes de avanzar al Senado para continuar con su tramitación.
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11: Rodrigo Ruiz, buenos días.
1: Hola, Rodrigo.
12: Hola, ¿cómo está? Muy buenos días. Ni con el llamado de Trump pudo ganar Estados Unidos. De hecho, se fue bastante feo del Mundial. El último anfitrión que quedaba se fue en octavos de final. Ya no está Canadá, ya no está México, ya no está Estados Unidos. Cayó 4-1 ante Bélgica, además Lukaku en el 4-1 hizo el bailecito, que es un bailecito que instauró justamente Donald Trump. Habló después de el final del partido y la eliminación el técnico de Estados Unidos, Mauricio Pochettino.
13: No es que me duele de una forma o de otra, me duele la eliminación. Lo que sí que es verdad que hoy no hemos estado bien, pero eso suele pasar en todos los equipos. Creo que todos los equipos a lo largo de un mes, dos meses de competición o de cuando comienza la preparación, siempre hay un día que no sabes por qué y las cosas no salen bien.
12: La explicación entonces del técnico de los Estados Unidos. España, en tanto, ganó con un gol en los descuentos a Portugal, jubiló, por decirlo de alguna manera, a Cristiano Ronaldo de los mundiales, y ahora se va a medir con los belgas este día viernes en el SoFi Stadium de Los Ángeles. Cortaron una racha de 16 años sin llegar a una instancia de cuartos de final y el técnico Luis de la Fuente respondió: sí, la selección volvió al lugar del que no tuvo que irse.
14: Es que es muy difícil estar en unos 16avos, unos octavos o unos cuartos. Que es que se ha ido para eliminado Alemania, Países Bajos, Portugal,
15: Italia ni ha llegado, etcétera, etcétera, que es muy difícil. Es fácil opinar y decir que

0: la presión que tienen de avanzar a los cuartos de final.
1: Esta selección hace años que viene jugando después de ganar el Mundial como candidata hacia donde va y siempre ha jugado bien. Y yo creo que en un partido cuando las cosas no te salen o que el rival te mete en dificultad, no hay una sola manera de ir a ganar. Con la garra, con la intensidad, con los huevos, con el espíritu este nuestro que llevamos incorporado todos nosotros. Y eso lo tiene el equipo.
0: Ese partido es a las 12 y a las 4 de la tarde se define el último cuarto finalista en el duelo entre Colombia y Suiza. Nos metemos al ámbito local porque Colo-Colo, que volvió a no ganar, en este caso empató con Recoleta, equipo de la B, 2-2 en la penúltima fecha de la fase grupal de la Copa Chile. ¿Está preocupado Fernando Ortiz, el técnico de Colo-Colo? Esto respondió.
2: La preocupación siempre la tengo, no por el resultado, siempre hay que corregir, por mejorar. Terminamos la primera del semestre, por decir, en el lugar donde queríamos estar, la base de trabajo.
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0: Se siguen desarrollando en Colombia estos Juegos para Sudamericanos y el Team para Chile ayer obtuvo en el tenis de mesa 7 medallas, 4 de oro, 1 de plata, 2 de bronce, básicamente los dobles mixtos y dobles también en mismo compañero o compañera. Escuchamos la palabra de Claudio Bahamondes, que junto a Manuel Echevaguren ganaron el oro en la categoría MD18.
4: Muy feliz por el oro con Manuel. En Santiago 2023 nos quedamos con la plata, perdiendo 3-2 con Brasil, y ahora jugamos muy bien y logramos quedarnos con el oro. No, muy feliz por el Team para Chile. Otros deportes también han dado muy buenos resultados y nosotros nos queremos sumar y ahora seguimos con todo.
0: Por ahora el Team para Chile tiene 7 oros, 4 platas y 14 bronces. Gracias. Buenos días.
5: Chao, Rodrigo.
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2: La Comisión de Cultura de la Cámara Baja rechazó oficiar al Ministerio de Deporte para gestionar una solución que permitiera realizar los conciertos de BTS en el Estadio Nacional. Paula Gómez, ¿qué tal?
3: Buenos días. Hola, Paula. Cati Tomás, muy buenos días. Sí, porque la polémica por los conciertos de BTS llegó este lunes a la Comisión de Cultura de la Cámara de Diputadas y Diputados, donde fue rechazada la propuesta de oficiar al Ministerio del Deporte para buscar una solución que permitiera realizar los espectáculos de la banda en el Estadio Nacional. La iniciativa no prosperó tras obtener 5 votos a favor y 7 en contra. Tras la votación, el diputado del Frente Amplio, Ignacio Achurra, responsabilizó a los parlamentarios del oficialismo por impedir el envío de este oficio.
4: Se expresaba la voluntad de la comisión de que los conciertos se realizaran en el Estadio Nacional. Lamentablemente esto se rechazó, no hubo voto, la derecha particularmente rechazó arribar a una solución, que es lo que esperan las más de 200.000 personas que hoy día compraron una entrada y se merecen que estos espectáculos se den en el lugar que ellos compraron entrada, en el Estadio Nacional.
3: Asimismo, el diputado del Partido Liberal, Alejandro Bernales, se refirió a la votación en su cuenta de X, manifestando que, cito, lamenta que la comisión llamada a proteger a los artistas decida mirar hacia otro lado. Por su parte, la presidenta de esta comisión, la diputada republicana Javiera Rodríguez, desestimó las críticas y calificó la discusión como un aprovechamiento político, insistiendo en que el foco debe estar en encontrar soluciones.
5: La verdad es que han habido diputados que han intentado aprovechar esto políticamente. Nosotros como Comisión de Cultura votamos en contra de un oficio, de una exigencia de un recinto particular hacia la ministra Duco, que excede lo que podemos hacer como comisión. Creo que no es momento para hacer política, sino para encontrar soluciones.
3: Bueno, pese al rechazo del oficio, la comisión sí acordó invitar próximamente a la ministra del Deporte, Natalia Ducó, a representantes de los fanáticos de BTS y a la productora DG Medios, con el objetivo de conocer cómo se originó esta situación y explorar posibles soluciones. Asimismo, ayer también el Servicio Nacional del Consumidor, el SERNAC, ofició a la productora DG Medios y a Ticketmaster para que expliquen qué medidas adoptarán ante la incertidumbre que existe aún sobre los conciertos de BTS en el Estadio Nacional. En paralelo, mediante también un oficio, el Instituto Nacional del Deporte confirmó oficialmente que hasta la fecha no existen solicitudes formales, reservas, prerreservas, cartas de intención, entre otros, para el concierto de BTS en el Coliseo de Ñuñoa. Mientras, miles de fanáticos siguen a la espera de algún pronunciamiento por parte de la productora a cargo de estos espectáculos en medio de una situación que continúa generando incertidumbre, Katy Tomás.
2: Muchas gracias.
3: Muy buenos días.
6: Chao, Paula.
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10: 10 de la mañana, 6 minutos.
2: Lorito.
6: ¿Cómo están? Hola, Loreto.
11: Buenos días. Hola.
6: Y Pablo, ¿cómo están?
11: Bien.
6: Indignada. ¿Por qué?
11: Indignada. Ah, Loreto está indignada.
6: Porque se acabaron las vacaciones.
11: No.
6: Aparte. O también.
11: Bueno.
6: Mira. Un poco.
11: Qué escándalo.

0: Escándalo de Donald Trump.
1: ¿Qué?
0: ¿Qué escándalo del mundial?
1: ¿Qué
0: ¿Qué
1: pasó?
0: escándalo de cualquier cosa, de corrupción, de Codelco, de lo que sea?
2: Pero,
1: ¿qué pasó?
0: Nos quieren quitar la marraqueta.
1: ¿Qué?
0: La marraqueta.
2: Algo que es tan propio de nuestra cultura, de nuestra idiosincrasia. En Bolivia.
1: ¿Pero quitar cómo?
2: Ellos van a ya iniciar una campaña para que sea denominada patrimonio la marraqueta.
0: Patrimonio de la humanidad y que sea reconocida como
1: Bolivia.
0: Boliviana. A ver, partamos de la base de que ayer, lunes 6 de julio, 6-7 para los más jóvenes, es el día de la marraqueta en Bolivia. Ya tienen un día de la marraqueta.
1: Desde
0: yo estoy averiguando. Sí, ya. En Chile hay un par de días del panadero, un día del pan, pero nuestra marraqueta no tiene día acá, en
2: única,
0: nuestra larga y angosta
2: hay que
0: de
2: defender
0: tierra,
2: la marraqueta.
0: Sino que en Bolivia. Maestro.
1: Y ahí nos ganaron en quien vive entonces.
0: Pues. Bueno, de hecho, el año 2006 ya lo declararon patrimonio histórico cultural en La Paz.
1: 2006, estamos 20 años
2: atrasados. Un poquito atrasados. Un poquito.
1: 20 años atrasados, claro.
2: Poquito.
0: Nos van a quitar la marraqueta.
2: ¿Y tú sabes quién introdujo la marraqueta en Bolivia? Un panadero griego.
0: ¿Y cómo yo, que sabía él hacer marraquetas?
2: Sí, yo.
1: Yo siempre entendí que la marraqueta era una suerte de imitación, pan batido o pan francés.
2: Sí.
1: Pan francés porque era una suerte de versión, nuestra versión de la baguette.
2: Claro.
0: Claro.
1: Yo entendía algo así.
3: Pero no es como la baguette.
1: No, por eso digo, nuestra versión.
0: Pero, ¿qué es mejor, tomar la baguette o la marraqueta?
1: Que son distintos.
3: Buena pregunta.
2: Pero depende del sándwich. Pero
0: que conté.
1: Claro, también.
2: Depende del sándwich.
3: Mira, si tienes hambre.
1: El mejor de los condimentos.
3: La baguette.
1: Es
3: larga.
2: Sí.
1: Y contundente.
3: Es larga.
1: Sí.
3: Si no es tanto, yo creo que la marraqueta.
1: Ah, mira. Es que la marraqueta no
3: depende,
1: le saca la miga.
2: Pero estuvo muy bien, Katy, en decir pan batido.
1: Sí, pues también.
2: Porque en Valparaíso es pan batido.
1: Y en La Serena es pan francés.
3: Y en Concepción, pan francés.
1: Pan francés también, ya.
3: Pan francés.
0: Bueno, por el caballero Marrakech. Todos conocemos la historia de Marrakech,
3: claro,
0: ¿no?
3: Pero es como si la baguette.
1: Claro.
3: Fuera boliviana, es lo mismo, no puede ser.
0: Bueno, yo no soy capaz.
3: No.
2: Pero
3: como que el croissant fuera boliviano. No,
2: pero hay que empezar la campaña para defender la marraqueta, po.
0: ¿O no?
1: Que es chilena.
2: Hay que defenderla.
1: ¿Y también se llama marraqueta?
0: ¿Sí?
2: ¿Sí?
0: Dice marraqueta.
1: ¿Y tendrán su pan batido, su pan francés?
3: La próxima los bolivianos se quedan con la yuya también.
1: ¡Claro!
0: No des ideas, Tomás Muchetti, al aire, por favor.
1: Pero hagamos el día de la yuya entonces.
2: Lo conversábamos con la Lore. En su momento la controversia fue el pisco.
0: Todavía claro. Sigue siendo.
2: Bueno, todavía es histórica, ya.
0: Perfecto. Con los peruanos. Sí.
2: Pero no nos pueden quitar la marraqueta, po.
0: ¿Qué va a seguir?
2: El pebre, la sopaipilla.
1: Yo sospecho que todos tenemos preparaciones parecidas, ¿no? Si antes éramos un solo.
2: Bueno, era como la empanada.
1: Una sola nación.
2: La empanada.
1: Mira,
2: tiene
1: por
2: varias...
1: interno dicen
3: no, la
1: el tostador.
3: Chilena.
2: No, está bien, pero en Sudamérica hay varias como versiones de empanada.
1: Igual los tamales, que son la gomita.
3: La empanada viene de España,
0: La empanada, claro.
3: La empanada
1: hay una versión gallega. Muy rica, no como la empanada de pino, obviamente. Por interno decían el tostador
0: chileno.
1: Yo me acuerdo de una polémica del tostador chileno
0: hace poco.
1: Porque apareció quien era calentador de arepas.
0: Sí, sí, sí.
2: El tostador
1: así.
2: De arepas. Claro.
0: Que en su definición decía calentador de arepas.
2: Claro.
1: O sea, tendrá otras funciones, pero es tostador de pan, pues.
0: Bueno, generó bastante indignación en
2: el elástico para arreglar las cosas.
1: Puede
2: todos
1: ser.
2: Hemos ocupado
1: el coso
2: un
1: del cosito.
2: ¿No es cierto? El palito.
1: El coso
2: el
1: del
2: clip.
1: Cosito que me falta.
0: Oye, pero a propósito de este, y de hacer lo propio y de buscar la identidad y que sea nuestro, en esa búsqueda también hemos sabido en los últimos años a propósito de la famosa denominación de origen.
1: Claro.
0: Que eso permite, por ejemplo, el caso más emblemático y de los más antiguos, diría yo, ¿no? El del champán.
3: Sí.
0: ¿No? De este espumante que, si es solamente de esa localidad en Francia, se puede denominar como champán.
1: Y el coñac.
0: El coñac
1: también.
2: Bueno, hace poco acá se hizo con la longaniza, la de denominación de
1: ¿verdad?
2: Origen.
1: Y película
2: que no, pero se hizo a la par. La película a propósito del proceso de...
0: Los dulces de la ligua.
2: Claro.
0: Exacto. Y ahora hay otra campaña.
3: El tomate limachino.
0: El tomate limachino.
1: Qué rico.
3: Es bueno.
1: Ay,
3: es
1: con
3: bueno.
1: Marraqueta.
2: El, mejor, sí. El tomate limachino
0: muy
2: es el mejor.
0: Bueno. La sal de... No me acuerdo dónde.
2: De Cahuil.
1: De Cahuil.
2: De Cahuil, sí. Al lado sí. De Pichilemu.
0: Y ahora está en campaña la loza de Penco.
2: Loza Penco.
1: Ah, todos también
0: para obtener la denominación de origen.
2: De Penco,
0: sí.
2: ¿No?
1: Mira.
0: Sí, tienen que hacer todo un estudio bien riguroso, justamente con altos recursos, para que se dé la denominación
2: aquello.
0: De origen. Exactamente.
2: Establecer aquí.
1: Nivaldo está con un dato de.
3: Nivaldo nos está diciendo ahí por líneas internas que la primera
1: cancha.
3: Denominación de origen fue la sal de Cahuil.
1: En la de Cahuil,
2: claro.
3: Y que, sí, y nos dicen
1: que él conoce al abogado
3: que hizo el proceso.
2: Lo hemos.
0: Sí.
3: y que le regalaron una tonelada de sal al abogado.
2: Le pagaron con...

0: Con sal de Gawi. No,
1: bueno, podría parar por Marraqueta.
2: Porque el artista, el abogado.
1: Ah, porque él hizo, claro, con el, sí, la tonelada. Sal, pero no fue el pago, pero, ¿cierto? Pero le pagaron losa, aparte.
0: Una maravilla. Con sal. Todos tuvimos un.
1: Ah, los Zapengo.
3: El plato Willows.
0: Claro, el, sí, el estilo Willows.
1: Sí, todos tuvimos. Yo tuve.
0: Una taza.
1: Yo vivía bastante lejos de Penco.
0: Todos tuvimos una tacita de té de los Zapengo.
1: Claro, es tan bonito.
0: El plato Willow. Y hay otra que se llama Churchill. Todavía se
3: encuentra. Una
2: línea. Oye, ¿lo de la sal?
3: Por favor.
2: Vamos a tomar contacto con el abogado.
1: Sí. Salió salado el abogado, dice alguien acá. Salió salado el abogado.
0: Buen dicho ese.
1: Choclo, a ver, la chicha de Curacaví.
0: Ya.
1: Las tunas tienen denominación de origen, dicen. ¿Sí? Los completos mojados de Talca. Esto a propósito de patentes, ¿no? Porque deberíamos, claro, ir patentando.
3: Claro. O sea, vamos asegurándonos de los chilenos, ¿no?
1: A propósito de lo que mencionabas tú de champaña y coñac, el tema del pisco es que la Unión Europea, el pisco es peruano. Y el pisco que llega chileno no es pisco, no se puede llamar pisco. Sí, acá en Chile, obviamente. La denominación de origen del pisco chileno es de Atacama y Coquimbo. Claro. Tampoco se puede hacer pisco en otra región. Claro. Porque es de ahí.
3: Ya, pero eso en Europa es porque ellos se adelantaron, ¿no?
1: Exacto, claro. Sí, pues.
3: Porque
1: sí,
3: hay que hacer estudio. Lo de los Zapengo, por ejemplo, uno dice, no, ya que todos los chilenos le atribuimos a esa zona, ¿no? Pero hay que hacer un estudio bien importante de historia, con registros, en,
0: claro,
3: fin, con testimonio. Claro,
0: eso,
3: para dar cuenta que efectivamente es de esa zona. ¿Y por qué?
0: Pero claro, buena la idea de entrevistar al abogado de la sal.
1: ¿Sí?
0: Si le queda sal todavía, porque debe tener
3: una
0: sal.
3: Tonelada. No, por el bien de su hipertensión, espero que no la haya utilizado entera.
0: La sal de Cahuil es maravillosa.
3: Y está con denominación de origen.
0: Hay que ir a conocer las saleras de Cahuil.
3: Hay que defender la Marraqueta.
0: Sí, con todo.
1: Vamos a patentar las cosas, no puede ser 20 años atrasados y nosotros reclamando por la Marraqueta. Tarde. ¿Está inscrita en Bolivia?
0: Un poquito tarde.
3: ¿En Bolivia dirán, viene con la Marraqueta bajo el brazo?
1: Claro.
0: Claro, la Marraqueta está más crujiente.
3: Por ejemplo, y el té más dulce. No, pero el té no es de acá.
2: Ya.
1: No.
2: Buen programa.
0: Chao. Gracias.
1: Hasta más ratito.
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3: Muy buenos días, bienvenidos a este Expreso Bio Bio de día martes, martes 7 del 7.
0: Bienvenida, Loreto.
3: Muchas
0: ¿Cómo
3: gracias.
0: ¿Cómo estuvieron esas vacaciones?
3: Muy bien.
0: Qué bueno.
3: Sí, muy regaloneada.
0: Bienvenida nuevamente. La gente te extrañaba.
3: Hay un abrazo para todos ustedes y un abrazo también a la Andrea, que estuvo ahí acompañándote todos estos días. Muchas gracias a la Andrea Fondesauer.
0: Sí.
3: Voy a escuchar los fines de semana.
0: Sí. El día domingo está Andrea con una semana en la radio. Sí. Oye, un día bien especial hoy porque se esperan 21 grados para Santiago. Esto que uno no entiende, que la semana pasada decía frío. Bueno, 21 grados para hoy, pero ya mañana baja la temperatura, la mínima 9 y 8.
3: Sí, vamos a estar atentos también a lo que va a suceder o está pronosticado para el sur de nuestro país, por supuesto, también con este sistema frontal que va a traer mucha, mucha lluvia, está trayendo mucha lluvia. De hecho, en Temuco ya está lloviendo, en Valdivia también, en Puerto Montt también está lloviendo. Vamos a estar, por supuesto, atentos a lo que sucede ahí. Tú decías, entonces, en Santiago, 21 grados de máxima y ya tenemos 13

0: grados en comparación, por ejemplo, con lo que fue la mañana de ayer, muy, muy helada. Las mínimas sobre cero acá en la capital, en Pudahuel 0,8, casi a las 3 de la mañana, en Tobalaba 7 grados y en Santiago 2,3 grados Celsius a las 2,34 minutos. Parte de lo que nos va a entregar este día martes, 7 del 7. Acá, y por supuesto, lo vamos a estar acompañando, informando siempre acá en el Expreso Bio Bio con distintas formas de comunicación. Oye, muy atenta al WhatsApp, harta denominación de origen y hartos productos chilenos que nos decían los auditores. Sí,
1: ya se viene la pregunta para que participe, ya se viene. Sí. Le aprovechamos de comentar, como siempre, que ustedes nos pueden seguir a través de las distintas plataformas en YouTube. Usted ingresa ahí a YouTube, se suscribe y puede obtener toda la programación de la radio, el chat que está interactivo, nuestro WhatsApp, ahí está en pantalla, 569-9200-7888 y la línea gratuita 800-810-810.
0: Recuerde bajar la aplicación de la radio, es gratuita y ahí tiene dos opciones para poder escucharnos y también para poder vernos como BioBio TV, biobiotv.cl, tú lo comentabas en YouTube, en las distintas señales digitales a lo largo y ancho de nuestro país para que también nos pueda ver y nos pueda comentar. Y pasemos de inmediato a saludar también a nuestro equipo, comentados a esta hora, mira, está como el maestro que es, Joaquín Hernández, ayudando ahí a Angelito.
1: El cineasta. Angelito el cineasta.
0: Así, ¿ah?
1: Se viene la película de Ángel.
0: Mira, es muy completa.
1: ¿A dónde la vamos también a estrenar acá? Muy bien. Perfecto.
0: Ahí está. Está Angelito, ¿quién más? Que no alcanzo a ver, me taparon la...
1: Está el Carlos, acá. Está el Nico. Está Carlos, está porque Leina fue a la pauta.
0: Está Haaland. Nico Haaland.
1: A ver, ha venido a menos este Haaland. Pero bueno.
0: Le falta el Colet ahí, tan famoso los Colet de Haaland también. Sí. Carlos, ¿dónde estás? ¿Estás saludando?
1: Carlos, ahí.
0: Ahí está, ya. Haciendo la práctica. Sí. La cámara está al otro lado, Carlos, gracias. Ahí sí. Y ahí está Manuel Ramírez, ahí procesando todo el material que usted nos envía, por ejemplo, a través del WhatsApp, el +569-9207-8888. Sus videos, sus fotografías y también, por supuesto, el material que nos llega de las distintas agencias y de nuestros compañeros que están en terreno.
1: Sí, vamos inmediatamente con Cristian Borkowski para que nos cuente detalle de lo que sucedió muy temprano en la mañana en el centro de Santiago. Borco.
0: Hola, buenos días.
2: Hola, hola, ¿cómo están? Loreto, Pablo. Lore, bienvenida de nuevo. Te vamos a estar contando a ti también, Pablo, todo lo que tiene que ver con la coyuntura, como por ejemplo lo que pasó hoy en la mañana ahí en el sector de las calles Eleuterio Ramírez con Serrano. Fuimos a una emergencia acompañando a bomberos. Nosotros, tú ya sabes, Lore, le decimos emergencia bomberil y tiene que ver con el estallido que ocurrió en una plataforma de Enel, una plataforma subterránea o una cámara subterránea que colapsó, hay que señalarlo, en horas de esta mañana y que generó esta emergencia eléctrica. Muchos voltajes que se dieron ahí con esta instalación bastante sofisticada que tiene esta empresa y generó un cortocircuito muy importante que algunos departamentos, hay que señalarlo, ahí del sector se quedaron sin luz. Pero la explosión no fue una, fueron tres. ¿Y esto por qué? Porque auditores que son precisamente los que nos contactaron a nosotros a través de la línea gratuita, señalaron que emanaba mucho humo y fuego de una cámara subterránea. Cuando nosotros llegamos, vimos el siguiente video que ustedes van a ver a través de BioBio TV, pero también yo les presento el audio para que puedan también entender la dimensión de esta emergencia.
1: Bueno, ahí estamos viendo el...
2: ¿Está?
1: Perdone, Borco. Estamos viendo el momento, a ver si lo podemos volver a repetir y escuchar, porque el sonido también es muy impactante de la explosión. Estamos viendo, para la gente que además nos está escuchando, es muy impactante. Ahora, bomberos obviamente sabe hacer todos estos procedimientos. Y tú explica.
0: Ahí está.
2: Está explotando.
1: Tú explicabas muy bien, esto no se puede utilizar agua, sino que un solvente químico.
2: Así es. Muy, muy sabio lo que tú dices, Pablo. Nosotros tratábamos de describir porque, fíjense ustedes que esto es súper relevante. Cuando hay un daño eléctrico, un desperfecto de estas características, esto ya es a nivel industrial, tiene otras connotaciones. Pero, por ejemplo, un accidente hogareño que tiene que ver un cortocircuito en la casa, jamás echarle agua porque se genera un desperfecto eléctrico aún mayor que puede derivar en un incendio. No todos lo sabemos, actuamos en base a los reflejos. Pero ustedes vieron ahí que los bomberos que llegaban con equipos especializados, se pusieron equipo autónomo porque era mucho el humo, lanzaron un compuesto químico que es muy parecido al ABC, que tienen los extintores rojos que tenemos todos ahí en la radio, hay bastantes de este polvo químico, y eso es justamente lo que rociaron, pero con toneladas, por la envergadura de la emergencia, y ahí recién lo lograron controlar. La calle, nos decía Marcelino Martínez de Control de Santiago Informa, de Transporte Informa, que en el sector de Eleuterio Ramírez está suspendido el tránsito porque estaban los carros de bomberos ahí detenidos. A esta hora no, solamente está trabajando en la emergencia que está contenida, pero todavía tiene algunas

0: afectaciones, yo les señalaba algunos departamentos sin luz, Lore de Pablo.
1: Sí, súper importante lo que tú dices. A propósito, claro, uno por instinto, ¿qué hace con el fuego? Trata de bloquearlo con agua, pero en estas circunstancias hubiera sido tremendamente riesgoso, peligroso haberlo hecho. De hecho, las imágenes bien impresionantes, está personal de bomberos muy, muy cerca cuando justamente tú captas ese momento de esa explosión.
0: Así es. Bueno, y es una situación que afortunadamente no dejó lesionados. Ustedes ven que la llamarada pasó por estas rendijas que son muy típicas en las veredas de nuestra ciudad. Y abajo están estos generadores. Algo habrá pasado, el de este desperfecto, que generó que todos los voltajes ahí terminaran colapsando y generando esta llamarada que salió. Y como decías tú, Lore, afortunadamente no dejó a ningún bombero lesionado. Bueno, ellos están capacitados para este tipo de emergencias, pero claramente también están expuestos.
2: Perfecto, Volco, quedamos atentos. Muchas gracias.
1: Gracias.
0: A ustedes, chao, chao.
1: Muchas gracias. Ahí siempre atentos entonces. Y ojo, revisando todas esas, los cableados, ¿no? Los sistemas eléctricos.
2: Especialmente la gente que viene de edificios.
1: Sí.
2: Conocer este tipo de situaciones.
1: Sí.
2: Y los encargados de seguridad.
1: La mantención. Exacto. Muy, muy importante también. Siempre atentos, ¿no? A todos sus comentarios al WhatsApp, al más 569-9207-888. Desde la mañana con 23 minutos. Pablo, te tengo un dato.
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1: Son las 10 de la mañana con 23 minutos, los seguimos acompañando, vamos y volvemos.
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9: 10 de la mañana con 29 minutos. Seguimos avanzando en esta edición de El Expreso Bio Bio. Tenemos un caso muy especial, Loreto, para conversar.
10: Sí, un caso, por supuesto, que nos llega a nosotros también a través de las distintas vías de comunicación que tenemos con ustedes. Lamentablemente tenemos que hablar también de situaciones de delincuencia. En este caso es un local que solamente en el último mes han robado 3 veces en el mismo lugar. Un local de perfumería.
9: Exactamente. Bueno, llegó Carabinero un poquito más tarde. Los delincuentes incluso se toparon con, cuando estamos viendo más el video, para aquellos que nos están escuchando por la radio y que están siguiendo por Bio Bio TV, el robo directamente de esta perfumería, y se toparon con seguridad ciudadana. Bueno, tenemos a un testigo en línea para que nos cuente de aquel detalle. ¿Cómo está? Buenos días.
10: Buenos días.
11: Hola, buenos días.
9: Buenos días. Decía Loreto que esta es tercera vez que asaltan en el sector o a la perfumería.
11: Es tercera vez en el sector. Yo trabajo en el lugar y he estado en contacto también con la gente que trabaja en el rubro. Y es la tercera perfumería que roban de la misma forma en el último mes.
10: Cuando usted nos dice de sector, ¿es la tercera perfumería o local en una cuadra, en una manzana? ¿A qué espacio físico se refiere?
11: En el centro histórico de Santiago.
10: Ya. Perfecto. Pero cercanas unas con otras y con el mismo modus operandi.
11: Sí, cercanas y al mismo modo, en la misma hora, durante la noche, forzando los accesos y robando gran cantidad.
9: Ya. ¿Esta es la primera vez que asaltan a esta perfumería en la cual tú eres testigo?
11: Sí, este es el primer robo que sufre el lugar en 15 años de este tipo.
10: Estamos viendo las imágenes bien elocuentes ahí en Bio Bio TV, porque usted nos decía el mismo modus operandi. Entran en la noche, rompen los sistemas de seguridad y arrasan con todo. Están abriendo las vitrinas y

0: se llevan absolutamente todo.
1: Sí, vienen preparados, en el menos el caso que yo estoy reportando, fueron 6 personas que ¿ya? llegaron en un auto blanco, forzaron la reja del antejardín de la galería, que es trasera donde estamos, después una segunda reja, luego alcanzan a reducir al conserje y además llegaron con equipados con galletas inalámbricas y todo lo necesario para forzar, porque nuestra perfumería al menos tiene protección metálica y candado.
2: Sí, le contamos a la gente que no nos está viendo, pero no está escuchando, llegan con mochila, obviamente cargan. ¿Son perfumes de alta gama?
1: Son perfumes de diseñador y nicho. En general, claro, todos tienen un valor superior a los 80.000.
0: Ah, claro, sí, de alto costo también. Nos decía que habían que reducen al conserje. ¿Le hicieron algún tipo de daño? ¿Cómo está él?
1: No, él está bien, no fue encañonado, pero sí fue amenazado. No se vieron armas, pero ellos mantuvieron sus manos dentro de los bolsillos, claro, sin poder ver si efectivamente tenían armas.
2: ¿Han conversado con las autoridades del municipio, con carabineros, porque ya sí, obviamente tienen detectadas las perfumerías y constantemente las están asaltando, es porque hay una deficiencia en la seguridad?
1: Sí, mira, en la noche de que ocurrió esto, Carabineros nos señaló que básicamente que estaban superados, que en el fondo ellos tenían, si no me equivoco, me pareció haberles escuchado que tenían 2 unidades policiales para el sector y que momentos antes de que ocurriera esto habían recibido un reporte en otro lugar, entonces por eso no pueden acudir y si hay un accidente quedan las 2 unidades bloqueadas por un tiempo, entonces no hay mucha acción policial posible. De hecho, llegó primero Seguridad Ciudadana al lugar.
0: Claro, lamentablemente eso se repite, ¿no? Esa respuesta se repite a lo largo y ancho de nuestro país, que no dan abasto. Pero ustedes se comunicaron con los otros locales, porque claro, uno podría suponer, ¿no?, de que usted hablaba de un vehículo blanco, por ejemplo, ¿se trata de la misma banda? Uno podría pensar que sí, ¿no?, por el mismo modus operandi y por la concentración de delitos en corto tiempo.
1: Yo supongo que sí, han estado probablemente vigilando nuestro local en el fondo, y el otro que yo sé que han robado no son locales que estén, que tú vayas pasando y los veas, o sea, es alguien que debe haber, o una banda que debe haber estudiado, y después van, concretan una hora y entran directamente a ese lugar.
2: Sí, lo que da más impotencia a las imágenes que estamos viendo, que los tipos hasta se abrazan, o sea, celebran el que hayan concretado este atraco. ¿En cuánto estiman las pérdidas de este robo?
1: Mira, aproximadamente en 40 o 50 millones.
0: Mira, claro, porque son perfumes caros, son varias unidades, es fácil de... Bueno, hay varias características, ¿no?, que los hacen también objeto del robo. Usted dice, claro, que llegó primero Seguridad Ciudadana, que Carabineros no da abasto, pero claro, uno dice, si ya habían robos en la misma zona, de los mismos locales, uno esperaría que por lo menos, ¿no?,
2: se aumentara la seguridad. Claro.
1: Claro, nosotros igual estamos a 3-4 cuadras del Palacio de la Moneda. Imagínate. 2 cuadras del nuevo edificio de la PDI, la misma distancia, 3-4 cuadras de la Municipalidad de Santiago. En el fondo es un lugar que se espera que sea bastante custodiado, y yo pensaba que era difícil de escapar, pero parece que no.
2: ¿Y ellos se toparon con Seguridad Ciudadana cuando iban arrancando?
1: Sí. Se topan con Seguridad Ciudadana y yo creo que eso impidió que volvieran por todo. Porque si bien Seguridad Ciudadana no actuó, simplemente vio el hecho... Claro. Según dicen Seguridad Ciudadana, ellos también los amenazaron, entonces arrancaron. Porque ellos dicen no tienen las herramientas para poder enfrentarse a un grupo de 6 delincuentes. Pero sí me da la impresión de que Seguridad Ciudadana dio el aviso, porque Carabineros llegó a los pocos minutos de que se encontraran con Seguridad. Y Seguridad luego volvió.
0: Bueno, y esto lo claro, todas las implicancias que eso tiene, ¿no? No poder trabajar, las pérdidas, no sé si habrían seguros involucrados también.
1: Sí, eso también, no se ha podido volver a trabajar porque ellos violan las medidas de seguridad, dejan todo roto, además hay un corte de energía durante el robo, de hecho nos da la impresión de que a uno de los delincuentes le tiene que haber dado un pequeño golpe de corriente, porque después de que él pisa parte de un cable que quedó suelto, se corta la luz.
0: Ya. Claro. Y esto es en el centro de Santiago. Usted decía a 2 cuadras del Palacio, 3 cuadras del Palacio de la Moneda. Tres cuadras del Palacio de la Moneda, una galería, está lleno de galerías ahí. ¿En qué sector es? ¿En qué calle?
1: Sí, esto es en San Antonio con Agustina aproximadamente.
0: Donde hay varias galerías y varias, claro, de locales de esas características, ¿no?
1: Sí, hay muchos, sí. Hay muchos. Y también hay muchos locales desocupados.
2: Claro, hay que estar atento. Bueno, igual me imagino que lo hará la policía, hará el seguimiento, la denuncia, porque al final esto se vende incluso hasta por redes sociales.
0: Ah, claro.
2: Utilizan todas estas plataformas para vender estos perfumes que son, ya está dicho, perfumes caros, de 80 mil pesos hacia arriba. Por lo tanto, no es que se compren en cualquier lado.
0: Muy fácil de reducir todo. Exacto, esto también. Claro. Recuerdo otro periodo en que también se robaba mucho a las farmacias también. O sea, desde desodorante hasta maquillaje, en fin, ahí vemos perfume. Así que le queremos agradecer mucho. Esperamos que se intensifique la seguridad en esa zona. Las galerías no tan históricas en el centro de Santiago, que además ahora lamentablemente son víctimas de la delincuencia. Muchísimas gracias. ¿Eh?
2: Muy
0: Un abrazo
2: amable
0: para todos por allá.
1: Bueno, muchas gracias a usted. Hasta luego.
2: Hasta luego.
0: Aumentar la seguridad en esa zona también. 10 de la mañana con 37 minutos. 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
0: Imaginé la marraqueta con mantequilla, ¿o no?
2: Esa marraqueta todos, tostadita, todos. La mantequilla derritiéndose suavemente.
0: Le salía el humito.
2: Oh, qué rico.
0: Y Baldo nos dio un tip hace mucho tiempo.
2: ¿Ya?
0: Que es clásico, ¿no? ¿Sí? Que es raspar con un ajo la marraqueta.
2: Maravilloso. La marraqueta con tomate en el verano es... Algo tan simple y tan rico.
0: En el invierno también.
2: Sí, viva ya. La marraqueta.
0: A propósito de la conversación que teníamos con Tomás y con Catherine, ¿no? De que en Bolivia sí se están adelantando y están haciendo...
2: O sea, 20 años adelantando.
0: Bueno, sí. Están buscando que la marraqueta sea declarado Patrimonio de la Humanidad. Ellos, desde Bolivia,
2: claro.
0: Ya tienen un día de la marraqueta, que fue ayer. Ya la declararon Patrimonio Histórico Cultural en La Paz también. Y bueno, se nos adelantan. Entonces uno dice, bueno, ¿por qué no lo hicimos antes?
2: Claro, más vivito, diríamos. Más vivito, claro. más rápido. Entonces...
0: Además de la marraqueta, que hay que empezar a asegurar al tiro, ¿o no?
2: ¿Qué de lo nuestro, de nuestra idiosincrasia, de nuestra cultura, de nuestra cocina? Lo que usted quiera, hay que asegurar ya.
0: Sí, agradecer a los auditores que nos han comentado a través del WhatsApp varios productos que están desarrollados en Chile que tienen denominación de origen. Bueno, afuera también, que esa es la gracia, ¿no? Que uno cuando tiene la denominación de origen das cuenta de ciertas características
2: certifica.
0: Del producto. Certifica, claro, que solamente se puede dar en esa zona.
2: Claro.
0: Se habla, bueno, la sal... El tomate.
2: Bueno, acá uno nos contaba del chamanto, yo no sabía.
0: Ah, también pues.
2: El chamanto está en disputa entre Bolivia y Chile.
0: Imagínense.
2: En Chile se ha hecho hace 2 siglos y Bolivia reclama que ellos son los verdaderos.
0: Acá hay un auditor.
2: Ya.
0: Que da en el clavo. Marcelo dice las papas fritas. Nosotros hicimos una entrevista acá en este programa.
2: Pero son francesas.
0: Ah, es que hay un historiador que daba cuenta que en... No recuerdo el libro, pero uno de los clásicos muy, muy antiguos en Chile, que ya se mencionaba cómo se consumía este producto, la papa, claro, que se freía, en fin, hace mucho, mucho, mucho antes de que los franceses conocieran.
2: El chumbeque, por decirlo iquiqueño, el chumbeque, que es de ahí, de Iquique, el chumbeque.
0: Mira, Víctor dice, patentemos el chancho en piedra.
2: Buena.
0: Que no es lo mismo que el perro.
2: No.
0: Que también se podría patentar.
2: Sí, ambas. Hay que asegurar, la sopa y pilla.
0: La sopa y pilla.
2: Hay que asegurarla.
0: El sanguche potito, dice buena. Nicolás, también.
2: El mimbre, la artesanía de mimbre de Chimbarongo.
0: Ay, no estará... Claro, es que una cosa patentado...
2: Porque es muy local.
0: Claro, claro. Dejarlo como chileno, básicamente.
2: Exacto.
0: Si eso es lo
2: claro,
0: que...
2: Claro, claro.
0: El que no haya duda de que sí es chileno. El mote con huesillo.
2: También. Sí.
0: Eso es lo que están diciendo los auditores.
2: Los porotos con rienda, nos dicen acá. La humita, el curanto.
0: Ay, qué rico. Las pancutras o pantrucas.
2: ¿Cómo se dice? Yo nunca he sabido.
0: Ambas dos, creo.
2: Siempre
0: sí,
2: ambas.
0: Sí, creo
2: ambas
0: que sí.

0: nominación. Bueno, anímense con un audio.
1: Creo que lo correcto es Pancutras, pero ya por Pantruca. Costumbre se entiende Pantrucas, ¿no?
0: Anímense con audios, mándenos su audio al +569 920 7888. Y si está más animado aún, nos manda un video selfie. Supongamos, está preparando un pebre, está preparando sopa y pilla, una mermelada al cayote, qué sé yo, nos manda un video al +569 920 7888.
1: Oye, la artesanía de krill, de caballo, de rari.
0: Toda la razón.
1: Pero eso ya está, ¿o no? ¿Cómo no va a estar no patentado sé. Con denominación de origen?
0: Lo de Pomaire, la artesanía de Pomaire.
1: La greda de Pomaire, la papa chilota, ya. La de colores, mira qué rica.
0: Ahora, papa, la empanada de kilo de Pomaire. Hay que ser guapo para comerse una empanada de kilo.
1: Lalo, un abrazo para ti, Lalo, siempre. El sopa y pleto.
0: Ya, el charquicán. ¡Uy, qué rico el charquicán!
1: El milcao.
0: Me encanta, lo amo.
1: El milcao, el navegado, hay que patentarlo. Ya, anímese, hay mucho, mucho mensaje de texto en Viena. ¡Uy, el charquicán!
0: Qué rico, con un huevo frito arriba. Dos, ya, pongámosle dos. Y una marraqueta para...
1: Ya, +569 920 7888. Anímese con un mensaje de audio o con un video. Los queremos escuchar, los queremos ver acá en el Expreso Bio Bio. Ya, ¿qué hay que patentar ahora ya? Mira, hay uno que se fue bien vivito, dice, más vivito. Tenemos que patentar el suspiro limeño.
0: Bueno.
1: Yo creo que está patentado allá.
0: Hay que investigar.
1: ¿Cierto?
0: El terremoto.
1: El brebaje, digamos.
0: El brebaje, sí.
1: Gracias, no, no. Ya. Ok, no. Ya, mándenos mensajes de audio, los queremos escuchar acá en el Expreso Bio Bio. Ah, Cautiverio y Feliz, ahí, era en ese libro donde se mencionaba las papas fritas. Muchas gracias, Mauricio, un abrazo para ti también. El pastel de choclo, varios dicen, lo voy a decir porque hay varios auditores que lo han dicho, por el favor. Indio Pícaro, que por ahí yo vi que se lo regalaron ahora hace poco en un
0: presentador español.
1: Exacto, sí, un programa muy, muy famoso.
0: Sí, exacto.
1: Que llegaron
0: el hormiguero se llama el programa.
1: El hormiguero, exactamente. Ahí está, ya. +569 920 7888. Los queremos escuchar acá en el Expreso Bio Bio. 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
0: No, Popeye, con Popeye no, con Popeye no.
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11: Hola amigos de la BioBio, referente a la pregunta de Bolivia, yo creo que sí, hay que preocuparse, ¿cierto?, que la marraqueta sea de acá, que no sea de Bolivia, pero al mismo tiempo cuidar la frontera, no vaya a ser cosa que digan que nuestro norte también es de ellos, nuestro norte grande, así que eso me preocupa, he quedado preocupada todo el día. Gracias.
12: Gracias a la usted.
11: Un chao amigos, chao, Cristina chao. De Calama.
13: Gracias. Buenos días, Bío Bío. Yo días. Creo que deberíamos institucionalizar el cagüín como puro chileno. Eso debería ser algo que deberíamos reclamar como chileno. Propio, el cagüín.
12: Y así, tal cual, el cagüín.
14: Bueno, buenos días.
12: Buenos días.
14: Poroto con rienda, la lenteja con longaniza, los garbanzos con longaniza. Uy, qué rico.
15: Chileno, chileno, chileno, la cebolla en escabeche. Y el charquicán de Cochayuyo.
12: Uy, qué rico.
15: Vivo, vivo, la radio.
16: Hola, buenos días. Hola, Ricardo de la Reina. Debemos de patentar el ulpo y el harinao, vino tinto bueno. Con harina o con aritmética, como le decían antiguamente. Gracias. Gracias.
17: También el pipeño y la malta con huevo. O el vino con harina.
18: Buenos días, nuestro curanto y el charquicán, comidas que hay que patentar.
19: Los alfajores de pica, una exquisitez los alfajores de pica.
20: Deberíamos recorrer todo Chile, o sea, desde Arica, Punta Arenas y empezar a patentar todo

0: ejemplo, que pertenezca a cada región y sea exclusivo de acá, Chile. Así ya nos empezamos a asegurar que las cosas se respeten a nivel internacional. Saludos, Raúl de Concepción.
1: Gracias. Mira qué bonito, porque claro, hacerlo activo, ¿no? No, claro, esperar que llegue una amenaza, exacto, entre comillas, ¿no? Sino que empezar a buscar las cosas que nos dan la identidad. Exactamente. Fíjate que se ha mencionado todo el, ¿ya?, mundial el tema del remo de Noruega.
2: Sí.
1: ¿Qué es de ellos?
2: Absolutamente.
1: Cinco, histórico, sí, sí, en fin, sí. Pero uno ve a los niñitos más pequeños allá en Noruega.
2: Está en el Parlamento.
1: O sea, y en todo el mundo. Acá, sí, también en Temuco había una escalera, claro, mecánica. Sí. Pero también para empezar a rescatar lo propio, oye, y varios se fueron por comida o brebajes.
2: ¿Ya?
1: ¿Ya? Así que, bueno, hay de todo. Por ahí un auditor mencionaba el lápiz lázuli, por ejemplo.
2: Mira.
1: Muy propio de.
2: Pero a mí me gustó el del cahuín. Es tan propio, ¿no?
1: Es tan chileno eso.
2: Se llama esa palabra el cahuín.
1: Ya, seguimos recibiendo sus mensajes de audio al más 569-9207-888. Y también, por supuesto, seguimos leyendo sus WhatsApp y sus comentarios ahí en el chat de YouTube que estamos transmitiendo en vivo. 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
2: Y además, no se olvide de este dato, ni tú, Loreto, ni los auditores.
1: Lo queremos, de nuevo.
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1: Lo comentábamos hace un ratito, ¿no? Muy pendientes de lo que va a suceder según el pronóstico de la Dirección Meteorológica de Chile en la zona sur de nuestro país. Nos vamos, de hecho, ahí a la región de la Araucanía.
2: Ahí está nuestro compañero Esteban Arau para que nos cuente cómo está la situación atmosférica en la región de la Araucanía. Esteban.
3: Hola, Pablo, Loreto, muy buenos días. Así es, existe una importante atención referente a lo que es el ingreso de este sistema frontal que durante el transcurso de ayer y la madrugada de este día martes se ha concentrado en la región de Los Ríos, pero viene descendiendo hacia el norte, viene avanzando hacia la región de la Araucanía y se registra ahora de manera intensa en la zona costera. Puntualmente estamos hablando de la comuna de Tolten, que de acuerdo al reporte que han entregado algunas estaciones de monitoreo a esta hora de la mañana, durante el transcurso de este día, arroja una cantidad cercana a las 40 milímetros de precipitaciones que ya se han registrado. Sin embargo, la tensión existe respecto de lo que pueda ocurrir, principalmente en horas de la tarde, ya que se espera que a partir de las 14 horas este intenso sistema frontal se traslade hasta la zona cordillerana y también precordillerana. Estamos hablando de comunas como Pucón, Villarrica, Cunco, Lonquimay, Curacautín, comunas que ya se vieron profundamente afectadas por el temporal de viento que se registró durante la semana pasada. Inclusive hay que señalarlo, en algunos casos particulares en Pucón y Villarrica hay algunas viviendas que aún permanecen sin suministro eléctrico desde el día miércoles pasado. Y ahora, con este sistema frontal que ya ingresó, se prevé que la afectación pueda aumentar, que en este caso de desconexiones se mantenga. Es por ello que existe un importante monitoreo referente de este frente de precipitaciones. De acuerdo a lo que ha informado el SENAPRED, se espera una cantidad de lluvia acumulada entre hoy y mañana que podría alcanzar 110 milímetros en zonas de precordillera y también cordillera. Una importante cantidad de lluvia que también estará acompañado con viento. De hecho, acá en Temuco hasta ahora se percibe un fuerte viento, pero en el caso particular de la zona precordillera y cordillerana, que podría alcanzar rachas de hasta 70 kilómetros por hora. Es una condición que ha generado una especial atención, considerando también el temporal de la semana pasada y también el riesgo que ha alertado el SENA Geomin de posibles remociones en masa. En ese sentido, la alerta se ha fijado en zonas donde existe también, hay registros de remociones, aluviones, como es Curarrego y también la quebrada Rayén Lafquén en la comuna de Tolten. Considerando todo este panorama, el SENAPRED ha declarado una alerta amarilla regional con el fin de poder desplegar e intensificar los equipos de monitoreo, equipos municipales en toda la región para poder atender posibles afectaciones referentes a este sistema frontal que se va a intensificar durante esta tarde en la región de la Araucanía. Como dato anexo, la comuna de Pucón, establecimientos municipales suspendieron las clases durante este día lunes y también la jornada de mañana miércoles para evitar cualquier situación que pueda exponer a riesgo a estudiantes. Pablo, Loreto.

0: y largas horas.
1: Sí, inclusive, como mencionaba, en algunos casos donde hay caída de árboles, hay caída de postes del tendido eléctrico, algunos equipos o cuadrillas no han podido avanzar, no han podido llegar. Y es por ello que en algunos casos, insistimos, casos menores pero bastante particulares, esta interrupción del suministro eléctrico ya se extiende por una semana. Ahora hay que decirlo que como este sistema frontal que ingresa a la zona sur en primera instancia de nuestro país también va a avanzar hasta incluso la región del Maule, durante el fin de semana la región metropolitana, las cuadrillas que habían arribado acá a la región a ayudar en la reposición del suministro eléctrico van a abandonar esta zona del país para trasladarse a sus lugares de origen, por lo cual se prevé que en el caso de que exista una afectación, caída de árboles, de postes, daño al sistema eléctrico, probablemente la reposición va a tardar más, en este caso lo que ocurrió ya durante la semana pasada.
2: Sí, estamos monitoreando también ahí la Superintendencia de Electricidad y Combustible, son casi 30.000 clientes en todo el país, ¿eh?, sin suministro eléctrico, concentrados en la región de la Araucanía, con prácticamente 10.000 clientes afectados, concentrados en la comuna de Melipeuco. Melipeuco, bastante afectación, Padre de las Casas, también ahí sin energía eléctrica, por supuesto vamos a ir monitoreando la situación.
0: Esteban, quedamos atentos. Un abrazo.
1: Líneas abiertas. Buen día.
2: Muchas gracias. Bueno, de hecho, el pronóstico lo decíamos, ¿no? Esta alarma que hace la Dirección Meteorológica de Chile, la alarma meteorológica por estas precipitaciones intensas con isoterma cero alta en corto periodo de tiempo, es hasta la madrugada de mañana, del miércoles 8 de julio, en la Araucanía y los Ríos, ¿no? Los montos estimados, más o menos lo que nos contaba, por supuesto, Esteban, ¿no? En la precordillera, entre 70 y 110 milímetros. En la precordillera, en la cordillera también, en la isoterma cero, 2.700, 3.200, 3.000, eso es la región de la Araucanía. Y en los ríos, el monto en el litoral, la cordillera costa, la precordillera y la cordillera, entre 80 y 120 milímetros lo que se está esperando de precipitaciones ahí para las próximas horas.
0: Nos vamos a la
2: noticia. ¿Vamos al informador
0: mejor? Vamos al informador. Vamos al informador. Vamos a comprar una barraqueta.
2: Vamos. O dos. Vale. Ah, pero tenemos también más audios.
0: Lo escuchamos, la gente.
2: ¿Qué hay que patentar y qué hay que darle denominación de origen chileno?
3: Por favor, patenten el Melvin, el calafate, la murtilla.
0: Buena idea.
3: Yo no sé qué nos pasa a los chilenos, somos tan tontos y quedados ahí en la wincha, hombre. Melvin, no lo puedo entender.
4: No se olviden de las ricas castañas cocidas. Ah, son lo más rico, okay, y con un poco de azúcar al cocerlas queda mucho más rica.
5: Buenos días, Biobío. Yo patentaría el vino tinto con harina. No lo he visto en ninguna parte del mundo. Aquí eso se llama pihuelo. O el vino tinto con chicha. Eso se llama chupilca.
6: Hola, buenos días, don Pablo, señora Loreto. Patentar la rica carbonada de marisco y el pan rico que hace mi esposa. Un abrazo, buen día.
7: Hola, Pablo. Hola, Loreto. Yo creo que sería algo que debemos patentar y nacionalizar. Es el envío de recetas a Instagram cuando nos enojamos con alguien. Eso ya es un producto nacional.
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11: ¿Cómo están? Buenos días, bienvenidos al Informador de las 11 de la mañana. El viceministro Daniel Mas se refirió al informe de Codelco que fue publicado ayer y que da cuenta de una compleja situación financiera de la empresa estatal. Vanessa Gajardo con los detalles.
12: Así es, en una reunión esta mañana con diversos economistas justamente para abordar la situación crítica, enfermedad económica, como lo ha denominado el propio presidente de la República, el viceministro de Economía y Minería, Daniel Mas, se refirió al informe de Codelco conocido el día de ayer, que da cuenta en síntesis, ¿no?, de que los aportes que hace la estatal al fisco se estarían financiando con deuda. ¿Qué dijo el viceministro? Que efectivamente ellos hace meses atrás habían advertido que esta era la tónica financiera que se daba al interior de la compañía que detectaron que tenía un programa que buscaba financiar los proyectos estructurales que están en desarrollo justo con más deuda, y señaló que como gobierno le han solicitado al presidente del directorio, Bernardo Fontaine, presentar un plan al respecto.

0: Un plan, digamos, en el que se está trabajando y esperan conocer pronto los antecedentes. En otras oportunidades, el biministro ya ha señalado: dejemos gobernar al gobierno corporativo.
1: Gracias, Vanessa. El gobierno volvió a abrir la posibilidad de que BTS se presente en el Estadio Nacional a la espera de una nueva propuesta de la empresa productora. Paula Gómez nos cuenta.
2: Claro, porque el gobierno dio una nueva señal respecto al futuro de los conciertos de BTS en Chile. La ministra del Deporte, Natalia Ducó, confirmó que DG Medios tendrá una nueva oportunidad para presentar antecedentes técnicos que permitan compatibilizar el espectáculo con el cuidado de la cancha nacional. La secretaria de Estado explicó que el plan de mitigación presentado anteriormente por la productora fue rechazado, pero aseguró que si el nuevo proyecto demuestra que el montaje no va a afectar la infraestructura deportiva, los conciertos se van a poder autorizar para realizarse en el Coliseo de Ñuñoa. Ducó agregó que el ministerio no fijó un plazo para la entrega de estos antecedentes, aunque aseguró que van a revisar la propuesta con urgencia una vez que esta sea presentada. Además, la ministra anunció que ofició al Instituto Nacional del Deporte para crear un protocolo con reglas y plazos claros para la autorización de espectáculos masivos, esto con el objetivo de evitar, por supuesto, que situaciones como esta vuelvan a repetirse y dar mayor certeza tanto a las productoras como al público.
1: Gracias, Paula. Al menos 30 personas que estarían relacionadas con el tren de Aragua fueron detenidas, esto en la región de la Araucanía, desde donde nos informa Carlos Martínez.
3: Un trabajo conjunto y coordinado entre la Policía de Investigaciones, la Fiscalía Supraterritorial y la Fiscalía de la Araucanía ha permitido la detención de al menos 30 personas que estarían relacionadas con un brazo operativo del tren de Aragua. Durante los próximos minutos, en el Complejo Policial Araucanía de la PDI se van a entregar precisiones y detalles de esta diligencia y además sobre los controles de detención que se va a efectuar a estas personas. No se descarta que se pida ampliar el plazo de detención, tal como lo permite la ley para casos como este, dada la cantidad de diligencias que se desplegaron para arribar a estos operativos múltiples que, insistimos, arroja la detención de al menos 30 personas que pertenecerían o estarían relacionadas con un brazo operativo del tren de Aragua. Todos los detenidos, o su gran mayoría, son venezolanos. En Temuco, Bío Bío, la radio.
1: Vamos a Valdivia. Hay 3 personas que fueron encontradas fallecidas en medio de los escombros de una vivienda que resultó completamente destruida por un incendio. Esto fue particularmente en Río Bueno, ahí en la región de Los Ríos. Cristian Cerna nos cuenta.
4: 2 mujeres y un hombre son las víctimas fatales del incendio que ocurrió durante las últimas horas en una zona rural de la comuna de Río Bueno, un sector conocido como Futagüente. De acuerdo a lo que ha confirmado la Policía de Investigaciones, este siniestro quedó al descubierto cuando vecinos alertaron a los equipos de emergencia que una vivienda estaba completamente envuelta en llama. Cuando llegaron los bomberos, encontraron 3 cadáveres entre los escombros. Estamos hablando de 2 mujeres de 48 y 68 años y un hombre de 75 años de edad. Se ha indicado que personal de la Policía de Investigaciones de Puerto Montt y Valdivia se trasladaron hasta la comuna de Río Bueno para poder determinar el origen y causa de este siniestro que lamentablemente ha costado la vida a 3 personas adultas. El laboratorio de criminalística de la PDI de Puerto Montt está realizando el peritaje en este instante en la comuna de Río Bueno, en el sector conocido como Futagüente, para determinar eventuales responsabilidades. Lamentablemente se confirma entonces el deceso de 3 personas en este siniestro. 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
1: Son las 11 de la mañana con 5 minutos. El cielo de Santiago está con algo de nubosidad parcial. Alcanzamos 16 grados, hay un 27% de humedad. 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
11: 11 de la mañana con 11 minutos.
12: 11 con 11.
11: Mira, 11 con 11 del 7 del 7.
12: Ah, pido un deseo al tiro.
11: ¿Sí?
12: Ya. Yo ya veía.
11: Ya, ahí está. Ya, acá acompañándolos, informándolos en el Expreso Bio Bio, muy atentos a lo que está sucediendo en el sur de nuestro país. Tomábamos contacto con nuestros corresponsales allá, nuestros compañeros allá en las distintas zonas, ¿no? Reiterar esta alarma de la Dirección Meteorológica de Chile por precipitaciones intensas con isoterma cero alta en corto periodo de tiempo en las zonas de las regiones de la Araucanía y de los ríos. Esta alarma se extiende hasta la madrugada de mañana miércoles.
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12: Vamos al siguiente tema, porque investigación de Radio Bio Bio, informe interno de la DGAC revela fallas en aeropuertos estratégicos, especialmente Santiago, Arica y Punta Arenas, Loreto.
11: Claro, lo puede ver en nuestro portal en biobiochile.cl. Es este informe, ¿no?, que es un oficio reservado de la DGAC, de la Dirección General de Aeronáutica Civil. Son varias observaciones que se hacen habitualmente, ¿no? Son observaciones permanentes durante las inspecciones que se realizaron en el año 2025 y que usted puede ver el desglose ahí en el reportaje. Encontraron varios temas, ¿no? Deterioros en pista, exceso de caucho, grietas, obstáculos, en fin. Todo está en el detalle del reportaje de Envío Biochile.
12: Para hablar de este tema le agradecemos a Rubén Briceño, dirigente nacional de los funcionarios, especialista en seguridad aeroportuaria. Rubén, buenos días.
11: Hola, buenos días.
13: Hola, Pablo Loreto, ¿cómo están? Buen día.
12: Todo bien.
13: Un gusto saludarlos.
12: Igualmente, hablemos un poco de este oficio interno, la DGAC, que reveló estas fallas en aeropuertos tan importantes como Santiago, Punta Arenas y Arica.
13: Sí, correcto. Bueno, no es solo esas tres unidades aeroportuarias. Sí. De hecho, vengo aterrizando acá ahora en Santiago. Hay varios temas que se están trabajando. Afortunadamente se está trabajando, se está mejorando. Ya vengo saliendo de La Serena, otra unidad que también sale bastante en el informe y está bastante complicada, ¿ya? Pero a modo de información, o sea, hoy día en Santiago ahí habla de dos pistas, pero hoy día en Santiago hay solo una pista en funcionamiento. Entonces creo que empeora aún más las cosas, ¿ya? Sin perjuicio que, repito, se está trabajando, se está mejorando y se está buscando evitar esto en los momentos de mayor movimiento de pasajeros. O sea, esta es temporada baja, sin perjuicio que hay un alto flujo de pasajeros.
11: Sí, estas son.
13: Pero, por ejemplo, hay un tema un poco más complejo y no hay otra vía de solución. Como en Osorno, si mal no recuerdo, que es donde se va a cerrar la pista.
11: Sí.
13: Entonces, pero no hay otra fórmula, no hay otra pista, no hay otra forma de solucionar ese. Claro, no hay otra alternativa más viable o más plausible.
11: Rubén,
13: entonces, en Santiago hoy día de dos pistas hay solo una en funcionamiento.
11: Sí, uno se pregunta si esto, porque hay detalles técnicos, ¿no? Insistir que estos son observaciones, son inspecciones permanentes, ¿no? Que da cuenta de estas observaciones técnicas. Pero hay riesgo de la operación con esto, porque, claro, uno que no conoce tanto caucho en una pista o temas de luces, de iluminación que se menciona bastante en estas observaciones, ¿hay riesgo?
13: Sin duda que hay riesgo, pero también no quiero ser alarmista. Ya, y sin duda un piloto con la expertise que hoy día tienen, con los instrumentos que hoy día tienen, ellos saben mejor que nadie en qué momentos no hacer la operación, ¿vale? Es decir, no aterrizar, no despegar. Ya, ahora, muchas veces nosotros cuando nos toca ser pasajero no nos gusta que cancelen el vuelo, que lo retrasen, pero hay veces que la niebla impide despegar, que la niebla impide aterrizar y no nos gusta. Entonces en La Serena pasó mucho.
12: Claro, Rubén, pero una cosa es el factor climático que puede impedir un vuelo, una cosa climática, claro. Y la otra son fallas de mantención, claro, o de cuidado.
13: Claro, pero no nos olvidemos que, repito, hay unidades, por ejemplo, en las cuales se habla de que no hay luces. Sí. Efectivamente, no hay luces, pero se las roban. Entonces, se reponen y se las vuelven a robar. Entonces, ahí es donde está lo complicado del tema.
11: Claro.
13: Entonces, dígame.
11: Sí, es que se menciona además, por ejemplo, en Punta Arena, que hay condiciones meteorológicas bien extremas, claro, bien complicadas, y yo me imagino que más que en distintos lugares, se necesita, por ejemplo, el tema de las luces, que más que se los roben o no, a ver, alguien tiene que estar ahí monitoreando y evaluando y haciendo las mantenciones también. Entiendo que eso corresponde al Ministerio de Obras Públicas, ¿no? ¿Quién tiene que velar porque la pista esté bien, que no haya desnivel, que estén las luces correspondientes?
13: Claro.
11: ¿Quiénes son?
13: Correcto. Ahí hay un trabajo conjunto, digamos, entre lo que es la DGAC y lo que es el Ministerio de Obras Públicas a través de la Dirección de Aeropuertos. ¿Ya?
11: ¿Pero se hace o no se hace?
13: Y efectivamente, se hace. Estamos hablando de servicios públicos, los cuales desgraciadamente

0: obviamente por los recursos, no siempre se puede hacer con la prontitud o con la continuidad que uno quisiera, porque no siempre están los medios.
1: Ya, pero Rubén, a ver, también dice, no siempre están los medios, pero ¿quién precisamente organismo se vincula con la seguridad? No solo hace algunas semanas entró un tipo, un grafitero, sí, a rayar un avión. Falla de seguridad. Correcto. Hay problemas en las pistas. Correcto. Se roban las luces. Más de 3-4 aeropuertos no están funcionando en óptimas condiciones. Entonces uno dice, sin alarmar, ¿qué seguridad tiene la persona que viaja hoy día?
0: A ver, la seguridad es al máximo. Con los recursos que hay, la seguridad es al máximo.
2: Ya, pues que no nos dejamos tranquilos con eso tampoco, pues sí. Si va a depender. No, pero no, es que fuera de broma, mira, porque uno paga bastante con las tasas de embarque y todo eso. Esa plata me imagino que va a mantener que si se roban, o sea, muy lamentable que se roben las luces, pero tienen que estar las luces.
0: Claro. Sin duda.
2: Y no
0: sin
2: están. Duda. Es que el tema es que no están.
0: Y claro, no están, pero no están, no hay la fórmula para responderlas de forma inmediata. Ya vale decir, no hay un stock suficiente como para mantener, no están los medios para comprar, no nos olvidemos que las licitaciones públicas para poder hacer estas adquisiciones son bastante lentas, ya, y peor aún, está también la situación de que la falta de dotación de personal.
2: Ya, pero entonces, es que esa no día, puede ser respuesta. Lo que pasa es que...
1: claro, hasta que hay un tema mayor que la seguridad.
2: Exacto, o sea, hay un oficio que nosotros entregamos.
0: Nosotros como funcionarios,
2: ¿sí?
0: Nosotros como funcionarios, como dirigentes de las asociaciones de funcionarios, lo hemos hecho presente.
2: Es que eso le quería preguntar.
0: En distintas reuniones.
2: Claro, ustedes como funcionarios.
0: De hecho, ahora mismo, claro,
2: es que
0: ahora mismo vamos saliendo a Valparaíso.
2: Sí.
0: Para presentar estos problemas y otras problemáticas más que tenemos como funcionarios, como empleados públicos,
2: sí,
0: ya, y estamos buscando la fórmula más rápida de solucionar todo esto.
2: Claro, lo que pasa es que ahora estamos hablando por este oficio reservado, ¿no?, a la que tuvo acceso el área de investigación de Radio Bio Bio, que es por inspecciones permanentes y estas observaciones técnicas. Afortunadamente, no estamos hablando de un accidente, ni de víctimas, ni de lesionados, ni de otros problemas. Entonces uno dice, bueno, con las tasas de embarques que cobran, con los recursos, la respuesta no puede ser, la seguridad está dada por los recursos.
1: Los medios que hay.
2: Claro, o sea, ustedes como trabajadores,
0: exacto,
2: ¿dan cuenta de que hay riesgo acá? ¿Que hay algo que no se está haciendo bien?
0: Hay un riesgo evidente, y es lo que nosotros hemos hecho presente a distintas autoridades, sin ir más lejos, tal como se lo mencionaba, ahora mismo vamos en camino al paraíso, ya para poder hacer presente esto a las autoridades correspondientes. Entonces, pero nosotros nos encontramos con este muro de que, por ejemplo, vamos a una unidad a tratar de hablar con nuestros funcionarios y no nos permiten hablar con nuestros funcionarios siendo dirigentes.
2: Entonces, ¿un riesgo de accidente?
0: Complica...
2: ¿Un riesgo de accidente?
0: ¿Perdón?
2: ¿Riesgo? Estamos hablando de un riesgo de accidente.
1: Sí, y usted decía...
0: Sí, por supuesto.
1: Perdón, Rubén, usted decía, gracias a la expertise de los pilotos, pero uno entiende desde la lógica y de la mínima información que maneja que no debe depender del piloto o de la expertise de los pilotos el decir esta operación se hace o no se hace. O sea, las condiciones mínimas es que el aeropuerto funcione como debería funcionar. Y no lo estamos culpando a usted, obviamente. Solo estamos tratando el tema. Por lo tanto, es de suma preocupación esta investigación.
0: Es de suma preocupación.
1: Y la respuesta de la autoridad.
0: Sí, no nos olvidemos que hace unos años, y aquí no dejo solo el tema del expertise de los pilotos, también del expertise de los colegas de tránsito aéreo.
2: Sí, claro.
0: No nos olvidemos que hace un par de años, justo en una movilización, hubo un problema, una especie de blackout en la torre control, y los controladores tuvieron que salvar la situación a pulso. No había otra fórmula. Entonces, aquí hay un trabajo mancomunado entre la DGAC, el personal técnico y operativo, ya, y las personas de las compañías aéreas, que hacen lo mejor con lo que hacen de los recursos que hay. Entonces, hay un trabajo, insisto, mancomunado entre los funcionarios y los pilotos.
2: Ya, y el que no está haciendo la pega es la DGAC y el Ministerio de Obras Públicas, la División de Aeropuerto.
0: Yo creo que a gran escala sí, por ahí pasa el problema.
1: Te paso, y queremos agradecer a Rubén Briceño, dirigente nacional de los funcionarios, especialista en seguridad aeroportuaria. Gracias por atendernos.
0: Gracias, que tenga un buen día.
1: Saludos. Igualmente, igualmente.
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19: Construyendo 8:27, Santiago está nublado hasta ahora con 16 grados de temperatura.

0: Recuerden que se espera una máxima de 21 con nubosidad, nubosidad que se va a intensificar mañana miércoles con una máxima de 17 grados para la capital. En Copiapó, en tanto, espera una máxima de 30 grados. Wow. Absolutamente despejada la mañana, algo de nubosidad de la tarde y mañana absolutamente despejado allá en Copiapó, mientras estamos muy al tanto y monitoreando la situación del sur de nuestro país a propósito de esta alarma meteorológica emanada por la Dirección Meteorológica de Chile.
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0: Vamos a hablar de marraquetas en instantes. 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
1: Y a propósito del tema de la marraqueta.
0: La polémica.
1: ¿Qué polémica? Tenemos a Juan Mendiburo, presidente de Indupan. Porque ya sabemos que en Bolivia está el Día de la Marraqueta y hace 20 años te dijeron, no, la marraqueta es nuestra. Juan, ¿cómo está? Buenos días.
0: Hola, buenos días.
2: Hola, buenos días, Loreto. Buenos días, Pablo.
1: Oiga, ¿qué vamos a hacer con la marraqueta? Hay que defenderla.
2: Por supuesto, por supuesto.
1: ¿Y cómo la vamos
2: a defender? Oye, sí. A ver, te cuento un poco la historia. Hace un par de años también Perú apareció diciendo que la marraqueta era peruana. Y hicimos unas investigaciones y, a ver, supuestamente la marraqueta llegó a Perú y a Bolivia durante la Guerra del Pacífico. ¿Ya? Recuerda que Chile ocupó territorios peruanos durante muchos años. ¿Ya? Y ahí llegó la marraqueta al norte de Chile. ¿Ya? Bueno, en Chile tenemos tres denominaciones. Llamamos marraqueta en Santiago, pan batido en Valparaíso y pan francés en el sur de Chile. Ya, te cuento, nosotros en el año 2023 hicimos una proposición al Ministerio de Cultura para declarar la marraqueta Patrimonio Nacional. Ya tuvimos muchas reuniones, presentamos muchos antecedentes, en 2024 seguimos con el tema y el 2025 salió rechazado.
0: Ya no, ¿rechazado?
2: Literalmente no nos pescaron mucho. Así fue.
0: Espere. ¿Ustedes propusieron?
2: La marraqueta del Patrimonio Nacional.
0: Patrimonio Nacional, Ministerio de Cultura, en fin, y se lo rechazaron.
2: Rechazado, ¿sí? La verdad que no avanzamos un poco, tuvimos varias reuniones, pero la verdad que al final, no sé si no tuvieron tiempo de hacerlo, no tomaron la importancia. Pero este año estamos atacando de nuevo presentamos los antecedentes.
0: ¿Ya?
2: Y le queremos declarar el Patrimonio Nacional, y creo que la marraqueta es un producto muy importante nuestro, es muy nuestro, muy chileno. Y es única en el mundo porque la marraqueta peruana o la marraqueta boliviana, que dicen ahora, el formato no tiene nada que ver con la chilena.
0: Claro, es como una flauta, ¿no? Es como más pan flauta.
2: Es como un pan, aquí en Chile se llama pan rústico, un chocoso, algo parecido. Y aparte el consumo de marraqueta, tú sabes que Chile somos el tercer país consumidor de pan en el mundo, y con consumo per cápita llegamos casi a los 90 kilos. En Bolivia el consumo per cápita no llega a 35 kilos. ¿Ya? El consumo es muy distinto. Aparte de eso, en Chile es más del 60% del pan que se consume en Chile es marraqueta. Ahora, entonces es muy importante nuestro pan acá.
1: Ahora, Juan, ¿cómo son estas iniciativas que ustedes van a volver a retomar para que sea declarada Patrimonio Nacional? Porque es patrimonio, además, intangible, por supuesto, es parte de la idiosincrasia. ¿Con quiénes directamente hablan y qué puertas tienen que golpear?
2: Nosotros, a través de la Federación de Fechepan, estamos tratando de... Ya hicimos la propuesta al Ministerio de Cultura. Ahora, el tema es que creo que las autoridades que estaban a cargo de esto, de este tema, los patrimonios, cambian ahora, en agosto. Uh-huh. ¿Ya? Todavía lo cambian, son todo lo mismo que hace 3 años atrás. Lo estamos esperando para que tengamos una respuesta positiva. O sea, ojalá esto de los bolivianos nos sirva para tomar en cuenta. Ellos están pidiendo hacer un patrimonio de la humanidad.
0: Sí.
2: ¿Ya? O sea, hay que reconocer que los bolivianos tienen un gran mérito. ¿Ya? Son muy preocupados de lo tradicional, de las costumbres, que nosotros parece que no, nos somos un poco más dejados a sentido, así que sería bueno que nos pongan las pilas y nos pongamos y digamos, bueno, declaremos los patrimonios nacionales de la marraqueta, porque, o sea, no hay quien no diga que no hay mejor desayuno con mantequilla, con palta.
0: Claro, y están consumidas en Chile, además, bueno, entonces van

0: empezar, pero ¿van a esperar que cambien las autoridades para empezar la gestión nuevamente o ya las están empezando?
1: La estaba empezando ya, sí, la estaba empezando. Porque esto va a demorar, ¿eh? Ojalá se apure, ojalá sea, es cosa de la voluntad de las autoridades, nomás, nada más.
0: Pero hay una parte de investigación, ¿no? Que ya se adelantó el año 2023 cuando fue rechazado, sí, sí. ¿No?
1: Se presentaron todos los antecedentes. Ya,
0: hay algo adelantado.
1: Nos dijeron qué había que hacer, hicimos lo que teníamos que hacer. Presentamos todo y al final estuvo un tiempo ahí en pausa y al final salió rechazado.
2: Ahora, Juan, ¿cuál es el argumento para rechazar esta iniciativa? Porque tiene que haber algún argumento.
1: No lo dieron un argumento claro.
0: Le dijeron que no, porque políticamente no, rechazar a la marraqueta.
1: Yo creo que no les importaba mucho el tema, yo creo que no sé. Yo creo que ahora esperemos que se tome más en serio esta propuesta y salga adelante, ojalá.
0: Pero en el caso de que Bolivia avance más, ya tienen un día de la marraqueta, claro. Podríamos hacer nosotros también un día de la marraqueta, pero si eventualmente avanza y se decreta como Patrimonio de la Humanidad desde Bolivia, ¿ahí nosotros podríamos seguir avanzando en otros caminos o ya se bloquea?
1: Por supuesto, tendríamos que apelar al tema, aparte que ya. Si tú ves las imágenes, es totalmente distinta, claro. El nombre es el mismo, pero el pan es totalmente distinto.
0: Claro, pero si la marraqueta ellos avanzan y lo declaran como Patrimonio de la Humanidad,
2: claro, queda bloqueado.
0: Chile podría apelar.
1: Yo creo que sí, sí. Bueno, aparte eso, hay un tema en Chile, que en Chile tiene tres nombres.
0: Sí, claro, además.
1: La marraqueta, pan francés o...
2: Pan batido.
1: O pan batido.
2: Mira.
0: Bien. Y día de la marraqueta, eso sí nos queda pendiente, porque sí, hay un claro. Día del pan.
1: No, lo tenemos hace mucho, sí. Hace bastante años, el concurso de la marraqueta, lo hacemos todos los años en el mes de octubre.
0: Sí.
1: ¿Ya? Y he tenido, este año, luego cerca de 500 panaderías.
0: Claro. ¿Y Día del Pan no habrá ahí para llevar la iniciativa al Congreso?
1: 16 de octubre es el Día del Pan, Mundial del Pan.
0: Claro. Pero de la marraqueta.
1: Vamos a seguir insistiendo, vamos a tratar de lograrlo. Así que le vamos a poner alto hincapié en esto, así que nos preocupa.
2: Perfecto. Juan Mendiburo, presidente de Indupan, muchas gracias por este tiempo con la radio.
1: Ahí, Loreto, gracias, Pablo.
0: Gracias.
2: Bueno, así como un parlamentario propuso, ¿te acuerdas del Día de la Longaniza?
0: Bueno,
2: sí. Vamos, pónganse las pelitas.
0: O sea, por eso te digo, políticamente, nuestro Congreso, con mucho respeto.
2: Los honorables.
0: No creo que tengan mucho drama para dar el día a la marraqueta. Y si alguien por ahí avanza y quiere que lo hagan feriado, capaz que saque más de un voto, además. Ya, 11 de la mañana con 34 minutos. 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
4: El 7 de julio de 1927 se produjo la llamada Catástrofe Ferroviaria de Alpatacal. Es en esa pequeña localidad argentina, cerca de Mendoza, donde murieron 12 cadetes de la Escuela Militar, chilena, que iban a Buenos Aires a la celebración del Día de la Independencia Argentina. Fue desde la estación de Santiago que partió el tren con esta delegación, compuesta por 200 cadetes de la Escuela Militar y también la banda del Regimiento número 10 de Infantería Lautaro. Después de varias horas, el tren llegó a las 12 de la noche a la estación de Mendoza. Minutos después, realizaron un transbordo con un tren de la línea Buenos Aires al Pacífico, un tren especialmente preparado para llevar a este contingente de soldados chilenos. Este tren estaba compuesto de dos locomotoras, un vagón jaula con caballos, un furgón, un coche primera clase, dos coches comedor y 10 coches dormitorio. En el camino, una espesa niebla comenzó a bajar muy cerca de la estación Alpatacal, por lo que el maquinista comenzó a disminuir la velocidad. Esto mientras la mayoría de los pasajeros dormía. Muy cerca de la estación se encontraba el tren internacional, que había salido de Buenos Aires y que estaba detenido a unos 100 metros a la espera del cambio de vía. El maquinista simplemente vio muy tarde la otra locomotora e intentó frenar, pero ambos trenes impactaron violentamente.

0: también se produjo el choque, las calderas de las locomotoras explotaron y de inmediato los vagones se prendieron fuego. Varios de los que dormían fueron alcanzados por las llamas sin siquiera poder salir de las literas. Otros se lanzaron a las vías. En estos minutos se pensó que el tren se había detenido bruscamente por algún obstáculo y todos se quedaron quietos, sin atinar a nada, hasta que una voz desgarradora anunció la catástrofe. Entonces los cadetes chilenos se vistieron rápidamente, bajaron de los vagones traseros y se dieron cuenta de la triste realidad. Cuerpos calcinados, gritos de jóvenes adolescentes y hechos de heroísmo ocurrieron en pocos minutos. Los cadetes que se salvaron fueron los que venían en los vagones traseros, los más lejanos al choque. Y de los 15 vagones que llevaba el tren, 9 quedaron destruidos. El convoy medía unos 280 metros y por la fuerza del impacto quedó reducido solamente a 60 metros. El saldo del accidente fue 30 muertos, entre ellos 12 cadetes chilenos y otros tantos funcionarios de la empresa ferroviaria. Algunos cuerpos no pudieron ser identificados porque quedaron carbonizados. Después del accidente, los cadetes recibieron la orden de marchar de todas maneras hacia Buenos Aires. Desde Mendoza partió otro tren y finalmente los cadetes de la Escuela Militar participaron en los festejos del 9 de julio después de esa tragedia, 2 días antes, el 7 de julio de 1927, en Alpatacal, cerca de Mendoza, Argentina.
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7: Así como esa palabra de cahuindo, lo que significa el cahuindo, y queramos patentar,
8: ¿ya?
7: Va a ser la propia, la palabra que estuvo hace muy poquito en boga, metáfora. Gracias, saludos, obvio, yo.
9: Gracias. Desde Copiapó, la región de Atacama, debemos patentar el salchichón de burro, característico aquí de Copiapó. Saludos, la radio.
10: Hola, Bio Bio.
8: Hola, hola.
10: Soy Mónica de Rengo, docente pensionada, y voy a ser la mala. Tanto que nos abanderezamos por nuestros productos, sin embargo, somos capaces de depredar nuestro patrimonio natural sabiendo que es único e irrepetible. Lo digo por los bosques, nuestros cerros, lo digo por los mares. Y tanta otra que no puedo decir porque esto es un mensaje corto. Gracias por escuchar.
11: Gracias, un abrazo.
8: Buena reflexión, sí.
11: Ya, parte es un mensaje, siguen enviando los mensajes de audio a propósito del tema de la marraqueta, de la losa de penco y de otros, bueno, que hay que empezar a patentar o a sacar la denominación de origen de nuestro país bien chileno. Todo al WhatsApp al +569-9200-7888.
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11: Profesor universitario.
8: Sí.
11: Exdirector del CERNAC.
8: Además.
11: Socio de Aninata Abogados.
8: Es verdad.
11: Deportista.
8: También.
11: Consume marraqueta.
8: Rockero.
11: Rockero. Y sí. Consume marraqueta, ¿cierto?
8: Sí.
11: Ya, Lucas del Villar con nosotros.
13: ¿Cómo estás, Lucas? ¿Qué tal? ¿Cómo estáis?
8: Hola, Lucas.
13: ¿Qué tal, Pablo? Un gusto estar acá con ustedes, como
11: oye,
13: siempre.
11: Oye, con tantos temas que hablar.
13: Tantos temas,
11: ¿por dónde? Dinos tú por dónde partimos. Está
13: temas
11: el tema de,
13: consumo,
11: de BTS, el tema de...
8: BTS.
11: Sí, pues de...
13: Sí, han preguntado harto por el tema BTS. ¿Ya? Y han salido reacciones, ¿cierto? La Asociación Gremial de Empresas de Espectáculos, ¿cierto? Productora. Claro, ha dado una señal al gobierno, haciéndole ver el problema de la coordinación con distintas autoridades y la permisología frente a estos conciertos que muchas veces se programan con 12, 18, 24 meses de anticipación, y que lidiar con todos los permisos no es tan simple, digamos. Bueno, el contexto yo creo que ya lo sabemos, Loreto, ustedes lo han hablado harto, pero básicamente, bueno, ¿qué ocurre cuando una empresa de espectáculos ofrece conciertos, en este caso en el Estadio Nacional, y finalmente no se logra ese objetivo por falta de una autorización o permiso? Bueno, la ley del consumidor es bastante clara en términos de derecho a la información veraz y oportuna y el deber de profesionalidad, que implica que lo que se ofrece se tiene que cumplir. Si hay autoridades que tengan que autorizar previamente, evidentemente que eso pasa por...

0: La diligencia, pero también hay un contexto de proceso, digamos, cuánto se demoran las autoridades en precisamente dar las autorizaciones que correspondan.
1: Claro, pero uno esperaría que si uno puede acceder a comprar una entrada es porque la organización...
0: Ya está todo resuelto.
2: Claro, todo garantizado.
0: Está todo garantizado, exactamente. Sí, claro. Esa es la regla general y bueno, esto es una discusión que sigue en la palestra pública, pero los consumidores son los que... Sí. Pagan los platos rotos, digamos, finalmente.
1: Digamos que, y lo escuchábamos también en el informador, ¿no? Que hay un nuevo plazo para la productora, para DG Medios, ¿no? Así que todavía.
2: De acuerdo a las condiciones que pidió el Ministerio de Deporte, claro, la ministra, respecto a ciertas garantías que tenía que brindar la productora para este concierto.
0: Así es. Y los consumidores también el derecho a la libre elección, en este caso, si es que no les satisface la nueva reprogramación, a que la restituyan su dinero. Yo creo que no debería ser el problema.
2: Esta podría ser una demanda colectiva brava. Porque la cantidad de seguidores que tiene BTS...
1: Tres nacionales, imagínate.
2: Claro, claro.
0: Mira, salió un fallo muy reciente.
2: ¿Ya?
0: De un caso antiguo, que es el Festival Frontera 2016. Se murió harto el juicio colectivo. Hoy en día, la ley acorta el plazo de tramitación. ¿Ya? La ley que entró en vigencia en el 2019. Pero esto es el 2016. Y la Suprema lo que dijo es que en este caso Punto Ticket debe responder en su calidad de intermediario, es decir, quien puso a la venta las entradas cara al consumidor, indemnizando y restituyendo. ¿Ya? Los montos, igual interesantes, se establecieron cuatro subgrupos, básicamente las personas que vivían en la región metropolitana y que asistieron, y los que no pudieron asistir, y los que vivían en región y que por tanto tenían que trasladarse. Claro. Y las indemnizaciones van desde los 5.000 pesos a los 50.000 pesos más intereses de reajuste del 2016, o sea, montos que pueden llegar hasta los 90.000 pesos perfectamente.
1: Y la devolución, ¿no?
0: Restitución más indemnización, exactamente. ¿Ya? Ahora, lo interesante es que la ley del consumidor establece que el intermediario, debe responder civilmente, o sea, devolver la plata, indemnizar.
1: Punto Ticket en este caso.
0: Y en este caso Punto Ticket. Pero tiene derecho a repetir respecto de quien organizó el evento, ¿cierto? La productora, yeah, que es finalmente la que tiene que responder.
2: Pero perdón, pero si cuando fue lo de Shakira, que se suspendió el primero, sí. Mucha gente pidió la devolución y otras mantuvieron su entrada, ¿cierto?
1: Cambiando el recinto.
2: Que se cambió el recinto del estadio al parque estadio, que al lado, claro.
0: Sí, sí. Lo interesante es que acá, del punto de vista legal, se discute la responsabilidad de la empresa que incumplió, que además de indemnizar, tiene que pagar una multa a beneficio fiscal. Por un juicio colectivo se pueden pagar hasta 40 millones de dólares en multa.
2: ¿De dólares?
0: De dólares, 40 millones de dólares. Se multiplica por cada afectado. ¿Ya?
2: Wow.
0: Multa altísima.
2: Sí, claro.
0: Y la responsabilidad del intermediario, que básicamente debe responder cara al consumidor. Pero finalmente, como no cometió la infracción, eso es lo que dice incluso el fallo de la Corte Suprema, no es quien tiene que pagar la multa, pero tiene que indemnizar a los consumidores, devolverle lo que pagaron, y tiene derecho a que le repita, es decir, a que le devuelva este dinero quien cometió la infracción. Esa es la regla de nuestro sistema, lo ha dicho el Tribunal Constitucional a propósito del caso Air Madrid, es un fallo muy antiguo, sí, pero muy, muy sólido, sí, respecto de las agencias de viaje que también tienen que responder cuando quiebra una aerolínea, como fue ese caso, sí, o el caso Luna, que fue...
1: Súper bullado, y claro, y que en el fondo, una agencia de viaje en ese caso, pero por ejemplo el Marketplace, que cuántas veces hemos hablado también acá... Que, claro, intermediario o las tiqueteras en este caso.
0: En Marketplace han habido fallos en ambos sentidos, ¿cierto? Ya. A propósito de los más conocidos Marketplace que han discutido esta norma. Pero respecto de la agencia y las tiqueteras, ya la Suprema se ha pronunciado y el Tribunal Constitucional. Es bien interesante porque esto se mezcla con el caso de las quiebras. ¿Se acuerdan que me preguntaban del caso del gimnasio?
1: Oye, sí, que ahí no hubo intermediario, po.
0: Ahí no hubo
1: contratada directo con el gimnasio.
0: Y lo que yo pude leer en prensa, que estamos hablando de 200.000 clientes, perdón, 100.000 clientes, pero que pagaban, digamos, planes que podían llegar hasta los 250.000 pesos.
2: Sí, por lo menos. Y
0: pensemos que es la mitad. O sea, son... No,
2: ya van más de 6.000 clientes que han hecho la denuncia.
0: El reclamo, ante el Senado.
2: El reclamo, claro.
0: Sí. Imagínate que en vez de 100.000 son 50.000, y imagínate que el monto es la mitad. Estamos hablando casi 10.000 millones de pesos.
1: 5.300 denuncias.
0: Imagínate, solo reclamo, pero el porcentaje de reclamos es muy bajo en relación al total de afectados. No sé, por el caso de la Polar hubo 50.000 reclamos, claro, sobre 1.000.000 de afectados. Sí. Entonces, aunque haya, digamos, claro, gran difusión en prensa, la tasa de reclamos es relativamente baja. Aquí estamos hablando de un caso colectivo de muchos miles de millones. La gran pregunta es, bueno, el consumidor, ¿dónde está la fila para pagarse, digamos? ¿En qué lugar queda?
1: Porque la empresa quebró.
0: la

0: se quebró.
1: En este y en otros casos, ¿qué hacen los consumidores, los clientes, los acreedores, por ejemplo?
0: Entonces, eso es bien interesante porque se ha estudiado bastante en Chile y en otros países. O sea, cuando una empresa está en quiebra y el consumidor pagó por adelantado, como el caso de los socios de Energy Fitness, ¿dónde quedan en la fila? ¿Quedan al final? ¿Pueden recuperar su dinero o no? ¿Ya? Y esto es un tema que es un poco jurídico, lo voy a explicar muy, muy breve y simple. Los consumidores son acreedores balistas, es decir, van a la cola para el pago, no así los trabajadores el fisco, digamos, hay una prelación, ¿cierto? Pero esto se ha estudiado en varios países.
2: ¿Hay una jerarquía?
0: Hay una jerarquía de cómo se van pagando los distintos acreedores, ¿ya? Los trabajadores tienen preferencia, el fisco y algunos acreedores que han cumplido con ciertos requisitos previos también tienen cierta preferencia.
2: ¿Y el cliente al final?
0: El cliente al final. Y eso se ha discutido, ¿eh? Y me acuerdo para, en el caso del gobierno del presidente Piñera II, donde salió la ley proconsumidor,
1: ¿sí?,
0: que amplió la garantía legal, ¿se acuerdan?, de 3 meses a 6 meses, estableció de forma obligatoria el retracto, compra a distancia, un conjunto de normativas, incluso el principio de proconsumidor que se consagró la ley, el autorreemplazo famoso. Sí,
2: claro.
0: Bueno, hubo varios avances, incluso que los contratos de adhesión estén disponibles para las personas con discapacidad auditiva y visual, digamos.
1: Sí.
0: Bueno, un conjunto de avances y se discutió este tema. Y el presidente Piñera lo analizó, dijo, me parece súper interesante, traigan las minutas, vean cómo se ha resuelto en otros países. Y la gran mayoría de los países van, los consumidores como balistas, cuando pagan previamente por un servicio, salvo un caso en Estados Unidos, que se estableció una norma, un límite de $3,800, que los consumidores tienen cierta preferencia, ¿cierto? Se pagan antes, pero se pagan antes con ciertos requisitos, en la práctica no opera mucho.
1: Uh-huh.
0: La discusión es, bueno, si se paga antes, el consumidor en este caso, el cliente, porque pagó de forma anticipada, confió en una empresa sin conocer el estado de resultados y digamos los problemas, claro, lógicos del financiamiento de la misma. La pregunta es, bueno, esa empresa, si la misma ley establece esta preferencia para los consumidores, les va a costar mucho más conseguir capital y conseguir acreedores, digamos. Entonces también es una situación bien compleja. Ahora, la experiencia que tenemos nosotros es que si hay un intermediario, al menos debe responder, el caso del Madrid, y en este caso, como balistas entran en un proceso de insolvencia, uh-huh, y ahí probablemente van a recibir poco o nada, digamos, y ese es un problema con el cual tienen que lidiar los consumidores, y la verdad es que no hay una solución digamos muy clara. En algunos países se establece un sistema de garantías que es básicamente un depósito que tiene que dar la empresa cuando recibe de forma anticipada los pagos de los consumidores, o también hay seguros que están asociados.
1: Claro, pero bien complejo, porque ahora estamos hablando de miles de denuncias solamente, quizás cuántos clientes afectados, ¿no? Y lo hablamos en su minuto, ¿te acuerdas qué pasa cuando uno hace estos contratos largos? Porque una cosa es que, claro, tú consumes algo hoy y te responden por eso hoy. Pero cuando uno lo hace a largo plazo, los talleres, los cursos, los gimnasios y otros, es más complejo.
0: Es mucho más complejo.
1: Apostando que va a permanecer por lo menos todos esos años.
0: Sí, y lo que tú dices, Loreto, es tan cierto que en otros países han establecido que cuando hay pagos anticipados de servicios, es la autoridad de consumo, en el caso de México la Profeco, en el caso de Chile sería el Cernac, quien revisa los términos de equidad, ¿cierto? Que no sean cláusulas abusivas y que los pagos sean proporcionales. Porque los anticipos, muchas veces para algún trámite, para algún servicio, y cuando la empresa desaparece, quedan miles de consumidores clavados, como se dice, ¿cierto?
2: Y ahí eso está un poco la trampa también, porque en el fondo te ofrecen planes que si tú anticipas 3 meses, te bajo no sé cuánto, te sale más barato. Claro, la gente compra el servicio.
0: Ya se encaja la empresa.
2: Hacen caja y después quebran y claro, fuiste. ¿Y cooperaste?
1: O sea, yo conozco un caso que contrató el año entero por $100,000.
2: Mira.
1: Todo el año. Entonces, obvio, porque claro
2: es tentador,
1: una persona lo contrató, tenía el gancho de trae un amigo, le cobramos esto.
2: Claro.
0: Y quedaron básicamente...
1: Listo, claro.
0: Claro, cuando ya la empresa sabe que no va a poder cumplir con la prestación de servicios, estamos frente a un delito, ¿cierto? Un tipo de fraude o estafa que se llama. que es básicamente en la falsa representación de la realidad. O sea, le hacen ver que es absolutamente viable y está financiada, digamos, la operación, y no es así. Y hay una disposición patrimonial, es decir, el consumidor, digamos, en este caso, paga de forma anticipada y nunca recibe el servicio. Claro. Y quizás, digamos, ese empresario ni siquiera lo mete a la caja de la empresa, sino que más bien se puede quedar con la plata cuando está en un proceso de insolvencia. Es un tema muy complejo de las empresas que están en esta situación. La ley se hace cargo

0: sino que también frente a aerolíneas y a quiebras de universidades hemos visto, claro, y en el SENAC hemos tenido o tuvimos muchos casos sin que haya una restitución rápida.
1: Perdona la ignorancia, hay gente que pregunta, ¿la ley de quiebras es una sola o depende del rubro? ¿Cómo funciona la ley de quiebra?
0: No, opera para todos los rubros de igual forma. Y en todas el consumidor concurre con una última preferencia, como balista. Y por tanto no tiene alguna preferencia. Pero, y acá hay un buen dato, las personas que pagan con tarjeta de crédito
2: ¿ya?
0: y pagan, digamos, cuotas, por claro, tantas cuotas, pueden pedir que se cancele esos cobros futuros, o sea, dejen sin efecto,
2: ¿ya?
0: en virtud de la no prestación del servicio.
1: Pero a partir
0: es
1: de
0: un
1: la
0: buen
1: quiebra.
0: Dato.
2: Pero acreditándolo.
0: Acreditando claro. que no claro. se presta el servicio y que no se va a prestar. No requieren concurrir al proceso de insolvencia.
2: No ha sucedido, para que las ARMY se calmen, no ha sucedido, pero eventualmente si cancelan este u otro concierto que uno compró en varias cuotas, si es de público conocimiento que el concierto se canceló, ¿el banco puede suspender el pago?
0: Sí, ya. Se puede dar esa orden. Y eso implica que no se ha recibido la prestación del servicio porque hay un incumplimiento del perfecto. Proveedor. ¿Ya? Esto se da para todo tipo de servicios, pero en esto que se pagan cuotas, por ejemplo, en el gimnasio puede ser muy práctico y muy fácil super. Pedirle a la institución financiera que ejecute esa orden, ¿cierto? Es como un mandato, los famosos PAT y PAC, digamos, pero requiere al menos dar a conocer que hay un incumplimiento de parte de la empresa del proveedor, en este caso el gimnasio.
2: El gimnasio, entonces pueden dejar de pagar las cuotas.
0: Exactamente.
1: Y pagaron con tarjeta de crédito, claro.
0: Y pagaron con la tarjeta de crédito.
2: Lucas del Villar, un auditor decía músico, sí, pues dijimos que era músico también.
1: También.
2: Ex director del CERNAC, socio de Aninat Abogados, profesor universitario. Argentina, Egipto está a punto de empezar.
1: Sí.
2: ¿Hincha de qué sería en este caso?
0: ¡Ay, oh, qué difícil!
2: Ya.
1: Yo voy por Mousala, Egipto, sí. Me encanta
0: Mousala. Está difícil porque estamos a los vecinos, hay que apoyarlos, pero está por bien, otro está lado, bien. No todos.
2: Ya, disfrutemos del fútbol entonces. Muchas gracias, Lucas.
1: Gracias, Lucas, que vaya bien.
2: Ya,
1: vaya
2: muy bien. Gracias. 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
1: Nos vamos a la pausa, ya viene el informador y se inicia también el partido de Argentina con Egipto.
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2: ¿Cómo les va? Muy buenas tardes. Bienvenidos al Informador de las 12 del día. Hay fecha ya para la revisión del desafuero del senador Miguel Ángel Calisto. Marcela Rojas nos cuenta.
5: Sí, va a ser en el Tribunal de Alzada de Puerto Montt durante la jornada de este viernes, donde se va a resolver el desafuero del senador Miguel Ángel Calisto por esta investigación que lleva adelante la Fiscalía Regional de Aysén por fraude al fisco y las asignaciones parlamentarias que fueron ocupadas de manera irregular. Va a ocurrir en el Tribunal de Alzada de Puerto Montt debido a que ya se envió el desafuero de el diputado que en ese entonces ocupaba ese cargo parlamentario en la Corte de Apelaciones de Coyhaique, por lo que ahora va a ser el Tribunal de Alzada de Puerto Montt quien ratifique o quien suspenda esta causa de fraude al fisco en contra del senador Miguel Ángel Calisto. De avanzar, de ser acogido este desafuero, podrían incluso llegar hasta la Corte Suprema en la apelación de parte de la defensa y ahí sería el máximo Tribunal de Justicia de nuestro país quien debería cerrar finalmente esta causa y si es que desafueran o no al senador Miguel Ángel Calisto. Todo esto depende de lo que resulte este viernes en el Tribunal de Alzada de Puerto Montt y si es que avanza o no este desafuero contra el senador.
2: Gracias, Marcela. Vamos a ampliar información referida a la detención de 35 personas que estarían relacionadas con el tren de Aragua en la Araucanía. Carlos Martínez nos informa.
6: Efectivamente, hace instantes, aquí en el Complejo Policial Araucanía de la Policía de Investigaciones, se han entregado precisiones y detalles de este operativo que ha permitido la detención de 35 personas, 29 de ellas de nacionalidad venezolana, quienes se dedicaban al tráfico de drogas en pequeñas cantidades, para lo cual, para reclutar a quienes se integraban a esta organización, cobraban una suerte de franquicia, vale decir, quienes ingresaban a esta organización pagaban para delinquir. por ello es que se va a iniciar una investigación por asociación criminal para delinquir, por tráfico de

0: drogas y otros delitos que ha logrado clarificar el Ministerio Público a través de esta investigación que ha liderado la Fiscalía de la Araucanía, la Fiscalía Supraterritorial, con el trabajo de diversas unidades de la Policía de Investigaciones. La mayoría de los detenidos corresponden a quienes estaban residiendo en la región de la Araucanía. Hay tres en la región metropolitana que también están aprehendidos, por lo que se está gestionando a esta hora ante el juzgado de garantía la ampliación de plazo de detención para formalizarlo. Se estima el día jueves, dado la cantidad de antecedentes que además deben conocer las defensas tras este operativo que da un certero golpe al tráfico de drogas, sin descartarse que los detenidos tengan relación con el tren de Aragua. Es una diligencia que está en pleno desarrollo, pero insistimos, hay 35 detenidos, 29 de ellos venezolanos, que serán presentados a la justicia. En Temuco, Bío Bío, la radio.
1: El SLEP de Santiago va a presentar una querella por los incidentes ocurridos en el Instituto Nacional ayer. Cristian Borkowski nos informa.
2: Así es, porque la directora ejecutiva del servicio local de Santiago Centro, Paulina Retamales, va a realizar una querella contra quienes resulten responsables por los incidentes que ocurrieron el día de ayer, lunes, en el Instituto Nacional o en los alrededores, mejor dicho, cuando salió un grupo de encapuchados a lanzar objetos incendiarios a la calle y también a la vereda, una situación que obligó la intervención de carabineros. Recordemos que ayer lunes comenzaba las clases luego del periodo de vacaciones de invierno y salió un grupo de estudiantes supuestamente del Instituto Nacional a lanzar estos objetos incendiarios. ¿Qué es lo que va a pasar acá en el Centro de Justicia? Precisamente se va a presentar una querella por estos hechos ocurridos ayer lunes ahí en el sector de Santiago Centro. Por eso que la directora ejecutiva del Servicio Local de Santiago Centro, el SLEP, junto con el director subrogante de Educación Pública, Pedro Larraín, van a presentar esta querella contra quienes resulten responsables por este incidente. Desde el Centro de Justicia Capitalino, Bío Bío, la radio.
1: Hay algunos incidentes en la región de Los Lagos a consecuencia del paso de un sistema frontal por esa zona. Damaris Ubiabre nos cuenta.
3: Deslizamiento de tierra y accidentes de tránsito se han registrado en la región de Los Lagos a raíz de las condiciones climáticas que hay en la zona y que mantienen alerta amarilla y también el monitoreo de Senapre. De los accidentes de tránsito se registraron en la provincia de Palena y afectaron a dos buses que hacen el recorrido diario tanto desde Futaleufú a Chaitén como desde Futaleufú a la comuna de Palena. Ambos buses sufrieron un despiste producto del hielo que se registró en la calzada durante las primeras horas de esta jornada, lo que obligó también el trabajo tanto de carabineros como de otros equipos para poder apoyar y sacar a los vehículos, además de la interrupción preventiva del tránsito en la ruta desde Futaleufú, tanto a Chaitén como hacia Palena, afectando también el transporte público, entendiendo que estos buses son el único recorrido diario, tanto de ida como de vuelta. En esa línea también se han registrado dos deslizamientos de tierra en Puerto Varas, en la ruta hacia Ensenada, y dadas las condiciones climáticas, se mantiene cerrado el acceso al Parque Vicente Pérez Rosales en todos sus atractivos. En Puerto Montt, Bío Bío, la radio.
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1: Avanza el Mundial, Rodrigo Rito, escuchamos.
5: Claro, y hay actividad a esta hora de partidos de octavos de final en Atlanta. Están jugando a esta hora, estadio lleno, Argentina con Egipto. Se cumplen 5 minutos, están 0-0, y en la previa, el técnico de Argentina hizo 3 cambios respecto del equipo que venía jugando, entre ellos, por ejemplo, Julián Álvarez, que está reemplazando a Lautaro Martínez. En 5 minutos, entonces, Argentina 0, Egipto 0, duelo que se juega en Atlanta.
1: Gracias, Rodrigo. Son las 12:06. El cielo de Santiago está con algo de nubosidad parcial. Alcanzamos 18 grados. Hay un 18% de humedad. ¿Qué esperamos para la tarde? En la capital, el día debiera seguir así, un poco más nublado puede ser, con una máxima de 21 grados. Hay más noticias a la una en la edición del mediodía de Radiograma. 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

0: 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Yo me expreso en el expreso.
1: Estimados, a raíz del comentario de la marraqueta,
2: ¿ya?
1: Les quiero comentar que Bolivia hace algunos años también quiso patentar la empanada como propia, desconociendo que tiene un uso
3: internacional.
1: En Argentina, claro, en Perú, en España. Todas partes hay empanada. Sí. Hay una empanada que es empanada chilena, hay una empanada que es la salteña, que es la empanada argentina, claro. Pero Bolivia tiene la mala costumbre de crear estos litigios y generar lo que está pasando hoy día. Y la marraqueta a Chile llegó con la familia marraqueta. Eso hay que investigar. Muchas gracias, Jorge Fuensalida, Bio Bio.
2: Gracias,
1: la
2: radio. Jorge.
4: Gracias. Hola, Radio Bio Bio.
2: Buenos días.
4: De acá, de Iquique, yo creo que lo mejor que podría reconocerse como chileno son las fundaciones. Chao, chao.
5: Buenos días. Yo creo que hay que patentar el pebre. Ya. Y el jote, que son cosas que comimos y tomamos diariamente. Bueno, el jote no, pero el pebre sí.
6: Hola, amigos de la Bio Bio.
3: Hola.
6: Deberíamos patentar a nuestros diputados y diputadas. Bueno, creo que en otra parte del mundo hayan este tipo de políticos tan peculiares. Saludos desde Ñuble.
2: Gracias.
6: Bio Bio, la Pabio.
7: Estimada Radio Bio Bio, no podemos dejar de lado nuestros tan queridos dulces chilenitos, claro, que llevan nuestro nombre, por supuesto. No los dejen de fuera. Hay que patentarlo.
8: A mí me gustaría patentar la tortilla de rescoldo del sur. Eso es lo mejor.
2: Oye, se pasaron. Muchas gracias a todos por sus audios.
3: Hoy está leyendo acá el chat de YouTube también, pues.
2: Ya, pues.
3: Sí, harto, bueno. El chilenito también, ya. El Berlín. El retiro del 10%. Quieren patentar. Y otras cosas. Muchas gracias, ¿ah? También envíenos su mensaje de audio al WhatsApp al +569 9207888 a propósito de esta polémica de la marraqueta.
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3: Hemos estado comentando muy atentos a lo que está sucediendo en el sur de nuestro país. De hecho, vamos ahora a la región de Los Ríos porque hasta ahora, han caído 50 milímetros de precipitaciones. Andrea Solís nos va a informar desde Radio Bio Bio allá en Valdivia. Andrea.
9: Acaba de finalizar una vocería por parte de las autoridades regionales para dar cuenta de cuáles han sido las principales afectaciones durante esta jornada debido al pronóstico de lluvias que se espera para este día en la región de Los Ríos. Hasta ahora, según lo que han informado, han caído cerca de 50 milímetros en lo que va de este día en la región de Los Ríos, pero se espera de que en la totalidad hasta la madrugada del miércoles caigan en total más de 120 milímetros de precipitación. Según lo que ha informado el director regional del Cernapred, Daniel Eprecht, señaló de que en las principales afectaciones hasta ahora se han dado en la ciudad de Panguipulli, donde hubo una remoción que afectó a una ciclovía, y también otra situación en la ciudad de Corral, donde en el sector La Rama también se registró durante las últimas horas una remoción en masa en el sector La Rama, en esa comuna Puerto. Sin embargo, las autoridades han señalado de que se espera de que el pic de precipitaciones comience pasada las 2 de la tarde en la región de Los Ríos, siendo Valdivia la ciudad donde caería más lluvia durante esta jornada. Es lo que han informado hasta ahora, mientras continúa lloviendo en la ciudad de Valdivia intensamente. Sin embargo, como informábamos, el pic de precipitaciones será para esta tarde. En Valdivia, Bio Bio, la radio.
3: Bien, estamos muy pendientes, ¿no?, de lo que está sucediendo ahí en el sur. Reiterales, es una alarma por la situación por precipitaciones intensas con isoterma alta, justamente allá en el sur de nuestro país. En estas regiones la alarma está hasta la madrugada de mañana miércoles, pero precipitaciones intensas con isoterma cero alta en el

0: cierto periodo de tiempo ahí en las zonas de las regiones de la Araucanía y también de los ríos.
1: Hay gol en Atlanta, querida Loreto.
0: Ya hay gol.
1: Minuto 15.
0: Argentina versus Egipto.
1: En Atlanta.
0: Ya, ¿quién fue?
1: Anotó Yacir Ibrahim para los faraones, derrotando con un golpe de cabeza al Dibu Martínez. Por ahora es sorpresón lo de Egipto, el equipo del profesor Hossam Hassan, que está derrotando 1-0 a Argentina, el actual campeón del mundo.
0: Va a ser nuestro nuevo Cabo Verde, Egipto.
1: Juega bien Egipto. Además, yo tengo debilidad por Mo Salah, me encanta.
0: Vamos a ver qué sucede. Está recién empezando el partido, pero ya van perdiendo los actuales campeones. Así que, ay, ay, ay, cómo deben estar allá en los Andes.
1: Preocupado, ya Cabo Verde les dio una señal.
0: Ya, vamos a estar actualizando, por supuesto, ahí los goles del Mundial 2026. Pregunta hasta ahora acá en el Expreso Bio Bio. ¿Sigues gestionando tu negocio entre Excel y sistemas complicados? 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
0: Vamos avanzando en este Expreso Bio Bio, oye, con noticias bien positivas, optimistas, ¿no? Y que nos abre también todo un abanico de posibilidades en la medicina, que es tan necesaria también en la geografía nuestra, que a veces es tan complicado que lleven especialistas o procedimientos, no operaciones.
1: Ya, pero ¿tú te imaginas una operación a 35.000 kilómetros de distancia?
0: No, pero ¿cómo?
1: Sí, sí, a 35.000 kilómetros de distancia. ¿Te imaginas una operación?
0: O sea, hay un récord histórico, ¿ya? Un doctor que además vive en nuestro país.
1: Mira, vamos a conversar con el doctor Jorge Bravo López, cirujano robótico de la Clínica Santa María, porque detrás de la escena de la telecirugía, así se llama, a 35.000 kilómetros de distancia. ¿Cómo está, doctor? Buenas tardes.
0: Hola, buenas tardes.
2: Hola, Pablo. Hola, Loreto. ¿Qué tal? Un gusto estar con ustedes aquí en la famosa Radio Bio Bio. Y bueno, un placer contarles un poco esta hazaña y estos acontecimientos, como bien dicen ustedes, que nos ha llevado un poco a ponernos en el ojo del mundo.
0: Sí, es un bypass gástrico, ¿no?
2: Sí, la cirugía es una cirugía bariátrica, un bypass gástrico, ¿ya? Pero aquí la gran hazaña es que, como bien decía Pablo, es una cirugía que no fue realizada estándarmente o convencionalmente. Cuando uno opera, está uno al lado del paciente. Sí, claro. Cuando uno hace una telecirugía, habla de una cirugía remota, en la cual un equipo quirúrgico está al lado del paciente y otro equipo quirúrgico está muy lejos. Y la gran hazaña que esta vez estuvo en China, a 19.000 kilómetros lineales, pero 35.000 kilómetros tecnológicos, que ya vamos a explicar después de qué se trata, en el fondo consiguiendo, digamos, el récord, digamos, mundial de una telecirugía remota más larga distancia.
1: Sí, doctor, ¿y cómo se hace la coordinación? Yo me imagino que se diseña una estrategia de parte de los cirujanos, de los médicos, para decir, en este punto entro yo. ¿Cómo se van comunicando y cómo se va diseñando esa estrategia?
2: Sí, la verdad que esto no es una cosa azarosa y no es una cosa que uno se improvisa, así como ahora que estamos en época de mundial. Esto no es como agarrar un par de figuras y meterlo al campo del partido, claro. Digamos, hay que practicar antes, hay que tener un DT importante que nos vaya en el fondo guiando, y acá hubo varios meses, y yo diría que esto, la verdad que el tema de la telecirugía llevamos 2 años queriendo hacerlo. Infelizmente en Latinoamérica, como yo siempre digo, la tecnología llega tarde, mal y nunca, y acá depende de dos cosas. Uno, por un lado, la cirugía, la plataforma robótica que tenga la capacidad de hacerlo, en este caso lo hicimos con Robot Canduo, y por otro lado tener la tecnología de telecomunicación, que es súper importante para el tema de la telecirugía. Claro. Y acá en Latinoamérica lamentablemente no tenemos una facilidad de telecomunicación tan expedita como lo tienen, por ejemplo, en Asia o en Europa. Uh-huh. Y esto obviamente hubo que hacer muchas pruebas y muchas coordinaciones para tratar de conseguir que el retardo de la información sea muy chiquitita para que no haya desastres y que la cirugía sea exitosa, pero sobre todo segura.
0: Doctor, ¿cuál era la necesidad de hacer esta operación con tanta distancia?
2: A ver, la telecirugía en general es, digamos, no hay una necesidad en este momento imperiosa, digamos, de decir, si no hay telecirugía, no se hace la cirugía. Sí. La telecirugía es, en el fondo, está

0: Es un diseño como parte de la cirugía robótica para poder acceder con una tecnología y especialistas de vanguardia, claro, justamente a lugares menos asequibles.
1: Entiendo, claro.
0: Entonces, pongámonos, por ejemplo, en el caso de Chile. Uh-huh. Siempre nos quejamos de que Santiago no es Chile, sí, y todos los especialistas se concentran, yo diría que el 80% en Santiago, y no tenemos la capacidad de, por ejemplo, en Charico y Punta Arenas de poder hacer cirugías altamente complejas. Sí. El día de mañana, con la ayuda de la telecirugía, podríamos tener simplemente las máquinas en los lugares distantes y los especialistas sin moverse de Santiago pudieran hacer las cirugías remotamente, y eso pudiera ser una gran ayuda a lista de espera, acceso de cirugía compleja y en el fondo a una mejor salud para todos los chilenos, y no solo en Chile, estamos hablando Latinoamérica y el mundo, poder acceder a la mejor cirugía sin que un especialista venga de Europa, de Estados Unidos o de Asia para poder hacer una cirugía que de repente pueda ser en el fondo muy necesaria con poco especialista que exista. Entonces, esto yo te diría que de aquí a unos 10 años la telecirugía va a ser lo que está en la punta de la ola en cuanto a lo que es vanguardia en cirugía.
1: Sí. Usted mencionaba que es distinto los kilómetros de distancia tecnológica y los geográficos. ¿Cuál es la diferencia?
0: Sí, la distancia geográfica es una distancia de línea recta, sí, que uno uniría en este caso Ecuador en Latinoamérica y Harbin en China. Ajá. Pero la distancia tecnológica es la distancia que los datos tienen que correr porque no hay un cable conectado directamente entre un país y otro país. Uh-huh. Entonces lo que hace es los datos tienen que recorrer el camino, digamos, tecnológico, las vías o autopistas tecnológicas, sí, que en este caso están dadas por fibra óptica, y por ejemplo de Ecuador tenía que salir a Colombia, de Colombia a México, de México a California, y de California se iba a Europa, y de Europa iba por toda la red, digamos, hacia Asia. Uh-huh. Y esa es la fibra óptica que va pasando por nodos, y esto recorrió 35.000 kilómetros, y la gran hazaña es que la señal tenía que ir y volver en menos de 0.1 segundos, o sea, 120 milisegundos para que yo mueva y la pinza del robot se mueva, digamos, casi al unísono, sin tener un retardo mayor que no produzca una lesión o un problema grande, digamos.
2: Doctor, para todo esto me imagino que hay una cantidad de pruebas, no solo desde el punto de vista de la tecnología, sino que también desde el punto de vista de usted como especialista, de prepararse psicológica y mentalmente. Porque claro, aquí estamos hablando de milésimas de segundo y de una precisión tal cual quirúrgica. ¿Cómo fue su preparación?
0: Bueno, esto no se improvisa, obviamente, como decíamos anteriormente, y obviamente, y sobre todo, siendo que uno está en el ojo de la visión, digamos, del mundo, en una hazaña que nunca se había hecho antes, esto de la preparación, por ejemplo, yo vengo haciendo cirugía bariátrica los últimos 18 años y cirugía robótica la última década. Uh-huh. Entonces, dentro de eso estoy muy ligado a la tecnología, y el profesor en China es un profesor muy amigo mío, que es Juan Gang, que es el jefe de la unidad de cirugía de la universidad y del hospital de Harbin. Entonces, primero hay que tener una expertise en lo que uno está haciendo, y eso es lo que obviamente nosotros garantizamos. Segundo, hay que hacer pruebas tecnológicas, y las pruebas iniciales fueron desastrosas. Y ahí quiero comentarles algo súper, súper importante y muy y de mucho orgullo, que obviamente la fibra óptica no nos bastaba para esto. O sea, estos 35.000 kilómetros eran como muy, muy lentos para poder producir. Y ahí viene una hazaña gigante que es el segundo hito mundial, y es una cosa que nos enorgullece porque no es que no se le había ocurrido al resto, pero nosotros pudimos llevarlo a la práctica. Hicimos que estos datos fueran por el satélite. Y se había hecho telecirugía satelital anteriormente, sí, unas muy poquititas, pero nosotros hicimos una telecirugía satelital multiórbita. Uh-huh. Agarramos con los ingenieros de Latinoamérica, de España, porque Hispasat es de España, los que nos dio el permiso para utilizar los satélites, y los ingenieros chinos, y logramos establecer una red inteligente en la cual utilizamos los satélites de baja altura, que son de Elon Musk, de Starlink, más satélites de alta altura, que son los GEO, que están en el espacio orbitando la Tierra, y eso lo mezclamos con un sistema inteligente que se llama el ISD-1, y lo metimos más la fibra óptica, es decir, un sistema híbrido, o sea, por decirlo vulgarmente, una chaufaina, pero tecnológicamente súper provechosa, y que la verdad que fue la única alternativa viable para hacer una telecirugía intercontinental a muy larga distancia. Y esto obviamente nos pone en la punta, obviamente abriendo una brecha gigante y con una innovación desde Latinoamérica, para que en el futuro todos los que quieran hacer telecirugía a muy larga distancia, pues este es el camino que ya está probado y que tiene backup y seguridad, digamos, para poder hacerlo. Uh-huh. Y eso la verdad que nos llena de orgullo, no solo como como país o como grupo quirúrgico, sino yo diría como región, como Latinoamérica.

0: hacia el mundo, digamos.
1: Sí, doctor, llegan muchos comentarios, muchas preguntas también, entre ellas y en pos del tiempo. Eventualmente usted ha hablado de un plazo de 10 años, ¿no?, para masificar esta metodología. ¿Podría ser cualquier tipo de cirugías o hay otras que el médico tiene que estar sí o sí en contacto con el paciente?
0: O sea, cualquier tipo de cirugía se puede hacer por cirugía robótica, y cualquier tipo de cirugía que se puede hacer por cirugía robótica se puede hacer por telecirugía. Así que no hay ninguna, digamos, limitación en ese caso. Y lo que sí, por ahora, como son cirugías muy esporádicas, sí se conviene tener todavía un equipo quirúrgico tanto en el lugar al lado del paciente como, claro, en el lugar a distancia. Obviamente. Esto por un tema de seguridad. Si por A o B pasa algo con la comunicación, sencillamente el equipo quirúrgico que está al lado del paciente continúa la cirugía sin ningún problema. Pero el día de mañana la idea sería, obviamente, que el especialista distalmente o remotamente pueda operar al paciente que está a mucho kilómetro de distancia.
2: No, es impresionante escucharlo, doctor. Le queremos agradecer al doctor Jorge Bravo López, cirujano robótico de la Clínica Santa María, por educarnos y enseñarnos y mostrarnos hacia dónde va la tecnología a la vuelta de la esquina.
1: Muchas gracias, doctor.
0: Gracias, Pablo. Gracias, Loreto. Muchas gracias por visibilizar esta noticia. Bueno, cualquier cosa en Clínica Santa María estamos dispuestos a ayudarle en todo lo que es abordaje cirugía.
2: Muy amable. Muchas gracias, doctor.
1: Muchas gracias.
0: Buenas tardes. Chao, chao. Hasta luego.
1: Interesante la distancia tecnológica también, porque efectivamente, claro, tiene que estar conectado.
2: Qué buena saber la diferencia.
1: No, sí, exactamente.
2: Oye, se perdió un penal Messi.
1: Sí, sigue perdiendo. 1-0.
2: A los 18 minutos le atajó Jobeir. Así que 1-0 gana Egipto todavía.
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1: Atención, porque llega un comunicado de prensa de la DGAC justamente a propósito del tema que abordamos en el programa más temprano y que usted puede ver en el área de investigación de BioBio Chile. Indican que en relación a este reportaje, ¿no?, reiteramos que es este reportaje del informe interno de la DGAC que revela faltas en aeropuertos estratégicos Santiago Arica y Punta Arenas. La Dirección General de Aeronáutica Civil reconoce la existencia de dicho informe, que da cuenta de inspecciones que se realizan de forma recurrente. Indican ellos que estamos trabajando permanentemente y coordinados con las autoridades que corresponden para mantener y mejorar la seguridad de las operaciones aéreas.
2: Sí, y a propósito de este comunicado, nos llega un video que queremos comentarles, porque cuando lo tengamos... Ahí, mira, se está incendiando un tractor de aeronaves en el aeropuerto Arturo Merino Benítez, de la empresa que acciona en el aeropuerto. Obviamente se están realizando las maniobras del caso, pero se está incendiando un tractor de aeronaves, estos que arrastran a las naves, a los aviones, en el aeropuerto Arturo Merino Benítez, de la empresa que acciona precisamente en dicho terminal aéreo.
1: Que no tiene nada que ver con el reportaje.
2: No.
1: Son otros temas, y por eso, claro, les leíamos el comunicado, que dicen que el documento del comunicado, que es parte del trabajo constante, bueno, ahí lo verán después en biobiochile.cl, pero son temas distintos, y claro, efectivamente está ese video bien impresionante, ¿no?, de lo que está sucediendo ahí justamente en el aeropuerto, y tenemos también ambiente lo que está sucediendo.
2: Claro, llegan los equipos de seguridad del aeropuerto para apagar el incendio de este tractor que se está incendiando, emanando una cantidad de humo increíble.
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9: Hola, estimados de Radio Bio Bio. Hay un invento chileno que se patentó en Europa y obtuvo una nominación a uno de los mejores inventos a nivel mundial hace un par de días atrás. Así que se llama filtro vivo, es un invento de unos chilenos que compitieron contra los chinos, pero súper interesante, en donde elimina casi el 90% de la contaminación de las calderas a leña.
10: Hola, Radio Bio Bio, estaba pensando,
11: hola.
10: ¿Por qué no patentamos el melón con vino?
11: Buena, el melón.
10: ¡Qué rico!
12: Se ha mencionado harto, ¿eh?
11: Sí.
10: La chicha manzana.
11: Rica también.
10: Muy bueno. Y los chilenismos, pues. ¿Dónde más hay chilenismo que en Chile?
11: Chao, gracias.
12: Chao, gracias. Me gustó eso. El al tiro, cuando vienen los extranjeros, el yapo, el al tiro, como cachai. El cachai.
13: Ahí está. Ya, muchas gracias. Todo su mensaje al WhatsApp, al más 569-9207-888, a propósito de la polémica regional por la marraqueta. Bueno, que hay que patentar ahora ya en nuestro país. Muchas gracias por su mensaje. Lo seguimos recibiendo al WhatsApp y también sus comentarios al chat de YouTube, donde recuerde que nos puede ver en vivo también. Mientras actualizamos también la información del tiempo, Santiago, 20 grados a esta hora. Recuerden que se espera una máxima muy cercana, ya 21 grados según la Dirección Meteorológica de Chile, y estamos monitoreando la situación en el sur de nuestro país por las precipitaciones. Estamos muy atentos a lo que está sucediendo en la región de los lagos, de los ríos y también de la Araucanía.
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13: Avanzamos en este expreso Bio, ya son las 12 del día con 39 minutos. Vamos a hablar también de temas, bueno, hemos comentado la situación laboral, la situación económica de nuestro país, bien complicado, sobre todo también el mercado laboral, ¿no? El desempleo, ustedes lo comentaban, bien complicada la situación, pero que eso acarrea varias cosas más, entre ellas, cómo estamos ahorrando para nuestra jubilación.
12: Es verdad. El nivel de ahorro de jubiladas se debilita ahí, sí, y la brecha con los hombres escala a un nuevo máximo. Vamos a conversar con Cecilia Fuentes, economista, para saber de este tema. Cecilia, buenas tardes.
14: Muy buenas tardes, un gusto estar con los auditores de BioBio.
13: Sí. Cecilia, bueno, se ve el tema de los ahorros, ¿no? Evidentemente las mujeres tenemos distintas características, ¿no? En nuestra vida laboral que hace, bueno, se ha comentado hace mucho tiempo, pero son la brecha con los hombres en este tema del ahorro está llegando ya a niveles máximos.
14: Sí, efectivamente, este es un estudio que salió publicado en la prensa respecto a la densidad de cotizaciones que tienen las personas en el momento de jubilar. ¿Cuánto tiempo han jubilado en el momento? O sea, ¿cuántos años han cotizado sí. cuando jubilan? Y lo que mostraban los datos es que para los hombres esto ha aumentado un poco, sí. para las mujeres tiene una leve tendencia a la caída y eso hace que la brecha sea más grande. Es un tema que es preocupante porque además sabemos que las mujeres vivimos más que los hombres. Sí. Entonces, en teoría necesitaríamos cotizar por más tiempo que ellos, y lo que vemos con los datos es que estamos cotizando menos tiempo y con una brecha más grande.
12: Claro, hay cifras que están muy negativas o son muy negativas en relación al mercado de las mujeres. Desempleo muy alto en las mujeres, que mes a mes lamentablemente va subiendo, y esto es la baja de las cotizaciones. Entonces, ¿cómo se van a poder jubilar muchas mujeres que lamentablemente se ven afectadas por estos dos índices económicos?
14: Bueno, claro, coyunturalmente tenemos este mayor desempleo de mujeres. Ojo que sí, porque se suele mirar mucho este tema, que es obviamente muy preocupante, pero cuando uno mira, en vez de la tasa de desempleo, mira la tasa de ocupación, ¿ya? El problema lo tenemos con los hombres. Uh-huh. En el caso de los hombres, la tasa de ocupación, o sea, qué porcentaje de hombres en edad de trabajar está ocupado, todavía no recupera el nivel que teníamos antes de la pandemia, y en el caso de las mujeres, al menos en esa medida, que es la tasa de ocupación, se recuperó. Entonces, en ese sentido, el desafío que tenemos es importante en las mujeres, pero no tenemos que descuidar tampoco el mercado laboral en general para los hombres.
13: Claro.
14: Esta situación de desempleo es preocupante en el tema porque, claro, las mujeres al estar desempleadas no están cotizando. Ojo que aquí la reforma de pensiones generó tres elementos que ayudan en este tema, porque se estableció el seguro de lagunas.
13: Sí.
14: Y entonces ahora las mujeres que pierden su trabajo con los fondos del seguro de cesantía ahora se está cotizando. Antes eso no se hacía.
13: Claro.
14: Y después está lo que se llama este bono tabla, que compensa a las mujeres por la mayor expectativa de vida que tienen con los hombres. O sea, es un desafío, pero Se tomaron en la reforma de pensiones algunos cambios en la dirección correcta para ir resolviendo estos temas.
13: Uh-huh. Y otro punto a propósito de lo que le preguntaba Pablo, que hacía esa precisión, ¿no?, del mercado laboral femenino y masculino, pero también hay un factor que las mujeres, claro, no van a buscar trabajo por distintos factores.

0: sectores. O sea, falta más inclusión de mujeres en el mercado laboral, que puede pasar por leyes, se está discutiendo, bueno, todavía el tema de la sala cuna universal, pero que ese número, que ese es un dato, pero efectivamente también da cuenta de que las mujeres están o dejaron de salir a buscar o no salieron a buscar trabajo.
1: Claro, ahí eso es lo que los economistas llamamos la tasa de inactividad laboral, o sea, personas que estando en edad de trabajar no están ocupadas y tampoco están desempleadas porque no están buscando.
0: Exacto.
1: Y esa tasa en Chile es estructuralmente alta, de hace mucho tiempo atrás. Y cuando uno averigua cuáles son las causas de que las mujeres no salgan a buscar trabajo, la causa número uno son razones de cuidado. Y eso, por lo tanto, en ese sentido, el proyecto de esa lacuna uno lo ve como efectivamente muy necesario. Y también necesitamos políticas públicas en materia del cuidado de adultos mayores. Porque lo que está pasando ahora con el envejecimiento es que, claro, hay menos mujeres a lo mejor cuidando niños, pero sí hay cada vez más mujeres cuidando adultos mayores.
0: Claro,
1: y ese es otro tema en que en algún minuto vamos a tener que empezar a mirar en materia de políticas públicas para compatibilizar también el trabajo con el cuidado no solo de niños, sino que también de adultos mayores. Es un desafío que tenemos, que no es fácil. Lo tienen todos los países del mundo. Y en algún minuto vamos a tener que mirar también ese tema.
2: Sí, estamos conversando con Cecilia Fuente, economista y directora del Centro de Estudios Financieros de la Universidad de los Andes. Nuevamente, algunos parlamentarios están planteando, a propósito de la situación económica, la opción de volver a discutir un nuevo retiro. Ya sabemos lo que pasó en la discusión de los antiguos retiros. ¿Cómo vería usted, desde el punto de vista del lado económico, la posibilidad de un nuevo retiro, tomando en cuenta que ya todo este problema con las cotizaciones en las mujeres?
1: Absoluta y completamente nefasto. Nefasto en todo sentido. ¿Por qué? Porque de partida los retiros, el impacto más importante que tienen, que no es tan inmediato, es que bajan las pensiones. Y ese efecto lo estamos viendo ahora con las pensiones. Las personas que se están jubilando ahora, que muchas de ellas hicieron retiro, tienen pensiones más bajas. Ese es el impacto principal. Pero vimos también con los retiros que tienen impactos indeseables de corto plazo en materia de inflación, en materia de tasas de interés, en materia de los accesos a crédito de las personas. Entonces, bajo ninguna circunstancia, la salida para el problema que tenemos es un nuevo retiro de los fondos de pensiones. Yo creo que esa es de la peor política pública que se ha hecho en Chile en décadas, los retiros de fondos de pensiones. Todavía estamos pagando los efectos de esa muy mala política. Así que ojalá que no vuelvan estos cantos de sirena, que finalmente es pagar beneficios sociales con plata de los propios trabajadores para beneficiar políticamente a un grupo de parlamentarios irresponsables.
0: Cecilia, y en tema también de las cotizaciones, ¿no? Que finalmente es el colchón, si por eso tú decías el tema del 10%, es achicar este colchón, ¿no? Para la jubilación, y se da cuenta, ¿no? Este estudio de la brecha que comenta entre el colchón entre los hombres y las mujeres. Pero las mujeres vivimos más. Y hay un tema que es muy difícil plantearlo políticamente también, que está en la edad de la jubilación. ¿Qué pasa con eso, con esa discusión en nuestro país?
1: Sí, claro, tiene una restricción política, pero aquí hay que plantear que, bueno, la mayoría de los países ha subido las edades de jubilación y esto, por supuesto que no se puede hacer subiendo de la edad de jubilación a mujeres que tienen 58 años.
0: Claro, claro.
1: Esto en la forma que se hace, y yo creo que es urgente avanzar en esta dirección, es subir la edad de la jubilación a las generaciones jóvenes. Y lo que han hecho la mayoría de los países es plantear, por ejemplo, voy a dar un número, bueno, las personas que nacieron del año 2000 en adelante, esas personas ya no van a jubilar mujeres a los 60 y hombres a los 65, sino que van a ir jubilar un poco después. Y esto yo creo que políticamente se entendería, o sea, el consenso técnico respecto a la necesidad de subir la edad de jubilación y la señal que dan las propias personas, si las personas no se están jubilando a la edad de jubilación, sobre todo las mujeres. En la medida que pueden, se jubilan más tarde. Y muchas veces el reclamo va más, es que nos cuesta encontrar trabajo a esa edad. Bueno, subir la edad de jubilación es darle una señal a los empleadores de que necesitamos prolongar la vida laboral y hacer un poco más fácil entonces a las personas que quieren seguir trabajando, que efectivamente se deje de pensar que una mujer a los 60 años tiene que salir del mercado laboral. Porque la verdad que no es así, o sea, las condiciones de vida han mejorado mucho, las condiciones de trabajo también, y es bueno incluso para la salud.

0: poder seguir trabajando. Aquí también uno tiene que pensar en flexibilidad laboral en el sentido de que de poder seguir trabajando, pero en otras condiciones. A lo mejor con contratos más flexibles, menos horas, con otros horarios. Y creo que es algo a lo que también hay que abrirse.
1: Se entiende, sí, bueno, ahí se dan las dos caras de la moneda, ¿no? Muchas personas, muchas mujeres que trabajan después de los 60 porque no alcanza la jubilación, claro. Y otros que, así o sea, es. Hoy día nadie podría decir que una mujer de 60 años no sigue contribuyendo a la producción o al mercado laboral en nuestro país. Le queremos agradecer mucho a Cecilia Cifuentes, ella es economista, es directora del Centro de Estudios Financieros de la Universidad de los Andes. Muchas gracias, Cecilia.
2: Gracias, Cecilia.
0: No, muchas gracias a ustedes, Pablo y Loreto, por la invitación.
2: Muy bien, gracias.
1: Muchas gracias.
0: Igualmente.
1: Que cada vez que se habla el tema, han habido iniciativas, sí, para incentivos para postergar la edad de jubilación, pero políticamente es muy difícil plantear cambiar las edades. Se ha hecho.
2: Sí. Pero es complejo.
1: Pero es difícil.
2: Bueno, 1, 2, 3, vamos para abajo. 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
1: Son las 12 del día con 49 minutos. Vamos y volvemos acá en el Expreso Diario.
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4: 12:54, terminó el primer tiempo, Rodrigo.
5: Y sufre Argentina porque lo está perdiendo. Egipto le está ganando a Argentina en Atlanta, y esto es noticia, porque además se perdió un penal Messi, que no es el primero, sino que es el segundo que se pierde en este Mundial. Recordemos que es el máximo artillero en la historia, pero también tiene un registro que tú conoces
4: es,
5: muy bien.
4: Es el jugador que más penales ha perdido en los Mundiales, lleva 5.
5: Y tiene 20, o sea, si hubiera convertido esos 5 serían 25, y le sacaría diferencia a Mbappé, que tiene 19. Lo importante es que en Atlanta están todos sorprendidos con el juego de Argentina, que ha tenido un par de opciones, pero que lo está perdiendo con gol de Yasser Ibrahim, que anotó en el minuto 15, jugador del Al-Ahli. Y el arquero, que también es del Al-Ahli, Mustapha Chaubert, ha sido figura porque tapó el penal de Messi y después también tapó una gran llegada de Julián Álvarez, sí, que es el 9 que está utilizando Scaloni en este partido. Hizo 3 cambios respecto del último duelo. Lo está perdiendo Argentina, se está yendo en octavos de final, lo que es noticia.
6: Oye, pero decías, ¿cómo están allá? ¿Cómo están en Argentina? Imagínate.
4: Complicado, o sea, lo
5: argentino. Mundial que ha bajado a varios grandes en octavos, ¿ah? ¿Eh?
4: Brasil, se fue.
5: Brasil, claro. Alemania, Países Bajos.
4: Toda la razón.
6: O sea, y el ganador de este va a jugar con el ganador de Colombia.
5: Colombia-Suiza.
4: Colombia-Suiza, que juegan a las 4.
5: A las 4 de la tarde.
6: Claro. Ay, ay, ay.
5: Ahora, uno, la verdad.
6: Como deben estar en Colombia, señores.
5: Pero nosotros lo decíamos, ojo, que Argentina, cuando se encuentra con un equipo, no quiero ser
4: despectivo
5: con los demás, pero un equipo fuerte de verdad, que está con un
4: equipo pesado.
5: Claro, no le ha tocado todavía. Y Egipto tampoco es un equipo pesado.
6: No le ha tocado todavía, Cabo Verde la sufrieron.
5: Por eso, y mucho.
6: Y ahora, ¿cómo está?
4: Claro, el lado del cuadro Argentina, porque a los argentinos les gusta proyectarse.
5: Sí.
4: Ellos ya hablan casi de una semifinal con Inglaterra.
5: Sí, claro. Tal cual, que demostró cartas en el partido con México, la verdad.
4: Claro, y por el otro lado del cuadro viene Francia con España, los dos pesados, digamos.
5: Que más o menos sería, pero así como un duelo que le tocó un Francia, un alemán, no le ha tocado.
4: Sería
5: y
4: Colombia.
5: Se complicó mucho con Cabo Verde y ahora lo está perdiendo con Argentina, o sea.
6: Con Egipto.
5: O sea, con Egipto está ganándole, así que ojo, está haciendo historia el equipo de Mohamed Salah. Queda todavía un tiempo en Atlanta, pero que ya está problemado.
4: ¿Habrá regalo?
6: Bueno, hubo un penal.
4: No, pero el penal fue penal.
5: ¿Tú hiciste el regalo del árbitro para Messi?
6: ¿Trump dirá algo? A lo mejor
4: el karma. Que... Ese señor está con el karma.
5: Y con por Trump parece que van a sacar a Infantino.
6: O sea, mínimo, ¿no?
5: Le queda un año todavía, pero debieron sacarlo.
6: Nosotros ni siquiera vamos a hacer vergüenza ajena. Caso podríamos cambiarle el nombre de vergüenza ajena, sí, ¿no? El viernes.
5: Sí, el vergüenza Trump. Trampa.
6: La trampa.
4: Bueno, pero ahí está, pues, en la cancha es lo que vale. Gracias, Estados Unidos. Fuera.
5: Ahora, de verdad que Argentina no ha mostrado un buen juego en general en el Mundial, ¿ah?
4: No.
5: Para nada. Uno busca un equipo que haya mostrado algo. Claro, sáquenle a Messi.
6: Es que eso iba. ¿Cuántos goles lleva Messi? ¿Siete?
5: Siete. De los 9 que ha hecho Argentina. No, por eso digo, es que además depende mucho de Messi. Messi no anda con la estrellita. Se le complica absolutamente. Hoy día De Paul, nada. Paredes, que está jugando, nada.
4: Pero tú dijiste algo muy sabio, tú con la Lore. Ya tuviste un aviso importante con Cabo Verde. Fue un aviso muy importante. Estuvo a punto.
5: Y no digamos que tampoco Cabo Verde era un dotado de virtudes, ni era Francia.

0: qué, vienen las noticias ahora, Pablo.
1: Nos vemos, que esté muy bien.
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5: 35 detenidos en dos regiones dejó un mega operativo contra el Tren de Aragua.
6: Desvinculan a 4 carabineros por hurto de cigarrillos en un procedimiento en Cartagena.
5: Trinidad Steiner pidió dejar sin efecto el dictamen de la Contraloría, que concluyó que ella actuó fuera de sus atribuciones al pedir información reservada a la Policía de Investigaciones.
6: La oposición anunció una comisión investigadora por el tema y no descartó una moción de censura para el presidente de la Cámara, Jorge Alessandri, por sus críticas al ente contralor.
5: Con indicaciones del Ejecutivo y la oposición, la Comisión del Medio Ambiente vota hasta total despacho la Ley de Reconstrucción Nacional.
6: Las oposiciones buscan limar asperezas y acordar un camino único para llegar al Tribunal Constitucional.
5: A esta hora, la Comisión de Educación del Senado vota en particular el proyecto de sala cuna universal hasta su total despacho.
6: Las listas de espera quirúrgicas alcanzaron un nivel histórico, con cerca de 400.000 pacientes esperando por una cirugía.
5: Se abre una nueva esperanza para los fanáticos de BTS. El gobierno pidió una nueva propuesta a la productora y volvió a mostrar disposición para que la banda se presente en el Estadio Nacional.
6: Hoy comenzaron las audiencias públicas en Estados Unidos, en la que gremios exportadores de Chile intentan frenar los nuevos aranceles anunciados por el presidente de ese país, Donald Trump.
5: En la defensa del exdiputado Juan Manuel Fuensalida pidió acceso a los motivos de la fiscalía para allanar el Congreso y el domicilio del exparlamentario, negaron cualquier implicación en un eventual fraude al fisco.
6: En el ámbito internacional, el presidente de Colombia, Gustavo Petro, aseguró que entregará el poder el próximo 6 de agosto, pese a que no reconoce el triunfo electoral de Abelardo de la Espriella.
5: Donald Trump volvió a criticar a sus aliados europeos por no prestar ayuda a Estados Unidos en su ofensiva contra Irán al llegar a la cumbre de la OTAN en Ankara.
6: El Tribunal de Apelación de París condenó a la líder de la extrema derecha francesa, Marine Le Pen, quien podría presentarse de todas formas a las elecciones presidenciales de 2027.
5: En el deporte, hasta ahora Argentina pierde ante Egipto en Atlanta por los octavos de final del Mundial de Fútbol.
6: Y desde las 4 de esta tarde, Colombia se medirá ante Suiza, definiendo al último clasificado de los cuartos de final de la cita en Norteamérica.
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2: 1:03 PM.
3: Buenas tardes, bienvenidos, gracias por acompañarnos. Iniciamos la revisión de las noticias en esta edición del mediodía de Radiograma junto a Catherine Cubillos. Catherine, buenas tardes.
4: ¿Cómo estás, Nivaldo? Buenas tardes. Buenas tardes también a nuestros auditores, a todos quienes ya están con nosotros y van a estar acompañándonos en esta revisión de las noticias. El saludo siempre es para todos ahí en las 43 estaciones de Bio Bio, la radio en todo el país. También, por supuesto, quienes están en la plataforma digital es biobiochile.cl y, por supuesto, quienes nos escuchan y nos ven a través de Bio Bio TV.
3: Vamos de inmediato con las informaciones. Lo adelantábamos hace ya un rato, un masivo operativo de la Policía de Investigaciones ordenado por la Fiscalía Superterritorial y la Regional de la Araucanía, ambas del Ministerio Público, permitió detener a 35 personas, 29 de ellas venezolanas, dedicadas al tráfico de drogas y lavado de activos, entre otros delitos.
4: Ahora se está investigando si que esta agrupación a la que se había que pagar para ingresar, una suerte de franquicia, tiene relación con la organización criminal Tren de Aragua, que tiene una forma de funcionar muy, muy similar. Vamos de inmediato, ya estamos en contacto con Temuco, nos vamos a Radio Bio Bio en la ciudad. Carlos Martínez, buenas tardes.
5: Hola, Catherine Ibaldo, auditores, muy buenas tardes. Precisamente el tema de si tiene o no relación con el Tren de Aragua, esta agrupación, es lo que aboca a esta hora el trabajo investigativo de cerca de 200 detectives que participaron de este mega operativo que coordinó el Ministerio Público de la Araucanía, la Fiscalía Supraterritorial, con las unidades especializadas de la PDI. La mayoría en la región de la Araucanía, de los detenidos, solo 3 lo fueron en la región metropolitana, porque la estructura, el liderazgo de esta agrupación, que como bien señalaba Catherine, es muy similar a la del Tren de Aragua, operaba desde Temuco. El fiscal regional del Ministerio Público, Roberto Garrido, detalló el modus operandi de esta organización desbaratada en este mega operativo, precisando que la misma tenía una estructura con liderazgos, que en el caso de la Araucanía eran los principales, un segundo nivel de personas que concurrían a la región metropolitana a adquirir droga y un tercer nivel de personas que eran las que comercializaban en pequeñas cantidades con sistema delivery. El fiscal Garrido confirmó que esta organización cobraba una especie de franquicia a quienes la integraban.
6: Estas personas además deben pagar una franquicia para poder realizar esta actividad, lo que denominan fichas, e incluso genera un mercado de préstamos de dinero para poder realizar esta actividad ilegal. Las personas además, si no cumplían con las cuotas que le fijaba la organización, eran sancionadas, se les fijaban multas y se va generando entonces en este grupo de personas una verdadera economía ilícita que es muy peligrosa.
5: Y precisamente este antecedente es el que activó las alarmas en orden a que podría tratarse de una facción del Tren de Aragua. Se le consultó directamente al prefecto inspector, jefe regional de la PDI en la Araucanía, Héctor Alarcón, quien precisó que esta investigación surge con antecedentes residuales de otras diligencias, detallando que se investiga justamente la relación que este grupo, reitero, 35 personas, 29 de ellas venezolanas, podrían tener con el Tren de Aragua.
7: Lo que pasa es que en este minuto es parte de la investigación. Sí podemos decir que una organización transnacional, que efectivamente los dineros salían desde el país, grandes sumas de dinero, se realizaba acá la venta y se ocupaban cuentas para de esa forma sacarla al extranjero.
5: Los 35 detenidos, tal como lo permite la ley de drogas, tras la petición del Ministerio Público ante el Juzgado de Garantía, quedaron con la ampliación de plazo hasta este jueves, cuando van a ser recién presentados al Juzgado de Garantía, instancia en la que una vez que se controle su detención, se les va a comunicar que están investigados por asociación criminal para el tráfico de drogas y lavado de activos, además de entregar en esa audiencia las precisiones de los vínculos criminales que mantendrían. En este operativo se incautaron 13 millones de pesos en dinero en efectivo, además de marihuana, cocaína y equipos computacionales, precisando la Fiscalía que no se puede entregar el monto total de esta intervención para no infringir la ley de activos, a la que también se recurre en esta investigación.

0: Nivaldo, Catherine.
1: Muchas gracias, Carlos.
0: Muy bien, buenas tardes.
2: Igual para ti, chao, Carlos. Seguimos en contacto para revisar más antecedentes, pero seguimos con información policial. Carabineros confirmó la desvinculación de 4 funcionarios de la segunda comisaría de Cartagena. Ellos efectuaron el hurto de cigarrillos de contrabando que estaban dentro de un camión que había volcado.
1: Ese vehículo de alto tonelaje previamente había sido robado en Los Quillayes con alrededor de 10.000 cajas contenedoras de cigarrillos cuando iba de regreso a Santiago. En Radio Bio Bio de la región de Valparaíso nos va a entregar más antecedentes Lucas Peña. Lucas, buenas tardes.
3: ¿Qué tal, Katy Nibaldo? Y muy buenas tardes. Y claro, porque es una situación que comienza durante el último fin de semana y que involucra ahora a 4 exfuncionarios de carabineros de la comuna de Cartagena, quienes se fueron desvinculados de la institución por hurtar cigarrillos de contrabando desde un camión que había sufrido un volcamiento en la ruta G974, esto correspondiente a un sector rural de la comuna de Cartagena. El contexto de este camión lo vamos a repasar a continuación, porque estos hechos se registran el sábado, cuando se ingresa una denuncia por el robo de un vehículo motorizado que ingresó un chofer, un robo que sufrió un chofer de una empresa de camiones de la región metropolitana, un robo que se registró en la mañana de ese sábado. Esta persona iba conduciendo por la ruta al Orozco con dirección a Santiago después de haber dejado un semirremolque en Quillota, y fue en el momento cuando llega a Los Quillayes cuando fue interceptado por un vehículo donde descienden 2 personas a rostro cubierto procediendo al robo de este camión, premunidos con armas de fuego, escapando con dirección hacia la ruta 68. Ahora, lo que pasó en concreto en Cartagena es que, escapando en esta situación que recordemos se registró el sábado, se registra el volcamiento de un camión con similares características a este camión que había sido robado durante la mañana. El conductor de este camión posterior al volcamiento se dio a la fuga, y en el interior se confirmó que habían alrededor de 10.000 cajas contenedoras de cigarrillos. Y es en ese contexto que ocurre este hecho que involucró a estos ahora exfuncionarios de carabineros, quienes fueron desvinculados por el hurto de cigarrillos que se encontraban al interior de este camión. Dentro de estos 4 funcionarios, de estos ahora exfuncionarios de carabineros, hay que indicar que había un capitán, y fue él quien repartió una cajetilla a cada uno de los funcionarios. Estos detalles los entregó el día de hoy el delegado presidencial de la región de Valparaíso, Manuel Millones, quien pasaremos a escuchar a continuación.
4: No, esto, mire, uno califica de una estupidez, digamos, de que efectivamente fue un procedimiento, que un volcamiento de un camión, el capitán, entiendo que hacer el hecho, reparte una cajetilla a cada uno de los efectivos, y eso obviamente es grave, es delito, y por tanto ya fueron dados de baja, que es lo que procede.
3: Una situación que califica como una estupidez, como una torpeza, así lo señalaron las autoridades el día de hoy, porque además hay que indicar que hoy también entregó declaraciones el seremi de seguridad de la región de Valparaíso, Hernán Silva, quien valoró la acción de carabineros para desvincular a estos ahora exfuncionarios de la institución. Lo escuchamos.
5: Indudablemente, una institución tan grande, lamentablemente siempre se cometen situaciones indebidas. Lo importante es que la institución como tal reaccione de inmediato, como lo ha hecho en esta oportunidad, frente a una situación que, como dijo el delegado, se acerca a una situación de una torpeza mayor.
3: Por parte de Carabineros emitieron un comunicado informando que la Prefectura de Carabineros de San Antonio informó que a raíz de los controles internos que mantiene la institución, desvinculó a 4 funcionarios pertenecientes a la Segunda Comisaría de Cartagena por no haber resguardado debidamente la evidencia tras un procedimiento de contrabando de cigarrillos, que en este caso son los cigarrillos que se encontraban en este camión que previamente había sido robado en Los Quillayes y que volcó en la comuna de Cartagena. El hecho se dio cuenta a la Fiscalía Militar sin perjuicio de iniciar un sumario administrativo de rigor. Y ahora lo que podemos señalar, que luego de quedar puestos a disposición de la Fiscalía Militar, estos exfuncionarios se quedaron apercibidos a la espera, obviamente, de la respectiva citación. Después de este hurto de cigarrillos que se registró en la comuna de Cartagena, tanto el robo de este camión en Quillayes como este volcamiento que ocurrió en la tarde, todo esto fue durante la jornada del sábado que culminó toda esta situación y la desvinculación de estos 4 ahora ex funcionarios de la segunda comisaría de la comuna de Cartagena. 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

0: Una de la tarde, 13 minutos.
1: Seguimos con información policial porque está siendo investigado un millonario robo que afectó a una óptica al interior de un centro comercial. Esto ocurrió en la comuna de Vitacura. Rodrigo Pino, buenas tardes.
2: Sí, buenas tardes, y se habla de un monto cercano a los 600 millones de pesos, este robo que afectó a esta óptica ubicada acá al interior de este centro comercial, Casa Costanera, ubicada en la comuna de Vitacura, sector de calle General John O'Brien, además de Nueva Costanera. De acuerdo a la información que se maneja hasta este momento, porque hay una investigación que está en desarrollo, de hecho que está a esta hora personal de la Policía de Investigaciones recabando más antecedentes, en horas de anoche, aún cuando el mall se encontraba abierto en el sector de su patio de comidas, pero las tiendas ya estaban cerradas, un grupo de asaltantes, se habla de al menos dos habrían llegado hasta esta tienda para generar este robo. ¿Qué es lo que se sabe hasta el momento? Estas dos personas vestían delantal blanco aparentemente para simular que eran trabajadores de esta tienda y con elementos y herramientas forzaron la mampara de vidrio de este local para finalmente desvalijar completamente esta tienda. Se han robado prácticamente todos los lentes ópticos también de sol, además se ha señalado de computadores al interior de esta tienda para finalmente escapar del lugar en un vehículo que se según la información que se maneja hasta este momento, estaría estacionado en el piso menos 2. De hecho, este local está ubicado en el piso menos 1 de este centro comercial y esto habría sido aprovechado por esta banda criminal para cometer este ilícito. ¿Qué es lo que también se ha podido establecer? Es que aparentemente habría habido una suerte de distractivo para los guardias de este centro comercial, según la información que se maneja en este momento, una riña que se habría producido al interior de este centro y esto habría motivado que personal de vigilancia habría llegado hasta este lugar y esto habría sido aprovechado por esta banda para cometer este ilícito. Hasta esta hora está trabajando el personal de la Policía de Investigaciones, la Brigada Robo ha sido finalmente encargada por parte de la Fiscalía Metropolitana Oriente para hacerse cargo de esta indagatoria. Se han levantado ya cámaras de seguridad de esta tienda, la cual se ve el accionar de estos asaltantes. Lo señalamos, se habla de dos personas plenamente identificadas, pero podrían ser más que habían prestado la cobertura y los distractivos para poder cometer este ilícito. También se han levantado cámaras aledañas a la comuna de Vitacura, aportadas por la propia municipalidad, la cual se ve el trabajo de estos asaltantes al interior de este centro comercial. Estamos a la espera de tener ya una vocería oficial en los próximos minutos por parte de la Policía de Investigaciones. La tienda, por lo menos, no se va a referir a este millonario robo que quedó al descubierto en horas de esta mañana acá en la comuna de Vitacura. 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
5: Esta mañana el SLEP, el Servicio Local de Educación Pública de Santiago Centro, la Dirección de Educación Pública y el Gobierno presentaron en conjunto una querella por los últimos incidentes registrados, particularmente ayer, en el Instituto Nacional.
1: Además, desde el SLEP aseguraron que entre los encapuchados que han protagonizado estos hechos hay adultos que no pertenecen al establecimiento. Cristian Borkowski, buenas tardes.
6: Hola, muy buenas tardes, gusto de saludarlos. Y estamos acá en el Centro de Justicia Capitalino porque hace algunos minutos atrás llegaron todas esas autoridades que ustedes están señalando. Estamos hablando de la directora ejecutiva del Servicio Local de Educación Pública, Paulina Retamales, quien llegó justamente con autoridades del Ministerio de Educación, con autoridades del gobierno. El delegado presidencial Germán Codina también se hizo presente acá y también la misma rectora del Instituto Nacional. Con quien hablamos hoy, ya van a escuchar ustedes algunas declaraciones porque son realmente sorprendentes. Habla de cómo se adelantaron, o por así decirlo, se suspendieron las actividades presenciales en el Instituto Nacional el semestre pasado y obligaron a realizar, ustedes recordarán, las clases online. ¿Y esto por qué? Porque hubo una serie de amenazas que pasa a detallar precisamente la directora del SLEB, Paulina Retamales, quien habló con nosotros porque llegó hasta el primer juzgado de garantía acá en el Centro de Justicia de Santiago para presentar una querella criminal contra quienes resulten responsables por todos los incidentes que tienen que ver con overoles blancos, con personas encapuchadas y que lanzan objetos incendiarios en breves instantes. Ustedes lo han visto en otras oportunidades. Salen del colegio, lanzan estas bombas Molotov en la calzada, en la calle, obligan a la suspensión del tránsito, pero claramente es una

0: situación que ya ayer colmó la paciencia de todas las autoridades, porque ayer estuvo el colegio con una hora aproximadamente de clases, esto luego de volver de vacaciones, y las tuvieron que suspender completamente todas. ¿Qué nos habló el SLEP? El Servicio Local de Educación Pública, lo van a escuchar a continuación, porque justamente acá dan datos relevantes sobre lo que ha ocurrido, lo que está pasando, y que tiene que ver con la identificación de las personas que participan de estos eventos, que según dicen, son internos y externos del colegio.
1: Contra todos quienes resulten responsables, son internos y externos.
2: ¿Adultos?
1: Sí, hay personas que se reconocen porque esto no es primera vez. En general, a todos los hechos asociados a eventos capuchas que se instalan en el Instituto Nacional.
0: Claro, porque hay una preocupación constante de las autoridades respecto a, por ejemplo, cuando salen estas personas, se organizan, ya lo han visto ustedes en épocas pretéritas, esto no es nuevo para nada, pero donde con herramientas muy particulares logran romper los candados de los portones, lanzan fuegos de artificio y también preparan a vista y paciencia de toda la comunidad, incluidos alumnos pasivos que no tienen nada que ver con este tipo de circunstancias, sino que están ahí prácticamente cautivos por los que están preparando el lanzamiento de estos objetos incendiarios ahí en el lugar. Y por cierto, una de las personas que hace sentido también cautiva es la directora o la rectora, como dicen en el Instituto Nacional, de este establecimiento, con quien nosotros tuvimos la oportunidad de hablar. Precisamente en este lugar, en el Centro de Justicia, habló la rectora de este establecimiento educacional que ha sido el escenario lamentable de estos eventos, Sandra Aravena, quien dijo que ellos tuvieron que realizar las clases online, suspender las clases presenciales por la integridad y la seguridad de la comunidad administrativa, es decir, ella y todos los que están justamente dirigiendo el plantel, producto de las amenazas de muerte que recibieron.
3: Y esas amenazas gatillaron, ¿no es cierto?, que nosotros tuvimos que terminar un primer semestre online, procurando, ¿no es cierto?, la seguridad de todos los funcionarios del establecimiento, ya que las amenazas fueron directamente con armas, municiones de armas de fuego. Las amenazas estaban dirigidas como al equipo en general.
0: Una situación sumamente compleja y grave, por cierto, la que se está desarrollando en el análisis que ya está en la carpeta investigativa. Esta no es la primera querella que presenta el SLEP, es la cuarta. Y también el gobierno se sumó, por ejemplo, con la presencia del delegado presidencial Germán Codina, quienes señalan estar muy preocupados por las consecuencias que este tipo de actos pueden tener. Escúchenlo ustedes a continuación, porque también estuvo presente frente a las autoridades del Servicio Local de Educación Pública, del Ministerio de Educación, y por cierto, Germán Codina habló con nosotros.
4: Las amenazas de muerte tanto a rectoría, al equipo directivo del Instituto Nacional, al inspector, son amenazas inaceptables. Y por eso el gobierno apoya de manera firme hoy la presentación de una nueva querella y esperamos que tanto el Ministerio Público como las distintas investigaciones logren establecer rápidamente los responsables.
0: Bueno, eso es lo que respecta a la presencia de las autoridades acá en la justicia, en el Centro de Justicia Capitalino, presentando esta cuarta querella criminal contra quienes resultan responsables. La pregunta es, ¿qué pasará mañana ya en este establecimiento educacional? Ubicado a metros de la Moneda, del Palacio de la Moneda, casi en el kilómetro cero, donde ayer también, como decíamos, salieron estos encapuchados a lanzar objetos incendiarios y los alumnos tuvieron que suspender la clase. ¿Seguirán las clases online? ¿Habrá personas quizá lesionadas? Todo esto está dentro de la investigación porque, como ya decían las autoridades y ustedes estaban escuchando, hay personas que están identificadas, son adultos y que no tendrían nada que ver con el plantel. Entonces es una situación que sigue a puertas de poder seguir siendo investigada por la policía especializada. 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
8: Rodrigo, buenas tardes.
9: Hola, Rodrigo.
8: ¿Cómo están? Les cuento algo. Acaba de anotar su

0: segundo gol Egipto en este preciso momento. Está ganando en 59 minutos 2-0 a Argentina. Increíble, en una contra estaba bastante abierto el equipo del conjunto argentino, y están revisándolo, ¿eh? Están revisándolo para ver si hay una infracción previa, que viéndolo a priori podrían anularlo. Vamos a ver si hay un pisotón, al parecer del, creo que es de Salah. Hay un pisotón en la jugada previa que parte cerca del área de Egipto. Y la verdad es que es una jugada tremenda del conjunto egipcio, una contra terrible, y anotó el 2-0. De todas maneras lo está ganando. Hay que ver, en este momento está el árbitro chequeando este segundo gol. A ver, están otra vez reiterando y yo creo que hay un pisotón. Creo que lo va a anular, ¿eh? Vamos a ver qué dice el árbitro en este partido, que de todas maneras es sorpresivo en Atlanta. Se está jugando, se está disputando. Y la verdad es que vamos a ver, porque en estos precisos momentos, cuando se cumplen 60, al parecer lo que uno puede discernir es que sí, es falta. Es falta y le anulan el gol a Egipto en estos momentos a través de el VAR. Pero de todas maneras es un golpe para una Argentina que le ha costado mucho, con Cabo Verde primero en 16avos y ahora con Egipto, que se salvó, ¿eh? Se salvó esta jugada porque fue muy buena la jugada posterior, pero efectivamente al parecer sí, hay un pisotón el inicio de la jugada y por eso se le anula entonces este partido, que está lleno de emociones en Atlanta. No es el único, porque el que gane acá va a jugar con el ganador de Colombia con Suiza. Ese partido se juega en Vancouver a las 4 de la tarde. Partido interesante, podrían juntarse dos sudamericanos, por ahora no. De hecho, hay foul para Argentina en el lugar donde fue la infracción en la previa. Bueno, ahí va a estar Messi, a ver si tiene una opción. Ah, contarles además que Messi se equivocó, falló un penal. Se lo atajó más bien Mustafa Jobeir, el arquero del Al-Ahli, y es el segundo que pierde en este Mundial y tiene el registro de ser el quinto que se pierde en Mundiales. Es el jugador que más penales se ha perdido, Lionel Messi. El que más ha anotado, 20, y el que más se ha perdido con 5 penales. El gol del conjunto egipcio fue obra de Yasser Ibrahim en el minuto número 15, jugador también del Al-Ahli. Así que lo está ganando Egipto en 61 minutos, 1-0 a Argentina, buscando el rival de Colombia con Suiza. Vamos a escuchar a Néstor Lorenzo, técnico del conjunto colombiano, que se refirió sobre todo al gran apoyo de hinchas colombianos que ha tenido durante el Mundial.
1: Que la gente sea feliz o no por un resultado de la selección no está bueno, porque habla mal de otras cosas, ¿no? Pero creo que la responsabilidad y las ganas de darles alegría a la gente la tenemos, y por eso los jugadores se matan, ¿no?
0: Ese partido a las 4 de la tarde en Vancouver, en Canadá, y este sigue acá en 62 minutos en Atlanta. Está con todo atacando a Argentina, no con muchas ideas, la verdad. Y si me preguntan a mí, yo veo un poco cansado a Messi. En este partido particular no está chispeante. Leo Messi, bueno, que ya perdió un penal y quedó bastante afectado también con esa jugada. Así que le va a costar si es que quiere avanzar a cuartos de final el conjunto argentino, que está cayendo entonces en 62 minutos 1-0 con Egipto.
2: Gracias, Rodrigo.
0: Buenas tardes.
3: Chao, Rodrigo.
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6: 1:27 p.m.
7: Hay cerca de 400.000 pacientes que se mantienen en listas de espera quirúrgicas, según la información que entregó y que corresponde al primer trimestre del Ministerio de Salud.
2: Ante esto, la titular de la cartera, May Chomalí, aseguró que el principal problema no es la cantidad de pacientes, sino el tiempo que deben permanecer en espera. Javier Pardo, buenas tardes.
8: ¿Qué tal? ¿Cómo están? Muy buenas tardes. Y claro, porque la problemática de las listas de espera en salud continúa posicionándose como una de las principales del sistema público. Esto luego de que se dieran a conocer cifras históricas de pacientes en espera. Esto luego de que, de acuerdo con la información correspondiente al primer trimestre de 2026 del Ministerio de Salud, el total de beneficiarios de FONASA que se encuentran en lista de esperas aumentó un 3% en comparación con el cierre de 2025, superando las 2,5

0: 5 millones de personas. Pero la principal preocupación se concentró en las intervenciones quirúrgicas, luego de que el informe revelara que casi 400.000 personas aguardan actualmente por una cirugía, la cifra más alta desde que se tiene registro. Este dato representa un aumento de un 8% respecto del primer trimestre del año pasado, con más de 28.000 nuevos pacientes incorporados a las listas de espera quirúrgicas. Ante este escenario, esta mañana le consultamos por estas cifras a la ministra de Salud, May Chomalí, durante una actividad que encabezó junto a Metro de Santiago en la estación Baquedano. Ahí fue que la secretaria de Estado enfatizó que lo relevante no es el número total de personas en lista de espera, sino el tiempo que deben permanecer en ella. Además, la titular de Salud indicó que independiente de la inyección de recursos, las listas de esperas bajan y luego vuelven a aumentar.
1: Lo importante es que en esa lista hay personas que tienen un día de indicación, una semana de indicación, pero están en esta lista de espera. Por lo tanto, no es importante el número, sino que el tiempo que están esperando.
0: Sí, ante estas cifras históricas hubo reacciones en el mundo gremial de la salud. Tal fue el caso del Colegio Médico, desde donde señalaron que si bien valoran el foco que ha tenido el gobierno en la alerta oncológica, sostuvieron que en materia de listas de espera el Ejecutivo ha estado al debe. Pasemos a escuchar a la presidenta del Colegio Médico, Ana María Arriagada, quien enfatizó que es fundamental inyectar recursos en los hospitales para reducir las listas de espera quirúrgicas.
2: Es fundamental hacer funcionar los pabellones días sábados, domingos y también fuera de horario, y para eso se necesitan recursos. Y hasta el año pasado se inyectaban recursos extraordinarios para lista de espera que este año se han dejado de invertir.
0: Sí, lo decíamos al comienzo, una problemática del sistema público que parece estar lejos de terminar, tal como indicó el exministro de Salud, Álvaro Erazo, quien apuntó a que el principal desafío pasa por la gestión hospitalaria y la implementación de un plan de acción concreto.
3: Las listas de espera no se van a terminar porque son permanentes en la gestión de los hospitales y de los servicios de salud. Lo importante es tener un plan de acción, que podrá ser un plan de 90 días,
0: Justamente fue ayer cuando el MinSal informó que en un plazo de 90 días logró contactar al 99,9% de los 30.000 pacientes que permanecían en lista de espera por cáncer, todo esto en el marco de la alerta sanitaria oncológica, en paralelo a estas cifras históricas que, como lo decíamos, son cerca de 400.000 pacientes en lista de esperas quirúrgicas. 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
5: 1:31 PM.
6: Trinidad Steiner acusó graves errores jurídicos en el dictamen de la Contraloría que concluyó que ella actuó fuera de sus atribuciones al pedir información reservada a la Policía de Investigaciones y pidió que se deje sin efecto.
7: La Moneda y el oficialismo tomaron distancia de esta arremetida de la ahora exministra. La oposición anunció una comisión investigadora por el tema y no descartó una moción de censura para el presidente de la Cámara, Jorge Alessandri, porque él criticó a la Contraloría y particularmente este pronunciamiento. María José de la Barra, ¿qué tal? Buenas tardes.
8: ¿Cómo están? Muy buenas tardes. Se fue el 13 de marzo, lo sabemos, que en ese entonces la ministra de Seguridad, Trinidad Steiner, firmó un oficio reservado dirigido al general director de la PDI, Eduardo Serna, solicitando información sobre funcionarios de la Brianco de Tarapacá que participaron de la investigación del denominado Clan Chen. Un oficio al cual se le siguió con la salida de la subdirectora de inteligencia de la PDI, Consuelo Peña, y abrieron el primer gran flanco de la en ese entonces ministra de Seguridad del gobierno del presidente Kast. Fue esta situación la que llevó a que los diputados Raúl Leiva y Patricio Pinilla ingresaran un requerimiento a la Contraloría solicitando claramente que se investigara esta situación, y fue Steiner en su momento quien se defendió ante la Comisión de Seguridad planteando efectivamente que ella no vulneró la Constitución, que ella actuó en el marco de sus facultades constitucionales y que había seguido al pie de la letra cada uno de los aspectos que planteaba la ley. El futuro es conocido. A mediados de mayo Steiner salió del cargo y efectivamente la Moneda estaba esperando inquietamente lo que iba a suceder con la respuesta de la Contraloría respecto a esta situación, una respuesta que llegó el pasado 2 de julio, que se dijo que la ex ministra actuó fuera de sus atribuciones legales y se extralimitó en sus labores al solicitar a la PDI antecedentes sobre una investigación penal en curso. Además, se dice que la información no era necesaria para el devenir y la planificación del Ministerio de Seguridad, e incluso se dijo que la ministra Steinert vulneró

0: su deber de abstención por haber solicitado información que ya había revisado cuando ejercía como fiscal regional de Tarapacá. Hasta ahí conocido todo, pero Steiner decidió iniciar una arremetida, un nuevo capítulo en este conflicto y respondió. Fue un documento que tuvo acceso vio la radio que se dio a conocer durante esta mañana, exclusivo, que la ministra, finalmente la exministra, responde al ente contralor pidiendo dejar sin efecto el dictamen de la Contraloría y acusando graves errores jurídicos en su contenido. Se dice que la Contraloría invadió la esfera de mérito porque no detecta irregularidades o algún tipo de infracción legal, sino que simplemente cuestiona una decisión administrativa y la facultad, en este caso, de una ministra de requerir antecedentes cuando estos tengan carácter reservado, algo que está amparado, de hecho, en la ley que crea el Ministerio de Seguridad. Sobre el deber de abstención, Steiner también se pronunció diciendo que efectivamente esto no le trajo beneficios personales y que lo que tiene que ver con su trayectoria no es un interés particular, sino un título de idoneidad. Por último, critica el origen de la investigación, aludiendo que todo surge en el marco de la filtración de un oficio, de la obtención irregular de un documento que era reservado y es por esto que se pide que el dictamen quede sin efecto. ¿Qué ha pasado tras este nuevo antecedente de la respuesta de la ministra Steiner? Han sucedido muchísimas cosas y gran parte de ellas han tenido origen en el Congreso Nacional. El diputado del Partido Socialista, Nelson Venegas, anunció en el Congreso la creación de una comisión investigadora sobre este tema y dijo que no se descarta que más adelante esto pueda tender o propender a una acusación constitucional.
1: Aquí hay antecedentes que incluso pudieran haber sido causal de acusación constitucional. Sin embargo, lo que vamos a hacer para recabar más antecedentes es realizar precisamente una comisión investigadora para, sobre la base de todos estos nuevos antecedentes, hacer o tomar las decisiones en el futuro que correspondan.
0: En el oficialismo han mantenido algo más de distancia, han sido escuetas las declaraciones, que han respetado, por cierto, también lo que tiene relación con la Contraloría. El único que se ha salido un poco más del libreto en ese sentido ha sido el presidente de la Cámara, Jorge Alessandri, el diputado de la UDI, quien planteó sus reparos, en este caso, a lo que contenía el dictamen de la Contraloría, algo que fue criticado por algunos sectores del Congreso Nacional, quienes incluso en el marco de la oposición anunciaron la posibilidad de estudiar una moción de censura al presidente de la Cámara por cuestionar los dictámenes y las atribuciones que tiene propiamente el ente dirigido por Dorothy Pérez. Pero la diputada de la UDI, Constanza Uve, marcó un tono distinto, asegurando que la Contraloría está en sus facultades de poder emitir un pronunciamiento sobre este tema, que la exministra Steiner también está en facultades de poder responder en el marco de los canales institucionales y que el Congreso, en este caso la oposición, está también en todas sus facultades de poder iniciar una comisión investigadora.
2: Y ella tiene todo el derecho en el fondo de poder presentar acciones, ya sea ante la propia Contraloría o presentar acciones judiciales si estima que en la práctica no está correcta la interpretación de la Contraloría. Y tiene todo el derecho la oposición, si tiene 2/5 de los diputados en ejercicio, de tener una comisión investigadora. Me parece que en términos políticos, en todo caso, hay que como que superar en el fondo esta etapa, pero tiene todo el derecho a hacerlo.
0: Sobre la comisión investigadora como tal, el ministro de Seguridad, Martín Arrau, dijo que se van a poner a disposición del Congreso para poder entregar todos los antecedentes que se requieran de parte de la cartera que él dirige. Y respecto a la posibilidad de que La Moneda se cuadre con la exministra Steiner en los cuestionamientos a la Contraloría, se desdramatizó y se dijo que ellos utilizan los canales institucionales para poder manifestar cualquier tipo de opinión respecto a las actividades y pronunciamientos del ente contralor.
3: Y nosotros somos muy obedientes y observantes de los dictámenes de Contraloría, así que efectivamente tuviéramos alguna observación, usamos esos canales regulares para manifestar nuestras diferencias, pero efectivamente el rol contralor lo respetamos muchísimo, así se lo ha manifestado en las reuniones que he tenido personalmente con la Contralora y precisamente tenemos que mantener ese rol.
0: Bueno, yo les comentaba que efectivamente sonero del oficialismo que se ha visto más envuelto en polémicas con la oposición en el marco de esta situación es el presidente de la Cámara de Diputados, Jorge Alessandri, quien habló de intromisión en algunos aspectos relativo a este dictamen de la Contraloría, algo que sigue generando distintas reacciones y que podría derivar en una moción de censura que ya ha sido básicamente anunciada, el estudio de esta moción de censura de parte de la oposición. Katy Nivaldo.
4: Gracias, María José.
0: Buenas tardes.
5: ¿Qué pasa en el Mundial? Esta es la alerta de gol.
6: Sí, tenemos información porque hay gol de Egipto.
4: Ahora sí, nada de anulado porque le habían anulado uno por el VAR. 2-0 está ganando Egipto ante Argentina por los octavos de final del Mundial. Anotó en el minuto 67 Mustafa Siko, jugador del Pirámide de la primera división del fútbol egipcio. Está marcando diferencia, está absolutamente aturdida Argentina con Messi a la cabeza, que recordemos falló un penal en este partido, y en 74 minutos entonces Egipto está avanzando a cuartos de final, eliminando al vigente campeón Argentina. 2-0 ganan los egipcios.
5: Gracias, Rodrigo.
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8: 1:39 p.m.
5: La defensa del exdiputado de la UDI, Juan Manuel Fonsalida, activó la ofensiva judicial y pidió acceder a las razones detrás de los allanamientos de la Fiscalía.
9: Acusan ignorancia de los motivos y niegan ser los protagonistas de un eventual fraude al fisco, que es la acusación detrás. Marcela Rojas con nosotros con los detalles. Hola, Marcela, buenas tardes.
10: ¿Qué tal? ¿Cómo están? Muy buenas tardes. El exdiputado de la UDI, Juan Manuel Fuenzalida, ya conformó un equipo de defensa que comenzó sus acciones ante el Juzgado de Garantía de Valparaíso, que es el juzgado que lleva esta causa. En específico, solicitaron una cautela de garantías para acceder a los antecedentes que motivaron a la Fiscalía Metropolitana Oriente a realizar estos allanamientos, tanto en dependencias del Congreso Nacional como en el domicilio particular del ex parlamentario. La defensa sostiene que la declaración de una ex asesora de Fuenzalida, que dio origen a parte de la investigación, no se ajustaría a la verdad. Además, niegan cualquier participación de un eventual fraude al fisco mediante el mecanismo de devolución de asignaciones parlamentarias, un sistema que ya ha sido investigado también en otros casos, como el de la senadora Camila Flores y también del senador Miguel Ángel Calisto. El abogado defensor de Juan Manuel Fuenzalida, Nelson Salas, aseguró que han colaborado con la investigación desde un inicio y además realizaron una revisión independiente de las cuentas corrientes de su representado para contrarrestar los antecedentes que maneja el Ministerio Público.
11: Si bien no tenemos la información desde el medio, información oficial, con estas filtraciones, lo que por ahora estamos haciendo es recabar información de las cuentas corrientes bancarias de Juan Manuel para acreditar fehacientemente de que él no habría recibido estos pagos, estos depósitos en efectivo, a los que se habría hecho alusión a través de esto de la declaración que se filtra por los medios de comunicación.
10: Mañana el Juzgado de Garantía de Valparaíso va a revisar esta solicitud de cautela de garantías, en donde la defensa busca que la Fiscalía entregue mayores antecedentes sobre estas diligencias realizadas tanto en el Congreso como en la casa del exdiputado, y que, según sostienen, hasta ahora no han tenido acceso a las razones que justificaron estos allanamientos y que se han enterado de los detalles únicamente por la prensa. Otra audiencia relevante que se va a desarrollar mañana y que tiene directa relación con este caso es la formalización, la segunda formalización de Joaquín Lavín León, esta vez por delitos electorales. Se trata de una lista que quedó pendiente durante la primera audiencia del 4 de mayo, ocasión en la que el parlamentario quedó con esta medida cautelar de prisión preventiva. En esta audiencia también serán formalizados ex asesores y personas cercanas al ex diputado que actualmente permanece en Capitán Yáver. La Fiscalía les va a comunicar los cargos relacionados con el presunto acceso irregular a bases de datos del Servicio Electoral y la obtención también de la información de los votantes que debía mantenerse reservada. Durante las últimas semanas se especuló también con esta necesidad de un nuevo desafuero para el exdiputado. Sin embargo, tras esta resolución de la Corte Suprema respecto al recurso de amparo que había presentado su defensa, la Fiscalía quedó habilitada para continuar esta formalización, que se va a concretar ya durante la jornada de mañana. Y otra causa judicial que también tiene relación con parlamentarios, esta vez activos, hablamos del senador Miguel Ángel Calisto, que tuvo un respiro ya esta jornada porque el juzgado de garantía de Coyhaique acogió la solicitud de su defensa y amplió en 60 días, en 2 meses más, la investigación que está en su contra por el delito de fraude al fisco. Con esta decisión, la investigación que había sido cerrada hace tan solo algunos días va a abrirse nuevamente por estos 2 meses, permitiendo nuevas diligencias por parte de la defensa. Su equipo argumentó que necesitaban más tiempo para analizar los antecedentes incorporados recientemente a la carpeta por la fiscalía, y además este viernes en paralelo se va a estar dando

0: También está en audiencia de desafuero del senador que podría llegar con esta instancia ya a cerrar la investigación.
1: Gracias, Marcela.
0: Buenas tardes.
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10: Rodrigo Ruiz de nuevo.
11: Sí, estamos acá porque guerra de goles. Apareció Argentina, el Cuti Romero, Cristian Romero de cabeza, 79, segundo gol en este Mundial, es defensa. Está atacando con toda Argentina, descontó en el 79, todavía lo está perdiendo el partido, pero se va con todo en contra del área de Egipto. Está entonces ganando el conjunto asiático 2-1, africano, perdón, y ahí, uy, gol. Messi. En este preciso momento, minuto 83, lo decíamos, está yendo con todo y aparece el goleador. Messi, que había fallado un penal, minuto 83, coloca el 2-2 en este octavo de final, Argentina-Egipto.
1: Gracias, Rodrigo.
12: He perdido todos los goles.
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1: Sube la Bolsa de Comercio de Santiago. El IPSA hasta ahora está ganando un 1,17%, mientras que el general del IPSA crece un 1,07%. ¿Qué está pasando en Wall Street? Está cayendo el Dow Jones un 0,23% y el Nasdaq un 0,61%.
2: A ver, revisemos también qué es lo que pasa con el dólar. A esta hora, revisamos en línea, está cayendo a 3 pesos. Si se estaba cotizando en 925 pesos con 50 centavos, esa es la cotización referencial. El euro cerró en 1,059 pesos con 54 centavos.
1: Valor de la unidad de fomento en el día de hoy, 40.839 pesos con 35 centavos.
2: El precio del cobre bajó, pero muy poquito, un 0,01% en la Bolsa de Metales de Londres, quedó en $6.03 la libra.
1: El petróleo hasta ahora, el Brent en Londres, está subiendo un 3,13%, se transa a $74.24, mientras que el WTI en Nueva York sube también un 2,93% a $70.57 el barril.
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4: 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Faltan 11 minutos para las 2 de la tarde.
1: Atención, hasta ahora ya comenzó la votación hasta total despacho en la Comisión del Medio Ambiente de la Ley de Reconstrucción Nacional, con la advertencia de las oposiciones de que las confianzas están quebradas con el ministro de Hacienda, Jorge Quirós.
2: En el Frente Amplio y el PPD están pidiendo calmar, dicen, la ansiedad, insistiendo que el camino del Tribunal Constitucional se zanjará el jueves, con un oficialismo que acusa el aprovechamiento de esa sede. Gonzalo Holguín tiene todos los detalles. Hola, Gonzalo, buenas tardes.
5: Hola, ¿qué tal? Muy buenas tardes. Sí, efectivamente, hace algunos minutos ha comenzado en la Comisión de Medio Ambiente del Senado la votación, en particular hasta total despacho, con algunos ya intercambios tensos entre los senadores de oposición y el ministro de Hacienda, Jorge Quirós, causando la molestia del secretario de Estado, los comentarios en particular del senador socialista, digo, Alfonso Urresti, quien tildó al ministro como un ministro de ultraderecha, lo que evidentemente causó la molestia al secretario de Estado y también de algunos senadores de la comisión, y el senador Urresti redobló sus dichos, digamos, señalando que es una realidad por la cual el ministro no tiene por qué ofenderse, porque es un hecho de la causa que están lidiando con una contraparte que es de una derecha radical, de una derecha extrema. En todo caso, evidentemente, este es el día después del desaguisado por estos anuncios fallidos de recurrir al Tribunal Constitucional, en un contexto en donde desde los otros partidos están señalando, en particular desde el Frente Amplio y desde el PPD, que hay que ordenar esta situación, tener la conversación con los abogados constitucionalistas como se había previsto inicialmente en la reunión de presidencias de partido en la mañana del lunes, y decantar finalmente la ratificación de que probablemente se va a terminar yendo al Tribunal Constitucional por la invariabilidad tributaria, al menos, y de conjunto entre todos los partidos de oposición. Es en ese contexto que el senador del Frente Amplio, Diego Ibáñez, es bastante duro con el ministro de Hacienda, Jorge Quirós. Dice que carece de la educación para llegar a un acuerdo político, que a todos le han dicho que no, y también hace un llamado a sus socios de la oposición de que hay que tener menos ansiedad y llegar a un entendimiento colectivo para llegar al TC.
6: Es una persona que es intransigente, ciega ideológicamente, sin la madurez ni la educación para construir con quien piensa distinto. Están quebradas absolutamente las confianzas con el ministro Quirós. Vamos a resolver ir al Tribunal Constitucional el día jueves. Ahí solicitamos a nuestros colegas calmar la ansiedad y avanzar colectivamente.
5: El propio ministro de Hacienda, Jorge Quirós, tuvo unas breves palabras antes del ingreso a la Comisión de Medio Ambiente, que, dicho sea de paso, el Ejecutivo ha presentado sus propias indicaciones para hacer algunos ajustes en este controversial reembolso que va a hacer el Estado, funcionando básicamente como una aseguradora de la inversión privada en los casos en que se rechace judicialmente la resolución de calificación ambiental que da el permiso, la autorización a la ejecución de megaproyectos en el país. En ese escenario evitó de alguna manera juzgar o referirse a la decisión de las oposiciones de recurrir al Tribunal Constitucional, entendiendo que es una facultad de ellos que todavía está en desarrollo.
7: Yo entiendo como parte de la evolución que están discutiendo adentro y tenemos que esperar respetuosamente a que lleguen a sus propias conclusiones. Siempre en política hay

0: distintas opiniones dentro de distintos partidos, hay distintos matices, y eso es algo que siempre se ha considerado en las conversaciones, así que no lo veo como algo extremadamente grave.
1: Quien fue particularmente autocrítico o quizás duro con el sector del progresismo, con la centroizquierda, con las oposiciones, fue el senador PPD Pedro Araya, quien, consultado por estas desavenencias que han existido en torno a la estrategia opositora en general, no solamente respecto de ir al TC, sino que también respecto de si firmar o no un protocolo de acuerdo con el gobierno, si negociar algunos temas menores, pese a que el Ejecutivo estaba cerrado en los temas centrales, el senador PPD Pedro Araya dice que la oposición de alguna manera no tiene unidad de propósito y que de alguna manera no está dando las señales correctas a la ciudadanía para dar garantías de ser una oposición que buscará un entendimiento y que será crítica al gobierno de turno.
2: Demuestra que una vez más el socialismo democrático con el Frente Amplio no son capaces de ponerse de acuerdo de cómo enfrentar lo que está pasando con la mega reforma, y al final del día el único que gana con esto es el gobierno, porque ve que la oposición no tiene unidad de propósito, claridad respecto de cómo enfrentar la mega reforma.
1: Desde el oficialismo habló hace algunos minutos el senador y presidente del Partido Republicano, Arturo Esquella, quien señaló que a su juicio no ve por dónde se justifique jurídicamente que recurrir al Tribunal Constitucional por la invariabilidad tributaria a 25 años tenga algún sentido. Recordemos que esta norma se difiere de alguna manera, de lo que había emprendido el decreto 600 generado en dictadura por el dictador Augusto Pinochet, cuando en ese momento se generaba una, de alguna manera, una invariabilidad tributaria, pero era a 10 años con un piso de 1.500 millones de dólares, y la propuesta actual es de 25 años con un piso de 50 millones de dólares. Y también hay que decir que en el contexto de la dictadura había una prima que se tenía que pagar de parte de los inversores que querían acceder a este régimen tributario especial. Es en ese marco que el senador del Partido Republicano dice que lo que están haciendo con el Tribunal Constitucional, y que es un debate que cruza varios temas evidentemente, es hacer aprovechamiento político de esta sede.
3: En este caso, si es que se ha hablado de la invariabilidad, cuesta mucho imaginarse cómo podría pasarse a llevar una norma constitucional. Y esa camisa de fuerza, que obviamente genera una tensión, porque lo que están diciendo es que quieren aprovechar políticamente el Tribunal Constitucional.
1: Lo que ha ocurrido aquí principalmente, Katy, son diferencias tácticas respecto de cómo afrontar esta negociación. En las oposiciones hay un convencimiento de que no corresponde hacer concesiones a un ejecutivo que desde el comienzo dijo que ninguna línea roja se iba a tocar y que su línea roja era básicamente todo lo importante o todo lo que se resistían de esta iniciativa. Es por eso que de alguna manera están haciendo un intento de ordenarse, de conversar, de estar más coordinados entre los partidos, e insistiendo en que esta cuestión de ir al Tribunal Constitucional no está todavía jurado y sacramentado, y será una cuestión que se va a terminar de definir el próximo jueves. La verdad es que nosotros todos sabemos que los diputados del PS ya definieron ir al TC sí o sí, y ellos han sido persistentes en ese mensaje en las últimas horas y días. Incluso alguno por ahí decía, nosotros venimos anunciando desde hace un par de meses ya que vamos a ir al TC por este tema, y nuestra opinión no ha cambiado al respecto.
4: Gracias, Gonzalo.
5: Gracias, Gonzalo.
1: Buenas tardes.
4: Seguimos atentos. Vamos a seguir hablando política, porque la decisión de la bancada de diputados del Partido Socialista de anunciar lo que estábamos revisando, esta remitida ante el Tribunal Constitucional sin informar previamente a la presidenta de ese partido, que es Paulina Bodanovich, dejó en evidencia una descoordinación interna.
6: Ese episodio además reabrió la disputa por el poder y las tensiones entre las distintas corrientes al interior del PS. Gabriela Piña, buenas tardes.
7: ¿Cómo están? Muy buenas tardes. Así es, la decisión del Partido Socialista de adelantar el anuncio de que van a recurrir al Tribunal Constitucional para impugnar el proyecto de reconstrucción nacional impulsado por el gobierno generó tensión en la oposición, pero el episodio también dejó en evidencia diferencias al interior de la propia colectividad. Hablamos del Partido Socialista. Este episodio reabrió las tensiones entre distintos sectores del PS, donde dirigentes reconocen que hubo una descoordinación en el manejo de este tema. De hecho, la bancada de diputados realizó el anuncio antes de informar a la presidenta del partido, la senadora Paulina Bodanovich, quien justamente es quien encabeza las negociaciones políticas sobre esta materia. Aunque públicamente el Partido Socialista ha buscado bajar el perfil de la controversia, distintas voces de la colectividad admiten en privado que el conflicto estalló en un momento especialmente delicado y terminó, dicen algunos, por exponer diferencias que se arrastran ya desde hace tiempo. Pese a ello, el diputado Nelson Venegas, quien se está desempeñando como jefe de bancada, desdramatizó la polémica y descartó que esto representara un quiebre al interior de la colectividad.
8: Pero sin duda nosotros somos un partido que obedece a una estructura donde tenemos nuestro

0: y el estilo también de conducción en el marco justamente de toda esta discusión y debate en torno a la mega reforma que ha tenido como protagonistas principalmente a la senadora Paulina Bodanovich y también al senador Juan Luis Castro. De hecho, fue algo de lo que se dio cuenta en una sesión que tuvo la mesa directiva del PS durante la noche de ayer. El senador Gastón Saavedra reconoció que esta situación no da la mejor imagen para el Partido Socialista, pero hizo un llamado a abordar el conflicto, bien digo, con tranquilidad. En ese sentido, enfatizó en que la colectividad debe actuar con disciplina, respetando también sus normas internas y privilegiando el diálogo democrático.
1: No, cuando me toca o cuando mis intereses son los que se están tratando, entonces ahí me importa. Hoy día le corresponde al Senado de la República y por tanto a los senadores socialistas tomar decisiones.
0: Con todo, lo que sí es cierto para varios es que este episodio volvió a poner sobre la mesa la disputa por los liderazgos y también las correlaciones de fuerza entre las distintas corrientes internas del Partido Socialista.
2: Gracias, Gabriela.
0: Muy buenas tardes.
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6: Rodrigo Riff, ¿qué pasa hasta ahora?
7: Tenemos novedades porque hay gol de Argentina. Gol de Argentina. Enzo Fernández en los descuentos. Una contra del conjunto argentino, liderada por Lautaro Martínez. Centro y aparece Enzo Fernández de cabeza. Bate al meta egipcio en el minuto 93. Increíble. Lo perdía 2-0 hasta el minuto 80 aproximadamente. Con dos goles lo estaba perdiendo el conjunto argentino ante Egipto. Y lo dio vuelta con uno de los goles de Messi. Lo está ganando y no queda absolutamente nada. Lo que sí reclamaba en un penal previo los egipcios antes del gol de Enzo Fernández, pero no hubo ni siquiera revisión. Así que lo está dando vuelta el campeón del mundo que lo perdía. 2-0 hasta el minuto 80, lo gana 3-2. Argentina está avanzando a cuartos de final.
2: Gracias, Rodrigo.
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15: 2:03.
2: La esperanza vuelve para los fanáticos de BTS. El gobierno mantiene abierta la opción de que la banda se presente en el Estadio Nacional.
0: La ministra del Deporte, Natalia Ducó, aseguró que está a la espera de que la productora sea la que presente nuevos antecedentes técnicos para evaluar la realización de los conciertos ahí en el Nacional. Paula Gómez, ¿qué tal? Buenas tardes.
16: Katy Nivaldo, muy buenas tardes. Y claro, porque el gobierno dio una nueva esperanza sobre

0: sobre el futuro de los conciertos de BTS en el Estadio Nacional. Lo informábamos esta mañana, la ministra del Deporte, Natalia Ducó, confirmó que la productora DG Medios tendrá una nueva oportunidad para presentar un plan técnico que permita compatibilizar el espectáculo con el cuidado de la cancha del recinto de Ñuñoa. La secretaria de Estado explicó que el plan de mitigación presentado anteriormente por la productora fue rechazado, pero aseguró que si esta nueva propuesta demuestra que el montaje no va a afectar la infraestructura deportiva, los conciertos podrían ser autorizados en el Coliseo.
1: Si es que la productora nos presenta los nuevos antecedentes que sean compatibles con la mantención del pasto, nosotros le vamos a acceder el Coliseo del Estadio Nacional. Una vez que eso se mande, nosotros lo vamos a revisar, por supuesto, con mucha urgencia y vamos a dar una respuesta oficial.
0: La ministra sí agregó que no existe un plan definido para que la productora entregue los nuevos antecedentes, aunque aseguró que serán revisados con la mayor rapidez posible una vez que estos sean entregados. Además, responsabilizó a DG Medios por la incertidumbre que viven hoy los fanáticos, insistiendo en que el Estadio Nacional nunca estuvo confirmado oficialmente para estos conciertos. Con esto queda en evidencia que el principal obstáculo para la realización de los espectáculos programados para el 14, 16 y 17 de octubre sigue siendo el impacto que podría tener el montaje sobre la cancha del recinto. En conversación con BioBio La Radio, el exdirector del CERNAC, Lucas del Villar, explicó que si bien la ley del consumidor establece obligaciones para las productoras frente a quienes compran entradas, la realización de este tipo de eventos también depende de que existan las autorizaciones administrativas correspondientes.
2: Bueno, la ley del consumidor es bastante clara en términos de derecho a la información veraz y oportuna y el deber de profesionalidad que implica que lo que se ofrece se tiene que cumplir. Pero también hay un contexto de proceso, digamos, cuánto se demoran las autoridades en precisamente dar las autorizaciones que correspondan.
0: Finalmente, la ministra del Deporte anunció que ofició al Instituto Nacional del Deporte para elaborar un protocolo con reglas y plazos claros para la autorización de espectáculos masivos. Esto con el objetivo, por supuesto, de evitar que en el futuro se anuncien conciertos o se vendan entradas sin que existan permisos o recintos completamente confirmados. Katy Nivaldo.
3: Gracias, Paula.
0: Muy buenas tardes.
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5: Vamos hasta la región de Los Ríos porque hay más de 3.000 clientes que están sin suministro eléctrico. También ha habido remociones en masa. Todo esto es parte de las afectaciones que ha dejado hasta ahora un sistema frontal que pasa por esta zona del país. Hasta el momento han precipitado más de 50 milímetros ahí en la zona y de acuerdo a lo que dicen las autoridades, la lluvia podría intensificarse en las próximas horas. Nos informa Andrea Solís.
6: Según el pronóstico, se espera que entre este martes y miércoles en la región de Los Ríos caiga más de 120 milímetros de precipitaciones. De acuerdo a lo informado por el director regional del SERNAPRED, Daniel Epret, hasta el mediodía de esta jornada ya han caído más de 50 milímetros y se proyecta que las lluvias se intensifiquen a partir de las 14 horas. El director del organismo agregó que hasta ahora las principales afectaciones tienen relación con dos remociones en masa que se han registrado en las comunas de Panguipulli y Corral.
7: Hay dos remociones en masa muy pequeñas, una en Panguipulli, que fue abordada rápidamente por personal municipal, y en Corral una remoción en masa, también pequeña, eso es por un talud que se terminó de realizar el año pasado. No fue grande, eso ya está solucionado.
6: Además, se han registrado más de 3.300 clientes sin suministro eléctrico, afectando principalmente a las comunas de Valdivia, Panguipulli y La Unión. A lo anterior se suma diversos sectores en los que se han registrado inundaciones y anegamientos, contemplando el cierre de calles y trabajos de equipos municipales, aunque hasta ahora sin afectaciones a vivienda, de acuerdo a lo señalado por las autoridades. Desde el Ministerio de Transportes en Los Ríos, también informaron que producto del sistema frontal se ha suspendido el zarpe de embarcaciones entre Niebla y Corral y se evaluará durante la tarde si es que se realiza el cierre total de los puertos ante la intensificación del sistema frontal. En la región de Los Ríos, BioBio, La Radio.
8: 2:08 p.m.
3: En la región de la Araucanía, las lluvias se han concentrado particularmente en la zona costera. En Pucón, en todo caso, se ha reportado la caída de un árbol sobre una vivienda. Desde Radio BioBio de Temuco nos va a entregar más antecedentes Esteban Arauz. Esteban, buenas tardes.
9: Muy buenas tardes. Así es, son intensas las precipitaciones que se han registrado durante esta jornada

0: en la zona costera de la región de la Araucanía, puntualmente en la comuna de Tolten, en que de acuerdo al reporte de estaciones meteorológicas ha caído cerca de 50 milímetros de lluvia. Es por ello que ha aumentado el monitoreo en lo que respecta al sector de la quebrada Rayén-Lafquén, en la caleta de Queule, un sector que posee bastantes viviendas, inclusive un recinto de educación, y ante el riesgo de posibles remociones en masa, que de acuerdo al Cernoc Humín es alta, se ha generado un monitoreo de equipos municipales en ese lugar para atender cualquier tipo de situación o emergencia. Donde también existe bastante preocupación es en la comuna de Pucón, zona ya precordillerana de la región de la Araucanía, en que se esperan hasta 110 milímetros de lluvia entre esta tarde y la jornada de mañana. Es por ello que se ha generado un aumento, un reforzamiento de los equipos municipales para poder atender emergencia. Inclusive ya durante el transcurso de esta mañana se reportó la caída de un árbol sobre una vivienda en el sector de Cudico. Inclusive desde el municipio alertan que esta situación podría ser repetitiva, considerando el temporal de la semana pasada, temporal de viento y este sistema frontal de lluvia, que podría generar nuevas caídas de árboles y también postes del tendido eléctrico, lo cual también podría dañar nuevamente el sistema de electricidad, que también se ha visto mermado. Una condición que, reiteremos, mantiene con alerta amarilla regional a esta zona del país. En Temuco, Bio Bio, la radio.
1: 2:10.
2: Termina esta edición de Radiograma. Les agradecemos que se hayan informado con nosotros. Ya viene el Expreso PM.
3: Gracias por estar con nosotros. Hasta pronto.
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5: Expreso PM de hoy, música nacional. Los talentosos Hermanos y la Vaca están de estreno con su nueva balada Latin Soul, Verdadero Amor. Analizamos la realidad de los gatos mayores, quienes sufren la postergación en los refugios, y te contamos los detalles de una campaña que busca revertir su invisibilidad. Y de nuestra sección El Profe, viajamos al pasado para revisar un hallazgo que podría transformar la historia de Cleopatra. Esto, más el megáfono del Expreso PM y toda la participación de nuestros auditores.
7: ¡Eso, papá! Por una cabeza ganaron. No fue específicamente una cabeza. Fue una cabeza, poder.
8: ¿Cuál de cabeza?
7: De Enzo.
9: ¿Puedo hacer un experimento?
7: De Enzo Fernández. Correcto.
9: Antes de saludar incluso. Y de entrar al análisis del partido que acaba de terminar. Que los auditores nos digan en una palabra su sentimiento ante este partido. Al WhatsApp, al más 569-9207888.
7: Una palabra.
9: ¿Cuál es su...? Mira, mi WhatsApp personal.
7: ¿Ya?
9: Esta que revienta con todos los comentarios.
8: Ya, pero ¿cómo cuál leer? Uno que se pueda leer.
10: ¡El megáfono! Leer. Es que, del Expreso,
7: entonces,
10: PM.
7: Perdón, quiere que abramos el megáfono, que ya lo abrimos entonces, para que nos mande.

0: un audio al ahora WhatsApp de la radio.
1: De Egipto, dice. ¿Ah? Ahora viuda de Egipto.
0: Viuda de Egipto.
2: Ya, viuda de Egipto.
0: Ya, entonces para que nos mande un audio al megáfono de la radio. Sí,
1: ¿el megáfono al tiro?
0: Sí, el megáfono al tiro, ya que abrió usted.
1: Con una palabra.
0: Una palabra.
1: Sentimiento. Quienes se están sumando a la sintonía, les contamos que Argentina iba perdiendo.
0: Hasta el minuto 80, 2 a 0.
1: Perdiendo. 2-0
0: con Egipto.
1: Después de haber tenido un partido rudísimo con Cabo Verde.
0: Sí, claro.
1: Y nuestro bocina.
0: Sí, efectivamente.
1: ¿Cuál es su sentimiento ahora? Bien, yo escuché de todo, déjame decirlo.
0: Tuvimos que hacer callar a alguno arriba.
1: Escuchamos de
2: ¿Yo todo. ¿Puedo develar a uno? No lo decía.
0: No, ¿para qué?
2: Pero había uno arriba que decía, no, pero ¿cómo? ¿Hasta cuándo? Que se vaya Escalón y.
0: Y después se subió al carro a la victoria.
2: Por la radio,
0: tuvimos que hacerlo callar. Porque sí, estaba
2: muy exagerado. Muy
1: exagerado. Más 569-9207-888. Arreglín, dice uno. Robo, dice otro. Decepcionante, dice otro. Arreglado. Es al fútbol una mafia.
0: Ya, pero espérate, que
1: hubo falta inicio de la contra.
0: Ojalá nos manden audio.
1: Llegó esa el regalo del que todos hablan, dice otro auditor.
0: Desahóguese. Desahóguese en el megáfono de la radio.
1: Oh, impotencia, un fraude. Estoy llorando. Llorando, perdón. Es que es con SH.
0: Que nos diga una frase, ¿qué le parece? Ya, hay que dar un contexto. Bueno, tú lo decías, hasta el minuto 80 estaba ganando 2-0, justamente. Lo da vuelta, aparece Messi entre ellos, pero Messi estaba bastante más disminuido, diría yo, respecto de otros partidos.
2: Había perdido un penal.
0: Había perdido un penal, que se lo había tapado el arquero egipcio, y después lo da vuelta y ahí le hace el 3-2. Después, creo que estaban tan apretados los argentinos que Messi terminó llorando, pero mal. Y después le hace la nota, porque estaba viendo la nota de DirecTV, que le hace la entrevista a Scaloni.
1: Yeah.
0: Y dijo, discúlpame, no puedo hablar. Y llorando y se fue. Tuvo que hablar Fabián Ayala.
1: Llorando
0: por el ayudante técnico.
1: Por haber dado un partido con Egipto. Claro,
0: porque la emoción es tan grande, lo único que dijo, alcanzó a decir algo así como, este grupo, este equipo, no sé qué. Y al final, es decir, están de verdad están...
2: Apretado.
0: Apretadísimo, demasiado. Y yo digo que han tenido, comillas, la suerte también, y esto es nada contra los argentinos, estamos hablando de encontrarse con equipos, porque aquí Egipto la desperdicio. Un equipo que te va ganando 2-0 se tira todo atrás y olvida de jugar. Eso, sí, claro. Eso es lo que hubieran hecho. Cualquier equipo, pero Egipto incluso tuvo una contra. Y hay una jugada además que es polémica.
2: Sí, hay un penal a Salah. Hay un penal que es el penal de VAR, a propósito de la tecnología, que se ha cobrado en este Mundial. Pero claro, vamos, juegue y ganó Argentina.
1: Oye, está colapsando el WhatsApp, mándanos ahí, abrimos de inmediato el megáfono del PM en una palabra o dos. ¿Cuáles son sus sentimientos? Amigos argentinos que nos están escuchando, que nos están viendo.
0: De hecho, escribe Diego Chávez, ¿por qué la envidia? Y no lo van a leer seguro. No, no estamos hablando nada de envidia, estamos hablando...
2: Estamos reflejando lo que fue el
0: partido. Claro, y estamos poniéndonos en un tema que hubo... Si el tema dice que a lo mejor no era penal, pero no lo fueron a ver ni siquiera al VAR, que es lo que reclamaron. De hecho, expulsaron a varios jugadores y a varios asistentes del
2: banco,
0: ¿no? De Egipto. Así que, si en el fondo esto es así, lo dieron vuelta, lo levantaron, fantástico. Y están en cuarto y podrían enfrentar a Colombia, ojo.
2: Claro, que juega ahora Colombia-Suiza.
0: Ahora a las 4.
1: ¿Cómo habrán estado en Colombia esperando esos minutos mientras Argentina estaba perdiendo con Egipto? Ya, sí. Bueno, vamos a estar informando. Muchas gracias. Oye, ¿colapsó el WhatsApp?
0: Sí.
1: Colapsó.
0: Aquí la gente, bueno... Ideal que manden audio de WhatsApp, también video, si es que quieren, si es que pueden, efectivamente nos pueden mandar un video y contándonos un poco qué es lo que sienten con esta victoria de Argentina, qué les pasa con esta victoria de Argentina. Insisto, están clasificados ya a los cuartos de final y están buscando revalidar el título mundial, son los campeones, le ha costado mucho con Cabo Verde y con Egipto, la han sufrido todas. Por eso la reacción también de los jugadores y también del cuerpo técnico. Ya, oiga, vamos a escuchar ya el megáfono, pero antes tenemos que contarle algo muy, muy importante, querida María Loya.
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0: Ya, oiga, la vuelta, ojo.
1: Ya llegaron, dicen.
0: Están acá, se van a sentar acá. Son hermanos, son músicos, tremendos.
1: De la radio.
0: Sí, pues, vienen para acá con los hermanos y la vaca pronto acá a la vuelta del Expreso.
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9: Robo, simplemente un robo. Era penal y el gol, el segundo de Egipto era gol.
10: Ahora los cachetones van a declarar la guerra porque ya son campeones mundiales en todos sentidos. Y como son cachetones, ahora quieren atacar a Chile. No que se lo mergamos.
11: Ganado Argentina. Yo quería que ganara Egipto. Lo hizo también gran parte del partido. Me da pena.
12: Hola, hola, amigos de la Bio Bio. Como siempre, un robo más. Saludos.
13: Feliz, feliz que Argentina gane. Vamos, Sudamérica.
14: En una palabra,
15: bueno, el tiene optimista.
14: Perseverancia. Sí, falta el optimista. Perseverancia. Nunca está acabado el tema antes de que finalice cualquier tarea en la vida, claro. Dar todo. Argentina lo dio todo, soy un amante de Argentina, creo que genial lo que hizo, genial.
16: Todo arreglado.
17: No, hola, buenas tardes. Trump metió las manos, pero definitivamente para Argentina.
18: Está molesto, está molesto.
19: ¡Opa!
18: Mira con quién entramos.
19: ¡Ay, ay, ay!
18: ¿Esto es para matizar?
20: No sé lo que pasa, estoy intrigado.
19: Estoy intrigado. Hay algo raro. Tus ojos me dicen que hay gato encerrado.
11: ¡Ah! ¡Perfecto! ¡Perfecto! Como siempre.
18: Nuestros invitados como anillo al dedo porque vienen a presentarnos este verdadero amor. Es un Latin Soul. Sí, pues es un disco además que está, entiendo, el segundo disco, Los Hermanos y la Vaca, previsto para el próximo semestre, ¿no?
19: Sí.
18: ¿Cómo qué? Están los hermanos y la vaca con nosotros.
19: Hola, hola.
11: Pablo y Felipe.
18: Pablo y Felipe, muchas gracias por venir.
19: Muchachos.
21: Gracias por invitarnos.
14: Oye, espérate, que quedan ganas de escuchar la letra, a ver.

0: trabajo que está haciendo usted.
1: Este es nuestro cuarto single ya este año. Pues, sí, pues. Así que estamos con la máquina, con la leña encendida.
2: Ahí el carbón a full.
1: Carbón ahí arriba.
2: La locomotora va con todo.
0: Claro.
3: Bueno, entre los varios proyectos que tienen además. Claro.
0: Igual es rico el proceso, de escuchar así los trabajos que van saliendo, de que nazcan esto.
1: ¿Sabes que nosotros con el Felipe, que venimos de hace 32 años haciendo música, todos nuestros discos, los que hicimos con Los Chanchos, o los que hemos hecho con 31 Minutos, etcétera, etcétera, siempre han sido, entramos al estudio y salimos con el disco hecho y estrenamos todo el disco, ¿no? Entonces al principio estábamos medio... quizá un poco medio dudosos de sacar singles, y es súper provechoso, creo yo, que uno va aprendiendo mucho más, vas poniendo la música al tiro al sol, ¿no? La vas sacando del armario y va aprendiendo cosas, va viendo las paletas de colores que son súper distintas a sacar un disco entero. No estamos en contra de sacar el disco, vamos a sacar el disco entero al segundo semestre, pero ha sido un proceso súper lindo este año 2026, sacar música nueva y ir mes a mes sacando un single, así que estamos felices.
0: O sea, perdón, solo cortito, ¿comulgas con eso que hace la gente? Entonces, en general, los cantantes están haciendo eso.
1: Absolutamente. Con esto quería decir que la industria musical en 3 décadas ha cambiado mucho y uno como artista tiene que estar acorde a los cambios, ¿no? Si soportamos el cambio climático, ¿cómo no vamos a soportar el cambio de la industria musical?
2: Claro, si uno piensa, no sé, por los 90, los 80... sacar un disco era todo un evento, porque era un evento y salía todo, salía toda la carne en la parrilla. Ahora no puedes ir tirando de a poquito.
4: Sí, en un comienzo de la historia de la música nos olvidamos, pero los artistas grababan singles. Era eso, los 45.
2: Claro, pero era como un long play chiquitito.
4: Chiquitito,
2: claro.
4: Con una canción por lado. Exacto. Y después se inventó el long play y de ahí nosotros nos criamos escuchando el álbum entero, ¿cierto? Y nosotros somos de esa generación, nos encanta. Y ahora es como que ha vuelto el tema del single, del sencillo, ¿cachai? En nuestro caso estamos haciendo esto, pero lo vamos a compilar en un álbum igual. En octubre más o menos va a ver la luz.
2: ¿Pero cuál es el fin de esa estrategia? Porque al final es una estrategia.
4: Sí, mira...
2: Es cautivarla poco, es que dejar a la gente
4: lo de nosotros,
2: que viene
4: no,
2: ahora.
4: Lo de nosotros lo hemos transformado en una... en una, digamos, un recurso, pero en realidad ha sido por el hecho de las agendas nuestras, que ha sido imposible como dedicarnos a terminarlo, entre viajes, giras y todo, y también la de nuestro productor. Estamos trabajando con un productor que vive en Estados Unidos, el Roberto Trujillo,
0: sí.
4: Y él también tiene su propia agenda, entonces tenemos que ir trabajando de a tramos.
2: Claro.
4: Y ahora viene la etapa de trabajar el tramo final. Y entonces aprovechamos, dijimos, ya que estamos cocinando, vamos sacando los platos al tiro, está rico.
0: Bueno. Esta es una balada.
1: Creo que hay, ¿cómo se llama el? Slinky Snappy Song. Son esas canciones que pues hay como...
3: Con el ritmo.
1: Pero que no es balada en sí, pero tiene una cadencia, ¿no?
3: Pero es una canción de amor.
1: Absolutamente.
3: Verdadero amor.
1: Es una canción de amor porque con Felipe, cuando escribimos la letra, y todo este álbum tiene una luz... Yo creo que estamos en un momento muy oscuro de la humanidad, y quizás siempre ha sido oscura la humanidad, solamente que ahora con la globalización y con lo viral es muy inmediato. Entonces tenemos una misión nosotros, que con esta canción sobre todo es dar luz, cariño, amor, sacar los sentimientos a flote y las gruesas cadenas que te ataban a la oscuridad, dice la canción. Entonces queremos cortar esas gruesas cadenas que atan a la oscuridad, sobre todo al bar en el mundial. No,
3: claro, el maletín de la FIFA, ¿no?
2: Terminó recién.
4: Ese mismo maletín.
2: ¿Lo has visto así el mundial, no?
1: Sí, yo lo he seguido entero.
0: Perdón, ¿no alcanzabas a estar en México cuando empezó el mundial?
1: No. No. Pero nos mamamos todos los arreglos en el aeropuerto, que estaba la embarrada. Estaban remodelando todo el aeropuerto de Ciudad de México.
2: Así que has visto todo el mundial prácticamente.
1: Sí, yo creo que sí. Sí, he visto casi todo. Casi todo, no todo. Casi
2: pero,
1: todo.
2: Pero el equipo que te emocionó, un equipo que te haya emocionado.
1: Me gusta mucho Noruega como está jugando. Me gusta muy Bélgica, me gusta. Aparte que soy fan de...
2: Bueno,
1: somos fan de los cómics y los cómics son
2: belgas. Los belgas se dieron un gustito, pues.
1: Se dieron un gustazo.
3: Karma, ¿no? Dicen varios.
2: Exacto.
0: Sí. El 4-1 Lukaku, dice usted. Además, con el 4-1 que ya anotó Lukaku, como bailado.
1: El baile de Trump, ¿no?
0: Que después bueno, lo hicieron, después hicieron de los jugadores en el camarín.
3: Después del tarjetazo de Trump.
1: Lo vi. No, sí. Pero es que es muy chistoso. O sea, no sé, Pablo, ¿tú qué pensás? Yo creo que esta cuestión de... O sea,
2: yo tengo mi postura, se le dije.
1: Yo creo que

0: Una hipocresía con letras mayúsculas.
1: Creo que se está desnaturalizando hace mucho rato el fútbol en general, esto de los cooling break y todo esto, pero además ya es demasiado descarado cómo se busca proteger o cuidar el negocio.
0: Absolutamente.
1: Entonces, para mí la cancha es sagrada, la cancha es sagrada. Con hierro y no, la cancha es sagrada.
0: Sí, sí.
1: Entonces, esto de levantar tarjeta, porque previo al Mundial también se levantaron sanciones. Otamendi, Moy Caicedo no podían jugar el primer partido y levantaron.
2: Pero esto nos lleva también de vuelta al verdadero amor,
0: sí.
2: ¿O no? Porque, por ejemplo, me imagino que vieron a Cabo Verde, Bocinha, Egipto ahora, no sé.
1: El mismo Curazao.
2: No, pero es que, ¿sabes qué?
3: No, si
2: se ha hablado tanto estos días. No, pero es que lo bonito, y bueno, Ecuador con Alemania también, que en el fondo en el papel es David contra Goliat.
1: Sí, claro.
2: Además, que en el papel es imposible. Y lo que te demuestra esto es que sí puedes lograr eso.
3: Por supuesto.
2: Que estáis luchando contra todo el papel, o la teoría, o la adversidad, y esto, ¿no? El David contra Goliat. Pero finalmente sí se puede... ¿Para qué están las cosas como escritas si no es para cambiarlas? ¿No?
1: Si es que te dejan cambiarlas, si es que te dejan.
2: Ya, pero es que si no, no juguemos el Mundial. Y a lo que tú apuntas del verdadero amor, quizás porque nos bombardean y nos bombardean de cosas terribles, y ahí uno tiene que ir buscando no necesariamente un verdadero amor de pareja, ¿entendí, no?
4: Sí, sí.
2: No,
4: mira, claro. lo que tú dices tiene toda la razón. O sea, se trata de que, aunque todo esté en contra, ¿no es cierto? Para hacer la analogía con la mafia de la FIFA y todas las trampas que hacen siempre para que ganen los de siempre y para que estén ahí los de siempre. Se trata de que con ese mundo en contra, ¿cómo hacen la finta en el fondo? ¿Cómo logras sobrevivir el amor, por ejemplo, en los tiempos del cólera, como se escribió, ¿no? ¿Cómo se logra sobrevivir con todo en contra? Y el Cabo Verde, por ejemplo, que a todos nos emocionó por eso, porque su historia de rigor, su historia de esfuerzo para llegar a hacer el partidazo que hicieron, inspiran. Y creo que el amor es súper importante para eso, ponerle amor al fútbol, por ejemplo, ¿no? Hacerlo por amor, no por negocio, no por plata. Y le resta bastante mérito a una selección o cualquier jugador que recibe ayuda y que tiene un padrino o muchos padrinos que le permiten llegar hasta ahí. Para mí le resta mérito. Para mí le resta mérito. Y eso no es amor al fútbol. No es amor al fútbol. Es amor a otra cosa, a la plata, al show business, al espectáculo, a las apuestas, etc. Prefiero quedarme con un Egipto aguerrido, prefiero quedarme con un Cabo Verde, prefiero quedarme con esa historia. No me gusta tanto la otra porque no, para mi gusto le resta mérito.
2: O sea, imagen de, perdón, Bocinha levantando los compañeros que se tiraron al suelo, diciéndole que, loco, o sea,
1: hay otra imagen que es de amor propio también, que es una historia, la de Curazao. Los tipos, el técnico se va un poco antes del Mundial, vuelve porque la hija estaba enferma. Cómo se emocionaba al cantar el himno cuando sacan el primer punto. Esa es la esencia, eso es lo que yo defiendo.
0: Exacto.
1: Yo entiendo el negocio, pero cuando el negocio ya manipula todo,
0: exacto,
1: no tenéis nada que hacer.
0: Bueno, me cuentan por interno acá que hubo un penal a Salah que no lo cobraron, ¿no?
3: Sí, en el gol previo de Enzo Fernández.
0: Ay.
3: Pues, no lo revisaron.
0: No lo revisaron.
3: Ni era. Viendo la imagen y el parecer era.
1: Y
3: al
1: de
3: menos
1: hecho,
3: revisaron.
1: Anulan un gol a Egipto que
0: no,
1: también ese supuesto pisotón.
0: Un chiste.
1: Pero así está el negocio, tío.
3: Bueno, está así también el caso del técnico de Noruega.
1: Claro.
3: ¿Ustedes sabían qué le había pasado? Estuvo a punto de morir.
1: O sea, estuvo muerto siete
3: minutos. Estuvo muerto 7 minutos.
1: Un paro cardíaco.
3: Entonces, cuando hace el gol, que fue el gol a Brasil, ¿no? ¿Qué le hace? Que va el beso a la mujer.
1: Antes, cuando clasifican.
3: Cuando clasifican, claro. Es impresionante. O sea, hay mucha historia acá. La verdad es que es bien. Por eso, porque es que, bueno, me voy a defender, porque de verdad que debatimos. Yo creo que, porque estamos hablando del VAR, en el caso de nosotros. No sé ustedes si tienen un VAR en la música.
0: Me gusta el VAR, me gustan todos los bares.
4: Tenemos un VAR al lado de la escena.
3: Correcto,
1: pero el bar que suena.
3: Ese que suena. Pero acá, bueno, acá también está sonando, pero yo creo que cuando hay justicia para todos, no está mal. El tema es cómo se aplica.
4: Exacto. Entonces, es que esa es la delgada
0: pero
4: línea de,
0: claro,
4: de todo. Echa la, ¿cómo se dice? Echa la
3: ley,
4: echa la trampa.
2: O ley pareja no justa.
1: Pero ¿sabes cuál es la diferencia? Que por decir el ojo de halcón en el tenis es preciso. No te falla, porque es una máquina.
0: Exacto.
1: El VAR que él lo interpreta.
3: Pero algunas cosas.
1: Ser humano.
3: Pero algunas cosas.
4: Ser humano,
3: no, porque las posiciones adelanto no las interpretan los...
1: No, es semiautomática. Pero el pisotón, viene el VAR y dice, oye, parece que hay falta, cobra falta.
4: Exacto.
1: Ahí hay un criterio. En el ojo de halcón, ¿estás dentro o estás fuera la pelota? No tienes nada que discutir.
0: Exacto.
1: El VAR es humano.
3: O sea, y por lo tanto, hay una parte que es humana y otra parte que es... Porque de verdad que... O sea, yo creo que mientras no se estandarice, pero bueno, ese es otro tema. Estamos en programa deportivo a esta hora. Con los humanos y la vaca.
1: Sí,
3: deportivo musical.
2: Va a llegar Silvina, ¿viste?
0: Es que lo lindo, yo creo que eso es lo lindo del fútbol, que

0: yo amo el fútbol, me gusta mucho porque también me gusta ver la relación que hay con la sociedad, me gusta también lo colectivo que tiene, me gusta lo psicológico que tiene. Creo que es muy importante ese aspecto y creo que cada vez se está olvidando más ese aspecto. Entonces ahí es donde nos va a dejar hartas lecciones este Mundial, yo creo. Y tiene mucho también que ver con la política, sobre todo. Es muy político.
1: Ahora más que nunca.
0: Entonces hay que tener los ojos abiertos. Hay que ser analítico y también hay que ser sincero. ¿Sí? También a Argentina lo están ayudando. Y eso no es. No, yo no estoy descubriendo la penicilina con eso que estoy diciendo. Entonces, hay que ser sincero. Si Messi es bueno, pero ya, bro.
2: No es necesario igualarlo tanto. Ahora, o sea, te doy un tip solamente. Que en el gol del segundo gol de Egipto hay una imagen que muestran palco oficial Infantino.
3: Sí.
2: Mientras los egipcios aplaudían, Infantino como que puso la cara y como que se puso.
1: Y el WhatsApp.
2: Ese es íntimo amigo de Messi. Entonces, ¿para qué? Si Messi es demasiado bueno, ¿para qué?
3: Hay una cosa que uno sí no puede desconocer de los argentinos. Y hablo del pueblo argentino. Los tipos viven para el fútbol. Por lo tanto, independiente, porque esto no es una cosa de países.
0: Ajá.
3: Porque mucha gente lo extrapola como a que, tú odias a los argentinos. No. El pueblo argentino, fascinado, tiene una tremenda selección y es la idiosincrasia y el reflejo. Y como nosotros venimos tan mal hace rato, también de alguna forma hablamos, no digo desde la envidia, pero desde quisiéramos estar ahí. Por eso nos identifica Cabo Verde, los Curazao, la gesta ecuatoriana, porque también nuestra sociedad hoy día está apagada.
0: Es verdad.
3: Está complicada.
2: ¿A ti te gusta el fútbol, Pablo?
4: Sí, me gusta, pero quería agregar que tienes toda la razón. Nosotros amamos Argentina, amamos su cultura, la música, tenemos amigas y amigos de allá. Nos falta el amigo que tiene familiares y una relación, ¿cierto?, transcordillerana de toda la vida. Somos países hermanos y lo que nosotros no nos gusta, así como tampoco que le pudieran ayudar, por ejemplo, a Francia o que le pudieran ayudar a Alemania para lograr su objetivo, no lo necesitan porque Messi, como dices tú, Messi es increíble, no necesita tanta, ¿cachai? Cuando, por ejemplo, se dice, esta tarde se mide Messi contra... ¿De qué se trata, güey? Si no es box, no estamos hablando de dos rivales. Le restan mérito a la escuadra, le restan mérito a todo el resto. Eso a mí es lo que no me gusta, es lo que se ha transformado. ¿Y el resto lo vibro como fiesta igual.
2: ¿Han hecho cosas musicales con el fútbol, mezclado alguna cosa? ¿O les gustaría hacer algo? ¿Algo referencial que pase por el fútbol, que tenga que ver con fútbol, ya que les gusta tanto?
0: Yo he hecho, en mi caso personal, he hecho música para serie de fútbol.
2: Ah.
0: Me acuerdo que también hice una música para el CDF, Abrazo de Gol se llamaba.
2: ¿En serio? Sí. ¿Abrazo de Gol? ¿Sí?
3: La mejor campaña que tuvo.
0: Sí.
2: ¿Y estudias esa?
0: Sí, yo sí. Y también.
3: Que no caiga.
0: No, creo que fue una campaña que no tuvo mucho éxito.
1: ¿Esta? ¿No era eso?
0: Sí.
2: ¿Eh?
0: ¿Se escucha bien?
2: Ah, pero sí, buena.
5: Ya comienza el fin de Flores, quiero ver.
2: Ah, sí, está razón.
3: Nosotros grabamos el spot del Pirque con esta canción.
0: Sí.

0: Ahora que está buenísimo, está buenísimo. Ahora que estuvieron en México también hicieron promoción de esto, ¿no?
1: Estuvimos 10 días con Felipe promocionando la música nueva de Hermano y la Vaca allá en Ciudad de México. Estuvo muy bonito. México está muy prendido. Hace 3 días, 4 días, o creo que todavía está, hay un banner en Reforma, que es una de las calles grandes de Ciudad de México, con Verdadero Amor también promocionando el single. Así que estamos promocionando en Chile y México a la vez la música nueva.
0: Y el hecho de estar también en 31 minutos los ayuda, les dice, ustedes sin también. Sí, me imagino, si nos aman por eso. Pues.
1: Sin duda que ha sido un gran también, una gran ayuda ser parte del colectivo 31 minutos y con toda la llegada que tiene el proyecto de 31 minutos allá en México, sobre todo. Sí, claro que sí.
0: Increíble.
2: Ahora, me quedo dando vuelta cuando hablaste del concepto de la canción.
3: El verdadero amor.
2: Claro, pero el concepto musical, porque es como, no es una balada, tiene como toquecitos de funk, tiene como algo así como de bossa nova, es como rica, una canción rica.
1: Sí. Es una canción que tiene mucha candela, mucha luz, ¿no? Tiene mucho fulgor. Con el Felo la hicimos en la

0: playa, nosotros vamos a la playa a hacer música, entonces se cacha que está, está hecha,
1: inspirada,
0: hecha con sal, ¿no?
1: El atardecer.
2: Sal y arena.
3: Y la resaca. O sea, hola y resaca.
1: Claro, claro.
3: La
1: claro.
3: Por favor, aclaremos.
0: Y claro que sí, o sea, es un Latin Soul balada, se podría denominar, ¿no? Nos tiene muy contentos esta canción y bueno, y toda la música que viene también está como en esta línea, ¿no? Desde que todos los singles que hemos sacado. Menos en Marte, Señorita, Radiamancia, y está, verdadero amor.
1: Oye, ¿presentaciones pronto, perdón?
3: Sí, sí, tenemos algunas cositas, Chori.
1: A ver.
3: Hemos estado fuera de las pistas de hace rato, no tocamos en Chile desde... Estuvimos en Lollapalooza haciendo un sideshow y poco y nada hemos tocado en Santiago desde ese momento, o sea, no hemos aparecido. Y volvemos ahora en agosto, tenemos unos shows muy, muy lindos en Panguipulli, tenemos un encuentro con unas escuelas de niños mapuche, vamos a hacer allá unos talleres, vamos a tocar con ellos, sí. Vamos a estar allá, así que estamos muy contentos por eso. Eso es el 4 de agosto, el 7 de agosto vamos a estar en el cumpleaños de La Batuta, acá en Santiago. ¡Apa! En nuestro vamos a tocar después de mucho tiempo en Santiago, así que ese concierto le tenemos mucha
2: 7 de agosto.
1: El 7 de agosto.
0: El viernes 7 de agosto.
3: Vamos. 7 de agosto, todos cordialmente invitados, ¿eh? Y el 12 de agosto tenemos un concierto especial en el GAM también, un show diferente. Estamos armando un repertorio y un sonido distinto también para lo que vamos a hacer ahí. Este va a ser el comienzo de las cosas que vamos a preparar a partir de ahora, sobre todo el lanzamiento de este álbum que nosotros creemos que va a ser más o menos en noviembre, a principios de noviembre. Y eso, tocando harto.
1: Hoy, 32 años decían que ya han...
3: Sí. En la rueda.
1: En la rueda. Un auditor nos manda lo siguiente.
2: A ver,
1: atentos con
2: abajo,
1: eso.
2: Abajo, ahí tenemos la opción.
1: Recuerden, por ahí, por el año, a ver si recuerdan qué año será. Acá, ahí está. Ahí está.
2: Acá atrás.
3: Ah, Marca Chancho, debe ser 2001. Sí, 2001.
2: Marca Chancho.
1: 2000, el año 2000.
3: Claro.
1: Desde Melipilla, un concierto en Melipilla, dice el año 2000. Fernando los está escuchando, le manda saludos y le manda la fotografía. Bueno. Esas son fotos de foto. Esas fotos son reveladas. Claro.
3: Fotos de papel.
1: De papel, y ahí está mandando.
0: Un saludo a Fernando y toda la gente de Melipilla.
1: Sí, hay otra foto, ahí están, hay una foto.
3: Mira.
1: La chasca.
0: No. Sí, ahora me la robaron.
3: La era hippie. ¿Cómo?
0: Sí.
2: ¿Hasta cuándo tuviste la chasca?
0: Eso es del año 2000,
3: ¿cierto? Eso es 2000 o 2001.
0: Claro, yo tenía 24 años.
4: ¿Y dónde te robaron esa guitarra?
0: Sé que los chanchos, cuando éramos chanchos, nos entraban a robar varias veces instrumentos. Y gracias a la gente de la PDI nos recuperábamos siempre los instrumentos, menos esa guitarra. Por ejemplo, ese bajo verde que sale ahí de Felipe. Se lo robaron, lo han robado como 1000 veces y siempre vuelve. Pero esa guitarra no volvió más. Te mando saludo en el lugar donde esté. Ojalá que esté haciendo
4: filial. Era regalona.
0: Sí.
1: 808-10-810, el número de la radio, por si alguien ve la guitarra también.
2: Le agradecemos a los hermanos y la vaca. Felipe, papá,
1: como muchas siempre, gracias. Muchas gracias.
0: Gracias a usted. Siempre un placer estar con ustedes.
3: Muchas gracias.
0: Muchachos.
3: Gracias por invitarnos.
2: Nos ha encantado.
1: Vamos a información del momento desde Radio Bio Bio en Valdivia. Andrea Solís.
5: Se trata del desborde del río San Juan, ubicado justamente en la localidad de este mismo nombre, en la comuna de Corral. Según se puede apreciar también en las imágenes de apoyo, se ha desbordado este río, cargando con él también una gran cantidad de barro y lodo que ha llegado también hasta las casas de este sector, que en este momento se encuentra anegado producto de esta situación. Según se puede ver también en las imágenes, esta situación no solo ha afectado a las viviendas que se ubican en un sector que está compuesto principalmente de cerros en el sector costero de la comuna de Corral, sino que también ha afectado a la movilización de las personas, cierto, de este punto, así como también a vehículos que se encontraban en dicho lugar. Esta no es la única afectación que ha habido en la comuna de Corral, sin embargo, a juicio también del jefe comunal, es una de las situaciones más complejas que ha dejado este sistema frontal en la región de Los Ríos, producto del anegamiento y el desborde de este río, el río San Juan, en la comuna Puerto de Corral. En la región de Los Ríos, Bio Bio, la radio.
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8: En una palabra, Cristina, son ladrones.
9: Para mí solo fue fuerte, solo eso, fuerte.
10: Rarísimo. Suerte. Que no hayan revisado el penal que la FAL, que requería Egipto que revisaran, y ni siquiera fue al VAR. Sospechosa la, como dicen.
11: Amigos de la BioBio, yo creo que esto de Argentina es un arreglín. Debe haber llamado Milei, así como Trump. Acá tiene que haber llamado Milei. Es un fraude, los odio. Chao, amigos. Cristina de Calama.
12: Ahora se ganan los partidos llamando por teléfono, así que Trump tiene que haber hecho la suya. Milei debe estar ahí detrás de ellos. Trump, oso.
13: No, un robo, por donde se mire. Yo ya no miro más fútbol. Estoy totalmente decepcionado. Radio Bio Bio.
14: Muy bueno el tongo.
15: Es un fraude, todo arreglado.
16: Argentinos llorones, siempre son llorones.
17: Todo se resume en una sola palabra.
18: Bueno, ¿qué pasa?
17: Argenfifa.
19: Argenfifa, está buena.
20: Puta madre, que están enojados los auditores, ¿eh? Bueno, cada uno se expresa como quiere acá en el megáfono. Pues esa es la idea.
21: Oye, muchas gracias a todos. A todos nuestros hermanos también son
20: Y no tiene nada que ver con Argentina esto, ¿eh?
19: Eso voy. No es con el país.
20: No,
19: para. Ahora, ¿de quién es amigo Trump? De Milei.
20: Sí.
19: Listo, gracias.
20: Bueno, y seguramente amigo de Messi también, ¿no? ¿Eh? Yo no tengo ninguna duda. Pero bueno, oye, a todo esto, la canción de Adán, qué gran. Es uno de los personajes más importantes, ya hasta Messi, histórico, todo lo que usted quiera, pero está Haaland.
21: Uno le tiene cariño a Haaland.
20: Todos queremos a Haaland, el más viralizado de todos.
19: ¿Has visto la actriz sueca que lo imita?
20: Es igual.
19: Es notable.
20: Es igual.
19: Sí.
20: No, yo he visto 800.000 reels de Haaland, es una cosa maravillosa.
21: Hoy con la inteligencia artificial hasta lo vemos ahí bailando como brasilero.
20: Debil.
21: Siempre con su cabello muy bien cuidado, y muy ordenadito.
20: Y con un colet que no, ya se lo quisieran mucho.
21: Oye, es que tiene características bien especiales.
20: Es bien, bien particular. Y es una, a ver, es una empresa
19: ¿ya?
20: que, tú sabes que Haaland, se llama la licencia de, Nequi se llama la empresa.
21: Uh-huh. La marca de
20: la marca colet. Que es... Tiene cole, me imagino que tendrá otras cosas, aparte de los cole, que ahí lo estamos viendo en BioBio TV.
21: Dicen que tiene 60 hilos, que lo que hace, o una que tiene cabello, nada personal, Pablito.
20: No.
21: Pero
20: no
21: cuando queremos. Uno se hace el moño, se queda marcado el pelo. Y las características de este colet, que es una pulsera, que es un artículo ya de diseño, es que impide que se marque el pelo.
20: Exactamente.
21: Y dura mucho.
20: De hecho, bueno, te puedes integrar a esta conversación también.
19: Yo me voy a comprar una peluca, porque los quiero probar.
20: Oye, pero hay una chilena que se avispó.
21: Oye, sí.
20: El año 2024 dijo, ¿sabes qué? Me llamó bastante la atención. Es decir, muy bien la mirada. Y la tenemos hasta ahora en contacto porque ella tiene justamente la licencia de Kaneki, no solo en

0: Chile, sino que en Latinoamérica. Epa. O sea, si alguien quiere hablar de Kaneki acá, tiene que hablar con ella, y la tenemos a esta hora, Bárbara Abuabad. ¿A quién saludamos, Barbarita? ¿Cómo estás?
1: Hola.
2: Hola, Bárbara.
1: Hola. Hola, hola a todos. ¿Cómo están?
2: Todo bien.
0: Seca, ¿qué querés que te diga? Seca, seca, seca. ¿Cómo caíste? ¿Cómo lo elegiste? ¿Por qué dijiste, esto es mío?
1: No, mira, esto partió hace un par de años. Decidimos emprender y dijimos, vamos a buscar marcas entretenidas que no estén en Chile y que le aporten en el fondo a las chilenas, que nos den estilo, color, que sean de buena calidad. Y en una feria, paseando entre muchas marcas, apareció esta marca Kaneki, o Neki, como tú dijiste, de nuevo bien. Era una puesta en escena muy llamativa, llena de colores. Entonces nos acercamos y dijimos, oye, ¿qué es esto? Entonces nos dicen, Colette. Y dije, mira, eran miles de colores de distintas texturas. Y como alguien mencionó antes muy bien, no era solo un colet, sino que era un producto de moda. Uh-huh. Porque finalmente lo entretenido era que te lo ponías en la muñeca, uh-huh, y te combinaba con tu outfit, no se te pierde. Además de todas las cosas que mencionaron de la calidad que tiene, es un producto de moda, solo entretenido, que no es un simple colet.
3: Sí, Bárbara, y cuando ustedes trajeron la licencia, ¿estaba relacionado ya con Haaland o esto fue después? Porque entiendo que él es accionista también de la marca.
1: Sí, mira, la verdad, nosotros empezamos a traer Kaneki en agosto del año pasado.
3: Ya.
1: Nadie conocía la marca, por supuesto. Entonces, a nuestras clientas se las introdujimos, a todos les gustaba, tiene muy buen recibimiento. Pero nadie sabía lo que era, hasta que apareció Haaland. Yo la verdad no sabía que Haaland había comprado parte de la empresa.
2: Mira, oye, me gustó eso, que además, porque se puede tener doble uso, como colet para los que tienen pelo, y como
0: accesorio.
2: Como una pulsera, accesorio.
0: Como un accesorio.
2: Me encantó.
1: ¿Ve ahí, en la pantalla?
2: Sí, sí, sí.
0: Es una maravilla.
1: Es que eso es lo entretenido, uh-huh, y tiene mucha variedad. Entonces,
2: ¿Cuántas vienen?
1: No, mira, es que tienen distintos formatos, ya, porque ahí efectivamente Haaland tiene una edición especial donde tú compras la caja con todos sus colores,
2: ya,
1: que nosotros no tenemos esa edición especial porque ya ha sido muy, muy apetecida en el mercado, pero la marca vende infinidad de colores, entonces en el fondo lo que tú haces es escoger, puedes comprarlo con paquete fijo o escoger el color que más quieres.
3: Ya, y del Mundial hasta ahora, la demanda, porque ahí comentémoslo también, que lo pueden encontrar en @tiendadeferia y las redes sociales. Uh-huh. ¿Cómo ha sido el aumento de demanda en estos días?
1: Mira, la verdad, le aprovecho de pasar el mensaje a nuestros clientes, que nos tengan paciencia, que de verdad les vamos a contestar a todos, que tenemos productos para todos, y estamos trabajando en eso, como hormiguita, porque colapsó, o sea, tengo el teléfono colapsado.
0: Ya, eso.
1: Efectivamente, en @tiendadeferia pueden acceder y comprar, y prontamente vamos a tener la página web.
3: Pero se multiplicó la demanda, ¿cómo, para poder dimensionar? O sea,
1: totalmente, por dos o por tres incluso también.
2: Sí.
1: Como te digo, no, ha sido tanto que ha sido una locura.
2: Es indebido preguntar el precio, porque la estoy mirando en la tienda. Las azules están y las moradas están fantásticas, me encantaron.
1: No, para nada, todo lo contrario. Los vendemos en 4 por 20 mil.
2: Puedes
1: comprar las que tú quieras, pero 4 por 20 mil, sí.
0: Ya, y eso, y perdón, ¿hay una parte donde dice Haaland o no? Porque yo vi unos que decían Haaland.
1: No, la colección especial dice Haaland. Todo el resto de los miles de productos dicen Kaneki.
0: Correcto. Y una cosa, después de Brasil en particular, porque se vio mucho, jugó mucho, ha jugado mucho con su pelo Haaland, está muy viral. Ahí parece que hubo también una alza importante, ¿no?
1: Tremendo, tremendo. Mi marido me gritaba, se está sacando la cola.
2: No,
1: está hablando todo el colet.
2: Para él es sagrado, sí, eso.
1: Sí,
2: pelo.
1: Total, total. Pero yo creo que él creyó de verdad, porque el producto es un muy buen producto. Por eso nosotros lo trajimos. Como producto es muy bueno, porque no es un simple colet. Uh-huh. Entonces, yo creo que él se dio cuenta de eso y por eso decidió comprar una participación.
0: Bárbara, hay una pregunta que siempre nos hacen los auditores y que lo están haciendo, por supuesto. ¿A regiones se manda?
1: Sí, a todo Chile.
0: Ah, mira.
3: Oye, ¿y no corta ni marca el pelo?
1: No. Y es un accesorio de moda.
3: Claro, porque tiene una tecnología
1: especial. La crespa es un agrado que no marque.
3: Sí, no, claro. No, y las lisas también.
0: No, que Paula, Bárbara es crespa.
3: Sí, sí. Con pelo largo. Pero claro, esto es porque tiene una tecnología especial. No es solamente que sea de colores, que son muy bonitos, pero hay algo detrás de eso.
1: O sea, esta marca lleva muchos años y es una licencia coreana que tenía una técnica especial de 60 hilos entrelazados. que hacían en el fondo, que hacen que esto tenga más.

0: mayor de durabilidad, flexibilidad, que no te marque el pelo. Y si tú lo buscas, en el mundo son conocidas como las mejores coletas del mundo.
1: Coletas, así se llama. ¿Oye, los más demandados acá?
0: Mira, las niñas más jóvenes buscan los colores más claritos, o los rosados, o los celestes. Y la mujer más grande busca los burdeos, los negros, los
2: muy bonitas.
1: Y hombres también te compran, ¿no?
0: Menos, pero ahora te voy a decir que varios preguntan, sí.
1: Por supuesto, pues si está de moda ahí tener el color.
2: No, yo las voy a comprar para usarla de pulsera. Los puedo usar de pulsera.
3: Ah, sí, pues,
2: de pulsera.
0: Pulsera, claro.
2: A mí me gustan las pulseras, así que sí. Voy a encargar feliz, ahora ya.
1: Oye, tremendo. Bueno, esto es como pegarle el palo al gato, Bárbara, ¿no?
0: Tipo, así me pusieron el look, qué divertido, el palo al gato, tal cual. Fantástico. Yo presentaba la marca antes, de a poquitito, como hormiguita, y todo decía, oh, qué entretenido, pero claro, nadie la conocía.
1: Ahí bueno, está. Ahora todo el mundo la conoce, y más después de esta conversación acá en BioBio, así que te queremos agradecer.
3: Están preguntando, es arroba tienda de feria, arroba tienda de feria, ahí tienen los contactos para poder comprar estas y otras.
0: Muchas gracias, chiquillos, por la invitación.
3: Gracias, Bárbara.
2: Gracias, Bárbara, que estén
1: Muy bien.

0: no le preguntamos qué otra marca tenía en mente.
1: ¿Hacer qué otras cosas?
2: Ah, como
0: no, porque si le chuntó medio eso.
1: ¿Qué podríamos hacer? El megáfono también lo podemos agregar eso.
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1: Hoy tenemos megáfono.
3: Mira, a ver. Del Expreso PM.
1: Estamos mentalizados, mira.
4: Bien por Argentina, Radio Bio Bio. El único equipo sudamericano que tiene pachorra. Brasil, pecho frío. Colombia, pecho frío. Paraguay, qué decir. Este es un equipo con garra.
1: Que
4: viene el triunfo.
5: Buenas tardes,
2: amigo,
5: la radio. Mire, quiero opinar respecto al resultado del partido Argentina con Egipto. La verdad es que sin una falsa vergüenza, me alegro por el lado argentino por ser sudamericano, pero tuvo muy complicada la situación. Ahora, hay un penal por ahí a Egipto que no se fue revisado en el VAR. Tal vez lo más justo hubiese sido un empate y un alargue. Gracias, Darwin Garrido.
6: Gracias, Darwin. Es terrible, otro robo a favor de Argentina. Y que se cuide Francia, porque recién avisaron de que los árbitros del partido de Francia con Marruecos son argentinos. Sospechoso. O sea, Argentina va a ser campeón.
1: Está bueno.
6: Nada que hacer. Una verdadera mierda. La FIFA.
7: Con respeto, desde que le perdonaron la tarjeta roja a Messi, no debiera haber ganado Argentina.
0: El primer partido.
7: Así que ahí estamos.
8: Impresentable el primer penal que le cobra a la Argentina, impresentable que no haya ido el árbitro, ni siquiera haya ido al VAR a ver, y lo peor de todo es que posiblemente está offside y tampoco ni siquiera pasó nada. Saludos desde Chonchi Chiloé.
2: Sospechosa la cosa.
9: Hola muchachos, buenas tardes, soy Antonio Taxista. Bueno, felicitar a los argentinos, pasaron de etapa, y decir que el VAR en el fútbol es como los derechos humanos en Chile. Para un lado sí y para el otro lado no. Ahí las dejo. Cuídense, que estén bien.
10: Argentina de Faustino.
11: Qué bueno que haya ganado Argentina, me alegro mucho, me alegro por Argentina, me alegro por los hermanos argentinos, más allá de las disputas que tengamos con los argentinos. Siempre es bueno que un equipo sudamericano esté rankeando en las últimas instancias del Mundial. Grande Argentina, bravo.
12: La corrupción para grande. ¿Cómo? ¿Por qué no le cobraron el foul al jugador de argentino si fue muy similar al que le hizo Egipto, por el cual le anularon el gol?
1: Es que ahí está el tema.
2: Sí.
1: Gracias a todos los auditores que nos están escribiendo al WhatsApp de la radio. El tema es, ¿por qué no revisó esa jugada?
2: Para explicar brevemente, es el VAR que tiene que sugerirle.

0: Oye,
1: que a todo esto Juan Lara
0: cobró y
1: upa, viene
0: bueno,
1: dulce.
0: Viene dulce, los chiquillos dulces. Oye, son las 2:59 ya. ¿Ya salió campeón Argentina? ¿Estás preguntando? No, pues todavía no, porque es cuarto de final. Ah, a los amantes de los gatos ahora a continuación.
2: Claro. Después, porque viene el informador. Sí, pues. Después nos reencontramos y vamos a hablar de los gatos.
0: Incluido Gastón Mocha.
1: Pero los gatos senior.
0: Los gatos senior, efectivamente.
2: ¿Vamos a traer a Gastón al estudio?
0: No, porque es chiquitito, Gastón. Además, se anda arrancando.
2: ¿Y cómo se define un
0: pero
2: gato
0: vacunaron.
2: Senior?
1: Gatos grandes.
0: ¡Apa!
1: Ya.
0: ¿A la web?
2: ¿Grandes de edad?
0: A la web,
2: edad.
0: Se lo contamos. Sí. ¿Dónde está?
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5: Partimos tomando contacto con el Congreso Nacional, Cristóbal López.
6: Sí, así es, porque en los próximos minutos va a iniciar la discusión del proyecto de ley que reforma el sistema de admisión escolar en la Comisión de Educación de la Cámara de Diputados. A esta instancia está invitada también la ministra de Educación, María Paz Arzola, en una instancia donde también va a tener que responder preguntas por parte de los parlamentarios y también de la prensa en torno al fallo del Tribunal Constitucional sobre el proyecto de escuelas protegidas, recordando también que en la previa de después que se supo que iba a haber un fallo por parte del Tribunal Constitucional, la ministra aseguró que esperaba contar con los argumentos, con los antecedentes completos antes de poder dar una declaración al respecto. Está todo el mundo acá expectante, parlamentarios también, la prensa a la espera de la llegada de la ministra Arzola, que se encuentra un poco atrasada, pero ya viene en camino para participar en esta discusión de la reforma del sistema de admisión escolar en el Congreso Nacional. Bio Bio, La Radio.
5: Se aprobó la indicación del gobierno que financia el proyecto de Sala Cuna con la creación de un fondo solidario. La información la tiene María Agramunt.
7: Así es, porque a esta hora continúa la votación en particular del proyecto de Sala Cuna Universal y ya se aprobó uno de sus puntos más debatidos, la creación de un fondo de Sala Cuna financiado con una cotización equivalente al 0,35% del sueldo imponible. Estos recursos provendrán de una reducción de igual magnitud en la cotización del seguro de cesantía, por lo que, según el Ejecutivo, no implicaría un aumento en los costos para los empleadores. Ahora, la votación en particular continúa y tiene asignado el total despacho para hoy martes, pese a que senadores ya han advertido que por la complejidad del proyecto puede que éstas se extiendan por más días.
5: Alcaldes de la región metropolitana plantearon al ministro de Justicia cambios a la ley de responsabilidad penal adolescente. Los detalles los tiene Montserrat Tapia.
8: Sí, alcaldes de la región metropolitana presentaron al Ministerio de Justicia propuestas para modificar la ley de responsabilidad penal adolescente. Los jefes comunales descartaron rebajar la edad penal y pusieron el foco en la reincidencia de los jóvenes, especialmente de quienes están próximos a cumplir 18 años. Entre las medidas plantean que adolescentes condenados por delitos violentos cumplan penas en régimen cerrado y que se fortalezcan los centros de internación con apoyo en salud mental, tratamiento de drogas y herramientas de reinserción. La discusión se da antes de la votación en general del proyecto en el Senado de esta tarde y el gobierno además evalúa que adolescentes de 16 y 17 años que cometan delitos graves puedan ser juzgados por tribunales ordinarios, propuesta que el ministro de Justicia, Fernando Rabat, se comprometió a revisar.
5: Declaran hija ilustre de la comuna de Teodoro Schmidt a la joven voluntaria de bomberos fallecida en un accidente de tránsito mientras acudía a una emergencia. La información la tiene Carlos Martínez desde Radio Bio Bio de Temuco.
9: Hija ilustre de la comuna de Teodoro Schmidt ha sido declarada hoy la joven Nicole Ceballos Acuña, de 20 años de edad, mártir del cuerpo de bomberos de Teodoro Schmidt, que falleció en un accidente mientras el carro en el que se desplazaba a responder a una emergencia, un incendio, volcó en la cercanía de la localidad de Barros Arana, en donde ella servía la tercera compañía del cuerpo de bomberos. El Consejo Municipal de Teodoro Schmidt acogió por unanimidad la propuesta que presentó el alcalde Baldomero Santos en orden a declarar hija ilustre a esta joven tras los hechos que la han convertido en la mártir 344 de bomberos en Chile. Además, en el cuartel de la tercera compañía en Barros Arana se mantiene en desarrollo el velatorio de esta joven, confirmándose que el funeral, con los máximos honores que puede recibir por su condición de mártir, se van a efectuar mañana miércoles desde las 4 de la tarde

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1: El cielo en Santiago está nublado a esta hora, la temperatura marca 23 grados y la humedad alcanza el 13%.
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0: Gastón Miauchati. Llegué a Biobío con hambre y ganas de cariño. No conocía a nadie digno de mis ronroneos. La mayor parte del día duermo, me hacen cariño, duermo y me vuelven a hacer cariño. Debe ser porque alegro el día de toda la familia Biobío. 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
1: ¿Qué edad tendrá nuestro Gastón?
2: Con suerte, un año y medio.
1: Porque llegó a la radio.
2: Sí, claro. Sí. Pero qué mejor carta de presentación. Yo creo que una de las mejores notas que hemos visto en BioBio TV de un gato.
1: Hoy está en sus redes sociales, Gastón Miauchati, tal cual. Él llamaba justamente a esta campaña tan bonita. Me quedé pensando también en el gato triste y azul, sí, que ya tendrá gatos, ese más maduro.
2: No, lo que pasa es que no, el gato triste y azul ya tiene su edad, pero.
1: ¿Cierto? Es más senior.
2: Que en promedio viven 14, 15 años, los gatos senior, ¿cuántos serán? De 10 para arriba, más o menos, ¿no? Sí. Bueno, lo vamos a hablar con dos invitados. Gracias, Gastón, por este trabajo.
1: Sí, lo pueden visitar en sus redes sociales.
2: Una cosa maravillosa.
1: Con miles de seguidores.
2: Gastón Miauchati. Ahí lo pueden seguir, tiene como 20.000 ya.
1: Oye, y subiendo.
2: Se dispara. Y estamos junto a la doctora veterinaria Nur Aguadba, pues.
3: Así es.
2: Fantástico. Y Sergio Arola, que lo conocemos, que es chef y amante de los gatos, que tenía esa parte guardada. Sergio.
4: No, la,
5: el, ah, el rockero.
2: Y rockero.
4: Rockero también, sí, sí.
1: Gracias,
4: sí,
1: por venir.
4: Bueno, muchísimas gracias.
2: Seguidor de Roberto Canós.
4: Toda la vida. No, y auditor de Radio Bío Bío, o sea, imagínate, si es que lo tengo todo. No, la verdad es que hoy es una iniciativa maravillosa. Muchísimas gracias por recibirnos, porque de verdad, es un tema... Evidentemente, la adopción en general y especialmente la adopción responsable creo que nos compete a todos y es algo que tenemos, es un problema muy serio que tenemos en Chile, el tema de los animales abandonados, tanto perros como gatos, y evidentemente el tema de la adopción responsable es un tema importante y dentro de ese tema, pues lógicamente la adopción de gatos senior es todavía más dramática, si quieres.
2: ¿De cuánto se consideran senior?
3: Bueno, a partir de los 10 años, yo tengo pacientes hoy en día que viven 25 años, para que tengan una noción. Ya, o sea, pasan más de la mitad de su vida siendo senior. Ya, entonces es importantísimo poder visibilizar este problema de que la gente

0: general elige el gatito chiquitito, claro. Pero los gatos senior tienen mucho que ofrecer.
1: Claro. Aparte, tenéis que pensar una cosa, es decir, un gato feral, un gato en la calle abandonado y un gato indoor, completamente indoor, la diferencia de edad, estamos hablando de 10 años. Es decir, la media de edad de un gato feral son 2 años, 2 años y medio máximo. De un gato abandonado en la calle puede llegar con hasta los 4 y medio, 5. Pero claro, un gato indoor puede vivir, pues eso, 14, 15 años. Entonces se da la circunstancia de que muchos de estos gatos senior que buscan un hogar son gatos que han vivido toda la vida acompañando a un matrimonio, a una familia. La familia se hace mayor, en muchos casos los propietarios mueren y el gatito se queda en la calle.
2: Hay un detalle que no es menor a propósito de la adopción responsable. Según entiendo, cifras, estaba revisando, cerca de 800.000 gatos callejeros.
1: Sí.
2: Y además el gato se reproduce, la gata en este caso, demasiado rápido, son camadas de a veces 6, 8, 10. Entonces hay que empezar a multiplicarse.
1: Sí, sí, sí. Y de hecho yo creo que 800.000 se quedaría corto. Yo creo que 800.000, yo creo que son más de 800.000.
2: Mira,
1: muchos más de 800.000. Entonces, claro.
3: Ahora, ¿usted cuál siente que son las barreras que tiene la gente para adoptar gatitos senior? Puede ser, vienen con problemas.
1: Básicamente, en cierto modo, un cierto egoísmo de pensar que lo vas a adoptar y que lo vas a tener poco tiempo, o qué disgusto, se me va a morir. ¿Me entiendes? Es una actitud hasta cierto punto un tanto egoísta, ¿no? Dentro de lo que es, prefieres siempre un gato pequeño, que entiendes que va a ser más juguetón y que, de una manera, yo creo, bastante equivocada, entiendes que va a ser más tranquilo, y eso es mentira, porque normalmente el gato ya adulto es un gato mucho más relajado y que se acostumbra muy rápido a las costumbres, a los hábitos.
2: Porque la crianza también puede ser, porque el gato desde pequeño tú lo, entre comillas, ya lo podrías criar y educar. El gato viejo, como se le conoce, ya viene con la herida de gato viejo.
1: No, yo creo que eso es más mito que realidad. ¿Mito? Es mito que realidad. Yo creo que la mayoría de gatos senior son gatos, como te decía, cuando un gato llega a esa edad, ha sido un gato indoor sí o sí. Es muy raro que te encuentres con un gato feral, que te encuentres con un gato, digamos, de la calle con esa edad. Normalmente son gatos que han estado han estado muchos años en un domicilio. Entonces, enseguida se hacen a los hábitos del domicilio.
4: Mira, una auditora nos está mandando una fotografía de Chola. Dice, tiene 17 años y nos manda su gatita también. Pero a propósito de eso, porque uno hace quizás con el paralelo con los perros, la adopción de perros, ¿no? Claro. Que uno dice, cachorrito, uno puede enseñarle cosas y que vaya, no sé, que al baño acá, que... Con los gatos es bien distinto, porque ellos también son de afuera, son más libres. ¿Puede darse eso también, que la gente piense que adoptando un gatito más chico le puedes enseñar a hacer otras cosas desde pequeño más que uno adulto?
0: Igual el proceso de aprendizaje de un gato es muy distinto a un perro. Los gatos tienden a aprender más rápido, es diferente, ¿ya? Y los gatos senior, como mencionaba Sergi, que en general, sobre todo los que están participando en la campaña, son gatitos que se han quedado en estas fundaciones porque no los han podido dar en adopción, que han perdido a sus tutores o que han vivido, por ejemplo, en fábricas y se quedan ahí abandonados y por eso no encuentran todavía un hogar, ¿ya? Porque la verdad, la realidad es que los gatos que están en la calle, los gatos ferales, en general la gente no los ve y hay una empatía distinta que con un perrito que está en la calle. O sea, no es lo mismo que cuando uno ve un perrito en la calle, va, se acerca, le hace cariño. Estos gatitos tú no los ves. Entonces, por eso también visibilizar este problema y esta problemática es súper importante.
4: Pregunta, ¿qué es un gato feral? Es un gato callejero, ¿no?
0: Claro, es un gatito callejero. Sería un similar al perrito callejero.
3: Y en términos de edad, la comparación más o menos es, o la analogía, o no sé cómo se dice, desde los 10 años más o menos es como 50, 60 años humano, por decirlo de alguna manera, para tener, o no es tan así la referencia.
0: No es tan así, eso era una conjetura más bien antigua, pero ya desde los 10 años ya es un gato mayor.
3: Pero digo, ¿es un gato que puede tener los problemas que tiene un adulto de 50, por decir?
0: Exactamente, ya problemas articulares, renales, pero la verdad es que todo, con una buena salud preventiva, se puede manejar. Y sobre todo la nutrición, que es fundamental.
1: Oye, me ha dolido, adulto de 50.
3: Sí, porque no, yo también tengo.
1: No,
3: sí,
1: yo 59.
3: ¡Apa!
1: Entonces digo, ¡jo!
3: ¡Estamos bien!
1: ¡Yo ya que soy!
3: ¡No, pero está perfecto!
1: ¡Déjate ya! Ahora, no, lo que pasa es que te digo una cosa, y en cierto modo pasa lo mismo con los humanos, es decir, el gato, aunque tenga 10, 12 años, no necesariamente tiene que tener, y sobre todo si lo has cuidado, el gato puede tener una vejez absoluta. Es exactamente igual que una persona, ¿eh? Es decir, si tú, no sé, has abusado de las grasas, has abusado de hidratos de carbono, no has mantenido una vida saludable, etcétera, pues es mucho más fácil que llegues a esa edad mal. Pero si tú has

0: tenido unos cuidados, y normalmente, por ejemplo, todos estos gatos son gatos que han tenido cuidados, normalmente llegan a esas edades, pero tampoco tienen tantos achaques.
1: Pasado el gato senior, ¿es tan salidor o es más, o igual se queda?
2: O más casero, dices tú.
1: Claro, porque en el fondo...
2: Como uno, más viejo, más casero, digo yo.
1: Es verdad.
0: Tal cual.
1: Sí.
3: Tienden a ser más tranquilos, personalidades más definidas, efectivamente más caseros, pero eso todo depende de las costumbres que uno le dé al gato. Que lo ideal, la verdad, es siempre mantenerlo, ojalá, indoor.
1: ¿Y un gato senior se puede criar sin problemas con un perro también? ¿A la edad del gato ya?
3: Depende mucho del gato. Nosotros en los perfiles que estamos armando estamos tomando en consideración eso, porque es algo importante al momento de elegir un tutor. Hay gatos que se llevan desde siempre muy bien con todo tipo de animales. De hecho, tenemos uno de los gatitos que se llevaba bien hasta con cobayo, imagínense. Pero eso depende caballo, mucho no del gato. Cobayo, sí, los cuy.
1: Un ratoncito peludo.
3: Sí, exacto.
2: Un chiste ya chiste fome, digámoslo.
4: Maliceno, por favor.
2: No valió, disculpe.
3: No, pero depende mucho del gato. Eso es muy, muy particular por gato, los gatos tienen personalidades muy definidas.
0: De todos modos, en esta campaña, a través de las distintas fundaciones, lo que intentamos es facilitar las cosas. Entonces, claro, ya intentamos que esos gatos que estamos ofreciendo en adopción sean gatos, digamos, muy asequibles a una incorporación muy orgánica a los nuevos hogares.
2: Sí, para preguntarles también, bueno, que nos den los detalles de la campaña, sí, pero la relación entre el gato y el humano. Por
0: es
2: distintos motivos.
0: Yo tengo cuatro. O sea, tengo cuatro y aparte, mira, en mi caso te puedo decir que yo era muy perruno. Y cuando llegué a Chile cuando ya me quedé a vivir en Chile en el 19, mi esposa Francisca tenía una gata. Y yo ya me... Yo era los que pensaba, no, yo no me llevo bien con los gatos. Y de golpe descubrí en Guantes otra manera completamente distinta. Guantes se llama. Se llama. Una manera distinta de entender el animal de compañía. Y hoy en día tengo cuatro y te juro que la compañía que hacen, yo que me toca mucho viajar por mi trabajo, tanto por Chile como en el extranjero, no te puedes ni imaginar lo que les echo de menos. O sea, hay veces que estoy en una habitación de hotel en el Cairo y ando buscando a ver si encuentro a Guantes o a ver si encuentro a Ramsés por algún lado, porque de verdad los gatos es completamente distinto. Mira, hay yo sé que es como si tú ves analogías de personajes del mundo de la cultura que han sido profundamente gateros, te quedas alucinado.
2: ¿Cómo qué?
0: Personajes. Pues gente como Oscar Wilde, gente como... es que de verdad la lista es inacabable, pero me parece que incluso Freud tenía un gato. O sea, de verdad...
2: Claro, esa es la relación tuya con los gatos y tu necesidad de tus gatos, ¿no? Pero, por ejemplo, Guante, u otro gato que por distintos motivos se quedó sin su humano, la relación de él para establecer el vínculo con otro humano y haciendo senior.
0: Depende. Pues mira, depende, porque a mí me pasa, ya me pasa viajando por Chile, ¿no? Voy viajando por Chile con el programa y hay veces que estás en una casa y el gato te ve y se acerca. Normalmente además los gatos, y es verdad eso que dicen, tienen como una especie de sentido y entienden perfectamente quién se lleva bien con ellos.
4: De verdad, tengo más nombre.
1: A ver,
4: Freddie Mercury. Mira, tenía hasta 10 gatos.
0: De hecho, creo que... Karl Lagerfeld dejó en herencia todo su patrimonio de gatos, que todavía están en debate.
4: Ernest Hemingway.
2: Que era una gran herencia de
4: Pablo Picasso.
0: Fíjate.
4: O sea, Winston Churchill.
1: Salvador Dalí también.
4: Nikola Tesla. Pero ojo que Hemingway, fascinado con los felinos polidáctilos. O sea que tenían dedos extra. Mire lo que son.
3: Particular.
4: No hay mucho acá.
3: Particular.
4: Acá hay uno, ¿no? Polidáctilos que tengan un...
3: Desconozco, la verdad.
4: Sí. Bueno, raro.
0: Habría que hacer un censo de gatos...
4: ¿Cuáles son los grandes mitos que hay de los gatos senior? Que la gente no está escuchando y dice, pero es que en realidad yo creo que es eso. Es como decir, chuta, poco tiempo, a lo mejor me voy a encariñar mucho, después me va a dar pena.
2: Claro,
4: eso,
2: o más mañosos con los años.
4: Más mañosos.
3: Exactamente. Yo creo que particularmente lo principal es el tema de la salud. Y también porque la gente todavía no tiene la concepción de que el gato vive un montón y mucho más que un perro. La gente tiene la concepción de que el gato es un perro chico y no es así, es muy distinto.
1: ¿Y cuáles son las condiciones que requieren estos cuidadores? Porque ustedes van a pedir un perfil.
0: Sí,
1: exacto.
0: ¿Cuál es el general perfil?
1: Sí. Más o menos para tener una idea.
3: La verdad es que eso lo está perfilando más bien cada fundación, porque ellos son hoy en día quienes tienen a estos gatitos y que saben perfectamente las personalidades de cada uno. Pero en particular... que obviamente el tutor pueda permitirle todos los cuidados de salud y alimentación que el gatito necesita, y ojalá que se mantenga en un régimen indoor y con las respectivas mallas en las ventanas, etcétera, que son cuidados básicos, la verdad. Estos gatitos ya vienen con sus vacunas al día, en su mayoría desparasitaciones, muchos ya están esterilizados o castrados, por no decir todos.

0: Entonces, la verdad es que igual tienen un camino ya más avanzado en términos de salud, pero sí, obviamente, el tutor que se comprometa a tener a este gatito a su cuidado tiene que saber que tener un gato es una gran responsabilidad, claro. Una mascota es una responsabilidad.
1: Perdona la ignorancia, ¿se chipean los gatos igual que el
2: sí,
0: se
2: sí,
0: chipean,
2: sí, sí.
3: De hecho nosotros lo tenemos con chip, los gatos con chip. Evidentemente, tienen sus cartillas, tienen todas las vacunaciones al día. Realmente, no todo el mundo puede adoptar un gato, porque, lógicamente, bueno, ni un gato ni un perro, es decir, yo creo que cuando uno decide adoptar un animal, lógicamente existe un compromiso. Exacto. Elemental, y si no te ves capaz de llevar ese compromiso, es mejor que no adoptes.
4: Igual entiendo. Sí, dale, Loreto.
5: No, para preguntar en términos de la campaña, ¿no? Porque hay varias fundaciones, sí. Por acá tengo alguna, Unión de Amigos de los Animales. Buscarla por ahí. Hay varias fundaciones, la gente que quiere adoptar un gato senior, por ejemplo, o que sabe de un gatito que necesita algún tutor. ¿Cómo funciona la campaña? ¿Dónde hay que dirigirse?
3: A través de la página del perfil de Instagram de Leonardo
0: Cat Food Chile.
5: Leonardo Cat Food Chile. ¿Ya?
3: Evidentemente, yo también estoy retuiteando y participando.
4: ¿Cuál es el
3: a
4: tuyo?
3: Full. El mío es Sergio Arola.
5: Tal cual.
3: Y de verdad, es muy bonito, es algo que realmente es muy bonito. Estos animalitos son profundamente agradecidos, especialmente... Lógicamente, los que han estado en un hogar mucho tiempo lo son, pero los que han estado en una fundación durante años y años y años son extraordinariamente cariñosos y súper agradecidos, de verdad. Es espiritualmente, te diría que incluso tienen un compromiso con el humano que les va a adoptar que realmente sorprende.
1: Hablaste de guantes, de Ramsés. ¿Existe Michelin también o no?
3: No, yo tengo guantes, ¿ya? Tengo lentes.
1: Lente, ya.
3: Luego tengo a Ramsés y a Horus.
1: Ah, Horus.
3: Sí, tengo, ¿sabes qué pasa?
4: Sí.
3: Horus, sí. Porque me pilló, cada vez que voy de viaje de trabajo a Egipto, no sé cómo, pero llego a casa y tengo un gato nuevo.
5: Llegan ahí.
3: Y te digo una cosa, nosotros vivimos con Fran en un departamento de una pieza, es decir, tampoco necesitas tener una mega casa. Nosotros sí que, por ejemplo, como decía Nur, tenemos las mallas en la terraza para que los gatos no puedan salir, y lo que sí les tenemos es pues una serie de instalaciones, gatificaciones, gimnasio, para que ellos puedan evidentemente moverse.
5: Y en ese sentido, por ejemplo, para las personas que están pensando en adoptar, porque claro, es un gato que no te conoce, que hay que empezar a generar el vínculo también, y los gatos por naturaleza como que salen. De hecho, nosotros preguntamos por Gastón, a veces está, a veces va a pasear, en fin. La recomendación es, cuando uno adopte, dejarlos indoor sin salir. Sí. ¿Por qué periodo, por ejemplo?
3: El gato es un animal indoor.
1: Y autónomo.
3: El gato doméstico es 100% indoor. Es decir, es un mito, los gatos no necesitan salir de paseo con una correa, hay quien los saca, pero ¿sabes qué pasa? El riesgo de que contraigan parásitos, el riesgo de que contraigan infecciones, el riesgo incluso de que te puedas llevar un susto porque, yo qué sé, porque tenga un altercado con otro gato, un altercado con un perro, de verdad, no compensa. O sea, si adoptas un gato, tenlo en casa, que de verdad hacen mucha compañía y ellos están divinamente.
4: Mira, estamos viendo algunos, Samba, por ejemplo, está Duquesa, está Aru, está Gastón. ¡Uy, otro Gastoncito! Ahí está. Bueno, la gente lo puede ver en la página entonces de Leonardo Cat Food Chile para que pueda... De verdad que es bonito, porque además es algo recíproco, ¿no? Es un feedback maravilloso entre el gatito y las personas que lo adoptan. Así que pues sí. Hoy le queremos agradecer a quien hace visible esta campaña, Sergi Arola, por estar con nosotros.
3: Muchas gracias.
4: Cuatro gatos.
3: Muchísimas
4: también, le mandamos muchos saludos. Y a Nur. A Wadba, que también veterinaria y que también
0: muchas
4: está
0: gracias
4: en esta campaña tan linda. Muchas gracias por venir. ¿Eh?
3: Gracias a vosotros.
5: Gracias. Sí, muchas gracias. Y a Leonardo también, que alimenta a Gastón.
4: Leonardo, claro que sí. Oye, que además le da... Por eso está como está Gastón. Está bien alimentado con Leonardo.
5: Bien alimentado.
4: Maravilla.
5: Sí. Muchas gracias. Ya a esta hora les contamos que 1, 2, 3, vamos para abajo, es el ritmo, ¿no? 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

0: 7 de julio de 1927 se produjo la llamada catástrofe ferroviaria de Alpatacal. Y es en esa pequeña localidad argentina, cerca de Mendoza, donde murieron 12 cadetes de la Escuela Militar, chilena, que iban a Buenos Aires a la celebración del Día de la Independencia Argentina. Fue desde la estación de Santiago que partió el tren con esta delegación, compuesta por 200 cadetes de la Escuela Militar y también la banda del Regimiento número 10 de Infantería Lautaro. Después de varias horas, el tren llegó a las 12 de la noche a la estación de Mendoza. Minutos después, realizaron un transbordo con un tren de la línea Buenos Aires al Pacífico, un tren especialmente preparado para llevar a este contingente de soldados chilenos. Este tren estaba compuesto de dos locomotoras, un vagón jaula con caballos, un furgón, un coche primera clase, dos coches comedor y 10 coches dormitorio. En el camino, una espesa niebla comenzó a bajar muy cerca de la estación Alpatacal, por lo que el maquinista comenzó a disminuir la velocidad. Esto mientras la mayoría de los pasajeros dormían. Muy cerca de la estación se encontraba el tren internacional, que había salido de Buenos Aires y que estaba detenido a unos 100 metros a la espera del cambio de vía. El maquinista simplemente vio muy tarde la otra locomotora e intentó frenar, pero ambos trenes impactaron violentamente. Ni bien se produjo el choque, las calderas de las locomotoras explotaron y de inmediato los vagones se prendieron fuego. Varios de los que dormían fueron alcanzados por las llamas sin siquiera poder salir de las literas. Otros se lanzaron a las vías. En estos minutos se pensó que el tren se había detenido bruscamente por algún obstáculo y todos se quedaron quietos, sin atinar a nada, hasta que una voz desgarradora anunció la catástrofe. Entonces los cadetes chilenos se vistieron rápidamente, bajaron de los vagones traseros y se dieron cuenta de la triste realidad. Cuerpos calcinados, gritos de jóvenes adolescentes y hechos de heroísmo ocurrieron en pocos minutos. Los cadetes que se salvaron fueron los que venían en los vagones traseros, los más lejanos al choque. Y de los 15 vagones que llevaba el tren, 9 quedaron destruidos. El convoy medía unos 280 metros y por la fuerza del impacto quedó reducido solamente a 60 metros. El saldo del accidente fue 30 muertos, entre ellos 12 cadetes chilenos y otros tantos funcionarios de la empresa ferroviaria. Algunos cuerpos no pudieron ser identificados porque quedaron carbonizados. Después del accidente, los cadetes recibieron la orden de marchar de todas maneras hacia Buenos Aires. Desde Mendoza partió otro tren y finalmente los cadetes de la Escuela Militar participaron en los festejos del 9 de julio después de esa tragedia, dos días antes, el 7 de julio de 1927 en Alpatacal, cerca de Mendoza, Argentina.
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3: Teníamos un profe, ¿eh? Y tenemos una profe porque ustedes saben que descubrieron a Cleopatra.
4: ¿Ya?
3: Sí, pues.
4: A la gran Cleopatra.
3: A la gran Cleopatra. Resulta que un equipo de arqueólogos provenientes de Egipto y de la República Dominicana descubrieron una antigua estatua de mármol que podría revelar el auténtico rostro de la faraona Cleopatra.
5: Que es todo un misterio, ¿dónde está?
3: Todo un misterio. Su tumba. Hay muchas, hay imágenes, hay fotografías, o sea, no fotografías, sino que.
4: No, fotografías. Papiro.
3: Papiro, claro. Época papiro.
4: Papiro.
3: Que en realidad eran como más, como suerte de animaciones más que una,
4: claro,
3: una fotografía.
4: Como una caricatura.
3: Oye, una cosa bastante.
5: Yo solo diré que Hollywood le hizo un flaco favor a Cleopatra.
4: Ah, claro.
5: Porque bueno, se quedó con el tema de la belleza y de los baños de leche, en fin, pero era bastante, bastante, bastante más que eso.
4: Sí, claro.
3: Recordemos quién hizo el personaje, ¿verdad?
5: Elizabeth Taylor.
3: Y Leonor Varela.
5: No, por eso varios. Por
4: claro, pero, ah, bueno, claro, pero la Cleopatra.
5: Tremenda
3: mujer. Claro que sí. Bueno, dicho esto.
4: Estratega.
3: Queremos agradecerle a esta hora porque estamos con una historiadora, profe, por supuesto, y además académica de la UNAF.
5: Y del Tecnológico de Monterrey.
3: Y está allá, ¿no? Está
5: en Ciudad de México.
3: Está en Ciudad de México. Con todo el tema mundialista también, ¿ah? ¿Eh? Y queremos saludar a la profe María Gabriela Huidobro. ¿Cómo le va, profe?
5: Hola, buenas tardes.
4: Hola.
6: Buenas tardes, ¿cómo están? Qué gusto verlos.
5: Ah, estuvo hace poquito acá con su último libro, además,
3: sí, claro,
5: profesora.
3: Claro que sí.
6: Así
3: sí. Se nos fue lejos, sí, pues, profe, va a preguntarle, pero bueno, lo andamos persiguiendo para.
6: Cuando quieran hablamos del mundial también.
3: ¡Apa! Mire,
4: completa.
3: Ya. Pero es maravilloso, ya. Oiga, le voy a preguntar el mundial, pero preguntarle justamente por este hallazgo, es bien, bien especial. ¿Y qué nos aporta este hallazgo, cree usted?
6: Uf, bueno, la verdad es que este tema de Cleopatra, cada vez que salta un nuevo hallazgo arqueológico, es noticia mundial, porque sí hay un personaje fascinante y de las pocas mujeres en la historia que es como mundialmente reconocida, sí, es Cleopatra, que ha sido una figura siempre súper polémica, además, y muy atractiva, incluso como decían ustedes, como para la cinematografía. Pero la verdad es que si uno lo mira en perspectiva, este tipo de descubrimientos como el de ahora, que la verdad viene respondiendo a un trabajo que ya lleva por más de 2 décadas realizando una arqueóloga dominicana, Kathleen Martínez, es una noticia que cada cierto tiempo va apareciendo porque en realidad no es que está confirmado que se haya encontrado ya la tumba de Cleopatra, sino que lo que indican estos últimos descubrimientos arqueológicos es que estamos como cada vez más cerca de eso. Pero todavía no está confirmado si la hipótesis que tiene Kathleen ofrece los hallazgos suficientes como para que este descubrimiento sea concluyente y lo que se haya encontrado haya sido realmente

0: la tumba de Cleopatra.
1: ¿Por qué nos cuesta tanto encontrar la tumba de Cleopatra?
0: La verdad es que, bueno, primero porque Cleopatra en realidad, si bien fue un personaje súper polémico e importante en la época, porque era la reina de Egipto y además se involucró con los principales personajes, con los romanos más poderosos de ese tiempo. Recordemos que tuvo un hijo con Julio César, luego se casó con Marco Antonio, el enemigo de Octavio Augusto, en la época como de expansión mayor del Imperio Romano. Cleopatra en realidad fue finalmente una mujer derrotada. Entonces, una vez que Octavio Augusto venció a Marco Antonio y a Cleopatra, que se habían aliado en contra del primer emperador de Roma, Octavio respeta la voluntad de Cleopatra de ser ella sepultada junto con Marco Antonio en un mausoleo que ella había mandado construir, pero deja de ser una figura relevante para la época. Entonces, no es que haya alguien destruido u ocultado la tumba, pero en realidad dejó de ser importante, y en Alejandría, donde se supone está, ha habido terremotos, ha habido maremotos. La distancia de la costa de esa época con la que hoy existe es de 4 kilómetros, entonces parte de la ciudad entera está hundida. Claro. De ahí la importancia de estos descubrimientos, porque ahora se descubrió un puerto que está sumergido y por ahí podría estar la tumba. Pero el abandono básicamente y el olvido llevó a que quedar ahí, se perdiera la tumba, y recién cuando surge como la egiptología desde las expediciones napoleónicas a principios del siglo XIX, es que empieza el interés por esta mujer, y sobre todo ahora desde el siglo XX, que hay amor por la historia de las mujeres, es que más énfasis hay en la búsqueda de la tumba de Cleopatra, que no es la única tumba que se está buscando, la de Alejandro Magno también.
2: Ahora profesora, uniendo a mujeres muy importante en la historia, uno así como Cleopatra, también dice Helena de Troya. Y en ambas también hay un tema en común, que están las relaciones estratégicas de las polis, de los estados, de generar estas relaciones para o cuidar el imperio o ampliarlo. Pero también Cleopatra es una mujer que es muy estratega, muy inteligente.
0: Claro, como dices tú, bueno, en el caso de Helena de Troya, ella como que transita entre el mito y la historia en realidad, y el personaje que conocemos es el de la Ilíada de Homero, entonces está más bien casi en la ficción literaria, pero Cleopatra tenemos certeza absoluta por todas las fuentes de que fue una mujer que existió en el siglo I antes de Cristo, y que claro, el mismo hecho de que haya sido derrotada y que fue una mujer que ocupó un lugar de tal poder en un mundo que en ese tiempo era absolutamente masculino en términos políticos y militares, hizo que haya sido descrita por la historiografía desde Roma en adelante como un personaje, como una femme fatale, como una mujer que tiene como todos los defectos que tienen las mujeres desde el estereotipo más tradicional. Una mujer ambiciosa, mentirosa, seductora, capaz en el fondo de ofrecer el cuerpo a quien le convenga.
1: Calculadora.
0: Y no es mirada, claro, fría además. Y no es entendida desde su propia lógica. Hay una novela histórica que yo les recomiendo, que es sobre Cleopatra, la escribió Margaret George, y es una de las primeras propuestas por tratar de entender a esa Cleopatra desde la desventaja que ella tenía para tratar de pelear por la libertad o la autonomía de Egipto. Y la única manera de hacerlo como mujer era aliándose con estos romanos poderosos. Entonces no es tanto que sea una seductora que ande buscando marido, es una mujer que está tratando de usar sus propias armas para defender a su pueblo en esa época, y al ser derrotada, por supuesto, la historia la escriben los vencedores, y ella quedó en el fondo como esta pérfida mujer cuando era muy inteligente, sabía muchos idiomas. Dicen los biógrafos de la época que no era linda, que su atractivo era por la inteligencia y por la capacidad de habla que tenía, pero no era necesariamente por ser atractiva físicamente.
3: De hecho, hay un, no sé si un mito, que se casó con los hermanos.
0: Efectivamente, no es que ella se case con los hermanos, sino que el padre de ellos, antes de fallecer, de Cleopatra y de su hermano Ptolomeo XIII, establece que se casen para garantizar en el fondo la continuidad de la dinastía. Pero el hermano era chiquitito cuando tiene que asumir, tenía 13 años, 12 años cuando tiene que asumir como faraón. Cleopatra tenía 18 y ella sentía que era ella la que tenía que mandar. Y finalmente aprovecha la alianza con Julio César para derrotar a su hermano menor y quedar ella establecida como la reina de Egipto.
3: Increíble. La Reina del Nilo, pues, estamos hablando de claro. La canción también.
1: Yo antes decía, claro, que Hollywood le hizo un flaco favor, porque mucha gente se quedó con sus baños de leche, o el tema de la belleza, en fin, pero ella era una estratega política, y bueno, estamos hablando todavía de ella, y con varias virtudes, visto con los ojos medicina. De ahora, además, también, ¿no?
0: Claro, pero eso te habla de por qué es importante, más allá de la copucha, de saber dónde está, claro. Está ella todavía sepultada y todo. Hay una importancia también en términos historiográficos, porque si se encuentra finalmente esta tumba, ya se han encontrado algunos objetos alusivos a ella, por ejemplo, 300 y tantas monedas, donde sí. Se supone podría estar la tumba que tiene la efigie, la imagen de ella. Y lo interesante es que eso daría pistas de cómo ella quiso representarse y nos permitiría ir dejando de lado las formas en cómo la mayoría de los historiadores desde los mismos romanos tendió a representarla con todos estos atributos más bien negativos que positivos.
1: Claro, es que es fascinante también porque uno dice cuántos años buscando la tumba de ella y de otros tantos más. Claro. Lo que nos dice una tumba en esa época es mucha, mucha información.
0: Claro, todas las fuentes materiales, porque lo que tenemos básicamente son las fuentes escritas, que siempre son mucho más intencionadas, más conscientes, tienen una narrativa más cargada en términos ideológicos, claro. Y sobre todo cuando la escribe un otro, que es el enemigo, la carga todavía más de intencionalidad. Entonces, lo interesante de la arqueología y de todas las fuentes materiales es que nos hablan a veces de otros propósitos, incluso más inconscientes, que nos completan la visión de un personaje o de una época histórica.
2: No, y lo que decía usted, pues, profesor, o sea, si se llegasen a encontrar efectivamente vestigios de la tumba de Cleopatra y de la Alejandro Magno, ¡oh!
0: Claro, la Alejandro Magno todavía es más difícil de encontrar. Fíjense que esa se supo dónde estaba, o sea, Julio César fue a visitar la tumba de Alejandro Magno, pero también con el hecho de que la misma Alejandría, que es una ciudad súper caótica, todo esto, ha sido construida, reconstruida, destruida, etcétera. Entonces hace que se haya perdido y habría que casi como sacar la ciudad para poder encontrar la tumba de Alejandro Magno. La de Cleopatra, al parecer, está en las afueras y eso da la posibilidad de tratar de encontrarla sin mayores daños, por lo menos en términos comparativos con la de Alejandro Magno.
3: Si un auditor nos escribía acá, pregunta si era Julio César Rodríguez. Lo queremos disculpar a Julio, bueno, no tiene nada que ver en esta. Así que, pues ya hasta con Cleopatra ya no, eso, esa no va a ser. Así que, oiga, profe, allá y ya, una cortita del Mundial, ¿cómo está la cosa por allá? Ahora que están eliminados los mexicanos.
0: Y pues se acabó la fiesta mundialera, estaba todo, yo vivo en Ciudad de México, todo Ciudad de México volcado los días que jugó la selección, aquí todos vestidos con la camiseta verde. Pero había mucha ilusión y yo creo que eso hace que el golpe sea todavía más duro con la eliminación de México el domingo pasado.
3: Sin duda. Oiga, le queremos agradecer a este contacto porque está justamente allá en México, María Gabriela Huidor, historiadora, académica de la UNAF, y también María Lorena.
1: Del Tecnológico de Monterrey.
3: Eso mismo, así que muchas gracias y bueno, ya son 2 horas menos, ¿no? Un abrazo para usted.
0: Sí, es 2 horas menos. Muchas gracias a usted.
2: Gracias, profesor.
1: Gracias, profe.
3: Gracias, que esté bien.
1: Tremenda historia para ver ahí de Cleopatra.
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3: A la vuelta, martes de...
1: ¿Verdad? Hoy día es martes
2: de pololeo. Eso hay que instaurarlo como patrimonio, a propósito de lo que hablamos en la mañana, los martes pololeo.
1: ¿Sí?

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5: El odio a Argentina es gratuito de parte de los chilenos que siguen viendo recordatorios y videos de la última Copa América que ganaron hace más de 10 años ya. Aguante Argentina.
6: Como siempre, los argentinos no conocen la vergüenza. Siempre robando, siempre robando los partidos arreglados, los árbitros, todo. Qué vergüenza. Me daría vergüenza ser argentino. Me daría vergüenza. Saludos, Charlie Willy por acá, por el sur.
7: Hola, chiquillos. Buenas tardes. FIFA. Federación Internacional de Fraude Argentino.
8: Para estar ahí, Pablo, hay que ser positivo, porque los mismos periodistas echan para abajo al fútbol chileno. Y lo otro, ahora mismo tenemos un presidente y nos lo dejan trabajar. Todo es negativo el presidente. Entonces, el pensamiento chileno es muy malo.
9: Buenas tardes, amigos de la BioBio. Acá Juan Morales de Maipú. Me acabo de ganar 1.000.000 de pesos en una apuesta que hice que clasificaba o ganaba Argentina, sea como sea. Gracias a la mafia de la FIFA, me gané 1.000.000 de pesos.
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11: Los amores de futbolistas famosos, por ejemplo.
12: Es que, mira, perdona, a propósito del partido de lo que estamos hablando, Sergio dice, nos escribe al WhatsApp, en esta época Cleopatra se casa con Messi y gana Egipto. ¿Podría Cleopatra, una Cleopatra actual, casarse con Messi?
11: No, creo, porque Messi se enamoró de su novia, de Antonella Rocuzzo, siendo muy jovencito. Yo te diría, se la llevó casi prácticamente a Barcelona cuando...
12: ¿Tan chiquito?
11: Sí, era del barrio y hasta ahí se ha mantenido y...
13: Claro, Messi se fue a los 13 a Barcelona. 13
11: más o menos, claro.
12: Ahí pero habrá... amor de eterno.
13: Sí, pues. No, de toda la vida.
11: Ahora, habla también de la forma que Messi es un poco así también, pues es un súper familiero, de su hijo y qué sé yo. Y por otro lado está lo de Cristiano, que Cristiano, recordemos, además se enamoró de una chica... que vendía en un local, que le gustó a él.
12: Una tienda,
11: la iba a ver siempre, que Georgina, que es la madre de su hijo, que era una
13: tienda exclusiva,
11: ¿no? Era claro. Argentina.
13: De Argentina.
11: ¿Ves? Sí. Se da cuenta. Entonces, ahora, existe ese tipo de amor. Hoy, existe ese tipo de amor, también lo podemos pensar así, el amor eterno, ese amor que tú dices, Loreto, te quiero preguntarte, y o este amor a primera vista, ¿existe eso? ¿Todavía se da?
12: El hilo
11: o
12: rojo.
11: Ya está.
12: Ya hablamos del hilo rojo nosotros.
11: Es muy boomer.
12: Ya hablamos del hilo
11: rojo.
12: Sí,
11: el hilo rojo, por ejemplo. ¿A ti qué te pasó?
12: Pero...
11: Porque con tu pareja, digamos. ¿Te pasó qué?
12: Lleva mucho tiempo.
11: ¿Cuánto tiempo?
12: Pero es que, ¿sabes qué?
11: Pero hubo ese dolor.

0: de guata, hubo esa mirada, lo miraste, dijiste, ¿es él?
1: Es que yo no creo en eso.
2: Ya. ¿Puedo sumar un amor más, así como el de Georgina con Cristiano? Declan Rice,
1: ¿ya?,
2: el jugador del Arsenal, selección inglesa, conoció a su novia, que es su actual esposa, a los 17 años.
1: ¿Ya?
2: Llevan más de 12 años juntos. Y hay un tema especial, además, en esa relación. Porque la novia, la señora Declan Rice, no es, que se entienda bien, el prototipo como que se casan los futbolistas, o modelos, o cantantes. Ella es una mujer normal, que le han hecho bullying los medios ingleses, y él ha salido públicamente a defenderla, a tal punto que ha demandado a medios por tomar fotografías indebidas de la pareja.
1: Pero Declan Rice, esos comentarios hay que decirlo por separado.
2: Claro, por eso.
1: Pero en el fondo la pregunta es, claro, si es que existe el alma gemela o el amor eterno.
0: Claro, ¿existe el alma gemela o no existe el alma gemela? O nos dejamos de pensar en eso.
1: Claro, o un solo amor en toda tu vida.
0: Un clavo saca otro clavo. Yo creo, honestamente...
2: O a tener dos amores. En la vida puedes tener más de un amor.
0: O sea, ¿al mismo tiempo?
2: No sé si al mismo tiempo, pero...
1: ¿No?
0: Ella es un poco descarado,
2: Pablo. Dos amores al mismo tiempo es difícil.
0: Oh, se pueden estar, pero que sin que se consuman. Pero tener dos cosas paralelas.
2: Amar a dos personas de la misma forma, estamos hablando de pareja.
1: No en la misma forma.
2: Por eso.
1: Puede ser distinto.
0: Ni que fuera Julio César. O sea, me refiero al egipcio, con Cleopatra.
1: Mira, el amor es, claro, porque amor para toda la vida, en fin, ojalá nos puedan comentar también los auditores al WhatsApp. Cuando se hablaba del amor para toda la vida, la gente moría a los 30 años, además. Claro, o antes. Claro. Entonces es bien distinto. Ahora, yo creo que...
0: Pablo Flan es poliamoroso. Auditora, acá dijeron.
1: ¿Pero ustedes creen en un amor para toda la vida? Lo que pasa es que tienes que tener mucha suerte, porque, claro, lo conoces siendo joven. El caso de Messi,
0: no, pero
1: 13 años,
0: como
1: 14
0: amor,
1: años.
0: Perdona, como amor, no como persona, porque sí, uno puede seguir.
1: Como pareja, dices
0: tú. Pareja es difícil.
1: Messi y Antonella se conocieron muy chicos.
2: Sí.
1: Ahora, ellos entiendo que están muy consolidados y tienen la suerte de ir evolucionando como persona después de 30 años.
2: Claro.
1: Y siguen en el mismo camino o en el mismo riel los dos.
2: Sí.
1: Que esa es una suerte. O se construye,
2: no,
1: o
2: se
1: uno
2: trabaja,
1: se convence.
2: Se trabaja, yo creo. Eso,
1: ya, pero si además, lo tienes que trabajar, a lo mejor no era tu amor.
2: Pero es que a lo mejor estás hablando también de un personaje hiper mega público, que también tiene que trabajar muchas cosas. Porque imagínate, yo me pongo en la escena de Messi.
1: Ya.
2: Hoy día que está en Estados Unidos, más tranquilo, puede salir. Pero en Barcelona el tipo no podía salir.
1: Ya.
2: No podía salir, entonces tienes que trabajar muchas cosas. Yo creo que esos amores se trabajan. Y ya,
1: pero
2: que
1: si tienes que trabajarlo, ¿es amor?
2: Sí.
0: Es que sí, el amor se transforma.
2: Pero se
0: yo
2: va
0: creo que el amor se transforma.
1: ¿Y en qué punto dejas de forzarlo? Porque hay muchas parejas que dicen, ah, me tienes hasta acá, no sé qué, pero lo mantienes por proyecto familiar, por distintas
2: por
1: razones.
2: Por la foto, claro. Sí,
1: hasta por tema económico.
0: Raúl dice, yo creo que puedes querer a dos personas, pero no amarlas.
1: Pero si tienes que estar bajo presionado para mantener una relación.
2: No, pero que ese trabajo de pareja no es bajo presiones, porque estás convencido que hay situaciones que trabajar de la pareja. Como se habla siempre, todo es un transar también. Si en la vida pareja tú vas transando.
0: Mira, acá Norman dice, yo con mi actual esposa tuvimos una conexión tan fuerte al principio de la relación, hoy llevamos 13 años de casado, que yo sabía cuando ella iba a buscarme el trabajo. Tenía una sensación de que venía, miraba la entrada y ahí aparecía.
1: Ah, ya, pero es que ahí hay un
2: esa
1: tema
2: guata,
1: como de conexión.
2: Como guata, como
0: sí, pero ella lleva 13 años, igual se mantenía.
1: Vidas,
0: bonito,
1: o vidas pasadas.
0: Claro que sí.
1: No, si otro tipo de conexión.
0: Y el amor de Pablo Flam, el de Bumble, ¿cómo va?
1: ¿Verdad?
0: Me preguntando.
2: No, lo cerré.
1: ¿Cerraste qué?
0: El amor.
1: ¿Ah?
0: ¿Se puede amar a dos personas?
2: No, pero
0: o puedes querer
2: apareció
0: a
2: una Celestina, a quien le agradezco.
1: ¿Eh?
0: ¿Cómo
2: todavía? Si todavía. ¿Te acuerdas cuando se decía, te voy a hacer gancho?
0: Sí.
1: Ya, pero a usted le ha pasado, dos hombres maduros, que ven a alguien y hay una conexión especial. No te estoy hablando de la adolescencia, juventud, que todos nos enamorábamos de una mirada.
0: Por supuesto que sí, sí.
1: Ustedes ahora, en su edad adulta, madura.
0: Me gustaría sentirlo prontamente, Loreto.
1: ¿Pero lo has sentido?
0: Lo he sentido.
1: ¿Y qué pasó ahí? Sí.
0: No.
2: Yo lo sentí una vez.
1: ¿Y?
2: La verdad.
1: Siendo maduro. No me digáis a los 14 años.
2: No. Cuando a mi mejor amigo le dije, yo me voy a casar con ella. Y me casé con ella.
1: Pero hasta ahí.
2: Oh. Bueno, pero me casé, po.
0: Está bien. No,
1: fue para toda la vida.
2: No, pero ¿quién te asegura que es para toda la vida?
1: Es que eso
0: esa es la pregunta, pues.
2: No,
0: eso te estamos preguntando,
2: pero,
0: hombre.
2: Me casé con ella.
1: Solo esa vez.
2: Y le agradezco todo lo que viví con ella.
1: Y te pasó solo esa vez.
2: Solo esa vez.
1: Nunca te
2: y a mi
1: pasar.
2: Mejor amigo se lo dije el día que salí por primera vez con ella, le dije. Me voy a casar y mi amigo se reía. Y cuando fue mi testigo de matrimonio, ¿se acuerda? Hasta el
0: Pedro Pacheco, desde Macul, yo estoy con mi señora desde cuarto medio, los 18 años. Tenemos 39 de casado.
2: Mira.
0: Y dos hijos y el amor sigue como el primer día, dice.
1: Sí.
2: Se puede trabajar.
0: No, si en realidad, bueno, hay mucha gente. Le queremos agradecer a la gente.
1: Bueno, y tú no pasó nada.
0: No, sí, pues. No, piedras en el camino, básicamente.
2: rocas.
0: Son peñascos a veces y a precipicios veces también, roca. Digámoslo. Pero bueno.
1: Martes de pololeo en este
2: 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Gracias, mi Celestina. Le mando un saludo a mi Celestina.
0: Sigue siendo romántico.
1: Y cerraste.

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2: La Tesorería General de la República devolvió excedentes aproximadamente a 2,8 millones de contribuyentes. La información la tiene Vanessa Gajardo.
3: Así es, de acuerdo a un balance de la operación renta del año 2026, las declaraciones recibidas por el Servicio de Impuestos Internos, según este comunicado oficial, totalizan más de 5 millones. Los montos pagados superan los 6,1 billones de pesos, mientras que los solicitados como devolución alcanzaron los 4,9 billones de pesos, con lo que el resultado neto entonces del proceso de este 2026 por segundo año consecutivo fue positivo, lo que siempre es destacable. La suma total transferida de la Tesorería General de la República a los contribuyentes ascendió a cifras que superan los 3 billones de pesos, mientras que también se aplicaron compensaciones a 131.119 deudores del CAE, esto también como un proceso particular de esta administración, y retenciones a 36.817 deudores de pensiones de alimentos.
2: El deslizamiento afectó a una vivienda en Valdivia. Tenemos la información con Carlos López desde Radio Biobío en esa ciudad.
4: Distintos equipos de emergencia han concurrido hasta el sector costero de Niebla en la comuna de Valdivia por el deslizamiento de parte de un cerro hacia una vivienda, específicamente en el sector Las Canteras, muy cercano a donde embarcan y desembarcan barcazas entre Niebla y Corral. De acuerdo a la información preliminar, esta situación se habría dado por la saturación de suelo como consecuencia de las intensas precipitaciones que afectan a la región de los ríos. Producto de este hecho, de este deslizamiento de tierra desde un cerro hacia una vivienda, 3 personas resultaron afectadas, aunque ninguna de ellas con lesiones. Hasta el lugar concurrieron bomberos y también personal de emergencias de la Municipalidad de Valdivia. Repito, por el deslizamiento de parte de un cerro hasta una vivienda en el sector costero de Niebla, en la ciudad de Valdivia. 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
2: La Policía de Investigaciones detuvo a uno de los autores del millonario robo a una mujer en un estacionamiento de un mall en Iquique. La información la tiene Cristian Núñez desde Radio Biobío en Iquique.
5: Por el delito de robo con sorpresa fue detenido un sujeto de 27 años de edad, integrante de un grupo delictual que en abril pasado sustrajeron una cartera a una mujer robándole más de 2 millones de pesos al interior de su vehículo en la zona franca de Iquique. Este grupo de sujetos materializaron el delito utilizando para el efecto 2 vehículos. Una vez que lograron sustraer las pertenencias a la mujer, se cambiaron de vehículo ingresando a la población Jorge Nostroza. El trabajo policial permitió establecer la dinámica de los hechos, identificar a los 2 participantes de este delito, uno de los cuales había sido ya detenido en el momento en el que se realizó la entrada y registro de los 2 domicilios. Durante el operativo se incautaron además dinero en efectivo y 400 mil pesos en dinero chileno y $600. El detenido fue puesto a disposición del Ministerio Público durante las últimas horas. En Iquique, Bio Bio, la radio.
2: 2,7 toneladas de droga incautadas y 10 detenidos dejaron diversos operativos en la región de Antofagasta. La información la tiene Darien Liberona desde Radio Bio Bio en Antofagasta.
6: Nuevos procedimientos contra el tráfico de drogas lograron la incautación de 2,7 toneladas de sustancias ilícitas y 10 detenidos en la provincia de Antofagasta y la provincia de El Loa, desarrollados durante la semana pasada en la región y que fueron informados durante esta mañana por el Ministerio Público. Son un total de 4 procedimientos que se desarrollaron en el marco de esta estrategia contra el tráfico de drogas y que desde hace cerca de 3 años ha logrado intervenir en la logística de las organizaciones criminales. El primero de estos procedimientos se desarrolla en el sector de parcelas de Calama, donde se detiene una persona y se incauta casi 900 kilos de droga. Nuevamente, otro procedimiento de carabineros en Antofagasta detuvo un importante cargamento que iba dirigido hacia Maipú. A raíz de estos procesos se realizaron investigaciones que derivaron en la región metropolitana y que terminan con 5 detenidos y casi 1.500 kilos de drogas. Por último, en Calama se detuvo a 3 ciudadanos bolivianos en un sector de Las Tomas de esta ciudad, decomisando diversas sustancias ilícitas desde Antofagasta. 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
2: El cielo en Santiago está cubierto a esta hora, la temperatura marca 21 grados y la humedad alcanza

0: El 14%.
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1: Hoy revisamos la contingencia nacional con dos temas críticos que impactan directamente el bolsillo y la salud de los chilenos. Golpe al bolsillo. Analizamos las alzas en las cuentas de la luz y el precio de la bencina junto a la ministra de Energía, Jimena Rincón, que nos visita en el estudio. Además, hacemos foco en la crisis sanitaria. Las cirugías de espera anotan un récord histórico y preocupante, alcanzando casi 400.000 pacientes atrapados en el sistema de salud. Todo esto, más La Calle Canta y toda la participación de nuestros auditores.
2: Ya estábamos en el aire haciendo el Podría Ser Peor, el show de noticias de la radio Bio Bio, 43 estaciones a lo largo de todo el país, desde Arica a Magallanes. Estamos en la radio ya a modo mundial. Por supuesto, se clasificó Argentina en un partido increíble. Perdía 2-0 con Egipto, ganó 3-2. Y ahora Colombia con Suiza. Todo hinchando por Colombia, por supuesto. Ojalá gane Colombia y tengamos una llave sudamericana. Colombia-Argentina, que nos asegura a un sudamericano al menos en los cuatro primeros lugares de este mundial. ¿Qué quiere que le diga? Así estamos. Como tiene que ser, con la camiseta puesta por nuestra región. Qué bueno que ganó Argentina, qué bueno que Colombia, ojalá, pueda pasar y esté esa llave asegurando a un sudamericano entre los cuatro primeros. Que fome que se fue a Brasil. Sigamos. Estamos en esto. El fútbol comenzó recién, ¿eh? Van solo 11 minutos con 30 segundos y el partido está 0-0. Le voy a ir contando por si usted está trabajando. Sí, si no puede ver el fútbol. Si va en el auto. Si está conduciendo, no puede ver el fútbol. Si lleva algo para el reparto.
3: Sí, obvio.
2: Si está en algún tipo de transporte. No. Ahí le vamos a ir contando nosotros. Estamos también, por supuesto, en modo mundial, como todo el planeta. De hecho, yo creo que muy pocas veces hemos tenido título de radio, el titular número uno de la radio, el titular principal de la radio de fútbol, ¿ah? ¿Eh? Y en este instante, si usted abre el portal de BioBioChile.cl, el campeón no se rinde. El titular de la radio BioBio. Argentina se lo dio vuelta a Egipto con polémica y sigue con vida en el Mundial. Mucha gente dice que hubo trampa, mucha gente dice que le han ayudado a Argentina, bueno. Igual hay que darlo vuelta. Claro, yo creo que lo que la gente siente, lo sentimos todos de cierta forma, que en esa cosita que hay que... En esa cosita que hay que rayar igual para todos, como que Argentina... Se le ayuda un poquito, ¿no?
4: No, no, yo no creo en esas cosas.
2: El VAR. El VAR llama en el segundo gol que fue anulado a Egipto. Le llama el VAR y dice, oye, le dice, llama el VAR, dice, que puede haber falta antes. Pero el VAR no hace lo mismo con el con lo de Egipto. Entonces, claro, ahí. Pero bueno. Ya fue y Argentina está en cuartos de final. La ofensiva judicial del exdiputado Fuenzalida pide audiencia para conocer investigación en su contra. Recordemos que está ahí en un lío judicial. Oposición anuncia comisión investigadora por dictamen de Contraloría contra Steiner y no descartan acusación. Acusación constitucional ahora. Al revés. Todo lo que critican, después lo quieren hacer. Qué país, weón. Todo lo que hasta hace unos días criticaban, ahora que ellos quieren meterle una acusación constitucional a Steiner. Qué inconsistencia, qué incoherencia la política chilena, man. Qué oportunista, man. Qué rabia, man.

mejor a uno le gusta hablar del mundial. El gobierno afirma que Fontaine está trabajando de forma seria en revertir el endeudamiento de Codelco. Informe interno de la DGAC revela fallas en aeropuertos estratégicos. Escúcheme bien, Santiago, Arica y Punta Arenas. Lea esa nota, muy interesante, de la radio. Néstor Aburto escribió esta nota. Muy interesante. Bueno, vamos a hacer Calle Canta. Vamos a hablar de un tema que, sin lugar a dudas, nos preocupa a todos los chilenos, que es el tema de salud. Vamos a tener una entrevista en un rato más, ¿no es cierto? Y vamos a hablar... Vamos a hablar de un tema que, sin duda, no... A todos nos conmueve. Ah, lo que tú decías aquí, estoy leyendo, lo tenemos en la radio, la furia del director técnico de Egipto, que acusó presiones a favor de Argentina. Partido amañado, dijo. Mira, ahí está entregando... Bueno, hay unos temas que no son de interés nacional, ¿no es cierto? El tema salud, el tema de las cuentas eléctricas también, las cuentas de energía eléctrica, que son temas que golpean diariamente a las personas. Así es que hoy día vamos a tener entrevistas con respecto a estos temas y vamos a preguntarles a ustedes directamente, ¿no es cierto?, ¿qué piensan de estas alzas de energía eléctrica? ¿Cómo las ve? ¿Cómo superarlas? ¿No es cierto? Vamos a estar conversando. Viene la ministra Jimena Rincón a la radio. Sí, pues, a los estudios de la radio. Viene aquí a conversar con nosotros y por eso yo antes les digo a ustedes, hagamos Calle Canta. ¿Qué piensan de las cuentas de la energía eléctrica? ¿Cómo les fue a usted en esta última cuenta? ¿Le subió o no le subió? ¿Cuánto le subió? ¿Es pagable? ¿No es pagable? ¿Se escapa a su presupuesto? ¿No lo encuentra justo, injusto, justificado? No. Escucho las opiniones de la gente. Vamos a tener a la ministra aquí con nosotros. En un ratito más, la ministra Jimena Rincón. Así es que quiero escucharlos a todos con respecto a estas alzas, con respecto a todo lo que ustedes tengan que decir en materia de energía. Hay preguntas, ya la gente me está enviando preguntas. Más 569-9200-7888. Más 569-9200-7888. Ustedes saben que siempre podría ser peor.

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12: Hola, Julio César, me gustaría a mí preguntarle a la ministra si ella tiene claro, más o menos, cuánto es el valor del kilo de energía que consume un promedio de la población en base a la calidad de servicio que entregan, porque uno entiende que si compra algo tiene un valor, pero acá estamos obligados a pagar ese servicio que muchas veces no tenemos opción de poder cambiar. Es como una dictadura de precios. Es lo que hay y no tengo alternativa para cambiar. Y el monopolio, entonces, ¿dónde queda? Muchas gracias, Julio César. Saludos a todos, chau.
13: Hola, Julito, qué gusto escucharte, ¿no? Oye, ¿sabes qué? Las alzas premisas son una especie de recolección de plata. Porque imagínate, se justificó el bencinazo con el tema de la guerra en Irán, de Estados Unidos contra Irán. Y en ese tiempo el valor tope del barril creo que fue de algo de $125 por barril. Si estoy equivocado, fue por ahí. Pero ahora está a $77 el barril. ¿Cachai, no? Entonces ellos suben los precios excusándose en una realidad que sí ocurrió, pero ahora que están bajos, ¿qué pasa? ¿Cuál sería la excusa? No hay excusa. Parecía como un castigo haber tenido gobiernos de izquierda y que gobierno le hacen la ultraderecha, ahora es un castigo para la gente. No lo veo de otra forma. Todos los costos estamos subiendo los trabajadores y la gente común de este país. Saludos, JC. Un abrazo. ¿Podría ser peor? No lo creo.
14: La gente está haciendo calle canta junto a nosotros, ¿ah? ¿Eh? Lógico.
11: ¿Qué pasa en materia energética? ¿Qué pasa con nuestras cuentas de la energía eléctrica, conocida como la cuenta de la luz? ¿Cómo le llegó a usted? ¿Le llegó más alta? ¿Le llegó bien? ¿Qué pasa con la calidad del servicio? ¿Eh? Parece que por ahí van las preguntas de las personas. ¿Eh? 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

0: 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La gente sigue preguntando, ¿eh? ¿Cuándo será el día en que pensemos en grande y no solo para el negocio? ¿Por qué no implementamos un sistema de calefacción como el de Suecia, que con su sistema de reciclaje logran quemar toda su basura y más encima importan basura para poder hacer funcionar este sistema? Ahí está, mira. Interesante, muchas gracias Matías, ¿eh? Matías Salvo. Mi boleta eléctrica de mayo fue de 50.000. Asumo el gasto en calefacción, pero que haya subido a 75.000 en julio fue duro, dice Claudio. Ahí le subió bastante, ¿eh? De 50.000 a 75.000, y dice que para él esto fue duro. Gracias, Claudio. JC, por favor, sin relaciones públicas con la ministra de Energía, confío en ti. La gente. No, pues sí que hacemos las preguntas que tenemos que hacer. Pues. Siendo respetuoso siempre.
1: Sí, obvio.
0: Siempre con respeto.
2: Por favor.
0: Eso lo digo. Con respeto. Julio, ¿cómo se explican las alzas si tenemos superávit de producción de energía limpia y supuestamente barata? JC, siempre se nos prometió que la energía iba a bajar. Hubo años, años y años que se paseaban los ministros diciendo estamos sembrando para cosechar. Nombraban estos años del 2025 en adelante que la energía iba a ser más barata. Y hoy día tenemos una cuenta de energía eléctrica más cara. No lo puedo creer, dice. JC, estoy colgado a la energía eléctrica, igual me va a subir. Ay. La gente sigue escribiendo, ¿eh? Hola JC. No importa lo que la gente piense, si igual las debemos pagar. Esto gracias a San Pardó por deudas concebidas y quedarse calladitos. Gracias, JC. Ahí está. Fueron muchos años de fiesta por JC, por la pandemia, por lo que sea. Gobiernos de Piñera y de Boric no pagaron lo que tenían que pagar. O no se pagó, no dejaron que se pagara lo que se tenía que pagar. Entonces ahora estamos pagando la cuchufleta, dice. Ahí está. Suben costos y el servicio es muy deficiente. Cobran y el servicio es pésimo. Ese es el robo. En teoría deben entregar 220 volts, pero no es así. Se mide el voltaje y este fluctúa entre 180 y 190. Por esto los artefactos no funcionan bien. Existe una tolerancia de un 10%, pero esto está fuera de ese margen. Si uno reporta este inconveniente, te dicen que es problema de tu instalación. Siempre hacen lo que quieren. Son como las empresas de telefonía. El cliente es el culpable, dice Oscar. La gente está hablando. Escuchemos algunos audios.
3: Hola, ¿qué tal, amigos de Vivo Vivo? Oye, nos siguen robando con la luz, viejo. Yo soy de aquí de Talca, del Maule. El río Maule lo han destruido, compadre, con una cantidad tremenda de generadoras hidroeléctricas y quieren poner más líneas de transmisión. Aquí generamos cantidad de energía que yo creo que para la mitad de Chile y pagamos carísimo por ella. El tema aparte es que siguen subiéndolas con el tema de las alzas raras estas a mañana y nos suben de más. Todos sabemos, se calculó, se verificó que las alzas eran mayores que lo que correspondían y aún así siguen subiéndolas. Es un robo por todos lados, viejo.
1: Julio César, absolutamente de acuerdo contigo con respecto al tema de lo político, digamos, la incoherencia.

0: herencia, inconsecuencia, como le quieras llamar. Y respecto a la alza de la luz, bueno, hay que asumir, porque son resabios del pasado, pues es cuando se trata de quedar bien con el país, digamos, medidas populares, y resulta que después hay que enfrentar la realidad. Ahora no hay opciones, porque uno podría pensar en que estaticémosla cuando sabemos cómo resultan después todas las empresas del Estado. Entonces, pareciera ser que lo que mejor podemos hacer es de seguir como están, bueno, sincerando la realidad del costo de la electricidad, no más poco.
1: La gente se comunica acá en el Podría Ser Peor, show de noticias de la radio Bio Bio, cual tiene esa estación a lo largo de todo el país. JC, léeme, por favor. Por favor, léeme. Bueno, la voy a leer. Floydiana. La voy a leer.
2: Hola, Julito.
1: JC, por favor, léeme. La voy a leer.
3: Por favor.
1: De la CGE me emitieron una boleta por más de 700 mil pesos. Y tengo planta solar en mi casa y genera excedentes debido a la inyección de energía a la red. Pero CGE no lo está considerando. Tengo un reclamo ingresado en la SEC desde diciembre del año pasado, pero no pasa nada. Esto sí que es mala cosa. Esto sí que es muy mala cosa lo que le está pasando a ella, porque aquí tenemos un ciudadano que se ha esmerado, que ha trabajado en una planta solar, en un sistema solar en su casa, que está entregando excedente, está inyectando energía a la red, pero igual le llegan altísimos cobros y se hace caso omiso a el aporte que ella hace. Y la SEC no le contesta desde diciembre del año pasado. Es muy ineficiente CGE. Han ido varios técnicos a tomar el estado de cuenta y al parecer CGE no estaba al tanto que tenemos planta solar. Y eso que hicimos el trámite para estar todo en regla. Así no se puede, ¿ah? ¿Eh? No. JC, ya estoy pagando 150 lucas mensual. Nos subió muchísimo. Dice Silvia Zamorano. Señora Silvia, ¿de cuánto escaló a 150? JC, ¿qué pasó con todas las plantas de energías renovables? Bienes Nacionales entregó terrenos a empresarios en comodato para instalar estas plantas, con la promesa que bajaría el cobro de electricidad. ¿Y qué pasó? Los italianos que están a cargo de la energía son chantas para administrar. Dos puntos. No hacen mantenimiento preventivo, no hacen mantenimiento al arbolado, no hacen mantenimiento a las barras de energía que tienen instaladas en algunos edificios. Entonces, cuando les hacen cumplir el contrato, el ministerio se desenergiza. Hay audios, ¿ah? La gente está participando, tenemos muchos mensajes.
4: Hola JC, soy Claudio y con respecto a la cuenta de la luz, este mes fue bastante duro porque la boleta anterior salió 50 mil pesos considerando gastos por calefacción con aire acondicionado y este mes subió 75 mil pesos la boleta, un 50% más y claro, fue bastante pesado el pago, pero había que cortarlo antes que la bicicleta te copiera. Saludos, que tengan buena tarde.
5: Hola Julio César, oye, me gustaría preguntarle a la ministra, ¿dónde se especializó en energía? Porque se supone que es un cargo bastante importante y todos dependemos de sus decisiones. ¿Podría ser peor?
6: Hola JC, la calle canta. Mira, oye, es re fácil echarle la culpa al empedrado. Que después el presidente no le eche la culpa, que oye, que por qué le va tan mal en la encuesta y que son metáforas. Chao, chao. Carlos de San Javier.
7: Hola Julio César, aprovechando que va la ministra, me gustaría que le preguntasen que por qué según el ministro Quiroga,
3: la refinería está saliendo más cara. En este caso dijeron que ENAP es el que hace la refina el

0: petróleo. ¿Por qué tenemos que depender de los precios externos y en la que nos refina nuestro petróleo? Pregúntele a la ministra que ya debe saber. Gracias. Hablas con Manuel.
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0-0 Colombia con Suiza, aunque usted no lo crea. Pasan los minutos, se hidratan y se hidratan, pero esto sigue 0-0 Colombia con Suiza, donde termina el primer tiempo. Ah, eso le informo, terminó el primer tiempo y vamos de inmediato a la actualidad. Las listas de espera en Fonasa volvieron a superar los 2.5 millones de personas, con un aumento del 3% respecto al cierre del 2025. Además, la espera por cirugía alcanzó un récord histórico de, escúcheme bien, 398.496 pacientes, en un 8% más que hace un año. Esto representa más de un 28.000 nuevos pacientes en espera por una intervención quirúrgica. Conversamos con Felipe Castillo, doctor y director de Fundación Listas de Espera, para conversar.

0: con esto. Felipe, ¿cómo está usted, doctor? Gracias.
1: Hola, JC. Buenas tardes, gusto saludarlo.
0: Bien. Bueno, las cifras son dramáticas, ¿no? ¿Por qué no podemos retroceder en esta materia, doctor? Se lo pregunto al tiro firme, claro.
1: Sí. Bueno, para poner un poquito en contexto, quisiera explicar un poco cómo es la espera de nuestros pacientes en el sistema de salud de Chile.
0: Por favor.
1: En Chile tenemos dos sistemas. Un sistema que es la lista de espera GES y la lista de espera no GES. Como probablemente saben, los pacientes que están en una lista de espera GES tienen una garantía en cuanto a tiempo de espera y una garantía en cuanto a la calidad de la atención en una serie de patologías. Eso quiere decir que por ley deben esperar no más allá de cierta cantidad de días, y cuando los atienda el especialista que los tiene que atender, ese especialista tiene que ser acreditado, etc. En cambio, los pacientes que están en una lista de espera no GES son pacientes que no están dentro de ese listado de patologías y por lo tanto no tienen esa garantía ni de calidad ni de tiempo de atención que sí tienen los pacientes GES. Por lo tanto, todos los pacientes que tienen algún tipo de patología no GES pueden esperar mucho tiempo, porque no hay ninguna garantía de ley que haga que tengan que esperar una cierta cantidad de días. Dicho esto, este es un problema crónico que llevamos desde hace muchos años y que se agravó enormemente después de la pandemia, y lamentablemente seguimos con una meta de una mediana de 200 días de espera que está muy lejos todavía de superarse.
0: Bueno, ¿por qué no retrocedemos desde la pandemia para acá? ¿Por qué siempre se habla una promesa de campaña de todo de retroceder en las listas de espera, pero nunca se ha logrado?
1: Mira, antes de la pandemia teníamos números que estaban en franca mejoría en cuanto a la espera, no en cuanto a la cantidad de pacientes que están esperando. Hay que diferenciar un poco en lo que espera. Perfecto. La gente y la cantidad de pacientes. Teníamos un promedio antes de la pandemia más o menos de 300 días de espera, que justo antes de la pandemia empezaron a estar cercanos los 200 días de espera, tanto para una atención por un especialista como para una cirugía. La pandemia empeoró todo, los números empeoraron a niveles nunca antes vistos, no tan solo en Chile sino también en el extranjero, y pasamos a esperar de 200 días hasta más de 600 por una atención especialista. Y luego de eso las cosas han mejorado, pero al final nos mantenemos más o menos en eso, 200 días de espera en promedio, 200, 300 días de espera para una atención de especialista y más o menos lo mismo para una cirugía. Ojo que son dos tiempos de espera. Uno es el tiempo de espera entre que te ve un médico en un CESFAM para que te vea un especialista, que esos son 200, 250 días. Y si tienes una patología quirúrgica, entras a otra lista de espera, que es la lista de espera quirúrgica, que también tiene otros 200, 300 días más. Por lo tanto, si tienes la mala suerte de tener una patología no GES, que además se tiene que operar, fácilmente puedes esperar un año y medio, un año, hasta que esa cirugía salga. Y la realidad es que los que hemos trabajado en hospitales públicos y que vemos el día a día, es que esas esperas son mucho mayores en un porcentaje importante de las veces.
0: Pero, doctor, como para que entendamos, porque de verdad que es algo que yo creo que nos pasa a los periodistas que hacemos, ¿no es cierto?, actualidad desde hace muchos, muchos años. ¿No es cierto? ¿Hay un problema estructural? ¿Es un problema que...? Porque este gobierno lleva poco, pero las cifras son sumamente adversas. O sea, va creciendo todo. Entonces uno dice, bueno, ¿cómo ningún gobierno logra, ¿no es cierto?, bajar el listado? ¿Cómo no hay un proyecto que logra superar, ¿no es cierto?, esta barrera que tenemos acá, y más allá del color político que la gente tenga o desde donde nos haga la crítica, es súper preocupante porque nadie lo puede hacer.
1: Exactamente. Mira, una de las cosas que nosotros hemos querido hacer ver desde nuestra fundación, la Fundación Lista Espera, es que muchas veces estos pacientes son invisibles, los pacientes que están esperando por alguna intervención, porque son patologías en general, la gran mayoría son patologías que no son ni graves, ni urgentes, y esperan eternamente. En los hospitales, yo diría que se resuelven muy bien las urgencias y se resuelven muy bien las patologías graves. El cáncer, por ejemplo, hoy por hoy es algo de lo que mucho se habla, y de hecho hay muchas directrices para intentar resolver este tipo de pacientes. Pero toda la patología degenerativa, la patología no urgente...

0: a lo mejor puede esperar es la que se acumula eternamente en las listas de espera. Entonces nosotros lo que hemos visto es que los hospitales no dan para resolver a este tipo de pacientes. No es un tema de voluntades, sino que, o sea, por ejemplo, traumatología, una de las especialidades número uno en cuanto a espera tanto de consulta especialidad como también de cirugía. En los hospitales atienden prácticamente fracturas y tumores todos los días. Y eso se lleva a la tabla quirúrgica y la actividad asistencial de esa especialidad, por ejemplo. Entonces, la artrosis de rodilla, la artrosis de cadera, que no se va a morir de eso, espera eternamente. Entonces, esto requiere una voluntad política que a todos los gobiernos, tanto de izquierda como de derecha, le ha faltado, que es ver de qué forma podemos hacer para que estos pacientes invisibles, entre comillas, pasen a tener la importancia que merecen, porque son patologías que efectivamente a lo mejor no son cánceres ni son patologías urgentes que requieren atención inmediata, pero sí generan un detrimento importante en la calidad de vida de la población y que además generan otras consecuencias que muchas veces pueden llegar a ser graves para este tipo de pacientes.
1: ¿Dónde le ves tú el problema que se puede abordar hoy día para mejorar? ¿Dónde crees tú que es más realista atacar para mejorar?
0: Mira, lo que nosotros hemos visto es que hay un pool de pacientes muy importante que se puede resolver como si se resolvió en la pandemia. En la pandemia hubo una alianza público-privada muy importante que funcionó muy bien, donde el sistema de salud pasó a ser un sistema único. Nosotros venimos diciendo hace mucho tiempo que esta es una urgencia real, el atender a estos pacientes que para muchos son invisibles. Para nosotros son un pool de pacientes muy importante que sufre las consecuencias de esperar eternamente su atención y que merecen toda la atención del mundo. Y la única forma, creo yo, en la que se puede dar atención y bajar los números de una forma realista es haciendo una alianza público-privada importante donde sea transparente esto que acabo de mencionar, que los hospitales no dan abasto para atender a este tipo de pacientes y que se vayan al sistema privado o que se atienda fuera de horario, porque si no, estos números no van a mejorar nunca. O sea, tenemos una cantidad de pacientes que está en torno a los 3, 4 millones de pacientes esperando, y la mediana de tiempo de espera de 200 días sigue ahí, 200, 300 días, y no va a mejorar hasta que alguien tome la decisión de sacar a estos pacientes del sistema y operarlos o atenderlos en un lugar que no
1: está disponible ahora. ¿Y este gobierno ves que está trabajando en la dirección correcta?
0: Yo creo que sí. Hace unos días, a nosotros y a otros organismos de la sociedad civil nos han citado para contarnos de diversas iniciativas que pretenden ir en esta línea. Yo creo que tienen la idea y la voluntad de ir por ahí. Pero claro, esto requiere un esfuerzo monumental, no tan solo de voluntad, sino también de dinero, porque esta cantidad de pacientes que esperan es muy grande y hoy tenemos números que están incluso peores a los que teníamos hace unos años atrás.
1: Como para redondear todo, ¿a qué podemos aspirar en los próximos años? ¿A qué podemos aspirar?
0: ¿En qué sentido? ¿Qué podemos aspirar?
1: Aspirar en términos de la disminución del tiempo y de la lista.
0: Mira, la cantidad de pacientes en espera, el N, entre comillas, es algo que no hay que mirar con tanta atención. El que hayan aumentado la cantidad de pacientes es algo que dice relación con que la gente se enferma más, tiene patologías más degenerativas. Lo que sí hay que mirar con mucha atención es el tiempo de espera.
1: Perfecto.
0: ¿Vale? No es normal ni esperable que alguien tenga que esperar más de un año para que le intervengan las adenoides. No es normal ni esperable que una señora esté esperando 3 años por una patología degenerativa de rodilla. Esos tiempos tienen que bajar y al menos una meta que nosotros creemos que es realista es bajar ese tiempo de espera en un 30%. Es algo que la gente podría ver como una reducción significativa de su tiempo de espera, y para eso esto requiere una voluntad política muy importante y también de recursos para poder sacar adelante esto, que es una cosa que, una realidad que afecta a un

0: el discurso y el pensamiento. Que estén muy bien. Abrazo.
1: Muchas gracias, que estén muy bien.
0: Vamos a las noticias.
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4: Vamos al Congreso Nacional, Cristóbal López.
5: Sí, porque en los últimos minutos ha dado un punto de prensa la presidenta del Partido Socialista, Paulina Bodanovich, después de las diferencias que quedaron evidenciadas durante la jornada de ayer, luego de los anuncios de acudir al Tribunal Constitucional por parte del jefe de la bancada de senadores, por Juan Luis Castro, y también el jefe subrogante de la bancada de diputados, Nelson Venegas, donde ha asegurado que le duele, como persona de familia socialista, ver al partido en una situación de división de este nivel y donde niega que ella haya incurrido en algún tipo de negociación con el gobierno, las cuales había trascendido que podía ser uno de los motivantes de finalmente este quiebre que se evidencia ayer entre las posturas al interior del partido. La senadora descarta de pleno que haya podido existir esa negociación y asegura que sus preocupaciones están en poder preservar los derechos sociales de los chilenos, de cara también hablando a lo que tiene que ver con esta mega reforma y también las sugerencias que han surgido por parte de equipos técnicos sobre realizar cambios a materias relacionadas con el trabajo en el Congreso Nacional. Bio Bio, la radio.
4: La exministra de la Corte Suprema, Ángela Vivanco, incumplió su arresto domiciliario total, nos cuenta Marcela Rojas.
6: Sí, esto habría sido el día 5 de julio de este año a las 5:59 horas de la mañana, según el reporte policial al que tuvo acceso la radio, en que el personal policial que se acercó hasta su domicilio para verificar que la ex magistrada de la Corte Suprema estuviera en su hogar, tocaron el citófono y llamaron 4 veces para que ella pudiera atender el teléfono. Sin embargo, no se realiza y es por eso que se remite e informa al tribunal correspondiente, al séptimo juzgado de garantía de Santiago, que la magistrada incumplió su medida cautelar de arresto domiciliario total, siendo la primera desde que se rebajó su prisión preventiva en la Corte de Apelaciones de Santiago.
4: La expresidenta Michelle Bachelet no asistirá al almuerzo convocado por el presidente José Antonio Kast en La Moneda, nos cuenta Bárbara Payal.
7: Sí, la expresidenta Michelle Bachelet finalmente ya ha declinado la invitación que le extendió el actual presidente de la República, José Antonio Kast, para asistir a un almuerzo este próximo jueves acá en el Palacio de la Moneda en el marco de actividades por el bicentenario de la presidencia. Esto dicen desde su equipo debido a que ya tiene una agenda comprometida por viajes fuera del país en el marco de su candidatura hacia la Secretaría de Naciones Unidas. De esta forma, la expresidenta Michelle Bachelet, también el expresidente Ricardo Lagos, quien, recordemos, se retiró de la vida pública debido a su edad, no serán parte entonces de esta jornada por el bicentenario de la presidencia, y quienes sí ya han confirmado asistencia es el expresidente Gabriel Boric, Eduardo Frei Ruiz-Tagle, y en representación del exmandatario Sebastián Piñera, la ex primera dama Cecilia Morel y su hija Magdalena Piñera. Desde el Palacio de la Moneda, Bio Bio, la radio.
4: Una mujer de nacionalidad venezolana fue detenida por carabineros de Iquique mientras trasladaba ketamina oculta a bordo de un bus con destino a Santiago. La información la tiene Cristian Núñez desde Radio Bio Bio en Iquique.
8: Carabineros del OS-7 de Iquique incautó más de 3.000 dosis de ketamina que eran trasladadas por una mujer que viajaba a bordo de un bus interprovincial desde la ciudad hasta Santiago. El procedimiento se originó durante un control preventivo realizado por personal de esta unidad especializada, apoyados por un CAN detector que es especializado en detección de sustancias ilícitas. Al momento de fiscalizar el bus, el perro realizó una marcación positiva en la mujer, por lo que se solicitó que descendiera del vehículo y se le realizara las inspecciones pertinentes. Finalmente, detectando que mantenía 3 paquetes contenedores de droga. Por lo anterior, se detuvo a esta mujer de nacionalidad venezolana y se realizó el pesaje de la droga, arrojando 1,695 kilogramos de ketamina. La detenida, de 24 años, quedó a disposición del juzgado de garantía de Iquique para su posterior respectivo control de detención y formalización. En Iquique, Bio Bio, la radio.
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4: Mundial de Fútbol, Diego Osorio.
9: Es así, se están completando los octavos de final, el partido que arrancó hace una hora y que en este caso ya tiene el comienzo del segundo tiempo. Están 0-0, Colombia y Suiza en Vancouver. Se disputa este partido con mayoría de hinchas colombianos en las tribunas, recordando que el vencedor de este encuentro va a enfrentar a Argentina.

0: Argentina en los cuartos de final del Mundial el próximo sábado por la noche. Comienza el segundo tiempo entonces en Vancouver. Este es el partido que cierra los octavos de final del Mundial de Fútbol de la FIFA. 0 Colombia, 0 Suiza.
1: El cielo en Santiago está cubierto a esta hora, la temperatura marca 19 grados y la humedad alcanza el 18%.
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1: Y todos tienen. Julio, insisto con lo mismo. Mira, cuando uno lo compra un vehículo o se compra algo y no le gusta, uno va y lo cambia, o uno va y reclama y le dan otro servicio. Pero acá, con respecto al tema de la luz, si no te gusta el servicio, ¿qué haces? No tienes alternativa. Eso es lo que me molesta como ciudadano chileno.
2: Yo no entiendo por qué le creen las tonteras que mandan ahí. El otro día también con el abuelo, que le fue a poner una vacuna, una test, que le había dicho que le iban a quitar su programa, y después el alcalde, su reemplazante, lo llama para preguntarle y lo empieza a acusar, y el alcalde le cortó.
3: JC, ¿con cuánto se queda el Estado de la plata que paga uno en electricidad? ¿No será un chanchullo como lo más de 2.000 millones de dólares que se quedan con la autopista?
4: Tengo una casa en el sector del lago Ravel, común de las Cabras. La verdad es que en esa zona los chinos se hicieron cargo de la energía eléctrica. Los cobros son abusivos, lo van a tomar el Estado. Toman referencias o promedios que ellos sacan a servicio. La verdad es que todo esto es una estafa, nadie los controla.
5: Oye, todos estos que llegaron, españoles y todas las empresas de afuera, agarrarse paños enormes de desierto a bajo costo, es solamente para acapararse los terrenos, nada más, porque después quieren explotar el subsuelo. Les apuesto que tienen pedidas hasta las pertenencias mineras estos gallos. Y con equipos yo los vi bastante obsoletos, digamos, que van a quedar fuera de servicio un poquísimo años más, sin saber dónde van a botar toda esa porquería que les va a sobrar de paneles.
6: Volvieron de visitas, la USACH puso fin a su eterno paro, pero el regreso fue tan buena onda que los alumnos podrían faltar si el dueño les gana. Podría ser peor.
0: Ya estamos de vuelta aquí en el Podría Ser Peor, el show de noticias de la Radio Bio Bio, 43 estaciones a lo largo de todo el país. ¿Tienes un Opel entre el 2006 y 2016? 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Estamos con la ministra de Energía aquí en el estudio de la Radio Bio Bio, Jimena Rincón, quien nos acompaña, gentilmente ha venido a la radio además. ¿Cómo está, ministra?
7: Muy bien.
0: ¿Todo bien?
7: Todo bien.
0: ¿Cómo está la energía?
7: Con harta energía. Vamos, la verdad es que es un ministerio energético. Muchos temas, distintos frentes, si no una cosa es otra, pero muy, muy entretenido.
0: Mucho tiempo atrás conversé con varios ministros de energía, conversaba, pero con uno conversé largamente, hace como dos gobiernos atrás. Y en ese momento a él le llamaba la atención que el ministerio era más legal que técnico, me decía. En aquella época, estoy hablando 10 años. ¿Cómo está ahora? ¿Hoy día es más técnico que legal?
7: Creo que es una buena combinación de lo técnico y lo jurídico, porque este es un sector que es bien regulado, que tiene mucha normativa, que tiene normativa antigua de hace varias décadas atrás, que a eso le tienes que poner el componente de actualización de cómo se produce energía en nuestro país, donde ha avanzado mucho la energía renovable. Y obviamente el tener un buen equilibrio entre las dos cosas es muy importante, y hay gente de verdad increíble en el ministerio, gente que hemos sumado ahora, gente que venía de antes, de mucho tiempo, y nada, estamos tratando de ponernos al día, de ordenar las cuentas, de resolver problemas heredados del gobierno anterior y de otros gobiernos, porque uno no puede circunscribirlo solo al anterior.

0: superior. Y una vez que resolvamos eso, poder pasar a temas ya más estructurales que se vienen estudiando hace mucho tiempo. De hecho, no sé si te acuerdas, pero tanto el ministro García, mi antecesor, como la Universidad de Chile, la Universidad Adolfo Ibáñez, ICARE, se formaron tres comisiones distintas, algunos expertos estaban en todas ellas y tienen más o menos una misma mirada compartida, y queremos entrar a abordar ese tema, que es un tema que se viene arrastrando desde hace tiempo y que obviamente incide en servicio, costo, competitividad, en fin, y que es importante que abordemos.
1: ¿Cómo evalúan ustedes el servicio que entregan las empresas de distribución? Porque si yo puedo ir a hacerle un resumen, yo dije, va a venir la ministra cuando partió el programa, ¿qué preguntas tienen? Si yo pudiera resumirle a usted, ¿no es cierto?, ¿cuál es el gran dolor de los ciudadanos que escuchan la radio y oyen este programa? Es la calidad del servicio. Parece que la gente siente que el servicio no está, o no lo sienten, ¿no es cierto?, que es consistente con la obligación que tienen con una empresa donde no obtienen opción, donde no hay elección.
0: No puedes cambiarte de enchufe.
1: Donde no puedes incluso a veces reclamar. Pero mi pregunta va un poco por el lado de cómo lo evalúan usted. Viene llegando, tiene pocos meses. ¿Cómo evalúa usted esa calidad de servicio?
0: Yo creo que hay de todo, Julio César, que hay empresas más, menos buenas, más, menos eficientes, y que uno tiene que tender a que el estándar siempre mejore. Y lo digo porque voy a poner un ejemplo. Hace unos días atrás, fin de semana pasado, jueves de la semana pasada, tremendo temporal en el sur de nuestro país, región de la Araucanía, árboles arrancados de cuajo por el viento. Y ahí vimos que un acuerdo que habían tomado todas las empresas de distribución, que lo firmamos en el Parque O'Higgins hace unas semanas atrás, de colaboración para enfrentar situaciones de emergencia, se pone en operación más de 400 cuadrillas en terreno de distintas empresas que no tienen nada que ver algunas con ese territorio y esa zona, se movilizan y en 4 o 5 días se logra resolver un problema. Entonces, claro, uno en general tiene la crítica, ¿no? Y escuchaba a un auditor que de allá, una persona, un cliente de allá de la región, que decía, la verdad es que nunca habíamos visto esto. Nunca habíamos visto a gente trabajando hasta las 12, 1 de la mañana, de empresas que no son de acá. ¿Y por qué? Porque se hizo un trabajo colaborativo que está dando resultados. Pero es una muestra, y lo que tenemos que hacer es que esto sea una constante. Tenemos que lograr que el precio de la energía vaya bajando. Chile ha logrado, por una política pública que se ha mantenido en el tiempo, la han mantenido los distintos gobiernos, ir impulsando la energía renovable. Hoy día, si tú miras cómo se comporta la generación en nuestro país, tenemos una alta presencia de energía renovable, pero todavía no está en la matriz energética, vale decir, tenemos todavía un componente muy alto energía que no es renovable y que eso obviamente impacta en los precios, y tenemos que caminar hacia allá. Tenemos que desarrollar infraestructura que nos permita transmitir la energía del norte al centro y al sur del país. Tenemos que lograr desarrollar infraestructura en el sur que está trabada, y eso es parte de lo que nos ha pedido el presidente José Antonio Kast en el Consejo de Ministros. En fin, yo creo que tenemos todavía demasiados desafíos por delante, y lo que nos hemos impuesto en el ministerio es ordenar las cuentas, transparentar la información, hacer que las empresas se involucren en estos procesos con nosotros y además con los parlamentarios con los que hemos trabajado el proyecto de ley que ayer se despachó de la Comisión de la Cámara de Diputados en la Comisión de Minería y Energía, y mañana lo vemos en la sala.
1: A ver, mucha gente le subió harto esta última. Estaban aquí hablando de cuánto le subió la cuenta de la energía eléctrica este último mes. ¿Cómo se organizó esta alza? ¿Cómo, si usted nos pudiera explicar en fácil?
0: A ver, tenemos dos cosas. Una, la que estamos discutiendo en el proyecto de ley, que es pagar la deuda producto del congelamiento de tarifa y de no actualización del VAT, Valor Agregado Distribución. Y otra, la actualización de precios por PNP, precio nuevo promedio de la generación y transmisión, que es lo que tú estás comentando y que está regulado por ley, que se aplica con parámetros determinados por la legislación y los reglamentos, y que obedece, entre otras cosas, ¿no es cierto?, a tipos de contrato que tenemos, inversiones, en fin. En el resultado.

0: resultado de esa variación. El precio promedio nacional fue de 4,89% del alza. Pero cuando uno lo lleva al territorio, hay regiones y comunas donde disminuye el valor de la energía y hay otras donde aumenta. Una de las regiones donde aumenta y aumenta fuerte es la región de los ríos y los lagos, que lo tienes que haber visto tú y salta fuerte. Bueno, en el proyecto de ley tenemos una norma para poder bajar a máximo 10% y que no llegue a 20, 23, 22%. Pero obviamente eso es transitorio, tenemos que meterle medidas estructurales, donde la inversión, la transmisión, la revisión de lo que está ocurriendo en el mundo de generación sea parte de la conversación que tenemos que hacer. Y la explicación a la ciudadanía es esa. Por un lado, ¿no es cierto?, inversiones que no se han hecho porque ha habido oposición a proyectos determinados, proyectos que se han entrabado en materia de transmisión. Kimal Loaguirre, te tiene que sonar, que recién la semana pasada resolvimos la última reclamación que había en ese proyecto y que nos van a permitir que la energía más barata del norte llegue también a nuestro territorio. Entonces, este es un proceso en el que tenemos mandato del presidente y es que estamos trabajando porque queremos lograr que la energía sea segura para que no se corte la luz. Hoy día el SAIDI, que es la herramienta con la que se mide, ¿no es cierto?, el tiempo de corte en Chile, es muy alta en comparación con otros países, que sea competitiva para que las empresas sepan que si se instalan acá van a tener un precio de energía que no les haga que el proyecto se les desborde y que sea segura para las familias. Y ese objetivo estamos trabajando desde el día uno, llevamos un poquito más de 100 días y queremos que esto se materialice para todas y todos en nuestro país.
1: Tuvimos aquí a un especialista, ¿no es cierto?, a Piedrafierro, Javier Piedrafierro, que nos decía que había un en este proyecto, ¿no es cierto?, que su fundación encontraba un error hacer como una especie de vaquita con respecto a esta deuda que se tiene. Y no separarla, al menos por regiones o por distribuidor. Hacer una especie de herramienta, ¿no es cierto?, donde estuvieran los pares, los que pagan lo mismo y no los que pagan distinto. Porque finalmente unos ciudadanos iban a tener que estar financiando a otros. Porque los cobros, como usted bien dice y como bien sabe, son distintos. En algún lado la energía no cuesta lo mismo en todos lados. Y que eso está en el proyecto de ley. ¿Es tan así eso? ¿Usted lo descarta? ¿Es una equivocación? ¿Es así? ¿Tiene una justificación?
0: A ver, lo que propone el señor Piedrafierro, a quien conozco y me tocó muchas veces estar con él en el Senado, cuando yo era senadora, lo apoyamos en distintas iniciativas, es algo que no respeta un principio que ordena este proyecto de ley, pero que ordena también nuestra legislación en materia eléctrica, que es el poder impactar con equidad territorial. ¿Por qué? Porque en el norte hoy día la energía es más barata, producto, ¿no es cierto?, de la capacidad de generación solar versus el centro o el sur, donde es más cara. Si nosotros hiciéramos lo que él dice, clientes que son de zonas rurales, Julio César, tendrían que pagar deudas millonarias. Y cuando digo millonaria, o sea, cuentas de 100, 200, 300 mil pesos mensuales que es imposible de abordar. Y lo que este proyecto hace es, amparado en el principio de equidad territorial, poder hacer que
1: Más allá de lo que paguen, ¿es lo que deberían pagar?
0: Si yo no hiciera nada, ya te llegaría a ti tu cuenta y tú tendrías que pagar lo que adeudas porque no pagaste, acuérdate, cuando se congeló la tarifa.
1: Pero no es una cifra inflada, es lo que debería pagar esa persona.
0: No sé, no necesariamente, porque él además mezcla y hace unas ecuaciones que todavía no logramos que nos dé cuál es su fórmula para sacar, donde mezcla y dice que aquí los residenciales le van a pagar a los comerciales. Y que eso no es justo. La verdad es que los datos que él da difieren de los que nosotros tenemos. Por lo tanto, algunas cosas son efectivas y otras, la verdad es que no lo son. Y nosotros, amparados en el principio legislado de equidad territorial, lo que estamos haciendo es aplicar un principio que permite que entre todos asumamos esta deuda, dejando fuera a los que no tienen deuda. Ellos no van a ser afectados, se les va a devolver si es que hay un saldo a favor de ellos. Por lo tanto, la afirmación que él hace es semicierta, para no decir que es completamente falsa.
1: Pero
0: ¿cómo? Y te lo voy a decir con números.
1: Pero
0: él sostiene que la mitad de los clientes son comerciales y la otra mitad son residenciales. La verdad es que en deuda, 512.947 millones deben los residenciales y 348.000 deben los comerciales. Y los comerciales consumen más que los residenciales, por lo tanto, la verdad es que van a pagar más, siendo menos desde el punto de vista del número. Creo que esto es importante porque él dijo no está neteado 50-50, no es verdad en los datos además que nos da la Superintendencia de Electricidad y Combustible, que es lo que es la que tiene esta información.
1: Pero lo que importa es la moral del proyecto, no, ¿sí? No la cifra.
0: No, y la moral es solidaridad.
1: Yo y usted y los auditores, ¿le vamos a poner plata a los... Eso no es lo que importa.
0: No, cada uno va a pagar de acuerdo a su consumo.
1: Ya. Uno paga de acuerdo a su consumo.
0: De acuerdo a su consumo, tenemos una estimación en el proyecto que está fijada además de 5 pesos kilowatt hora máximo, que se promedia con lo que tú consumes, con lo que yo consumo, y eso se traduce en la cuenta, ¿no es cierto?, que va a estar prorrateada a partir del año 2028. ¿Por qué del 2028? Porque ese año bajan los 22 pesos que estamos pagando por las generadoras a 9. Y le vamos a agregar estos 5 para pagar las casi 800 millones de dólares de las distribuidoras que quedaron pendientes.
1: Perfecto. O sea, ese es un error. Un error en la data, digamos.
0: Más que un error en la data, una estimación que no se condice con los datos oficiales que tenemos.
1: No, porque yo creo que esa es la...
0: Y lo que él propone...
1: La disyuntiva, sí, de la situación, porque...
0: Obvio. Y lo que...
1: Porque uno entiende que un almacén, una carnicería, una cafetería, está lucrando con... La electricidad, en cambio, un...
0: Y va a pagar de acuerdo a su consumo.
1: No tiene cómo.
0: Sí.
1: Entonces, era extraño que, de cierta forma, los ciudadanos comunes y corrientes aportáramos en la deuda de aquella de aquellos comerciales.
0: Voy a ponerlo de otra manera. Si hiciéramos lo que él dice, él lo que dice es que cada uno pague lo que debe, de acuerdo a su empresa y su territorio. Y eso haría que los sectores rurales paguen mucho más que los sectores urbanos. Y lo que estamos haciendo con este proyecto es compartir la deuda acotándola en los 5 pesos por kilowatt hora y multiplicándola por el consumo que tú tienes.
1: Vamos a ir a una pausa, pero vamos a volver con la ministra de inmediato. Unos minutos, vamos y volvemos.
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4: Dulce Justicia. La policía le aguó la fiesta y detiene a uno de los golosos delincuentes que robaron pastelería en Quilicura. 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
5: Seguimos adelante. Estamos con la ministra de Energía, Jimena Rincón, quien está acá en la radio Bio Bio. Podría ser peor, conversando, hablando de precisamente las cuentas de la energía, por qué estamos pagando más, a qué deuda se refiere y el proyecto más o menos... ¿no es cierto?, en fácil, ¿cómo se traduce, no? ¿Cómo se traduce? ¿Cuántos son los residenciales? ¿Cuántos son los comerciales? Y con algunas críticas que habían con este proyecto, tratar de informar mejor, dice la ministra, sobre la cantidad de gente que hay en el ámbito comercial y en el ámbito residencial y también los residenciales rurales. Que ahí es donde está, veo, o sea, el...
6: Tienes lamentablemente mucha nomenclatura en la tipología de clientes. Si uno se queda, para los que son técnicos, en la nomenclatura técnica y dicen, no, los residenciales son solo los BT1, chuta, vas a dejar fuera a los TRAT1, que son los rurales, que van a tener una tarifa más cara. Pero que, claro, tienen una situación distinta porque las líneas son más largas, porque llegar a esos lugares es más caro, porque nadie quiere hacer mega inversiones para dar la energía a esos sectores que están apartados, que son importantes para el desarrollo de nuestro país, por distintas razones, ¿ya? Entonces, no puedes hacer un diagnóstico simple o facilista de esto y decir, no, ¿sabes qué? Estás subsidiando a los comerciales. Depende, qué es lo que entendemos por comerciales, cuáles son los residenciales. Si tú haces un análisis simple del tema, la verdad es que la diferencia es mínima, pero tiene una base de error en el cálculo. Y lo que queremos es respetar equidad tarifaria, lograr que todos sientan que tienen acceso a energía que cada vez es más segura, más estable, más barata, y que es lo que tenemos que tender en nuestro país. Y este proyecto se hace cargo de algunas de esas cosas, Julio César, entendiendo que es un proyecto acotado y que tenemos que entrar en esa otra reforma que nadie ha querido abordar, pero que tiene ya varios diagnósticos y que esperamos prontamente dar a conocer el equipo de trabajo en donde vamos a invitar a todos los sectores, porque entendemos que estos son temas país y que no deberían tener color político.
5: Hay un tema con la calidad del servicio que hablábamos, ¿no es cierto? Y hay un tema que la gente y los entendidos también sugieren a menudo en este tipo de conversaciones, que es la inversión.
6: Sí.
5: La inversión que de verdad hacen las compañías, ¿no es cierto? Acá me escribe una persona que trabajó en una de estas empresas eléctricas hasta hace poco y dicen que sacan permanentemente gente de mantención, sacan permanentemente gente que está viendo regular. O sea, en el fondo, que no voy a leer todo el mail, pero que están permanentemente...
6: Reduciendo costo.
5: Entonces, ¿cómo se fiscaliza ahí? ¿Dónde están los énfasis que pone el Estado para poder tener a estas personas o a esta gente, a estos contratos, ¿no es cierto?, a estas empresas, ¿no es cierto?, cumpliendo con lo que se comprometieron?
6: A ver, hay que distinguir, ¿no? Están los contratos que se licitan, Julio César, cuando yo me quiero llevar una obra de transmisión, una obra de generación,

0: cuando soy empresa de distribución y tengo que cumplir con los estándares que me impone la Superintendencia de Electricidad y Combustible, y yo tengo que obviamente fiscalizarlos. Y ahí está el coordinador eléctrico por un lado, la Comisión Nacional de Energía por otro lado, la Superintendencia de Electricidad y Combustible por otro lado, y obviamente el Ministerio, que está un poquitito mirando que las cosas ocurran. No sé si leíste el diario financiero ayer o hoy día, en que hablaban de qué es lo que estaba pasando, ¿no es cierto?, con la alerta que pone el coordinador producto de la falta de agua en estos días, y que eso obviamente significa un estrés hídrico, que significa que puede haber problemas de energía en el país, y cómo nosotros desde el Ministerio nos estamos anticipando, estamos convocando a las empresas, estamos revisando las inversiones. Hay regiones, fui senadora del Maule, ahí teníamos en la época del verano cortes y racionamientos producto de falta de inversión. Entonces, esto es un sistema que cuando uno mira, y tú estás pasando ahí una imagen de antena, cables, que tiene muchas conexiones, interconexiones, espacios donde hay que regular, coordinar, vigilar y tener una mirada desde arriba para que las cosas pasen. ¿Qué es lo que ocurre con las empresas cuando reducen personal, no tienen cuadrillas, no se hacen las operaciones de mantención? Claro, ponemos en riesgo a la ciudadanía. ¿Por qué? Porque se le puede cortar la luz, porque las operaciones de mantención no se hicieron, y para eso estos entes tienen que estar encima. El coordinador, con su informe el día jueves, diciendo, ojo, tenemos un problema de estrés hídrico que puede poner en riesgo el sistema. La superintendencia, ¿cómo fiscaliza? La comisión, viendo qué planes se pueden determinar con anticipación, y nosotros coordinando que estas cosas pasen. Y cuando vienen los frentes, y nos preparamos en este caso para el invierno, empecemos por casa, no sé si te acuerdas de esa campaña que lanzamos, alcaldes, las empresas, nosotros, para que se hicieran las podas respectivas, para que las empresas estuvieran en terreno, para evitar los cortes. Y ahí todos tienen que poner su parte. Las empresas, el que regula, el que fiscaliza, y los vecinos y vecinas. Un vecino que no hace corte...
1: Cuando una empresa no tiene capacidad de respuesta...
0: Viene la fiscalización, la sanción, las multas.
1: Que son importantes.
0: Absolutamente. Y nosotros en eso hemos sido, y vamos a seguir siendo, majaderos. Aquí se tiene que cumplir con la normativa.
1: Aquí nos acaba de llamar un señor que la CGE, donde él vive, aquí hacia la sexta región, no sé.
0: Dice sí, que CGE le, tenemos le, en Maule,
1: le dice que le sacan promedio.
0: ¿Promedio de qué?
1: De las cuentas, de los gastos. Y que no va alguien a leerle su...
0: Ah, ya no, está hablando del cobro.
1: Del cobro. Entonces,
0: ahí lo que tiene que hacer ese
1: vecino... Le sacan
0: promedio.
1: Dice que ya está hasta chato. La coronilla. Lo acabamos de escuchar en un audio... ¿No es cierto? Él dice, ¿dónde esto? Dice que ya está aburrido el promedio, que es súper injusto.
0: Ahí lo que tiene que hacer el vecino, Julio César, es poner el reclamo en su empresa, le van a dar un numerito, irse, todo esto por la web también lo puede hacer, si es que tiene acceso a internet, si no, se va a la superintendencia o a la oficina de la Seremía y hacer el reclamo. De estos casos, como ex senadora, tenía un montón y yo estaba ahí encima. Es importante que existan reclamos, porque si no pasa esto, que una empresa, ¿no es cierto?, se vuelve abusiva o no hace la pega. Eso no se puede hacer, no puede cobrar promedios, no puede estimar lo que crea que es lo que corresponde, no tiene que ir a mirar cuál es el consumo de esa vecina o ese vecino.
1: O sea, esa empresa está en falta por estimar.
0: Si estimó y no le tomó la lectura, por cierto. Y ahí lo que necesitamos, necesitamos el reclamo.
1: ¿Qué pasa? Que hay otra auditora que también de CGE, dice que le está metiendo, ¿no es cierto?, energía al sistema. Porque
0: ella
1: tiene
0: con
1: una
0: el
1: planta,
0: billing.
1: Claro, porque ella, tiene una planta solar.
0: Tiene generación en su casa.
1: En su casa, y le está metiendo todo. Y le llegan cuentas altísimas porque no le toman en consideración lo que ella está metiendo al sistema. Fue a hacer los reclamos, fue en diciembre, a la autoridad, ha ido a
0: que
1: la
0: nos
1: CGE.
0: Pase, que nos pase el número, porque eso, la empresa tiene un plazo ya para... informar de esto a la SEC tiene que ir a chequear que esto esté pasando y se le tiene que reconocer. ¿Fueron de la SEC?
1: Fueron de la CGE.
0: No, de la SEC, de la superintendencia.
1: Y fueron de la SEC, parece. Ahí yo le voy a enviar el
0: y si
1: correo.
0: Nos manda el numerito, nosotros vamos a ver inmediatamente qué pasó. Usted sabe que esa ley es mía.
1: Pero sabe que parece que no se toman en serio las compañías.
0: Tienen que tomárselas, porque en eso nosotros vamos a ser implacables. Este es un trabajo que entre todos tenemos que hacer. Y si una persona hizo el esfuerzo de invertir, de poner paneles solares en su casa, de estar inyectándole al sistema, eso se le tiene que reflejar en su cuenta.
1: Claro, ella no se refleja y ha hecho todos los trámites. Y...
0: La ayudamos feliz.
1: Bueno, y es la misma empresa.

0: Bueno, tenemos que cerrar porque son las 40. ¿Qué le podríamos decir a la gente que le subió mucho la cuenta? ¿Qué le gustaría decirle a usted?
1: ¿No es cierto? A mí me encantaría decirle que este es un tema que va a ir mejorando en el tiempo, que si ese aumento de cuenta no tiene ninguna explicación razonada en su boleta, se dirija a la superintendencia, haga el reclamo en la empresa respectiva. Y si no tiene respuesta, bueno, que nos escriba a nosotros, tenemos página web, está la superintendencia ahí activa, porque obviamente hay que fiscalizar.
0: Aquí viene una pregunta que para cerrar, pero es bien importante. Chile tiene una infraestructura de hace 30 años.
1: Y más también.
0: Pero vamos a... Chile tiene una infraestructura de hace 30 años. Los países más desarrollados van gestionando esto a cada 20 años. Como Estados Unidos, para tener siempre, ¿no es cierto?, su fuerza en 90% de gestión. ¿Cuándo vamos nosotros a empezar a cortar los contratos, a hacer contratos más cortos de inversiones más grandes para llegar a que la estructura, a nuestra infraestructura se modernice?
1: A ver. Hay contratos que son antiguos, se van licitando nuevos contratos, se van mejorando los precios, se ha ido mejorando en infraestructura de energía renovable en nuestro país. Hoy día estamos cerca del 70%
0: de capacidad. ¿Se pueden mejorar esos contratos?
1: Bueno, es parte de lo que tenemos en este proyecto de ley para sentarnos con las empresas que tienen contratos más caros a conversar voluntariamente, aquí se respetan los contratos, a ver de qué manera mejoramos esas condiciones. Pero eso tiene que ver con precios, no tiene que ver con infraestructura. En la infraestructura tenemos que hacer un esfuerzo entre todos para mejorar la inversión en energía renovable, para que todos y todas podamos tener acceso a la energía. El otro día estuvimos con el presidente en el norte, en la región de Antofagasta. Allá hay 1.078 familias que no tienen acceso a energía y estamos abordando ese tema con una empresa privada que ofreció, ¿no es cierto?, la colaboración para asumir ese tema. Entonces, aquí tenemos que entender que este es un desafío de todo el país, en que tenemos que llegar a que todos y todas sientan que tienen acceso a la energía, que es una energía limpia y que además es competitiva desde el punto de vista de las familias y, por cierto, las pymes y las empresas.
0: Muchas gracias, ministra. Muchas que le vaya muy bien.
1: Gracias.
0: Gracias por venir a la radio. Vamos a hacer un alto, volvemos de inmediato.
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1: Hola JC, ¿cómo estás? Yo creo que el problema aquí son los contratos, que están, nos cobran todo en dólares y tenemos la y nos cobran el carbón, siendo de que no se está ocupando esa materia energética. La mayor parte de la electricidad que ocupamos viene de plantas solares. La central Rapel funciona medio tiempo, funciona solamente en la noche, no en el día. En el día solamente matriz solar. Yo creo que el problema son los contratos. Hay una sinvergüenzura ahí y nosotros teníamos la mayor capacidad energética en el norte con el tema del sol. Saludos.
2: JC, mira, hace dos meses vinieron de la compañía, me dieron el medidor y me dijeron que me lo iban a arreglar. Y desde ese momento me subió la luz y estoy pagando realmente 150 mil pesos. Yo no sé qué pasó.
3: Julio, insisto con lo mismo. Mira, cuando uno lo compra un vehículo o si compra algo y no le gusta, uno va y lo cambia o uno va y reclama y le dan otro servicio. Pero acá, con respecto al tema de la luz, si no te gusta el servicio, ¿qué haces? Tienes alternativa. Eso es lo que me molesta como ciudadano chileno.
4: Julio César, lamentablemente este gobierno y el empresariado están preocupados solamente de recoger. Recauda el Estado, regana más el privado y siguen cargándole la mano a la gente. Esta es la realidad y es a lo que nos tienen sometidos, no ahora, pero ahora con mucha más intención. Saludos, Francisco.
5: ¿Duro diagnóstico? Concejal que inventó un rapto no llegó al test capilar de drogas. Al parecer no se arriesgó a que su cabellera contara una historia más blanca que la nieve. Podría ser peor.

0-0, 89 minutos con 44 segundos. A 10 segundos del final de los 90 minutos, no sé cuánto irán a dar, ¿no es cierto?, de minutos extras en el partido de Suiza con Colombia, pero la verdad es que, aunque usted no lo crea y ante todo pronóstico, es Suiza quien está atacando y quien tiene en el campo propio a Colombia. Vamos a ver si un contragolpe podría generar el milagro. Son ordenados los suecos, ordenados, pero Colombia no ha logrado. No ha logrado penetrar en la defensa suiza. A los 90.

0: Con 33 se lo pierde Suiza. Ahí, desde el área chica. Desde la punta del área chica. Ay, ay, ay. Bueno. Dio 5 de agregado el árbitro. La pelota se va. Es saque de fondo para Colombia. 0-0 el marcador. Se estarían yendo a la largue. Así está la situación. Mira, pensábamos que Colombia podría pasar fácil y tener una gran semifinal con Argentina, pero lo de Suiza ha sido bien inesperado y ha hecho un tremendo partido, le ha hecho un gran partido a Colombia. Ahí está bien parejo, sí, en todo caso. Está pareja la situación. Vamos a la actualidad. 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Este martes el Congreso discute un proyecto que modifica la ley número 19.327 para que los organizadores de espectáculos de fútbol profesional asuman la responsabilidad por los impactos que generan en el entorno, como delitos, ruidos molestos, congestión y daños en el espacio público. Costos que hoy recaen principalmente en vecinos y municipios. Estamos con Otuiti Teao para conversar de este proyecto de ley que modifica la ley 19.327. Diputado, ¿cómo está usted?
1: Y Orana, JC, ¿cómo vamos?
0: Bien, pues aquí estamos, interesados por este proyecto. ¿Quién asume la responsabilidad cuando el árbitro toca el pitazo final, la gente se va? Y hay muchos desmanes a veces alrededor de los estadios, por ejemplo.
1: Y no solo eso. Acá, por lo menos en la región de Valparaíso, hemos tenido hasta muertes de jugadores. O sea, los barristas han entrado, los vemos con armas de fuego, hemos visto también cómo asesinaron a un jugador en la cancha del fútbol amateur. No hay control. El narco tiene dominado el fútbol amateur también, pero en el fútbol profesional, como tú sabes, tenemos otro tipo de problemas.
0: Pero ese es un temazo, ¿ah? Lo que tú planteas al pasar, porque sé que tenemos que hablar de otra, el tema del narco, cómo ha dominado el fútbol amateur, es un temazo, que no le podemos sacar el bulto, porque es importante.
1: O sea, todos estos proyectos justamente son para eso, tratar de mitigar este problema. El narco tiene tomado el fútbol amateur. Piensa tú que todos los equipos de barrio que justamente forman jugadores que luego van a los clubes deportivos vienen desde ahí. Entonces, cuando el problema está justamente donde nacen estos jugadores, donde se están formando, donde ya tienen, ¿no es cierto?, son parte del ambiente, nos trae grandes problemas después en la cancha, en las barras. La verdad es que si no le ponemos atajo a esto, se va a transformar en algo. No sé qué más puedes decir. Vemos fuegos artificiales, alcohol, nadie quiere pagar.
0: ¿Qué persigue esta modificación?
1: Lo que pasa es que aquí tenemos varios. El objetivo, obviamente, es enfrentar la violencia que estamos viendo en los estadios, estableciendo mayores responsabilidades para que los organizadores de los espectáculos de fútbol profesional mejoren los controles de acceso y también las sanciones. Yo no sé si tú has visto. Me imagino que estás mirando el Mundial y tú ves la diferencia que hay entre quienes están, ¿no es cierto?, disfrutando el Mundial allá y lo que pasa y la realidad de nuestro fútbol profesional.
0: Así es, así es. Pero acá, en esta modificación, en lo puntual, quieren que las empresas, los clubes, en este caso la sociedad anónima, que es dueña del espectáculo, se haga cargo, sea responsable del entorno también del estadio, ¿no?
1: O sea, obviamente que el objetivo de este proyecto es aumentar la responsabilidad para que estas organizaciones, ¿no es cierto?, que son los que crean y promueven estos partidos, estos eventos, ¿no es cierto?, de fútbol profesional, frente a todos estos hechos de violencia, desórdenes, todos los daños que provocan durante los espectáculos deportivos tengan algún nivel de responsabilidad por daños en el entorno. Busca también que los clubes, por ejemplo, que organizan, no solo respondan con

0: lo que ocurre dentro del estadio, sino que también cuando termina, como dices tú, termina el pitazo, los daños ocasionados, ¿no es cierto?, a los vecinos, a los alrededores, asociados a todo lo que tiene que ver con el evento masivo de fútbol. Nosotros estamos revisando en este proyecto justamente el pago de estas reparaciones, que establece justamente que los organizadores deben hacerse cargo en términos económicos de los perjuicios generados en todo este tipo de bienes públicos y privados producto de todos los incidentes vinculados al partido. Hoy día la violencia se está tomando el fútbol profesional y eso es justamente lo que queremos poner atajo. Obviamente que este aumento, ¿no es cierto?, de la exigencia de seguridad apunta justamente a reforzar cada una de esas obligaciones preventivas, antes, durante y después de los encuentros deportivos. También por ahí tenemos que buscar también quiénes son, y obviamente el foco está en prevenir la violencia, y esta iniciativa siempre busca enfrentar problemas con destrozos, enfrentamientos entre los barristas, con los jugadores. Yo no sé si últimamente tú has ido a un partido de fútbol, pero cada vez que uno va al estadio aprende un garabato nuevo, una falta de respeto, hechos que son protagonizados por grupos violentos. No decimos que son todos, porque necesitamos recuperar los estadios para la familia. Y además, toda esta gente que está dentro del estadio, que lamentablemente produce este tipo de violencia, muchas veces si pierden, obviamente, cuando se retiran del estadio, justamente quienes se ven afectados su calidad de vida son los vecinos, los asistentes en ese sector, los espacios públicos. Imagínate que en el Estadio Nacional hay un Moai que lo han pintado cuántas veces hay, y así sucesivamente. Bueno, en fin, necesitamos que haya un cambio de criterio, JC. Principalmente usar la lógica, donde muchas veces el costo de los daños termina siendo siempre asumido por terceros o por recursos públicos, en donde también queremos que exista una mayor responsabilidad del organizador del espectáculo, porque no siempre se lo pueden llevar, obviamente, esto gratis, y que el Estado y que todos los chilenos, ¿no es cierto?, se tengan que hacer responsables de lo que pasa, ¿no es cierto?, en un evento en el Estado, tengan que pagar, ¿no es cierto?, los costos de estos desmanes, de esta violencia que hay, y la gente en Arica que quiere disfrutar tenga que pagar por eso. Entonces, justamente este contexto tiene que ver, surge en medio del debate de los episodios de violencia, todos estos vinculados obviamente al fútbol profesional chileno, y la necesidad de actualizar las normas que justamente regulan todos y cada uno este tipo de eventos. Siempre nuestra idea es que quien organiza un espectáculo masivo debe asumir mayores deberes de prevención y también responder cuando existan daños asociados, obviamente, a su realización, tanto, como dije, antes, durante y después del evento deportivo.
1: ¿Y cómo ve el apoyo parlamentario? ¿Cómo ve el apoyo de los colegas ahí?
0: Principalmente cuando uno toca este tipo de temas, debo decirlo, la presidenta de la Comisión de Deporte, Marisela Santibáñez, obviamente que se suma, y también mi compañero que me acompaña, ¿no es cierto?, en la presentación de este proyecto, que es Marco Antonio Zulantay, obviamente siempre preocupados del fútbol, con un pasado en historia de fútbol, preocupados de estas situaciones, que justamente esto viene a hacerse cargo de eso, y que también podamos distribuir las responsabilidades de esta situación. Obviamente nadie quiere violencia, no solamente en el estadio, sino que en las afueras del estadio queremos que sea obviamente un lugar donde la familia pueda disfrutar de su equipo, alentar con mucha tranquilidad, poder vestir una camiseta, ¿no es cierto?, del club que lo representa, una bandera, y obviamente ser respetado también. Aquí hay un trabajo de educación, hay un trabajo de respeto principalmente ante no solamente los clubes, sino que también cuando uno termina un espectáculo deportivo es volver a casa, ir a celebrar. Aquí en la región, por ejemplo, hemos visto fuegos artificiales, fiestas, cuchillos, armas de fuego. La verdad es que esto se transforma lamentablemente en una fiesta que siempre termina pagando el pato, como le digo, los vecinos que no tienen nada que ver, solamente por estar próximos a un estadio o en los lugares donde se realizan este tipo de eventos.
1: Diputado,
0: lamentablemente son los que pierden todo.
1: Gracias, le enviamos un abrazo gigante. Tenemos que ir a las noticias. Que esté muy bien.
0: Muchas gracias, un abrazo, que esté bien.
1: Chao. Vamos a las noticias.
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3: Una nueva pugna se abrió en el Partido Socialista tras el anuncio de parlamentarios de esa colectividad de recurrir al Tribunal Constitucional por la Ley de Reconstrucción Nacional.
4: El episodio reactivó las diferencias internas sobre el liderazgo y la forma en que la colectividad debe ejercer su rol de oposición.
5: Pero sin duda nosotros somos un partido que obedece a una estructura y por supuesto que no estamos dispuestos a romper esa relación.
6: Y eso significa bordes, eso significa diálogo interno de carácter democrático que es el que tiene que darse.
3: Con críticas a la labor negociadora del ministro de Hacienda, Jorge Quiroz, se ha desarrollado la sesión de la Comisión del Medio Ambiente que va a votar hasta total despacho esa mega reforma.
7: De no variar las condiciones de la invariabilidad tributaria.
8: Intransigente, ciega ideológicamente, sin la madurez ni la educación para construir con quien piensa distinto.
4: La ex ministra Trinidad Steiner pidió dejar sin efecto el dictamen de Contraloría que concluyó que ella actuó fuera de sus atribuciones al solicitar información reservada a la Policía de Investigaciones.
9: Puesto que no está en la línea de lo que uno podría decir es ajustado a derecho.
10: No descartamos una acusación constitucional.
3: La investigación por fraude al fisco contra el senador Miguel Ángel Calisto seguirá abierta por al menos 2 meses más, después de que el tribunal acogiera la solicitud de una de las defensas para ampliar el plazo.
11: Nuestra posición como defensa del senador ha sido reclamar en todas las instancias posibles la existencia de un cierre intempestivo de la investigación.
4: Un análisis de Bloomberg señaló que la situación de Codelco es precaria y que podría desaprovechar el nuevo ciclo de auge del cobre.
3: En paralelo, el gobierno reveló que el presidente del directorio de la cuprífera estatal trabaja en una estrategia para enfrentar el alto endeudamiento de la compañía.
12: En eso nosotros hemos sido críticos, se le ha pedido al gobierno corporativo, en particular a su presidente, que presente opciones y en eso está trabajando.
4: En el marco del avance de la iniciativa de Sala Cuna, el Comité de Educación del Senado aprobó la indicación que crea un fondo solidario financiado con recursos actualmente destinados al seguro de cesantía.
13: El mecanismo de financiamiento Fondo Sala Cuna, que es vía una cotización de 0,35% a cargo del empleador.
3: Fue desbaratada una célula del tren de Aragua que controlaba el tráfico de drogas en la Ruta 5, en la Araucanía. Hay 35 personas detenidas, 29 de ellas venezolanas.
14: Una célula del tren de Aragua específicamente que ha sido de alguna forma desarticulada.
15: Estas personas además deben pagar una franquicia para poder realizar esta actividad, lo que denominan fichas.
4: Los conciertos de BTS en el Estadio Nacional aún no están completamente descartados. El gobierno aclaró que pidió una nueva propuesta técnica a la productora para evaluar su realización.
16: Quiero empatizar con la sensación que tienen todos los fans de BTS y decir que las personas con las que tienen que tener esas sensaciones con la productora. Sin embargo, les dimos otra oportunidad para que nos presente nuevamente los documentos.
3: En noticias del exterior, la Contraloría General de Colombia citó una mesa técnica luego que se suspendiera el proceso de transición por la insistencia del presidente Gustavo Petro de no reconocer el triunfo de Abelardo de la Espriella.
4: Estados Unidos revocó la autorización que permitía operaciones relacionadas con la venta de petróleo iraní tras una serie de ataques contra embarcaciones en el estrecho de Hormuz.
3: Los países de la OTAN anunciaron nuevas adquisiciones militares por valor de al menos 50 mil millones de dólares.
4: Y en el deporte, en un final polémico, Argentina derrotó por 3-2 a Egipto y clasificó a los cuartos de finales del Mundial de Fútbol de la FIFA.
17: La magnitud de lo de hoy es comparable con muchísimas cosas grandes que hemos vivido. La táctica, la estrategia, así que es importante. Pero si no tenés esta parte que tuvimos hoy nosotros, te hubiéramos quedado eliminados.
3: En tanto, a esta hora, Colombia y Suiza definen en tiempo extra al último cuarto finalista de la cita planetaria.
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1: 6:06 p.m.
2: Muy buenas tardes, bienvenidos. Gracias por acompañarnos en esta edición de Radiograma, la edición vespertina. Vamos a revisar las noticias de esta jornada junto a Néstor Aburto. Néstor, buenas tardes.
3: ¿Cómo estás, Anibaldo? Auditores, muy buenas tardes. Saludamos a todos quienes se conectan a través de las 43 estaciones de la radio para revisar los principales hechos informativos que han marcado la jornada. También a quienes nos prefieren, no solo nos escuchan en la radio, también nos pueden ver. 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Estamos en diversos cable operadores a lo largo y ancho del país. En nuestra señal de YouTube nos encuentra como BioBio, también en vivo prácticamente todo el día, y nos va a encontrar en X con el @BioBio. Desde ya los dejamos invitados para que usted converse, nos cuente, nos envíe videos, denuncias a través de nuestro número de WhatsApp, +56 99200 7888. Ese es nuestro número de WhatsApp. También nos puede llamar al 800 810 810.
2: Vamos de inmediato con las noticias. En la Araucanía se desarrolla una mesa técnica por el sistema frontal que ha afectado a la región. Desde Radio BioBio de Temuco nos informa Esteban Arauz.
4: Sí, en estos momentos en dependencias de SINAPRED de Araucanía se encuentra en desarrollo una mesa técnica regional que es encabezada por el delegado presidencial Francisco Lubetich, en compañía también del director de la institución en la zona, Ian Gorayev, y diferentes servicios quienes se encuentran abordando este sistema frontal que se va a intensificar durante las próximas horas, inclusive con tormentas eléctricas. Es por ello que se ha activado una alerta amarilla. Durante el transcurso de esta tarde se han registrado diferentes emergencias. Por ejemplo, lo mencionábamos en el caso de la comuna de Teodoro Schmidt, se ha reportado anegamiento de viviendas puntualmente en la vía Entre Ríos, así como también otra situación bastante compleja en la comuna de Villarrica, en la ruta que va hacia el sector de Loncotraro, donde un socavón mantiene aislados a más de 100 familias. Esta situación se ha producido principalmente por el temporal de viento registrado durante la semana pasada y las intensas precipitaciones que han ido erosionando el camino. Son situaciones complejas que se espera que las autoridades contemplen en un balance que van a realizar durante los próximos minutos, una vez culmine esta mesa técnica regional. En la Araucanía, BioBio, la radio.
3: Más de 90 milímetros de agua han caído en la región de Los Ríos, cuyas consecuencias mantienen con alerta amarilla a toda la zona. Cristian Serna, desde Radio BioBio en Valdivia, nos va a contar más. Hola, Cristian.
5: Una importante remoción en masa ha ocurrido en la comuna de Corral. De acuerdo a lo que ha indicado el alcalde, son dos laderas de cerro que se acercaron a viviendas. Bloqueó también un estero y eso provocó la inundación de algunos sectores de la comuna Puerto. Vamos en camino al lugar para poder verificar esta situación que ha sido comunicada y confirmada por parte del alcalde de la comuna de Corral. Respecto a la conectividad fluvial, se ha indicado que a contar de los próximos minutos se va a reevaluar si las barcazas subsidiadas que conectan a Niebla con Corral seguirán o no operando. El último zarpe debería ser evaluado durante los próximos minutos. Se ha indicado que hasta el momento van más de 90 milímetros de agua que han precipitado acá en la región de Los Ríos y se esperan sobre 100 en el transcurso de esta jornada. Un sistema frontal que está afectando a gran parte de la zona sur de nuestro país. No solo la comuna de Corral se ha visto afectada por esta situación, la costa de Valdivia también. Un deslizamiento de tierra movió una casa en aproximadamente 3 metros, la vivienda quedó inhabitable de acuerdo a lo que han confirmado sus moradores. Hay diversos sectores que están también sin suministro eléctrico debido a la caída de ramas y árboles sobre el tendido eléctrico. Los organismos de emergencia están analizando lo que pasa en la zona. Hay un COGRID que está en pleno desarrollo y en los próximos minutos a las autoridades acá en la región de Los Ríos estarán entregando un balance de lo que ha ocurrido en la zona con esta intensa lluvia y viento también que está azotando a la región de Los Ríos. En instantes estaremos ampliando respecto de lo que está ocurriendo acá en la zona. En Valdivia, BioBio, la radio.
2: Y la intensidad del sistema frontal ha provocado un socavón a un costado de una ruta de Maullín. Desde Radio BioBio de Puerto Montt nos informa Guido Miranda.
6: Claro, la Municipalidad de Maullín da cuenta a la comunidad, principalmente del sector rural, que se mantiene un socavón en el kilómetro 57 de la ruta V860, esto que une Tres Cumbres

0: Las quemas, situación que se ha visto agravada, se dice, por las últimas precipitaciones, las que provocaron el desprendimiento de parte del material del camino, generando un riesgo para quienes transitan en el sector. De acuerdo a la información entregada hace pocos minutos, tanto por carabineros como por el municipio, representado por el concejal Rodrigo González, se indica que el lugar está debidamente señalizado con cintas de seguridad y barreras preventivas, mientras personal de vialidad también trabaja en el lugar, esto evaluando la situación. Se está solicitando también a los conductores y usuarios de la ruta transitar con máxima precaución, reducir la velocidad, por cierto, respetar la señalización instalada con el fin de evitar cualquier tipo de accidente. Reiteramos, esto ocurre en la ruta V860, kilómetro 57. Este es el camino Tres Cumbres hacia Las Quemas. 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
1: Se fijó fecha para una nueva revisión de cautelares del abogado Mario Vargas. Esto es la trama bielorrusa. Marcela Rojas nos va a contar, Marcela.
2: Sí, para el próximo 13 de agosto se van a revisar nuevamente las cautelares que mantienen en prisión preventiva en el anexo penitenciario Capitán Yáver a uno de los principales imputados de la trama bielorrusa. Hablamos de el abogado Mario Vargas, quien su defensa había pedido en primera instancia que se desarrollara en conjunto con la revisión de cautelares del exconservador Sergio Yáver, que se va a realizar el próximo 24 de julio, y sin embargo el tribunal, por temas de agenda, lo fijó para el próximo 13 de agosto. Recordemos que él continúa en prisión preventiva en la última revisión que se realizó el 12 de junio, justo el día en que sale de prisión preventiva la exministra de la Corte Suprema, Ángela Vivanco, y también esa es parte de las razones, los nuevos antecedentes que estaría esgrimiendo la defensa en esta nueva instancia en la que buscan nuevamente por segunda vez sacar de la cárcel al abogado Mario Vargas.
3: Marcela, y carabineros desbarató un taller mecánico clandestino en la comuna de Conchalí. La información la tiene una de nuestras unidades móviles. Jaime Sepúlveda, buenas tardes.
4: Hola, ¿cómo están? Muy buenas tardes. Personal de carabineros detuvo a una persona vinculada a este taller clandestino en la comuna de Conchalí. Toda esta situación ocurre en primera instancia específicamente en el sector de calle General Gambino, en donde este hombre participó del robo de una cartera que afectó a una víctima, la cual estaba desarrollando una mudanza. Es ahí que, tras todas las diligencias, carabineros llegó hasta un inmueble específicamente en calle Tucapel, y en donde, al proceder a la detención de este hombre de 41 años involucrado en este primer hecho, generó la detección de al menos 4 automóviles de alta gama, y los cuales en su totalidad habían sido sustraídos por la intimidación en la región metropolitana. Hablamos dos de ellos de marca Porsche, otro marca BMW y una camioneta marca Volkswagen, en las cuales se están indagando y contactando directamente a sus propietarios para tener mayores antecedentes sobre estos robos. Esta persona involucrada quedó a disposición del Ministerio Público, en donde se está analizando también su participación en el robo de estos automóviles. Hasta el instante no se conoce si solamente trabajaba para desarmar y posteriormente vender sus partes, o también formaba parte de esta banda que concretaba distintos portonazos y encerronas en la región metropolitana. 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
1: Y un hombre de nacionalidad boliviana en situación irregular fue asesinado con arma de fuego. Esto ocurrió en el sector La Copa, en Monte Dónico, en la comuna de Valparaíso. Fabián Corrotea nos va a contar más desde Radio Bio Bio en la región de Valparaíso. Fabián, buenas tardes.
5: ¿Qué tal? ¿Cómo están? Muy buenas tardes. Así es, se trata de un homicidio registrado en el sector de Monte Dónico, en la comuna de Valparaíso, específicamente en el Cerro Playa Ancha, en donde un hombre boliviano de 26 años resultó ser víctima fatal de un ataque con arma de fuego a eso de las 2 de la tarde de este martes. Es por ello que la brigada de homicidios está llevando adelante esta investigación de forma paralela, tanto en el lugar de los hechos, en el sector de Monte Dónico, en calle El Crisol, como también en el CESFAM SAP de Quebrada Verde. Esto porque hasta allí fue trasladado este hombre herido de gravedad, y es debido a justamente esta situación que fallece, pese a los esfuerzos de los equipos médicos al interior del SAPU de Quebrada Verde. Un procedimiento policial en completo desarrollo a esta hora de la tarde, tras este ataque con arma de fuego que deja una víctima fatal, un hombre boliviano irregular en el país de 26 años, de iniciales BSA, en el sector de Monte Dónico, en Valparaíso. 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
3: Y a 15 años de cárcel efectiva fue condenado un hombre de nacionalidad colombiana que abusó sexualmente de una niña, hija de su pareja. Desde Radio Bio Bio de Iquique nos informa.

0: de Cristian Núñez.
1: A la pena efectiva de 15 años y un día de presidio por los delitos de abuso sexual y violación reiterada fue condenado un sujeto de nacionalidad colombiana acusado por la Fiscalía de Alto Hospicio de haber atacado sexualmente a su hijastra desde los 11 hasta los 16 años de edad en los domicilios que compartían como grupo familiar. La fiscal a cargo del caso, Camila Albarracín, explicó que la causa se inició el año 2020 luego de recibirse la primera denuncia, la que se prolongó por varios años debido a que una vez que el imputado tomó conocimiento de la existencia de las denuncias, abandonó ilegalmente el país y gran parte de la investigación consistió en determinar el lugar donde se encontraba y finalmente detenerlo para extraditarlo a nuestro país. El juicio oral se realizó durante las últimas semanas. Se acreditaron los hechos ocurridos entre el año 2015 y 2020. La víctima, también de nacionalidad colombiana, sufrió de parte de su padrastro diversas agresiones sexuales en los domicilios de Alto Hospicio donde vivieron, aprovechando en los momentos que la madre no estaba en casa, amenazándola con matarla a ella o a parte del grupo familiar. En el juicio declararon la víctima, su madre, su hermano, los peritos de delitos sexuales de la PDI, del Servicio Médico Legal, que confirmaron las lesiones físicas que presentaba la niña concordantes con las violaciones sufridas y daños emocionales. Y lo decíamos, 15 años de cárcel decretó el tribunal para este sujeto por abuso y violación contra su hijastra. 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
4: 6 de la tarde, 19 minutos.
0: Hasta ahora Santiago la temperatura es de 15 grados con 3 décimas, la humedad relativa al ambiente es del 28%. Mañana Santiago estará con cielos cubiertos, espera una máxima de 18 grados. La región de Valparaíso también, cielos cubiertos, máximas de 17 en Valparaíso, 18 en Viña del Mar, también 18 en Calera, en Quillota, en Villa Alemana, 17 en Casablanca, 20 en San Felipe y en Los Andes. El día de mañana, en tanto, La Serena y Coquimbo, La Serena y Coquimbo mañana van a estar con cielos cubiertos o parcialmente cubiertos, variando a escasa nubosidad, se espera una máxima de 18 grados. Copiapó despejado con una máxima de 29, Antofagasta nubosidad parcial, variando despejado, máxima de 17. Iquique nubosidad parcial, máxima de 20, Arica nubosidad parcial también, máxima de 20 grados. En la región de O'Higgins, Rancagua estará con cielos cubiertos, la máxima será de 17 grados. En la región del Maule también, cielos cubiertos, máximas de 10 en Curicó y Antalca. Chillán mañana estará con cielos cubiertos, se esperan precipitaciones, una máxima de 10 grados. Concepción también cubierto, precipitaciones, máxima de 13. Los Ángeles, cubierto y precipitaciones, máxima de 12 grados. Temuco, cubierto, viento, precipitaciones, máxima de 13 grados. Precipitaciones en Valdivia con máxima de 12, en Osorno con máxima de 12, Puerto Montt, cubierto y lluvia, máxima de 10 grados. La isla de Chiloé también, cubierto, lluvia, máxima de 10 en Ancud, 11 en Castro. Coyhaique, en cambio, estará con nubosidad parcial, variando escasa nubosidad, una máxima de 6, una mínima de 2 grados bajo cero. Punta Arenas, escasa nubosidad, máxima de 5, mínima de 1 grado bajo cero. El archipiélago Juan Fernández, cubierto, máxima de 16. Isla de Pascua, cubierto, lluvia, máxima de 20.
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4: 6 de la tarde, 21 minutos.
5: Patricio Leighton ya está con nosotros. Hola, Patricio.
0: Hola, Patricio.
6: ¿Qué tal? Buenas tardes, Néstor, Nibaldo y auditores. Vamos a comenzar en la comuna de San Joaquín. Mucha atención porque hay restricción de pistas en el corredor de buses de Avenida Departamental, dirección hacia el poniente, a la altura de Vicuña.

0: aquí en la dirección hacia el sur, debido a una colisión que involucra a un motorista. Están los equipos de emergencia trabajando en el lugar, lo que está generando congestión y complicaciones de tránsito por Vicuña Mackenna, dirección hacia el sur, para que se considere un mayor tiempo en el desplazamiento de los conductores. Vamos ahora a la comuna de El Monte, porque hay restricción de la pista derecha en la ruta 78, dirección Santiago, kilómetro 51, sector del Paico, debido a una colisión durante esta tarde entre una camioneta y un motorista. Va a haber un procedimiento de la CIET en los próximos minutos en el lugar, lo que va a generar ahí alguna restricción de pistas para que estén atentos los conductores que van en desplazamiento dirección Santiago por la ruta 78. Revisemos los puntos de congestión al minuto en la zona metropolitana. En el sector norte hay mucha congestión hacia el nudo Quilicura, tanto por Vespucio Norte, dirección hacia el oriente, que comienza a la altura de Lobosa hasta el paso superior Independencia. Esto debido a un vehículo que se encuentra con fallas mecánicas en este último punto, para que se destine mayor tiempo en el desplazamiento de los conductores, y esto también provoca complicaciones de tránsito por la ruta 5 en dirección hacia el sur y hacia el norte, dirección hacia el nudo Quilicura. También hay congestión en lo que es el eje Alameda, en ambos sentidos de tránsito, entre Pajaritos y el cruce de Santa Rosa con Maciver, para que también se destine mayor tiempo en el desplazamiento de los conductores. Lo que es Costanera Norte está con mucha congestión vehicular en ambos sentidos, entre el sector de Vivaceta y el sector de Sheraton, esto hacia el oriente y hacia el poniente. Hacia el sector sur de la capital, Vespucio Sur, dirección hacia el oriente, presenta un tránsito aumentado entre el Mall Plaza Oeste y la salida a Santa Rosa. También hay episodios de congestión por Gran Avenida, dirección hacia el sur, entre Ventura Blanco Biel y pasado Avenida Lovalle. Vamos hacia la comuna de Providencia, que presenta congestión por Avenida Providencia, dirección hacia el poniente, entre el sector de Suecia aproximadamente hasta pasado Eliodoro Yáñez. Mucha congestión vehicular dirección hacia el poniente por el eje Providencia. En la comuna de Las Condes hay episodios de congestión por Apoquindo al oriente y hacia el poniente, entre Manquehue y Tobalaba. También el túnel San Cristóbal está con mucha congestión vehicular desde la subida a Ciudad Empresarial, pasando por el interior del viaducto hasta la salida en Avenida del Cerro Los Conquistadores. Y por último, Avenida Manquehue, dirección hacia el sur, está con un alto tránsito de vehículos entre la rotonda de Avenida Vitacura y pasado la calle Las Malvas, debido a flujo vehicular aumentado, y durante esta tarde hubieron ahí reducción de la capacidad vial debido a trabajos que se mantenían por reparación de la calzada. Estos culminaron, pero se mantiene el flujo vehicular aumentado hacia este punto. Son los datos relevantes al minuto que podemos compartir con ustedes desde Transporte Informa del Ministerio de Transportes, Néstor Nibaldo.
1: Muchas gracias, Patricio.
2: Gracias, Patricio.
0: Buenas tardes.
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1: Hay varias cosas a comentar. Un par de cosas respecto a lo que está pasando con el proyecto de ley de reconstrucción nacional. Si había o no había una mesa de negociación de acuerdo. Esa mesa, algunos dicen, se quebró. La pregunta es si existió. Parece que existió. Pero aquí lo que también ha habido, a propósito de todo esto, y hay que develarlo, ¿no es cierto? Hay una pugna al interior del Partido Socialista. O sea, vale decir, aquí lo que ocurrió es que algunos parlamentarios le cerraron la puerta a las gestiones que estaba haciendo Paulina Bogdanovich, la presidenta del PS, con el gobierno para conseguir en un espacio, a lo menos, digamos, no de negociación, de conversación, algunas cosas, ¿no es cierto? Y se adelantaron algunos parlamentarios del PS para desautorizar a Paulina Bogdanovich. Eso es lo que ha ocurrido. Ahora, el PS siempre ha funcionado con facciones, lotes, etcétera, etcétera, que llegan a acuerdos para designar mesa. Pero aquí lo que hay también es algo muy tentador. Hay un partido.

0: partido. Porque el PS es un partido. Es un partido que tiene despliegue nacional, bueno, que tiene parlamentario, que tiene orgánica, y por lo tanto no es menor tener la conducción de ese partido. Paulina Odanovich logró en su gestión mantener una bancada, no perder parlamentarios.
1: Ser electa senadora, ser presidente de un partido y ser candidato de...
0: Sí, pero ante la remedia del Frente Amplio, sí. O sea, no perdió base, todo lo contrario. Y bueno, la situación así...
1: Pero también hay una nueva generación dentro del PS.
0: No, por eso, para entender también lo que hay detrás de esto, ¿no? Son pugnas de poder, digamos, por conducciones, pugnas de poder, incluso yo diría legítima, para eso habrá elecciones, después se conformarán mesas, etcétera, etcétera. Pero también hay que entender lo que está ocurriendo desde esa perspectiva, ¿eh? Desde una perspectiva partidista, que trasciende, digamos, el debate interno del PS y que por eso ocurre. No sé qué pasó ayer, por qué aparecen los parlamentarios, los senadores. Teóricamente hay un acuerdo que el jueves toda la oposición iba a hablar de que recurría al Tribunal Constitucional, ¿por qué se adelantan? Bueno, para dejar, no sé si la palabra es la estacada, pero sí, a Paulina Odano ha dicho un poco como fuera de juego, ¿no?
1: Porque yo me imagino que el ministro o el gobierno del presidente Kast, partiendo por el ministro Quirós, cuando tú te reúnes con los senadores porque tienen una representación o el liderazgo de un partido para una negociación. Esto es en el supuesto. Pero en la práctica eso no viene pasando hace mucho rato. Hace mucho rato que eso no sucede. Yo me atrevería a decir incluso de Sebastián Piñera 1 con Carlos Larraín. ¿Te acuerdas cuando se enojaba, tiraba las carpetas?
0: Y eso después se agravó cuando todos los partidos recurrieron para tener mayor caudal de voto a incorporar en su bancada independientes, ¿no?
1: Ya, claro, porque después de eso tú dices, bueno, es que ahí nos tenemos que ir a Marco Enrique Dominami el año 2009.
0: Bueno, el fenómeno de los díscolos.
1: Claro, el PS.
0: Pero después los propios partidos, digamos, todos los partidos recurriendo a figuras mediáticas que atraían votos, pero que eran independientes. Yo no estoy hablando contra los independientes, estoy hablando de la fórmula que usaron los partidos para incluso profitar del perfil de algunos independientes para aumentar su caudal de votos. También está...
1: Claro, que la ideología no importaba tanto, sino que era el personaje, y ahí entraron hartos de la tele.
0: Claro, y eso también, cuando tú haces eso, bueno, cede un poco, ¿qué cosa? Tus contenidos, po.
1: Por supuesto.
0: Obviamente. Bueno, pero así está la situación. Es un fenómeno bien también mundial, ¿eh? No nos extrañemos, digamos...
1: No es solo parte de nosotros.
0: Y por lo tanto, por eso... A cada gobierno que llega se encuentra con un escenario, a pesar que lo han vivido ellos como parlamentarios de oposición muchas veces, fue un escenario muy difícil de articular. Y probablemente lo va a ocurrir a quien llegue la moneda en 4 años más. O sea, eso es así.
1: Y ahí está el rol que podría eventualmente jugar Gabriel Boric. Estamos recién, él salió hace 4 meses del poder. Los números, las encuestas, que nada de eso puede. Uno quiere decir que nada de esos números de las encuestas lo puedan situar a él nuevamente en una carrera presidencial, porque ya sabemos lo que le pasó, por ejemplo, a Evelyn Matthei. Pero lo que sí es, podría eventualmente el presidente Boric jugar un rol frente al presidente Kast, frente al gobierno, de articulador, porque, el propio presidente Boric sabe perfectamente la importancia de tener interlocutores a la hora de poder tener una negociación política, aunque no resulte.
0: Es que también lo hemos mencionado, Néstor, también...
1: Porque ¿quién más?
0: Yo creo que las diferencias que se han registrado en el país, que, en esta división, son diferencias muy profundas y, por lo tanto, los espacios de acuerdo son mínimos. Porque todo lo otro son diferencias, externas, profundas. Entonces, los espacios de coincidencia son menores, poco.
1: Y pasa también con varios proyectos, por ejemplo, el de la ley de inteligencia, que es... cuesta mucho y ha costado mucho en el gobierno anterior poder ir llevando ese proyecto hacia un horizonte donde se pueda llegar a algún tipo de acuerdo.
0: Y además las diferencias al interior de las propias, no sé, coaliciones o... Pero algo tan... No sé, no es menor, digamos, pero aumentar las exigencias para acusaciones constitucionales, ¿no es cierto?
1: Claro.
0: ¿Quién está en contra? El Partido Comunista. El Frente Amplio ya está a favor. O sea, también en algunos aspectos no hay capacidad de articular acuerdos en cosas puntuales y eso dificulta todo tipo de gestión.
1: Yo creo que solamente se pueden poner de acuerdo, ¿sabes para qué?
0: Para oponerse.
1: No, para tener cuando están las candidaturas y vienen ganar puestos políticos, digamos. Ahí sí hay capacidad,
0: claro, porque tienes
1: de pactar porque tienes y ya no le importa tanto, como dijo Walker en su momento, que no había leído el programa de la nueva mayoría o algo así, para ofrecer. Bueno, ahí ya no importa tanto. No, porque ahí nos sentamos todos y firmamos y nos abrazamos
0: para generar un caudal de votos que te permita elegir a tantos representantes que vayan al Parlamento.
1: Pero ahí tienen BTS, este grupo, ¿no es cierto?, que viene, ¿cuánto llevamos hablando? Claro. El propio gobierno haciendo un tema. Si tú le dices que no a una productora porque son irresponsables y porque no hicieron la pega, es no, po. Pero ahora resulta que, claro, como las niñitas iban a gritar a la Moneda, bueno, y salió la ministra Ducó a decir, oiga, no vengan acá, vayan de allá.
0: Y porque ya había parlamentario incluso del oficialismo diciendo, oye, no, pero esto hay que...
1: Porque son votos, pero nadie...
0: Hay que remediarlo.
1: Claro, ahí es donde uno tiene una ausencia de liderazgo, particularmente, y esto viene desde el presidente hacia abajo. Si tú dices no, es no. Entonces, si no, cualquier cosa, la damos vuelta. Oye, ya está eso del PS, está entretenida la teleserie dentro del Partido Socialista. Está lo otro, y esto brevemente a raíz de correos electrónicos que nos llegaron de auditores, ¿eh? Ayer, de hecho, en el Podría Ser Peor, se entrevistó a una abogada que representa a la Municipalidad de Río Bueno relacionado con esta millonaria deuda del municipio de Río Bueno y que, todo indica, si no es que llegan a un acuerdo en estas horas, podría terminar con un embargo de fondos e incluso el arresto del alcalde. ¿Por qué me detengo en esto? Porque me llamó la atención particularmente los correos de ustedes, nuestros auditores. Yo creo que aquí va a haber que hacer una auditoría, a ver, forense a los municipios en Chile. La cantidad de despidos, de que no hay reconocimiento de los contratos, de demandas ejecutivas en contra de los municipios, municipios que no pagan sus deudas, es más de la que todos creemos. Y esas platas que no están pagadas, que no están ahí, son platas que, si son condenados los municipios, tendrán que pagarla en algún momento. El problema es que la ley, como son inembargables muchos de los bienes que tienen los municipios, porque son de uso público, ¿no es cierto?, les queda bien poco donde, por ejemplo, una empresa que prestó servicios, que proveedora, hay un caso en Recoleta bien dramático, condenado a pagar Recoleta, y Recoleta no paga. Y uno empieza a hacer la lista, lo que pasó en Las Condes, 10.000 millones, y se van acumulando. Mire la irresponsabilidad de los alcaldes, qué brutal, y quiero que tomemos todos conciencia un poco de lo que estamos, cuando hablamos de Río Bueno, del fondo. Tú no pagas, y ¿sabes lo que pasa? Es que tienes que ir ajustando. De hecho, en Río Bueno, lo dice la abogada, se lo dice a Julio César ayer, vamos a pedirle como nuevamente al tribunal que saque las cuentas, porque tú vas sumando intereses. Una empresa, Nivaldo, por favor, que esto es así, en una empresa seria, lo que hace la gerencia, lo que hacen, ¿no es cierto?, dice, oye, si hay posibilidad de llegar a acuerdo, si llega a un acuerdo, por último, no sé, bajando parte de los montos, sentándose en una mesa, para que no te condenen. Pero acá, como los municipios, la chauchera, ni un peso es de ellos, les da exactamente lo mismo.
0: Bueno, pero por eso...
1: Y alargan los juicios y están pagando una millonada después.
0: Pero por eso, es que ese es un aspecto. El otro aspecto, digamos, es cómo proliferado la corrupción al interior de los municipios. Lo dicen todos los organismos que saben de esto y que han indagado. Pero
1: tienen directores jurídicos. ¿Qué hacen esos señores, esas señoras?
0: Tienen concejales que deberán fiscalizar también, pues no lo hacen. Entonces...
1: Yo creo que tenemos una gran enfermedad. Yo sé que los alcaldes, todo el mundo es lo más querido en las encuestas, todos los aplauden, ¿no es cierto? Pero yo creo que una de las principales enfermedades donde más ha crecido el gasto es a nivel de los municipios.
0: Y el populismo. Y el derroche.
1: Por supuesto.
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16: De la tarde, 40 minutos.
18: Pues sí, lo hablábamos, lo analizábamos en causa y efecto. El Partido Socialista no pasa por su mejor momento. Tras el desorden que generó el anuncio de un grupo de parlamentarios de ir al Tribunal Constitucional por la Ley de Reconstrucción Nacional.
19: En la interna, la situación ha generado una disputa de poder que dejó en una incómoda posición a la presidenta de la tienda, la senadora Paulina Bodanovich, frente al gobierno y también a su militancia. Gabriela Piña, buenas tardes.
20: ¿Cómo están? Muy buenas tardes. Así es, este anuncio de la bancada del Partido Socialista de recurrir al Tribunal Constitucional dejó al descubierto una serie de tensiones internas que, la verdad, venían acumulándose ya desde hace un tiempo dentro de la colectividad. La decisión, recordemos, se tomó pasando por alto a la presidenta del partido, la senadora Paulina Bodanovich, quien además ha encabezado las conversaciones en torno a la mega reforma con la moneda. A ello también se sumó la molestia que hubo entre algunos senadores del partido que acusaron que los líderes de la tienda, apuntando a la senadora Bodanovich y también al senador Juan Luis Castro, jefe de la bancada de los senadores,

0: no habían comunicado los avances ni los acuerdos que se habían alcanzado en la mesa con el gobierno. Diferentes voces reconocen que el conflicto no se explica únicamente por la estrategia legislativa, sino que también respondería a diferencias más profundas vinculadas a una tensión entre liderazgos por una parte y a los estilos de ser oposición por otra. Mientras algunas figuras del partido han impulsado, sabemos, una línea mucho más confrontacional, otros sectores apuntan una postura más abierta al diálogo con el gobierno. El jefe de la bancada socialista, el diputado Nelson Venegas, eso sí, descartó un quiebre al interior de la colectividad y afirmó que son un partido que obedece a una estructura.
1: Nosotros no hemos dicho nada contrario a lo que haya dicho la presidenta ni nadie del Partido Socialista. Lo único que nosotros hemos hecho es hacer ejercicio de la autonomía que nosotros tenemos como bancada para tomar nuestras determinaciones.
0: Sin embargo, el episodio también abrió cuestionamientos a la conducción de la presidenta del PS, la senadora Paulina Bodanovich, y reavivó el debate también sobre el rol que debe asumir la colectividad frente al gobierno en la oposición. Para algunos dirigentes del partido, el conflicto volvió a poner en evidencia las diferencias entre las principales corrientes internas, que son el tercerismo y Grandes Alamedas. En este último sector existen críticas al liderazgo de Bodanovich y a la forma en que ha conducido la relación de la colectividad con el Ejecutivo. Entre los referentes de esa corriente figuran, por ejemplo, la senadora Daniela Chicardini y el diputado Daniel Manucheri. Ambos han impulsado una postura más confrontacional frente al gobierno, en contraste con el tono más dialogante que ha buscado imprimir la presidenta de la colectividad. Esta diferencia, de hecho, quedó de manifiesto en marzo, cuando, recordemos, la senadora Chicardini solicitó públicamente la renuncia del entonces del ministro de Hacienda, Jorge Quirós, durante una sesión del Senado. En esa oportunidad fue la propia Bodanovich quien desmarcó a la bancada de esa petición y aseguró que la postura de la parlamentaria no representaba al resto de los senadores socialistas. Si bien el liderazgo que han ejercido Chicardini y Manucheri ha sumado respaldos dentro del partido, también ha despertado algunos reparos. Uno de sus críticos ha sido el senador Fidel Espinosa, quien en distintas oportunidades ha cuestionado el estilo político del diputado Manucheri.
2: Mira, es todo lo contrario. Nosotros no nos sentimos representados por el estilo ni de Manucheri, ni de la propia senadora. En el caso de Manucheri, un estilo agresivo.
0: Para algunos militantes del PS también esta arremetida responde a un intento por aumentar su influencia de cara a las elecciones internas del próximo año, que recordemos va a ser un proceso que va a comenzar durante este 2026. El senador Gastón Saavedra reconoció que esta situación no es la mejor imagen para el Partido Socialista y llamó a enfrentar el conflicto con calma. En esa línea también sostuvo que el partido debe actuar con disciplina, respetar sus normas internas y privilegiar el diálogo democrático para resolver sus diferencias.
3: Nosotros tenemos un marco político por el cual los socialistas nos guiamos y eso significa bordes, eso significa también disciplina y eso significa diálogo interno de carácter democrático, que es el que tiene que darse.
0: Durante la tarde en el Congreso Nacional, el senador Juan Luis Castro, acompañado de la senadora Paulina Bodanovich, insistió en que la bancada seguirá dialogando con el gobierno para intentar mejorar la reforma, aunque advirtió que se mantienen diferencias en materias como la invariabilidad tributaria y asimismo aclaró que nunca existió un acuerdo definitivo con el Ejecutivo y que cualquier entendimiento debía ser validado también por las bancadas.
4: La mesa técnica, gracias a los oficios de la presidenta del Senado, ya expiró, sin embargo, la conversación con ella. Como presidente de la corporación, sigue permanentemente en el diálogo porque aquí se dialoga hasta el momento que se vote y se va a votar el día 15 de julio.
0: De esta forma se abrió un nuevo episodio de tensión al interior del Partido Socialista que da cuenta, como comentaba, de diferentes cosas, ¿no? De disputas entre corrientes, también entre liderazgos y por sobre todo estilos respecto a cómo ser oposición al gobierno de José Antonio Kast.
5: Pero lo definitivo es que aquí hubo una arremetida para que se imponga la figura de la oposición, digamos, de cerrar los espacios a cierto acuerdo o no, o todavía eso está abierto más allá de que, claro, todo trámite legislativo significa conversación, pero aquí había aparentemente una instancia donde se podría haber llegado a un acuerdo en algunos puntos y eso ya se desechó.
0: Yo diría que hoy día por lo menos las voces que fueron más críticas, por ejemplo, al rol de Paulina Bodanovich apuntan justamente a eso, que se ha abierto mucho el diálogo con el gobierno respecto a la mega reforma cuando en realidad

0: debieron haber, según lo que plantean, tomado una postura mucho más dura desde el comienzo. Ahora bien, lo comentaba Juan Luis Castro y la propia senadora Paulina Bodanovich durante la tarde en el Congreso Nacional, el diálogo continúa abierto, van a seguir escuchando las propuestas del Ejecutivo y por ahora seguiría en pie esta reunión que se realizaría el día jueves para evaluar si como oposición en su conjunto van a acudir al Tribunal Constitucional, que fue lo que se había definido en la reunión de ayer previo a que se desatara toda esta polémica.
1: Yo creo así que a nivel de senadores, yo creo que hay mayor respaldo, digamos, a lo que está haciendo la senadora Bodanovich. O sea, yo creo más allá que puede no gustar. Uno los escucha hablar y los senadores socialistas tratan de dar, incluyendo a Fidel Espinosa, de dar una señal que es distinto, mucho más cauteloso, diría yo, en los términos que utilizan cuando hablan de la administración de José Antonio Kast. Sí.
0: Que de hecho es una de las críticas.
1: A lo que quiere decir, son sí, dos modelos totalmente distintos, la Cámara de Diputados con el Senado.
0: Exacto. Que de hecho es lo que ha generado cierta incomodidad de la postura que ha tomado la senadora Chicardini, que recordamos llegó en este periodo al Senado, y justamente varias voces de la bancada de senadores socialistas ha planteado incomodidad con el estilo que ella tiene, porque plantean que viene con un estilo que corresponde a la Cámara de Diputados.
1: Al comité no le gusta porque dicen, claro, recuerden que los senadores no son fiscalizadores, son, exacto, los parlamentarios, son los diputados, entonces que tiene el tiene como el todavía el tono,
0: sí,
1: y no representa, digamos, lo que el que comité fue, de senadores.
0: Que fue de hecho lo que pasó en marzo cuando pide en la sala del Senado la renuncia al ministro Quirós, que también, claro, en su momento generó bastante molestia y abrió también un episodio de tensión con otros senadores del PS.
1: Ahí vamos a ver si gana Bodanovich por una línea mucho más institucional. Sí. Esto no quiere decir que aplauda al gobierno, pero que ella aplauda al gobierno, pero que sí está abierta una reflexión, a una conversación y a un diálogo más sostenido que lo que estamos viendo con la Cámara de Diputados. Gracias.
0: Gracias, Gabriela. Muy buenas tardes.
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4: Faltan 10 minutos para las 7 de la tarde.
5: Si la invariabilidad tributaria no cambia, la oposición va a llevar la ley de reconstrucción nacional al Tribunal Constitucional.
1: Tal como lo estábamos hablando, porque en el sector reconocen que hay poco diálogo con Teatiro 120. Hay cuestionamientos, de hecho, a la labor negociadora y también a la apertura de cambios que se han puesto sobre la mesa con el ministro de Hacienda, Jorge Quirós. Cristóbal López está en el Congreso. Cristóbal, te saludamos nuevamente.
6: ¿Qué tal? Buenas tardes. Sí, efectivamente, porque esa es la posición que se ha manifestado por parte de las oposiciones. Si bien ayer existían algunas diferencias en torno, más que nada, a la forma en que finalmente se anuncia esta decisión de recurrir al Tribunal Constitucional, existe la seguridad que si no existen cambios dentro de la invariabilidad tributaria que está consignada dentro de este plan de reconstrucción nacional, la oposición va a recurrir al Tribunal Constitucional para poder invalidar de alguna u otra forma este apartado del proyecto que ha generado tanta discusión, porque finalmente mantienen esta posición que sería comprometer al gobierno a una medida que duraría al Estado, comprometerlo en una medida que duraría durante varios gobiernos. Sabíamos que ayer, como bien lo comentaba Gabriela, hubo diferencias por parte del Partido Socialista en el momento de anunciar estas decisiones de ir al Tribunal Constitucional por parte de los senadores y de los diputados. Hubo también un emplazamiento directo al jefe de la bancada.

0: del Partido Socialista en el Senado, a Juan Luis Castro en un comunicado. Sin embargo, hoy día fue el propio Castro, en conjunto con Paulina Bogdanovich, quien aseguró que mientras se mantenga este artículo sin modificaciones, ellos van a continuar con la idea de recurrir al Tribunal Constitucional.
1: Y vamos a estar incluso en la mira de la decisión que ayer comunicamos respecto a ir al Tribunal Constitucional de no variar las condiciones, valga la redundancia, de la invariabilidad tributaria, que hasta ahora no se han modificado ni un milímetro.
0: Bueno, la mesa política que se había configurado la semana pasada ya de alguna u otra forma se da por terminado, o así se asume acá en los pasillos del Senado, dado que ya estamos en la etapa de la tramitación en particular. De hecho, a esta hora sesiona la Comisión de Medio Ambiente, que lo va a hacer hasta total despacho. Es en esa misma línea que la presidenta del Senado, también la senadora de Renovación Nacional, Paulina Núñez, aseguró que espera que el espacio para poder llegar a un acuerdo con la oposición sea justamente en la Comisión de Hacienda la próxima semana y poder así de alguna u otra forma evitar que se recurra al Tribunal Constitucional. Núñez hace esta apuesta y donde también explica que ella entiende que si finalmente este artículo sobre la invariabilidad tributaria abandona el Senado tal y como llegó de la Cámara de Diputados, la posición de la oposición no va a cambiar.
2: Si la invariabilidad sale del Senado, como llegó de la Cámara, obviamente que ellos creen que es inconstitucional y por lo tanto se reservan ese derecho para ir una vez que esto se sale. Si tenemos un acuerdo en invariabilidad y por lo tanto somos capaces de resolver lo que para algunos puede ser inconstitucional, no hay necesidad de ir al Tribunal Constitucional.
0: Las tensiones entre la oposición y el gobierno se encuentran en un punto bastante crítico. De hecho, hay algunos sectores que ya han cerrado la posibilidad de poder dialogar, aunque no lo quieran mencionar de manera pública, pero también considerando que encuentran que finalmente el gobierno no está dando el espacio a hacer cambios significativos y no más bien serían migajas las que se están entregando a sectores de la oposición para finalmente poder llegar a algún acuerdo, pensando ya en la votación en la sala que ocurrirá la próxima semana. Sin embargo, y pese a esto, se ha sido bien claro en que el Frente Amplio ha sido particularmente el que ha subido el tono en los últimos días sobre la relación, sobre el rol negociador de Jorge Quirós en los pasillos del Congreso Nacional. Hace algunos días fue Beatriz Sánchez, en una entrevista con The Clinic, quien aseguró que el ministro Quirós negociaba con la pistola sobre la mesa, y hoy día redobló la apuesta el senador Diego Ibáñez, quien aseguró que al ministro Quirós le falta educación para poder discutir con personas que piensan distinto a él.
3: Es una persona que es intransigente, ciega ideológicamente, sin la madurez ni la educación para construir con quien piensa distinto. Están quebradas absolutamente las confianzas con el ministro Quirós. Vamos a resolver ir al Tribunal Constitucional el día jueves. Ahí solicitamos a nuestros colegas calmar la ansiedad y avanzar colectivamente.
0: Bueno, también se refería, ¿no es cierto?, a esta decisión o a este comunicado que se va a hacer después de esta reunión del día jueves, de finalmente poder recurrir al Tribunal Constitucional, donde ya debería haber un anuncio ya de manera más transversal y dejando atrás las diferencias que se gatillaron en las últimas horas. Mientras continúan esos debates en torno a la posibilidad de recurrir al Tribunal Constitucional, se sigue trabajando en la tramitación en particular de este proyecto, que hoy día está en una sesión en la Comisión de Medio Ambiente, que a esta hora continúa sesionando, empezó pasado el mediodía y lo va a hacer hasta total despacho. Esto también considerando que los comités del Senado ya han definido cuáles van a ser los plazos en que se va a trabajar este proyecto. Hoy día termina Medio Ambiente, mañana y pasado va a estar a disponibilidad de la Comisión de Trabajo para poder analizar los tres artículos que son de su incumbencia, y ya sería lunes y martes cuando se vería en la Comisión de Hacienda. El miércoles, después de la cuenta pública del Congreso Nacional, sería en la tarde que se inicie una sesión de sala hasta total despacho, donde ya existe la sensación de que esto puede llevar a que haya una prolongación que lleve a un trasnoche por parte de los senadores en torno a este debate, tal y como pasó en la Cámara de Diputados en la Comisión de Hacienda. En paralelo, también se continúa en este debate que tiene que ver con las inquietudes de los alcaldes sobre cómo finalmente este proyecto podría afectar, mediante la exención del pago de contribuciones a los adultos mayores, las arcas municipales, el Fondo Común Municipal, y es en esa línea también que la senadora de Renovación Nacional, María José Gatica, se reunió en los últimos días con un grupo de alcaldes para poder escuchar sus inquietudes y aseguró que espera que estas inquietudes puedan ser debatidas y que el espacio para eso va a ser justamente la comisión que integra la Comisión de Hacienda durante la próxima semana.
4: creo que hoy día hay que

0: evaluar cuáles son los puntos que ellos están colocando. Tengo entendido que hay una serie de diferencias con respecto a la focalización, ¿cierto?, para las contribuciones, pero es un tema a debatir. Aquí lo importante es que avancemos, que podamos votar lo antes posible, porque no hay tiempo que perder.
1: Hay una especie de molestia en algunos sectores de la oposición que finalmente ven en esta decisión que se tomó el viernes de poder ampliar el plazo de las indicaciones una posición negativa debido a que finalmente termina limitando el tiempo de debate que van a tener las comisiones para poder discutir estos proyectos. Hacienda puede recibir indicaciones hasta el día viernes y es en esa línea que va a sesionar lunes y martes, teniendo a disponibilidad para el debate las mismas jornadas que tuvo la Comisión de Medio Ambiente. Eso también ha generado un poco de inquietud debido a que finalmente es Hacienda la que agarra el grueso de este proyecto y es de donde finalmente surge esta idea, esta iniciativa que ha sido tan polémica acá en el Congreso Nacional. La Comisión de Medio Ambiente se va a mantener trabajando, se espera que pueda ser ya pasado las 22 horas, era la última aproximación que nos daban, que se pueda terminar de debatir en particular este proyecto, considerando también que finalmente fueron 207 las indicaciones que ingresaron para su discusión durante esta jornada, Néstor Nibaldo.
2: Gracias, Cristóbal. Una cosa, para mencionar, de todas maneras, Néstor, ¿de qué manera la actual oposición se aferra al Tribunal Constitucional, que era lo que ellos decían que era una tercera cámara, que no era democrática, más allá de cómo todos los últimos gobiernos le han metido mano al Tribunal Constitucional, que hoy día está conformado mucho por gente que no sabe de ese tema? Está bien, pero
3: una vergüenza también los ministros del Tribunal Constitucional.
2: No, por eso, algunos partisanos, pero a lo mismo, lo que yo digo es la poca consistencia, digamos, los discursos políticos, ¿no? De decir, mira, no hay que recurrir al Tribunal Constitucional porque es una tercera cámara, que no es democrática, no ha sido elegido, y ahora los mismos que decían eso recurren al Tribunal Constitucional, que existe, efectivamente, ahí está. Pero, ¿de qué manera esa instancia, el Tribunal Constitucional, por estos tironeos políticos, bueno, se ha convertido en lo que es, ¿no es cierto? Que todos, al final, sospechan, empiezan a mirar
3: qué
2: sesgo tiene este ministro, qué tiene este otro.
3: Bueno. Porque ahí no se responde lo que dice la Constitución, sino lo que dicen un grupillo de personajes que están ahí.
2: ¿Por qué?
3: Que van a quedar, que ellos saben que van a quedar en la historia, porque yo creo que aquí no podemos perder la cabeza y hay que poner estos nombres porque la historia después hay que.
2: Porque los partidos los
3: ¿qué pusieron? ¿Qué pasó con Chile en este proceso?
2: Porque los partidos.
3: Todos estos señores.
2: Pero
3: Nivaldo, si te ponen a ti, tú no sabes sobre derechos, sobre temas constitucionales, lo natural es que tú dices, oye, yo no estoy apto para ese cargo. Fui un. Oye, bueno, no sé.
2: Pero digamos, por algo están
3: sí,
2: ahí.
3: Sí, pero ya córtenla, si por eso es que.
2: No, pues sí, por algo están ahí. Porque los pusieron ahí, porque. Bueno, por lado y lado, ¿eh? Que quede claro.
3: No, si esto es por lado y lado. Incluso. No por lado y lado, también institucionalmente, porque hay que mirar lo que hacen los representantes del Poder Judicial dentro del Tribunal Constitucional. Porque aquí no es solo el presidente, sí, no es solo el Senado. Sí, sí. También
2: la búsqueda de los equilibrios, que así, llama, así como llaman, que es el poteo. ¿Vamos a hacer una pausa? Ah, antes de la pausa, ¿información?
3: Sí.
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5: Sí, esa eliminación de Colombia lo ha ganado Suiza por penales. Esto es octavo de final del Campeonato del Mundo. Imágenes que llegan de tristeza, llantos, en todo caso en Vancouver, con esta eliminación de Colombia, que tuvo una posibilidad para ganarlo en la prórroga. Una situación de Hamilton Campás solo frente al portero Kobel, que en definitiva terminó siendo figura conteniendo uno de los penales a Cucho Hernández, el futbolista del Betis de Pellegrini. El otro lo erra Davinson Sánchez, un disparo al travesaño, y de esa, Suiza también erró uno de los lanzamientos, pero en todo caso fue más certero a la hora de la definición de los lanzamientos penales, y de esa manera Suiza va a enfrentar a Argentina en los cuartos de final del Mundial el sábado por la noche. Pasa Suiza por penales, eliminada Colombia del Campeonato del Mundo.
2: Gracias, Diego.
5: Gracias a ustedes.
6: Siete de la tarde.
2: Vamos ahora sí a hacer una pausa, luego estaremos con lo que ha pedido la ex ministra de Seguridad, Tina Steiner, a la Contraloría. También la situación de Miguel Ángel Calisto, que obtuvo una prórroga para la investigación en su contra en el juzgado de garantía de Coyhaique. Y también lo que se está comentando respecto a la situación de Codelco. Pausa, volvemos de inmediato.
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12: 7:06 PM.
13: 15 grados la temperatura a esta hora en Santiago, 28% la humedad relativa en el ambiente. La capital mañana estará con cielos cubiertos, se espera una mínima de 10 grados y una máxima de 18.
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14: Más de 90 milímetros de agua han caído en la región de Los Ríos, donde se han registrado inundaciones y deslizamiento de tierras.
13: Una nueva pugna se abrió en el Partido Socialista tras el anuncio de parlamentarios de la colectividad de recurrir al Tribunal Constitucional por la Ley de Reconstrucción.
14: Con críticas a la labor negociadora del ministro de

0: Hacienda Jorge Quirós, se ha desarrollado la sesión de la Comisión de Medio Ambiente que votará hasta total despacho la mega reforma.
1: La exministra Trinidad Steiner pidió dejar sin efecto el dictamen de la Contraloría que concluyó que ella actuó fuera de sus atribuciones al solicitar información reservada a la Policía de Investigaciones en un caso.
0: La investigación por fraude al fisco contra el senador Miguel Ángel Calisto seguirá abierta 2 meses más luego de que el tribunal acogiera la solicitud de una de las defensas para ampliar el plazo.
1: Un análisis de Bloomberg señaló que la situación de Codelco es precaria y que podría desaprovechar el nuevo ciclo de auge del cobre.
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4: 7:08 p.m.
1: Reapareció la exministra de Seguridad, Trinidad Steiner, lo hizo pidiendo a la Contraloría que reconsidere el dictamen donde se le acusó de haber excedido en sus funciones al solicitar información de la PDI en una causa reservada.
0: El gobierno tomó distancia de la solicitud de la ex fiscal, mientras que sectores del oficialismo se cuadraron con Steiner y cuestionaron al órgano que dirige Dorothy Pérez. Bárbara Payal tiene más detalles. Hola, Bárbara.
5: ¿Cómo están? Muy buenas tardes. Fue el pasado 13 de marzo que la entonces ministra de Seguridad Pública, Trinidad Steiner, firmó un oficio reservado dirigido al director general de la Policía de Investigaciones, Eduardo Serna, en el cual solicitaba información sobre funcionarios de la Brigada Antinarcóticos y contra el Crimen Organizado de Tarapacá que participaron en la investigación del denominado Clan Chen. Un oficio que siguió con la salida de la subdirectora de Inteligencia, Crimen Organizado y Seguridad Migratoria de la PDI, Consuelo Peña. El tema, sabemos, generó revuelo y llevó a que los diputados de oposición, Raúl Leiva y Patricio Pinilla, ingresaran un requerimiento ante Contraloría. Steiner en su momento se defendió ante la Comisión de Seguridad de la Cámara Baja, señalando que entendía que había actuado dentro de sus competencias sin vulnerar la Constitución. Si yo no tuviese la posibilidad de pedir a policías y a carabineros determinados antecedentes, entiendo que el Ministerio de Seguridad entonces serviría poco, declaraba entonces la exministra Trinidad Steiner. El futuro es conocido. A mediados de mayo, Steiner salió del cargo y la moneda esperaba inquieta entonces el dictamen de la Contraloría sobre el tema, algo que llegó el pasado 2 de julio. ¿Qué se dijo? Que Steiner actuó fuera de sus atribuciones legales y se extralimitó en sus labores al solicitar a la PDI antecedentes sobre una investigación penal en curso. Se dice además que la información no era necesaria para el ejercicio de las funciones de planificación del Ministerio de Seguridad, que el hecho podría afectar el desarrollo de la investigación, y se señaló que Steiner vulneró su deber de abstención. Debía abstenerse por eventual conflicto de interés debido a que la causa aludida fue revisada durante su etapa como fiscal regional en Tarapacá. Hasta ahí información conocida, pero hoy Steiner respondió. La radio confirmó en exclusiva que la exministra pidió al organismo dirigido por Dorothy Pérez dejar sin efecto el dictamen sobre el caso y acusó graves errores jurídicos. La exministra sostuvo que la Contraloría invadió la esfera del mérito de una decisión administrativa, cuestión que la ley prohíbe al órgano fiscalizador. Esto porque no se identifica una infracción, sino que se cuestiona el nivel de detalle de la información solicitada. También señala que la ley del Ministerio de Seguridad faculta a la autoridad a requerir antecedentes, incluso cuando estos tengan carácter reservado, algo que fue omitido, ella dice, por el ente contralor. Sobre el deber de abstención, dijo que esto no le trajo beneficios personales y señaló que su experiencia no es un interés particular, es un título de idoneidad. Por último, se critica a la filtración del oficio reservado y se alude a un error de origen en una investigación que surge en el marco de una divulgación no autorizada. ¿Qué ha pasado en el mundo político? Un montón. La oposición se articuló y anunció unida la creación de una comisión investigadora para revisar este tema. La diputada del Frente Amplio, Tatiana Urrutia, dijo que revisarán todos los antecedentes para tomar futuras decisiones. ¿Qué futuras decisiones podría ser? La eventual presentación de una acusación constitucional en contra

0: ministra, de la exministra, algo a lo que también apuntó su par de la Democracia Cristiana, Patricio Pinilla.
1: Nosotros creemos que lo más responsable hoy día es responder esas preguntas. Con ese detalle tomaremos la decisión para avanzar en otros mecanismos fiscalizadores.
2: No descartamos una acusación constitucional, pero para esos efectos necesitamos recopilar más antecedentes, conocer también las opiniones de los involucrados.
0: Si bien hubo sectores del oficialismo que tomaron distancia sobre este debate, otros se cuadraron con la exministra Trinidad Steiner. El presidente de la Cámara de Diputados, Jorge Alessandri, dejó entrever que la Contraloría se está pasando con sus atribuciones. Había estado solo hasta hoy cuando el presidente del Partido Republicano, el senador Arturo Esquella, también se cuadró con Steiner. El parlamentario dijo que el dictamen va más allá del principio de legalidad y opina respecto a cuestiones de mérito que no considera ajustado a derecho.
3: Cuando se dice no se advierte la necesidad, digamos, del requerimiento en cuestión, la verdad es que ahí están haciendo referencia obviamente al mérito, no a si es que se tiene o no se tiene la atribución para solicitar información que no se pone en duda.
4: Entonces, o sea, ¿usted no está de acuerdo con el fallo de la Contraloría?
3: Sin ninguna duda, yo encuentro que no está en la línea de lo que uno podría decir es ajustado a derecho.
0: Sobre este cuestionamiento también fue consultado el actual ministro de Seguridad Pública, Martín Arrau, quien dijo que no se cuadra con los reproches a Contraloría. Respecto a la comisión investigadora del Congreso anunciada por la oposición, manifestó su total disposición a colaborar.
5: Y nosotros somos muy obedientes y observantes de los dictámenes de Contraloría, si es que efectivamente tuviéramos alguna observación, usamos esos canales regulares para manifestar nuestras diferencias, pero efectivamente el rol Contralor lo respetamos muchísimo, así se lo hemos manifestado en las reuniones que he tenido personalmente con la Contralora y precisamente tenemos que mantener ese rol.
0: La postura de algunos parlamentarios de la derecha generó amplias críticas en la oposición. El diputado socialista Marcos Silavaca acusó hipocresía del actual oficialismo. Esto dijo por criticar cuando no le conviene a un organismo que defendieron durante todo el último periodo.
6: Pero el silencio cómplice y el nivel de hipocresía de la derecha no había sido visto durante mucho tiempo. Los principales dirigentes de la derecha cuestionando la Contraloría, siendo que en el periodo pasado ellos eran quienes levantaban las banderas de entregarle más facultades.
0: Ahora bien, ¿qué opina acá en el Palacio de la Moneda, más allá de lo que plantean en el mundo político? El gobierno considera ya que este caso, la disputa, salió del Ejecutivo. Ya no está dentro de sus competencias porque el dictamen no instruyó un sumario, ni investigación disciplinaria, ni nada que competa al Ministerio de Seguridad Pública, Néstor Nibaldo.
7: Claro, aquí hay un debate que a nivel de los abogados, obviamente, que saben de derecho administrativo, es bien interesante. Es raro lo que dicen los parlamentarios, sobre todo los republicanos, UDI, porque los argumentos dados en la reconsideración, al menos lo que yo he escuchado es que apuntan a distraer el foco de lo central que dice el dictamen de la Contraloría. ¿Me explico? O sea, los argumentos que se utilizan por parte de Steiner y que se ponen sobre la mesa para decir esta reconsideración no apuntan a lo central que tiene justamente el dictamen de la Contralora General de la República. ¿Por qué? Porque el dictamen ve los principios básicos ligados a probidad administrativa, conflicto de interés y el deber de abstención, es decir, las dos consecuencias de lo que es justamente los principios básicos de la probidad administrativa. Si es verde, es amarillo, es negro, si era más allá o más acá, da lo mismo. Tiene que ver con lo que ella nunca debió haber realizado. Es decir, hecho, derecho y las conclusiones. Eso es el informe completo. Entonces, yo creo que cuando se destruyen las instituciones, y tienen todo el mundo el derecho, obviamente, de presentar estos recursos y todo, pero si no hay realmente un argumento central de ejercicio, de que uno diga, wow, lo que hace el presidente del Partido Republicano es seguir debilitando instituciones. Yo lo diría así, es debilitar instituciones.
8: Bueno, sobre todo cuando te aferraste a esa institución, digamos, en el periodo anterior.
7: Claro, porque cuando lo hacía, claro. Dorothy Pérez con el gobierno de Gabriel Boric, salía, mire, si esto es así al final, aquí yo creo que la gente, todos nos damos cuenta, los ciudadanos nos dan cuenta. Así es que, bueno, vamos a ver qué va a pasar. Gracias.
8: Gracias, Bárbara.
7: Gracias, Bárbara.
0: Muy buenas tardes.
8: También lo comentamos hace un rato, el juzgado de garantía de Coyhaique reabrió por 2 meses la investigación por el presunto delito de fraude al fisco contra el senador Miguel Ángel Calisto.
7: La decisión del tribunal se conoce a puertas de que el parlamentario enfrente un segundo proceso de desafuero que está fijado para el próximo día viernes. Marcela Rojas con el informe.
9: El juzgado de garantía de Coyhaique reabrió y amplió en 60 días la investigación por el presunto delito de fraude al fisco contra el senador Miguel Ángel Calisto y a otros 7 imputados. Lo anterior tras acoger la solicitud de una de las defensas en la causa que argumentó la existencia de diligencias pendientes que debían practicarse antes del cierre formal de la investigación. Durante la audiencia, la fiscalía cuestionó la petición y acusó a la defensa del parlamentario de realizar maniobras dilatorias. Entre ellas, mencionó la presentación de un requerimiento de inaplicabilidad ante el Tribunal Constitucional con el objetivo de resguardar la ejecución de diligencias solicitadas una vez decretado el cierre de la causa. El fiscal regional de Aysén, Hernán Nivedinsky, dijo que la acción presentada responde únicamente a una estrategia del equipo jurídico del senador para retrasar el avance de la investigación, particularmente el proceso de desafuero y un eventual juicio oral en su contra.
10: Esta solicitud que está haciendo ante el Tribunal Constitucional es solamente una estrategia dilatoria que tiene por objeto evitar de que aquí se discuta un nuevo desafuero, que se proceda a la audiencia de preparación de juicio oral y en definitiva se pueda llegar con esta causa a un juicio oral.
9: El defensor del senador, el abogado César Ramos, rechazó las críticas del Ministerio Público y afirmó que la defensa simplemente hizo uso de las herramientas que contempla la legislación vigente. A su juicio, aún existen diligencias relevantes que no han sido realizadas y que podrían ser determinantes para el desarrollo de la investigación, por lo que insistió en que era necesario ampliar el plazo antes de decretar su cierre definitivo.
11: Nuestra posición ha sido reclamar en todas las instancias posibles la existencia de un cierre intempestivo de la investigación que nos dejó sin la posibilidad de solicitar diligencias de investigación frente a antecedentes de los que no teníamos conocimiento.
9: Pese a la decisión del tribunal, desde el Ministerio Público sostuvieron que van a realizar las diligencias solicitadas con posterioridad del cierre de la causa. De todas formas, el próximo 27 de julio se va a desarrollar una nueva audiencia en la que se va a discutir la forma en que la Fiscalía dará cumplimiento a esas actuaciones pendientes. En paralelo, este viernes la Corte de Apelaciones de Puerto Montt, designada debido a la inhabilidad de la Corte de Apelaciones de Coyhaique, revisará la solicitud de desafuero del senador Miguel Ángel Calisto. La defensa, eso sí, sostiene que dicho procedimiento no debería avanzar mientras la investigación continúa abierta y aún existan diligencias pendientes por ejecutar.
7: Y el ex diputado de la UDI, Juan Manuel Fuenzalida, designó abogado e inició sus primeras acciones ante el juzgado de garantía de Valparaíso para conocer los detalles de la investigación por fraude al fisco en su contra.
8: En concreto, su defensa presentó una medida cautelar de garantías para acceder a los antecedentes que llevaron a la Fiscalía Metropolitana Oriente a realizar allanamientos tanto en el Congreso Nacional como en el domicilio del ex parlamentario.
7: La defensa sostiene que la declaración que dio origen al parte de la investigación no se ajusta a la verdad. Además, niega cualquier participación en un eventual fraude al fisco relacionado con el mecanismo de devolución de asignaciones parlamentarias, investigado también en otras causas.
8: El abogado de Fuenzalida, Nelson Salas, aseguró que han colaborado con la investigación desde el inicio y que realizaron una revisión independiente de las cuentas corrientes de su representado para contrastar los antecedentes reunidos por el Ministerio Público.
12: Si bien no tenemos la información desde el medio, información oficial con estas filtraciones, lo que por ahora estamos haciendo es recabar información de las cuentas corrientes bancarias de Juan Manuel para acreditar fehacientemente de que él no habría recibido estos pagos o estos depósitos en efectivo a los que se habría hecho alusión a través de esto de la declaración que se filtra por los medios de comunicación.
7: Mañana también se va a desarrollar la formalización del exdiputado Joaquín Lavín León por delitos electorales, una lista que quedó pendiente durante la audiencia del pasado 4 de mayo, cuando quedó en prisión preventiva.
8: En la instancia también serán formalizados ex asesores y personas cercanas al parlamentario actualmente recluido en el anexo penitenciario Capitán Llaver.
7: Los nuevos cargos habían sido anticipados por la Fiscalía durante la primera formalización. En esa oportunidad, la fiscal Constanza Encina explicó que la investigación incorporaría delitos electorales y nuevos hechos vinculados al fraude al fisco.
13: La vamos a solicitar respecto de los delitos electorales y también respecto de la contratación de 2 personas que no habrían cumplido funciones a lo menos desde el año 2018 y hasta el año 2024. Cerca de 20 millones de pesos aproximadamente en remuneraciones que eran un sobresueldo para uno de los diputados, en específico el jefe territorial, el señor Arnaldo Domínguez.
8: Tras el rechazo del recurso de amparo presentado por la defensa de Lavín León, la Corte Suprema permitió que la investigación continuara y que la Fiscalía avanzara.

0: con esta reformalización sin un desaforo extra.
1: Hola, buenas noches, ¿cómo están? Por acá en Tobalaba con el Eduardo Yáñez. Se cortó la luz hace un rato, probablemente 15 minutos. Volvió y luego se cortó de nuevo. Y me metí en Tel, pero no hay información hasta el minuto. No sé si ustedes saben algo. Hay un gran sector aquí sin electricidad, semáforos incluidos, por supuesto.
2: El corte de luz afecta centralmente a la parte de Plaza Las Lilas, Providencia, y una parte de acá de Vaticano Las Condes. En el video se puede ver algunas luces del canal San Martín, y lo que está completamente oscuro es Tobalaba.
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11: 7:24 p.m.
0: El gobierno aseguró que revertir la situación al interior de Codelco es una prioridad y que el nuevo presidente del directorio, Bernardo Fontaine, prepara un plan muy serio.
12: Bloomberg calificó la situación de la minera estatal como precaria y agregó que la cuprífera corre el riesgo de perder gran parte del aumento del consumo del cobre. El informe es de Vanessa Gajardo.
13: El informe interno de Codelco que se conoció ayer ha levantado diversas opiniones, pero lo cierto es que no sorprendió a nadie porque llevamos años discutiendo la situación financiera poco rentable de la estatal. Hoy el gobierno, en voz del viceministro de Economía y Minería, Daniel Mas, remarcó que la mejora de la situación de Codelco durante esta administración es prioritaria y que por lo mismo el presidente del directorio, Bernardo Fontaine, está trabajando de forma seria en revertir los problemas, entre ellos el nivel de endeudamiento.
14: Tenía todo un programa de seguir desarrollando proyectos, financiándose con más deuda. En eso nosotros hemos sido críticos, se le ha pedido al gobierno corporativo, en particular a su presidente, que presente opciones, y en eso está trabajando.
13: Al respecto, el viceministro subrayó que preveían dicho panorama y también que estaban al tanto de una serie de proyectos que la minera estaba financiando con más deuda. Sin embargo, en línea con declaraciones previas, el trabajo de Fontaine en este primer mes ha sido visitar las faenas, familiarizarse con la empresa y de ahí presentaría este plan de acción que todavía no conocemos en detalle. Mientras eso no pase, se siguen conociendo antecedentes. Recién esta semana se constituye, por ejemplo, la comisión investigadora por las cifras infladas en Codelco el año 2025. La presidenta de la CPC, Susana Jiménez, dijo que los cambios son justificados.
15: Si se toman las decisiones para que esta siga siendo una empresa de la relevancia que ha tenido históricamente para el país, y si se requieren hacer mejoras, revisar los proyectos a largo plazo, creo que es bienvenido que se haga esa revisión.
13: Y esta jornada, Bloomberg señaló que Codelco se encuentra en una situación precaria, planteando la siguiente interrogante: ¿el actual modelo de la estatal es suficiente para capturar el nuevo auge del cobre? ¿O Chile debe abrir más espacio a fórmulas con capital privado? A juicio de Juan Carlos Guajardo, analista de Plus Mining, se requiere evaluar nuevos caminos para que la empresa vuelva a ser competitiva.
16: Hace recomendable explorar otras formas de administración y gestión de la empresa, sobre todo buscando darle mayor flexibilidad y comportamiento empresarial cercano a sus compañías competidoras.
13: Bloomberg concluye que Codelco corre el riesgo de perderse gran parte del histórico aumento del consumo de cobre.
0: Comenzaron las audiencias públicas para intentar frenar los nuevos aranceles del 12,5% que anunció el gobierno de Donald Trump.

0: central.
1: Hoy día fue el turno de Chile Carnes y la Corporación de la Madera, quienes confían en la estrategia acordada con el Ejecutivo para evitar el gravamen. La información la tiene Daniel Ormeño.
2: Semana clave para los gremios exportadores de Chile en Estados Unidos, y es que hoy comenzaron las audiencias públicas para frenar los nuevos aranceles que afectarían a nuestro país tras el anuncio del presidente Donald Trump. Se trata de un proceso que durará 3 días y que fue convocado por la Oficina del Representante Comercial de Estados Unidos, que a principios del mes de junio anunció distintas investigaciones contra países que estarían incumpliendo la norma sobre trabajo forzoso. Son indagatorias que afectan a 60 naciones, entre ellas Chile, por lo que el nuevo gravamen subiría a 12,5%, lo que impactaría directamente en la producción local que es exportada hacia Estados Unidos, con excepción del cobre. A un mes del anuncio que inquietó a los gremios exportadores de Chile, se iniciaron las audiencias con la participación de Chile Carne y la Corporación Chilena de la Madera, quienes manifestaron su satisfacción después de las reuniones. Desde Washington, el canciller Francisco Pérez aseguró a Radio Bio Bio que se trató de una audiencia constructiva con el objetivo de resguardar los intereses de Chile y proteger a la industria exportadora.
3: Tuvimos una reunión de trabajo constructiva para buscar entendimientos mutuos. Nuestro objetivo es claro: resguardar los intereses de Chile, proteger a nuestro sector exportador y alcanzar las condiciones más favorables en una relación económica estratégica de largo plazo para ambos países.
2: El presidente de la Corporación Chilena de la Madera, Rodrigo Ryan, afirmó que la industria forestal en Chile es capaz de dar garantías de respeto a las leyes laborales y consolidándose como un exportador relevante en el mercado de Estados Unidos.
4: El sector forestal chileno tiene garantías absolutas de no tener trabajo forzoso en su cadena y al mismo tiempo de ser un exportador fundamental al mercado norteamericano, entregando un material de excelente calidad.
2: Mientras que el representante de Chile Carne, Juan Carlos Domínguez, se mostró confiado en la defensa utilizada para evitar que se materialicen los nuevos aranceles.
5: La presencia de diversos representantes del sector privado, así como la participación del proceso por exportadores, importadores y distribuidores de nuestros productos, habla de una defensa sólida y de un trabajo coordinado público y privado, asumiéndolo como una política de Estado independiente de los gobiernos de turno.
2: La Cancillería ha recalcado que Chile y Estados Unidos mantienen un tratado de libre comercio vigente desde el año 2003 y una relación económica estratégica, lo que harán valer en las tratativas con el país norteamericano.
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1: Inundaciones, colapso en redes de alcantarillado, remociones en masa, caída de árboles, cortes de ruta, suspensión del servicio de energía eléctrica es parte del balance del sistema frontal que ha afectado y está afectando las regiones de los ríos y los lagos. En Corral se encuentra Cristian Serna. Cristian, buenas tardes.
9: ¿Qué tal? ¿Cómo les va? Muy buenas tardes. Acá la situación es bastante crítica. Hay 8 puntos en donde está trabajando bomberos y también la municipalidad debido a la remoción en masa. Las calles parecen prácticamente esteros debido al desborde de algunos cauces de agua que están circulando con gran fuerza por las principales calles y veredas de la comuna de Corral. Conversamos hace pocos minutos con Harry Álvarez, es el comandante de la comuna de Paillaco, pero que por esta emergencia está trabajando como comandante regional. Se ha trasladado a este lugar con distintos voluntarios de varias comunas de la región de Los Enríos para apoyar a las personas. Él nos ha comentado la afectación que está dejando el sistema frontal acá en la zona, precisando que hay al menos 8 puntos críticos en la comuna de Corral. Escuchemos al comandante Harry Álvarez.
10: Al momento tenemos 7 incidentes.

0: Que están siendo trabajados por bomberos, un octavo por personal municipal. Tenemos varios sectores con inundaciones, deslizamiento de tierra. Al momento tenemos aproximadamente 20, 25 personas evacuadas de la zona por deslizamiento e inundaciones en el sector de La Guada, en el sector del Cerro Milagro y Cerro Cordillera.
1: Según el último reporte que han entregado las autoridades, ya han precipitado en la región de Los Ríos más de 100 milímetros, para ser concreto, 110 milímetros hasta este momento, y aún faltan otros 80 milímetros por precipitar, de acuerdo a lo que han dicho las autoridades acá en la región de Los Ríos. Hasta ahora, la comuna más afectada es Corral, donde hay 4 viviendas que han sido afectadas por remoción en masa, pero no es la única comuna. En Valdivia, una vivienda resultó inhabitable debido a una gran cantidad de tierra que cayó sobre ella. Corrió la vivienda al menos 3 metros, así lo confirmó el hijo de la propietaria, Hugo Jaramillo, quien conversó con la radio hace varias horas acá durante esta tarde. Escuchemos a esta persona que entregó su testimonio.
2: Fue demasiada la lluvia que se nos derrumbó el cerro detrás de la casa de mi mamá y quedó prácticamente inhabitable.
1: Pese a la gran cantidad de agua que precipita a esta hora en la comuna de Corral, los puertos están habilitados porque no hay mayor viento. Sin embargo, los capitanes de cada una de las barcazas tienen la misión de analizar minuto a minuto la condición climática para evaluar si pueden o no zarpar durante esta noche. Recordemos que este es un transporte subsidiado, por lo tanto depende directamente de las autoridades. Ha dicho que en caso que los puertos tengan que cerrar, se habilitará transporte terrestre con buses por el único camino que conecta Corral con Valdivia. Sin embargo, también ha existido remociones en masa en ese punto. La verdad es que la lluvia es intensa a esta hora acá en la zona costera de la región de Los Ríos. Nivaldo.
3: Cristian, y además se espera que siga lloviendo
1: durante toda la noche. De hecho, las autoridades han anticipado que cerca de 80 milímetros podrían precipitar durante las próximas horas, pese a que ya han caído 110, por lo tanto el agua es intensa. Hemos observado las principales calles de la comuna de Corral, donde el agua sale desde las alcantarillas. Hay vehículos que han quedado atrapados con personas en su interior. Hay familias también que no pueden salir de sus viviendas por la gran cantidad de agua que sale de la alcantarilla. Hay canalización de ríos subterráneos, que la verdad esa canalización está completamente colapsada y esa agua está saliendo a la vía pública. Hemos visto a carabineros con el agua hasta la cintura ayudando a las personas acá en Corral.
3: Claro, lo que pasa, Cristian, es que se espera que mañana precipiten, no sé, 50 milímetros más, ¿no? Por lo menos. Y aparte lo que queda durante la noche.
1: Justamente, de hecho, se ha indicado que son 3 sistemas frontales que van a afectar a la región de Los Ríos. Este es el primero, que debería culminar en las primeras horas de mañana, pero inmediatamente vienen otros 2, prácticamente como un tren de sistema frontal que estarían afectando a la zona. Por lo tanto, la mayor preocupación está en la comuna de Corral, porque si podemos hacer un símil, es parecido a Valparaíso. Sin embargo, acá la remoción en masa es muy fácil de que ocurra, porque hay muchas viviendas que están prácticamente al borde de los riscos. Varias viviendas que, por ejemplo, no tienen autorización de construcción, sin embargo están ahí porque son autoconstrucción. Y eso también es un riesgo, porque no existe ninguna fiscalización por parte de las autoridades de obras públicas, por ejemplo, para poder asegurar que esas viviendas resistan un temporal de estas características. En este instante, por ejemplo, la zona baja de la comuna de Corral no tiene agua potable, porque debido a todo esto que estamos relatando, se ha tenido que suspender el suministro. En otros puntos, la cantidad de agua y barro, sedimento que llega a los puntos de captación, está provocando una turbidez que los filtros de los APR o de las empresas sanitarias no dan abasto. Tienen que directamente suspender el servicio o dañan toda la red que distribuye el agua potable en la zona.
4: Nos vamos a quedar atentos, estábamos viendo las imágenes que ustedes nos mandaron desde Radio Bio Bio en Valdivia y son elocuentes respecto a los estragos que comienza a dejar este frente que está afectando la zona. Lo último, en cuanto a la ciudad ha soportado bien esta cantidad de agua, más del anegamiento obvio de algunas calles, pero ¿está bien Valdivia particularmente?
1: Sí, la capital regional ha tenido puntos específicos donde se ha anegado, pero son los habituales. De hecho, hay puntos donde hay esteros y humedales, y por estar vigente la ley de humedales no se puede intervenir ese humedal, por lo tanto tampoco se puede canalizar, y habitualmente cuando llueve de manera intensa se anega, claro, la avenida circunvalación.

0: población. También hay otro punto donde está trabajando Serviu, que está realizando trabajos para mejorar los colectores de agua lluvia. Sin embargo, se encontraron con este sistema frontal, por lo tanto la zona ha presentado una inundación intensa en René Schneider con Rubén Darío, donde incluso durante esta jornada han quedado varios vehículos atrapados y han tenido que ser sacados por los equipos de emergencia, pero son lugares puntuales, al menos en Valdivia.
1: Gracias, Cristian. Estamos en contacto. Digamos que, de hecho, la Dirección Meteorológica de Chile le emitió una alerta meteorológica por lluvias desde la noche del martes hasta la mañana del miércoles. Eso es. Y con precipitaciones que pueden alcanzar efectivamente, y además el problema es con una isoterma baja. Y por lo tanto, en lugares donde precipita sólido, nieve, va a caer.
2: De hecho, un cambio en la temperatura aquí mismo en Santiago, la mañana versus después la tarde, como la brisa
1: se notaba. Isoterma cero alta. Claro. No baja.
2: Y por lo tanto, eso va a ser llueve más complicado. Alto en la cordillera.
1: Eso es.
2: A ver, pero esto está generando, ya lo decíamos ahí en la región de los Ríos, pero también en la región de la Araucanía. Fíjese que el gobierno anunció la suspensión de clases para el miércoles, o sea, para mañana en Pucón y en Villarrica, sector lacustre de la región de la Araucanía, por este sistema frontal que está afectando y que supera ya los 100 milímetros de lluvia. Esteban Arauz, desde Radio Bio Bio, en Temuco nos cuenta.
3: Emergencias menores se han registrado en la Araucanía por el sistema frontal como anegamiento de viviendas en las comunas de Teodoro Schmidt, Tolten y Pucón, situaciones que han sido atendidas por equipos municipales. Las comunas en las que más ha precipitado son Tolten y Pitrufquén, superando los 100 milímetros y la proyección esperada de máximo 80 milímetros. Sin embargo, desde Senapred advirtieron un debilitamiento del frente, tal como lo indicó el director regional del organismo, Ian Gorayev.
4: Se actualizó la alarma meteorológica, bajaron las intensidades, pero dado que estamos en una alerta amarilla, dado que se han tomado previsiones, vamos a mantener todas las precauciones que hemos tomado junto a las municipalidades y a todos los organismos. El ejército también fue desplegado a Pucón Curarrehue, dos patrullas, y a Tolten.
3: Como medida preventiva, las municipalidades de Pucón y Villarrica suspendieron sus clases este miércoles, tal como lo indicó el delegado presidencial Francisco Lugetich.
5: Hay un tema importante en Pucón, hay un tema importante en Villarrica en relación con la educación pública, que han sido suspendidas las clases, y hay tres comunas que también tienen unas decisiones similares, pero de retiro anticipado de estudiantes. Tenemos a Pitrufquén, tenemos a Loncoche.
3: En Villarrica, un socavón mantiene aisladas a 100 familias del sector Loncotaro, por lo que las autoridades instruyeron gestiones para restablecer la conectividad. La Araucanía se mantiene con alerta amarilla, la que se actualizó por probables tormentas eléctricas que podrían registrarse hasta horas de la mañana de este miércoles. En tanto, el jueves y el domingo ingresarán dos nuevos frentes con menor intensidad al actual. En Temuco, Bio Bio, la radio.
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1: La información del momento sobre el proyecto de ley de esa vacuna. María Gramunt, buenas tardes.
7: Buenas tardes, así es, porque la Comisión de Educación del Senado desplazó para mañana la votación en particular del proyecto de sala cuna universal. Mañana a las 11 de la mañana se votará las indicaciones aún pendientes para ya poder hacer el despacho total de este proyecto que pase a la Comisión de Hacienda y posteriormente a la votación de la sala.
1: Gracias, María.
7: Buenas tardes.
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10: 7 de la tarde, 45 minutos.
11: Diego Osorio.
12: Sí, ¿qué tal? Nivaldo Néstor, dos partidos de alto calibre hemos tenido en el día de hoy. Yo sigo sosteniendo que el mejor de octavo de final igual continúa siendo, para mí fue el de México con Inglaterra. Continuó siendo porque ya se terminaron los octavos de final y ahora ya nos vamos directamente a los cuartos. Hoy con mucha angustia pasó Argentina, incluso con una jugada polémica en el final donde los egipcios solicitan penal de Julián Álvarez. En todo caso, entiendo que el VAR lo ha revisado, pero no lo ha llamado al árbitro. O sea, lo ha desestimado, en todo caso. Y un partido que Argentina perdía 2-0 a falta de 20 minutos para el final, sin jugar bien, pero con mucho amor propio, con jerarquía de algunos de sus futbolistas que fueron determinantes. Y esto fue lo que manifestó Lionel Scaloni. Tras el partido, Argentina le derrotó 3-2 hoy en el penúltimo partido de los octavos de final. Lo escuchamos.
13: La magnitud de lo de hoy es comparable con muchísimas cosas grandes que hemos vivido. ¿Por qué? Porque es una sensación de un equipo que más allá de lo que esté pasando no deja de ir para adelante, de intentar jugar con la suya. Al final el fútbol es esto, el fútbol después la táctica, la estrategia, así que es importante, claro, sin duda yo no voy a decir que no es importante, pero si no tenés esta parte que tuvimos hoy nosotros, no solo hoy, sino otras veces hubiéramos quedado eliminados.
12: Esto es cierto, digamos, el amor propio.

0: Que tuvieron los jugadores argentinos para remontar. Pero, cuidado, Egipto tuvo una posibilidad muy clara, desaprovechó una contra con el partido 2-0 y después incluso también posibilidades para colocarse 3-2 arriba. Perdonó mucho a un equipo que no se asemejó para nada del que enfrentó a Australia. Hablo de Egipto en la instancia anterior de 16avos de final. Vamos a escuchar a Hossam Hassal, que es el entrenador, el seleccionador egipcio, porque reclama esa jugada del final que no o en todo caso, entendemos que sí la revisó el VAR, pero que no lo convocó el árbitro francés del partido. Lo escuchamos.
1: No lo sé. Tal vez el problema sea el marketing. Los organizadores podrían querer que el campeón del mundo y Messi permanezcan en el torneo. Nosotros hicimos nuestra parte, pero existen factores externos. No me gusta perder, menos cuando es injusto. El fútbol está excluido. Hay otras cosas que pasan en el campo, marketing o lo que sea.
0: Ahí está el seleccionador egipcio hablando de marketing y ayuda en todo caso para Argentina. ¿Con quién va a jugar en cuarto de final el sábado por la noche Argentina? En Kansas, 9 de la noche, con Suiza, que eliminó por penales y la angustia en todo caso de los jugadores colombianos, que tuvieron todo para ganarlo, incluso en el partido, pero fundamentalmente en la prórroga. Hay una jugada increíble de Hamilton Campas después de un error de un defensa suizo. Y la tira solo ante la salida de Kobel, el portero suizo la tiró por arriba del travesaño. Perdonó Colombia y después en los penales. Ahí tenemos, por ejemplo, esa acción que estamos viendo a través de BioBio TV, si podemos observarla, de Wilson Sánchez. Este es el primer penal errado. Sánchez quiso tirarla al medio y alto, pero ¿qué es lo que ocurrió? Eso, la pelota dio en el travesaño. No tuvo la suerte en este caso a su favor. Y luego el portero Kobel también le contiene otro lanzamiento al Cucho Hernández. Esto lo comentábamos el día de hoy. Suiza entonces, rival de Argentina. ¿Cómo quedaron confeccionados? A ver, para que más o menos vaya estableciéndose usted, programándose un poquito los días y horario de partido. El próximo jueves estará jugando Francia con Marruecos. Viernes, España-Bélgica. El sábado dos partidos, primero Noruega-Inglaterra y luego Argentina-Suiza. Así quedaron conformados los cuartos del final del Mundial. Y al cierre, miren el comunicado de Cifup en el día de hoy. ¿Se acuerdan? Algo comentamos respecto a los jugadores de La Serena que estaban sin contrato, o sea, perdón, sin la visa de trabajo. Ya, de 267 futbolistas extranjeros, ahí lo estamos observando a través de BioBio TV, que hay en el fútbol chileno, 114 no registran actualmente autorización vigente para trabajar. Es decir, el 42,7% del total, 42% de futbolistas extranjeros del fútbol chileno no tienen visa de trabajo. Consultamos a la NFP, no es en este caso un tema de ellos, hablan del reglamento de estatuto de transferencia de jugadores de la FIFA, que en todo caso no va a haber descuento de puntos cuando se constate justamente ello, porque estamos hablando de muchísimos futbolistas, porque no se transgreden las reglas del estatuto de transferencias. O sea, mejor dicho, se transgreden las reglas del estatuto de transferencias, no del campeonato. Eso es lo que lo informa la NFP, porque muchos decían, lo de La Serena, que tiene todos sus jugadores sin visa de trabajo, pierden todos los puntos logrados. Hasta aquí, eso no va a ocurrir. Por eso lo aclaramos aquí en Radio Grama, Aníbaldo Néstor.
2: Gracias, Diego.
0: Gracias a ustedes. Diego. Buenas tardes.
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10: Faltan 8 minutos para las 8.
11: El gobierno activó una agenda de proyectos migratorios que incluye la ampliación de los plazos de detención de migrantes con orden de expulsión y el tráfico de migrantes.

0: para las personas que facilitan su traslado dentro del país.
1: Las oposiciones cuestionan las condiciones de la reclusión y dicen que no entregarán un cheque en blanco en esta materia. Gonzalo Holguín con el informe.
2: El gobierno presentó ante la Comisión de Constitución de la Cámara Baja una reforma que permite ampliar el plazo de detención de una persona migrante que tenga una expulsión administrativa pendiente, que actualmente considera solo 5 días. La iniciativa busca llegar a los 60 días con la posibilidad de 2 renovaciones que llevaría los plazos a los 180 días, tiempos de detención que actualmente tienen países como Italia y Alemania. El proyecto del Ejecutivo, ingresado el pasado 8 de junio, dispone que la ley deberá contemplar mecanismos de impugnación judicial respecto a las resoluciones que ordenen renovar el periodo de detención de la persona migrante. El ministro de Justicia, Fernando Rabat, dijo que el objetivo principal es reconocer un problema real, que por diversos motivos un migrante con sentencia ejecutoriada de expulsión debe esperar más tiempo del que actualmente rige.
3: El proyecto tiene por objeto aumentar los márgenes de plazo dentro de los cuales una persona extranjera con orden de expulsión puede estar detenida, como mecanismo para asegurar la efectividad de dicha expulsión. Entre tanto, existen una serie de cuestiones de hecho que pueden retrasar o pueden exceder el plazo de 5 días.
2: Las oposiciones dicen que el gobierno pide un cheque en blanco. Esto es porque el ministro reconoció que las condiciones y el lugar de detención de los migrantes son temas que serán revisados en otro proyecto de ley que modifica la ley de migraciones y extranjería y no en esta reforma. La diputada del Frente Amplio, Lorena Fríes, dijo que esta detención, de llegar a 180 días, no sería proporcional porque las dificultades de expulsar a una persona responden a factores externos.
4: También hay un tema de proporcionalidad porque una detención cuyo objetivo no se puede cumplir, que es, por ejemplo, la expulsión, no depende solo de Chile. Por lo tanto, esa detención deviene en detención arbitraria.
2: En el marco de la agenda migratoria del Ejecutivo, el Servicio Nacional de Migraciones capacitó a la PDI, la Subsecretaría de la Niñez y la Dirección General de Aeronáutica Civil en el nuevo protocolo para el ingreso al país de niños, niñas y adolescentes, el marco del plan de reunificación familiar. El director del servicio, Frank Sauerbaum, detalló los requisitos adicionales.
5: Nosotros establecemos una circular que pide como requisito fundamental para entregar la visa de reunificación familiar los datos completos de las personas que van a trasladar a estos menores de edad y también el lugar específico en donde ellos se quedarían con la persona que los va a recibir en el país.
2: El Ejecutivo también inició la tramitación del proyecto de ley que amplía las hipótesis de tráfico de migrantes para incorporar al régimen de sanciones a las personas que facilitan el traslado dentro del país de personas que ingresan de manera irregular.
6: 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Faltan 5 minutos para las 8.
1: Con 10 personas detenidas y 2,7 toneladas de droga terminó un operativo de carabineros en la región de Antofagasta. Darien Liberona, desde Radio Bio Bio en la zona, nos va a contar más.
7: Nuevos procedimientos en contra del tráfico de drogas lograron la incautación de 2,7 toneladas de sustancias ilícitas y 10 detenidos en la provincia de Antofagasta y la provincia de Loa, desarrollados durante la semana pasada en la región y que fueron informados por el Ministerio Público. Son un total de 4 procedimientos que se desarrollaron en el marco de esta estrategia contra el tráfico de drogas y que desde hace 3 años ha logrado intervenir en la logística de las organizaciones criminales. Un trabajo para nada al azar y asimismo lo indica el fiscal regional de Antofagasta, Juan Castro.
8: Prácticamente en 2-3 días, la detención de 10 personas detenidos por el ilícito de tráfico de drogas, la incautación de vehículos, dinero, diversa evidencia.
7: El primero de los procedimientos se desarrolló en un sector de parcelas de Calama, donde se detuvo a una persona y se incautó más de 900 kilos de droga. Nuevamente, en un procedimiento de carabineros en Antofagasta, se detiene un importante cargamento que iba dirigido directamente hacia Maipú. A raíz de estos procesos, se realizaron investigaciones en la región metropolitana, que terminan con 5 detenidos y casi 1.500 kilos de drogas incautados. Por último, en Calama se detiene a 3 ciudadanos bolivianos en un sector de Las Tomas, decomisando así diversas sustancias ilícitas. El general Cristian Montre nos entrega su visión sobre este trabajo realizado por carabineros.
9: Tremendo, tremendo. Y esta mutación, esta nueva modalidad que están afectando nuestro país es producto justamente de la búsqueda de nuevas iniciativas de estas organizaciones criminales para tratar de vulnerar.
7: Así es, con este nuevo decomiso en la región ya sobrepasa las 50 toneladas de drogas decomisadas durante este año 2026, 11.000 kilos más de lo incautado durante todo el año 2025. Desde Antofagasta, Bio Bio, la radio.
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12: Intensas lluvias en la región de Los Ríos han dejado inundaciones y deslizamientos de tierra. En la Araucanía, las clases fueron suspendidas en Pucón y Villarrica.
13: Tensionado se encuentra el Partido Socialista tras el anuncio de parlamentarios de la colectividad de recurrir al Tribunal Constitucional por la Ley de Reconstrucción.
12: Con críticas a la labor negociadora del ministro de Hacienda, Jorge Quiroz, se ha desarrollado la sesión de la Comisión de Medio Ambiente que revisa la mega reforma.
13: Un análisis de Bloomberg señaló que la situación de Codelco es precaria y que podría desaprovecharse el nuevo ciclo de auge del cobre.
12: La exministra Trinidad Steiner pidió dejar sin efecto el dictamen de la Contraloría, que concluyó que actuó fuera de sus atribuciones al pedir información reservada a la Policía de Investigaciones.
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10: 8:01.
12: Termina esta edición de Radiograma. Les agradecemos mucho que se hayan informado con nosotros. Que estén muy bien.
13: Cuídense.
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